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Fútbol Show Nacional en la antesala del Mundial. Ya tenemos la camiseta de la selección puesta y Argentina juega el último peldaño, el previo para meterse ya de cara a la competencia mundialista que lo tendrá jugando el 16, donde arrancaremos la previa desde las 6 de la tarde que Argentina juega con Argelia. Para llegar a ese momento, falta este momento húmedo, pasado por agua, en una cancha icónica del fútbol americano, que tendrá por primera vez en sus 90 años de vida un partido de fútbol tradicional, de soccer, de pelota al pie. Bueno, en esta cancha que luce a una hora del partido, con una muy buena convocatoria, donde ha llovido muchísimo, donde el pasto se va marcando cuando los particulares, los fotógrafos caminan por el verde césped, va a jugar la Argentina. La Argentina en algodones. La Argentina que va a jugar pisando apenitas el acelerador para ir lubricando algunos sectores, algunas partes, delineando detalles finales, pero sin volverse loco. El rival es menor. Enfrente estará Islandia. Y además, cualquier tipo de inconveniente que pueda llegar a haber hoy, cualquier tipo de asterisco que pueda derivar de este partido, te saca afuera, te deja sin el primero o el segundo partido seguro. Usted dirá, el primero y el segundo partido Argentina lo tiene que sortear sin despeinarse. Sí, puede ser. Pero siempre es bueno llegar a la competencia por los puntos, con todo el arsenal para jugar. 11-38-70-74-85. Sergio Sarratea, que por las tardes está con Mundo, que al mediodía lo escucha en Pasión Nacional, que tiene una función destacada en cada uno de los programas y en el Fútbol Show Nacional de siempre, entre los fines de semana. Será el vínculo, será el puente, será quien recepcione esas fotos, esos comentarios que van a estar participando directamente en cuanto lleguen al WhatsApp por el voucher de...

0: tenor, por el buzo de Centauros, por la camisa de pura sangre, por los premios de siempre que tenemos para los queridos oyentes del Fútbol Show Nacional. Vestuario local, el argentino estará a cargo de Agustín Domper, que tiene línea directa con Scaloni, con el payaso Aymar, con toda la gente del gringo. Sí, señor. El tipo levanta el celular, no tiene línea, no tiene cable, tiene wifi, y enseguida se manda mensajes y me tendrá que decir en la hora previa cómo se termina de confeccionar la lista de Scaloni. ¿Quién por Valerdi? ¿Quién? ¿Quién? Lo tiene que decir en esta hora previa el señor que cubre la Argentina. En el vestuario visitante, la última vida dentro del grupo del Fútbol Show Nacional. El otro día erró demasiado, está perdonado. Minotti bendijo ese error porque dijo, bueno, esa lista vino mal parida, tenía unos números distintos, se puede equivocar. Bueno, hoy no se puede equivocar. Hoy el encargado Valdés del equipo de Islandia tiene que tener todo, ¿eh? No puede errar un cambio. Errar un cambio de los tantos que va a haber, ya lo va a sacar por lo menos del Mundial de este producto. Así que tiene una menuda tarea en el Fútbol Show Nacional de hoy. En el comentario Minotti, como siempre. En la voz comercial está el señor Gustavo Jove. En los controles, los amigos de siempre que ya estaremos nombrando. La jornada todavía no cayó anoche sobre Alabama, sobre esta ciudad que tiene menos habitantes que capacidad en la cancha, cosas que iremos explicando y que por ahí se convierten en historias de vida o historias de mundiales, con el comentarista de la noche, que empezará a presentarse, a decir buenas noches y a poner su ojo periodístico sobre esta Argentina-Islandia. Se presenta Zeino Morginotti.
1: Querido Perazo, estimada audiencia del Fútbol Show Nacional en toda la República Argentina, bienvenidos al último amistoso de la selección antes del Mundial. Bienvenidos al partido incómodo que se tiene que jugar antes de que se jueguen los importantes. Creo que para Lionel Scaloni este no era un partido deseable. Creo que con la circunstancia de la lluvia que ha caído durante toda la tarde, que ahora ha mermado muchísimo menos, que la idea es no arriesgar, que evidentemente no era la circunstancia ideal, y mucho menos para enfrentar a un adversario bastante más interesante respecto de lo que Argentina viene acostumbrando, que probablemente si analizamos sus resultados como equipo en el último tiempo está por abajo de Honduras. Si analizamos las individualidades, tiene varios jugadores disputando sus minutos en equipos medianos, por lo menos, de las principales ligas del mundo, de Italia, de España. Argentina va a tener un banco de pruebas con algunos poquitos que se están jugando algo medianamente relevante y muchos otros que le ponen la cara a un amistoso incómodo frente a un adversario que no es el de 2018, que no es el de aquel del Mundial que tanto nos incomodó, que estaba probablemente en el mejor momento de su historia, con una generación totalmente dorada, pero que es competitivo, que encaró las eliminatorias para ir al Mundial, quedó en el tercer puesto, es decir, en la tabla no le fue bien, pero en los partidos fue competitivo, incluso contra Francia, por ejemplo, en el grupo. Ya hablaremos de Gudmundsson, ya hablaremos de Oscarsson, ya hablaremos de jugadores que son medianamente relevantes, que son una mediana prueba. Probablemente, en este contexto de Argentina, de jugar contra tantas Zambias y tantos Mauritanias, en este recorrido desde Qatar hasta hoy, el adversario Islandia no era ideal para este momento. En algún momento hay que jugar con alguien. Yo soy de la idea de que cuanto más se exija un seleccionado, más arriba puede llegar a jugar. Pero evidentemente que esa exigencia caiga en este partido, a dos días del arranque del Mundial, y a poco más de que Argentina tenga que competir en esas circunstancias, evidentemente no es lo ideal, no es cómodo. Es un equipo físico, además, es un equipo fuerte. Y veremos si la selección pone, no desde los nombres, sino desde el temperamento, desde el carácter, desde el compromiso para el partido, el 100%, o como sería más lógico, guarda, regula, trata de llevarse un resultado aceptable, un rendimiento que posiciona a algunos futbolistas, pero fundamentalmente no arriesga. Fundamentalmente no se expone a cualquier tipo de lesión en un contexto en el cual por muy mínimo que sea, como decía Martín, te deja fuera del primer, del segundo partido y por qué no de todo el Mundial. Estamos cada vez más cerca. La última noche de Argentina antes de la Copa del Mundo. La última noche del seleccionado antes de poner en juego la corona. La última noche del campeón mundial antes de tener que poner en juego el título.
0: Te presento el hombre de las mil historias, Juan Minotti. En el aire de la más grande nacional, en cada rincón de la Argentina, ya estaremos nombrando las repetidoras, las radios que van replicando esta señal y este partido. 11-38-70-74-85. Llegamos al puesto de relato y comentario pensando que por ahí no había partido. Bueno, ya están los jugadores precalentando, moviéndose, ha dejado de llover. El tema son las tormentas amenazantes en una zona donde si hay una señal que puede caer un rayo a 15 kilómetros, ya enseguida el partido se puede demorar 30 minutos y por ahí estamos hasta que arranque, no sé, ya hoy mañana a las 6 acá. Ojalá que no, ojalá que todo sea breve, pero son imponderables que pueden caer. Quiero por lo menos que mis compañeros sepan de esto. 11-38-70-74-85 en nuestra vía de comunicación. Entra en juego con la formación y con la información de la Argentina. Ahí empezamos a jugar con Agustín Domper. Bienvenido, Agustín.
2: Hola, muñeco querido. Estamos escuchando el tema formal, oficial de la escaloneta mundial en la voz de Ulises. Bueno, escuchá.

0: puesta. Donde sea que juegues, ahí vamos a estar hoy en Alabama, Jordan Hare Stadium. Después de la lluvia, ahí está la escaloneta en el campo de juego, los arqueros. Buzo Rulli, que hoy va a ser titular. Beltrán, el chico de River, también realizando la entrada en calor. En este momento, el tema que estamos escuchando de Ulises Bueno fue presentado ayer en las redes oficiales de la selección argentina y es el tema del Mundial de Estados Unidos, Canadá y México. A esta hora confirmado el equipo argentino. Recién te contaba que Rulli va a ser el arquero. Xiay, el lateral derecho. Tamendi, primer marcador central. Lisandro Martínez y Facu Medina completan la última línea. En el medio campo, Lo Celso, el Tucu Palacios, Barco, otra vez como titulares ambos, el doble 5. Giovanni Simeone, que marcó un golazo el sábado frente a Honduras. Y arriba, dos que tendrán su chance como titulares. El Flaco López, que la rompe en Palmeiras, el correntino. Y Nico Paz, el español nacionalizado argentino, que también va a disputar su primera Copa del Mundo. Ese es el 11 para esta última noche de Argentina en la previa al inicio de la Copa del Mundo. Messi, sí, Messi está en el banco y va a jugar unos minutos, hoy confirmado aquí en Alabama. En un rato vamos a hablar de quién va a reemplazar a Balerdi, desgarrado. Mañana se va a saber qué jugador va a reemplazar a este ex Boca con un desgarro. Y atención, porque aquí en el Fútbol Show voy a contar qué jugador va a ser exigido en las próximas horas. Y a esta hora está más afuera que adentro de la lista definitiva de la Copa del Mundo. Suena Ulises Bueno y en un ratito tenemos testimonio de Scaloni.
1: Presentación de Agustín Domper, el hombre de las anotaciones, de los cuadernos, que llega con toda la data. Me dejó pensando quién se puede quedar afuera. Lo van a probar en las últimas horas del jueves, miércoles, como para ya ver si entra o no entra la lista. Esa lista quema, esa lista tiene algunas bajas, esa lista tiene algunos que se quieren subir. Y esa lista espero que esté correcta, no como el otro día, lo que le ha pasado al pobre Hernán Valdés. Hola, Valdés, no es Honduras esto, es Islandia. Nomás para arrancar, bienvenido, encargado.
2: ¿Cómo le va, pedazo? Fuerte abrazo para usted, para Minotti, para todos los compañeros. Y acá está Islandia, que no juega el Mundial, que viene de perder con Japón, que no gana desde noviembre y que parece que al técnico no le gustó lo que vio con Japón, porque solo repite 4 jugadores de aquel 11. Para que se vaya memorizando, Olafsson es el arquero, Thomasson, Gretarsson, Falsson y Magnusson en el fondo, Jonas Hexson, Ellerson, Haldorsson, Baldursson, Gudmundsson y Oscarsson son los 11 de Islandia, que va a relatar en un rato, que se prepara para jugar la Eurocopa de la clasificación para la próxima edición.
3: Está bueno, mintiendo.
1: Si Magnusson fuera un arma, la uso,
3: Está mintiendo.
2: No, usted prepárese, yo no quiero ver ahora a usted.
1: Así
2: usted...
1: largamos, pero si vamos a... así. Hasta las 12 sigo ese bravo, Qué va. Está Magnusson. Es central, ese seguro. Bueno, está checado.
3: Son todos iguales.
1: Está chequeado. Terminan todos iguales, Está chequeado.
2: Yo no quiero ver en tu relato una cosa cerveza.
3: Es la mejor transmisión del mundo.
0: Lo banco al colega Valdés. Tengo la lista de la planilla oficial de FIFA. Sí. Son esos los nombres que acaba de dar el querido compañero.
1: Sí, el camionero, que se lo lleve. Que se lo lleve. Bueno, un manto de piedad. El tipo más serio de la transmisión, lo que será la transmisión. Se presenta a los estudios centrales. No es Minotti, Es Sergio Zarratea. Bienvenido, Sergio. Que vamos.

0: noches para todos. La gente ya está whatsappeando en el 11-3-870-7485. Primero hay que contar que en el día de hoy el Real Madrid publicó un comunicado donde anunció que hizo una oferta formal por Julián Álvarez, hombre del Atlético de Madrid, por 150 millones de euros, la cual el equipo colchonero rechazó. Así que habrá que ver qué pasa, si hay una nueva oferta, si hay oferta con algún jugador, bueno, veremos qué es lo que pasa, pero el Real Madrid oficialmente quiere a Julián Álvarez. Además, hace un ratito, Sebastián Villa publicó en su cuenta de Instagram una foto de él a punto de patear un tiro libre con la camiseta de Independiente Rivadavia Mendoza, pero le puso corazones azules y amarillos. ¿Se acerca a Boca o no se acerca a Boca Sebastián Villa? Es lo que tiene que ver con los amistosos previos a la Copa del Mundo. Armenia empató 1-1 con Moldavia, Congo perdió 2-1 con Chile, Azerbaiyán le ganó 2-1 a San Marino. Están jugando y empatan 0-0. Arabia Saudita con Senegal, a la par de Argentina con Islandia. Estarán jugando Irak ante Venezuela. La gente whatsappea en el 11-3-870-7485, dice Miguel desde la península. Qué placer escucharlo, genios. Consulta, Brasil jugará un segundo amistoso, ya lo jugó el fin de semana. Jugó ante Egipto. Dice Alicia en el 11-3-870-7485. Muy buena jornada, feliz transmisión. Quiero participar del sorteo. Alicia desde Paraná, 5-2-1. Juan Carlos en Bahía Blanca, hola amigos, excelente transmisión para ustedes, atentamente. Juan Carlos, 1-1-6, y vamos a Argentina. Jorge Michel manda su mensaje desde San Juan y dice, hola amigos, muy buenas noches, que Dios los bendiga. Estoy emocionado cada vez que juega mi Argentina. Felicidades, toda la fuerza y la onda que le ponen, gracias. Gana Argentina 2-0, quiero la camiseta, dice Michel.
1: Grande Michel, y todavía no apareció Alejandra, nuestra amiga. En cualquier momento dirá presente entre los oyentes. Viendo a 11.50, qué abrazo para Santa Rosa en la 7.30, Mendoza en la 9.60, La Quiaca está prendida en la 560, Neuquén en la 103.3, Bariloche, Doctor Pardo, abrazo para usted en la 590, Catamarca en la 7.30, parte de las repetidoras de la cadena del fútbol nacional. Están los muchachos con las pistolas de aire, están sacando el agua acumulada, fíjate, esos sopladores que se usan en la Argentina en otoño para sacar las hojas en el campo, para limpiar las maquinarias cuando tienen mucha tierra. Bueno, acá se están usando en Alabama para limpiar el terreno de juego de agua, de toda el agua acumulada, caída. Dicen que llovió como de locos, en las últimas horas por acá. ¿Vio la gente de las pistolas de agua, querido Valdés?
2: Los veo.
1: Pistolones, con mucha potencia para sacar todo. Ahí lo mira de reojo el Dibu Martínez a uno que le tiró un poco de spray. No lo mojen al Dibu. Y la gente que aproveche una jornada donde la entrada no es tan cara como en otros casos y se puede venir a ver un ratito a Messi.
3: Claro, que va a jugar un ratito, muñeco, lo reiteramos, Messi hoy va a entrar. Es un estadio que tiene césped natural, algo que en algunos estadios de Estados Unidos no se da. Y hoy la selección va con la titular, va vestido de Argentina, a diferencia del partido con Honduras.
1: Bueno, y de Rulli, de Jai, que imagino que si juega dos partidos de titular en la previa del Mundial y no está en la lista, se va a meter.
4: No.
1: Ah, no.
4: Todo indica que no.
3: Sí. A esta hora, en la Argentina 21-23, si hay un jugador que se mete, para mí sí hay, ¿eh? ¿Sabés a quién le dijeron, Juan y muñeco? Te vamos a exigir, y si no estás bien te quedás afuera.
1: Cachete.
3: A Cachete. Cachete Montiel, que recibió el alta ayer, pero que hoy sorpresivamente no juega de titular, va a ser exigido y ya está avisado que si no responde, no va a estar en la lista definitiva. Es la gran duda de la selección. ¿Y quién va a reemplazar a Valerdi?
4: Ahí me surge otra duda, porque, y esto ya desde la información, Montiel está tan tocado físicamente como Paredes, por lo que yo tengo que decir. Y de Paredes jamás se pudo.
3: Bueno, totalmente, pero la diferencia está, es que ahí viene la selección argentina, ahí aparece Lionel Messi con Otamendi, en este momento en el estadio Jordan Hare Stadium, ahí está el capitán, vestido de blanco, la pincha nueva del Match Day. Y volviendo a lo de Paredes, la diferencia está, Juan, y que me parece que van a llamar a un futbolista que pueda jugar de volante centro y de central para esperarlo a Paredes el tiempo que sea necesario en reemplazo de Valerdi.
4: Bueno, eso nos lleva a otra pregunta, ¿por qué a uno se lo espera y otro no? si es porque tiene una trascendencia en el grupo diferente, si es porque se lo considera futbolísticamente más importante. A priori son los dos recambios, ¿sí? Creo, me parece. Paredes no es titular, incluso Sano me parece que no iba a ser titular, Montiel Sano no iba a ser titular. ¿Por qué el distinto trato de uno y otro? Quizás Paredes está más cerca de esa titularidad que Montiel. ¿Alcanza con eso como para justificar que a uno se lo espere o incluso hasta se le convoque un volante que le permita no jugar los primeros partidos y a Montiel no se le convoque un defensor que le permita no jugar los primeros partidos, ¿no? Son preguntas que me parece que el futbolero se hace en algún punto, sin necesidad de que sean cuestionamientos al entrenador. Se buscan respuestas.
1: Evidentemente Paredes está en las entrañas del grupo central justamente de esta selección y tiene una licencia más que el resto. Gustavo Jove, la voz del fútbol, vende por Nacional.
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1: Vamos a escuchar la palabra de algunos de los protagonistas nacionales. Querido encargado Valdés, ¿qué se puede decir de la tierra del hielo y el fuego de Islandia? Como para resaltar y meter un poco de miedo en la previa del Mundial.
2: Que la última vez que enfrentó a Argentina, la albiceleste no pudo, que Messi erró un penal en el Mundial 2018, la última vez que jugó una competencia internacional el equipo que hoy enfrenta a Argentina, que en los últimos 5 perdió 3 y empató 2, y que la última victoria fue en noviembre. Por eso este plantel se va desarmando y armando, y son la mayoría del fútbol local. Tiene muy pocos internacionales, por eso es un equipo que se está rearmando y reacondicionando para lo que te viene, y será un equipo físico, porque de 1,85 m para arriba es lo que miden los jugadores de Islandia.
1: Bien, lo dice Hernán Valdés en palabra de vestuarista, Juani.
4: Sí, a esto que contaba Valdés, añadirle que de la formación que bien él contaba tiene muchas variantes respecto de quienes perdieron frente a Japón, hubo convocatorias nuevas también. En aquel equipo jugaba, como dice Valdés, una enorme mayoría de futbolistas jóvenes pensando en un recambio generacional, jugadores muchos que juegan, no a nivel local porque la liga es muy débil, pero muy cerquita, en Grecia, en Chipre, y que para este partido, pensando especialmente en la selección argentina, han regresado a la convocatoria los que podemos pensar como figuras del equipo islandés. Yo mencionaba hace un rato a Gudmundsson y Oscarsson, que son los que van a jugar más adelantados probablemente. Gudmundsson juega en la Fiorentina y Oscarsson en la Real Sociedad. Es decir, son dos futbolistas de nivel relativamente aceptable. Argentina tiene jugadores, probablemente un titular en la Fiorentina, un titular en la Real Sociedad, sin que Oscarsson y Gudmundsson necesariamente lo sean, podrían competir tranquilamente por un puesto en la selección argentina. No sería descabellado. Por eso digo, me parece que para este partido Islandia pasó a tomárselo un poquito más en serio de lo que venía jugando en los amistosos del año pasado, desde que se quedó afuera del Mundial. Veremos si hoy, porque pareciera que a partir de los nombres que paren cancha puede llegar a tratar de imitar una formación con la que de local le empató a Francia en esas eliminatorias de cara a este Mundial en, la, no, en el que no pudo meterse.
1: Remera blanca para la selección, pantalón a tono, se van calentando motores, muchísima gente sobre este estadio con estirpe, con estilo de fútbol americano, con una pantalla impresionante. Cuentan que es la más grande en la actividad, en la disciplina del fútbol americano. Y vamos a escuchar, aprovechando esto, querido Domper, algunos de los protagonistas nacionales.
3: Sí, cómo no, Martín Perazo, nuestro relator. Vamos a escuchar a Scaloni hablando de si Julián y Lautaro pueden jugar juntos. Hoy ninguno va a ser titular, arriba va a estar el Flaco López y Nico Paz. Y después Juan y Minotti nos va a dar su opinión. Esto decía Scaloni sobre la posibilidad de que en algún partido jueguen juntos.
6: Pueden jugar juntos, pero en mi manual, si ve la estadística, ¿qué dice la estadística? Que no, que puede, que han jugado poco. Es posible que jueguen poco, pero se puede dar, porque no lo. Yo siempre digo del equilibrio, Leo, el equilibrio es fundamental en el equipo. Y hoy el fútbol. No es tan fácil jugar con tres o cuatro delanteros, porque al final, si nombramos los jugadores que jugamos, algunos tienen, parecen centrocampistas, pero son como si fueran delanteros. Entonces, si sumamos a Leo, si puede estar, si, bueno, no es fácil jugar con todos juntos.
4: Ahí lo teníamos de escalera, y yo creo que el factor esencial es el que menciona al final, Messi. Porque sin Messi es probable que puedan jugar juntos Julián Álvarez y Lautaro Martínez. A ver, filosóficamente yo estoy bastante cerca de la idea tradicional de que los dos nueves tan parecidos juntos no pueden jugar. El famoso Crespo y Batistuta, para mí Bielsa se equivocó en no ponerlos cuando hacía falta y te estaba quedando afuera. Pero desde los argumentos comprendo perfectamente por qué no pueden jugar juntos de entrada. Son muy parecidos en algún punto. Bueno, Lautaro y Julián no son tan parecidos. De hecho, Julián juega en su equipo, en el Atlético Madrid, adaptándose a diversos delanteros. Juega con Sorloth. Y entonces juega más atrás, juega con Griezmann, entonces juega más adelante. Es un delantero muy adaptable, podrían jugar juntos. El tema del equilibrio que menciona Scaloni me parece que pasa por los retrocesos, las presiones y la ocupación de espacio cuando hay que defender. Y si bien Julián se destaca por eso, se mata en ese sentido, bueno, a Messi no se le puede exigir tal cosa y Lautaro naturalmente no tiene la misma predisposición que Julián. Entonces en ese caso ya, pensando en un Messi que, salvo alguna cuestión muy excepcional, va a ser titular, los tres juntos sí puede resultar un exceso. Julián y Lautaro, si no está Messi por algún motivo, no me parece descabellado.
1: Ya escuchamos a más protagonistas. Qué bien que lo escuché el otro día hablando de esto a Zarratea con Natalucci en la transmisión de Estados Unidos y de Alemania. Ajá. Faltaba Valdés nomás, como para...
7: Sí, hubiese estado bien.
1: La frutilla del postre.
7: Hubiese estado bien.
1: Usted vio encargado con qué facilidad el comentarista dice, Gudmundsson.
8: La verdad que yo lo envidio con una locura total.
1: Oscarsson, por ejemplo.
8: Claro, y usted lo va a relatar así, por eso yo me deleito escuchándolo los dos.
1: Olafsson, por ejemplo.
4: Ese es el origen, en realidad,

0: cada rincón de la Argentina.
1: Sí, señor.
0: Mentalé que son oyentes.
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1: 11-3-8-7-4-8-5.
0: Tiene música también usted.
1: Escuche. Hola Nacional, buenas noches, soy Gustavo de Chosmalal. Quiero participar por la camiseta 696. Hoy ganamos 3-1. Ernesto de Morteros dice, ganamos 3-0. Mando un abrazo. Tiene también la camiseta de la selección argentina. Acá Diego desde Canelones en Uruguay no dice nada, solo manda un sticker del hombre andando en bicicleta y dice la bielsacleta.
0: Ah, mirá, de Uruguay.
1: De Uruguay.
0: De esta música está al tanto Fernando Carbo, está todo chequeado, ¿no?
1: Deberían.
0: Muy bien, a ver, déjame escuchar un poquito.
1: Escuche.
0: Mejor que la de Ulises ese, ¿eh?
1: Sí, no tenga ninguna duda. Y tengo otra que es mejor.
0: 11-3-8-70-74-85.
1: Hay video.
0: Dame más.
1: Hay video de una radio. Una radio sobre la mesa. Y dice: saludos, muñeco y equipo. Vamos a Argentina. Adrián desde San Cristóbal. La gente whatsappea en el 11-3-8-70-74-85.
0: Bien. El sábado estaremos desde las 3 de la tarde. Ya en formato mundialista. Metiéndonos con las previas. Con un corresponsal en cada rincón de la Argentina. Con mucha gente, ojalá que tengamos mensajes de voz, que es lo que vengo pidiendo hace un tiempito, como para que la gente no solo nos entregue una foto y nos escriba algo, sino que también pueda ponerle voz a la esencia de la radio en algún lugar de la Argentina, recorriendo las rutas argentinas, por Catamarca, por Formosa, por Comodoro, por Madariaga y por Malargüe. 11-3-8-70-74-85, está Domper, que tiene más declaraciones, mientras que aplaude los jugadores, con Messi a la cabeza, rodeándolo con Enzo, que aplaudirán, ¿no? Están haciendo como un loco por ahí, Domper.
3: Exactamente, la entrada de calor, aplauden cuando se llega al objetivo de 20 pases y sin que pueda tocar los dos en el medio, que ahora están McAllister y Julián Álvarez, dos titulares campeones del mundo que van al banco. ¿Y sabe por qué, querido muñeco, van tantos al banco hoy de los titulares? Porque es un partido incómodo para Scaloni. A nada del inicio del Mundial, hoy un tironcito, un resfrío te deja fuera. Y de esto habló Scaloni, de la preocupación del partido de hoy frente a Islandia por las lesiones.
4: Hoy el partido de mañana, de verdad, porque el partido de mañana es una piedra importante, porque hay que jugarlo. Y quieras o no, lo vas a jugar con los chicos que van a estar en el Mundial. Bueno, viendo todo lo que está pasando, te preocupa, a mí me preocupa eso. Sinceramente, porque si no estaría el partido, y no lo digo de mal, porque el partido lo vamos a jugar al máximo. Si no estaría el partido, tendríamos mucha más tranquilidad de poder preparar el de Argelia. Pero cuando se generan estos tipos de partidos, nunca pensás que vas a llegar de esta manera, con esta mala suerte que hemos tenido con estos chicos, que no están al 100%, y bueno, no me preocupa jugar el partido y que terminen bien. Esa es la realidad, porque yo creo que si terminamos bien, sin ningún tipo de problema, vamos a llegar bien. Dentro de todo lo que parece, vamos a llegar bien. No tengo por qué quejarme, pero falta jugar el partido de mañana.
3: Bueno, ahí estaba la conferencia de ayer, lógicamente refiriéndose a este partido, cuando Dibu Martínez, como Zarratea, se toma un mate, con el dedo, claro, totalmente vendado.
1: ¿No fotos hoy?
3: Después vamos a escucharlo en un ratito nada más a Scaloni, muñeco, hablando de cómo viene la recuperación del Dibu Martínez, que el otro día fue fotógrafo y hoy está de matero.
0: Mira, no con vida como el Dibu.
3: Exactamente, se lo toma solo como Zarratea.
0: Bien, bueno, estamos en la previa de Argentina y de Islandia, vamos a ir a una pequeña pausa, en un rato seguiremos participando a la gente e invitando a la gente por el buzo Centauro, por el voucher para Antenor, el mejor restaurante de campo de la Argentina, y por la camisa Pura Sangre más la remera Lección. Un abrazo para Marcelo Díaz, para Charlie Zimbile, que en el control central hacen maravilla para estar al aire de esta manera. 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Abrazo para Marcos, el número uno, el del Ciclón, para Darío, el Ceneice, para Maxi, el Millonario, los amigos de Revesta. Pequeña tanda, hoy va a jugar un rato Messi, es el dato que le han entregado extraoficialmente a esta gente para llenar este estadio. Hay una multitud para verlo un ratito a Messi. Argentina.

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0: Estamos en la previa esperando por Argentina, esperando por la escaloneta, por los campeones del mundo que en un ratito a las 10 de la noche con el relato de Martín Perazo enfrentan a Islandia. Están jugando en el segundo tiempo, amistoso internacional, Arabia Saudita enfrenta a Senegal y empatan 0-0. A las 10 de la noche a la par de Argentina estará jugando Irak ante Venezuela. Está jugando también la selección argentina femenina en la Liga de Naciones. Quedan 5 minutos como visitante. Las chicas de Argentina empatan 0-0 con Ecuador. La gente whatsappea en el 113-870-7485. Hola Nacional, un saludo para mi familia, a mi hermano Diego, que te escucha en el campo de parte de Marlene, desde la provincia de Salta. Abrazo para ellos. Hola Radio Nacional, muy buena la transmisión. Soy Martín, de Ingeniero Maswich. Mi DNI 723. Voy por los premios. Matías, desde Bahía Blanca. Hola equipo, muy buenas noches. Una pregunta. ¿Van a transmitir los partidos de la selección? Sí, vamos a transmitir los partidos de la selección argentina. Abrazo grande, Matías, desde Bahía Blanca. El equipo haciendo la entrada en calor. Con Argentina confirmado y con el señor Juan Ignacio Menotti.
1: Acá Argentina termina de hacer el loco. Hay que decir que la cancha está impecable después de todo lo que ha llovido. Está un poco blanda, alguito se ha levantado, pero la realidad es que el aspecto es prácticamente inmejorable. Gracias a todos los que se comunican al WhatsApp Nacional y nos van dejando su cariño. Es importantísimo para nosotros saber que están siempre del otro lado, prendidos, que nos bancan, que se suman a lo que vamos tratando de hacer en todas las transmisiones, de la manera que podemos, de la manera que nos sale. Y esperemos que sea de la mejor manera. Querido Domper, ¿tiene más testimonio de la selección argentina?
2: Claro, Juan, y vamos a hablar del tema del momento, más allá del amistoso que se viene en instantes. Ahí va la selección rumbo hacia el vestuario. Ahí está Julián Álvarez, el hombre de los 150 millones. Ahí está Lionel Messi.
1: De los 500, pidió el Atlético.
2: Pidió el Atlético. Después hay unos tweets que Zarratea les va a leer del Atlético, que son impresionantes. Ahí está Lautaro, ahí está el Cuti, que finalmente no es titular, pero que hoy va a sumar minutos. Pero la incógnita es el reemplazante de Valerdi, que mañana sería anunciado. Yo te voy a contar quién está más cerca a esta hora de la noche, pero que lo diga Scaloni. ¿Quién va a reemplazar a Valerdi?
3: Sí, después del partido no creo, porque a lo mejor vamos a estar un poquito más frío, pero sí, ya mañana tendríamos el panorama más claro. Por suerte, o por desgracia, mejor dicho, que no está el Flaco, pero por suerte podemos tomarnos estos días y el miércoles que ya el que chico que decíamos pueda estar con nosotros. La verdad que la posición del Flaco, bueno, según como lo veamos podemos estar cubierto y veríamos en otras posibilidades, según como acaben los demás compañeros, a ver de dónde tiramos. Tenemos una idea.
2: Clarísimo, Scaloni, no va a ser un central a priori, por lo menos un central que solo juegue de central. Y a esta hora, querido Juani, lo que me llega de información es que hay varios nombres. Uno va a ser titular hoy, que es el propio Agustín Jay. Pero hay un campeón del mundo que a priori se quedó afuera de la lista, que corre con ventaja. Y es Guido Rodríguez. Guido Rodríguez, que puede jugar y lo ha hecho el mundial pasado en una línea de tres como líbero y que ha sido titular en varios partidos como volante bien centro, podría ser el reemplazante de Valerdi, porque además, si Paredes no está óptimo para los primeros partidos, también puede jugar en esa posición.
1: A mí me resulta muy llamativo, tengo la misma información que vos, pero me resulta muy llamativo. No lo tengo a Guido Rodríguez, con esto me va a ayudar con tiempo, obviamente, Sarra. ¿Cuándo jugó por última vez Guido Rodríguez en la selección argentina? Porque fue campeón del mundo en Qatar y la verdad es que después...
0: Creo que después de ser campeón del mundo, una convocatoria de suplente y nada más.
1: Por eso, no lo tenemos en este proceso de
0: Pero
1: cara a esta copa.
0: Terminó en Valencia, levantando Valencia, cuando él se ganó el puesto de titular jugando de líbero.
1: Sí, es cierto, no arrancó el año bien, no había tenido una gran participación en West Ham. Y es verdad que en ese sentido creció. Me parece que el año, si comparamos año contra año, de Perrón es muchísimo mejor. Entiendo esto que me decía Agustín respecto de la posibilidad de Guido Rodríguez retrasándose un poquito más por velocidad, por aplomo a esta altura de su carrera para una potencial línea de 3 o 5. El año de Perrón, insisto, es muchísimo mejor. Para mí merecía estar en la lista incluso de entrada, sí, sin ninguna
2: duda. Es el otro nombre en esa posición que tiene en cuenta Scaloni y de hecho jugó de los últimos amistosos.
1: Bueno, para mí tendría que ser él. Entiendo las razones de Scaloni. Son demasiados los peros, me parece, a esta altura, ¿no? Con las lesiones que no son tratadas de la misma manera, con el tema de Lo Celso por Buendía. Ya son demasiado la acumulación de cosas que van haciendo ruido. Que alguna, cuando empezaba todo este tema de las convocatorias, y mucha gente empezaba a patalear, para mí excesivamente, con algunas de estas cosas. Bueno, yo lo que planteaba es una, Scaloni puede tener sus motivos para, en una puntual, no ver lo que ve mucha gente, o la mayoría, difícil medir la mayoría, pero cuando empieza a pasar con tantas, sí empieza a hacer más ruido. Y me quedo con otra cuestión, Aus, y también juego con vos en este sentido. Él dice estar cubierto en la posición de central. Hasta acá teníamos 3 para 2 puestos, porque me parece que no está claro quién acompaña al Cuti Romero. Si el Cuti Romero está pleno, ¿juega Otamendi o juega Lisandro Martínez? ¿Todavía es peleado?
2: Sí, yo creo que el ideal, me baso en la última Copa América, es Lisandro Martínez, aparte por un tema de edad. Pero el tema es que no está bien el Cuti. Entonces, exigirlo demasiado en el arranque de una Copa del Mundo tan larga, me parece que puede ser arriesgado. Y el dato que preguntabas es llamativo, ¿eh? El último partido de Guido Rodríguez, me tocó estar en la cancha viéndolo, fue aquel partido que Argentina goleó 7-0 a Curazao en Santiago del Estero post-mundial, marzo de 2023.
1: Fue un homenaje al Mundial.
2: Exactamente. Han pasado 3 años.
1: No formó parte de este proceso, no formó parte de la Copa América, no formó parte de las eliminatorias, por eso llama la atención.
2: Está en la de 55, vale, está en la lista de 55. Sí, claro,
4: son los partidos del festejo.
1: Son los partidos del festejo. Claro. Bueno, en la lista de 55 igual hay jugadores que sabemos que no iban a ir al Mundial. Entonces, no sé si es tanto una referencia. Esperemos porque, insisto, confío en la información de Agustín, tengo la misma punta, pero me llama tanto la atención que no termino de creer incluso en mi propia información. Esperemos hasta mañana.
5: Sí, porque un cuerpo técnico que está enmarcado en las decisiones lógicas, por ahí en este caso sería algo atípico, diferente, inesperado. Entonces por ahí todavía hace más ruido. Pero bueno, evidentemente las licencias de la Copa del Mundo ha marcado que algunas decisiones de Scaloni en esta lista fueron por lo menos polémicas. Por lo menos digo, fuera de la realidad inmediata que tienen algunos de estos protagonistas con la pelota. Pero bueno, es un todo. La decisión es un todo, no es el ahora nada más. Y ahí está tomada.
1: No, coincido. Y además está claro que va a ser la primera cuestión apuntada hacia Scaloni si a Argentina no le va bien en el Mundial. Independientemente de las decisiones que fue tomando. Que no hizo el recambio suficiente, que respetó demasiado a los campeones del mundo. Terminado Qatar, ese era el discurso que se podía prever. Se iba a utilizar para criticar a Scaloni si no era campeón del mundo nuevamente en 2026. Habiendo pasado las cosas que pasaron, evidentemente habrá algún argumento más.
2: Sí. Pero yo te sumo un concepto más también. Por eso también empieza para mí a tener su momento en la selección Agustín Gay, porque bancar a Montiel como está, a Paredes como está, que es el que peor está, pero evidentemente el semestre en Boca para Scaloni fue tan bueno de Paredes que no lo quiere dejar afuera de la Copa del Mundo por esa pegada, ese primer pase que tiene, que no hay otro que lo tenga. Y si vos encima lo traes a Guido Rodríguez, estás metiendo a 3 campeones del mundo y te estás quedando sin el recambio. Por eso creo que Gay también empieza a tener su propia posibilidad.
1: Ahí paga Montiel en todo caso.
2: Los platos rotos, es lo que vos decías, exactamente.
1: Paga los platos rotos. En general, y paga los platos rotos en el puesto. Porque Molina tampoco está al 100. Molina también llegó tocado. Sí. Entonces, ahí se entiende que Scaloni no quiera tener a 2 entre algodones. Que necesita alguno que si lo tiene que poner mañana esté para jugar como estuvo Gay en estos 2 amistosos.
5: Que no se me duerma el encargado. No quiero quedarme varado en la isla, por favor, ¿eh? Esta es la isla de la tentación, es la isla de la fantasía, Valdés.
4: Lobitis.
5: Es la isla de Gilligan.
6: Es una isla tranquila. Usted piense que son 370.000 habitantes nada más los que viven en Islandia. Sí. Es un país chico, es un país que...
5: Caro.
6: Caro, y que el fútbol lo tiene casi como el cuarto deporte. Porque no es su deporte predilecto en Islandia. Así que por eso el fútbol lo ven de reojo. Un país que fue de Dinamarca y de Noruega. Y que cuando logró a civilizarse, tuvo sus creencias y cosas. Pero el fútbol los mira de reojo todos los que viven en la isla.
5: ¿Sabe que lo imagino ahí en algún edificio contra el Océano Atlántico, ahí norte, en una cápsula?
6: No hay edificio,
5: no hay edificio. No hay nada.
6: No. Ya estuve averiguando a ver si daba un currículum, pero no hay.
5: Pero qué sé yo, un complejito de 3 o 4 duplex, ¿no? Usted no los puede atender.
6: Sí, obvio, ahí sí, más vale. Me veo ahí con shortito, gorrito.
5: En algún azul de zunga lo noto yo.
6: Ya puede ser, con una zunga, bajando un par de kilos, me pongo, ¿eh?
5: Bueno, está fresco, pero debe haber climatizada también, ¿o no?
1: Bueno, pero el aire libre se va a complicar, ¿no? Las cosas
5: no, sobra calor ahí. El Leo Mattioli del periodismo deportivo nacional le sobra calor.
1: Yo tengo una consigna para la gente, a ver si alguien sabe contestar.
5: A ver si se prenden a la consigna de Juan y Minotti.
1: Una tontería absoluta, pero me llama mucho la atención, a ver si alguien que sabe de lingüística o de etimología sabe decírmelo. ¿Por qué en inglés es Iceland, haciendo referencia a la tierra del hielo, y en la traducción es Islandia, que sería algo así como la tierra de la isla? ¿Por qué no se le buscó la vuelta al tema del hielo para la traducción?
5: Bueno, algunos lo
4: deben saber, viejo.
5: No sé yo, un profe historia.
1: Si alguno sabe respondérmelo.
2: Hablando de hielo, el que está con mucho hielo en la mano es el Dibu Martínez últimamente. ¿Quiere escuchar a Scaloni el último audio de cómo viene la recuperación del Dibu?
5: Pero cómo no, Nataluti, gracias por tantos audios, vamos.
3: Empezaría o le sacarían parte de lo que tiene en el dedo y en base a si está... si se formó el callo o no, yo tampoco mucho de tema médico no entiendo, pero si se le formó el callo sería una buena señal para después ya, bueno, esos últimos 4 o 5 días poder meterle más caña. Así que el viernes era un día juego, viernes era un día importante para ver si se hizo ese famoso callo.
2: Bueno, tenemos certeza, ¿no? Hablando de la lesión del Dibu Martínez, habló del viernes, ¿no? De acá el viernes mucho hielo, como en la provincia de Neuquén, Munico.
5: ¡Hielos Limay! Abrazo para los amigos de Hielos Limay en Neuquén. Que traigan todo el hielo, esos redonditos para tragos. También para la mano del Dibu Martínez.
2: De acá el viernes novedades entonces del Dibu. Mañana el reemplazante de Valerdi. Y yo sumo información propia. De acá mañana pasado a más tardar lo van a exigir a Montiel. O sea que esta semana se define... No queda otra, ¿no? También por un tema de tiempo, pero esta semana se va a definir el presente de varios jugadores.
5: Cayó la tarde, ya es noche, se juega el partido en Alabama. Hay una multitud, mirá, donde observe la vista del relator o comentarista o vestuarista dentro de la cancha, a los 4 costados, hay gente, Minotti, mucha.
1: Y tiene mucho que ver con lo que vos decías hace un rato respecto de la promesa de un patito de Messi. ¿Se cumplirá esa promesa? ¿La lluvia habrá cambiado las condiciones? Porque en algún momento parecía claro que Messi tenía que tener algunos minutos para llegar con ritmo futbolístico a la Copa del Mundo. Ahora, con la cancha resbalosa, un equipo brusco, el adversario, habiendo dicho Scaloni, como escuchábamos hace un rato, como nos traía a Domper, que este partido es una piedra, ¿jugará Messi Domper un ratito?
2: Sí, yo creo que sí, porque está muy cerca el inicio del Mundial, quizás menos minutos, y están en el banco Montiel, Molina y Julián Álvarez, otros que deberían sumar, aunque sea un par de minutos esta noche, para dar tranquilidad. Como el otro día sumó el Cuti Romero frente a Honduras.
4: Pedazo.
5: Sí, vamos.
4: Increíble, pero la gente le responde a Minotti.
1: Me respondió Nataluti también, pero vamos con la gente primero.
4: A ver, bueno. Islandia y Groenlandia fueron descubiertos por los vikingos y para confundir le pusieron Islandia, que quería decir tierra de hielo, y Groenlandia por el tema de lugar verde, justamente para desviar. Y los nombres fueron pasados al castellano como sonaba. Por eso, ajá, la forma de nombrarlos aquí en el español.
1: Extraordinaria la gente. Muchísimas gracias a los oyentes que me resolvieron una duda. Nada tenía que ver.
4: ¿Nataluti dijo lo mismo?
1: Nataluti me dice algo muy parecido, así que sí, le mando un abrazo grande. Me escribía especialista, evidentemente, en lingüística también.
5: Eso es cultura, Valdés. Que usted me dijo la formación, los primeros 11.
4: ¿Cómo lo sabía Valdés?
5: ¿Quiere repasarlo?
6: Yo lo dejo que participe los demás, si no participa.
4: Qué grande que sos, pequeño que sos.
2: Cuando quiera tengo los pitos,
5: ¿Cómo? Atención, sí. Que está la doctora. Está la doctora del otro lado, que es profesora también de inglés y sabe mucho de pronunciaciones. Vamos a ver, le vamos a tomar una prueba.
4: Primero
5: lo vamos a hacer mover a Jove, así forma la Argentina.
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2: los 11 de la selección argentina, el número 12 Jerónimo Rulli, 28 Agustín Yay, casaca 19 para Nico Tamendi, el 6 es Lisandro Martínez, 25 Facu Medina. En el medio campo, el 11 Giovanni Lo Celso, 14 el Tucu Palacios, 8 Barco, 17 Gio Simeone. Y en el ataque de la selección hoy, 21 el Flaco López y casaca 18 para Nico Paz, los 11 de Scaloni.
1: Un abrazo nuevamente para Juli Nataluti, que tiene el rostro de piedra y me dice que habla 5% de islandés.
4: Ah, ¿también?
1: Que, sí, no sé cómo miden porcentajes los abecedarios,
4: el sábado hablaba 39% alemán.
1: Bien, estás más arriba que en el islandés.
4: Sí.
1: Perdóneme, Valdés, por lo que voy a hacer, pero presentamos la formación de Islandia.
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6: 1. Olafsson. 2. Tomasson. 3. Grétarsson. 4. Pálsson. 7. Haraldsson. 8. Jonagelsson. 9. Oscarsson. 11. Gudmundsson. 9. 14. Baldursson. 11. Gudmundsson. Y 9. Oscarsson, el capitán.
4: Claro, acá tiene razón Pagano.
1: Ajá.
4: Nataluti el otro día confesó en una transmisión que es familiar lejana de Mauricio Pochettino.
1: Ah, la escuché, sí, pero no menos lo vi nunca en la vida.
4: Menos mal que lo dijo sobre el cierre de la transmisión, porque si lo decía en el medio no la seguíamos.
1: Claro.
4: Ya no sigo.
1: Fue muy parcial en el comentario por ser la prima de...
4: No, fue muy objetivo.
1: Ah, está muy bien. Bueno, Agustín, tenemos algo difícil de describir acá en el estadio, en el campo de juego. Un ave, tipo lo que pasa en Benfica, que la sacan a pasear un ratito antes del partido.
2: Impresionante la imagen en estos momentos en el Jordan Hare Stadium. La selección está a nada de salir al campo de juego y aparece una mascota que es como un águila gigante, ¿no? Similar también a la mascota del Mundial de Estados Unidos. Y mientras tanto, están por salir los árbitros al campo de juego, que hoy lo tendrán como árbitro principal a Rosendo Mendoza. Y atención, porque hoy hay VAR, ¿eh? A diferencia del otro día, hoy sí está anunciado el VAR.
1: Bueno, de la formación que nos daba hace un ratito Domper de la selección argentina, podemos concluir que va a pasar algo similar a lo que ocurrió en el partido frente a Honduras, que en principio va a ser un 4-3-3 con un extremo bien definido y el otro no tanto. Por un costado se va a parar Simeone, veremos si, como sucedió en el último amistoso, lo hace por izquierda en el inicio, o si ya arranca por derecha, donde claramente se sintió más cómodo. Y del otro lado, ya sea Lo Celso o Paz, van a turnarse para hacer un falso extremo, me da la impresión, para partir en esa posición de pseudoenganche en la que el otro día estuvo por un rato Lo Celso, por un rato Valentín Barco, y en el segundo tiempo ya McAllister, sin tirarse decididamente una punta, ocupando un poco ese sector. Me imagino que otra vez va a arrancar Simeone por izquierda, porque van a buscar nuevamente profundizar por la derecha con Giai, que obviamente, una vez más, tiene la característica de ser más ofensivo que el del otro lado, el otro día Tagliafico, en este caso Medina. Así que me imagino que será una búsqueda muy similar, con jugadores en su mayoría muy suplentes. De estos, difícilmente alguno sea titular, entre Otamendi y Martínez saldrá uno. Y todavía queda algún resquicio quizás para Nico Paz peleando una posición, por ejemplo, con Thiago Almada. Difícil desde el punto de vista físico. Nico Paz también sufrió en ese sentido y hoy va a volver a tener minutos después de un tiempo largo.
7: Bien, un partido que tiene VAR. Rosendo Mendoza, el árbitro principal. Y los oyentes se van colando en la transmisión de Nacional hoy hasta las 12. Después vendrá el programa de Codevila, de Ferraris, de A2. Pero acá estamos de A5 con la transmisión de Nacional. Esta es la gente argentina habla.
4: 11-3-870-7485. Buenas noches, queridos amigos de Radio Nacional. Soy Coli, de 28 de noviembre, Santa Cruz. Aguante Martín Perazo. A Diego de la Paz en Canelones y a Claudio el Camionero le digo que no me manden mensaje de audio porque no lo puedo poner al aire. Así que me escriban. Es otro Coli. Miguel manda su mensaje. Todos en Islandia son jajaja. Ja, ja. Excelente programa y transmisión. Y manda un abrazo grande al amigo. Llegan fotos de radios. Llegan fotos también a través del 11-3-870-7485. La Nacional, yo acá firme como rulo de estatua, siguiendo la más grande. Hoy ganamos 3-0. Quiero la de Argentina. Cristian de Entre Ríos. 6-2-0. Perazo.
7: Bien, Marcelo Díaz. Charlie Zimbine, el trabajo del Chelo Marín, los compañeros en el área de operación técnica del control central, aparecen los equipos, se viene con una campera celeste el equipo de Islandia, se viene con una campera blanca el equipo nacional, el último peldaño de la formación de Scaloni, que podría quedarse sin los dos laterales riverplatenses. 11-3-8-70-74-85, salen los equipos a la cancha.
8: Salen por sectores opuestos Argentina e Islandia, se van encontrando en la zona del mediocampo, como suele suceder en el fútbol argentino actualmente, pero sin el famoso arco. Y curiosamente no entran en línea, entran todos juntos formando una especie de línea horizontal en vez de en fila, como nos tienen acostumbrados, llegando a la mitad de la cancha. Muy curioso, muy llamativo, claramente no hay cultura futbolística, claramente se está viendo eso en Estados Unidos. La organización de un mundial de un país que no entiende nada de esto, que le pone espectáculo por demás algunas cosas que ameritan fútbol. Se dio a conocer la noticia de que en algunos estadios se permitirá que la gente pague para que su nombre aparezca en la pantalla gigante.
7: Ah, mira vos.
8: Sí, $79 es el canon establecido.
7: ¿Cuánto?
8: Por los... $79.
4: Se agotó para el partido inaugural.
2: Ojo que acá lo van a traer a eso, ¿eh? No, lo veo tan mal.
8: Prefiero que rueden cabezas antes de que lo traigan eso acá. Porque aparte, el fútbol es para la gente, no para los influencers. Dejemos de quitarle a la gente, que a fin de cuentas es el motor de todo esto, la oportunidad de ver rodar la pelotita, que es lo que quiere.
7: El mundo va a morir de cholulés. Va a llegar un día donde el mundo se va a acabar de cholulos, de tan cholulos, porque pagar para que salga el nombre, o la foto, o una imagen, ay mamá. Bueno, vamos a ver si podemos meternos en el ambiente, porque empiezan a sonar los himnos. Está sonando el himno de la tierra del hielo y el fuego.

El himno de Islandia. Se vendrá el himno nacional argentino. Vamos a escuchar a la canción que nos representa, que nos identifica, que nos hace inflar el pecho. Suena el himno en Alabama.

0: Argentina y el himno Rulli, Otamendi, Licha, Medina, Lo Celso, Palacios, Barco, Paz, López y Simeone. ¿Puede haber algún titular de estos en el arranque del campeonato mundial, querido Agustín Domper?
1: Es una muy buena pregunta. Yo creo que tanto Lo Celso, Nico Paz y el propio Simeone claramente pelean por un lugar, y el titular va a ser Otamendi, me parece, por lo del Tuti Romero.
0: Olaxon, Palson, Gretarsson, Magnusson, Tomansson, Baldursson,
2: Haraldsson.
0: Bueno, la letra no se la entiendo, pero está bien. Sí, Valdés, disculpame,
3: Haraldsson. No, yo estoy esperando, yo te voy anotando.
0: Elston, que es como una pomada. Gudmundsson, que es el que juega en Fiorentina. Y Oscarsson, el que juega en España. Esta es la formación de Islandia, más o menos. Por lo menos metí un 6, aprobado, Valdés.
3: Voy a ser buen estilo, lo voy a probar.
0: Bueno, hay un muchacho de gorra que saluda para todos lados. Debe ser conocido porque la gente se mata para aplaudirlo. Está ahí al lado de los árbitros.
1: Sí, ahí va y lo saluda también el capitán de Argentina. Está con la camiseta del estadio, del local, de Auburn.
0: Este debe jugar al fútbol americano. Se agarra la pelota en el aire a 200 por hora, seguro. O te pega un palazo que te la saca de Alabama.
2: Le saca tres cabezas a Otamendi, lo cual es bastante decir.
0: Sí, ahí tiró la moneda arriba, ¿eh? La moneda cayó. ¿De qué lado caerá esta moneda, no? Bastante grandote el árbitro, viene como del gimnasio. El amigo Mendoza, con el pelo como si fuera un muñeco del Double Dragon, aquel videojuego tan característico.
4: Qué noventoso se puso.
0: Ahí está, bueno. Se viene el partido. La cancha está bárbara, ¿eh? A pesar de todo lo que llovió, está bárbara.
1: Sí, está mejor que nunca porque drenó bien y claro, está el césped ideal, rápido, como le gusta a los argentinos.
0: Bueno, hoy traje la trompeta porque la tengo que también empezar a usar.
1: No sea que no la usa, muñeco.
0: No sea cosa joven.
4: Sí.
0: Que me agarre en un mundial con la trompeta poco usada.
2: No.
0: Porque mirá si me la toca el tipo de del pelo para arriba. No. Esta la toco yo solo, ¿eh? Sí. Bueno, esta la toco yo solo, les aviso, ¿eh? Está por contrato. La Rey Momo es mía.
2: Ojo, me canto tú.
0: Acá hay tres. No se la presto a nadie. Aunque hay muchos que la miran con entusiasmo. Esta trompeta que trae emociones, que trae knockout cuando estoy relatando boxeo, o trae goles cuando estoy narrando el fútbol, es mía. De Azul Islandia. La remera de siempre para la Argentina. Repetimos los árbitros de este juego, querido Agustín.
1: Como no, Rosendo Mendoza el árbitro, Cory Richardson el asistente número uno, Callie Smith la señorita que estaba ahí, el asistente número dos, Fierro es el cuarto árbitro y está Lucas Pala en el bar que hoy retenemos Aibar.
2: El comisionado Fierro, el cuarto árbitro.
1: Exactamente.
0: Está Magnus.
1: Ricardo
0: está,
1: Fierro.
0: Está Fierro, falta Polvorita nada más.
1: Sí.
0: Todo listo, todo preparado, todo ok en la radio más grande de la Argentina. Vamos a narrar el último amistoso de la selección antes del Mundial que arranca pasado mañana. Ya está. ¡A jugar, amigos!
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0: Y a jugar nomás en Nacional, la Argentina. Ante Islandia, sale jugando Licha que le puede tocar para Medina que la viene entregando por la mitad de la cancha para Palacio, parece que lo toca para Medina que la saca de pierna izquierda. Viene marcando por la mitad de la cancha Baldunson. Va a tirarse arriba y una ojo que la primera patada fue bastante brusca del mediocampista del número 8 de Johannesson. Tengo feo, ¿eh?
2: Sí, y salen a buscar bastante arriba. De hecho, la formación llama la atención. Adelantaron a Haraldsson para jugar en una especie de 4-2-3-1. Esto tiene, por supuesto, la intención de presionar, porque si no, no tiene tanto sentido jugadores ofensivos para Islandia para salir a buscar a la Argentina.
0: Sale Licha, toca Palacio, viene el balón por la mitad de la cancha, entregaba para Papa, que la viene entregando por la banda izquierda para Medina, sale Facundo Medina, rebota la pelota por el costado, la marca de Palso en el lateral que será para la selección.
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0: Está lindo el ambiente, ya lo Otamendi, toca Palacio, juega Otamendi, entrega a la izquierda, sale para Licha, la tiene Licha, entregó la pelota entre líneas, media vuelta, quería escapar por ahí dando una mano y aguantando la pelota el número 18, pasa, hay infracción contra el tiro libre que será para nuestra selección.
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0: Bien, ya nos prepara algún antecedente de Arnar, el entrenador visitante, nuestro compañero Hernán Valdés. ¿De dónde viene? ¿Qué características tiene? ¿Qué antecedentes tiene? Sale jugando Palacio, juega Palacio. Es la que te tocó, Hernán. Viene soltando la pelota para andar nivel derecho. Argentina con el balón. 2 minutos de juego. Arranca el último partido previo al Mundial. Y lo vivís en Nacional, la radio más grande de la Argentina. Acá la tiene Palacio, juega Ezequiel. Entregó la pelota para el Colo Barco. Colorado el 8. Suelta para Medina. La tiene Medina. 3 metros. Campo enemigo. Toca atrás. Salió para Licha. Licha que la viene tocando. Pero el nivel derecho para Ota. Ota. Sale Ota. Tocó la pelota Ota. La entregó por la mitad de la cancha. Viene desprendiéndose para recibir Jai. La quiere Enzo. Ataca a la Argentina. Pelota contra el área. Está esperando Simeone. El enganche. El remate. Y la marca. Con lo justo del fondo del equipo de Islandia para salir jugando desde la izquierda. Gudmundsson la recuperó, la Argentina que va por el primero, la soltaron por el medio, atención con esta, viene el ochenzo, no quiere pegar, la tiró hacia adelante, la perdió, la recuperó, la volvió a perder y agarrate Argentina que viene la réplica y parece mal parado y Licha que va a marcar para allá y la que viene Gudmundsson, va manejando el número 11, la lleva cortita y al pie se metió contra el área, enganchó, le pegó y lo perdió de manera increíble. El equipo islandés entrando por el segundo palo, era gol por donde se lo mire. Ellerston, te faltó pomada, Ellerston.
2: Buena contra Islandia, que empieza a mostrar que no va a ser un equipo sencillo. Condujo por la izquierda Gudmundsson, buscó el enganche hacia adentro, para mí pateó al arco al segundo palo. El tiro se le iba, pero llegó por ahí Ellerston, sin arquero. Es cierto, la pelota venía un poco fuerte y un poco alta, pero abajo del arco se pierde lo que era el 1-0 para Islandia. Partido que pinta de ida y vuelta, muy incómodo para hacer un último amistoso.
0: Fíjate que era gol por donde se lo mire, fíjate, Agustín.
1: Preocupado Scaloni, la espalda del lateral izquierdo Facu Medina.
0: Pará la gente de la tierra del hielo y del fuego, pará los encargados.
7: Gunnarsson se aplaudió a sí mismo por la jugada porque fue preparada bien a los jugadores. Quiere eso, agresividad.
0: Pero se autoaplaudió.
7: Sí, sí, se aplaudió el cuerpo, se pechó y dijo muy bien, vamos.
0: Ah, se pechó.
7: Claro, yo le traduzco todo lo que dice.
0: Sale jugando la Argentina, balón que viene para Medina, no me tire fruta, ¿eh? Es una verdulería ya, ¿eh? No me tire fruta, le pido por favor.
1: ¿Qué fruta se come en la tierra del hielo y del fuego?
0: Se ratea, este es amigo tuyo.
8: Sí, todos.
0: Es amigo tuyo, este también, y de Kolitsky.
8: Claro.
0: Bien Argentina. Ojo que el partido está picado de arranque. Esto es lo que no me gusta. Para ser amistoso, demasiado picado. Está como un viejo vino de aparador. Ese que guarda el viejo y no toma y lo ve pasar. Cuando lo agarra ya es vinagre.
2: Islandia no viene a la fiesta de Argentina. Viene a jugar un partido amistoso en serio y a tratar de ganarlo.
0: Licha la pone para Barco. Le erró Barco de media vuelta entrando al área. Le quiso dar de volea. Quedó la piernita livianita y arriba. No la agarró como correspondía. También lo tuvo la Argentina.
2: Más allá de esta jugada en la que Barco va a ocupar el espacio y termina mal, la novedad respecto del ex hombre de Boca es que está tirado del medio hacia la izquierda, contrario a lo que sucedió en el partido ante Honduras. Simeone, más adelantado, por supuesto, jugando de delantero, está por la derecha. Invirtieron los roles respecto de lo que había sucedido en el partido de hace un par de días.
0: ¡Pase, joven!
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0: Por lo que dijo Don Fer, Jai se está jugando un lugar en la selección, en la lista. Si él juega bien, podría meterse. ¿Quién me llama? ¿Cerratea,
8: sí,
0: Sergio?
8: Sí, señor, tengo información.
0: ¿Tiene información? Vamos.
8: Tengo información de la Copa del Mundo. ¿Usted lo tiene a Omar Artán?
0: ¿Artán? No. ¿Sí?
1: El árbitro.
8: Muy bien, el árbitro somalí que llegó a Estados Unidos. Estados Unidos no le dejó entrar. Bueno, la FIFA dijo que lamentablemente queda desafectado de la Copa del Mundo. Canadá acaba de emitir un comunicado diciendo que Canadá lo va a dejar entrar y que espera que ahora la FIFA lo designe en los partidos que se van a jugar en Vancouver.
2: Ajá. Tiene más coraje Canadá que la FIFA, ¿eh?
0: Vamos. Mirá vos, Artán no pudo entrar. Se hartó de esperar. y se quiere tomar el buque, pero parece que se mete en Canadá entonces el tipo.
8: Sí, señor.
0: Bueno, veremos, porque los árbitros, tengo entendido, ya están designados para
8: los primeros partidos.
0: Bueno, sale Licha, esperando la pelota de Licha, se la alcanza Otamendi, bien abierto, anda esperando Medina por la izquierda, Argentina ataca, mete el partido en 35 metros, la tiene Medina, juega atrás, sale para Licha, la tiene Licha Martínez, Botín Flores, toca la pelota para Medina, la viene buscando Barco, Barco de primera, la hace rebotar en el pecho de Paulson, y ya la viene recuperando por la mitad de la cancha, el conjunto finlandés, la puede cambiar, Geraldson, la tocaba por banda izquierda, la terminó perdiendo, ya es de la Argentina, la tiene Medina, avanza Medina, toca y pasa, entrega la pelota por la mitad de la cancha, ataca Lo Celso, Lo Celso entre líneas, falta, desde atrás de Getarson, y tiro libre para la Argentina.
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0: Averiguó algo del entrenador de la tierra del hielo y el fuego.
7: Ahí le confirmo.
0: Ah, bueno. ¿Eh? ¿Cómo? Se está demorando el tema. Está en la isla bonita usted, ¿no? Tiene la pelota contra el área. Argentina por el primero. Bollando la pelota para Martínez. Quedó desde el piso. La levanta Simeone. Viene para Martínez. Le queda Simeone. No pudo. Tiene el rebote de Barco. Gol. ¡Gol! Colorado el 8. ¡Gol! Argentino, el Colo Valentín, el Colo Barco, levantó el ancla, agarró una pelota que andaba llovida, bollando, no la podía sacar el fondo de Islandia, sacaba el número y ninguno la remataba, la sacaba, la reventaba, y en el rebote le quedó la pelota a Barco, que remató al gol, le dio Barco de aire, pierna izquierda, un remate algo mordido, que salió pegado al palo, y Argentina pasa al frente en el arranque del partido, en el primer cuarto de oro y de hora ante Islandia, la Laguna Azul es el eje blanca.
2: Súmele otro poroto al Colo Barco, que había tenido un buen partido frente a Honduras y ahora convierte a los 8 minutos. Jugaron cortito el tiro libre ofensivo. La metió bien Lo Celso al área sobre el sector derecho. La peleó Tamendi dejándola viva. Después un barullo. Simeone batalló. La sacaron a medias. Y desde afuera del área, el ex hombre de Boca la agarró. La cacheteó. Le pegó de volea con cara externa. Un tanto mordido. Yo no sé si no era la intención para tratar de darle el efecto hacia afuera a la pelota, como terminó saliendo, aunque sin mucha fuerza. Contra el palo del arquero, gana Argentina, primera llegada a fondo, 1-0 la selección.
0: Gana la selección de Scaloni, ya a los 9 minutos, 1-0. Y traba la pelota por el centro de Lo Celso. Y recupera Islandia y dice Agustín Domper al lado del entrenador ganador.
1: Se festejó mucho el gol del Colo Barco por el propio ex Boca, que ya había marcado también los amistosos del año pasado. En los últimos, es el segundo con la selección argentina.
0: Un Munson que no podía. La pelota que parte atrás, viene para Magnusson, la puede tocar por la mitad de la cancha. Lo gana la selección argentina 1-0 del otro lado, dice Hernán Valdés.
7: Porque le iba manejando el tiempo. Gurnanson, 53 años, es como Guillermo Barros Echeloto, porque empezó a trabajar con su hermano gemelo en el 2008, ahora se independizó y es el entrenador de Islandia. Le agarró la cabeza después del gol a Viceleste.
0: Pachón le pegó hacia arriba. Ahí viene la réplica para Islandia, marcando, poniendo el cuerpo. Licha Martínez, con mucho oficio, iba arremetiendo el jugador islandés y no podía llegar a esa pelota. Saque de meta que será para la selección argentina. Por ahí andaba Ellerston, que erró un gol cantado cuando estaba el partido 0-0.
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0: Sergio Zarratea, ya voy con la gente después de esta réplica. Viene la selección argentina con Paz. No pueden cambiar por la banda izquierda. Argentina lo tiene. Viene tocando Nico. Zona de área. El remate al arco. El desvío del arquero que no agarra una. Le queda Barco. Tiene el segundo de la selección argentina. Le pegó mal ahora Simeone. La pelota rebotaba en una mano. El árbitro no cobra la infracción y la salida que será para la selección de Islandia de entre el Flaco López. Simeone hicieron un lío bárbaro.
2: Sí, porque cortó el Flaco López para sacar la contra, la armó bien, se la trató de dar a Paz, creo que el error es de Paz, se la tira muy encima a Simeone, por eso la jugada no termina siendo tan próspera. Tiene espacios Argentina, es la ventaja de jugar frente a un equipo un poco más parejo. Seguramente para el físico de los futbolistas argentinos no sea el ideal, para el funcionamiento argentino es una buena prueba, porque así como ataca mejor, deja espacios también Islandia.
0: No agarra una Olafsson, parece esos muñecos de aire que están en Dolores, que te llaman a parar en el restaurante, que se mueven para un lado y para el otro. Así está en la parrilla moviéndose, uno agarra una, Valdés.
7: Alto al cohete, ¿no? 2.01 metros mide el arquero de Islandia.
0: Sí, sí, pero muestra mucha inseguridad. Olafsson, el arquero de Islandia. Marca el Colo Barco, posición de tres. Sale jugando la Argentina. Mirá qué lindo jugaron desde atrás con Medina y compañía. Espera el Flaco López, la va a bajar y aguanta el Flaco y se viene en diagonal. Mirá qué linda zancada del Flaco. Viene el Flaco, viene el Flaco. Flaco toca la pelota por la derecha, centro para el Flaco, la bajó al arco, el remate de Paz. Después del pase al Flaco López, que era de Simeone. Hay una falta en la mitad de la cancha de Licha Martínez, que juega como si fuera el partido final. Lo tiró al diablo, al número 9, que se lo queda mirando. Oscarsson.
1: El Carnicero se está jugando también, grandes chances de ser titular en una semana en el debut frente a Argelia.
0: Sí, el Carnicero, primera señora, dijo, finito para el perro. Y así lo atendió al número 8, el Carnicero. ¡Nuestro Carnicero! Gustavo Jodo.
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0: Thomason salió por la banda izquierda, se va acomodando el partido. Islandia perdiendo 1-0 en 13 minutos de la parte inicial. Argentina llegó una vez y marcó un gol. Viene soltando Paulson. Tiró la pelota y a correr lo pone el que erró el gol cantado. Va a salir jugando Rulli. Un largo pelotazo de Rulli para el Flaco. La quiere bajar el Flaco, no puede el Flaco. Sale la pelota para Paulson. La bajaba de cabeza, lo terminaba regalando. 1-0 gana la Argentina. Con gol de Barco. Sale Medina, toca Licha, entrega al medio. Sale para Lo Celso. La viene a buscar entre los centrales Lo Celso. Viene Lo Celso como un 5 retrasado. Toca para Paz, toca ahora para el Colo. El Colo que la entrega de vuelta al medio. Sale la Argentina con Ezequiel. Toca Palacios, se entrega para Lo Celso. Ahí arranca Lo Celso como en la posición de Paredes. Entrega la pelota para Medina. Medina que la suelta al medio. Argentina gana 1-0.
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0: Nos estamos preparando para México-Sudáfrica. Partido inaugural que puede tener rebotes, repercusiones en el equipo del Fútbol Show Nacional a través de nuestro streaming. Tiro libre que será para la selección de Islandia. Pelota quieta. Tiro libre para los de azul.
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0: El sábado debuta Brasil con Marruecos. Qué lindo partido ese, ¿eh? Lo venía escuchando a Eladio Arregui en Pasión Nacional, segunda edición. Lindo juego de sábado. Mientras tanto, nosotros estaremos al aire con el Fútbol Show Nacional y todo el rebote, las repercusiones, las emociones de lo que es el Mundial, que se juega en tres países, aunque Estados Unidos manda. Lateral que será para Islandia, 15 minutos. Hablando de la Argentina, Agustín Domper dice, de Scaloni.
1: Está tranquilo, después del gol de Barco, el cuerpo técnico argentino. Y en el segundo tiempo se van a venir varios cambios, entre ellos, lo reiteramos, el de Lionel Messi.
0: Abrime las Gromanti, se mete el pueblo nacional.
8: 11-3-870-7485, hola Nacional, soy Fabián Duzuaya, 708, abrazo para todos. Más mensajes que siguen llegando. Hola, hoy gana Argentina 3-1. Quiero la camiseta. Soy Elena 927 de Santo Tomé Corrientes.
0: Sale Islandia, gana Argentina 1-0. El balón que viene para Mangunzón. Tiene Thomason pidiéndola por la izquierda. Llega la pelota para el número 14. Recibe y sale Valdruzón. Tiene abierto Ellerston. Viene recuperando la pelota de Argentina con pala. Tira larga y a correr. Termina perdiendo. En la marca y en el reloj. Y en el relevo está Palson. La toca ya para el arquero. Sale Olafsson. El arquero vestido de flujo entrega la pelota por el andarivel izquierdo. Gana la Argentina 1-0 ante Islandia. 16 minutos de la parte inicial. Después de haber llovido mucho en todo el día, la cancha está bastante mojada, pero aguanta muy bien. Sale jugando Islandia. Argentina espera, se repliega, aguanta cerca del arquero Rulli. Ahí llegó el balón para el lugar donde está esperando la pelota Gretalsson. Viene el pelotazo por la banda izquierda. Ahí recupera bien Simeone. Toca Simeone, sale para Jai. Tiene el lateral derecho que tiene lugar en la selección. Juega la pelota para Palacios. Sale Ezequiel Palacios. Muchos botines parecidos en la selección de la Argentina. Un rosa medio chicle. ¿Los eligió usted, querido Domper?
1: No, pero es el modelo de la marca de las tres tiras titular para esta Copa del Mundo.
0: Avanza la Argentina. La tiene Palacios. Viene corriendo Gio y Paz. Viene para Barco. Viene para Palacios. Toca para Otamendi. Sale para Licho. Entregada para el arquero. Sale la selección.
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0: La revienta la Argentina. Minotti juega por lo bajo. Arriesga un poquito, pero sale bien.
2: Sí, arriesga incluso con un rival que presione, que por momentos le tiene la pelota. Argentina está pudiendo practicar en este cuarto de hora, algo que por lo menos hace un año no practica, mientras Messi aparece en la pantalla gigante del estadio, por eso la gente se vuelve loca. El hecho de que el rival le pueda tener la pelota un rato, el hecho de que si Argentina decide recostarse y jugar un rato sin balón, el adversario lo va a atacar, y por ende Argentina puede practicar capturar y salir de contra, puede capturar ser un equipo más directo, puede practicar también incluso defenderse más atrás. Hace mucho, mucho que Argentina no tenía algo parecido a esto. Esto se parece a un partido de fase de grupo del Mundial.
0: Actualizamos resultados en cualquier momento del fútbol internacional, muchos amistosos, algunos que nos tocan de cerca.
2: Gol de Venezuela.
0: Ya Sergio Serratea, déjalo entrar.
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8: 22 minutos de la primera parte, Venezuela le está ganando 1-0 Irak, gol de Cáceres.
0: Bien, a los bombazos, Venezuela 1-0, le gana a Irak, vende joven.
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0: Valdurzón la recibía. 14 en el dorso. Toca para el arquero, el amigo del encargado de Hernán Valdés. Sale Olafsson. Toca cortito, le vuelve la pelota a Olafsson. Ahí está. Con ese buzo chicle va a salir Olafsson. Brazos largos, toca la pelota para la banda izquierda. Sale Magnusson, le pegó de pierna izquierda. Largo pelotazo que se filtraba entre los centrales. Llega para marcar bien la selección. Primero Barco, después Palacios. Ahora sale Medina, ahora la tiene Martínez. Ahora la viene a buscar el Colo. Gira permanentemente, todo muy natural. En la zona defensiva la Argentina va virando los puestos de los protagonistas en la mitad de la cancha. Y juegan todos de manera tildada, siempre bien parado el equipo. Viene el Colo toca para Otamendi. Ota. Sale Ota, entrega la pelota para Palacio. Palacio que suelta la pelota para Martínez. Licha para Palacio. Palacio que toca a la derecha para Otamendi. Otamendi que la deja para Giai. La tiene Giai pisando la pelota, tocándola atrás. Argentina lo invita a Islandia a salir. Islandia sale con ciento recoado. No quiere arriesgar demasiado. Ahora está presionando alto. Le pega Rulli. De pierna derecha la tira hasta la mitad de la cancha. Donde Simeone la baja. Donde Jai recibe. Donde el Chelso toca. Donde Argentina juega.
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0: Palacio toca. El flaco entrega. El Colo no llega. Me gusta este tramo de partido para la selección. La juegan redondita, Minotti.
2: Mucha prolijidad, mucha precisión en la salida. Hay partido bastante alto de Medina por la izquierda, muy buen pie a pesar de no tener recorrido, de Barco y de Nico Paz, que cada vez que engrana activa los ataques de Argentina.
0: Ya voy con la gente en el 11-3870-7485 en el aire de Nacional, la más grande en cada rincón de la Argentina, siempre una radio recepcionando esta señal, la más federal del país. Juega Medina, toca el Colo, viene antes Licha, Licha que juega, toca el medio, va para Palacio, vino para Lo Celso, toca para el Flaco, lo calaron al Flaco, cayó el Flaco, lo bajaron como un viejo árbol. El Flaco en el piso, tiro libre para la selección, se prepara Lo Celso, 21 minutos, pase joven.
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2: Me parece que los centrales de Islandia, Grétarsson y Magnusson, no están acostumbrados a un delantero como el Flaco López, que sale a jugar permanentemente. Los saca de zona de confort y en cada oportunidad que los han movilizado, o los dejó mal parados, o lo tuvieron que bajar. Y eso genera espacios también para el seleccionado argentino.
0: Ya hablamos con la gente de Revesta Valdés, le vamos a pintar la pileta en el verano, ¿eh?
8: Oh, qué bueno.
7: Allá perfecto. Esperemos que te vaya el frío primero.
0: Sí, esperemos que...
8: Por eso dijo verano.
0: Que invite, ¿no? Claro. Porque si no, Comisoli, ¿no? Por ahí.
7: Cuando quiera, ponga la fecha y venimos.
0: Tiro libre, guarda las primas de Valdés, pelota quieta. Vendrá el remate. ¿Quién de ahí? ¿Quién?
1: Está Nico Paz. Para probarlo al arco.
0: Zurdo o diestro, veremos zurdo. Paz, paz, paz, paz. Bueno, la tiró afuera, Paz. De una chica que estaba mirando la tribuna, me parece. En formato de seguridad. Le dio en el pelo enrojecido, de rulos. Está bien la señorita. Salida que será para Islandia, dice Minotti en Nacional.
2: Argentina está teniendo un buen tramo de partido, incluso cuando no tiene la pelota, porque no le deja el lugar para jugar a Islandia, sino que lo pone a tener la pelota en un terreno donde no lastima. La única acción en la que Islandia pudo generar algo fue en la primera del partido, cuando Argentina estaba volcado al ataque y había perdido la pelota, y de contraataque, con la pelota en los pies. Tiene mucha prolijidad, es un intento más que loable el del conjunto europeo, pero no consigue penetrar la defensa argentina, que es prolija, está bien organizada y que está dispuesta a cortar y salir rápido. Remarcaba el buen partido de Medina, de Barco y de Nico Paz. Sumo también al Flaco López con algunas intervenciones puntuales. Sumo también a Lo Celso con más movilidad y haciendo un trabajo que el equipo requiere más, tirándose atrás y no con tanto lucimiento personal, jugando en la zona del enganche. Me gusta Argentina hasta ahora en estos 20 y pico de minutos.
0: Eso. Llegó el cooling break, llegó el cooling Valdés, llegó el cooling Zarratea Nacional.
8: Contamos más detalles de la Copa del Mundo. La selección de Irán llegó a México en el día de hoy y los jugadores, la delegación, vestían un pin con el número 168, conmemorando el número de niños asesinados en la escuela primaria en el día inicial del conflicto bélico que tuvieron con los Estados Unidos, por lo cual la FIFA abre un expediente para sancionar a la delegación de Irán, ya que el reglamento habla de que no pueden utilizar ni hacer declaraciones.

0: equipo y te llega el cooling.
1: Hasta en hebreo. Sí, claro. sí, más vale. Imagínate estarte tercera fecha de la fase de grupo, te estás quedando fuera, estás bombardeando al rival en el segundo tiempo y te meten el cooling break, es para romper todo, sí, sin duda.
2: Es para cualquiera el cooling. Hay que saber adaptarse porque tal cual, si se enfría el partido, la Argentina está en un buen momento.
0: Para cualquiera no, es para joven el cooling.
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1: Te agrego algo más, decía. Hoy estuvo muy en boga el tema por la cuestión de la lluvia. El protocolo en los Estados Unidos dice que si cae un rayo, el partido se tiene que demorar al menos media hora. ¿Qué pasa si el rayo cae? Porque el partido se demoró justamente por el cooling break, por ejemplo.
0: Se para media hora más.
1: O sea, se tiene que fumar todo el mundo media hora parado. Un partido mucho más postergado porque se les ocurrió esta pavadita del cooling break, que por ahora creo que además no la han podido vender, que es lo que pretendían.
4: Pavadita.
0: Sale Medina, el remate que rebota en el camino. Viene recuperando la pelota Barco. Puso duro Barco, lo tiró al diablo al jugador Ellerson.
2: Sí, el nivel y el compromiso de Barco, que lo marcaba también otro comentarista, está para pelear un puesto titular, Barco, en el debut de la Copa del Mundo.
0: Partido especial para Barco, para Jai. Ahí metía Barquito, que hizo un gol, tiro libre que será para Islandia.
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0: Qué respetuoso que hemos sido con Valdés, que no le hicimos participar del cooling, Tiro libre.
5: Gracias, lo agradezco.
0: Pelota quieta, le va a pegar Gudmundsson. La jugada Gudmundsson dio en la cabeza de Barco, quedó en el piso Barco. Después de darle la porra en esa melena, en ese plumero que tiene, ese pelo recortado en los laterales y una porra, una mata arriba.
2: Que alguna vez fue aún mayor, pero en relación a lo que hablamos en la previa, Barco sí es recambio, ¿no? De todos los campeones del mundo, hasta ahora el jugador que más ha sido útil y de recambio en este año es Barco.
1: Sí, es reciente Barco, porque tampoco se lo había usado mucho.
2: Es como Enzo Fernández en Qatar.
1: Sí, tiene un parecido.
0: Es utilitario, es como la camioneta de Pagano. Es un utilitario. Va, viene, trae, lleva.
2: Cada tanto mete un gol, que Pagano es lo mismo, ¿no? 27, tiene dos goles en toda la carrera, Pagano.
0: 27 minutos. No tiene patente. Lateral. A la carrera viene el lateral al área con las manos. Arriba el despeje para que recupere la pelota Ellerson. Tiene Ellerson, toca de pierna izquierda, suelta la bola para Thomason. A ver si viene el centro de Thomason. La toca atrás. Thomason, el jugador de Rubén Santos, entrega atrás. Y sale jugando Olafsson. Y lo va a pegar Olafsson. De pierna derecha, la tiró hacia arriba. Abrazo Rubén, falta. Con el codo arriba, ahí va Paulsson. Tiro libre que será para la selección en 28 minutos. Abro las gromantes y se mete el pueblo nacional.
4: 11-3-870-7485. Este viene con foto. El infaltable mate y por supuesto nacional. Buena marca la de la radio, Desde Malargüe, soy el Perico.
0: ¡Periqui!
4: Yo me las pico,
0: ¿Qué pasó, Peri?
4: Manda su mensaje y manda foto. Hola, buenas noches, soy Isidro. Desde Jujuy, vamos a Argentina. Hoy ganamos 2-0.
0: Si me decía desde Casanova que era Isidro, yo
4: no,
0: ya...
4: No.
0: Entregaba todo ahí,
1: Está José de San Martín.
0: Bien, 28, abrazo Isidro, querido.
4: Acá le mandaron un mensaje a Jove, José de San Martín.
0: ¡La voz del fútbol!
4: No lo agarro.
0: Mirá, Gustavo.
4: No cayó.
0: José de San Martín,
4: ahí va.
0: Está en el caballo.
4: Sí.
0: Tiro libre. Manuel. Le va a pegar Rulli. Le pegará a Rulli, gana Argentina 1-0, gol de Barquito, 29 minutos. Nos tomamos esto medio a la rilla porque Argentina está ganando, porque viene el Mundial, porque es un partido para descontracturar, para ir calibrando las transmisiones de Nacional.
4: Dame mensajes, Manuel de Belgrano.
0: Nos haremos cargo de lo que se puede, Manuel, quiero decírselo. Viene la pelota para Paz. Llega el balón de cabeza para sacar la Medina, a buscarla al Flaco López que desapareció del partido. La entregarán para atrás para Gretarsson, que no es Rodríguez. Tiró la pelota para el arquero. Salió Olafsson. La toca atrás.

0: vuelta para el 3. Mirá qué bien que salió Gretarsson. La perdió Gretarsson. La recuperó Barco, que quedó en el piso. ¡Vive en el piso, Barquito!
1: Sí, recién se recuperaba Facu Medina del codazo que le dio un rival que fue amonestado. Y ahora también hay otra tarjeta, querido Hernán Valdés.
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2: El segundo en Islandia, primero fue Paulsson, el 4, ahora el 3. Gretarsson, los dos amonestados.
3: Quiso salir jugando como si fuese Maldini, la perdió y después metió un patadón encima.
0: Ajá. ¿Me puede repetir quiénes fueron amonestados?
2: 3 y 4, Gretarsson y Paulsson.
0: Bien, muy bien. 4 y 3. El ala derecha defensiva está amonestada en el conjunto de Islandia. Tiro libre para la Argentina, toma carrera Lo Celso, si la pone en la cabeza de Otamendi, les empiezo a gritar el segundo, tengo la G arriba de la mesa, vino el centro, el despeje que toma altura, cayó la pelota en la banda diestra, lindo enganche del Flaco López, se fue por un costado, va a ser efectivo, sí hay.
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0: Abrazo para Leo. Ahí en la rotonda de 41, la tiene Lo Celso. Estoy para cortar un quesito de Don Provolone, de Ariel Aro, y ponerme a ver el partido. Escuchando la radio de fondo, como siempre, bajando la tele, subiendo la radio, con torneo local, con torneo internacional, con Copa Libertadores, con Copa Sudamericana, con la selección, siempre nacional, siempre el fútbol show. Suelta Martínez, entrega Palacio, la tiene Barco, vino para Martínez, toca para Otamendi, sale Ota. Otamendi que la va a levantar por la banda derecha, toca la pelota para Lo Celso. Lo Celso que tiene un puesto de doble 5, ahí jugando cerquita de Palacio, sale Lo Celso, se recuesta a la derecha, la maneja bien, la tira hacia arriba, rebota en el camino, la pierde Lo Celso, está recuperando la pelota de la Argentina. El cambio de frente que viene hasta la mitad de la cancha, la cambia va Simeone, Simeone que la viene tocando para que salga Martínez, Martínez que viene tocando para el Colo Barco, recibe de espaldas al arco, toca para Medina, vino para el Colo. Siempre la Argentina asegura, el Colo para Palacio, la tiene Ezequiel, el tucumano compasado en River, toca la pelota para Lo Celso, compasado en central, la juega a la derecha, Argentina con la pelota, bien abierto del otro lado, está esperando Medina, a ver si viene antes para Palacios, a ver si viene antes para el Colo va, Medina pica, vino para Medina, la tiene el 25, juega Medina, toca atrás, vino para Martínez, Martínez para Otamendi, Otamendi que la va a recibir, la recibe de botines rojos Otamendi, le pega de pierna de diestra, la tiró hacia arriba para Simeone, perdía la pelota el jugador argentino, ya la recupera Islandia, el partido está 1-0, con aquel gol de Barco, en el arranque de partido de los 8 lo gana la selección.
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0: Johansson toca la pelota y la entrega a la derecha, ahí viene el balón para el 19, recibe Ellerson, juega y pasa, la lleva al pie, el cambio de frente que vino de Johansson, la tiró a la banda zurda, venía recibiendo a Magnusson, el cambio de frente que viene para Paulsson, este está amonestado, viene el morocho de la derecha, la juega corta que al pie, Argentina está ganando 1-0 y está la ola, la vieja y querida ola en las tribunas.
5: Hola.
0: Se para la gente, hola. Lleva los brazos arriba de las cabezas y los va bajando, todo de una manera muy sincronizada. Ahí viene Valdés, levantá los brazos, Valdés. Dale, dale, dale, viene Islandia, el cambio de frente que llega de Haraldsson, la tiró a la banda zurda, atención, no me gusta nada esta, se viene aproximando Rulli, no me gusta nada porque Argentina ha reculado demasiado, 33, es como que le entregó el protagonismo ahora Minotti, más mirando la ola que el partido.
3: Lo cortó el cooling break a la Argentina y ahora ya no tiene la capacidad de robar en la mitad de la cancha. Se le viene un poquito más a Islandia, aunque todavía no tiene profundidad.
1: Sí, coincido con lo del parate. ¿Sabes qué me hace acordar Lo Celso en esta versión de hoy? A lo que era en su momento De Paul. Paradito a la derecha del volante centro y teniendo mucha participación manejando el tiempo del equipo.
3: Sí, y el primer pase, es cierto, tiene una similitud en ese sentido a pesar de la pierna cambiada. Juega más en corto que en largo y se para más cerca del 5 que del delantero.
0: ¡Dale, parate, joven!
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0: Valdursol, la levantaron a la banda zurda, el cabezazo infructuoso. mal ejecutado. La tiraron por arriba del horizontal. Saque de meta que será para la selección argentina, que lo gana 1-0 al partido. Le faltan 10 minutos del primer tiempo.
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0: Hola, Bariloche, la perdió Argentina. La perdió, estaba paveando Argentina y la perdió. Y se viene Islandia, que pierde solo 1-0 y ahora se anima. Ha llevado el partido con 9 hombres a campo enemigo. Keisal en el fondo. Y Gretarsson la jugaba, está amonestado, tiene que cuidarse. Y la recupera en la mitad de la cancha Palacios. Pero ya es pelota para Islandia una vez más. Le presta la pelota a la Argentina. La ve pasar el Flaco López. Llega el balón para Gretarsson. Salió jugando. Ellerston la pide por acá. Vino antes para el arquero. Olofsson. Saldrá el Flaco, largo vestido. De Lira le pegó hacia arriba y a buscarla la pelota por allá de cabeza para sacar el balón Giai. Hay una falta en la mitad de la cancha. Tiro libre para la selección. Presiona alto y torpe el conjunto visitante.
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0: Qué burrazo metió Haraldsson.
3: Sí, sobre Palacio que había recibido de espaldas. Una pelota comprometedora de Medina. No le encuentra la vuelta al partido Simeone. Uno creería que podría explotar su velocidad teniendo en cuenta que tiene más espacios, que por momentos el seleccionado nacional juega de contra. Por el contrario, no está pudiendo ubicarse en una posición en la que los compañeros lo encuentren. No está pesando, no está desnivelando en velocidad. Es realmente de los faltantes, sobre todo por el contexto de partido, de los jugadores que mejor podrían adaptarse a esta circunstancia y sin embargo no lo está haciendo.
0: Y no Mesa, Liche la tira hacia arriba, recuperación de pelota en el fondo para Islandia. El marcador está 1-0 para la selección argentina. 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Viene el Flaco López, soltaron la pelota para Licha, Licha que la toca para el Colo sale, juega, viene el Colo, elegante andar, la jugó atrás. Medina que había pasado el ataque lateral derecho, manos a la obra, será para Islandia.
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0: ¿Usted va a la Isla de las Rosas o a la Isla de la Fantasía? Valdés, ¿cuál prefiere?
2: A la Isla de la Fantasía.
0: Ajá, ¿o la Isla Bonita no le gusta?
2: No, no, vamos a la Fantasía. Tiene más, no. Más acción.
0: Bien. Tiempo, su vida es una fantasía. 37 minutos. Guarda con qué fantasea. Gretarsson salió en el fondo Islandia. Gana Argentina 1-0, pero se viene Islandia de a poquito. Como quien no quiere la cosa, llevando el partido y la pelota cerquita de Rulli, tratando de aproximarse, de subir en bloque. Islandia en bloque. Viene esperando Palsson. Acá la tiene el 4, no. El pelotazo salió profundo y arriba, muy largo, a las manos de Rulli. Picó la pelota rara, se estiró Rulli. Pasó a agarrarla. En 38 abre las Gromanti, se mete el pueblo argentino. Argentina habla, diría Coli.
5: 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Quiero participar por los premios. Mis últimos tres del DNI, 767-113-870-7485.
0: Yo quiero fotos de los tableros, de los vehículos, de los camiones. Ajá. De las maquinarias agrarias. Sí. De algunas picas en la mesa de luz. De alguna radio de esas que se enchufan en la cocina.
5: No de comida.
0: De alguno que esté cuidando en un puesto de seguridad. De alguno que esté vendiendo flores. De esa gente que escucha la radio, que está trabajando, que somos la compañía. De eso, de algún amigo en el Uber, en algún tacho, en algún taxi. De esa gente, algún repartidor. De los amigos que nos siguen de manera tan fiel. En las transmisiones de Radio Nacional. La tiene el Colo Barco, la pone muy linda y a correr, y a correr, y a correr. Vino para Chillo, vino para Simeone, le pegó a las manos, una masita agarrada que tiene Caramelo. Le dijo a Olofsson, que se quedó con la pelota.
3: Había mucho espacio, sin embargo no la termina bien Simeone. La pelota de Barco no está del todo mal puesta. Y por quedar a pierna cambiada no termina resolviendo bien el hombre del Atlético Madrid. Siempre anunció el enganche hacia adentro, siempre ese intento de remate y encima el tiro le salió muy suave y muy al medio.
0: Bien, ¿cómo la está pasando a usted, Agustín Domper?
1: Excelente, gran noche.
0: Bueno, me alegra. ¿Cómo la está pasando, Hernán Valdés?
2: Espectacular con este equipo de trabajo.
0: Ah, muy bien, Olfa. Sale jugando en el fondo Islandia, Greta Alzón. Me parece muy bien. Me parece... No lo vamos a rajar todavía. Vamos a esperar el momento. La tiene Magnusson. ¿Usted cómo la está pasando, Serratea?
3: Uf.
0: ¿Come siempre bien usted?
3: Bárbaro.
0: Bueno, a mi Nati le pregunto porque se lo nota.
6: Yo estoy bárbaro. Si hay fútbol, estoy bárbaro.
0: La tiene Palson. Toca la pelota para el arquero. Mirá el arquero. Dejó la pierna estirada para pegarle con la parte interna del botín buscando a Palson. Ahí viene el pelotazo y se equivoca. Islandia y la bola al área. Mirá qué linda la tiene Argentina. ¡Paz! ¡Mira arquero! ¡Salió uno! ¡Tum! Y lo evitó. Puso el cuerpo, alma, cabeza, guantes, todo.
3: Otra vez Argentina vuelve a interceptar la salida rival, como hace un rato no sucedía. Otra vez Barco poniendo un pase atento, como antes le había puesto a Simeone. Esta vez bárbaro, muy preciso, al lugar donde tenía que ir el pase a Nico Paz. La fue midiendo, perdió de vista al arquero y cuando levantó la cabeza para rematar lo tenía muy encima. Le terminó estrolando un remate violentísimo en la cara, pero no le pudo dar dirección.
0: Corner que será para la selección argentina, le va a pegar Simeone, viene Gio. Juega corto, de pizarrón, la toca el colo, de pizarrón, vino el Ochelso, de pizarrón, va para el colo, va Plumero, el Plumero rojo, entregó la pelota para el Ochelso, viene de vuelta para Simeone, Argentina lo gana 1-0, 41, se juega en Nacional, ¿qué pasó?
1: Una ofensiva le cobró, creo que a Giuliano Simeone, el árbitro.
0: Ah, mira, medio de morón venía.
1: Sí, sí.
3: Aquí hay, me parece.
1: Allá hay, sí.
3: Simeone estaba por la izquierda y algo pasaba por el sector opuesto. Pero no
1: se al lado del árbitro.
3: Sí, por eso me parece que lo vio. Recién ahora Argentina devuelve la pelota para que jueguen en la zona de la medialuna del área.
0: ¿Cómo la lleva con esa alegría que lo caracteriza? Se ratea usted con la gente. Me parece muy... ¿Está preparado para el jueves, para el inaugural?
5: Sí, que hay que bailar Shakira.
0: Ah, va a bailar Shakira.
1: Claro. No dijo nada de la fiesta, se ratea mucho de Irán, claro. Mucho del árbitro,
5: se
1: pero
5: informo.
1: Queremos eso de la
5: importante.
1: Fiesta.
0: El culo Barco dejó la pierna arriba de la amarilla, mínimo, sí.
1: Y va a ser
0: dale.
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1: Bueno, amonestado Barco, el primero de la Argentina. Esto habla también un poco de lo que se está jugando el pibe, ¿no? Quizás de lo mejor del equipo en este primer tiempo, pero está pasado también de revolución.
3: Totalmente de acuerdo. Sí, no es la primera que pega, no es la primera que pega por ir muy encima a tratar de presionar. En algunas consiguió recuperar, en un par llegó tarde y está bien la tarjeta, más allá de la violencia de esta falta, que quizás ameritaba por sí sola, por la acumulación de infracciones cometidas por el ex Boca.
0: Por los puntos era chequeable,
1: Sí, sí, recordemos que hay varo y está Lucas Pala.
0: Por la duda.
3: Para que te rajen hoy tenés que pegar un tiro, me parece.
1: Sí, sí, sí. Yo lo veo igual descansando al Plumero en el segundo tiempo. No sea cosa que termine con una expulsión.
0: Lo empaló, le digo, si está Pala. Lo empaló como Tereso.
5: ¿Cómo?
0: ¿Cómo? Como Tereso en Pala.
3: Ajá.
0: Lo tiró al diablo.
1: Tereson en Islandia.
0: Sí.
1: En la traducción.
0: Como Tereson en Palam. Viene Islandia. El equipo de Valdés. Sale la pelota. Va para Greta. Prepárese para la pronunciación de los que van a entrar en el segundo tiempo. Prepárese.
2: Prepare la lista, prepare papel y lápiz.
0: Agárrense de las manos. Johannesson, mira el centro al área. Rulli. Con un gran gesto técnico. Hizo que la pelota, después de dar los guantes, volviera con efecto hacia su poder ante un remate que parecía venenoso, pero que no traía tanto peso.
3: Violento el tiro de Johannesson de afuera. Rulli hizo lo que piden los manuales. Manos por delante, cuerpo por detrás para que la pelota amortigüe en toda la estructura que le imponía el arquero para que quede el rebote cortito y él lo pueda volver a controlar.
0: Me parece en juego el Flaco López, poco de Simeone. Por ahora en el debe de la selección argentina allá arriba. Viene Paz. Este casi que aprobó, va para Lo Celso levanta la cabeza, llega a la mitad de la cancha, va el trotecito, va a tocar la pelota para Medina que le viene pidiendo bocina. Como Piruco toca bocina por la izquierda, viene Medina toca la pelota para Lo Celso. Argentina lo gana 1-0, con aquel tanto tempranero del Colo Barco, de lo mejor de la Argentina, va para Ezequiel. Entrega para Lo Celso, bien abierto Medina, es alternativa siempre de ataque Medina, juega para Licha Méndez, pase joven.
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3: Simeone no termina de encajar, de ninguna manera no consigue acomodarse al partido, ni por izquierda ni por derecha, ni con el equipo teniendo la pelota, ni con espacios. Me imagino que si esto tuviese una relevancia diferente, saldría en breve, dado que la idea es administrar cargas, tendrá mucho más que ver con eso probablemente si sale en el entretiempo. Decía recién Martín, el Flaco López no está pesando en el partido. Es cierto, después de un arranque bastante interesante en el que se asociaba con los volantes, desapareció.
0: Tres minutos más en el aire de Nacional. Gana la selección argentina 1-0. La estamos pasando bien. Mucha gente que nos hace sentir su calor del otro lado. 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Sale jugando Otamendi. Viene Ota. Doctora toca la bola a la derecha. Ya viene para Chay. Va al medio. Recupera la pelota Islandia. Ay, ay, ay. Viene Islandia. Media vuelta. Gundogan espera para allá, el Aston por acá, viene el Pomada, pierde el Pomada, recupera el primero, ¡upa! ¡Qué patada! Se comió el hombre argentino por el medio, el Flaco López, lo volvieron a talar el Flaco, llegó el 23, Magnusson con el arma cargada y no lo amarestaron de casualidad.
3: Lo sacás del área y te pega una patada, Magnusson, es así, no tiene otra variante y el Flaco López se ha movido bastante en este primer tiempo, más allá de lo que marcaba hace un ratito, de su poca participación en los últimos minutos.
0: Tiene más patada que una heladera vieja, esa de Valdés, en la quinta. Esa que si la abrís sin las alpargatas y sin las ojotas, agarrate.
1: Más que un pupitre que usted conoce, ¿no?
0: Ah, la pelota, el pupitre. No es el pupitre de Boca, lo que pega patada, por favor. 45, vende joven.
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0: Ataca la selección argentina. Se va muriendo este primer periodo. A buscar la Medina. A tocar por el centro. Venía la recuperación para Islandia. Hasta aquí fue partido, sin variantes, 11 contra 11, en un rato se arma el lío cuando entren todos. La falta contra Nico Paz, quedó un minuto adicionado a lo reglamentario.
3: Ojalá que como sucedió ante Honduras, Scaloni nos entregue al menos 10 o 15 minutos de la segunda mitad con un par de cambios, sino mucho más, para que tengamos un ratito más de juego, un poquito más de prueba en serio para el seleccionado, más allá de lo físico. Y no tengamos el descalabro de los últimos minutos contra Honduras.
0: Estamos trabajando para la producción de los programas de sábado y domingo en el Fútbol Show Nacional, Fútbol Show Mundial. 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Ahí me mostró una planilla de rating Juan y Minotti y estamos muy por arriba de la media, ¿eh? Argentina por algo más. Vino Simeone, levanta a la derecha, llegó la pelota para Paz, viene un corto, una quebrada, Soldán la perdió, pelota por un costado de lateral, es para Islandia.
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0: El podio del fútbol es de Nacional, sábados y domingos.
3: Sí, señor.
0: Ahí, pisando los talones.
3: Chiritos, ¿eh?
0: Sábados y domingos, el podio del fútbol es Nacional. Señoras y señores, el rulo de cierre para esta primera parte, donde con gol del Colo Barco, Colorado el 8, un pleno para la selección. Argentina 1, Islandia 0.
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0: Y la isla es de Gilligan por ahora ante la selección. Lo gana bien el equipo de Scaloni 1-0. Se va yendo la Argentina. 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Abrazo para Néstor Ruiz, para él y en Mar del Plata, Eddie Altamira, la hincha de River. 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
1: Ahí está la selección ya rumbo hacia el vestuario, aquí en Alabama, Jordan Hale Stadium. Recordemos, amonestado Barco, y en el banco de la escaloneta, Musso, Beltrán, los arqueros, Montiel, que será evaluado, De Paul, Julián Álvarez, Messi, que va a jugar unos minutos, Cuti Romero, Nico González, Almada, McAllister, Lautaro Martínez, Enzo Fernández, Molina, Capaldo y el pibe de Central, Obando.
0: 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Dice Valdés, sale el equipo que pierde.
2: Islandia, que tuvo dos amonestados en estos primeros 45 minutos, el 3 Gretarsson y el 4 Falson, junto a Ulaxon en el banco, Valdimarsson, Eison, Borlarsson, Germarsson, Indulsson, Borjalsson, Ingor, Gunnarsson, Fordeyson, Hilton, Indulso, Utkonsen, Torsenson y Tokarsin.
0: Ah, la pelota. El Indulso.
2: Lo que se va a complicar, pedazo.
0: El Indulso se lo vamos a dar a usted. 23 horas en la Argentina, las noticias en la más grande.

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0: 11 de la noche, 2 minutos en la Argentina.
1: Encontraron san y salva a la chica desaparecida en Córdoba.
0: Luciana había desaparecido ayer a la salida del colegio en su ciudad, Colonia Carolla.
1: El boom de la energía y la minería es clave.
0: Lo dijo el ministro Luis Caputo, aseveró que hoy hay dólares para empresas, para los ahorristas y para que compre el Banco Central.
1: Expectativa por la inflación de mayo.
0: El INDEC dará la cifra oficial el jueves. En la ciudad marcó 2,1% y en el año acumula más del 33%.
1: Ataque norteamericano a Irán.
0: El Pentágono atacó sistemas de defensa aérea y radares iraníes en los alrededores del estrecho de Hormuz.
1: Anticipa muy buen tiempo el fin de semana largo.
0: En la zona del AMBA y en Mar del Plata no se esperan lluvias. Las temperaturas llegarían a los 16 grados.
1: A esta hora en la ciudad de Buenos Aires la temperatura es de 13 grados con cielo nublado.
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13: Está ganando la Argentina 1-0 a Islandia en Alabama en un partido que tiene algunas cosas para destacar, más allá de la actuación del conjunto nacional en el trámite general del partido. Tuvo características el encuentro que yo no le veía a un partido de la selección argentina hace mucho tiempo, quizás desde las eliminatorias o incluso en una de esas desde antes, porque se enfrentó a un rival que salió a jugarle, a un rival que le dejó espacios, que lo presionó arriba, que por momentos se hizo cargo de la pelota, que tuvo un buen grado de posesión, que le permitió por momentos después de que la Argentina se pusiese en ventaja jugar de contraataque al conjunto nacional, cortar en salida y tratar de ser directo y rápido, algo que en general contra adversarios menores como los que suele enfrentar en estos amistosos de los cuales ya hemos hablado mucho, pero también de algunos partidos de eliminatorias con el adversario sabiéndose inferior, no sucede. Argentina tiene la responsabilidad absoluta creativa, se enfrenta frente a adversarios con defensas muy cerradas, muy nutridas, en algunos casos rocosas, y el juego se desarrolla siempre más o menos igual, con Argentina tratando de entrar, con el equipo de Scaloni combinando cerca del área para encontrar un hueco y marcar una diferencia. Bueno, el partido de hoy fue distinto. Enfrentar a los europeos tiene este tipo de condiciones. En general, la mayoría sale a jugar, no tiene tanta predisposición a la defensa, en buena medida porque no lo hacen tan bien, y tienen otras facetas del juego que pueden explotar. Este partido ante Islandia se parece bastante a los que seguramente la Argentina tenga con Austria, con Jordania también, aunque sea un rival inferior. Veremos con Argelia, que es distinto, en la Copa del Mundo. Es un partido, o ha sido un trámite de 45 minutos iniciales, asemejable a un partido contra un rival menor pero competitivo de una Copa del Mundo. Argentina en ese contexto ha tenido momentos de buen fútbol, niveles individuales relativamente altos, creo que la figura ha sido el autor del gol, el Colo Barco, pero ha tenido buen nivel Nico Paz, más en el inicio que en el final, ha tenido un partido interesante desde lo posicional Lo Celso, siempre prolijo Palacios, hoy arriesgando inclusive un poquito más con los pases. Arrancó bien el Flaco López, se fue cayendo. El conjunto nacional hizo un primer tiempo aceptable, regulando y entendiendo que las condiciones son particulares y que la prioridad es no lesionarse. La más clara del partido probablemente la tuvo Islandia. sin convertir, a los 3 minutos de juego, mostrando cómo iban a ser las circunstancias del juego. Argentina se animó a tratar de tener la pelota en campo rival, la perdió como si jugase contra un adversario no tan competitivo y sufrió un contraataque riesgoso. Se vino por la izquierda a Gudmundsson encarando a Giai. Enganchó hacia adentro, buscó el remate del segundo palo, el tiro se le iba afuera, pero llegó Ellerston por el sector opuesto a conectarla como si fuese un centro. Es cierto, era un poco más fuerte, pero estaba abajo del arco y lo erró, la tiró afuera. Ahí nos avisaba Islandia que iba a tratar de atacar, que iba a tratar de llevar un partido lo más de igual posible. Pero enseguida, a los 7, apareció el tanto del Colo Barco. Una pelota parada para la selección argentina, que jugaron en corto. Lo Chelsea la metió al área, Otamendi la bajó. Y desde ahí una disputa interminable que tuvo a Simeone como protagonista, hasta que, tras un rechazo infructuoso, corto, de los hombres de Islandia, la pelota le quedó al borde del área a Barco, que le dio de cachetada. Algo mordida, pero también buscando el efecto de la pelota hacia afuera, la terminó poniendo contra el palo derecho de un Olafsson que se tiró un poco tarde y no llegó a sacar esa pelota. Argentina tuvo un par de situaciones más cuando se cerraba el primer tiempo, después de atravesar ese periodo que les dije, en el cual le concedía la pelota al rival, cortaba y salía rápido. Después también de atravesar un periodo en el cual ya no cortaba tanto, sino que le concedía la pelota a Islandia para que Islandia jugase. Más retrasado, más metido atrás, Islandia jamás generó daño, pero Argentina tuvo ese periodo opaco de juego también, que tuvo también, a mi entender, que ver con el cooling break, con el parate ese para tomar agua, que tan mal le hace al fútbol y que le quitó ritmo a la Argentina. Sobre el final del primer tiempo, otra vez la misma dinámica del conjunto nacional, cortando bastante arriba, otra vez con Barco como protagonista, recuperando un par de pelotas, asistiendo primero a Simeone, que la terminó muy mal, y después a Nico Paz por izquierda, poniéndole la pelota por arriba, por el sector del área, que atacó el ex hombre del Real Madrid, llegando muy encima del arquero al momento de la definición, pateando muy fuerte, pero con Olafsson, que ya había salido, reventándole la cara, y la pelota terminó en el tiro de esquina. Esas fueron las oportunidades de Argentina, que no fue brillante, no fue una actuación descomunal del conjunto nacional. Fue lo suficientemente correcto como para decir que está ganando bien 1-0 y también que no ha arriesgado, a pesar de que el rival en algún punto pudo asomar como un rival un poco más áspero desde lo físico de lo esperable. Después se calmó, no arriesgó el físico Argentina y aún así tuvo momentos de buen fútbol y lo suficiente como para ganar este primer tiempo 1-0. Aguardamos por lo que serán muchos cambios, esperemos que sean ordenados y que nos permitan un ratito más de fútbol tradicional. Por ahora Argentina 1, Islandia 0.
5: Lo comentó en Fútbol Show Nacional Juan Minotti.
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17: 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Y Revesta le va a pintar la pileta a Valdés. Ya está, ¿eh? No sabemos de cuánto es. ¿Cuánto es un 4x8? Debe ser, más o menos, sí.
18: 3x6 creo que es la básica.
17: A las primas sáquela de la pileta porque se las pintan también, ¿eh?
18: Es una fiesta el estadio, muñeco. En estos momentos, luces encendidas. Bien al estilo de show de
17: ¿Ya está
18: tiempo.
17: Shakira?
18: No la veo, Shakira. Pero sí que veo que hay mucha gente y muchas luces.
17: Es espectacular el escenario con celulares prendidos, con las linternas. Una cancha que tiene el formato parecido al de Vélez y al de Boca, es como una conjunción de ambos, pero muy alta, muy alta.
18: Es muy Amalfitani, es cierto.
17: Con capacidad para 100.000 personas, casi es como un anfiteatro, donde la cancha está cerca de las tribunas y hay una verdadera multitud. Vamos a ver si hay variantes de cara a la parte final. Gol de Barco, gana la Argentina.
18: Ahí están los pibes en el primer plano, Beltrán y Obando. Le voy a dar un dato. Hasta el partido con Argelia,
17: ¿sí?,
18: se van a quedar entrenando todos los pibes, más allá de que estén afuera de la lista.
17: Ajá.
18: Una semanita más.
17: ¿Y después no se quedan en el Mundial de Sparring?
18: Bueno, quizás de vacaciones, pero ya no entrenando con el grupo a la par.
19: Lo veo, Domper, a Lisandro Martínez encarando para el banco de los suplentes. Como
18: sí,
19: para
18: no está Lisandro titular. Y está Enzo Fernández también presto para ingresar. Bueno, va a haber algunos cambios evidentemente en la selección. Y se viene Enzo y veremos quién reemplaza al carnicero Lisandro Martínez. Está De Paul también. Está el Cuti, ¿eh? El Cuti se va a venir a la cancha. Está McAllister. Bueno, está Lautaro. Saltan los titulares. Y no está Barco, algo que anticipamos por estar amonestado y por hacer un desgaste importante.
17: Se vienen algunas variantes también en Islandia, seguramente. Prepare esa planilla, Hernán Valdés. Amistoso internacional, el último antes del Mundial. Estaremos con toda la cobertura en la radio más grande de la Argentina. Vaya anotando, tildando sábados y domingos, desde el mediodía hasta la medianoche. Ahí va a estar el grupo de Pasión Nacional, del Fútbol Show Nacional, con toda la cobertura, con un corresponsal en cada provincia, con gente en Estados Unidos, en Canadá, en México, en cada rincón donde está el Mundial. Ahí está Nacional, ahí está la gente del otro lado, en el 11-38-70-74-85. Escuchá, viene Messi, no va
18: sí,
17: a entrar.
18: Messi no va de entrada, pero está con la camiseta en la mano. Tampoco está Lo Celso de entrada. Enzo Fernández va a reemplazar también a Lo Celso. Eso sí. Son los dos cambios en el medio campo. Adentro el 24 Enzo Fernández y el 20 McAllister. Se fueron Lo Celso y Barco.
17: Y también mira el Toro. La Araña no, hay que cuidarlo, ¿no?
18: La Araña va a entrar, pero en un ratito. Y está también De Paul, así que evidentemente va a salir Palacios. Veremos si es el Flaco López o Nico Paz los que sale.
17: Hay un lío bárbaro en España por la puja de Álvarez. Entre el Real, el Atlético sí. Y compañía, ¿no?
19: El Atlético ya le rechazó la oferta al Real Madrid. Veremos si el Real Madrid vuelve a realizar una oferta o más dinero o con algún jugador en el medio.
17: Ojalá que ese ruido, ese rum-rum, mirá la palabra que te uso.
19: Sí, sí.
17: No afecte la cabeza de Julián en el Mundial.
19: Yo no creo. Él tenía la decisión de querer inmigrar, me parece, y veremos si se le termina cumpliendo, pero es una persona muy centrada en general, Julián Álvarez.
17: Se viene el segundo tiempo en Nacional, la más grande.
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17: Y a jugar Argentina, Islandia de cara al segundo tiempo. Hay modificaciones en la Argentina, querido.
18: Sí, las presentamos.
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18: Se fue el Flaco López, 21, adentro el 22 Lautaro Martínez. Se fue el 8 Barco para que ingrese el número 24 Enzo Fernández. Salió el 11 Lo Celso para que ingrese el 20 McAllister. Y se fue el 6 el carnicero Lisandro Martínez. Adentro el Cuti, número 13.
17: Bien, salieron algunos de los protagonistas principales de este primer tiempo y Argentina ya tiene formato de equipo más titular.
19: Sí, claro, va a tener el mediocampo que seguramente esperamos sea titular. Ese que cuando le tocó jugar junto en el partido frente a Honduras no lució tanto como esperábamos, sobre todo después del buen ingreso de Paul en el entretiempo.
17: Temo ir a Valdés a ver si tiene las modificaciones en Islandia. ¿Está con el pie en el embrague? ¿Mete los cambios o no?
22: Hay un cambio en Islandia, si quiere lo presentamos.
17: Hay uno, mire que uno de uno no puede errar. Lo limpio con MBB, se lo aviso, ¿eh? Cambio que presentamos.
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22: Afuera el 14, Baldursson, adentro el dinamarqués, el 20, Gripson.
19: Klinsson es jugador del Twente, es un poco más ofensivo que Baldursson el que sale. Seguramente se retrase a jugar más de doble cinco Haraldsson, que estaba haciendo las veces de una especie de enganche.
0: Klinsson, me dijo.
19: Klinsson. H-L-Y-N-S-O-N.
0: Klinsson, bueno. Bueno, escríbamelo ahí para no errarle, porque yo lo escucho a Valdés, lo dice de una manera, usted lo dice de otra, y nos vamos a hacer un lío bárbaro. Arranca la parte final, la tiene por la derecha. Paulson, viene Paulson pasando al ataque. Bailandia con bríos de empate en el arranque de la parte final. Ojo, ojo que tienen ganas de provocar un mal gusto. Gudmundsson viene justo por la izquierda, quería pasar, se cayó en el área, pisó un rival.
18: Y a Shai, al argentino Shai, que le cometió falta. Otra lectura que podemos hacer, Juan, y estos primeros cambios en Argentina, es que el muchachito del día, ¿no?, el de los 250 palos, el de los 500 millones de dólares, bueno, al que Real Madrid quiso comprar por 150, se va acercando el debut y sigue sin sumar minutos oficiales, ¿no?, en la previa con la selección.
19: No, evidentemente no estaba bien, tenía un problema en el tobillo, la gravedad de ese problema fue tema de debate también, porque en algún momento se dijo que era una cuestión ligamentaria, en otro momento que era simplemente un esguince. Para ser esguince parece mucho tiempo sin jugar, sobre todo para una persona como la como Julián Álvarez, que en general juega mucho, desgasta mucho y no suele sufrir en ese sentido.
0: Viene saliendo la Argentina con Rodrigo de Paul. Rodrigo de Paul toca la pelota para Paz. Viene avanzando para andar el derecho, viene Nico Paz. Bien abierto, está esperando la pelota Simeone. Llega, balón por el medio. Va Simeone, va Gio. La tiene Simeone, va para acá, va para allá. La suelta al medio para Paz, le va a pegar, desenfunda. No, la toca para Enzo. Viene a la derecha, está esperando De Paul. Va la pelota para Rodrigo De Paul. Es el arranque de la parte final. 3 minutos tenemos, Argentina 1, Islandia 0. Gol del Colo Barco, escuchá, es Nacional. En Santiago, en la 560, que en Bahía Blanca también es el mismo dial que en la Quiaca, es la 560, que en Las Lomitas en la 1270, que se escucha en Tartagal en la 540. Frecuencias nacionales para que haya un gol en cada rincón de la Argentina. Vende joven.
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0: La pantalla más grande que la cancha. Y cada vez que en la pantalla aparece Messi, la gente enloquece.
18: Sí, se paró el capitán para realizar tareas precompetitivas.
0: Victorea, grita. Es el llamador, es la frutilla, es la zanahoria.
18: Yo creo que de acá 10-15 como mucho ingresa por Nico Paz.
0: La zanahoria que se ha estirado todo lo posible para seguir recaudando de la mano de la AFA. Hay que ver hasta dónde da. Viene Argentina. Veremos cómo va en el Mundial y después sabremos, ¿no, Minotti?
19: Sí, absolutamente. En el mediocampo el que está jugando de volante central más retrasado es Enzo Fernández. Como en Qatar, no como en algún momento también nos acostumbró Scaloni con Alexis en esa posición.
0: Ahí anda De Paul, toca atrás. Está el Cuti Romero. Soy cordobés, toca el cordobés para Otamendi. Otamendi que sale para el Cuti. El Cuti que viene en 5 minutos de la parte final entregando la pelota para Jai. Jai salió con elegancia, lo derribaron, hay falta. Salió hacia adentro, al revés del manual, pero salió bien. Lo derribaron al jugador que me parece, por la confianza de Scaloni y por los minutos que está sumando, se puede meter en el Mundial.
19: Cumplió en sus 2 partidos. No fue brillante, no descolló, tampoco tuvo que marcar demasiado, pero cumplió en los 2 partidos y le bastaría para entrar en la lista si es que hay algún lesionado.
2: Golazo.
0: Un toque muy elegante. Recién dígame, Zarratea.
2: En el día de mañana.
0: Sí.
2: En el New York Times.
0: Y mañana.
2: ¿Lo tiene?
0: Mañana.
2: ¿Lo tiene el New York Times?
0: Sí, claro.
2: ¿Lo compré alguna vez?
0: Sí, claro.
2: Va a salir una encuesta donde la camiseta argentina suplente fue votada como la camiseta más linda de esta Copa del Mundo.
0: Ah, mire qué profunda la encuesta.
2: ¿Vio?
0: Del New York Times. El día que fui a relatar Maravilla Coto,
2: sí,
0: que anduve por el Madison, me senté en un feca,
2: sí,
0: y me compré el diario.
2: Qué bien.
0: ¿No?
2: Qué bien. ¿Lo entendió?
0: No, pero lo leí igual.
2: Está bien.
0: Me saqué el gusto.
2: La actitud es importante.
0: Leerlo leí.
18: Lo guardó, lo tiene.
22: Mira, algún tiraba los dibujitos.
0: Algún título, alguna bajada, algún chiste. Ayer me reía. Una señora me miraba, ¿de qué se ríe?
3: Me río.
2: Se sacó una foto,
3: me
2: por ahí.
3: Que el destino me puso acá, claro, ¿cómo no me voy a reír?
19: Me pasó alguna vez algo parecido. Después de que la Argentina fuera campeón del mundo en Hungría. Un diario en húngaro con la tapa de Argentina campeón del mundo.
3: Y usted también hizo lo mismo que yo.
19: ¿Verdad? Claro, no entendí nada, por supuesto.
3: 6 minutos. Viene Islandia que no entiende nada. Está recuperando la pelota del Cuti, saque de arco para la Argentina.
18: Esa fue la mejor velada de su historia, de su carrera.
3: Sí, no fue la mejor de maravilla, pero bueno pero... en viaje, contexto, escenografía.
19: Terminó rápido, ¿no?
3: Terminó rápido. Pero ese día fue impresionante porque a Maravilla se le veía el ojo, la bolita con el ojo cerrado, de lo roto que lo tenía. Sale Islandia, vende joven.
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3: Pienso en grande, pienso en la Argentina por el segundo. Linda pelota para Simeone, tiene centro, engancha. Va a tocar al medio, Simeone con la pelota, la suelta a la banda izquierda que había Simeone. Viene el centro al área, no podía Enzo cuando esperaba McAllister. Entre McAllister y Enzo dudaron y esa duda fue fatal. Saque desde atrás para Islandia. Tuvo el segundo la Argentina.
19: Le faltó más decisión primero a Simeone para tirarle el centro a Lautaro Martínez, que en algún momento fue opción. Cuando después de picar hacia adelante se detuvo, se frenó para el pase atrás. Demoró Simeone, la tiró cruzada para el otro palo donde apareció Enzo Fernández. Y Enzo Fernández le faltó zurda, porque la gambeta la tuvo bárbaro. Después quiso hacer todo de derecha, recién utilizó la otra pierna cuando se quedaba sin ángulo. Y ya la jugada se diluyó.
3: Argentina le gana 1-0 con aquel tanto del Colo Barco a Islandia. Ya voy con Valdés. Está estudiando pronunciaciones para lo que viene. Prepárese, Prepárese que por ahora entró uno solo.
4: Siempre listo acá.
3: Glinson. Pero prepárese porque puede ser fatal esto. Hay un córner para Islandia que se la va a jugar de cabeza. Mirá cómo viene al trote Magnusson. Mirá cómo viene Grétarsson. Mirá cómo llega el conjunto de la tierra del hielo y el fuego para quemar el marcador en uno.
19: Es su especialidad, tengamos cuidado.
3: Llegó Tomansson, el jugador de Santitos. Está Grétarsson. Están los grandes que llegaron rubios al área de la selección argentina. 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Vendrá el centro de Johannesson. Viene el centro del zurdo desde la derecha, cerradito. Otro córner. Otro tiro de esquina que será para Islandia.
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3: Que no sea bonita la isla en este córner. Los tienen apretados los de la isla. Le va a pegar Gudmundsson. Val de la Fiorentina, Levanta la mano izquierda, está preparada. Viene el centro, primer palo. La pelota anduvo bollando por el área chica, ninguno para tocarle y parte la réplica para la selección argentina. No salió todavía, vende joven.
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3: Usted me debe varios marcadores de los amistosos de hoy. No se haga el sota, Zarratea.
2: Bueno, gol de Venezuela.
3: Déjelo entrar.
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2: Lo hace Ramírez en el comienzo del segundo tiempo. Venezuela 2, Irak 0.
3: Mirá, tiene la pólvora seca Venezuela.
2: Y gol de Argentina en el fútbol femenino.
3: Ah, de Argentina. ¿Contra quién juega? ¿Dónde? ¿En qué contexto?
2: Contra Ecuador como visitante en la Liga de Naciones Femenina. Sobre la hora, Florencia Bon, segundo. Argentina le ganó 1-0 Ecuador.
3: Gol de Florencia. Argentina ganó el fútbol femenino. Argentina gana el fútbol masculino. Tenemos 10 minutos de la parte final. La maneja de Paul. De Paul que toca para Paz. Paz que entrega la pelota por el medio para Enzo. Enzo que la viene dejando para el toro. Centro del toro. Lo tiene Macalli. Que la va a enganchar. Anda por el área. Toca para el toro. Tira el remate. El toro frena. Entrega atrás. Vino para G.I. Jay que la viene tocando corta para De Paul. Rodrigo y el centro. Vino de De Paul. Quedó el rebote. La va a volver a buscar De Paul. Lateral que viene desde la derecha para la Argentina. ¡Dale, joven!
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0: Sale la Argentina, llega el balón para que repongan zona defensiva Argentina a través de el Cuti Romero. El Cuti Romero toca para allá, el Jack que toca para el Cuti Romero, la hace rebotar en el 9 que viene presionando alto, saca de meta que será para la selección.
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0: Se va el primer cuarto de la parte final. Argentina gana 1-0. El partido todavía es bien serio. Va Argentina, parece gol, Nico, parece gol. ¡No! Lo que perdió la Argentina, Nico Paz, lo que tiene de veloz, lo tiene de poca sintonía fina en el área. Sacó una larga zancada, se puso de cara al gol, la quiso tocar para el Toro, pero le pegó demasiado fuerte. El Toro fue al piso y no llegó, era gol por donde se lo mire.
19: Totalmente habilitado Nico Paz, después de la disputa de Simeone y del cabezazo en profundidad de McAllister para ponerlo a correr. Condujo a toda velocidad, pierna cambiada, a último momento decidió el pase en vez del remate. Lo hizo con su pierna inhábil, lo hizo un poco fuerte y hacia adelante. No llegó por milímetros a empujarla Lautaro Martínez. Era el segundo de la selección argentina, no había arquero ya.
0: Era para agarrarse la cabeza y lamentarlo, Domper.
18: Sí, se lamenta Scaloni y va a meter un par de cambios, los presentamos.
0: ¿Qué par de cambios esos dos? ¡Los presentamos!
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18: Se fueron justamente el 18, Nico Paz, para que ingrese el número 16, Thiago Almada. Y también ingresó Nico González, el jugador con el número 15. Y ahí vamos a confirmar quién salió. En la Argentina mete dos cambios más Scaloni y sigue sin ingresar Messi y Julián Álvarez o Montiel.
0: Bueno, pero se puede hacer todos los cambios que uno quiera acá, ¿cómo es el tema? Hay ventana como para un hotel acá para hacer cambios.
18: Otamendi dice que salió el número 19, evidentemente va a poner a Facu Medina como central.
19: Claro, se cierra Medina como central y Nico González de lateral.
0: Salió Osta, mirá vos, la perdió Enzo. Va la pelota para McAllister. El remate de McAllister que rebota viene para Rodrigo. De Paul que la va a levantar. Tiene De Paul, la entrega a la banda izquierda. Argentina ataca, busca el segundo. Ya lo empieza a merecer, la tiene Rodrigo De Paul. Va a soltar la pelota cortita y al pie para el número 24. Vino para Enzo. Enzo que la viene tocando por la derecha, va para Jai. Jai que la toca para De Paul. De Paul que la recibe. Media luna del área, la termina perdiendo, regalando la rifa De Paul. Falta de McAllister, el árbitro cobra, tiro libre que será para Islandia.
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0: A la medianoche,
21: sí.
0: Pomelo, Codevila y Sonia vienen de a dos. Una joyita del trujollero ese programa.
21: Claro.
0: Con Pomelo. ¿Vendrá con los Titanes? ¿Vendrá con Paulina? ¿Estará hoy Gengis Khan?
2: La momia.
0: ¿Vendrá la momia blanca con Fernando Puentes y la momia negra? ¿Quién vendrá? Avanza el enemigo de la Argentina. Oscarsson. La quería levantar contra el área, porque el otro día estuvo cubriendo con cada detalle el doctor Puentes, aquel equipo tan bravo, ¿no?
19: Quito.
0: Viene Islandia, gol, no, al lado del palo, casi lo vi. Lo vi adentro, menos mal que el grandote roperón y torpe de Haraldsson. Sacó un remate que tenía destino de gol, pero pasó besando el palo izquierdo. Era gol por donde se lo mire.
19: La deficiencia de Nico González en la marca, que está claramente incómodo jugando de tres, en línea de cuatro encima. Tiene muchas obligaciones, porque por ahí se le vienen bastante Ellerston y ahora acompañando Haraldsson de ese sector, del sector de la derecha del ataque de Islandia y de la izquierda de la defensa argentina. La combinación con Oscarsson, recortó hacia adentro, de pierna zurda buscó el primer palo, por muy poquito se le fue a Islandia. No sé si estaba el partido como para esta disposición táctica de Argentina tan ofensiva. Es un rival para considerar, para no regalarse tanto.
0: Lateral para que venda Joven.
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17: 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Avanza Argentina, a ver si en esta lo liquidamos. Viene Simón, la pone contra el área. Bueno, para el toro, Macalister, palo. Poco bonito el palo, lo tuvo Argentina. Yo no encuentro explicaciones, Minotti.
19: Increíble, buena pelota en este caso de Simeone para Lautaro Martínez, recortando por el sector derecho del área. Había quedado golpeado un defensor de Islandia chocando con Martínez. Por eso había uno menos en el área. Por eso quedó Martínez para tirar el centro y Macalister solo para definir por el centro, completamente solo. La vio venir, le puso los ojos fijos a la pelota, la esperó, le cambió el palo al arquero como recomendaba la jugada, pero la pelota termina impactando en el poste izquierdo. Se salva de milagro Islandia, lo terminaba de cerrar, lo terminaba de liquidar el conjunto argentino.
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17: 18 años. Se armó.
18: Se picó mal.
17: Johansson dejó la pierna arriba, sacó pecho como un toro bravo. Creo que la patada fue contra Martínez, vino a copar la parada del Cuti Romero.
18: No fue contra Macalister, pero fue Lautaro justamente, ahí va Macalister también, que ya se recuperó. Le fueron a marcar la cancha porque, claro, a esta altura de la noche y tan cerca del debut mundialista, una patada mal dada te puede dejar afuera. Fue fuerte, la típica paralítica a la altura de la rodilla.
19: En la anterior, Islandia reclamó falta en la del palo de Macalister, el árbitro no la cobró. La pelota se fue afuera y de Islandia reclamaban que Argentina devolviese la pelota, aunque el árbitro no hubiese cobrado falta. Por eso se la cobró Johansson, que quedó recontra caliente, le pegó de atrás en pelota a Macalister y todavía sigue con alguna sonrisa socarrona. Hay que tener cuidado, muchachos, no sea cosa que alguno de ellos se enoje por algún motivo ajeno al partido, porque la realidad es que no estaba pasando demasiado. Y termine pegando una patada que nos complique.
17: ¿Y hay amarilla?
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22: El tercero para...

0: Son se queda con la pelota.
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0: Bien, la que le va a pintar la pileta. ¿La midió la pileta o no la midió? Valdés.
2: 12 por 10.
0: ¡Ah, la pelota! Ahí está metiendo la mula, usted quiere pintar la casa, me parece.
3: Ah, es el living.
0: Mire que el living celeste, curioso, no va a quedar tan bien, ¿eh?
2: Está aprovechado.
0: ¿Cuánto la pileta?
2: 12 por 10.
0: ¿Pero qué tiene un club?
2: Es olímpica.
0: Viene De Paul, va De Paul, por el segundo De Paul, centro a la olla. Esto será lateral para la Argentina.
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0: El cloro que debe comer, ¿no? Viene De Paul.
2: Come más que yo.
0: Va De Paul, la lleva De Paul. Toca la pelota atrás. La debe llevar bajita la pileta para no gastar tanto. Va para el Cuti Romero. Se mete con el patito para no ahogarse. Viene el Cuti para Jai. Jai que la toca atrás para el arquero. Gana Argentina. 65 del global. Argentina lo gana 1-0. Y viene Lionel.
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0: El toro va y espera Simeone. Y espera Simeone. Y espera Simeone. El toro. Palo. Rebote. Le pega el Colorado. Le pega McAllister. Corner. Tres tiros, un peso en la kermés de Estados Unidos, lo tuvo Argentina.
3: Increíble, otra vez el mismo palo que le negó el gol a McAllister, en este caso se lo niega a Lautaro Martínez. Para mí partida en posición adelantada, el pase fue en este caso de Alexis, poniéndolo a correr por el sector izquierdo del área, acomodó el cuerpo, lo arqueó, buscó el remate al segundo palo y le pegó exactamente ahí, al segundo palo. Ya merece el segundo el seleccionado argentino.
0: Vendrá al centro de Almada. Juega atrás. Argentina merece mucho más. Lo gana solo 1-0. Le queda Almada. Parece en offside. Toca la pelota al medio. Va Argentina. A ver con González. Centro a la olla. Saque de meta que será para Islandia. 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
0: Viene el momento de más alegría para el público presente. Lo van a ver al mejor del mundo.
3: Sí, se viene Montiel también, que es título en cuanto al informativo a esta hora. Más que nada para la confección final de la lista. La gente lo quiere ver a él, a Lionel Messi, que ya tiene la cinta de capitán en su mano izquierda.
0: Se viene Cachete, se viene Messi, se vienen los cambios en la Argentina.
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3: Mientras se desarrolla el cooling break, para mí se van Jai y Simeone, ¿eh? Ahora lo vamos a confirmar.
0: Bueno, le vienen cambiando el apellido al cooling hace rato, ¿eh?
3: Sí, sí.
0: Fue Brick, fue Breck.
3: Nunca es el mismo Brock. Cooling. No, no repetimos dos veces el mismo cooling.
0: Yo creo que hay que bautizarlo el cooling Valdés y listo. Para el fútbol show nacional.
3: ¿Por qué,
0: Valdés? ¿Le parece Valdés?
2: Está perfecto, lo que pasa es que debe ser uno grande entonces.
0: Sí, sí. Es un cooling de 4 o 5 minutos este.
2: Claro,
0: se puede acomodar,
2: vale.
0: Se pueden acomodar todos. 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
0: Y yo en la radio más grande de la Argentina, con la selección ganando 1-0 con aquel gol de Barco. En el cooling break, en el momento de refrescarse cuando sí. Viene Messi, quiero saludar a la gente de AGOEC, el sindicato de trabajadores del medio ambiente, con Andrés Bataglia, con Fernando Fazio a la cabeza, apoyan mucho el deporte.

0: siguen a Alan Chávez, siguen a la Chucky Lanís, siguen a muchos boxeadores acompañándolos en sus carreras. Un gran abrazo para la gente de AGOEC que presenta esta variante. ¡Viene Messi!
1: Se viene Lionel Messi por Giuliano Simeone, el número 17.
0: Muy bien, para la cancha Messi, Messi. Y agarrate que vino el Pato Donald, vinieron todos, Donaldson. Y acá está Valdelson con las variantes.
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3: Quedan tres los cambios en Islandia. Adentro el 17, Gudmundsson. El 18, Thorsson. Y el 15, Donaldson. Ya te confirmo quiénes se van.
0: Bueno, viene Argentina por el segundo, al lado del palo. Lo perdió el Toro y es penal.
4: Penal, sí.
0: Lo perdió el Toro y es penal. Cuando estaban las variantes, cuando el Toro Martínez se enfrentó al arquero, salieron a romperlo. Fue el arquero lejos, le dio abajo. Parecía gol. ¿Será para Messi o será para el Toro? Penal para la Argentina.
4: La pelota que metió Messi en su primera intervención es una delicia. Mirando hacia atrás, con el perfil cambiado, la soltó entre líneas. Lautaro llegó a querer tocársela como por encima al arquero. Le pifiaba al arco, pero después es verdad que hay un contacto muy mínimo de Olafsson que se lo llega puesto. Se va a hacer cargo el 10. Yo le prometí algo, pero eso vamos a ver si cumplo.
0: Sí, dijo Minotti hace un rato mirando el oráculo nacional que vendría el gol de Messi. Veremos. Final para la Argentina. Va Lionel nomás, querido.
1: Sí, ya acomodó el 10 el capitán.
0: Grande viene Lionel. Messi. Messi. ¡Gol! Argentino Lionel. Messi. Entró hace un rato, metió una pelota de gol. Dijo Dompe, ahí viene el mejor. Y el mejor se hizo cargo de la pelota quieta. Y en el marco del segundo tiempo, cuando promedia la parte final en 25, marca el segundo para la Argentina de cara al Mundial, el último partido amistoso con Islandia. Messi enciende el volcán argentino, entra en actividad mundial. Messi, Argentina 2, Islandia 0.
4: El 10 siempre te da algo, el 10 paga la entrada, los que fueron a verlo ya tienen el gol de Messi, había metido un pelotón para el penal que le cometieron a Lautaro Martínez, él se hizo cargo, lo pateó tan bien que a pesar de que el arquero se adelantó una barbaridad y le acertó el costado, el sector derecho de el arco del sector izquierdo, mejor dicho, del arquero, consiguió meter la pelota en el ángulo, el número 10 consiguió que sea gol, gana Argentina 2-0 y ya la ha merecido.
0: Agustín Domper con detalles de la victoria.
1: Lo gritó con ganas Lionel, evidentemente muy entusiasmado en esta previa al Mundial. Gol número 117 para el capitán en la selección.
0: Bien, bueno, se quedó con las variantes Islandia y se rompió el partido, Valdés.
3: El técnico no lo puede creer, el penal que le cobraron a la Argentina. Aplaudió igual a sus jugadores. Lo ha molestado Olafsson, el arquero. Y ahora vamos a repasar los cambios.
0: Bien, sí, por favor, porque lo único que me quedó claro que entraron un par de son. Pero hay que ver quiénes son, justamente.
5: Se toma revancha, claro. Messi, ¿no?
3: Empieza a tallar. Afuera el 2, Thomasson. El 3, Gretarsson. Y el 4, Paulsson. Fue fácil hoy. Sí. Adentro. El 17, Gudmundsson. El 18, Thorsson. Y el 15, Donaldson.
0: Thorsson y el 15 Donaldson.
1: Sí, me sumo para reiterar que en Argentina salió Shai, el número 28, para que ingrese con la 4 Cachete Montiel.
4: Uno de los que entra, Gunnarsson, si no me equivoco, estuvo presente y hasta creo que fue el capitán del equipo de Islandia en 2018 que enfrentó a la Argentina en aquel Mundial. Ahora tiene muchos años, pero era uno de los mejores jugadores de aquel equipo, de la generación dorada de Islandia, que le sacó el empate a la Argentina en Rusia.
0: ¿Qué me dijo Zarratea de la revancha de Messi?
5: Claro, que en ese partido que dice Menotti, Messi erró un penal y hay un par de jugadores de aquella velada. Otamendi.
4: Contra el director de cine, ¿no? Era el arquero de Islandia.
5: Está Messi, Otamendi jugó ese día y Scaloni era parte del cuerpo técnico.
0: El pelado que entró por allá.
5: Claro.
0: Sí, sí. Un guerrero. Sale jugando Islandia. el partido ya empieza a ser una anécdota, recuerdos, como para apoyarse en la memoria. Argentina ya tiene que jugar sin despeinarse lo que queda. Solo quedará a ver cómo responde Montiel en algún pique, en alguna marca, en alguna vez que pase el ataque. Me parece que Jay tiene el pie más fino que Montiel. Esa es la sensación que me da al verlo Montiel habitualmente en el fútbol argentino y a verlo a Jay un ratito.
6: Probablemente coincido, pero ese no es motivo suficiente para sacarlo a Montiel. Para que Montiel deje la lista tiene que haber lesión.
0: Bueno, hay una patada del Toro abajo.
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1: Amonestado Lautaro, el segundo en la Argentina, el otro Barco ya no está en el campo.
0: Qué bien que estás, joven, la voz del fútbol, qué bien que estás. Bueno, y Minotti.
6: No es momento para meter así, ¿no? Fue fuerte, Lautaro tocó pelota, pero fue fuerte, no es momento, porque si el rival la devuelve, el precio a pagar es mucho más alto. Islandia no tiene demasiado que perder en este partido.
0: Mientras que Lautaro juegue en las sombras de Álvarez, quiero decirle, no de Nicolás, sino de la araña. Esa sombra más grande, la de la zona de Belgrano.
6: No lo vi jugar, pero no
0: me la sombra es más grande, digo. Mientras que juegue en las sombras de la araña, y siempre va a dar algo más como para querer ganarse un lugar y va a ser bravo.
1: Sí, yo quiero aportar nada más que en el Mundial pasado justamente Lautaro no llegó bien físicamente por una molestia o una lesión en el tobillo, al igual que Julián, este Mundial.
0: Convengamos que el 100% Julián es titular.
1: Claro, exacto, por eso iba. Lautaro perdió el puesto con Julián en el Mundial pasado porque no estaba al 100% físico y este Mundial cambian los roles.
0: Donaldson, tocado por el medio, la Donaldson, con una patada, va para el té con leche la Donaldson, la patada que pegó abajo. Tiro libre que será para la Argentina. Lo atendió a De Paul, que no respondió. Sí. Que está más medido. Se dieron cuenta que De Paul está como jugando más serio, sin tanta pantomima.
6: De Paul es un fenómeno. De Paul en general juega serio. Afuera de la cancha quizás no lo es. A mí no me incumbe lo que haga con su vida personal. Si a veces resulta altanero, canchero, la verdad que me interesa poco. Me interesa que en la cancha suele ser uno de los mejores jugadores de Argentina. Es cierto, alguna vez se encarga más de pelearse que de jugar, pero cuando se encarga de jugar es un distinto.
0: ¿Está haciendo Ballatini?
5: Triplete, viejo.
6: Creo que sí.
0: Y si estuviera acá Kolinsky, nos dice todas las pavadas, las canciones, todo, ¿no?
6: No conozco ninguna, salvo una que tuve que cantar.
1: Ese dato no estaba.
6: El Mundial 2022 en otra radio, en Continental, trabajando en otro programa con el querido Gonzalo Bonadeo. Le mando un abrazo que, si ganábamos el Mundial, cantaba una canción de Tina al aire y, bueno, se dijo.
0: Usted acaba de enterrar la poca seriedad que le quedaba en el fútbol show nacional.
6: Por un Mundial.
5: Bueno, ¿qué promesa hacemos?
1: Claro, hay que ver qué canta. Yo le doy un dato.
0: Montiel se equivocó, la tocó atrás mal Montiel, ahora la recupera y la juega para el arquero. Bueno, enmendó la macana.
1: Sí, yo le doy un dato. Cumplió años De Paul el 24 de mayo, hace un par de días.
0: ¿Cuántos?
1: 32.
0: Sí.
1: Y fue saludado por Tini como su amor, así que evidentemente están juntos.
0: Bueno, patada del pelado.
1: Siguen pegando, después de lo que marcaba nuestro comentarista, hay mucho para perder, ya pegó tres patadas seguidas Islandia.
0: Gunnarsson.
6: Gunnarsson, me acaba de escribir justamente el doctor Puentes, todos los muchachos del fútbol show nacional atentos a la transmisión, confirmándome lo que contaba hace un ratito, que efectivamente Gunnarsson era el capitán de Islandia en el 2018 en el partido contra Argentina, la Argentina de San Paoli.
1: Pensé que era lo del tema de Tini, ¿no?
6: No creo que me haya escuchado el doctor, por suerte para él.
0: La raspadita del pelado, la raspadita del pelado por un pleno, le pedía recién De Paul que se calmara. Pierde 2-0, el partido no está en el carril de la cargada, pero está caliente igual Islandia.
6: Mirá el gesto del árbitro, le está pidiendo a todos que bajen, que se calmen. Está hasta casi para terminarlo cuando faltan 12 minutos.
0: Sí, no se pegue. Bueno, Argentina tiene que ser inteligente. Tiene que bartolearla, tirarla al diablo, listo. La tiene Messi, la juega Messi. Cuando la toca Messi, tiene que largarla antes de que llegue uno a hacerle sombra. Ahí va De Paul, juega atrás. De vuelta para Messi, la tiene el 10, la juega por el medio, ataca a la Argentina, vino para McAllister que la va a tocar para De Paul que la recibe, botines blancos, la juega atrás, vino para el Cuti que le está mirando la patente a alguno para responder, llegó para que salga la Argentina con González, la juega al pie, va por la izquierda, Argentina juega de manera tildada, lindo taquito para recibir del Toro, y va a picar Almada, y vino para Messi, le puede pegar Messi, enganche, le pega, no, la toca a la izquierda, la deja correr, el centro se impone la carrera para el Toro, segundo palo, muy largo el centro, feo el centro, no fue de selección el centro,
6: no fue de un lateral por izquierda, fue de González, que está jugando en esa posición y no está cómodo, no lo estuvo en defensa, en ataque tendría que estarlo un poquito más. Llegó exigido muy desde atrás, me parece que esto de no pasarla mal atrás lo condiciona para pasar al ataque, y una vez que pasó el ataque ya exigido, todo lo que hizo no fue productivo.
0: Prepárate que son un montón los que vienen, Valdés.
3: 5 cambios se van a venir en Islandia.
0: Oh, un montón viene.
6: No lo quiere el técnico.
0: Me parece que la nota se va al diablo, Venía probando eso que aprueban justito. Que tiene que llevar algún regalito para la señorita. Bueno, así venía probando. Me parece que...
1: La manzana estaba probado.
0: Sí, pero va a estar podrida.
1: Bajó, Mateo.
0: Podrida va a estar la cosa. Mirá lo mal que juega en el fondo de Islandia. La regalaron. La entregaron muy mal para que Argentina se haga de la pelota. Vende joven.
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0: ¡Va Messi! Va a perder Messi. Llegó para poner el cuerpo un rival. Messi inmenso. Frenó. Quedó en el piso.
1: Otra vez Lautaro.
0: El toro, otra vez.
1: Sí, ahí se pone de pie. Sí. Más allá de las patadas que está pegando Islandia, yo creo que estos últimos minutos ha tenido un buen ritmo de competencia con muchos titulares de la escaloneta en cancha.
6: Es un patadón de Haraldsson, lo raspó todo en la rodilla Lautaro Martínez. Se levantó sin chistar, creo que porque le tomó la patente y ya se la va a devolver, pero era fuerte la infracción.
0: Se vienen todos los que estaban en el banco, todos, 5 más.
6: ¿Cuántos vivían en Islandia? Porque vienen todos.
3: 5.
0: Fíjese que no se quede
3: 5, sin... 16, 22, 6 y 10. Eso no tengo.
0: No se haga el sota que se queda sin batería el handy y desaparece. Lo quiero hasta el final. Cuide la batería. Se vienen las variantes. En el conjunto de Islandia entra el 21 de Rodete. Dígale Rodete son. Y lo acomoda. Sale el 8. Se lo aviso. Vaya anotando todo. Viene el 10. Bueno, cuando quiera le doy pase, me avise usted.
3: Bueno, tranquilo, vaya vendiendo con Jove.
0: Bueno, venda Jove.
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0: Bien, Gutjonsen, el 20, anótelo.
6: 22, 22, Gutjonsen.
0: 22.
3: Es el 22. Empiece a tachar. Afuera el 9.
0: Pará, loco. Oscar. Pará un poco que viene
3: ahora,
0: Messi.
3: Ahora no está apurado. Afuera el 9.
0: Pará, loco.
3: Oscarson.
0: Pará, que
3: afuera
0: viene.
3: Afuera sí. El 7.
0: Pará.
3: Haraldsson.
0: Sí, está apurado, no escucha, está sordo.
3: No, yo porque usted después me reta porque no le doy los cambios.
0: No, pero ahora aguante. Aguánteme porque le va a pegar Messi, que es lo único que me importa. Un remate a 30 metros del arco. Messi la va a levantar contra el área. Mira qué lindo el pase de Messi para Cuti. Y lo perdió por el centro. No está derecho McAllister.
6: No sé si la terminaba conectando él. Creo que la tocaba un jugador de Islandia, pero cobraban fuera de juego en el pase de Messi inicial al Cuti Romero.
0: Prepárame la cortina, prepárame las trompetas. Prepárame todo porque vienen las variantes. Si se equivoca Valdés, es boleta, cambios que presentamos.
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3: Afuera el 9, Oscarsson. El 11, Gudmundsen. El 8, Jon Axelsson. El 23, Magnusson. Y el 7, Haraldsson adentro. El 5, Thorðarson. El 16, Ingansson. El 22, Gudmundsen. El 6, Hermansson. Y el 10, Sigmundsson, el 11, los 5 cambios que hizo Islandia.
6: Bueno, extraordinario.
0: Solo espero que el profesor Jiménez no esté escuchando la radio porque en este momento
7: la rompió todo.
5: Un Thorðarson terrible tengo. Thorðarson me agarró.
6: El 10 que acaba de ingresar, Gylfi Sigurðsson, también era el 10 en aquel partido del 2018.
5: ¿Cómo se acuerda, Menotti?
6: Es la principal figura de la historia de Islandia, exjugador del Everton de Inglaterra y del Tottenham.
0: ¿Cómo
6: un futbolista Sigurðsson, de muy buena pegada, hoy ya muy grande jugando en Reykjavik, en la capital de Islandia.
0: Sigurðsson,
3: 36 años tiene el 10.
0: Lo perdió el pelado que la tiró por arriba. Pelazón, saque de arco para la Argentina.
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9: Estamos terminando sobre la campana, sobre las 12, cuando venga Pomelo, cuando venga Sonia, con DA2. ¿Habrá tiempo y algo más en el partido? Lo gana Argentina 2-0. En los dos amistosos no recibió goles. Llegaron los equipos rivales, que son menores, pero no tuvieron la fortuna de anotar. Ni con Musso, ni con Rulli. Recordemos que el Dibu tiene la mano con hielo todavía, ¿no, Agustín?
1: Sí, con hielo, que algunos vienen de Neuquén, pero también llegaron allí a Estados Unidos. El viernes es el día de Dibu, así lo dijo Scaloni, donde lo van a evaluar, a ver al arquero si ya puede entrenar sin ese vendaje.
9: Bien, bueno, le faltará por ahí algo de finura técnica de arquero, porque no debe estar atajando, volando de palo a palo,
1: pero la información, muñeco querido, es que el próximo martes ataja el Dibu, ¿eh? Le duela, no le duela, se infiltrará el dedo, pero va a atajar en el debut.
10: Se lo vio haciendo ejercicios y practicando atajar con una sola mano, para no perder el ritmo de competencia, más allá de que los obviamente hay una mano que no tiene la misma sensibilidad.
9: Sale jugando Rulli en el fondo, gana Argentina, faltan 5, vende Jove.
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9: Está la réplica para que Argentina marque algo más. Está esperando en la derecha Messi. Para recibir, se mete en diagonal, la pone contra el área. Es el tercero. Gol de Argentina al Málaga. ¡Gol! ¡Gol! Messi es mundial, Argentina es mundial, Nacional es mundial. Gol argentino en el estribo, a falta de 4, la manejó bárbaro Messi. La soltó en el momento justo al área para que media vuelta de De Paul llegue al pie izquierdo de Almada, que marca el tercero. Lo gana Argentina, deja sin ninguna chance, sin ninguna posibilidad al equipo de Islandia. Argentina 3, Islandia 0. Cerramos el círculo dorado rumbo al Mundial.
10: Contra hermosa de Argentina para cerrar, como decía Perazo, la preparación de cara al Mundial. Extraordinario De Paul conduciendo, liberando hacia Messi. El 10 está, ¿eh? Quizás físicamente le falte, tiene 38 años, pero el 10 está. Condujo como tenía que conducir, liberó la pelota en el momento exacto y en profundidad otra vez para De Paul, que siempre cumple con la camiseta de la selección. Hasta yo pedía remate al arco en esa acción. Y sin embargo, De Paul tuvo la frialdad de jugar hacia el centro. Apareció Almada, que no había sido parte de la elaboración de la jugada, solo para definirla con pie zurdo contra el palo. Gana Argentina 3-0. Es merecido. Tranquilidad. Si terminamos todos sanos, será el cierre perfecto de cara al Mundial.
9: Y que me contursi.
1: Lo gritó con todo Thiago Almada, quinto gol en la selección argentina, otro de los que pide pista como titular para el debut en una semana frente a Argelia en la Copa del Mundo.
9: Bien, abrazo a todos los compañeros del Fútbol Show Nacional, de Pasión Nacional, que nos hacen el aguante y que se están preparando como soldados para el fin de semana, para cubrir el espacio del Fútbol Show Mundial.
1: Y a esta hora de la noche, muñeco, ya casi terminando el partido, Paredes, Julián Álvarez y Molina son los tres, y bueno, obviamente el Dibu, ¿no? Pero ya lo hablamos al tema del arquero. Son los tres jugadores de campo que no han sumado minutos volviendo de sus respectivas lesiones.
9: Bien. Qué aguante que tiene Valdesón, ¿eh? Cómo lo quiere la gente, cómo lo quieren los suyos, ¿eh? Yo creo que salvó la ropa en el final. Era boleta. Medio que me... Jove, usted que es locutor, apretó algunas consonantes con vocales.
8: Estuvo perfecto.
1: Estuvo muy complicado el partido, ¿no? En la isla, pero después...
9: Sí, yo...
3: Era la isla de Gilligan al principio.
9: Yo quisiera profundizar...
1: Tenía wifi la isla.
6: La Maciel de noche era.
9: Sí, yo quisiera profundizar. Algún acento me parece equivocado hubo, pero bueno. Pasó.
6: Bárbaro, Valdés. Sí,
9: yo creo que fue la isla siniestra, pero bueno.
1: No, fue la figura, Valdés.
9: Mirá, Argentina por el cuarto con el toro viejo. Camino de gol, camino de Messi, no, lo perdió Messi. El toro la quiso poner para Messi. Estaba en offside para el árbitro con el corte de Double Dragon, que está marcando la infracción para que salga en el fondo Islandia.
6: Ha ingresado bien el número 10, está claro, está fino, llega al vacío. Insisto, probablemente no sea gran medida a un rival como Islandia lanzado al ataque en este tramo final con tantas modificaciones. Pero si había que ver cómo estaba, si tenía alguna molestia, evidentemente Messi está bien para arrancar el Mundial, para encabezar a la selección argentina que va por el bicampeonato.
9: Se va el partido, se termina, se apaga como una vela en madrugada. Mire usted, qué utopía, porque Messi, flaco, fino, atleta, llega al vacío como usted, Valdés. Igual, sale jugando Islandia.
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9: Estamos pisando el jardín de Codevila, sí, y de Sonia ya.
1: Tres pisotones más,
9: dice el árbitro. Bueno, ¿Islandia merece algo? Veremos. ¿Merece algo?
6: En realidad sí, futbolísticamente sí, por lo que pegaron no.
9: Sí, puede ser que futbolísticamente merezca llegar a un golcito. Está a tono Valdés, viene la pelota para el jugador Messi, escapa Messi en el mano a mano, la pone para el toro, muy larga la pelota para que salga el arquero, la va a controlar y repondrá en el fondo. Bueno, Don, pero usted no se va a salvar, esto se termina, pero me tiene que decir cómo se termina armando la lista de la selección argentina de cara al Mundial.
1: Bueno, mañana es el día, lo va a anunciar Scaloni. Guido Rodríguez se puede meter en la selección. El otro es Perrone, para mí merece más Perrone, pero bueno, la información habla de Guido Rodríguez. Y después yo dejo la incógnita, Xiay o Montiel puede ser la otra novedad, que no tiene que ser por mañana, puede ser de acá al fin de semana, porque lo van a exigir a Montiel, que hoy ingresó 20 minutos.
6: Hasta 24 horas antes del partido
1: debut,
6: se puede hacer el cambio.
1: Hasta el domingo, lunes se puede hacer.
9: Ajá. Bueno.
1: Y recordemos el dato de que todos los jugadores, ya y Capaldo, se quedan hasta justamente el lunes que viene entrenando.
9: Yo creo que el tiempo que falta para el debut a Montiel le da una chance. Está jugando, falta mucho.
6: Hoy se lo nota que no está del todo bien.
9: Ajá. Minotti dice que está con la renguera de perro.
1: Y el dato es que Molina no jugó ni un minuto en los amistosos, que tampoco está bien entonces.
9: Le ganaron la espalda en esta Montiel. Bueno, vendrá el centro en una de las últimas. Sale McAllister. Yo creo que Xavi está bien. Ese es el tema.
6: Xavi está mejor. Lo que pasa que, insisto, sin la comprobación médica de una lesión, no hay justificativo para hacer un cambio en la lista. Evidentemente, si Montiel arrastraba algo, con eso se podrán agarrar.
9: Montiel anda con el póster del Mundial pasado en la mano, como diciendo, mirá que hice esto. Sarra, ¿quiere cumplir con los oyentes que quedaron colgados?
5: ¿Cómo no? Vamos, mi Argentina querida. Saludos a Fabián, que está enfermo. Le mandamos un abrazo grande y que se recupere. Siguen llegando mensajes. Sarra, ¿algún jugador islandés del Mundial de 2018? Bueno, ya lo dijo Minotti, que pasó la lista Minotti.
6: Gunnarsson y Sigurdsson, seguro. Capaz hay alguno más también, ¿no?
5: Capaz que alguno. Vamos Nacional, viajando para Neuquén, y mandan como a usted le gusta en el camión la foto del estéreo, Perazo, y el mate, obviamente, ¿no?
9: Bien, me gusta. Me gusta que la gente participe con alguna instantánea.
5: A las 9 de la noche, pues ya estamos en el otro día, ¿no?
9: Sí.
5: A las 9 de la noche, Bolivia enfrenta a Argelia.
9: Señoras y señores, artística a mano, porque se acabó el partido, el último antes del Mundial. Argentina 3, Islandia 0. ¡En la más grande!
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9: Y nos vamos. Aplaudimos en la mitad de la cancha como los jugadores. Lo último de Don Per.
1: Bueno, reiterar, mañana Scaloni va a dar a conocer el reemplazante de Valerdi.
9: Lo último de Valdés.
3: Islandia se va a preparar para la Eurocopa y mirará el Mundial por tele. Sexta derrota en consecutiva que tiene el conjunto europeo.
9: Bien, la gente de Revesta quiere ir a medir la pileta porque no cree la dimensión. Pero bueno.
3: Acá lo espero.
9: ¿Eh? Abrazo, Sarra.
5: Me raje el son.
9: Abrazo. Bueno, Minotti, lo último.
10: Argentina llega bien al Mundial, habiendo ganado sus dos amistosos, sin goles en contra, sin lesiones en cancha. De la mejor manera que se podía, sorteó estos incómodos partidos y se viene la Copa del Mundo. Nosotros, que sea lo que Dios quiera. Gracias.
9: Bien, nos reencontramos el fin de semana, sábado y domingo, en el Fútbol Show, que será Mundial. Jorgito Falcón, el Chelo, todos los muchachos del Control Central. Se viene día 2. Estamos felices, ganó la Argentina 3-0. Y viene el campeonato del mundo.
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me encanta esta hora del día, la que me da la posibilidad una vez más de abrirte de par en par las puertas de la Discoteca Nacional.

Desde los buenos viejos tiempos de Rocas Vivas, promediando la década del 80, allí teníamos a Miguel Mateos perdiendo el control, abriendo musicalmente la discoteca nacional del día de hoy. Miércoles 10 de junio de 2026, señoras, señores, bienvenidas, bienvenidos. Un poquito más tarde hoy, 021, estamos por aquí una vez más reencontrándonos. Tras el triunfo, ese círculo dorado que se cerraba, ¿no?, de la mano del seleccionado nacional, tal cual lo relataba el muñeco Martín Perazo junto a todo el equipo de Fútbol Show Nacional, en el aire de Radio Nacional. Argentina afiladísima de cara al Mundial, 3-0 frente a Islandia. Bueno, Barco, Messi, Almada, los goles, seguramente estemos hablando un poquito al respecto, pero estamos así como aliviados, ¿no? Todos los que sentimos esos colores celeste y blanco en nuestros corazones. ¿Cómo va la vida por ahí? Una vez más, dispuestos a abordar una discoteca nacional extra larga. Fabián, nuestro querido Pomelo Codevila, sigue allí preso de su síndrome gripal y obviamente cuando esté del todo recuperado ya estará por aquí. Te digo que vuelva pronto porque en cualquier momento cae una que yo sé. Lo cierto es que por aquí nos quedamos hasta las 6 en vivo con mucho para contarnos. Bueno, estamos a un día y a horas de que comience una nueva edición del Mundial de Fútbol, la 2026, con sedes en Estados Unidos, en México, en Canadá. Y hay tanto para contar. Estuve por ahí, ¿no? Obviamente, no me voy a meter en la cuestión técnica, ni mucho menos, pero hay algunos datos de color que tienen que ver con el Mundial de Fútbol. Por ejemplo, el ranking de las camisetas más lindas del Mundial. ¿Cuál es el sorprendente primer puesto? ¿Y qué lugar ocupa la Argentina? Además, bueno, tantísimas simulaciones, cuáles son las predicciones sobre quién será el campeón. Bueno, hay datos que realmente llaman la atención. Lo cierto es que hay mucho para contar, mucho para compartirnos. Algunos pedidos de algunos jugadores que realmente son excéntricos. Estaba leyendo el cargamento que Noruega llevó al Mundial para darles los gustos a Haaland y al plantel. En un ratito te cuento algo al respecto. Bueno, vamos a hablar de los otros amistosos también que tuvieron lugar en el día de ayer. Un susto realmente durante el amistoso Hungría-Kazajistán. Cayó una cámara aérea desde 20 metros de altura. Pudo haber sido una tragedia, afortunadamente no sucedió, y tantísimo más. Hablando de deportes, hace unos días hablábamos con Fabián Codevila acerca del regreso de Serena Williams. Bueno, volvió al tenis a sus 44 pirulines y ganó. Parece que la dama estaba cansada de estar sentada en su casa y dijo, bueno, voy a agarrar la raqueta de vuelta, y demostró que está en carrera. Así que también vamos a hablar de ello y de alguna que otra cosita que nos interese. Tenemos tiempo hasta las 6 en esta discoteca nacional, puesta en el aire por el señor Jorge Falcone en esta primera etapa. Nos supervisa en el control central de LRA1 Radio Nacional Buenos Aires hoy el señor Carlos Simbile, obviamente secundado por Marcelo Díaz. En la planta transmisora de Radio Nacional, ubicada en General Pacheco, provincia de Buenos Aires, hoy los compañeros Gustavo Novela, José Luis Ojeda y Claudio Aparicio son los responsables y hacen posible que este mensajito de madrugada llegue a todos los rincones de la patria a través de nuestras 49 emisoras. Así que muchísimas gracias por su invalorable labor. Queridos compañeros, allí en Pacheco nos coordina y nos produce ella, la inefable Jacqueline Carol Macarevicius. Así que hechas las presentaciones de rigor, en este 10 de junio, obviamente, vamos a estar hablando acerca de una jornada que no puede ser pasada por alto, ¿no? Hoy es el día de la reafirmación de los derechos argentinos sobre las Islas Malvinas, islas del Atlántico Sur y sector Antártico, ¿eh? Y además, como si esto fuera poco, hay una controversia, ¿no? Pero algunos dicen que es el 19 de octubre. Lo cierto es que el gremio de la industria de la carne celebra hoy el Día del Carnicero, 10 de junio. Así que también vamos a estar hablando de esto. Fíjate cómo venimos enfilados.
Nos ponemos en marcha y saludamos hoy a los compas y colegas de nuestra LRA 13, Radio Nacional Bahía Blanca, en la provincia de Buenos Aires. Si andas por la zona, nos ubicas en nuestra AM 560 o bien en la FM 95.1. Señoras, señores, arrancamos una nueva edición de la Discoteca Nacional en vivo hasta las 6. La música no para. Para comenzar, Ciro y los Persas, La Flor en la Piedra.

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Allí estaban los hermanos Sardelli, los Airbag, poniéndole música a la discoteca nacional a las 0:36. Cae el sol. Y nos conectamos, como siempre, a través del WhatsApp nacional. Ustedes lo saben, y si no, se los cuento, que es el 11-3-870-74-85. Para que tomes nota, para que nos agregues en la agenda del celu y te copes, ahí te leo, ahí te escuchamos. Ya van llegando los primeros mensajes en esta madrunoche de miércoles, promediando la semana. Tengo un beso grande. Hoy voy a arrancar temprano, porque después son las 3 de la mañana y sigo mencionando amigos que nos enviaron sus mensajes a las 0:15. Y yo les respondo a esa hora, chicos. Disculpen, pero viste cómo es esto, ¿no? De transitar las madrugadas. Tenemos así como el relojito biológico un poco alterado. Gracias, querido Ariel. Furia de mi corazón allí en Alcorta, un abrazo bien fuerte. Gracias por estar. A Camilo Zárate de Cañada de Gómez, en la provincia de Santa Fe, bendiciones a montones también para vos. A Héctor del barrio Tres Cerritos, allí en la provincia de Salta, que nos escucha por la 102.7 en FM. Muchas gracias. A Luisito Salas, del paraje Esperanza, allí en la provincia de Santa Cruz. Muy buena madrunoche, Sonia. Después del partido sigo prendido a la AM870 escuchando la discoteca. Me encanta, Luis. Gracias, bienvenido. Hola, Sonia, buenas noches. Estás sola, pero yo escucho el programa porque sé que somos muchos. Esa es verdad, ¿eh? Somos muchos, pero muchos más que dos. Rosita, muchos besos para vos. Me encantó ese sticker, ese gato saludando. También están prendidos en Tacuarembó los amigos Sergio, Zuli, Diana, Marisela, Nubia y Cintia. Deseando un feliz miércoles. Abrazo grande para ustedes. Dice, pronta recuperación para Fabián. Y saludos a las señoras mamás de Sonia y Fabián. Los queremos mucho. Muchísimas gracias. Chicos, ahí estaremos, acompañando vuestra jornada de trabajo. Otra Rosa que se conecta, en este caso desde Paraná. Sonia, muy buena madrunoche. Yo muy contenta porque ganó Argentina. Escuché que Fabián sigue recuperándose y que hoy no va a estar en el programa, lo vamos a extrañar. Bueno, cómo no. Muchas gracias, Rosita. En un ratito te respondemos acerca de lo que nos consultás, ¿sí? Beso para Mario, mi querido amigo de San Luis, siempre allí prendido, siempre en sintonía. Saludos, Sonia. Vamos adelante con otra madrugada compartida. Claro que sí. Abrazo fuerte. Y me encantó tu frase de hoy, que tiene mucho que ver, ¿no?, con lo que es nuestra discoteca, con lo que son estas historias contadas y cantadas. No se te pegó la canción. Tu cerebro encontró un camino fácil y empezó a caminarlo solo. Me encanta. Gracias, Mario. Muchos besos para vos. Me voy a Mendoza. Buenísima madrunoche. Amigos de la Discoteca Nacional, les deseo un lindo miércoles. Sonia, excelente el especial de las 4 ayer. Gracias. Griselda, querida, nuestra amiga de San Rafael. Ayer nos despachamos con el Pampa, José Larralde, nada más y nada menos. Lo disfrutamos todos, todos. Yo te digo, estaba acá prendida. No me las sabía todas, no te lo voy a negar, pero cuando llegó Sobran las Palabras, que es mi preferida, esa sí me la canté. Me encanta, Griselda, que lo hayas disfrutado. Gracias, ¿eh? Otro acierto de nuestra discoteca. Hola, Sonia, ¿cómo estás? Muy bien, afortunadamente. Soy Fausto, de Bobril, allí en la provincia de Entre Ríos. Te escucho también. Gracias, Fausto. Aquí te acompañamos. ¡Vamos, madrunoche! Soñita querida, siempre en

sintonía, cariños curativos a Fabián. Te quiero, gracias por llevar adelante este hermoso programa. Besos, Helen, nuestra condesa de San Isidro. Gracias, beso para vos. Hola, hola, ¿cómo están? Aquí Dante de Tartagal, provincia de Salta. Llueve y está fresco por estos pagos. ¡Qué música para empezar! Grandes recuerdos de juventud. Gracias por ese viaje al pasado, un cariño grande. Gracias, Dante, un abrazo bien fuerte. A propósito, en un ratito voy a recorrer nuestra geografía a través del Servicio Meteorológico Nacional y les voy a contar cómo se viene este miércoles, pero ya tenemos el adelanto de Dante. Llueve y está fresco por Tartagal. Hola, buena madrunoche, Sonia, Fabián, buen miércoles. Abrazo, Osmar, otro amigo yoruba, mira, desde Fray Ventos. Gracias, Osmar, bendiciones a montones, también para vos. Seguimos de paseo por el mundo. Buenas noches, Sonia, echamos de menos a Fabián en nuestro programa. ¿Sabés cómo está? Recuperándose. Sí, ya se le pasó la tos, eso es un montón, anda un poco mocoso. Así me dijo ayer. Beso grande, gracias por la compañía. Atahir Soares desde la ciudad de Sao Paulo. Gracias, Atahir, besos para vos también. Muy buenas noches, Sonia querida, tanto tiempo. Acá escuchándote ya acostado, muy buen comienzo musical. Genia, abrazo enorme para vos y todo el equipo. El Nano Müller, nuestro amigo que habitualmente nos escribe desde Tolosa, que es donde trabaja, en la ciudad de La Plata, pero bueno, hoy está descansando en su Ranelag natal. Abrazo para vos. Linda madrunoche. Llegó la Discoteca Nacional con buena música. Así que a escuchar a Sonia y acompañarla una vez más. Oscar de Delviso. Muchísimas gracias, Oscarcito. Beso para vos. Me voy a Tucumán. Hola, diosa. Buena madrunoche. Una vez más, aquí prendido a la radio escuchando tu programa y la buena música. Adrián Alejandro, de San Miguel de Tucumán, un abrazo. Gracias, Adri. Abrazo fuerte también para vos. Y me quedo en Jujuy con nuestra querida Titi. Buena madrunoche, Sonia, que se mejore prontito, Fabián. Bella la música en la Discoteca Nacional. Que tengas un buen miércoles. Muchos cariños y bendiciones. Gracias, Titi. Cariños y bendiciones multiplicados, también para vos. Vamos a seguir adelante, vamos a seguir disfrutando de lo mejor que tenemos, que es la música de nuestra discoteca en este arranque de miércoles, 10 de junio de 2026. Decíamos, día de la reafirmación de los derechos argentinos sobre las Islas Malvinas. Hoy además es el Día Mundial de la Seguridad Vial. Algo anticipábamos ayer cuando hablábamos del Día del Periodista de Tránsito, ¿no? Bueno, vamos a refrescar un poquito el porqué de estas conmemoraciones. Y además también es el Día de la Cruz Roja. Fíjate cuánto tenemos para contarnos en esta jornada. Ahora llega el baiano, Mi Manera de Amarte.

0: Muy buenas madrunoches, aquí Dante, viaje a Melucos. Acabamos pasando por Clemente Onetti. Hoy vengo relajado, bien el tiempo, así que tranquilo más. Bueno, a la espera del programa y les mando un abrazo grande.
1: Hola, princesa de las princesas. Cómo me gusta esta hora del día. Te comento, ese es nuestro guerrerito. La tía hizo fotos figus del mundial con él. Yo no entiendo mucho de esto, pero me siento tan feliz. Y te comento, ya estoy operada de mi ojito. Me fue todo muy bien. Y ahora te voy a acompañar un ratón. Que tengas buen regreso a tu hogar. Y saludos al enfermucho. Cariños para todos.
2: Gracias, Mabel, de mi corazón. Me alegra mucho que todo haya salido bien. No me cabía ninguna duda, ¿eh? Y beso también para Dante. Camino a Menucos, tranquilo y relajado. Buena ruta, querido amigo.
3: 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La una de la mañana en la República Argentina. El boom de la energía y la minería es clave. Lo dijo el ministro Luis Caputo y aseveró que hoy hay dólares para empresas, para los ahorristas y para que compre el Banco Central. Caputo, además, cuestionó duramente la convertibilidad del menemismo.
4: La convertibilidad nunca tuvo equilibrio financiero. Apenas tuvo un par de años de superávit primario, producto de las privatizaciones. Pero, en cuanto se terminaron las privatizaciones, afloró el déficit. Y cuando afloró el déficit, empezaron a aflorar los problemas obvios. Sobre todo en un sistema con tipo de cambio fijo, ¿no? Tipo de cambio fijo y déficit fiscal no son compatibles, no funciona en Argentina y no funciona en el mundo.
3: Este martes las acciones de empresas argentinas subieron hasta el 7% en Wall Street, mientras que el índice de la bolsa porteña trepó más del 1% y el dólar se mantuvo en 1.460 por unidad. Decomisaron 7 kilos de cocaína en la autopista Buenos Aires-La Plata. Dos hombres, uno de ellos de nacionalidad peruana, fueron detenidos durante un operativo de rutina. Personal del departamento Vial Hudson detuvo un rodado en el que viajaba Jesús Efio González y Sandro Chuchón Mamaní, ambos domiciliados en la capital bonaerense y con antecedentes penales. Tras los ataques a Irán, las fuerzas islámicas lanzaron más misiles. La Guardia Revolucionaria de Irán atacó la quinta flota de los Estados Unidos en Bahrein con drones y una base aérea en Jordania con misiles. Según Teherán, sus misiles destruyeron 4 objetivos clave de la base, entre ellos hangares de aviones de combate F-35 y un centro principal de mando y control. En La Rioja, donde nos escuchás por AM620, la temperatura es de 14 grados. Aquí en Buenos Aires se anticipan 16 grados de máxima, probabilidad de lloviznas hacia la noche. A esta hora el cielo está nublado, 12 grados en la temperatura, sopla viento del norte a 8 kilómetros por hora.
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Y nos despachamos con un Sandro, con La Vida Sigue Igual, para abrir la hora en la Discoteca Nacional. Señoras, señores, han pasado 6 minutos ya de la una. Y le damos la bienvenida a Gabriel Octavio Zeni, que nos pone en el aire en esta primera parte de nuestra discoteca. Iremos transitando poco a poco, paso a paso, cada horita, llena de música, llena de canciones y de historias, esta discoteca, que no será diferente, o quizás sí, algunas otras, porque hoy traemos, por ejemplo, ¿no?, minutos después de las 3, cuando la noche invite, cuando la noche convide, una bonita historia de amor. Y además estamos por allí amasando un tremendo especial. Cada vez tenemos que levantar más la vara. No sé hasta dónde vamos a llegar, mira, porque lo de ayer con el Pampa Larralde fue realmente sublime. Y lo digo con toda humildad, porque obviamente nuestro especial lo hemos armado en equipo, también con los compañeros de la discoteca, de la radio, y realmente sé que llegó a los corazones y a las fibras más íntimas de quienes han escuchado la radio en el día de ayer. Es el miércoles, estamos promediando la semana, estamos exactamente, yo les quiero decir, en este momento, a un día, 14 horas, 52 minutos y 15 segundos de que arranque el Mundial 2026. Y hay tanto, pero tanto para contar, ¿no?, alrededor de esta nueva edición. Bueno, ustedes saben, si alguno se quedó dormido, Argentina llega afiladísima al Mundial, venció 3-0 a Islandia en su último amistoso. Bueno, obviamente Messi disputó los últimos 21 minutos. Había entrado en lugar de Giuliano Simeone, ¿sí? Bueno, cambió la ecuación, anotó el 2-0 de penal y participó en el tanto de Thiago Almada. Valentín Barco había marcado el primer gol, así que 3-0 para Argentina, que debuta la semana que viene, ¿no?, en esta edición del Mundial. Pero estaba leyendo por allí algunas cositas de color, ¿no?, que tienen que ver, por ejemplo, con el ranking de las camisetas más lindas del Mundial, ¿sí? Bueno, hay un medio muy reconocido que ordenó, según su estética, las indumentarias principales de los equipos que van a participar, ¿no?, en la justa ecuménica, dicho con propiedad. Y hay un primer puesto que sorprendió. Bueno, ¿cuál es el lugar que le cabe a la Argentina? Bueno, fíjate, son 48 selecciones, ¿no?, para el Mundial 2026, que no es solo una competición de fútbol, también es, para bien o para mal, un desfile de moda. Y bueno, The Athletic decidió ponerle orden, ¿sí? El periodista Nick Miller elaboró un ranking completo de todas las equipaciones locales del torneo, con veredictos que van de la admiración sin reservas a la perplejidad absoluta. El resultado es una clasificación que tiene ganadores realmente inesperados, potencias futbolísticas en puestos discretos y al menos una selección anfitriona en el fondo de la tabla. La edición, que ustedes saben, arranca mañana, 11 de junio, en Estados Unidos, México y Canadá, del Mundial 2026, propone un nuevo estándar visual. 12 marcas diferentes van a vestir a los 48 combinados nacionales, con diseños que en su mayoría apelaron a referencias históricas y culturales, ¿no?, de cada país. La camiseta de Croacia cierra el ranking en el último puesto, obviamente, el puesto 48. Según The Athletic, su proveedor no logró el equilibrio necesario al intervenir el tradicional tablero de ajedrez de la selección, ¿no? Los cuadrados son demasiado pequeños y la franja blanca central resulta un elemento fuera de lugar. Eso es lo que consideran, bueno, la gente de The Athletic. Canadá en el puesto 47, uno de los países anfitriones. Y la República Checa, 46, son los últimos puestos. La equipación checa lleva la etiqueta de homenaje a los héroes del 96, en referencia a la Eurocopa de 1996. Pero parece que Nick Miller señaló que el tono de rojo, el ribete azul, el cuello y el diseño de las mangas difieren de la camiseta original. Países Bajos, puesto 42, y Corea del Sur, 38,
también recibieron críticas. Bueno, el equipo holandés cae, según el periodista, del lado de lo chillón antes que de lo llamativo. Fíjate vos. La coreana, con un estampado que su fabricante describe como una emboscada de tigres, resulta excesivamente dramática para la gente de The Athletic. Egipto, puesto 44, inspiró la descripción más irónica del listado. Miller describió que el proveedor de la selección parece haber abierto la página de Wikipedia de Egipto y señalado sabiamente que allí hay pirámides, con el resultado adicional de que el diseño recuerda a los memes de Facebook, ¿no?, sobre los Illuminati. Me parece un poco como mucho, ¿eh? Entre los puestos intermedios, México ocupó el 17º, con un diseño de fondo de estilo azteca que The Athletic asoció a las equipaciones de finales de los 90, ¿no? Aunque su fabricante lo presentó simplemente como una camiseta diseñada con espíritu de celebración. Argentina llegó al 13º puesto. Su equipo integra el escudo dorado de campeones y las tres estrellas sobre el escudo nacional, aunque el degradado azul de las rayas parece que genera alguna objeción. Francia quedó en el puesto 15. Bueno, está bueno, eso no siempre después. Con una camiseta que Miller reconoce como bastante bien, pero que el tono de azul oscuro no es de su preferencia. Panamá, 18º, marcó el regreso de un proveedor histórico de los 90, ¿sí?, que en su momento había vestido a Liverpool, a Chile y a Argentina, ¿no?, entre otros, al fútbol de alto nivel, con una propuesta que The Athletic calificó de reproducción bastante fiel a aquella estética antes que un homenaje creativo. Noruega, estamos haciendo así algún picadito, ¿no?, de puestos. Noruega, 27º, en el puesto 27, agotó su camiseta en la web de su fabricante al momento de la publicación del artículo, aunque Miller atribuyó ese éxito más al entusiasmo por la primera participación del país en un mundial en 28 años que al mérito del diseño en sí. Bueno, en la parte alta del listado aparecieron Bélgica, en el 9º lugar, como las camisetas más lindas, y Cabo Verde en el 10º, ¿no? El equipo belga, con una combinación de rojo, amarillo y negro de su bandera, parece que representó un regreso a la buena forma tras diseños anteriores menos logrados. La de Cabo Verde destacó por sus patrones triangulares inspirados en las rutas aéreas entre las 10 islas del archipiélago. Una idea que, bueno, se calificó de original y con significado. Colombia, 10º, incorporó un estampado de mariposas en referencias a que el país alberga la mayor cantidad de especies de ese insecto en el mundo. Mirá vos. España, 7º, combinó mangas con bloques de color que contrastan con rayas rojas y amarillas sobre el fondo azul oscuro, aunque las dos rayas finas del cuerpo principal parece que generaron algún reparo a la gente de The Athletic. Australia, en el 8º, de las camisetas más lindas del Mundial, apostó por la sencillez verde y dorada, con un cuello que forma una especie de pentágono. El 4º fue para Alemania, ¿sí?, con un equipo que, según Athletic, describió como el cierre de una era. Será el último torneo en que vista con su proveedor histórico antes de cambiar de fabricante, ¿sí? 4º, Alemania. Marruecos ocupó el 5º. Mira Marruecos, con una propuesta que destacó por su cuello original y sus detalles inspirados en los tejidos tradicionales del país. Arabia Saudita, 6º. Presentó un motivo geométrico con referencias al arte tradicional saudí. El podio lo completaron Brasil en 2º e Inglaterra 3º. ¿Sí? La equipación canariña recuerda la camiseta de la Copa América 2004 con el cuello y el ribete verde bajo los brazos y al corte de la versión de 1986 que había producido Topper. Bueno, la de los ingleses evoca varios diseños retro, el de la Eurocopa 2000, el de la Eurocopa 1988 y posiblemente una versión de 2013. Y en el primer puesto, acá está lo sorpresivo, si se quiere, ¿no? Una selección africana que nadie esperaba ver en lo más alto. El equipo de Ghana simula una gigantesca telaraña multicolor, inspirada en el kente, un tejido tradicional ganés
hecho a mano, que según la historia surgió de tejedores que intentaban replicar los patrones de la araña Anansi del antiguo folclore del país. Así que la camiseta de Ghana, para la gente de The Athletic, es la más linda del Mundial 2026. Recordemos que son 48. Bueno, la camiseta argentina está en el puesto 13. De todas maneras, es la más linda del mundo. Señores, creo que no hay dudas al respecto. 1:16. Estamos palpitando el Mundial 2026. Cada vez falta menos, señoras, señores. Y aquí nosotros, desde la Discoteca Nacional, vamos a seguir adelante haciéndonos mutua compañía. Como me gusta decir siempre, estés donde estés, vayas donde vayas, haciendo lo que te toque, hay una de nuestras emisoras que hace posible que estemos conectados. Y eso verdaderamente es un placer enorme. ¡Música, maestro! Llegan ellos, Nahuel Penisi, Abel Pintos, Mundo.

0: doña querida. Muy buenas madre noche. Te he dejado un poco bastante abandonada. Así que no quería describir, pero siempre atento, siempre ahí en la radio. Me arranqué temprano con pedazo. Me anoté el sorteo, no sé si habría ganado, pero bueno. Si está, bueno, de arriba que hace un gato, estaría bueno. Así que acá estamos, firme. En Chomolol está cayendo un poco de agua, así que está re lindo el trabajo. Siempre cuando llueve, hay viento o cae nieve, se pone lindo. Así que hasta las 6. Contigo, preciosa.
1: Gracias, gracias, gracias por su compañía. Toda madrugada noche, querida Sonia, la queremos mucho. A cuidarse. Saludos.
2: Buenas noches, les habla Martín Ceni desde Caleta Olivia. Estoy viniendo desde Ushuaia, voy para Luján, así que bueno, muy linda la radio. Quisiera saber si el Ceni que está en la radio somos familiares o algo. Así que bueno, saludos, buenas noches.
3: Hola, Sonia de mi corazón. Mira, estaba mirando el partido, después escuché por la radio el partido. No, lo miré por la televisión y lo escuché por la radio. Por ustedes, la Radio Nacional, siempre hago lo mismo. No, pero quería escribir y resulta que no sale la escritura, sale todo mal. Entonces, ya está, era para decirte que estaba con vos y que le doy un abrazo grande de sanación a Javi, que está enfermito todavía. Bueno, nada, era eso, quería mencionarte todo eso. Escribí, borré todo porque era un desastre como me soltaban las letras. No sé por qué cuando te escribo a vos. Porque para las otras personas no me pasa nada. Es algo como que se encaprichó. El WhatsApp.
4: Sonia querida, ¿cómo estás, amiga? Te saluda Pedro de Tucumán, aquí estamos firmes escuchando la radio. Recién me desocupo y estoy cocinando. Gracias por el tema del viernes, hombre trabajador. Ese tema me trae muchos recuerdos. Yo tenía, creo que 17, 18 años cuando salió. Y tenía problemas para conseguirlo porque no conocía al autor y no hablaba inglés para pedirlo. Pero me gustaba la música y la fonética. Al día de hoy tampoco hablo inglés, pero me sigue gustando el tema.
5: A veces no hace falta por ahí, ¿no? Entender o saber de qué tratan algunas canciones es solo dejarnos llevar por la melodía. Handyman es una canción bellísima de James Taylor, Pedro, así que me alegra mucho, mucho, mucho que la hayas escuchado. Claro, me acuerdo que la habías sugerido. Beso enorme para Gustavo, nuestro tachero nochero. Qué lindo escucharte después de tanto tiempo allí en Chosmalal. Juntitos, hasta las 6. Me encanta. Sergio, nuestro amigo de Tacuarembó, se animó también con un mensaje de audio. Muchísimas gracias. Besos para vos y para las chicas. A Martín Ceni, de Caleta Olivia. Bueno, poquito más de 3.000 kilómetros de Ushuaia a Luján. Tenés un tramo importante. Mira, 3.097 kilómetros puntualmente por recorrer. Así que te vamos a acompañar durante unas cuantas horas. Martín, buena ruta, buen viaje. Que lo pases hermoso, ¿sí? Elenita Belloso. Como hacía mi papá. Mi viejo miraba el partido por la tele y lo escuchaba por la radio. Le gustaba mucho más siempre el relato por la radio. Bueno, Elenita siguió la transmisión junto al muñeco, Martín Perazo y todo el equipo de Fútbol Show Nacional. Me encanta. Gracias, Helen, de mi corazón. Un beso grande, grande, grande para vos. Bueno, a todos los amigos, las amigas que están por allí dándose cita en nuestro WhatsApp. Un abrazo al alma. 1:32. Hacemos una pausa y hay más discoteca extra, extra larga hasta las 6.
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Para nuestros amigos yoruguas, quienes nos están escuchando por allí, por Tacuarembó, por San José de Mayo, por Dolores, por Canelones, por Fray Bentos, en la República Oriental del Uruguay, ahí estaban los No Te Va a Gustar Hasta Nunca. 1:38 ya en la República Argentina, y voy a empezar a pasear por el país, pero a través del Servicio Meteorológico Nacional, ¿sí? Por esta parte de la madrunoche, cafecito en mano, en un rato arrancamos con los primeros mates del día, ¿sí? Paseo por Tartagal. Hace un rato nos avisaban, nos contaban que está lloviendo, que está fresco por Tartagal. Bueno, en este momento, sí, el cielo está cubierto con llovizna, la temperatura es de 15 grados 7 décimas, la humedad del 93%, y el pronóstico indica lloviznas intermitentes durante todo el día de hoy por Tartagal y una temperatura máxima de 22 grados. Mañana también persisten las lloviznas, se esperan algunos chaparrones a partir de la mañana y la tarde. Se habla de una mínima de 13 grados y una máxima de 19. Y el viernes ya mejora la historia. Se espera cielo algo nublado con una mínima de 12 grados y una máxima de 20. 15 grados 7 décimas con llovizna por Tartagal. Río Grande. Atente, Pío, por acá, porque en este momento se están registrando algunas lluvias, algunas nevadas, y hay alerta amarillo por nevadas fuertes a partir de la tarde de hoy por Río Grande. Se habla de una máxima de 2 grados apenas en este momento, con cielo despejado, insisto, con algunas nevadas. La temperatura es de 1 grado 3 décimas y la sensación térmica 2 grados bajo cero. Mañana jueves se esperan también algunas lluvias, algunas nevadas hacia la tarde, con una mínima de 1 grado bajo cero y una máxima de 4. ¡Epa! 2 grados más que hoy. 1-3 la actual, 2 bajo cero entonces en el norte de Tierra del Fuego. En San Carlos de Bariloche, 4 grados 6 décimas la temperatura, 2 grados 8 la térmica, cielo algo nublado. Y también hay pronóstico de lluvias y nevadas hoy durante gran parte del día, con una máxima de 6 grados. Mañana jueves se esperan lluvias y nevadas desde la madrugada, también durante la mañana. Y atención, nevadas fuertes a partir de la tarde y hacia la noche. Hablamos de San Carlos de Bariloche. Te lo dije con verso. Un grado bajo cero la mínima para mañana y 3 grados la máxima. Sí, así que a disfrutar de los 6 de máxima hoy. De Bariloche me voy a Santa Fe, donde el cielo está nublado, 9 grados 9 décimas la temperatura, 99% la humedad, casi toda. Y el pronóstico está indicando cielo mayormente nublado, hoy con una máxima de 19 grados. Agradable miércoles de junio por Santa Fe. Mañana jueves, condiciones similares, cielo mayormente nublado, mínima 10 grados, máxima 19. 9-9 la actual, cielo nublado, y por la Ciudad Autónoma de Buenos Aires, ¿cómo estamos? Con un cielo que está mayormente nublado, 12 grados 4 décimas la temperatura, 87% la humedad y el pronóstico.

pronóstico indicando algunas lluvias aisladas hacia la noche de hoy, ¿sí? Y una máxima de 16 grados. Mañana jueves, parcialmente nublado, mínima 10, máxima 18. Y el viernes, cielo parcialmente nublado con una mínima de 7 grados y una máxima de 18. No te cuento el sábado y el domingo porque baja notablemente la temperatura. Y se viene un fin de semana largo, ¿no? El próximo, feriado 15 de junio, se traslada el aniversario del fallecimiento de Güemes del 17. Así que vamos a estar hablando de eso en un ratito nada más. 12.4 la temperatura en la Ciudad Autónoma de Buenos Aires, 87% la humedad. Beso grande para Pucho Aguirre. Feliz cumple para mí, nos escribe Pucho de Campo Quijano, el portal de los Andes, allí en la provincia de Salta. Buena vida, Puchito, que lo pases hermoso hoy y siempre, y que se cumpla todo, pero todo lo lindo que deseas. Te abrazo fuerte. Saludos desde el sur. Me matan los mensajes de Luisito de Río Grande. Muy buenos días, tía Sonia y estimadísimo equipo de Radio Nacional. Les cuento que la semana pasada, mientras disfrutaba unos ricos mates luego de una productiva jornada laboral, pude observar cómo y con total displicencia el cartero del barrio depositaba en el buzón de casa lo que a la postre sería una sorpresa. Tuve el gusto de recibir una cordial misiva del gerente regional de una reconocida empresa, en donde, y amablemente me recuerda, que debido a los incrementos en los costos operativos, bla, bla, bla, bla, bla, seré notable y nuevamente vacunado de cuerpo presente con un nuevo aumento en las tarifas de los servicios. Pero bueno, poné la pava, entra el Bobby, cambia la yerba, fíjate si sobró algún bizcochito y prepárate, querido oyente, vamos a disfrutar de un cálido y cordial espacio radial. Obviamente no lo hagas solo, hacelo siempre en compañía. Mil gracias por estar. Saludos cordiales desde el sur. Me encanta, me encanta, me encanta. Porque nunca sabes dónde va a terminar. Yo como que, viste, voy con cautela leyendo unos mensajes de Luisito. Es un fenómeno, me encanta. Sos muy creativo. A nuestro amigo de Río Grande, siempre allí presente desde nuestra LRA 24. Siempre serán argentinas. Claro que sí. Besos. Oscarcito Marín nos está escuchando en Paysandú. Ahí está, también, mirá, recién cuando mencionaba las ciudades desde donde nos están escuchando, allí en Uruguay no te mencioné, Paysandú, La Suma, Tacuarembó, San José de Mayo, Dolores, Canelones y Fray Bentos, claro que sí. Beso grande para vos, buena madrunoche, Sonia, espero que Fabián esté mejor igual que tu mamá, gracias. Si encuentras promesas rotas, me encantaría escucharla. Bueno, cómo no, vamos a ponernos en la búsqueda. Ya está nuestra productora buscando tu canción. Gracias, Oscar. Beso para vos. Buena madrunoche. A cuidarse que está frío, llueve y neblina y está lleno de giles. Abrazos. Gerardo de Sal Si Puedes, allí en la provincia de Córdoba. Gracias, Gerardo. Buena madrunoche, Sonia querida, bello miércoles, Beatriz de Paraná, allí presente también, Jorgito de Recreo, Santa Fe, buena madrunoche, querido amigo, gracias. Otro amigo camionero, por acá saluda, Diego, buenas noches querida Sonia y equipo, saludos y bendiciones. Hoy yo desde Caucete, provincia de San Juan, terminando de cenar livianito y a viajar toda la noche con tu voz, con Nacional y los oyentes de todo el país, mi amiga de tantos años. ¡Qué lindo eso! ¡Diego! ¡Me encanta! Ahí estaremos, ¿eh? ¡Juntos! Par a par, transitando la madrugada. Abrazo, buena ruta, cuídate mucho. ¡Hola, Sonia, querida! Muy buena madrunoche. Acá estoy, firme como tapón de arena. ¡Que Dios los bendiga y los cuide! Jorge Millén desde Albardón, allí en la provincia de San Juan. Esto de los dichos me encantan. El otro día escuché uno muy, pero muy original. No tenía que ver con esos autos, viste, que tienen los motores grandes. ¿Qué dice uno habitualmente? ¿Cómo come? ¿Cómo chupa? ¿Cómo? Y lo escuché a mi hermano que dijo, ese chupa más que camello con sed. Me mató. Gracias, Andrés, que está por allí en Coronda, provincia de Santa Fe. Buenas noches, Sonia. Pasamos del partido por la tele a la radio. Acá estamos. Saludos desde Coronda, Santa Fe, Fer Maradona. Un abrazo fuerte. Gracias, Fer.
Buena madrunoche, Sonia. Después de un tiempo de no saludarlos, volví. Buen programa para esta noche. Julio de Chivilcoy. Espero que tu mamita esté bien de salud. Sí, afortunadamente está hermosa. Estuve ayer por la tarde con ella. Tomamos unos mates, charlamos, comimos tostadas con margarina y con mermelada, con quesito. Ay, no sabes qué lindo lo pasamos, Julio. Gracias. Por aquí Tere, de Capilla del Señor, se suma también. Sonia, querida, miré el partido, lo escuché, ahora te escucho a vos. Bendiciones a Fabián, saludos. Muchas gracias, Tere. Beso grande para vos y para Delmo Sales Mancilla de Córdoba, ¿sí? Que obviamente se hizo eco de esto del día de la afirmación de los derechos argentinos sobre las Malvinas, ¿eh? Día de la soberanía, claro que sí. Muy buenas noches. Querible Sonia, viva la patria y más aún nuestras amadas Malvinas. Beso enorme, Delmito. Gracias por acompañarnos, ¿eh? Gracias por tanto cariño en estos mensajes que van llegando, que van lloviendo a nuestro WhatsApp en esta madrunoche de miércoles. Mientras, disfrutamos de música y del mundo.

0: Sonia, no se imagina la compañía que son para nosotros. No se imagina. Yo hoy arranqué de Chile, crucé el estrecho de Magallanes y estoy llegando ahora a Comodoro Rivadavia. Es obvio que soy camionero, ¿no? Vengo de Ushuaia. Pero la cantidad de horas de trabajo que le ponemos acá es impresionante. Es impresionante. Y la radio, la compañía que nos hace. No tienen, no se imaginan la compañía que nos hacen. En pasar información, en pasar música, en todo. La verdad que gracias por estar, gracias por acompañarnos. A todos los colegas que se cuidan en la ruta, qué sé yo. Gracias a Dios tengo toda mi vida, de los 14 años hasta ahora que tengo 51, que estoy viajando, a lo primero aprendí y después saqué el registro y seguí, pero siempre acompañado por la radio, siempre acompañado. Así que gracias por estar, mucha salud, muchas bendiciones y bueno, seguiremos escuchándolo y ustedes haciéndonos compañía. Así que muchas gracias.
1: Qué lindo eso. Misión cumplida entonces, Martín, porque eso es lo que buscamos. Madrugada tras madrugada, ¿no? Para ustedes, amigos camioneros, para quienes están sereneando, para quienes están estudiando, para los amigos que trabajan allí en el rubro del petróleo, en los yacimientos, a quienes están en sus talleres, a quienes están en casa buscando conciliar el sueño. Siempre digo, ¿no? Si llegamos a aliviar un poquito la soledad de alguien, si llegamos a cortar un poquito las distancias o las horas de trabajo, nos vamos chochos, felices por la tarea cumplida. Un abrazo fuerte. Te seguimos acompañando. ¡Buena ruta! Hablando de noticias, nos informamos con Fernando Pedernera y hay más Discoteca Nacional.
2: 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Las 2 de la madrugada en la República Argentina. La pobreza infantil bajó en 2025 a su nivel más bajo desde 2018. UNICEF Argentina sostuvo que la pobreza en la Argentina cayó al 42,3% entre los niños durante el segundo semestre de 2025. La mejora observada a lo largo del último año redujo en más de 1.300.000 la cantidad de niñas, niños y adolescentes que viven en hogares pobres. Luis Caputo declaró que el salario todavía tiene que recuperarse. El ministro expuso en el Centro de Convenciones de Buenos Aires en el IAE Summit 2026, abriéndonos al mundo, organizado por la Universidad Austral.
3: Cambiamos de modelo. Bueno, justamente lo que ha pasado es que la economía se ha empezado a recuperar, las exportaciones están en récord, el salario todavía tiene que recuperar y obviamente lo que cayó fuertemente fueron la inflación y la pobreza.
2: Deportes, multimillonaria oferta del colchonero por la araña Julián Álvarez, informa Nicolás Álvarez.
4: El Real Madrid hizo una oferta de 150 millones de euros por la ficha de Julián Álvarez. En tanto, el Atlético de Madrid, dueño del pase, rechazó el ofrecimiento. La cláusula de salida de Julián Álvarez es de 250 millones de euros.
2: El tiempo en la ciudad de Buenos Aires y alrededores, temperatura 12 grados 4 décimos, cielo mayormente nublado, humedad 89%, rige una alerta amarilla por viento para el sur de Chubut, Santa Cruz y Tierra del Fuego.
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Ahí teníamos a Memphis, la blusera con la flor más bella, abriendo la hora. Y cada vez que escucho a Memphis, cada vez que escucho esta canción, no puedo no recordar algo que me ocurrió hace muchos, pero muchos años. Si gustan, les cuento, ¿no? Porque el público se va renovando. Tiene que ver con una vivencia, con una anécdota. Yo empezaba a dar mis primeros pasos, ¿no? En los medios, trabajaba en una radio, no voy a decir una pequeña radio, en una radio, en una FM, en la ciudad de La Plata. Se llamaba Ital Capri. Imagínense por qué, ¿no? El dueño, obviamente, era el Tano Nicola Besani. Y bueno, él había venido buscando nuevos horizontes a nuestro país de jovencito con su compañera María. Y bueno, hicieron su vida, ¿no? En nuestras tierras. Y recuerdo que la ciudad de Berisso, pegadita a La Plata, ¿no? Cumplía 40 años de autonomía, ¿no? Era ya. Estaba cumpliendo años como ciudad, ¿no? Y fuimos a cubrir el evento, ¿no? Se hacía un festival que cerraba con un número musical justamente de la mano de Memphis, la blusera, por aquellos años. Y claro, el Tano no pudo con su genio y quiso venir, ¿no? Con quienes habíamos ido a cubrir esa noche para la radio. Habíamos ido con una productora y con un operador acreditados. Y el Tano fue con nosotros. Claro, cuando nos cruzamos con Adrián Otero en el cierre, ¿no? del festival, me sacó el grabador y lo encaró él para ir a hacerle la nota. Me encantó porque cuando se acercó a Otero para abrir, ¿no? la nota para que después la pudiéramos poner en el aire, se acercó y le dijo, bueno, estamos acá con el señor Memphis y le vamos a hacer una nota para Ital Capri. Otero lo miró, se empezó a reír y bueno, se despachó hablando en el italiano. Pero lo anecdótico fue eso, ¿eh? Estamos acá con el señor Memphis. No tenía ni idea. Y cada vez que escucho esta canción no puedo no recordar al gran Nicola Bezzani, que me dio la posibilidad en Ital Capri de dar mis primeros pasos en la radio, ¿no? Y bueno, de alguna manera, gracias a él, puedo decir también que hoy estoy por aquí contando estas cosas en la madrugada de Radio Nacional, nada más y nada menos. Fíjate cómo fue la escala, ¿no? Llegando con esta anécdota a todos los corazones que palpitan en Argentina y que nos escuchan a través de alguna de nuestras 49 emisoras en el país. 9 minutos pasaron de las 2. Bienvenidas, bienvenidos, quienes se van sumando a partir de este momento. Bueno, obviamente los habitués de la Discoteca Nacional sepan que venimos desde los primeros minutos del miércoles 10 de junio con esta discoteca extra larga debido a la ausencia de Fabián, que sigue, como decíamos hoy, ¿no? Preso de su síndrome gripal. Cuando esté mejor, cuando esté ya recuperado, estará por aquí y juntos haremos de a dos, de a muchos, de a montones. Hasta las 6, esta es la discoteca llena de historias, hechas canciones, como lo que llega. Qué linda colaboración han logrado los Turf y Miro J en una buena versión de Pasos al Costado.

0: buena dupla. Ahí teníamos a la mosca con el puertorriqueño Gilberto Santa Rosa. Nada más y nada menos. Y todos tenemos un amor. Antes, Fito Páez, tres agujas, tras Turf y Milo J, pasos al costado. 2:22 en la República Argentina. Y adelantábamos hoy, tempranito. Hace unos días lo hablábamos con Fabián. Tenía ganas de volver. Volvió y ganó, ¿sí? Serena Williams volvió al tenis a los 44 años y ganó. Estaba cansada de estar sentada en casa, dijo la tía. Entonces agarró la raqueta y dijo, vamos a jugar un ratito. ¡Qué lindo! Bueno, después de casi 4 años alejada de la competencia oficial, Serena Williams volvió a pisar una cancha profesional y lo hizo con una victoria. La estadounidense, máxima ganadora de Grand Slams en la era abierta, ganó 23 Grand Slams en su carrera. ¡Enorme! Bueno, regresó ayer martes al circuito con un triunfo en dobles en el torneo de mujeres 500 de Queens, en Londres, donde formó pareja con la canadiense Victoria Mboko. Williams, de 44, y Mboko derrotaron por 7-6 en 2 oportunidades y 6-2 a la estadounidense Nicole Merillar Martínez y la neozelandesa Erin Routledge, terceras preclasificadas del certamen. Bueno, el encuentro marcó el primer éxito profesional de Serena desde el US Open de 2022, torneo en el que había disputado lo que entonces parecía ser el último capítulo, ¿no?, de una carrera legendaria. Aquella vez había caído frente a la australiana Agla Tomljanović por 7-5, 6-7 y 6-1. En la tercera ronda, bueno, había mucha expectativa por volver a verla a Serena. Era enorme, el público londinense la recibió con una ovación de pie, obviamente, y acompañó cada uno de sus golpes durante una jornada que tuvo sabor a acontecimiento histórico. Serena no disputaba un partido oficial desde hacía 1.376 días. Y su presencia, lógicamente, transformó a Queens en el centro de atención del mundo del tenis. Hora y media duró el partido, así que sin lugar a dudas demostró la Williams que sigue siendo una de las figuras más dominantes de la historia del tenis. 2:25 ya. Voy a agradecer a algunos amigos, a algunas amigas que están por allí prendidos y prendidas a nuestra discoteca nacional. Diego, desde Canelones, se nos escribe Dieguito Martins. Buenas madrunoches, por dormirnos sin antes saludarlos y felicitarlos por la victoria del albiceleste. Abrazo, Sonia, pronta recuperación a Fabián. Saludos a la gran audiencia de DEA 2 y de la Discoteca Nacional. Abrazo, que descanses, Dieguito. Siempre es un gusto acompañarte. Buenas y santas madrunoches, queridísima compañera de A Una. Una caricia para mis oídos, compartir contigo este bello momento. Estoy de continuado del partido. Que Fabi se recupere rápido. Abrazos gigantes y mejor jornada para vos y todo el gran equipo. Cariños a tu madre, mi suegra querida. Gracias por el especial de ayer. Un lujo total con el Pampa Larralde. Gracias, Oscar. Sos muy generoso. Nuestro amigo de Merlo Incondicional, compañero de mis madrunoches desde hace tantos años. Buenas noches, corazón. Aunque esté oscuro, vos sos mi sol. Roberto, tu poeta, mi poeta del grupo Letras, del Carmen allí en Jujuy. Gracias, Roberto, muchos besos. Me encanta esta hora del día. Buena madrunoche, Sonia. Feliz miércoles. Abrazos. Saludos a Fabián, que se mejore. Abrazos y bendiciones. Hermosa la música de la Discoteca Nacional. Nos escribe Alejandra de San José de Jáchal. Muchas gracias, mi reina. Hola, Sonia, te estoy escuchando. Saludos a Fabián, que se mejore. Un besote para vos, bonito día. Laura de Tapiales. Laurita, gracias. Beso enorme, enorme para vos también. Hola, muy buena madrunoche, Sonia, te estoy escuchando. Como todas las noches sos mi compañía. Saludos a Fabián, que se recupere pronto. Soy Rosita de Victoria, provincia de Entre Ríos. Gracias, Rosita. Muchos besos para vos. Tito de San José de la Dormida nos escribe también por aquí. Cecil Hughes sigue disfrutando de estos días, con sus peques, con su papi, las tres generaciones juntas allí en Esquel. Muchísimas gracias. Abrazo bien fuerte. Por aquí Héctor saluda desde Córdoba. Nacho de Paraná. Hola amigos de la Madrunoche. Acá firme con Radio Nacional. Los escucho por LT14 AM1260 en Paraná. Les mando un gran saludo. Ignacio, cordobés hincha del Pirata. Abrazo fuerte, Ignacio. Gracias. Gracias por acompañarnos. Ahí lo tenemos a Fernando también de Marcos Paz, que nos envía una serie de acontecimientos, ¿no? Que tienen que ver con este día. Obviamente, palpitando ya el Mundial. Mira, un día como hoy, pero de 1970, el Brasil de Pelé derrotó a Rumania. Era la tercera victoria consecutiva y accedió a cuartos de final. Fue Brasil 3, Rumania 2. Los goles los hicieron Pelé 2 y Jairzinho. Mirá vos. Un día como hoy, pero de 1978, Italia le ganó a Argentina. Italia se quedó en Buenos Aires y Argentina viajó a Rosario para disputar la segunda fase. Fue Italia 1, Argentina 0. Por aquí también nos cuenta que un día como hoy, pero en 1986, Argentina le ganó a Bulgaria y clasificó a octavos de final. Fue Argentina 2, Bulgaria 0. Además, hace exactamente 28 años comenzaba el último Mundial del siglo XX. Francia 98. Era Brasil 2, Escocia 1. Y un día como hoy, pero de 1987, Sergio Goycochea y Claudio Caniggia debutaban en la selección nacional en un amistoso en Zurich. ¡Qué lindo! Era Italia 3, Argentina 1, ¿sí? Y además nos cuenta que hace 20 años en Alemania la selección de José Néstor Pekerman debutó con una victoria ante Costa de Marfil. Fue Argentina 2, Costa de Marfil 1. Gracias, Fernando. Muy bien, 10. Me encanta. Hola, Sonia. Hoy a la mañana pude leer tus mensajes. Me alegró y me pusieron de buen ánimo. Fue un día triste por una nota del parcial. Hoy a la noche pude tener una conversación profunda con mi madre mientras escuchábamos la radio con tus lindas canciones. Y al pie de eso también hablabas de todo un poco. Me encanta. Hasta de su cama. Mi mamá había escuchado a Mateo. O sea, a ella le encanta ese cantante. Me asombró. Porque está lejos de su cama mi radio, en mi cuarto. Y aún así lo escuchó. También le hablé a ella que conocí esta radio y me emocionaba que podía expresarme tan fácilmente que pudieras leerme. Para mí es impresionante. Bueno, me gusta. Y de ella, pues, es precioso que todo el país esté conectado y que podamos saber un poco en cada rincón recóndito o no tan recóndito de nuestro bello país, de nuestra bella gente, que es la que te escribe. Gracias. Me encanta este segmento. La calidad humana es excelente. Espero escucharlos por mucho, mucho tiempo. Saludos y buena velada, Santiago. Santi. Bueno, un tropezón no es caída, ¿eh? Todos hemos cerrado algún parcial. Mira, yo fui 3 veces hice el ingreso al ISER, imagínate. Pero cuando uno tiene la convicción y sabe lo que quiere, todo se logra. Un beso grande, grande, grande para vos. Y me encanta que estés allí, que hayas descubierto Radio Nacional y te hayas prendido con nuestra discoteca. 2:30, así lo acaba de indicar la señal. Señoras, señores, hacemos una nueva pausa y hay más discoteca en vivo hasta las 6.
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3: Brasil es la selección que más veces ganó la Copa del Mundo con 5 títulos. Brasil, que es apodado pentacampeón, ganó los mundiales de 1958, 1962, 1970, 1994 y 2002. Lo siguen Italia y Alemania con 4 consagraciones y luego la Argentina con 3 estrellas. Cabe destacar que Brasil no logró repetir sus logros desde hace 24 años.
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Ahí lo teníamos, a Rally Barrio Nuevo con Camila en la Discoteca Nacional, 2:35. Y cómo nos gusta esto, ¿no? De ir de acá para allá, en el mundo, en el tiempo, a través de la música, sorprenderte con un Sandro, salir por allí disfrutando de un concierto, ¿no? Del recuerdo con los Memphis, la blusera, también pasear por el mundo.

Ahora, rápidamente, quiero contarles acerca de este estudio que elaboró la Universidad de Reading en Inglaterra. ¿Sí? Hoy decíamos temprano, bueno, estamos ya palpitando el Mundial, estamos a un día, 13 horas, 22 minutos y 45 segundos de que comience el Mundial 2026. Y bueno, hace un rato hablábamos del ranking de las camisetas más lindas del Mundial. Y ahora parece que hay un estudio que ha arrojado a la selección argentina como el equipo con más probabilidades de alzarse con el título. Parece que simuló 10.000 veces el Mundial. Predijo quién será el campeón y arrojó un dato que llamó la atención. Es una supercomputadora de cara a la Copa de 2026. La expectativa por el Mundial que se va a celebrar en Estados Unidos, México y Canadá, bueno, impulsó una serie de simulaciones matemáticas, ¿no?, para anticipar al posible campeón. Hace unos días hablábamos de quién había predicho, ¿sí?, si cabe el término, quiénes serían los campeones, ¿no?, en los últimos mundiales, y había acertado. Bueno, hablaba de esta edición y hablaba de que el campeón sería España. Bueno, recientemente un estudio elaborado por la Universidad de Reading en Inglaterra posicionó a Argentina como el equipo con más probabilidades de alzarse con el trofeo, aunque el modelo reveló una paridad inusual entre las selecciones más fuertes. A partir del análisis británico, Argentina encabeza el ranking de probabilidades tras la simulación de 10.000 versiones completas del certamen. El modelo, que mide la fortaleza ofensiva y defensiva de cada selección en función de los partidos internacionales disputados desde enero de 2023, coloca a Francia y España inmediatamente detrás de la selección sudamericana. La diferencia entre estos equipos es mínima, lo que anticipa una competencia mucho más pareja, ¿no?, respecto a ediciones anteriores. El propio director de este estudio destacó la igualdad en la cima del ranking. Argentina se alza con la victoria, pero lo que más llama la atención de esta simulación es la igualdad en la cima. Francia y España son prácticamente indistinguibles en el modelo, e Inglaterra no se queda atrás. El análisis también señaló cambios en el rendimiento histórico de ciertas selecciones. Por ejemplo, Alemania presenta una defensa más vulnerable que en ciclos anteriores, mientras que Portugal sobresale por su ataque. Mira vos. La metodología de la Universidad de Reading incluye la ventaja de localía en partidos, ¿no?, que no se disputan en sedes neutrales, y ajusta el cálculo según la cantidad de partidos jugados por cada país desde 2023. El modelo genera goles esperados para cada enfrentamiento, aplica las reglas oficiales de desempate y simula toda la fase eliminatoria, incluidas prórroga y penales. Este proceso, repetido 10.000 veces, permitió obtener estimaciones finales de probabilidad para cada selección y, bueno, de acuerdo con el ranking, Argentina lidera la clasificación, seguida de Francia, España, Brasil, Inglaterra, Portugal, Colombia, Países Bajos, Alemania y Uruguay. El resto de los equipos anfitriones, México, Estados Unidos y Canadá, ocupan los puestos 16, 19 y 24, respectivamente, reflejando un panorama dispar para los organizadores del torneo. Escocia, que regresa a la máxima competencia, figura en el puesto 27. Veremos qué es lo que sucede. Estamos a horas nomás de que arranque. Son todas especulaciones, ¿viste cómo es esto? Y hablando de todo un poco, para agendar, ¿sí? Él se define como mi fiel admirador, Mario, es primo de Fito Frati. Nos envía los días, los horarios y las sedes de los tres partidos de Argentina, ¿no?, en el arranque. En la fecha 1, que será el próximo martes, el 16 de junio, a las 22 de nuestro país, Argentina va a enfrentar a Argelia en el Kansas City Stadium, ¿sí? Agéndate también el lunes 22 de junio, cuando Argentina enfrente a Austria. Esto va a ser a las 2 de la tarde, en el Dallas Stadium. Y el sábado, ¡ay, qué lindo eso! Con una picadita de por medio. Me va a encantar. El sábado 27 de junio, a las 23, en Dallas, Argentina-Jordania. ¿Sí? Los tres primeros partidos entonces de nuestro seleccionado en el Mundial 2020.

16. 16, 22 y 27 de junio. 2 y 42 en la República Argentina. Vamos a seguir adelante. Hay más discoteca. Beso grande para Lulú, que nos está escuchando allí en Valle Viejo, provincia de Catamarca. Gracias por esos ositos hermosos y esos abrazos que nos envía siempre. A Dolores. También a Dolores la saludamos, ¿no? Pero a Ernesto, del Dolores Uruguayo, muchísimas gracias. Hola, buena madrunoche. Gracias, Sonia, por dedicarnos el tema de No te va a gustar. Que estés bien. También tu mamá, bendiciones. Y desde el Dolores Uruguayo te mando besotes. Gracias, Ernesto. Beso para vos. Hola, Sonia. Gracias por acompañarme. Siempre, siempre, siempre en sintonía. Nelly de San Benito junto a Ismael, allí en la provincia de Entre Ríos. Gloria de Jujuy. Sonia querida, buenas noches. Aquí escuchándote. Pronta recuperación para Fabián. Gracias, Gloria. Buen día, chicos, soy Ángel, camionero de Salta, Atocha, aquí en casa escuchándolos. Gracias por la compañía. Angelito, un abrazo bien fuerte, gracias a vos por acompañarnos. Sonia, siempre en compañía tuya y de tu discoteca, que Dios bendiga tu madrugada y tu trabajo. Gracias por acompañarme cada madrunoche. Alfredo, desde Villa Krause, allí en San Juan. Gracias a vos, Alfred. Y uno más, Ricardo de Joaquín B. González. Buena madrugada, Sonia querida, acá firme en el dial de Radio Nacional como todas las madrugadas, como nos tenés acostumbrados. Me reí con los dichos y los apodos. De paso les digo que a un amigo que le gustaba mucho el vino, le dicen yo-yo, porque sale derecho y vuelve hasta las manos. Un abrazo fuerte, Ricardo, muchas gracias. Qué lindo acompañarte, qué lindo que nos arranquen una sonrisa también ustedes por allí. Más música, más canciones, más recorrida por nuestra tierra, por nuestra Argentina profunda. Muy bien, para ello se viene Flor Paz, de Marcelo Ferreira y Onofre, Chacarera para mi vuelta.

Música de la Nuestra con Flor Paz y Chacarera para mi vuelta, de Marcelo Ferreira y Onofre Paz. Los Tucutucu habían pasado con la samba de Víctor Ledesma y los hermanos Sábalos, juntito al fogón, y recién las voces del Boquerón y La Taleñita, una samba de Rubén Pérez. Estamos a 7 minutos de las 3 de la madrunoche. ¿Qué les parece un cierre de hora a pura música ciudadana con ella y él?

0: Ella y él, ¿no? Decía, escuchamos a Rosana Falasca con el tango de Mariano Mores y José María Contursi, Cada vez que me recuerdes. Y recién, el estilo tan peculiar, ¿no? A la hora de interpretar de Luisito Cardey. En un tango de Luis Rubinstein, Charlemos. Segundos faltan para llegar a las 3 de la madrunoche. Señoras, señores, en instantes, cuando la noche invite, cuando la noche convide, tenemos una bonita historia contada en primera persona por Enrique Iglesias, ¿sí? Esa historia de amor que vive desde hace 25 años con la extenista, ¿no? La modelo Ana Kournikova. En un ratito nada más, porque ahora hay que hacer un alto en la música, en nuestra discoteca nacional, y como corresponde, hay que informarse. Para eso, ya está presto para contarnos lo que hay que saber a las 3 de la madrunoche, nuestro querido Fernando Pedernera. Adelante.
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2: Las 3 de la madrugada en la República Argentina. El gobierno incorporó el régimen de tiendas libres de impuestos en pasos fronterizos. El decreto 438/2026 habilita la instalación de duty free en fronteras terrestres habilitadas y recintos con control aduanero. En esos lugares se venderán mercaderías nacionales y extranjeras a viajeros que ingresen o egresen del país bajo el régimen de equipaje del código aduanero. El objetivo es impulsar el desarrollo económico en zonas de frontera, fomentar el empleo y equiparar las condiciones con las otras socias del Mercosur. El ministro de Economía, Luis Caputo, destacó que son muchos los sectores que están impulsando el cambio en la economía. Lo hizo al exponer en el IAE Summit 2026, Abriéndonos al Mundo, organizado por la Universidad Austral en el Centro de Convenciones de Buenos Aires.
3: No es solamente la energía, son muchísimos los sectores que están impulsando este cambio, al punto que hay dólares para todo el mundo, para los que importan, que es fundamental porque es la forma de ser más competitivo, o sea que es absolutamente necesario que se pueda importar, para las empresas que quieren repartir dividendos, para los que quieren ahorrar y así todo, como digo, el Banco Central compra a razón de 100 millones de dólares por día.
2: Deportes, el primer rival de Argentina en el Mundial, jugará hoy un amistoso sin periodistas ni público. El informe de Santiago Lucía.
4: Argelia se prepara para su debut en la Copa del Mundo frente a la Argentina y tomó una decisión poco habitual, disputará un partido amistoso a puertas cerradas frente a Bolivia para evitar que se conozcan los nombres del equipo que tiene pensado Argelia para enfrentar a la Argentina. Este amistoso frente a Bolivia se jugará a las 22 y no contará con presencia de público ni de periodistas.
2: El tiempo en la ciudad autónoma de Buenos Aires y alrededores, temperatura 12 grados 4 décimos, cielo mayormente nublado, humedad 87%, rige una alerta amarilla por nevada para el centro y noroeste de la provincia de Neuquén.
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siempre la noche invitada a curar corazones. La noche que además nos convida y nos invita con sus historias, como esta.

La historia de amor entre Enrique Iglesias y Ana Kornikova, contada en primera persona por el propio Enrique. Cuando conocí a Ana en el año 2001 durante la grabación del video de Escape, jamás imaginé que aquella chica terminaría convirtiéndose en el amor más importante de mi vida. En ese momento los dos vivíamos rodeados de fama, de viajes, de cámaras y de un mundo donde casi todo parecía pasajero. Muchos pensaron que lo nuestro sería igual. Una historia más de celebridades. Pero el tiempo terminó demostrando lo contrario. Ana siempre fue diferente. El mundo la conocía por su belleza, por su éxito en el tenis y por la disciplina con la que conquistó escenarios donde no cualquiera logra mantenerse. Pero yo conocí otra parte de ella. Conocí a una mujer fuerte, leal, inteligente y profundamente familiar. Una mujer que nunca necesitó hacer ruido para ser imposible de olvidar. Ella venía de una cultura donde la familia tiene un valor inmenso. Y creo que eso siempre estuvo dentro de su forma de amar. Ana nunca vio una relación como algo superficial o momentáneo. Para ella, amar significaba quedarse, construir, cuidar y proteger, incluso cuando nadie estaba mirando. Y yo, sinceramente, aprendí muchísimo de eso. Porque no voy a decir que nuestra historia fue perfecta. Tuvimos momentos difíciles, diferencias, heridas y silencios, como cualquier pareja que lleva tantos años caminando junta. Hubo veces en las que yo mismo cometí errores y entendí demasiado tarde el valor de la mujer que tenía a mi lado. Pero entendí también algo importante. Hay personas que llegan a tu vida y sabes que jamás podrás reemplazarlas. Hubo canciones que escribí desde ahí, desde el miedo a perderla, desde la culpa, desde las ganas de pedir perdón cuando las palabras no alcanzaban. Porque cuando uno ama de verdad, aprende que también hay que luchar por permanecer. Y Ana siempre tuvo esa nobleza tan propia de su corazón. Supo perdonar sin perder su dignidad. Supo cuidar nuestra familia, incluso en medio de los momentos complicados. No desde la debilidad, sino desde una fortaleza silenciosa que siempre he admirado profundamente en ella. Con el tiempo dejamos de ser solamente Enrique y Ana para convertirnos en un hogar. Y creo que eso ha sido lo más bonito de nuestra historia. Hoy tenemos a Lucy, Nicolás y Mary. Tres pequeños que llegaron para cambiar nuestra vida por completo y enseñarnos lo que realmente importa. Ver a Ana como madre es probablemente una de las cosas más hermosas que me ha tocado vivir. Porque toda esa fuerza que el mundo veía en las canchas hoy vive en la manera en que protege, ama y guía a nuestra familia. Y ahora, con un nuevo integrante llenando aún más nuestro hogar de alegría, entiendo algo que quizás antes no comprendía del todo. El verdadero éxito no estaba en los escenarios,
ni en los premios, ni en la fama. El verdadero éxito es llegar a casa y encontrar a mi familia.

0: Historias que se cuentan, historias que se cantan, esas que nos hacen creer en el amor verdadero. Enrique Iglesias, nunca te olvidaré. 3:17, seguimos de paseo por el mundo a través de la música que ahora nos lleva a Caracas.
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Y ahí estamos paseando por el mundo a través de la música. Desde Bogotá teníamos a los Morat con Vuelvo a Ti. Antes habíamos escuchado a Juanes, Adiós Le Pido, Carlos Baute, Amarte Bien. Y nos quedamos en Cuba ahora con los Buenavista Social Club, 20 años.

0: 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Tucumán. A 126 kilómetros de la capital provincial y hacia el oeste de la provincia de Tucumán se encuentra Tafí del Valle, entre sierras y cumbres de los valles calchaquíes y la Sierra de la Conquija. Fue durante mucho tiempo un sitio habitado por jesuitas que desarrollaban actividades agropecuarias. Recién en 1943 el lugar se popularizó. Uno de sus atractivos es el sendero mirador de los cóndores, un espectáculo único que tiene como atractivo principal el avistaje de cóndores sobrevolando la montaña. 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
4: Comisario, se suicidó un escritor. ¿Dejó alguna nota? Sí, vamos por la página 93.
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¿no? Y para ver los números que salen, bueno, hoy dijimos, vamos por ahí, con esta agrupación francesa gitana, que se formó ya a finales de los 70. Bueno, vamos a hacer una recorrida por parte de la historia musical de los Gypsy Kings y vamos a disfrutar de muchos de sus éxitos. Van a escuchar algunas versiones que los van a sorprender, como por ejemplo la de A Mi Manera, ¿sí? O la de Hotel California, ¿sí? Ese clásico de The Eagles. Bueno, tenemos por allí un Báilame con Amparo Sandino. Así que los Gypsy Kings, hoy entonces en nuestro especial de las 4 de la Discoteca Nacional. A puro flamenco. Ahora quiero agradecerles a Oscar Alberto Escobedo, que nos está escuchando allí en Córdoba, la gentileza. Muy, pero muy generoso, como siempre, en tus conceptos. Saludos cordiales también para vos. A Malvina de Paraná, hermosa y bendecida jornada, mi reina. Gracias. Ariel está por allí en Zárate, ¿sí? Hoy cambiamos de compañera, dice. Estamos con Margarita Cruz, una compañera de fierro. Bueno, para vos, Ari, para Margarita, buena jornada de trabajo. Siempre es un placer acompañarte. Buenas noches, mi più bella donna. Rubén de Bahía Blanca, muchísimas gracias. Bienvenida, querida amigaza. Bienvenido vos a nuestra discoteca, Rubencito. Beso para Ramón, que nos está escuchando por allí en Pilar. Saludos a todo el plantel de Radio Nacional que nos hacen compañía en las rutas argentinas. Y más allá de las fronteras. Abrazo grande para vos y tu mamá. Que se recupere pronto, Fabián. Saludos. Bueno, Ramón, gracias por tus buenos deseos. Amiga Sonia, excelente madrunoche. Gracias por tu cálida compañía. Luisito Cabrera, un fuerte abrazo para vos, Luis. Gracias. Tenemos otro Luis también, escuchándonos en Concorvado, allí en el límite con Chile. Hermosa Sonia, felicitaciones por el triunfo al seleccionado. Aunque yo tengo a mis padres islandeses, al igual el resto de mi familia, pero es un juego nomás. Besos. Gracias, Luisito. Besos para vos. Sonia, buena noche. Soy Gerardo de Córdoba. Gracias por la compañía. Pido oración por el momento que vivimos en la provincia de Córdoba. Gracias. Yo me sumo, Gerardo. Abrazo al alma. Aguante la disco madruteca, querida Sonia de mi alma. Acá sigo estudiando gastronomía por internet. Saludos patagónicos neuquinos. Nos envía Ricardo, nuestro cocinero de Villa Langostura. Hoy pitó solomillo al disco, flameado al brandy con salsa de hongos, frutos rojos y tomates cherry. Ay, por Dios, dice que va como piña esa combineta. Habrá que probarla, ¿eh? Gracias, Richard. Beso para vos, para Román, nuestro amigo de Neuquén. También besos enormes para Carlos de Comodoro Rivadavia, que se va sumando por aquí. Dulce Sonia, ¿sabes? Los pétalos de las rosas son lágrimas de colores que en la profunda noche perfuman en silencio nuestra soledad. Volveré hecho poesía, o tal vez no volveré. Gracias. Solo escucharte y todo se vuelve poesía. Beso inmenso. Gracias, Carlos. Sos muy generoso. Hola, Sonia, compañera del alma. ¿Cómo definí llamarte? Porque sos la compañera de los que están solos en la madrugada, porque sos la amiga incondicional de los que no tienen a nadie con quien hablar. Gracias por estar del otro lado. Y haciendo mención a la amistad, me gustaría compartir con esta gran familia en la madrugada un poema, elegía por el gran Nano Serrat. Ojalá algún día lo puedas pasar. Nuevamente gracias y te sigo escuchando, compañera del alma, compañera. Jorge de Aedo. Obviamente que lo vamos a pasar, Jorgito. Gracias, gracias por el mimo. Buena noche, gris repetido, bella historia, donde el amor perdura. Gracias por el primer tema de la hora 4 de ayer. Hay letras que son regresos. Hoy, ¿quién estará? Abrazo al alma. Liliana Quinteros, desde La Tablada, allí en Córdoba. Los Gypsy Kings, Lili, y sé que lo vamos a disfrutar también. Hay letras maravillosas por ellos. Querida Sonia, sigo aquí escuchándote. Firme, como siempre, Adrián Alejandro de San Miguel de Tucumán. Otro amigo tucumano, mira, Nicolás Obadilla, se va sumando junto a mami Isabel, escuchándonos siempre. Muchas gracias, besos para ustedes. Hola, genia total, anduve un poco perdido, pero ya encontré la brújula. Espero llegar para los Gypsy Kings, me encantan, abrazote. Tomás de José León Suárez, ya se vienen en instantes. Tomí, muchos besos para vos. También para Alicia Alarcón de Núñez, ¿eh? Buena madrunoche de miércoles, mi querida.

Sony allá en la mitad de semana, en esta noche otoñal, nuevamente en sintonía. Gracias por la historia de Enrique Iglesias y su gran amor. Me encantó. Bienvenida a mi radio, a mi celu y a mi vida. Alicia de mi corazón, bienvenida a vos también. Gracias, gracias por iluminar nuestra madrugada. Estamos a 18 minutos de las 4. Estaba leyendo una nota muy, pero muy interesante por aquí, que en un ratito vamos a comentar. ¿Es bueno para el cerebro tocar música? Parece que sí, incluso para los aficionados. En un ratito lo desculamos. Ahora, hablando de música, un puñadito de los nuestros. Recién teníamos la dupla, ¿no? Jairo Jorge González. Ahora se vienen La Bruja Salguero y Bruno Arias y Corazón de Lechiguana.

Por Dios, qué historia. Ahí teníamos a Raúl Orozco, Fernando Barrientos, con el hombre gallo. Antes, los 2+1, junto a Maggie Cuyén, en la tonada de Violeta Parra, la jardinera, tras la bruja Salguero y Bruno Arias, y Corazón de Lechiguana, sí, el gatito de Onofre Paz y Marcelo Ferreira. Estamos a 9 minutos de las 4 de la madrugada. ¿Qué les parece cerrar esta hora a pura música ciudadana?

0: ¡Qué maravilla! Cierre de horas a puro 2x4 en la Discoteca Nacional. Escuchamos a Alberto Morán en la orquesta de Osvaldo Pugliese, en el tango de Mario Canaro y José María Contursi, Quiero verte una vez más. Luego cantó Francisco Fiorentino en la formación de Aníbal Troilo, Toda mi vida de Troilo y José María Contursi, y recién era Alfredo Belusi con el tango de Carlos Olmedo y Abel Aznar y No le erre. Llegamos a las 4. Hacemos un alto en la música, nos informamos con Fernando Pedernera y se viene nuestro especial hoy con los Gypsy Kings.
1: 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Las 4 de la madrugada en la República Argentina. El presidente designó al nuevo subsecretario de Asuntos Estratégicos y Fortalecimiento Institucional del Ministerio de Seguridad. Mediante el decreto 436/2026, Javier Milei nombró al magíster Diego Manuel Fleitas Ortiz de Rosas en ese cargo a partir del 8 de mayo de 2026. La designación se formalizó esta madrugada mediante la publicación en el Boletín Oficial. Dalma Maradona aseguró que el equipo médico que atendía a Diego era el neurocirujano Leopoldo Luque, Agustina Kosachov y Carlos Díaz. La hija mayor del 10 sostuvo que su padre no se quería morir y manifestó que con su hermana Yanina eran dos contra muchos.
2: Si a mí no me cerraba tanto, ¿por qué dejé que fuera el médico de mi papá? Y lo que yo contesté ahí fue que la verdad es que no dependía de mí, que si hubiera dependido de mí, por supuesto, ni se hubiera acercado a mi papá. Es una persona que a mí nunca me cerró, que después que pasó lo de mi papá, yo empecé a investigar un poco más y ya había tenido una causa que con su hermano habían matado a una persona en Año Nuevo. Me parecía que no era una persona que tenía que estar cerca de mi papá. Por supuesto, yo no soy la única persona que decidía eso. Y también yo, al entender que Matías Morla, que era la persona que se encargaba de pagarle los sueldos y de decidir quiénes eran las personas que trataban a mi papá, yo ahí no tenía injerencia alguna y no me podía meter porque nunca escuchaban lo que yo decía.
1: Argentina goleó 3-0 a Islandia en el último amistoso de la escaloneta antes del Mundial. Los goles fueron convertidos por Valentín Barco a los 8 minutos, Lionel Messi de penal a los 72 y Thiago Almada a 4 minutos del final del tiempo reglamentario. El tiempo en la ciudad autónoma de Buenos Aires sigue alrededores. La temperatura en estos momentos, 11 grados 4 décimos. El cielo está mayormente nublado. La humedad es del 93%. Rige una alerta amarilla por nevada para el oeste de Mendoza y por nevada y viento para el oeste de San Juan en la región de Cuyo.
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2: En la República Argentina es el miércoles 10 de junio de 2026 y por aquí estamos, empezando a recorrer otra hora en la Discoteca Nacional, recibiendo a quienes se van sumando de a poquito en esta parte, claro, de la madrunoche, ¿no? Cada vez que abrimos una hora, damos la bienvenida a quienes se van acercando, como Mónica Gabriela Lisi, por ejemplo, que a partir de ahora nos pondrá en el aire hasta el cierre de nuestra discoteca. Mate en mano. ¿Qué les parece si empezamos a disfrutar de nuestro especial? Lo venimos anticipando, los Reyes Gitanos, esta agrupación que se formó allá a finales de los 70, con miembros descendientes de gitanos españoles de origen catalán, exiliados en Francia durante la Guerra Civil Española, que aunque mantienen el catalán como lengua propia familiar, cantan en español, ¿no? Y combinan con dialectos franceses sureños, principalmente el catalán, con expresiones tomadas del occitano de Provenza. Una mezcla entre flamenco, pop y rumba catalana. Los Gypsy Kings. Sí, señora. Sí, señor. Hoy en nuestro especial. ¿Sí? Hemos mezclado la baraja y obviamente cuando dimos vuelta a la del lomo salió esta opción para nuestro especial de hoy. Así que esperamos que lo disfruten y mucho. En el comienzo les proponemos el himno eterno de la rumba, una de esas canciones más buscadas, ¿no? Cuando queremos entender el espíritu de la rumba flamenca. Libertad, fiesta, pasión, palmas, guitarras y una energía imposible de ignorar. Jovi Jova, junto a los Gypsy Kings, abriendo nuestro especial de la Discoteca Nacional.

0: una de las más de 30 versiones oficiales de este clásico de la música de Rebeau y François, A Mi Manera, por los Gypsy Kings. Hoy en nuestro especial, qué linda recorrida, qué linda panzada con Jovi Jová, Bamboleo, Vamos a Bailar, Tú Quieres Volver, Báilame con Amparo Sandino, Volaré de Domenico, Hotel California, Ven, Ven María, Un Amor, La Donna, La Quiero, Morea y El Toro Enamorado de la Luna. Gypsy Kings, hoy en nuestro especial de la Discoteca Nacional.
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2: Las 5 de la madrugada en la República Argentina. La justicia autorizó la cremación del cuerpo del indio Solar y el juez de Morón, Jorge Rodríguez, firmó la autorización para la cremación de los restos del músico. Antes de la cremación, familiares del artista y su círculo más íntimo llevaron adelante un breve responso en el cementerio municipal de Lanús. El crimen de Agostina, internaron en un psiquiátrico a una de las detenidas. Se trata de Soledad Andreani, arrestada el lunes por orden de la fiscalía que investiga el crimen de la adolescente de 14 años en Córdoba. Es la dueña del vehículo en el que habrían trasladado los restos de Agostina. Está acusada de encubrimiento agravado. Es la tercera persona detenida en la causa. Deportes. Además de Argentina e Islandia, se disputaron 8 amistosos más en la previa del Mundial. Entre ellos se destacan la caída de República Democrática del Congo 2-1 frente a Chile, la goleada de Hungría 3-1 ante Kazajistán y la goleada de Rusia 3-0 a Trinidad y Tobago. El tiempo en la ciudad autónoma de Buenos Aires y alrededores, temperatura 10 grados 8 décimos, cielo parcialmente nublado, humedad 93%. Rige una alerta amarilla por viento para el oeste de las provincias de La Rioja y Catamarca en el noroeste argentino.
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3: El Mundial de 1974 se organizó en Alemania, en una época donde el país teutón estaba dividido en dos. El certamen se disputó con dos selecciones representando al país anfitrión. Estamos hablando de Alemania Oriental y Alemania Federal. Esto se debió al conflicto que nació justamente en el país europeo una vez finalizada la Segunda Guerra Mundial.
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6: Anoche fui a la cena anual de los ansiosos. El primer plato fue el postre.

Y aquí vamos, como siempre, agradeciendo estar vivos un día más en la faz de la Tierra. Claro que sí, agradeciendo al sol, a la luna, a la lluvia, al mar. Agradeciendo tener este corazón que bombea. La salud de nuestro lado, señoras, señores. Y que la aquí y ahora nos pueda encontrar una vez más. Es el miércoles 10 de junio de 2026. Han pasado 8 minutos de las 5 de este día y aquí estamos recibiendo a los y las del Club de las 5. ¡Buen día para todo el mundo! ¡Qué lindo sabernos juntos en sintonía en este rinconcito de la madrunoche, en este rinconcito del dial, en el aire de Radio Nacional! Nosotros desde la ciudad de Buenos Aires, desde LRA1, AM870... llegando a todos los rincones de nuestra patria, merced a nuestras 49 emisoras. ¡Qué lindo despertar al país! Bienvenidas, bienvenidos a este día en el que conmemoramos el Día de la Reafirmación de los Derechos Argentinos sobre las Islas Malvinas, Islas del Atlántico Sur y Sector Antártico. En noviembre de 1973... se sancionó en Argentina la ley 20.561, con la cual se fijó el 10 de junio como día oportuno para expresar y reafirmar el reclamo de soberanía sobre los territorios de las Islas Malvinas e inmediaciones, actualmente dominadas por el gobierno británico. La elección de esta fecha radica en que el mismo día, en el 10 de junio, pero de 1829, se creó la primera comandancia política y militar, cuya gobernación se designó a Luis Bernet, a quien de esta manera se lo convirtió en el primer gobernador de las Islas Malvinas y adyacencias al Cabo de Hornos. Por eso, hoy, el Día de la Soberanía sobre nuestras Islas Malvinas, como cada 10 de junio. Además, es el Día de la Cruz Roja. El médico Guillermo Rawson fundaba la Cruz Roja Argentina allá por 1880, de acuerdo con los principios humanitarios de imparcialidad y neutralidad de la Cruz Roja Internacional. Y en conmemoración justamente de esa fecha, de 1880, el 10 de junio, se celebra el Día de la Cruz Roja Argentina. Y hoy temprano también, hablábamos del Día del Carnicero. Hay un tema con el Día del Carnicero porque aparentemente tienen dos conmemoraciones en el año. Una el 19 de octubre, en nuestro país, por una asamblea que se realizó en la ciudad de Avellaneda, un 10 de junio de 1968. Pero el gremio de la carne celebra su día hoy. Y es en conmemoración de la fundación de la Federación Gremial del Personal de la Industria de la Carne y sus derivados, allá por el año 1947. Así que, feliz día. Hoy también los estaremos saludando el 19 de octubre, pero hoy a todos los carniceros en esta jornada tan, tan particular. A propósito, estamos a un día, 10 horas, 49 minutos y 5 segundos de que comience el Mundial de Fútbol 2026. Cuenta regresiva. Bueno, estuvimos a lo largo de esta discoteca desde el comienzo, ¿sí? Porque, bueno, si alguno no lo sabía, arrancamos pasaditas las cero. En ausencia de Fabián Codevila, no hicimos de a dos. Venimos contando algunos detalles acerca, notitas de color, ¿no? Del Mundial 2026, bueno, hablábamos lógicamente del triunfo de Argentina 3-0 sobre Islandia, llegando afiladísima, ¿no? al Mundial. Hablamos del ranking de las camisetas más lindas del Mundial, ¿no? ¿Cuál fue el primer puesto? ¿Cuál es el lugar que ocupa Argentina? Hablamos de esta simulación que predijo quién será campeón y que arrojó un dato que llamó mucho la atención, ¿no? Argentina tiene muchas chances. Y hay algo que me llamó la atención, ¿no? El excéntrico cargamento que Noruega llevó al Mundial para darles los gustos a algunos jugadores. Escucha esto. 300 kilos de pescado rojo. 116 kilos de queso marrón. Y 6.000 naranjas. Todo transportado desde los fiordos hasta el territorio estadounidense para que Erling Haaland, Martin Odegaard y el resto del equipo no renuncien a los sabores de casa durante el torneo. Bueno, si los artistas pueden pedir lo que sea,
Bueno, los jugadores de fútbol, en este caso el seleccionado de Noruega, también hizo lo propio. 5:12 en la República Argentina, señoras, señores, lo decíamos hoy tempranito, ¿no? Para ir agendando cuáles serán las presentaciones, ¿no? De nuestro seleccionado el 16 de junio próximo, ¿sí? El martes, frente a Argelia, a las 10 de la noche, en el Kansas City Stadium. Luego, el 22 de junio, Argentina enfrentando a Austria en Dallas Stadium a las 2 de la tarde. Y el sábado 27 de junio frente a Jordania a las 11 de la noche. ¿Sí? En el Dallas Stadium también las presentaciones de nuestro seleccionado en el comienzo entonces de este torneo mundial de fútbol en su edición 2026. Dicho esto, empezamos a compartir con algunos, con algunas, los primeros mates del día. Les cuento cómo sigue el calendario de pagos de ANSES. Hoy miércoles 10 de junio se pagan jubilaciones y pensiones que no superen los haberes mínimos a quienes tengan documentos terminados en 2. También se abonan pensiones no contributivas a quienes tengan documentos concluidos en 4 y 5. Asignación universal y asignación familiar por hijo a quienes tengan documentos terminados en 2. Asignación por embarazo a beneficiarias con documentos terminados en 0 y asignación por prenatal a quienes tengan DNI finalizados en 0 y 1. Dicho esto, vamos a seguir adelante y en un ratito nada más les voy a contar cómo arranca esta jornada en sus lugares, ¿eh? Allí donde estén. Por ejemplo, así, al azar, me voy a La Tablada, en la provincia de Córdoba, donde nos está escuchando nuestra querida Liliana a través de nuestra LRA 15. El cielo está parcialmente nublado, la temperatura es de 11 grados 5 décimas, la humedad del 83% y el pronóstico está indicando una máxima de 13 grados, con probabilidad de lluvias aisladas hacia la noche. Mañana jueves se esperan algunas lluvias aisladas durante la madrugada, luego cielo parcialmente nublado, una mínima de 6 grados y una máxima de 13. 11 grados y medio la temperatura en La Tablada, provincia de Córdoba. En un ratito, recorrida, me voy a ir a Los Ralos, allí en la provincia de Tucumán, donde nos está escuchando Oscarcito Suárez. Muchos besos para vos. Gracias, gracias por estar allí cerquita. Juan hace lo propio allí en la provincia de Chubut. Buenas noches, Sonia. Gracias por mantenernos alerta toda la noche y por esa energía que transmitís y que nos llega. Gracias, Juancito, un abrazo bien fuerte para vos. Sonia, disfrutando del especial Buen Miércoles, Miguel del barrio de Montserrat. Abrazo fuerte, Miguelito, me gusta que lo hayas disfrutado tanto como nosotros, a los Gypsy Kings hoy. Ana María nos está escuchando allí en Santa Fe, Oscar en Merlo, lo tenemos a Jorgito en Aedo también. A Néstor, en el Parque Nacional Los Alerces. Esto es en la provincia de Chubut, acompañándote. Linda noche, nada de frío por la cordillera. Gracias por la bella música de la discoteca, abrazo a la distancia. Gracias, Néstor. Abrazo fuerte, también para vos. Están buenas las rumbas. Este grupo me trae recuerdos muy lindos. Nos había escrito Víctor desde Bécar, mientras escuchaba también nuestro especial. Abrazo fuerte para Miriam, que se va sumando desde Quilmes. Me encanta este grupo musical de las cuatro, mi querida Sonia. Muchas gracias por los Gypsy Kings. Y esperemos que los muchachos traigan la cuarta copa. Lindo miércoles. Besos a tu mami Amanda. Gracias, Miriam. Besos para vos. Laurito Ferreira, nuestro riojano amigo, va arrancando también su jornada allí en González Catán. Vigenia Sonia, buen miércoles. Escuchándote aquí como siempre. Muchísimas gracias, Lauro. Firme Nacional, ya por San Luis, camino a Buenos Aires. Soña, querido, qué programón. Diego, nuestro amigo camionero, oriundo de la ciudad de Bransen, en la provincia de Buenos Aires, recorriendo las rutas argentinas. Nos está escuchando desde que arrancó su recorrido hoy. Gracias, Dieguito. Que llegues bien. Cuídate mucho. Hola, buen miércoles para todos. Qué especial hoy. Me encantó a pura guitarra y olé. Ayer escuché el partido de la selección por radio, como hago siempre. Genial.
Qué lindo. Bueno, un abrazo bien fuerte a Soledad de Castelar, entonces, que siguió la transmisión desde Radio Nacional, ¿no? Con el equipo deportivo, con Fútbol Show Nacional, con Martín el Muñeco Perazo y todo el equipo. Gracias, Solé. Abrazo para vos. Para Julio Mazo de Santo Tomé, allá en la provincia de Corrientes, en un ratito me doy una vuelta por allí. Abrazo para Ricardo de Villa Langostura, nuestro cocinero neuquino. También para Oscar de Del Viso. Agradezco tenerte muy cerca. Me encanta eso. Gracias, de corazón. A Jimmy Silva, nuestro amigo de Río Negro, en Fray Bentos. Otro yoruba, compañero de nuestras madrunoches. Recién me despierto. Abrazo fuerte, fuerte, Jimmy. Que tengas un lindo miércoles. A Richard, mira, otro amigo uruguayo de General Artigas. Ya se respira mundial. Buen día, Sonia y audiencia. Espero que estén todos bien. Abrazo y que tengan un lindo miércoles. Que así sea, Richard. Mira cómo estamos de internacionales. Me voy a Paraguay. Allí en Escobar nos está escuchando cerquita de Asunción, Guille. Buen día, querida Sonia. Un gusto escucharte. Excelente el especial. Llueve por mis pagos. Que tengas un hermoso miércoles. Mi morena hermosa. Saludos a tu querida madre Amanda. Gracias, Guille. Serán enviados, obviamente. Hola, Sonia, buen día. Arrancando con los Gypsy. El día promete. Vamos, pues. Hay una medialuna increíble, linda para hacer ruta hoy. Veremos a dónde nos lleva en tu compañía. Qué bueno que Nacional nos alegre así el inicio. Saludos a ese equipo y en especial a vos, Brújula y Destino. Agradeciendo encontrarnos otro día más. Qué lindo despertar en tu compañía. Me encanta. Gracias, Andrés, nuestro amigo de Bariloche. Allí siempre, siempre, siempre llenándonos de mimos. 5:19. Qué lindo esto de coincidir, ¿no? En este punto del dial. Y si le ponemos música, mucho mejor. Llegan los Pericos. 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

0: Muy buenas madrunoches, Sonia querida. ¿Cómo trabajás tantas horas, mamita? Me preocupa.
1: Hola, muy buena madrugada, Sonia querida, equipo de Radio Nacional. Qué hermosa la historia de este muchacho, ¿no? Pudo construir su propia historia basada en el amor verdaderamente. Hizo la gran diferencia, y eso es importante. No se colgó de nadie, sino que encontró su camino y su espacio en el mundo con la mujer que ama. Hermosa la historia, me encantó. Bueno, a todos, salúdame a tu mamá. Y nada, hermosísimo todo. Y la música, excelente. Bueno, Mirta, la uruguaya de Florida.
2: Buen día, ¿cómo andamos? ¿Todo bien? Otra madrugada más juntos. Gracias por hacerme compañía. Buena jornada, chicos. Fernando el Calafate.
3: Feliz madrugada, hermosa mujer. Cara de niña. Y de la de...
4: Hola, Sonita. ¿Qué tal? Buen día. ¿Cómo te va? ¿Cómo andas? Muy bueno el programa, muy lindo. Acá te habla Renato Joya Blanca. Bueno, muy bueno el programa, muy lindo. Y hoy tenemos pileta porque estamos haciendo rehabilitación. Así que hoy tenemos pileta y alguna cosita más para hacer. Cariño para vos y prácticamente somos una familia, ¿viste? Siempre estamos escuchando el programa. Te mando un beso grande. Chao, Sonia, que tenga buen día. Saludo a tu hija.
5: Pero muchísimas gracias a todos y cada uno de ustedes. Cuánto cariño, cuánto mimo a Gladys Pelayo, nuestra amiga de Salta. Y estamos acá, pero trabajar me da vida, sabelo. Trabajar de esto ni te cuento, Gladys. Gracias, mi reina, gracias. A Mirta, nuestra uruguaya afincada en Florida, haciendo referencia a la historia de amor que contábamos en primera persona, ¿no? Hoy tempranito, la de Enrique Iglesias y Ana Kournikova, 25 años juntos y van por más. ¡Qué lindo eso! Gracias, a seguir creyendo en el amor, por supuesto. Fer, allí en el Calafate, qué lindo, un abrazo fuerte para vos, me encanta acompañarte. A Carlos del Bolsón, allí en la provincia de Río Negro, gracias enormes por tu mensaje. Y a Renato, que salga todo bien, allí en Bahía Blanca, escuchándonos a través de nuestra LRA 13. A todos, a todas, qué lindo saberlos siendo parte de esta historia. Julio Mazo nos está escuchando en Santo Tomé, provincia de Corrientes, a través de nuestra LRA 12. Hacia allí me voy, a nuestro litoral, donde el cielo está cubierto, 14 grados la temperatura, 91% la humedad y el pronóstico que indica 20 grados, hoy de máxima y cielo mayormente nublado. En el Calafate, a propósito, Fernando, hay alerta amarillo por vientos fuertes para hoy, ¿sí? En este momento el cielo está parcialmente nublado, la temperatura es de 4 grados, 1 grado y medio bajo cero la sensación térmica, y el pronóstico está indicando una máxima de 4 grados, con lluvias, nevadas y ventisca. No va a faltar nada hoy por el Calafate, ¿sí? Abrazo fuerte, fuerte, fuerte para todos los amigos que por allí nos escuchan. En San Carlos de Bariloche, 3 grados 9 décimas la temperatura, una décima de grado bajo cero la térmica. El cielo está algo nublado y también hay pronóstico de lluvias y nevadas durante todo el día. Se habla de una máxima de 6 grados por Bariloche. En Bahía Blanca, Renato querido, 9 grados 8 décimas la temperatura, 6 grados 6 la térmica. 14, la máxima prevista para hoy, y se espera una jornada con cielo mayormente nublado. Y de Bahía Blanca me voy a Los Ralos, en Tucumán, sin escalas. El cielo está cubierto por allí, 14 grados la temperatura, 97% la humedad, y se esperan chaparrones esta noche y una máxima de 17 grados. Por la Ciudad Autónoma de Buenos Aires, contamos con cielo parcialmente nublado, 10 grados 4 décimas la temperatura, 95% la humedad. Ay, decíselo a mis huesos, con razón. 1013 decimal 6 hectopascales la presión y el viento proviene del oeste a 4 kilómetros en la hora. La máxima pronosticada hoy por estos lados, 16 grados. Y también hay baja probabilidad de lluvias aisladas hacia la noche de este miércoles. Bueno, jueves y viernes máximas de 18 grados y a partir del sábado empiezan a bajar tanto las mínimas como las máximas. Pero para eso falta todavía, ¿sí? Vivamos el momento, el hoy, el presente. Beso grande para Roxy, que se va sumando desde Guaymallén, allí en la provincia de Mendoza. Bienvenida, mi reina, que tengas un gran día. Gracias por acompañarnos. 5:32, recta final de la Discoteca Nacional. Hay más música, hay más canciones, hay más de los nuestros. Nuestra, en este caso. Fabi Cantilo, no entregues tu corazón.
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0: Hola, hola, buena madrunoche, Sonia. Soy Valentín de Presidencia de la Plaza Chaco, lo estoy escuchando. Un placer escucharla, su hermoso programa, con muy lindas historias de vida que cuenta. La verdad que es un placer. Que tenga un bonito y bendecido miércoles. Y un cordial saludo para la gran audiencia de Radio Nacional. Nacional, la radio que une al país y un poco más. Buen día.
1: Buen día, buen día, buen día de Comodoro Rivadavia, José. Muy linda la radio siempre. Gracias por acompañarnos en la noche y los colaboramos. Un abrazo grande. Buen día, buen día, buen día de Comodoro Rivadavia, José. Muy linda la radio siempre. Gracias por acompañarnos en la noche, los que laburamos. Un abrazo grande.
2: Hola, hola, hola, hola, gente madrunochera. Buenas madrugadas. Ya estoy saliendo a la ruta. Sonia, querida, un beso grande. Que tengas un excelente miércoles.

0: bueno, por acá, por estos pagos de Sama y Chascomús, gracias a Dios no hay neblina por el momento. Un beso grande y un saludo a toda la audiencia.
1: Sonia, cumplido. Hermosa noche con vos. Ahora sí me voy a dormir un ratito que tengo que hacer un trámite. Un beso grande, grande. Te quiero un montón. Un beso para tu mamá también, que la pases linda. Besos.
2: Realmente me sorprende todas las noches. Y es para mí un privilegio tenerte en el éter y escucharte. Y desde el comienzo, duermo un rato, me despierto. Todo lo tuyo es genial. Cariños especiales para vos, para tu.
3: Gracias. Me voy tan feliz, como cada día, sépanlo, me alegran la vida. Me hace muy feliz compartir este rato con tantos de ustedes. Algunos batallando contra el insomnio, como nuestro amigo Jimmy, algunos sereneando, algunos ruteando, algunos tractoreando, como decimos habitualmente, tantos y tantas siendo parte de esta bonita historia. En el comienzo de cada día, cuando buscamos ser esa bocanada de aire fresco antes de que lleguen las noticias y las informaciones y la vorágine que nos empuja cada día. A todos, a todas, ha sido un placer acompañarlos una vez más. Gracias enormes a ustedes por acompañarme también en este tramo del día. Tengo un beso inmenso para Ricardo Sati, que nos está escuchando así en Córdoba. Parece la noche de los Ricardos, me escribe por acá. Bienvenido, un placer inmenso acompañarte, gracias. A Raúl de Trenquelauquen, que nos escribió cosas muy, pero muy bonitas que tienen que ver con la dimensión de la radio, ¿no? ¿Sabías que la radio es la fiel compañera en la soledad de los pueblos del interior y del campo? A la madrugada, en la cocina, con el desayuno, en cada vehículo que lleva a los chicos al cole, en el galpón, con los peones, al mediodía, en el almuerzo y a la tarde, después de la siesta, en la matera y a la noche, en la cama, para llamar al sueño. La tele casi ya no se usa, por lo menos por aquí. Siempre la radio, siempre ustedes, los instrumentos para encontrarnos. ¡Wow! La magia de la radio. Algo que no va a poder ser superado nunca, nunca, nunca. Que tengan un hermoso miércoles. Si Dios quiere, solo si Él, mañana por aquí nos estaremos reencontrando. Minutos después de las 0, se viene el panorama federal de noticias a partir de las 6. Pero antes, nuestro cierre musical hoy con Intoxicados. Chao, hasta mañana.

a los que tienen papás, a Cristina, a Silvina, a Solsi y al papá de Murmullo, que anda por ahí. Ojalá que haya venido.

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1: Siempre los escucho, me duermo y me despierto con Nacional. Abrazo, soy Lorenzo de San Juan.
2: Hola, hola, hola, ¿qué tal? ¿Cómo les va? Muy, pero muy buenos días. Buen día, Lorenzo. Buen día a cada uno de los que nos están sintonizando, los oyentes de Radio Nacional AM870, los oyentes de Radio Nacional Folclórica 98.7 y, por supuesto, los oyentes de las 50 emisoras que nos unen de punta a punta en todo el territorio nacional. Le damos la bienvenida a este miércoles 10 de junio del 2026, cada vez más cerquita del Mundial. Esta es la radio del Mundial, arranca la transmisión mañana, así que un momento muy especial para todos los argentinos nuevamente unidos a través de Radio Nacional. Gente, en la ciudad de Buenos Aires iniciamos con una temperatura de 10 grados 4 décimas. El cielo parcialmente nublado, la humedad relativa ambiente 95%, la visibilidad hoy es óptima, 10 kilómetros. La máxima para hoy 16 grados, en un ratito vamos a ir con el pronóstico ampliado. Para los próximos días también vamos a estar repasando los pronósticos para las distintas regiones de la República Argentina. Les cuento que mi nombre es María Fernanda Heras y es muy lindo poder compartir estas mañanas con ustedes hasta las 7 de la mañana. Le damos la bienvenida a Fernando Pedernera. Buen día.
3: Muy buenos días, María Fernanda. Muy buenos días para todos.
2: Y la propuesta, como cada día, es acercarles toda la información. Comenzamos con el recorrido de las calles.
3: Tránsito. Y en el Día Nacional de la Seguridad Vial tenemos registro de 3 incidentes y un incendio con intervención del SAME.
2: Yatay y Bartolomé Mitre, choque de una moto con un auto.
3: Avenida Córdoba y 9 de Julio, choque de auto y moto, 2 motociclistas trasladadas al Hospital Rivadavia.
2: Y nuevamente participa una moto en Avenida de los Incas y Triunvirato, choque entre un auto y una moto.
3: Y en Uriarte, entre Charcas y Güemes, está cortada la circulación, esto es en Palermo, por operativo de bomberos. Hay un incendio en el piso 3 de un edificio. Se auxilió a una mujer, aunque no fue necesario trasladarla.
2: Y nos vamos al repaso del estado de los accesos y autopistas. El tránsito es fluido y con buena marcha en Puente Pueyrredón, Puente La Noria, Puente Alsina, Autopista Buenos Aires-La Plata, Richeri, Autopista 25 de Mayo, también en Delepiane, Lugones, Cantilo, Cámpora, Ilia, 9 de Julio. En Perito Moreno, Camino del Buen Aire, Autopista del Oeste, Panamericana y General Paz.
3: En cuanto a los servicios, comenzamos con los trenes. Los ramales Tigre, Mitre y José León Suárez de la línea Mitre circulan a horario.
2: En la línea Roca, los ramales La Plata, Gleu, Cañuelas y Ezeiza corren dentro de los cronogramas previstos.
3: También están operando a horario las líneas Belgrano Norte, Urquiza, San Martín y Sarmiento.
2: Atención, porque operan con algunas demoras la línea Belgrano Sur.
3: Subte y Metro comenzaron a operar de acuerdo con los cronogramas previstos.
2: Y en relación al Aeropuerto Internacional de Ezeiza y al Aeroparque Metropolitano Jorge Newbery, la operatividad es normal.
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3: Y comenzamos a repasar el pronóstico por regiones para este miércoles 10 de junio en la Argentina.
2: En el NOA, Jujuy, Salta, Catamarca, Tucumán, La Rioja, Santiago del Estero, nubosidad variable con lloviznas aisladas y posibles nevadas en zonas de alta montaña. También el ambiente será fresco con leve descenso de temperaturas.
3: En el NEA, Formosa, Chaco, Corrientes, Misiones, cielo mayormente nublado con probabilidad de lluvias aisladas. Temperaturas en leve ascenso, frescas a templadas.
2: En la región Cuyo, Mendoza, San Juan, San Luis, nubosidad variable, más inestable en la cordillera con posibles precipitaciones. Ambiente fresco con máximas de entre 14 a 18 grados.
3: En el centro, Córdoba, Santa Fe, Entre Ríos, Buenos Aires, La Pampa y área metropolitana de Buenos Aires, se espera cielo nublado con bancos de niebla y neblinas, especialmente por la mañana. Poco cambio de temperatura, fresco a templado.
2: ¿Y qué es lo que estará pasando en la Patagonia? En Río Negro, Neuquén, Chubut, Santa Cruz, Tierra del Fuego, Condiciones variables, con viento del oeste, posibles lluvias y nevadas en la cordillera. Ambiente frío con máximas de entre 10 a 16 grados.
3: Por último, sector antártico argentino, islas del Atlántico Sur, frío, ascenso, frío intenso con vientos fuertes y probabilidad de nieve. Temperaturas muy por debajo del cero en la base antártica.
2: Y comenzamos a repasar el cronograma de pagos del ANSES.
3: Jubilaciones y pensiones que no superen el haber mínimo y las asignaciones familiar y universal por hijo se pagarán a beneficiarios con DNI terminados en 2.
2: La asignación por embarazo se estará abonando a quienes presenten documentos terminados en 0 desde hoy hasta el miércoles, desde hoy miércoles 10.
3: La asignación por prenatal se pagará a partir de este miércoles a los titulares de los beneficios con DNI finalizados en 0 y 1.
2: Y la asignación por maternidad se podrá cobrar también a partir de hoy, pero para todos los finales de documentos.
3: Las asignaciones de pago único, matrimonio, adopción y nacimiento, primera quincena, se abonan hasta el miércoles 8 de julio a beneficiarios con todas las terminaciones de documento.
2: Las pensiones no contributivas se pagarán a quienes presenten DNI terminados en 4 y 5.
3: Las asignaciones familiares de pensiones no contributivas pueden ser cobradas hasta el miércoles 8 de julio por titulares de beneficios con todas las finalizaciones de documento.
2: Y por último, la prestación por desempleo Plan 1 será percibida a partir del viernes 19 de junio por quienes presenten DNI terminados en 0 y 1.
3: Y para conocer las efemérides del día y antes de comenzar a desarrollar el contenido informativo del panorama federal, le damos paso a Magdalena Arnú para la primera entrega.
4: Hoy, miércoles 10 de junio, se conmemora el Día de Afirmación de los Derechos Argentinos sobre las Islas Malvinas y el sector antártico. La efeméride rinde homenaje a la primera comandancia política y militar de nuestro país, fijada en 1829, cuando Luis Elías Bernet fue designado primer gobernador de las Islas Malvinas y de las adyacencias al Cabo de Hornos. El historiador David Pizarro Romero, magíster en estrategia y geopolítica, egresado de la Escuela Superior de Guerra del Ejército Argentino, nos recordó la importancia de la figura de Bernet y de que valoremos esta fecha.
5: En 1829, nuestra nación nombra a Luis Bernet como comandante de las islas. Con esto tiene la capacidad de crear leyes, regular la pesca, fomentar el comercio y el aumento de la población. Pero al ejercer su autoridad, termina capturando 3 barcos norteamericanos que estaban cazando lobos sin permiso. Y como los yanquis nunca son muy dados al diálogo, pero sí más a ejercer la fuerza bruta, al año siguiente tomaron represalias, atacaron nuestro pueblo en Malvinas, tomaron preso a la gente, saquearon y destruyeron todo lo que pudieron y dejaron unos pocos argentinos viviendo en las islas. Pero no se conformaron con eso y avisaron a los ingleses, a los británicos, que siempre habían querido tomarlas por una cuestión estratégica, que era la puerta de entrada a la Antártida, el puente hacia el paso bioceánico entre el Atlántico y el Pacífico. Un año después atacaron, violando nuestra soberanía, saqueando y usurpando, y sigue vigente hasta hoy.
4: Un día como hoy, de 1880, también se fundaba la Cruz Roja Argentina. Fue durante la presidencia de Nicolás Avellaneda. La Cruz Roja es la red humanitaria más grande del mundo, cuya función es prevenir y aliviar el sufrimiento humano en situaciones de vulnerabilidad, emergencia o desastre. Y también hoy recordamos el nacimiento de João Gilberto, el padre de la bossa nova. Con el tema Llega di Saudade, lanzó su carrera a finales de los años 50 e instaló ese género que ha dado la vuelta al mundo. Entre sus clásicos, magníficamente reversionados por otros tantos artistas de su país, se cuentan La muchacha de Ipanema, Desafinado, Insensatez, Corcovado o Aguas de Marzo.

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1: De la mañana, 10 minutos en la República Argentina, en la ciudad de Buenos Aires. La temperatura 10 grados 4 décimas, el cielo parcialmente nublado y hoy sí vamos a ver el sol que estará saliendo a las 7 de la mañana 57 minutos. La humedad relativa ambiente en estos momentos es 95%, viento del oeste sopla a 4 kilómetros en la hora. La máxima para este miércoles de 16 grados con cielo parcialmente nublado. Comenzamos con el desarrollo de las principales noticias.
2: La pobreza infantil retrocedió en 2025 a su nivel más bajo desde 2018.
1: UNICEF Argentina sostuvo que cayó al 42,3% durante el segundo semestre del año 2025.
2: La mejora observada a lo largo del último año redujo en más de 1.300.000 la cantidad de niñas, niños y adolescentes que viven en hogares pobres.
1: El trabajo realizado sobre la base de datos oficiales mostró que 5.100.000 niñas, niños y adolescentes residían en hogares pobres al cierre del 2025.
2: El dato se contrapone con los 6.300.000 registrados un año antes.
1: La indigencia infantil, en tanto, descendió al 9,4%, lo que equivale a 1.100.000 chicos que viven en hogares cuyos ingresos no alcanzan para cubrir la canasta básica alimentaria.
2: Luis Caputo declaró que el salario todavía tiene que recuperarse.
1: El ministro expuso en el IAME Summit 2026, abriéndonos al mundo, organizado en el Centro de Convenciones de Buenos Aires por la Universidad Austral.
3: Cambiamos de modelo. Bueno, justamente lo que ha pasado es que la economía se ha empezado a recuperar, las exportaciones están en récord, el salario todavía tiene que recuperar. Y obviamente lo que cayó fuertemente fueron la inflación y la pobreza.
2: Caputo agregó que son muchos los sectores que están impulsando el cambio en la economía.
3: No es solamente la energía, son muchísimos los sectores que están impulsando este cambio. Al punto que hay dólares para todo el mundo, para los que importan, que es fundamental porque es la forma de ser más competitivo, o sea que es absolutamente necesario que se pueda importar, para las empresas que quieren repartir dividendos, para los que quieren ahorrar y así todo, como digo, el Banco Central compra a razón de 100 millones de dólares por día.
1: El jefe del Palacio de Hacienda también destacó la decisión del presidente Javier Milei de ir a este orden fiscal y evitando una crisis.
3: No me voy a cansar de decir que nadie vio esto, porque este es un gobierno y un presidente que decidió ir a este orden fiscal y lo hicimos no después de una crisis, sino evitando una crisis y respetando los contratos y respetando la propiedad privada.
2: En el final de su discurso, Caputo apuntó contra el gobernador Axel Kicillof.
3: Para nosotros la economía solo va a mejorar. Y en realidad yo lo veo al revés de lo que dicen muchos. Yo creo que hay soberbia, no sé cómo llamarlo, en consultores, en encuestadores y demás. Porque hay una subestimación fenomenal hacia los argentinos. O sea, ¿alguien cree realmente que el año que viene la gente va a querer volver a los números del 2023 en vez de a lo que van a ser los números del 2027? ¿En serio creen que, por ejemplo, Kicillof es, digamos, un potencial candidato a presidente? Yo creo literalmente que toman a la gente por boluda.
1: Causa Cuadernos, Fariñas apuntó contra José López y Lázaro Báez.
2: El financista arrepentido Leonardo Fariñas sostuvo que su ex jefe Lázaro Báez era amigo del expresidente Néstor Kirchner.
1: Añadió que ese vínculo permitió la expansión de su empresa Austral Construcciones, basada en la obra pública vial.
2: Al declarar en una nueva audiencia del Tribunal Oral número 7, Fariña también complicó la situación de uno de los acusados en el caso Cuadernos.
1: Se trata del exsecretario de Obras Públicas, José López, de quien afirmó que negociaba los pagos en persona con Báez.
2: Báez levantaba un teléfono, iba y cobraba, manifestó Fariña, y dijo que tenía como interlocutor a López.
1: Recordemos que el funcionario fue quien en el 2016 fue sorprendido a la madrugada bajando bolsos con 9 millones de dólares en un convento de General Rodríguez.
0: Analicen toda la obra pública que Austral tiene del 2013 en adelante y van a ver que están concentrados en 3 lugares, y no porque él quería.
4: ¿Y por qué cree que era esto?
0: Porque el mandato era ese, él tenía definidas esas 3 zonas.
4: ¿Y quién lo definía eso?
0: En su momento era la relación que él tenía con Néstor. Pasa, yo estoy hablando de un periodo que estuve con él, de un año. Cosas que viví con él, que él me ha contado.
2: El juicio busca determinar las responsabilidades en una red de recaudación ilegal de sobornos pagados por contratistas de obra pública a funcionarios argentinos.
1: Lo hacían durante los gobiernos kirchneristas a cambio de las adjudicaciones de contratos y beneficios.
2: Dalma Maradona cargó contra Leopoldo Luque.
1: La hija de Diego Armando Maradona declaró durante una nueva audiencia en los tribunales de San Isidro por la muerte del exfutbolista y apuntó contra el neurocirujano.
2: La hija mayor del 10 advirtió que el equipo médico eran el neurocirujano Leopoldo Luque, Agustina Kosachov y Carlos Díaz.
1: Sostuvo que su padre no se quería morir y manifestó que con su hermana Yanina eran dos contra muchos.
5: Si a mí no me cerraba tanto, porque dejé que fuera el médico de mi papá, y lo que yo contesté ahí fue que la verdad es que no dependía de mí, que si hubiera dependido de mí, por supuesto, ni se hubiera acercado a mi papá. Es una persona que a mí nunca me cerró, que después que pasó lo de mi papá, yo empecé a investigar un poco más y ya había tenido una causa, que con su hermano habían matado a una persona en Año Nuevo. Me parecía que no era una persona que tenía que estar cerca de mi papá. Por supuesto, yo no soy la única persona que decidía eso. Y también yo, al entender que Matías Morla, que era la persona que se encargaba de pagarle los sueldos y de decidir quiénes eran las personas que trataban a mi papá, yo ahí no tenía injerencia alguna y no me podía meter porque nunca escuchaban lo que yo decía.
2: Dalma Maradona además agregó:
5: todos los audios que ponen hablando en contra mío, yo digo que ese es mi tesoro. Que él hable mal de mí, habla de quién soy yo. Y que si él lo único que tiene es para criticarme, también habla de quién soy yo y de cómo me manejaba con mi papá.
1: El crimen de Agostina, internaron en un psiquiátrico a una de las detenidas.
2: Se trata de Soledad Andreani, arrestada el lunes por orden de la Fiscalía, que investiga el crimen de la adolescente de 14 años en Córdoba.
1: Está acusada de encubrimiento agravado y es la tercera persona detenida en la causa.
2: Según relató su abogada, Marina Romano, la mujer sufrió una crisis nerviosa luego de su arresto.
1: Reiteró la inocencia de su clienta, aunque la compromete en la causa del hecho de haber prestado su auto al principal acusado, Claudio Barrelier, la noche del crimen.
2: En declaraciones a un canal privado de noticias, preguntada sobre la aparición de un video de Soledad Andreani junto a Barrelier, Romano destacó la colaboración de su clienta para dar con el material y cuestionó la filtración de esa prueba.
6: Estamos ante un secreto de sumario. Este video demuestra una filtración por parte de la justicia cordobesa, pero que no alguno la complica, porque la ciudadanía tiene que saber que prestó colaboración y ella misma otorgó los datos de la misma grabación de Canal 12, mi clienta, en la declaración testimonial que prestó inicialmente ante la Fiscalía y que luego amplió, refirió que había estado en un negocio. Esto consta en los registros de la grabación de Canal 12, donde ella declaró públicamente.
1: Marina Romano explicó que es la Fiscalía la que debe presentar las pruebas.
7: Estamos ante un Estado de Derecho, y ese Estado de Derecho hace que se presuma la inocencia de mi clienta, entonces la persecución penal y las pruebas las tiene que demostrar la Fiscalía. Ella me refirió que es una empleada, es decir, que tiene una relación laboral en un bar, que cuando se supo de toda esta situación del tema del femicidio, se desvinculó de la situación y comunicó, y todo corrió por cuenta de ellos.
2: Más información con Andrea Valdivieso.
1: En lo que te anticipamos será una semana clave. Continúa el movimiento procesal en torno a la investigación por el secuestro y asesinato de Agustina Vega en Córdoba. El fiscal Raúl Garzón citó para hoy a indagatoria a Osvaldo Faceta, sindicado colaborador de Claudio Barrelier, quien también ampliará su declaración esta semana y está acusado de femicidio agravado. Mientras, se supo que la tercera detenida, Soledad Andreani, lejos de ser trasladada al penal de Bauer, continúa internada en un neuropsiquiátrico por un cuadro relacionado con el consumo de opioides y se demorará la indagatoria que tiene como objetivo imputarla por encubrimiento agravado. Lo cierto es que la situación procesal de Andreani se vio complicada tras la divulgación, a pesar de regir el secreto de sumario, de un video en el que se la ve junto a Barrelier trasladándose con el acusado en el Forcá el lunes 25 de mayo, fecha en que se realizó el descarte de los restos de Agustina. La justicia autorizó la cremación del cuerpo del Indio Solari.
2: El juez de Morón, Jorge Rodríguez, firmó la autorización para la cremación de los restos del músico Carlos el Indio Solari.
1: Antes de la cremación, familiares del artista y su círculo más íntimo llevaron adelante un breve responso en el cementerio municipal de Lanús.
2: El Indio, recordemos, falleció el pasado viernes a sus 77 años tras sufrir un ACV hemorrágico en su casa de Parque Leluar.
1: La Rioja, marchan por la mujer asesinada delante de sus tres hijos.
2: La concentración comenzará a las 10 en la Plaza 25 de la capital riojana y desde allí se movilizará la Fiscalía.
1: Jessica Mercado fue acuchillada el 10 de marzo pasado por su expareja delante de sus hijos de 3, 5 y 11 años.
2: La víctima fue atacada por su expareja Justino Ruarte, de 43 años, que ingresó a su domicilio y la atacó delante de sus niños, pese a que tenía una perimetral.
1: Los menores lograron pedir ayuda a un vecino mientras el agresor se autolesionó con un cuchillo en el cuello y falleció poco después en el hospital.
2: La víctima ya había realizado múltiples denuncias previas por violencia de género. El atacante tenía una condena condicional reciente por violencia de género.
1: Descubren una raya gigante que hizo el trayecto más largo registrado por la ciencia.
2: La investigación de casi un año y medio fue realizada por el Instituto Nacional de Limnología con el apoyo del CONICET de Santa Fe.
1: Los estudios determinaron que la raya pudo cruzar más de 170 kilómetros en el río Paraná.
2: La documentación científica marca el trayecto más extenso registrado para la especie.
1: Los investigadores estiman que puede abrir nuevos parámetros para atender su conservación.
2: Los científicos analizaron que la raya medía 74 metros de ancho.
1: Fue marcada en el bajo del cauce y recapturada 292 días después, a unos 170 kilómetros de distancia, siguiendo el curso del río.
2: Inseguridad en La Plata, apuñalan a un hombre y detienen a dos otros hombres.
1: El informe de Fernanda Germañer.
8: Un hombre de 35 años fue asesinado a puñaladas en una vivienda de Citibel en la zona norte de La Plata. Fue un llamado al 911 de los vecinos el que alertó la situación. Al llegar al lugar, los investigadores encontraron en el patio delantero de la casa a la víctima tendida en el suelo, con múltiples heridas de arma blanca en el cuello y sin signos vitales. En la propiedad, además, había otros dos hombres. Ambos quedaron detenidos, ya que en sus relatos mostraron importantes contradicciones sobre lo que había pasado.
1: De la mañana a 23 minutos en la República Argentina, en la ciudad de Buenos Aires, 11 grados la temperatura, humedad relativa ambiente 90%, cielo parcialmente nublado.
2: Deportes. Goleada auspiciosa de la selección argentina ante Islandia en el último test previo al debut del Mundial de México, Estados Unidos y Canadá.
1: Adelante con la información, Fabián Pomelo Codevila.
9: Gracias, y con tan solo dos días por delante para que comience a rodar la pelota en el Mundial 2026, y a solo seis días del debut oficial de la selección argentina en la cita mundialista, la escaloneta tuvo su último partido preparatorio la noche de ayer, y no dejó dudas. Muestra por qué es candidata y por qué el sueño de la cuarta estrella está más firme que nunca. La selección argentina enfrentó a Islandia y la goleó 3-0. Goles del Colo Barco, de Leo Messi de penal, jugó 20 minutos y lo hizo en forma sensacional. Y Thiago Almada, esta selección que jugó en la ciudad de Homburg, 80.000 habitantes, en un estadio en el estado de Alabama, cuyo nombre es el Jordan Hare Stadium, con capacidad para 90.000 espectadores, más capacidad que la cantidad de gente que vive en este sitio, y así y todo, estuvo colmado el muy bonito escenario donde habitualmente se juega fútbol americano. Y Leo Messi convirtió su gol 117 en 199 partidos con la selección argentina y se transformó en el jugador más longevo en hacer un gol en la historia del combinado nacional, con 38 años, 11 meses y 18 días, superando a Ángel Labruna por 2 meses y 8 días. Impresionante lo del capitán argentino, que más allá de su edad sigue mostrando por qué es el mejor jugador del mundo. Argentina, que debutará en el Mundial el próximo martes 16 de junio frente a Argelia. El encuentro se jugará a las 22 horas de nuestro país en el Arrowhead Stadium de la ciudad de Kansas. Posteriormente enfrentará el lunes 22 de junio a Austria y cerrará la fase de grupos ante Jordania el sábado 27 de junio. A propósito de este partido en particular, escuchamos, tras el encuentro, a Lionel Scaloni.
10: Era un partido difícil, más allá del rival que tiene su jerarquía. También era una semana del partido inicial y queríamos que terminen todos los chicos bien, por eso repartimos los minutos y salió como se había pensado. A veces que no se puede, y esta vez sí que salió, pudimos hacer los cambios y el equipo creo que estuvo bien, defendió cuando tuvo que defender y jugó cuando tuvo que jugar, así que estamos satisfechos.
9: El técnico argentino también hizo referencia a la importancia de este momento y de cómo llegan los jugadores después de haber sufrido la intranquilidad de ver a algunos llegar a la etapa final lesionados.
10: Lo importante es que el equipo daba buenas muestras de estar bien, de estar en salud, y lo preocupado que estábamos hace unos días, hoy estamos bastante más tranquilos porque hemos recuperado jugadores, o mejor dicho, han demostrado que están bien, y eso es lo que tanto queríamos.
9: Y también el técnico de la Argentina habló de Nico Paz, jugador que ya está recuperado, y también cuánto tiempo le demandará elegir quién será el sustituto de Leo Valerdi. Recordemos que se pierde el Mundial por un desgarro.
10: Lo vi bien, lo vi suelto, ya lo habíamos visto que estaba con ganas de reintegrarse antes al grupo y teníamos pensado de antemano que no juegue el primer partido porque a lo mejor hasta podía haber estado disponible el día 6, y hoy se notó que estaba bien, muy bien. Ese fue el jugador que juega en el Como todos los partidos y estamos contentos porque hizo un buen partido y nos da otra posibilidad más, así que qué bien, contento. Y en cuanto a quién va a ser el representante del Flaco, tenemos una idea, pero capaz que un día o dos nos vamos a tomar, porque la prueba de hoy me dejó satisfecho y me despejó muchas dudas en cuanto a qué le podía hacer falta al equipo, y me ha ayudado incluso a tomar la decisión.
9: Y por último, el técnico de la selección argentina le habló al pueblo de nuestro país, que sigue esperanzado, que sigue vibrando con esta selección y soñando con la cuarta estrella. Esto decía Lionel Scaloni en conferencia de prensa.
10: Estamos en un momento importante, estamos bien, eso no te asegura nada, pero lo que me están garantizando es que van a dejar todo y que van a seguir jugando como vienen jugando. Cuando juegan son un espectáculo, y cuando tienen que defender también son un espectáculo, porque ver correr a jugadores de la categoría de Leo, de Almada, de Barco, de Nico Paz, correr como si no hubiera un mañana, eso te da la sensación de que el equipo está. Y después si la pelota entra o no, ya es secundario. Solo pensar en ser campeón, podemos pensar en que podemos animar, que podemos estar ahí, como ha hecho siempre Argentina, y que la gente se va a sentir identificada con este equipo, no tengo ninguna duda. Me parece que esa es la ecuación y lo que tenemos que ser sinceros. El Mundial ya sabemos que no lo gana el que juega mejor, muy pocas veces, en el caso de Argentina a lo mejor la última vez sí, pero hay muchos componentes que tendrían que ayudarnos y no es solo jugar bien, pero garantizamos que vamos hasta a luchar hasta el último momento y eso es lo que tengo claro.
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1: De la mañana, 29 minutos en la República Argentina. En la ciudad de Buenos Aires, la temperatura 11 grados. La máxima para hoy de 15 grados. Mañana jueves, una mínima de 10, una máxima de 17, con cielo algo nublado. El viernes, mínima de 8, máxima de 17 grados. Suena el top y repasamos los principales títulos de esta primera hora en el panorama federal.
2: La pobreza infantil bajó al 42,3% en 2025, su nivel más bajo desde 2018.
1: Luis Caputo declaró que el salario todavía tiene que recuperarse.
2: Causa Cuadernos, el financista Leonardo Fariña apuntó contra José López y Lázaro Báez.
1: Dalma Maradona cargó contra Leopoldo Luque.
2: Crimen de Agostina, internaron en un psiquiátrico a una de las detenidas.
1: La selección argentina de fútbol goleó 3-0 a Islandia en el último test ante el comienzo del Mundial.
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20: Hola, buen día. Soy Sofía Quinteros, tomando unos matecitos a la mañana y escuchándolos. Un besito para todos.
1: 6 de la mañana, 34 minutos en la República Argentina, en la ciudad de Buenos Aires. Actualizamos datos del tiempo, 11 grados la temperatura, humedad relativa ambiente 90%, el viento del oeste a 4 kilómetros en la hora, el cielo parcialmente nublado. La salida del sol será a las 7 de la mañana, 57 minutos, y tendremos una temperatura máxima de 15 grados durante esta jornada. Continuamos con el desarrollo de las principales noticias en este panorama federal de noticias.
2: El presidente Javier Milei recibió a un ex rehén de Hamas.
1: El primer mandatario recibió a Yosef Chaim Ohana, ex integrante de las Fuerzas de Defensa de Israel, que fue secuestrado durante los ataques del 7 de octubre del 2023.
2: Tras ser secuestrado por Hamas, permaneció cautivo en la Franja de Gaza durante 738 días. Y del encuentro también participaron el canciller Pablo Kirno, Avi Meir Ohana y los rabinos Zvi Trundblat y Shaim Baruch Oireman.
1: Además, el mandatario recibió en Casa Rosada con representantes de la delegación argentina de 700 deportistas que estarán disputando los Juegos Macabeos Mundiales 2026.
2: Declarada de interés nacional mediante resolución 180/2026 de la Secretaría General de la Presidencia, la participación de la delegación argentina tendrá lugar en el Estado de Israel el 30 de junio al 14 de julio bajo el lema Más que Nunca.
1: Diputados retoma el debate de los proyectos de Superrigui y Ley de Lobby.
2: Desde las 11, el plenario de las comisiones de Presupuesto y Hacienda, Industria y Ciencia y Tecnología e Innovación retomará el debate del proyecto de incentivo a grandes inversiones en nuevas industrias con la presencia de invitados.
1: A las 14 comenzará el plenario de Asuntos Constitucionales y Legislación General para debatir el régimen de transparencia y publicidad de la gestión de intereses.
2: En ninguno de los dos casos se espera dictamen esta semana.
1: Diego Santilli recibió a gobernadores para avanzar en la agenda con las provincias.
2: El ministro del Interior mantuvo reuniones con los mandatarios de Neuquén, Rolando Figueroa, y de Catamarca, Raúl Jalil.
1: Los encuentros tuvieron lugar en el contexto del diálogo que el gobierno sostiene con las provincias.
2: Durante estos encuentros se abordaron temas de gestión, proyectos de infraestructura y cuestiones vinculadas al desarrollo productivo y energético.
1: Además, formaron parte de la agenda de la reforma electoral que impulsa el Ejecutivo con la implementación de la boleta única de papel y la búsqueda de consenso para futuras reformas y acuerdos con las provincias.
2: Al término de la reunión, el gobernador de Neuquén formuló declaraciones a la prensa.
3: El gobernador de Neuquén, Rolando Figueroa, se refirió al impacto que tendrán las exportaciones de lo producido en Vaca Muerta para la economía del país.
21: La posibilidad de construir los ductos para poder transformar a Río Negro en ese hub exportador patagónico. Existe una gran oportunidad para la Argentina. En el 2030, nuestro sueño es generar 30 mil millones de dólares de exportación, que es una nueva pampa húmeda sin riesgo climático, ¿no?
2: Pablo Kirno defendió la apertura comercial ante empresarios.
1: Al inaugurar el encuentro IAE Summit 2026 en el Centro de Convenciones de Buenos Aires, el canciller declaró que necesitamos que dejen el proteccionismo.
2: Kirno reclamó además al sector privado que asuma el rol activo en la economía sin depender de la tutela estatal.
1: En ese sentido advirtió que el país necesita empresarios que dejen atrás la trinchera del proteccionismo y compitan con los mejores.
2: El ministro ratificó el rumbo macroeconómico y remarcó que el objetivo a mediano plazo es multiplicar la inserción internacional de la Argentina.
1: Buscan en San Juan a un adolescente de 14 años.
2: La familia y las autoridades de la provincia buscan intensamente a Marcos Agustín Escarión, que se encuentra desaparecido desde el lunes 8 de junio.
1: Ante la falta de noticias sobre su paradero, pidieron la colaboración de la comunidad sanjuanina para aportar al número 911 cualquier dato que permita encontrarlo.
2: El chico de 14 años, alumno de la escuela industrial, tiene tez blanca y mide aproximadamente 1,70 m de estatura.
1: En tanto, hallaron sana y

0: una casa abandonada en Jesús María, muy cerca, a la vuelta casi de la unidad judicial de esta localidad, también muy cerca de un nosocomio público local. El ministro dijo que se aguardaba la conferencia de prensa del fiscal, pero el fiscal ha anunciado que no va a dar una conferencia de prensa, sino que dará detalles a través de una nota publicada en la página del Ministerio Público Fiscal de la provincia de Córdoba.
1: El que sigue es el testimonio de Elena, la mamá de Luciana, tras la aparición de su hija.
2: Son horas de lo que pasó, días, entonces yo estas cosas consultaba con Luciana, nos sentábamos a mirar y veíamos la noticia. Y ahora que me pase a mí en carne propia, le puede pasar a cualquiera, pero ojalá que no. Y bueno, ahora lo que quiero es que Luciana esté bien y bueno, de a poco poder dialogar y respetar sus decisiones y su tiempo emocional es todo.
3: Aerolíneas Argentinas y SAS firmaron un acuerdo de código compartido.
1: El acuerdo ofrecerá nuevas opciones de conectividad entre Argentina y Escandinavia a través de las redes de ambas compañías aéreas.
3: Los pasajeros podrán viajar con un único boleto, realizar un solo proceso de check-in y despachar su equipaje hasta el destino final.
1: Descubrieron en La Rioja una nueva especie de reptil prehistórico.
3: Anterior a los dinosaurios, el Yacaj Lura riojanensis medía 6 metros de largo y contaba con una poderosa mandíbula.
1: Habitó en lo que es hoy el Parque Nacional Talampaya en el periodo Triásico, hace aproximadamente 237 millones de años.
3: La Plata, se hicieron pasar por policías y asaltaron a una mujer en su casa.
1: Delincuentes armados entraron por la fuerza a una casa en una zona rural de La Plata, a la altura del kilómetro 74 de la ruta 36.
3: Más información con Fernanda Germanier.
4: Una mujer y su hija de 12 años fueron víctimas de un violento asalto en manos de falsos policías que las atacaron en su vivienda de La Plata. Actuaron 4 delincuentes que ingresaron a la casa ubicada sobre la ruta 36 a la altura del kilómetro 71, pateando una de las puertas principales e identificándose como policías mientras exhibían armas de fuego y le apuntaban a la cabeza a las víctimas. A la mujer de 36 años la golpearon y amenazaron a su hija. La banda, que todavía no fue identificada, escapó con 500 mil pesos en efectivo, celulares, documentación personal y otros objetos de valor.
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1: 6:42 en la República Argentina. En la ciudad de Buenos Aires, 11 grados la temperatura. Cielo parcialmente nublado, humedad relativa ambiente 90%. La máxima para hoy de 15 grados. ¿Y qué pasará durante esta jornada? Vamos a tener una mañana con posible neblina. La tarde con cielo nublado y por la noche, atención, que existen las posibilidades bajas, pero algunas de lluvias aisladas.
3: Internacionales. Donald Trump anunció represalias contra Irán por derribar un helicóptero estadounidense.
1: El presidente de los Estados Unidos afirmó que 2 pilotos estuvieron involucrados y sostuvo que ambos están sanos y salvos.
3: Y advirtió que no obstante Estados Unidos debe necesariamente responder a este ataque.
1: El helicóptero norteamericano se estrelló cerca del estrecho de Hormuz.
3: Protestas en Irlanda del Norte por un brutal intento de asesinato.
1: Los incidentes se registraron después de que un refugiado sudanés de 30 años intentó degollar con un cuchillo a un hombre de 40 en plena vía pública.
3: El atacante fue reducido por vecinos de la zona y después capturado por la policía irlandesa.
1: El hecho se viralizó en redes sociales y provocó protestas y violentas movilizaciones en la capital de Irlanda del Norte, donde quemaron vehículos y bloquearon calles.
3: Los manifestantes reclamaron justicia y la expulsión del refugiado africano, mientras que el hombre atacado permanecía internado con graves heridas.
1: Bloquearon el acceso al Estadio Azteca en la previa del Mundial.
3: La movilización fue convocada por un grupo disidente del Sindicato de Educación.

0: ...que desde la semana pasada encabeza caóticas protestas en la capital mexicana.
1: Tengamos en cuenta que en el Estadio Azteca se va a realizar este jueves la inauguración del Mundial de Fútbol con el partido México-Sudáfrica.
0: Los manifestantes explicaron que la marcha es en reclamo de un aumento salarial y la derogación de la ley de pensiones.
1: Las autoridades desplegaron miles de policías que instalaron barreras de concreto y atravesaron un remolque en la vía para impedir el paso de la marcha.
0: La presidenta de México, Claudia Sheinbaum, afirmó que la ceremonia está garantizada.
1: Y descartó el uso de la policía para reprimir a los manifestantes al asegurar que el mundial se va a disfrutar igual.
0: Elecciones en Perú, Keiko Fujimori sigue recortando la ventaja de Sánchez.
1: La candidata derechista descontó miles de votos de su rival de izquierda cuando falta todavía muchos votos del exterior.
0: Hasta el momento se estima que Fujimori, que compite por cuarta vez por la presidencia de su país, queda mejor posicionada para el recuento final.
1: Escrutado el 96,60% de las actas procesadas, 40.041 votos o el 0,22% separan a la candidata del partido Fuerza Popular del postulante del partido Juntos por Perú.
0: Provincias. La gastronomía andina está de fiesta.
1: Desde La Quiaca, Ricardo Tolaba.
2: El pueblo quebradeño de Tilcara se prepara para el 11º Festival Gastronómico Andino, que busca poner en valor la cocina regional y los saberes ancestrales. El evento se desarrollará los días 3 y 14 de junio, y entre los invitados se encuentran referentes de la cocina de Salta, Chaco y Bolivia. La iniciativa es impulsada por el cocinero popular Eduardo Escobar, quien sobre esta actividad andina dijo lo siguiente.
3: Lo fuerte de esto es que el encuentro gastronómico este no pierda esa identidad y esa mística que tiene.
1: Mendoza ya espera la nieve y a los turistas para las vacaciones de invierno.
0: Informa Esteban Rodríguez desde LB8 Nacional Libertador.
4: Quienes planeen disfrutar de la temporada de esquí 2026 ya pueden calcular su presupuesto en un complejo clave como lo es Penitentes, que ya definió las tarifas para sus pases diarios y actividades recreativas en su tan esperado retorno a la funcionalidad. Gustavo Campini, gerente de MAPSA Group, Sociedad Anónima, brindó detalles al respecto.
5: El ingreso para los trineos tiene un valor único de 25.000 pesos. Después la opción de alquilar o hacer uso de los medios de elevación para las distintas escuelas va a estar en 45.000 pesos, y el pase completo que permitiría hacer uso de la Telesilva Pirca más todos los medios de arrastre va a estar en 80.000 pesos para mayores y 60.000 pesos para menores.
1: Respaldo del Banco Nación a las pymes mendocinas.
0: Los detalles con Rolando Brizuela desde Nacional Mendoza Quino.
6: El gobierno de Mendoza anunció una nueva línea de créditos del Banco Nación que dispondrá de 100 mil millones de pesos para repartir entre las pequeñas y medianas empresas. Esos préstamos tendrán una tasa de interés de solo 18% porque estará subsidiada por la provincia. Los ministros Víctor Fayad de Hacienda y Rodolfo Vargas Arizu de Producción se comprometieron a auxiliar a las pymes. El ministro Arizu dio más precisiones al respecto.
7: Para las pymes que tienen necesidades, sobre todo para los que tienen que refinanciar algo de deuda, se refinanciar a una tasa del 18%, eso es muy bueno y está dirigido a eso.
1: Impulsan promoción de nuevas inversiones en San Luis.
0: Más información con Gustavo González desde LRA 29.
8: En la provincia de San Luis se envió a la legislatura provincial un proyecto que contempla beneficios fiscales, garantías para acceder a créditos, una billetera digital, subsidios al empleo y accesos a tierras fiscales. Sobre el tema consultamos a la diputada provincial Eugenia Gallardo.
9: Un proyecto de ley, un programa de fomento a las nuevas inversiones, de exenciones de hasta el 100% de todos los impuestos provinciales, un programa de incentivos fiscales con crédito fiscal intransferible, se generan saldos positivos por el cobro de ingresos brutos para la industria.
1: Promueven inversiones a partir del RIGI en Santa Fe.
0: Desde el RA 14, el informe de Gabriela Bruno.
10: El intendente de Reconquista, Enrique Vallejos, informó que su misión institucional a la República Popular China tuvo como eje central la búsqueda de financiamiento para esta obra. Hoy existe una situación diferente porque contamos con la ley RIGI, que brinda mayor seguridad jurídica para las inversiones extranjeras, remarcó. Es un paso fundamental para el Mercosur e informó además que instalaron la posibilidad real de financiamiento y la construcción de la obra.
11: Hoy hay una situación diferente porque hoy tenemos la ley del RIGI, Super RIGI, que daría una posibilidad y una seguridad jurídica y también en los beneficios impositivos para que inversiones extranjeras también puedan hacer este tipo de obras.
1: Se apaga el celular en las escuelas chubutenses.
0: Raúl Carelo desde Radio Nacional Esquel.
12: Adriana Di Sarli, subsecretaria de Educación de Chubut, se manifestó sobre la restricción del uso de celulares en las escuelas que aprobó la legislatura de Chubut la semana pasada. La funcionaria dijo que venían trabajando el tema en el marco de los acuerdos de convivencia.
13: Hicimos algunas sugerencias al proyecto original que fueron tenidas en cuenta, porque en realidad veníamos trabajando con las instituciones educativas en el marco de los acuerdos escolares de convivencia.
1: Investigan la causa de un trágico siniestro vial en Zárate, Brazo Largo.
0: El Idelmar Otman con más información desde Nacional Gualeguaychú.
14: Cuatro personas murieron este lunes a la tarde en un choque y vuelco múltiple registrado en el kilómetro 98 de la ruta nacional 12 a la altura de la isla Talavera. El siniestro involucró al menos tres vehículos, una camioneta y dos autos y dejó además un herido de gravedad que fue derivado al hospital de Zárate, confirmaron fuentes de Gendarmería Nacional. En el lugar, personal de seguridad vial, fuerzas de seguridad y equipos de emergencia de bomberos de Campanas se encuentran trabajando. Como consecuencia del accidente, la calzada del sentido norte sur, es decir, desde Entre Ríos a Buenos Aires, permanece cortada al tránsito, mientras que hacia la provincia de Entre Ríos se circula por el carril lento.
1: Condenaron por abuso sexual a monjes de un monasterio de Tupungato.
0: Victoria Lupu, desde Radio Nacional Mendoza.
15: Dos monjes del monasterio Cristo Orante de Tupungato y el arzobispo de Mendoza fueron condenados a pagar una multa millonaria por daños y perjuicios derivados de abusos sexuales, de autoridad, manipulación espiritual y vulneración de derechos denunciados por un joven seminarista. La víctima, Nicolás Bustos Norton, enunció que los abusos ocurrieron entre 2009 y 2015 y que comenzaron cuando tenía 17 años. El juez civil, Fernando Gámez, en su sentencia admitió la demanda por daños y perjuicios promovida por la víctima. En conjunto, los monjes y la Iglesia Católica deberán pagar 18.592.000 pesos como reparación a la víctima.
1: Avanza la política de control de las fronteras.
0: Lo destacó la ministra de Seguridad, Alejandra Monteoliva, quien aclaró además que de ninguna manera se está criminalizando la migración.
16: Para nosotros ha sido muy importante esta política de endurecimiento de nuestras fronteras. Es una definición muy clara que venimos planteando desde el inicio de esta gestión y esto tiene un porqué. Y es una recomposición de las condiciones de seguridad en la región. Para nosotros, los temas fronterizos, las cuestiones migratorias, hacen parte de la seguridad nacional. En ningún momento estamos criminalizando la migración. Por favor, nunca. Eso es el concepto.
0: Deportes.
1: Argentina comenzará el Mundial primera en el ranking FIFA.
0: Fabián Codevila.
17: Tras golear a Islandia, la selección argentina se aseguró comenzar el Mundial en el primer puesto del ranking FIFA. La victoria de anoche, sumada a la de Honduras de la semana pasada, le da esta posibilidad a la selección dirigida por Lionel Scaloni de ser la mejor rankeada por la Federación Internacional de Fútbol Asociado. Después de la Argentina, en el segundo lugar está España, tercero Francia, cuarto Inglaterra, quinto Portugal, sexto Brasil, séptimo Marruecos, octavo Países Bajos, la ex Holanda, noveno Bélgica y en el décimo puesto Alemania. Un gran momento este de la selección argentina. De esta manera llegará al Mundial y así lo expresaba tras el partido y la victoria uno de los referentes, Rodrigo De Paul, el volante de la selección argentina.
18: Mensaje un poco de lo que es el vestuario, lo que es esta selección. Saben que vamos a dejar todo lo que tenemos y un poquito más seguramente por darles alegría, porque se vuelve a ver esa unión que se vio en Qatar. A mí me gustaría ver a todos los argentinos otra vez unidos, como fue aquella tarde en el obelisco, ¿no? Que creo que quedó para la historia. Así que bueno, ojalá lo podamos repetir, que lo vamos a intentar seguro.
17: Hasta ahí la palabra de Rodrigo De Paul. Y ahora vamos a escuchar a quien hará su debut en un mundial. Juan Manuel El Flaco López, el delantero del Palmeiras, surgido de Lanús, que cuenta justamente la emoción que obviamente resultó la convocatoria de este momento que vive, y el saludo y el agradecimiento a su familia en la provincia de Corrientes y en la ciudad de La Plata.
19: Muy contento, primero que nada, bueno, agradecido por la oportunidad del entrenador, la confianza que me da siempre. Y bueno, hicimos un partido interesante, creo, el primer tiempo. Y bueno, el segundo se abrió y nos llevamos una linda victoria que sigue emocionando a la gente, nos emociona a nosotros y creo que llegamos muy bien al Mundial. No, nunca me imaginé estar en esta situación y lo soñé. Soy grato a todo lo que pasa en mi vida y trato de disfrutar cada momento. Lleno de confianza con esta gente que nos apoya a donde vamos, creo que nos da fuerza y llegamos de la mejor manera.
17: Y por último, vamos a escuchar a Lionel Scaloni, una vez más el técnico argentino, intentando despejar las dudas con respecto al Dibu Martínez, el arquero de la selección argentina, titular inamovible, que llegó con una fractura, que sigue entrenando con un vendaje especial en la mano derecha, que aún no ha usado guantes, pero que se espera en breve una recuperación total. Esto decía el técnico de la selección.
20: El viernes creo que empezaría o le sacarían parte de lo que tiene en el dedo y en base a si se formó el callo o no. Yo tampoco mucho de tema médico no entiendo, pero si se le formó el callo sería una buena señal para, pues ya, bueno, esos últimos 4 o 5 días poder meterle más caña. Así que el viernes será un día juego, viernes será un día importante para ver si se hizo ese famoso callo.
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1: Y ahora, para seguir conociendo los hitos de nuestra historia, le volvemos a dar pase a Magdalena Arnoux.
22: Hoy, miércoles 10 de junio, es el Día Nacional de la Seguridad Vial. El objetivo es promover la educación vial para evitar muertes y lesiones irreparables. Emma Cibotti, historiadora y presidenta de Activas, Asociación Civil contra la Violencia Vial, nos recordó cuáles son las mayores causas de estos incidentes, las cifras actuales de los fallecimientos y las edades promedio de las víctimas.
23: Las 5 causas que suelen enumerarse son ir a muy alta velocidad, alcoholizado, no usar el casco si uno va en motocicleta, no tener bien abrochado el cinturón de seguridad o la distracción al conducir usando el celular. Pero si además la infraestructura está deteriorada, el diseño de la vía es inadecuado, si no hay una buena iluminación, falta señalética, en fin, si los vehículos que circulan no están en buenas condiciones técnicas, se van a producir choques con lesiones, secuelas traumáticas para los involucrados. Y siempre dentro de la misma estimación, proyecta un 14% de sobrevivientes con lesiones graves, el resto con lesiones leves. Las edades de las personas vulneradas oscilan entre los 5 y los 30 años. Niños y jóvenes, el futuro de nuestras sociedades.
22: Y un día como hoy, pero de 2015, el Papa Francisco creó un tribunal en el Vaticano para casos de pedofilia. La intención era juzgar a los obispos acusados de encubrir abusos de menores dentro de la Iglesia. Hasta ese momento, las autoridades eclesiásticas no podían ser enjuiciadas por crímenes ocurridos en sus diócesis.
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22: Y también un 10 de junio, pero de 2009, nos dejaba Juancito el Peregrino, cantor y compositor chamamecero. Registró cerca de 380 temas, entre los cuales Nacido en el Litoral y Correntino hasta morir.
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1: Y antes de despedirnos, repasamos los principales títulos.
2: El presidente Javier Milei recibió a un ex rehén de Hamás.
1: Diputados, retoma el debate de los proyectos de Super Rigi y Ley de Lobby.
2: Buscan en San Juan a un adolescente de 14 años.
1: Hallaron sana y salva a la niña de 15 años que buscaban en Córdoba.
2: Elecciones en Perú, Keiko Fujimori sigue recortando la ventaja de Sánchez.
1: Argentina comenzará el Mundial primera en el ranking FIFA. Y hasta aquí llegamos en este Panorama Federal de Noticias. Los dejamos con la mejor programación. Gracias por estar.
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0: Ya 8 minutos de la hora 7 de la mañana. Bienvenidos a todos, el placer de saludarlos. Estamos arrancando esta propuesta de la primera mañana de Nacional en este día ya miércoles 10 de junio del 2026. Como siempre, es un placer saludarlos a todos en este día y mañana muy fría, mañana muy fresquita, noches muy frías también, que enseguida le vamos a estar contando cómo se viene la jornada en el día de hoy. Pero lo cierto es que, como la selección argentina, tenemos equipo, está todo el equipo bien tempranito, los madrugadores de la radio y, por supuesto, tenemos nuestros madrugadores que están en algún lugar de nuestro departamento, en la provincia o en algún lugar ahí del país y que nos están escuchando. Así que le enviamos un gran saludo a todos. Está todo el equipo, como siempre, como cada mañana, allí en los controles, puesta en el aire, y quien va a seleccionar la música durante toda la mañana y tiene sus cosas también. Está él, Cristian Daniel Bravo. Como siempre, nos sorprende, así que con las voces de la mañana, bueno, con todo lo que tiene, todo lo que tiene preparado para el día de hoy. Por acá está Gustavo, está Valeria, está Rafael Aravena en el móvil enseguida, está Mayra, María Luisa, Mónica, bueno, todo el equipo, y Fauti, la invitada de cada miércoles, así que le estamos saludando. La estamos saludando a Fauti. Y por supuesto, Gustavito, buen día, ¿cómo estás?
1: Hola, ¿qué tal? Buen día, ¿cómo están? ¿Cómo han amanecido? ¿Todo bien?
0: Muy bien. Hola. ¿Usted qué dice?
1: Bien, tranqui, bien.
0: ¿Frío? Bárbaro. Se nota el frío, ¿ah?
1: Sí, está fresco hoy. Sí, esperaba pero más frío, pero no.
0: Viene más frío, me dicen.
1: Esperaba más frío, pero no lo sentí tanto.
0: Ah, bien, pero viene.
1: Ayer, creo que ayer sentí más frío sobre las 11.
0: Sí, pero viste que los días, todos los días, en la mañana nublado, como que...
1: Ayer hablaba Poblete, sí. Es un fenómeno que se da fuera del fenómeno del Niño, que se da en el Pacífico, sí. Y que se da en el Atlántico. Dice que es el calentamiento en el mar, y que eso forma una condensación de aires y que se vienen hacia la parte oeste, claro. O sea, todo la geografía argentina. Dice que esto produce en todo en el litoral, en la parte de este, Buenos Aires, La Pampa, abundante lluvia, que de hecho ayer tarde había un fenómeno climático por abundante lluvia en casi todo el litoral.
0: Sí.
1: Y para acá lo que nos alcanza es nubes.
0: Claro.
1: Nubes y no precipitaciones, dice que serían nubes secas, por decirlo de alguna manera, ¿no? Sí. Es humedad, todos sabemos el fenómeno de la nube, pero que no cargan agua para que pueda precipitar, digamos.
0: Claro, claro.
1: Pero sí tenemos las brumas producto de esta humedad, por eso hay tanta neblina, ese tipo de bruma, que es la parte de la humedad que nos alcanza de ese fenómeno climático. Todavía estamos esperando el fenómeno climático del Niño.
0: Claro.
1: Se supone que va a traer alguna situación, pero bueno.
0: Estaba mirando, pero todavía nada de eso. Valeria, buen día, ¿cómo estás?
2: Hola, buen día, Miguel, Gustavo, Cristian, a toda la audiencia, bienvenidos. ¿Cómo están? Buen miércoles, sanguchita de la semana, un día de que empiece el Mundial. Yo creo que ayer ya todos nos pusimos con esta cuestión. Vi que usted hablaba del si había o no... como ambiente mundialista, sí. Yo creo que ayer ya comenzó. No sé, es como que la gente ya empieza a hablar más de los partidos, de cuándo juega la selección, de cuándo es la apertura. Así que bueno, vamos a ver, faltan horas, chicos, horas para que empiece
0: tal
2: el
0: cual.
2: Mundial.
0: Tal cual. Bueno, primer tiempo...
2: ¿Le gustó?
0: No, ahí nomás. Sí, igual el segundo tiempo obviamente...
1: Se notó la diferencia.
0: Sí,
1: absolutamente,
0: se notó
1: quiénes son
0: los titulares.
1: Los titulares, ¿no?
0: Sí,
1: Y bueno, y claramente pesa Messi con la camiseta y su habilidad.
0: Sí.
1: Es un tipo que tiene años, muy canchero. Y la calidad...
0: Bueno, ayer lo dijo Eladio Arregui. Ahora Messi ya no tiene esa presión de ganar un Mundial. No tiene ya la presión
1: El tipo se nota plantado, ¿sabe quién es?
0: Totalmente.
1: Dos, tres pases. Bueno, de hecho, entró y en la segunda pelota generó un gol.
0: Claro, ahí la tocó penal y batió otro récord con el gol.
1: Sí.
0: Así que imagínate todo lo que
2: él
0: todavía le
2: hecho.
0: Espera.
2: Por eso digo creo que... Pero el tema, ¿sabe dónde está? En la gente, en los fanáticos.
0: 80 y no sé cuánto de miles de personas estuvieron
2: claro,
0: en el estadio.
2: Claro, y felices todos de ver a Messi.
1: Es un estadio más importante que ellos tienen de fútbol americano.
0: Claro. Y el pueblito es de casi 80 y no sé cuánto de miles de personas ahí. Estaba todo el pueblo.
2: Estaba todo el pueblo,
0: de Argentina, obviamente, pero...
2: Porque en Estados Unidos no sé si se consume tanto el
1: fútbol.
2: No, ellos tienen otros deportes.
0: Era el fútbol americano.
1: Va creciendo. Todo esto va,
2: sí,
1: va,
2: Messi
1: lo
2: y
1: va
2: el,
1: posicionando
0: el llevar el mundial ahí,
1: al fútbol argentino, al fútbol en general.
0: Claro.
1: Ahí. Pero bueno, como dice Valeria, ilusiona. De todos modos, hay que ir viendo algunas cositas.
0: Ayer se notaron algunas cositas
1: que los relatores lo hacían ver también.
0: Sí.
2: Pero está bueno que se note ahora,
1: de la defensa de algunas pelotas paradas.
0: Sí.
1: Entendiendo que van a haber otros equipos con gente muy alta,
0: sí,
1: que cabecea muy bien,
0: que son más rápidos,
1: que nos pueden traer un poco de problema. Pero bien, sirvió para ver los muchachitos también que van pidiendo cancha.
0: Sí, el Colo Barco un golazo, el primer gol. Así que, bueno, después vamos a estar hablando seguramente de todo esto. ¿Cómo tiene que hacer la gente para que se comunique con nosotros?
2: Bueno,
0: ¿vale?
2: Nos puede llamar al 420-028, línea fija de Radio Nacional, y a través del mensajero de la radio, que ya están llegando mensajitos, al 012-47-40-71-52. Ya hay mensajes, así que en un ratito más los vamos a estar compartiendo.
0: Bueno, el frío y las nubes no dan tregua. Se espera otro día gris, dice uno de los diarios, Gustavo.
1: Sí, ¿y para qué querés que te cuente si ya lo has dicho todo?
0: No, pero vos me tenés que dar...
1: Gracias por escupirme la sopa.
0: Me tenés que dar el detalle.
1: Eso sería... El asado, no sé si asado ya con lo de ayer.
0: Claro, exactamente.
1: Gracias a...
0: Yo te doy el título y vos tenés que dar el detalle.
1: Bueno, hoy va a estar más frío que no sé qué.
0: Uh-huh.
1: Hoy.
2: ¿Hoy?
1: Sí. ¿Sí, hoy?
0: Sí.
2: Se nota menos frío.
1: ¿Ah, sí?
0: Ahora, a esta hora.
2: Sí, esta hora.
1: Va a venir fresco para esta jornada. De acuerdo a estos... viste que no, esos fríos... bajo cero, que teníamos en otro tiempo, que teníamos...
0: A alta altura.
1: Claro. Así que de acuerdo al pronóstico, estamos hablando de una temperatura que va a seguir, por ahora, con incidencias del viento del sector oeste, 14 grados será la temperatura máxima, 3 grados de la temperatura para la tarde-noche, viento del sector oeste a 11 kilómetros a la hora. Veníamos teniendo 4, 5, va a estar... 3 grados, va a estar fresquito. Luego te voy a dar el detalle, el hora por hora. Para mañana jueves 16 grados, mayormente soleado. El día viernes 21 grados, va a ser el mejor día de la semana. Ya 21 grados es toda una temperatura para nosotros.
0: Como un sondita casi.
1: Sí,
0: ahí,
1: para
0: ¿no?
1: lo que hemos estado viendo sí. y disfrutando.
0: Sí.
1: A ver, voy al detalle. Sí, va a ser producto del viento del sector suroeste va a ser, a 11 kilómetros en la hora, pero nada espectacular, digamos, sin incidencias, que eso va a ser que la temperatura vaya arriba durante todo el día. Que vaya arriba, digo, a 21 grados para nosotros es mucho ya a esta altura del invierno. El sábado baja, no tanto, esperábamos que bajara más, de hecho el lunes, martes hablábamos de 11 grados,
0: claro.
1: Pero no, 14 grados soportable de acuerdo a lo que estamos viviendo, ¿no? Porque sobre eso estamos, 15, 16, no va a variar tanto el fin de semana, sí, ahí muy nubladito en la mañana, bueno, muy propio lo que está, muy frío en la mañana y luego va mejorando. 14 será la temperatura para el sábado, 14 será la temperatura para el domingo, jornadas frescas, ya el lunes 16 grados.
0: ¿Feriado?
2: Sí, el lunes.
1: Ah, el feriado no lo
0: tenía. El lunes 15, sí.
1: ¿Por qué era? Después me lo contás. O después yo te lo cuento a vos.
0: Bueno,
1: el martes 18 grados, miércoles 18, digamos, temperaturas muy, muy lindas. Jueves 17, y bueno, es nada nuevo, digamos.
0: Exactamente.
1: De lo que estamos viviendo. Está planchado, de acuerdo a los especialistas han dicho, de la térmica que ya estamos acostumbrados hacia arriba.
0: Ah, bien.
1: Entonces estamos acostumbrados a los 11, 12, 13. Bueno, siempre tenemos un poquitito para arriba, 16, 17, 18, 20. Sobre esos valores está viniendo el invierno. Viene un frente frío, va a cambiar algo y está muy estacionado, está como planchado, está como una meseta, está como una cosa muy, muy, muy estándar, muy... muy monótona la cuestión meteorológica. No hay ningún sobresalto por ahora.
0: Ah, bien. Pero bueno, después vamos a estar con el detalle, a ver qué lo dice, qué dicen también los especialistas. Lo tenemos acá al pichón de Poblete, así que...
2: El verdadero pichón.
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0: Bueno, muy bien. Calendarios de pago para esta jornada. Atención que ya... Eso, que ya comenzaron las jubilaciones y pensiones que no superen el haber mínimo. En el día de hoy se pagan documentos terminados en 2, mañana se pagan documentos terminados en 3. Las jubilaciones y pensiones que superen el haber mínimo comienzan el 23 de junio, documentos terminados en 0 y en 1. La asignación familiar por hijo y asignación universal por hijo, en el día de hoy se pagan documentos terminados en 2, mañana documentos terminados en 3. La asignación por embarazada... En el día de hoy se pagan documentos terminados en 0, mañana documentos terminados en 1. La asignación por prenatal y asignación por maternidad, hoy comienza documentos terminados en 0 y en 1, mañana documentos terminados en 2 y en 3. Recuerden que la asignación de pago único, matrimonio, adopción y nacimiento, todos los documentos de la segunda quincena, a partir del 22 de junio. Pensiones no contributivas, hoy se pagan documentos terminados en 4 y en 5, mañana documentos terminados en 6 y en 7. Nos queda nada más que el pago por desempleo plan 1, que se paga a partir del 19 de junio, documentos terminados en 0 y en 1. Algunos mensajitos, vale, tempranito.
2: Sí, vamos con estos mensajes, nos llegan muy temprano. Levan dice, buenos días para todos allí, que tengan una excelente jornada de trabajo y buenas noticias. Y que coloque un tema del Loco Amato para la bella Vale. Levantada de temprano para los pelencieros de Miguel, Gustavo y Rafa. Esperando que empiece el programa, nos dice Sonia.
1: Está diciendo que se levanta temprano. No sé si tan temprano.
0: En el mensajito.
2: Eso nos dice Sonia.
1: Esperando que empiecen, dice.
0: Esperando.
2: No, porque nos mandó
0: antes se levanta a las seis.
2: No, porque... ¿Por qué la
1: al
2: pelea?
1: Al baño se levantaron a las seis y se fue a acostar.
2: Chico, nos está escuchando. Hola, Vale, buenos días para todo el equipo de Nacional, que hoy tengan un bonito y bendecido día, nos dice nuestra querida Margot Pérez.
0: Bueno, para
2: Margot,
0: usted, para
2: jornada.
0: Gracias, gracias Margot, un saludo. El lunes 15 es feriado nacional en Argentina por el paso a la inmortalidad del general Martín Miguel de Güemes. Es una fecha que originalmente se conmemora el 17 de junio, claro. Pero bueno...
1: Ha sido trasladado
0: al día lunes. Al día lunes. Por eso el lunes vamos a tener un fin de semana largo.
2: Porque el día 20, que también podría llegar a ser feriado nacional, sería sábado y es inamovible. Bueno, María Varas nos dice, oye equipo, tengan muy lindo programa, pasen temas de Sebastián. Gracias, que tengan una bendecida jornada. Beso grande, querida María. Hola, buen día chicos. ¿Saben dónde quedan las oficinas de Naturgy? Para hacer un reclamo personalmente, nos dice
0: bueno,
2: un oyente.
0: Donde estaba antes, que ahora es un como descampado, baldío. Un baldío, al frente. 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Pero ubíquese ahí al frente. Seguramente va a haber gente, siempre hay gente que está esperando ahí su turno. Ahí queda la oficina de Naturgy.
2: Sí. Hola, buen día, equipo. Ya estoy en sintonía, Barrio Hachal presente. Un abrazo rompe costillas, nos dice nuestra querida María. María, abrazo enorme. Ay, ayer al finalizar el programa nos llegaron varios audios también que...
0: ¿Está bien?
2: No sé si quedaron guardados, Cristian. Así que bueno, gracias.
0: ¿Pidiendo música o qué?
2: No recuerdo.
0: Muy bien.
2: Bueno, Antonia que dice, hola, buenos días. ¿Cómo están, chicos? Yo para empezar con mis ricos mates. Uh-huh. Ella lo dice porque
0: está bien,
2: debe ser que Antonia
0: bien.
2: Hace unos ricos mates.
0: ¿Con yuyos o sin yuyos?
2: Ah, no nos dice.
0: Ah, bien.
2: Me gustaría escuchar algún tanguito a esta hora. Los quiero mucho, ¿saben? Gracias,
0: bueno,
2: Antonia. Nosotros también la queremos mucho a usted.
0: Bueno, quedan, ustedes lo decían tempranito, queda un día, 8 horas, 37 minutos, 20 segundos para que comience el Mundial. Pero, dicho esto, ¿qué pasó en un día como hoy, Gustavo?
1: A lo largo de la historia, un 10 de junio, en Argentina, día de la afirmación de los derechos argentinos sobre las Islas Malvinas, Islas del Atlántico Sur y sector Antártico. Se recuerda la creación en 1829 de la Comandancia Política y Militar de las Islas Malvinas en el nombramiento de Luis Vernet como primer gobernador argentino. Día de la Cruz Roja Argentina, se conmemora la fundación de la institución por el médico sanjuanino Guillermo Rawson en 1880. Día Mundial de la Seguridad Vial, fecha destinada a promover la educación y la prevención de accidentes de tránsito. Hoy es un día muy importante, Día de la Seguridad Vial. A lo largo de la mañana vamos a ir dando algunos consejos sobre el Día Mundial de la Seguridad Vial.
2: Que hace mucha falta.
1: Bueno, otros temas que tienen que ver con efemérides a lo largo del mundo, que lo que se recuerda como hechos relevantes, importantes, y tanto del país como del mundo. En 1829, la primera comandancia argentina en las Islas Malvinas, Luis Vernet asuma como primer comandante político militar de las Islas Malvinas y se compromete a cumplir la legislación argentina. Ocuparía el cargo hasta pocos meses antes de la ocupación británica en 1833. También se recuerda en el día de hoy, en 1939, Italia gana el Mundial delante de Mussolini. Italia derrota a Checoslovaquia 2-1 en Roma y obtiene el segundo Mundial del fútbol, primero disputado en Europa. El torneo quedó marcado por la impronta del fascismo. Benito Mussolini usó la Copa como hecho propagandístico. También en el día de hoy se está recordando, nace Graciela Borges. Más conocida como Graciela Borges, uno de los rostros emblemáticos del cine argentino, la actriz debutó El Jefe en 1958, se lo vio en películas de Leopoldo Torre Nilsson, descolló en El Dependiente de Leonardo Fabio, en los años 70 protagonizó Crónicas de una Señora, La Revolución, Triángulo de Cuatro, Sola y El Infierno Tan Temido. En los 80 llegaron Pubis, Angelicales, Los Pasajeros del Jardín, entre otros. La masacre de Lídice en 1942, los nazis arrasan el pueblo de Lídice en el territorio de la actual República Checa. La matanza es una represalia por la muerte de Reinhardt, la jerarca del Tercer Reich, abatido por la resistencia checa. Adiós a Spencer Tracy. Spencer Tracy, el rostro emblemático de Hollywood clásico, muere en Los Ángeles a los 67 años. En 1967 termina la Guerra de los Seis Días. Concluye la Guerra de los Seis Días con una victoria aplastante de Israel. El resultado de la contienda modifica de manera drástica el campo de Medio Oriente y sus consecuencias llegan al presente. El 5 de junio de 1967 comienza el tercer conflicto bélico entre Israel y sus vecinos árabes después de la guerra de 1948 y la contienda del Canal Suez en 1956. Bueno, siguen ahí con efemérides internacionales. Bueno, 1990, aquí un poco más acá, Alberto Fujimori gana la presidencia de Perú. Alberto Fujimori vence al escritor Mario Vargas Llosa en el balotaje que lo consagra presidente de Perú. El candidato de Cambio 90, a quien nadie daba chances antes de la campaña, obtiene el 62% de los votos. ¿Qué más? La puesta en órbita del mayor satélite argentino en el año 2011. Bueno, en fin, Día Mundial del Modernismo es hoy, y el Día Internacional de la Heráldica. Hoy es el Día Internacional, si ve alguna heráldica.
0: ¿Y eso?
1: Heráldica es una disciplina de arte que estudia, describe y diseña los escudos de armas de blasones, surgida la Edad Media para identificar a los caballeros en los campos de batalla.
0: Ah, bien, bien.
1: Bueno,
0: bien.
1: Más o menos el arte que estudia.
0: Claro, a los escudos. ¿Qué tal? Bueno, mira vos, en un día como hoy.
1: Hay gente que se pone a estudiar esas cosas.
0: Y bueno, sí, hay varios. ¿Vale algún título para esta jornada?
2: Bueno, hoy podemos hablar de varios, varios temas. Uno es que el Club Atlético Pampa, por ejemplo, renovó sus autoridades en la Asamblea General Ordinaria. Gracias, Cristian, ahí creo que me siento un poquito mejor.
0: Sí, ahí está mejor. También
2: Marcelo Tinelli con nuevo programa.
0: Sí, estaba
2: mirando
0: ahí.
2: Para el Mundial.
0: Pero
2: ¿no
0: por
2: le gusta?
0: Streaming. A través de Infobae, sí, sí, sí, pero...
2: Es una apuesta raro, interesante. ¿No? Sí, tiene un equipo también.
0: No, el equipo que tiene detrás es conocido, porque sí, son periodistas, pero Tinelli
1: pero
0: que...
1: una cosa seria, sí, sería.
2: Sí, sí, sí, no, sí, es con
0: Es que Tinelli, antes de ser Tinelli, antes de ser el showman... antes era periodista deportivo.
2: Claro, él arranca con un programa
0: de...
2: Él es periodista deportivo y de hecho él arranca, creo que sus comienzos con todo lo que fue el programa hablando de deporte.
0: Sí.
2: Vamos a ver cómo le va a tener, por supuesto, entretenimiento, porque tratan de hacerlo también un poco más descontracturado de
0: ver,
2: lo que es
0: que
2: la
0: noticia.
2: Sí, vamos
0: habrá
2: a ver,
0: ver,
2: por supuesto. También las personas que están acompañando, que lo van a estar acompañando,
0: sí,
2: que como usted decía, son muchas personas y conocidas la mayoría. Así que, bueno, ya en un radio está Pablo Caballero. Bueno, ya le voy a contar un poquito más.
0: De todos los integrantes de lo que va a ser ese...
2: sí, vamos a ver,
0: esta propuesta
2: vamos
0: para el
2: a
0: mundial.
2: Ver cómo le va. Sí, es a través de Infobae. Y bueno, la idea, él ya venía con estas ganas de estar y especialmente de cubrir lo que era el mundial. Bueno, en un ratito más
0: ¿cómo
2: le
0: no
2: cuento
0: nos contratan
2: todo?
0: Para hacer nosotros un streaming para ir al
1: mundial. Claro.
0: Bueno, qué lindo que sería, ¿no?
2: Oh, sí.
0: Con todo Pau y todo lo demás. Bueno, enseguida les cuento porque por dar un título y si ustedes quieren enseguida o ya nomás. Hay un ranking de las camisetas.
2: ¿Más lindas?
0: ¿Cuáles son las más lindas del mundial?
2: Ah, la Argentina.
0: Hay un sorprendente primer puesto y el lugar que ocupa la Argentina. No, no sería la Argentina.
2: No, no estamos en el primer lugar.
1: No,
2: el
1: primer puesto.
0: No, sí.
2: Ah,
0: hay
2: para
0: otras
2: mí
0: camisetas.
2: La Argentina es hermosa.
0: Ah, por supuesto.
1: Pero sacale,
0: somos
2: muy bonita.
0: Pero,
1: no, pero
0: realidad...
1: sacale lo de la argentinidad y el amor a la camiseta.
2: No, pero para mí, obviamente es difícil ser objetiva en estos temas, pero para mí es muy bonita la camiseta.
0: No, no, por supuesto.
2: Estéticamente
0: pero,
2: es muy linda.
0: Pero en realidad, La camiseta que está primero en el ranking es una camiseta que tiene...
2: ¿Muchos colores?
0: No sé si muchos colores, pero bueno, ya enseguida te cuento.
2: Medio locuaz.
0: La equipación, sí, es una que tiene como una especie de telaraña la camiseta.
2: Sí, después, por eso esas cosas...
0: Después te cuento quién es el primer puesto, el segundo, el tercero, por lo menos hasta el décimo puesto. La Argentina no llega ni al décimo puesto, pero bueno, después
2: no
0: te
2: me
0: cuento.
2: Diga.
0: Sí, sí.
2: Bueno.
0: Gustavito, ¿algún título?
1: Bueno, incautaron, ¿cómo será el negocio? Incautaron kilos de marihuana y desbarataron el centro de cultivo en Pocito. Eran ramas enteras.
2: Oh, ¡wow!
0: Terrible.
1: Realmente da buenos dividendos, evidentemente.
0: ¿Y sí?
1: Que se dedican y se arriesgan a todo, ¿no? Es más, a hacer este tipo de cultivos. Lo vamos a estar ampliando, entre otros temas importantes. Hay una campaña allí. Hay unos chicos de Hachal que nos quieren representar, están haciendo algún tipo de beneficio. Eso se ocupa diario El Sonda, hace referencia a quienes quieren llevar el nombre de Hachal a una competencia provincial y piden colaboración. Son 15 bailarines que se preparan para participar de un encuentro que reuniera academias de toda la provincia.
2: Qué
1: bueno,
2: lindo.
1: Y obviamente todo genera gasto, salir de
0: todo. De
1: Hachal
2: genera
1: algún tipo de gastos y más si son 15 vale. personas juntas. Así que bueno, vamos a hablar con ellos.
0: Perfecto.
2: Qué lindo.
0: Nos vamos a ir a la apertura musical, Cristian. Ya tenemos 30 minutos de las 7 de la mañana, ya hemos cumplido prácticamente con todo lo del programa y por supuesto enseguida vamos a estar desglosando algunos temas. Música, ya venimos.

0: Ha pasado 43 minutos de la hora, 7 de la mañana. Ahí está Rata Blanca. Hoy se ha venido muy rock. Hoy, bien. Cada día vamos eligiendo toda esa música que ustedes seguramente en algún momento escucharon y que obviamente siempre está la propuesta que ustedes nos vayan solicitando todo este tipo de música. Bueno, enviamos un saludo, ¿sabe a quién? Hoy está de aniversario, después me van a decir cuántos años cumple el Club Deportivo La Falda. Hoy está de aniversario, así que hoy, no sé qué van a hacer hoy, seguramente después nos van a contar, pero ayer algún chocolatito, algo en la siesta, en la tarde, cerca de las 18 horas, así que seguramente ahí, pero hoy está de aniversario, por eso no recuerdo cuántos años, pero pasado ya pasó los 50, así que después le vamos a estar contando cuántos años cumple hoy el Club Deportivo La Espalda en su aniversario. Bueno, le cuento que el paso de Agua Negra ya está cerrado, anticiparon el fin de temporada, mucho antes de lo que se esperaba. En realidad duró bastante tiempo.
1: Mucho más desde lo que se esperaba. Mucho,
0: claro. Pero como que esperaban aproximadamente hasta el 18 de junio, y ahí cerrar ya...
1: No, pero gracias a Dios vino el temporal.
0: Vino el temporal.
1: Gracias a Dios, porque esto te estaba hablando a las claras de que algo... no bueno para nosotros estaba pasando.
0: Exacto.
1: No
0: exacto.
1: Había nieve en la cordillera.
0: Bueno, el corredor internacional dejó de operar este martes desde las 18 horas. Las intensas nevadas en alta montaña obligaron a adelantar el cierre de temporada.

0: Previsto originalmente para el 14 de junio, o sea que lo cerraron directamente ya. El paso internacional de Agua Negra quedó oficialmente cerrado este martes 9 de junio, es decir, ayer, desde las 18 horas de Argentina, 17 de Chile, luego de que las autoridades decidieran adelantar el fin de la temporada por cuestiones de seguridad. La medida fue comunicada por la coordinación del Centro de Fronteras de Agua Negra, dependiente del Ministerio del Interior de la Nación, y responde al ingreso de un frente frío acompañado por intensas nevadas en la zona cordillerana, lo que dificulta las condiciones de transitabilidad. Si bien el cierre de temporada estaba previsto para el próximo 14 de junio, las condiciones meteorológicas registradas en los últimos días obligaron a modificar el cronograma y suspender la circulación antes de lo programado. Desde el organismo explicaron que la acumulación de nieve en sectores de alta montaña imposibilita garantizar el tránsito seguro para quienes utilizan el corredor internacional que conecta San Juan con la región de Coquimbo, en Chile. De esta manera, concluye oficialmente la temporada 2025-2026 del Paso Agua Negra, uno de los principales vínculos terrestres entre ambos países durante los meses de verano. Así que terminó la temporada, no hay más paso por Agua Negra, por ahora, obviamente, y seguramente ya esperaremos hasta noviembre. Ahí, más o menos.
1: Sí, noviembre, diciembre. Depende.
0: En esa época.
1: Depende de cómo vaya a comportarse.

0: Bueno, qué lindo, ahí está, porque está de aniversario, así que bueno, le enviamos un gran saludo a todos los dirigentes, a los jugadores, a los hinchas, claro, bueno, a todos
1: ¿no?
0: A los simpatizantes, así que
1: no,
0: por supuesto, y este fin de semana les toca jugar de local, así que espero que
1: ¿hay festejo?
0: Creo que hoy
1: día.
0: Sí, porque hoy es el aniversario.
1: Ajá.
0: Así que hoy probablemente
1: lo dejaban para el fin de semana, como son
0: todo,
1: locales.
0: Todos en el día. Ahí en el momento, todo ahí.
1: Bueno.
0: Así que hoy seguramente habrá un chocolatito. ¿Sí, Cristian? Decime.
2: Atención, San Juan. 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

0: Bueno, qué lindo, me encanta el ritmo. Y escuchando a los otros que han hecho esas canciones.
1: Está mejor esta.
0: Claro, claro, está mejor. Después te cuento algo, Cristian, después te cuento algo. Bueno, qué linda la canción ahí de para alentando a la selección argentina, que no queda nada, chicos. Arranca mañana el Mundial. Y Argentina, por supuesto, que se está preparando para lo que va a ser su presentación. Y vamos a Argentina todavía. Gustavito.
1: Bueno, estaba entre tantas cosas. Como para distendernos un poquito, sí. Lo que pasa en estos lugares, hay científicos del CONICET, uh-huh. Que mucho se puso en discusión los aportes y demás, los dineros para su investigación, uh-huh. Pero ellos encontraron en el Talampaya, que sigue dando todos estos lugares, si uno no tiene una real dimensión en la tierra, en el suelo que uno anda, pisa, que es lo que pasaron miles de millones de años para atrás.
0: Claro,
1: ¿no?
0: Claro.
1: Han encontrado en el CONICET, hallan el depredador más temido anterior a los dinosaurios. Uh-huh. Antes de la era de los dinosaurios, hubo una especie, y entre esos un familiar, por decirlo de alguna manera, de los cocodrilos. Habitó en la parte noreste. Uh-huh. Del país, de toda esta región. Mide 6 metros de largo y su cráneo alcanzaba 60 centímetros. Es un gran descubrimiento para ellos. Se llama Chacalura, uh-huh. Riojanicis.
0: Epa. ¿Mm? ¿Viene de
1: así
0: río,
1: se, que... se, claro, claro, uh-huh. En Talampaya lo encontraron.
0: Por eso te digo.
1: Era un depredador de características espectaculares en esa era. Están ellos, imagínate, los estudiosos. De la cabeza, por el hallazgo, para el mundo científico esto significa muchísimo, como para poder conocer un poco cómo se desarrolló de los seres vivos, data de algo así como de 237 millones de años atrás.
0: Terrible. Bueno,
1: te lo cuento como, no, como una curiosidad.
0: Una curiosidad. Uh-huh. Yo, ¿sabés que dónde aprendí un poco más? Más allá de que te enseñan en la escuela y todo eso, en la era de hielo, el dibujito. ¿Nunca viste eso? Uh-huh. Veo que no, la cara que me has puesto.
1: No,
0: es que
1: sí.
0: La era de hielo es como que aprendes un poquito más, ¿no? De lo que ha sido la prehistoria.
1: Qué bueno que te haya enseñado.
0: Exactamente.
1: A mí me enseñó mucho, pero bueno.
0: No. No, pero sí, deja muchas enseñanzas. Vale.
2: Bueno, vamos a compartir más mensajes. Vero Bocelli dice que le agradecemos. Pero muy buenos días, chicos, chicuelos. Cristian, gracias, qué lindo despertar con un tema de Charlie. Hermoso día para todos, chicuelos. Gracias, Verito. Verito hermosa que siempre dice presente. Y Sonia dice, los espero en la esquina de la radio a la salida. Ustedes dos por andar peleándola. Tenemos audios también, sí. Chicos, que creo que tiene que ver con saluditos para la falda.
0: Ah, bien, bueno.
2: Buen día, hermoso su programa. Una pregunta. ¿Qué sabrán con la inscripción para los carnet? Porque ayer, cuando llegué, ya habían dado todos los números. Y había una planilla que nos hicieron anotar por las dudas que hoy siguieran. ¿Qué se habrá decidido? Porque quedamos muchos anotados en espera, nos uh-huh. dice.
0: No hicieron nada todavía. No. Vamos a esperar por eso.
2: Nuestra querida oyente Mirta dice, hola chicos, que tengan buen día. ¿Me pueden decir quién canta la canción, la que pusieron ayer cuando se iban?
0: ¿Pero qué canción?
2: No sé.
0: ¿Cuando nos íbamos? Bueno, después le preguntamos ahí a Cristian.
2: Claro. Uh-huh. Juanita nos dice, buenos días, equipazo de la mañana de Nacional, feliz miércoles. Que hoy sea un día lleno de oportunidades y razones para sonreír y hacer grandes cosas. Saludito para todos, para ustedes, y tengan un excelente día. Gracias, Juanita. Hola, chicos, ¿cómo están? Con ganas de escuchar algo de Perales. Qué lindo, ayer también nos pedían algo de Perales. Vamos por acá, otro mensaje más. ¿A qué hora es la apertura mañana? ¿Pueden decir? Y un poco el cronograma. ¿Y a qué hora juega Argentina la otra semana? ¿Es el día miércoles? Nos dice el oyente. Uh-huh. Vamos. Tenemos para escuchar el audio, Cris, que creo que es un saludito para la falda ya de aniversario, así que bueno, ahí, ahí vamos a estar escuchando el audio que nos mandan nuestros oyentes.
1: Bueno, si hay tiempo, te voy a estar contando los beneficios de lo que tenés en la mano ahora mismo, Miguel Ángelo Manrique.
0: Dale.
1: El mate. Investigadores de la UBA descubren que el mate podría retrasar el Parkinson.
0: ¿Sí?
1: Estudian las propiedades
0: mate, muchachos.
1: Neuroprotectoras de la yerba mate, y los resultados preliminares apuntan a que podría proteger la aparición de los síntomas de la enfermedad. Traigan 2 kilos de hierba, por
0: no,
1: favor.
0: Traete un mate súper grande, ¿viste esos mates? Que
2: ay, los ya mates son tengo, enormes.
1: Tengo un mate que compré.
2: Una pata de vaca.
1: No, de eso.
0: Valeria, eso, en su casa.
2: Tengo una colección de maternal, mates, paternal. Más de 200 ¿sí? mates hay.
0: Y tiene una pata de vaca.
2: Sí, hay pata de vaca.
1: Pude,
2: y todo.
1: Pude adquirir uno muy, muy grande, que le entra por lo menos medio litro.
2: No,
1: de...
2: bueno. Un kilo de hierba.
1: Literal, sí.
0: Qué increíble. Qué increíble. Bueno, la verdad. Después me lees un poquito sobre todo
1: dale,
0: eso.
1: Dale.
2: Ah, Changuito que nos recién nos llamó, le mandamos un beso grande, que nos está saludando a todos en la radio, y nosotros los saludamos a él, le mandamos un beso muy grande. Gracias, Changuito, por escucharnos. Y ahora sí, escuchamos el audio.
3: Buen día, Radio Nacional, ¿cómo les va? ¿Cómo están, chicos, con el frío? Quería saludar a mi querido Club Esportivo La Falda, en estos 65 años. Que Dios bendiga ese club y a todos los simpatizantes de ese bonito club, y a la comisión principalmente también. Un abrazo grande, los mejores éxitos, que sigan trabajando como lo están haciendo. Con mi cumpleaños feliz, póngale, por favor, de parte de toda mi familia y bueno, de toda la gente de La Falda. Un abrazo grande.
1: Pero no dijo quién habla.
0: Claro, ¿de qué familia? ¿Qué familia? 65 años, ahí está, ahí lo dijo la señora. Bueno, para tener en cuenta, mañana arranca el Mundial a las 14 horas, va a ser la inauguración de la fiesta, enseguida te doy los detalles, pero si vas por, más allá de la inauguración, por el partido, mañana arranca México-Sudáfrica. Esto va a ser a las 16
1: lindo,
0: horas.
1: Lindo partido.
0: Lindo partido, México-Sudáfrica a las 16 horas. Y luego tenés a las 23 horas República de Corea versus República Checa. Las dos repúblicas van a jugar mañana. Esto va a ser a las
1: Corea
0: 11
1: del Sur.
0: Claro. Y luego...
1: Que la otra Corea te va a meter una bomba.
2: No.
1: Está bueno, Ching on un.
0: Claro. Bueno, y después...
1: Muy mucho las armas.
0: Claro, así que mañana hay
1: pasivas.
0: Dos partidos. Sí, mañana hay dos partidos los que se van a jugar para, bueno, tener en cuenta. Y luego, obviamente, están los partidos que se van a jugar el día siguiente, que es Canadá-Bosnia, va a jugar Estados Unidos-Paraguay. Esto estoy hablando de el día viernes. Pero bueno, ya enseguida vamos a estar...
1: Arranca mañana a las 14, entonces.
0: Mañana arranca...
1: Para mirar.
0: Sí,
1: la
0: sí,
1: inauguración.
0: Sí. La inauguración, la fiesta, es una de las fiestas.
1: Hay tres.
0: Hay tres. Luego, al día siguiente, el día 12...
1: En otro
0: hay...
1: estadio.
0: ¿En otro estadio?
2: ¿En Canadá
0: va a ser...
2: o en Estados Unidos?
0: No, en Canadá. En Canadá va a ser. Y luego, a la noche, va a ser en Estados Unidos. El día viernes vamos a tener dos
2: fiestas. Hay mucha gente que está en desacuerdo con tanto show, pero está lindo.
0: No, porque es uno en cada país.
1: Yo creo que el de los Estados Unidos se puede llevar las miradas.
0: Y habrá que ver cuál es la mejor fiesta inaugural. Tenés mañana, que va a ser en México. Vas a tener el día viernes a las 2 de la tarde en Canadá. Y después a las 20 horas, 20:30 en Estados Unidos.
1: Viernes.
2: En Canadá una de las figuras fuertes es Michael Bublé.
1: Entonces, claro.
0: Habrá que ver.
1: Sí, buen horario también el viernes.
0: Sí, por
2: yo creo que ese horario. Chicos, es lindo disfrutar el Mundial. Bueno, vivir, hay mucha gente que estaba criticando todo, tanto show, pero...
0: Cada país tiene lo suyo.
2: Claro, quiere tener su apertura.
0: Exactamente. Nos vamos a una cortinita musical esperando las noticias. Cristian, ya venimos.

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1: 8:00 a.m. en la República Argentina. Impulsan la apertura comercial en las fronteras. El gobierno incorpora el régimen de tiendas libres de impuestos en los pasos limítrofes. La medida habilita la instalación de negocios en esos lugares para vender mercaderías nacionales y extranjeras bajo un régimen especial aduanero. Irán atacó bases de Estados Unidos en Medio Oriente luego de los bombardeos de Washington por el derribo de uno de sus helicópteros. Teherán agredió instalaciones estadounidenses en Kuwait, Bahrein y Jordania. La información del tránsito con Romina Wiener.
2: En la provincia de Mendoza, el paso internacional Cristo Redentor ubicó en Ruta Nacional 7 que conecta a Argentina con Chile. Está habilitada la circulación para todo tipo de vehículos. Buena marcha en el camino de los Siete Lagos y a las 9:00 a.m. quedarán habilitados los pasos internacionales Cardenal Zamoré y Pino Achado.
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3: La selección argentina ganó en su última presentación ante Islandia 3-0 y ya piensa en el debut ante Argelia el próximo 16. Escuchamos la palabra del entrenador Lionel Scaloni.
4: Pues si la pelota entra o no, ya es secundario. Creo que no nos podemos poner el límite o mejor dicho, solo pensar en ser campeón. Sí podemos pensar en que podemos animar, que podemos estar ahí, como ha hecho siempre Argentina, y que la gente se va a sentir identificada con este equipo. No tengo ninguna duda. Me parece que esa es la ecuación y lo que tenemos que ser sinceros.
1: En Córdoba, donde nos escuchás a través de AM750, la temperatura es de 11 grados, se registran tormentas aisladas que se extenderán durante todo el día. En Buenos Aires, la marca actual 11 grados 8 décimas, la humedad 91%, cielo mayormente nublado.
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Muy buenos días a toda la audiencia de Radio Nacional. Hoy continuamos con el mes en honor al Sagrado Corazón de Jesús. Ya estamos transitando la octava noche de novena en su honor. El Sagrado Corazón de Jesús es valorado y es propagada su devoción por el apostolado de la oración, quien todos los años lo recuerda y lo tiene presente en el mes de junio. Antes de ver sus facetas y conocer un poco a él, le decimos: Sagrado Corazón de Jesús, que en el divino sacramento de la Eucaristía estás vivo e inflamado de amor por nosotros, aquí nos tienes en tu presencia, pidiéndote perdón de nuestras culpas e implorando tu misericordia. Nos pesa, oh buen Jesús, el haberte ofendido. Tú eres tan bueno que no mereces esa ingratitud. Concédenos luz y gracia para meditar tus virtudes y formar según ellas nuestro humilde corazón. En el día de hoy vamos a contemplar al Sagrado Corazón de Jesús como el mejor consuelo. El pecado ha hecho de este mundo, que debería ser un paraíso anticipado, una especie de infierno. Las espinas con que a cada paso tropezamos nos punzan dolorosamente. Así que nada necesita tanto el hombre durante su vida mortal como el consuelo. Consuelo necesitamos en los contratiempos de la fortuna, en los dolores de la enfermedad, en la pérdida de los que amamos, en las dudas de la conciencia, en todos los momentos de la vida y sobre todo en el muy crítico y angustioso momento de nuestra muerte. ¿Dónde mejor podemos buscar ese consuelo sino en el Sagrado Corazón de Jesús? ¿No han salido de él aquellas amorosas palabras: vengan a mí todos los que están cansados y afligidos, que yo los aliviaré? Oh Jesús, único consolador verdadero de los corazones angustiados, ¿a quién iremos sino a ti en nuestras horas de amargura? Cuando los intereses mundanos nos dejan insatisfechos, como los amigos se alejan, cuando las fuerzas faltan, ¿a quién acudiremos sino a ti, fuente infatigable de todo consuelo? Oh Dios de todo consuelo, en ti y solo en ti espera encontrar consuelo el desolado corazón del hombre. Él ha dicho: aprended de mí que soy manso y humilde de corazón. Pero hubiese podido decir lo mismo de todas las virtudes. Seamos capaces de leer despacio el Evangelio y meditemos cada frase dicha por el Maestro, que nos enseña cómo se debe vivir con sentido profundamente sobrenatural las virtudes humanas y divinas: la humildad, la mansedumbre, la dulzura, la obediencia, la paciencia, la clemencia, etc. En esta octava noche de novena, el lema de esta noche es: un corazón al modo de Jesús. Y la intención, o sea, el pedido que se va a hacer esa noche, es por todos los consagrados al Sagrado Corazón de Jesús.
Bueno, y antes de despedirnos, recordarles que a las 18 horas tenemos la adoración eucarística, a las 18:30 el Santo Rosario y a las 19 la Santa Misa. Los esperamos todos, ya falta poquito para terminar la novena en su honor. Y antes de despedirnos, le decimos: oh Dios todopoderoso y eterno, mira en el corazón de tu amadísimo Hijo las alabanzas y satisfacciones que en nombre de los pecadores te ofrece, y concede el perdón a estos hijos tuyos que piden misericordia en el nombre de tu mismo Hijo Jesús, nuestro Señor Jesucristo, el cual vive y reina contigo en la unidad del Espíritu Santo por los siglos de los siglos. Amén. Gracias por recibirnos en sus hogares y que el Sagrado Corazón de Jesús los bendiga. Buen día para todos.

0: Han pasado ya 18 minutos de las 8 de la mañana. Ahí estaba José Luis Perales con este lindo tema. Y ahora... qué lindo tema. Enseguida va completito, seguramente este tema. Y la gente que ya seguramente nos va a comenzar a pedir música. Bueno, hay un comunicado que nos ha enviado el municipio, ¿vale? Ha enviado ayer... y bueno, tiene que ver con esta capacitación para medios de comunicación. Después me lo contás ahí.
1: Bueno, si quieres se lo cuento ahora.
0: Bueno, dale, contame de esta
1: capacitación
0: actividad.
1: Para medios de comunicación como parte del ciclo de capacitaciones que impulsa la Municipalidad de Hachal para promover la concientización y el abordaje responsable de distintas temáticas sociales. Invitamos a periodistas, comunicadores y trabajadores de prensa a participar de la capacitación Tratamiento Responsable del Suicidio en redacciones y medios de comunicación. Un espacio de información que brindará herramientas para comunicar responsabilidad, sensibilidad y compromiso el día jueves 11 de junio a las 9 de la mañana en el Zoom de Turismo. Los esperamos para seguir fortaleciendo una comunicación comprometida con nuestra comunidad. Pero ahí hay un tema, que la mayoría de las personas que trabajan en los medios de comunicación trabaja justamente en la mañana.
2: Poco atinado el que ha organizado esto, porque todos los medios de comunicación, el que
0: tiene su mayor movimiento
2: periodístico y trabajo periodístico por la idiosincrasia del pueblo de Hachal, que siempre, históricamente, todo ha pasado por los medios de comunicación en la mañana, y en la tarde ya nos distendemos y mucho más en la noche, ¿no? Pasa por otra realidad ya la cuestión comunicacional. Pero ¿cómo nos van a invitar a las 9 de la mañana cuando todos estamos trabajando de un hecho tan importante, claro, tan relevante en materia de tratamiento en estos temas que sí nos interesa
0: de
2: saber?
0: ¿Cómo tratar el tema suicidio? Sí.
2: Claro, por lo histórico, por los casos, sí, hay muchísimos casos que están aquí en el departamento de Hachal y que es interesante poder tener conocimiento sobre la materia. Pero no lo pueden hacer a las 9 de la mañana, cuando todos los medios de comunicación, periodistas, mobileros, conductores de programas, de radio y demás, están trabajando.
0: Claro.
2: Es una cuestión...
0: porque por ahí podríamos decir nosotros, bueno, lo mandamos al móvil.
2: Sí.
0: Y pero en realidad...
2: él va un ratito su trabajo.
0: El móvil va a estar un ratito y ya se va a hacer otras notas.
2: Igual que se hacen los agasajos en la mañana, es decir, hacen los agasajos porque no vamos.
0: Claro.
2: No vamos a dejar de hacer el trabajo periodístico de todos los días por ir a tomar un té.
0: Totalmente, ¿sabes? Totalmente.
2: Si te querés homenajear, si te querés reconocer, hacerlo en otro momento, hacerlo en la tarde, hacerlo en la noche.
0: Claro.
2: Porque
0: claro.
2: Dice, hacerlo en la mañana es para que no vamos.
0: ¿Sí? Exacto.
2: Hagamos la mañana si no venga ninguno. Es una cosa...
0: A tener en cuenta.
2: Hay gente que piensa así,
0: pero digo, a tener en cuenta, ¿no? Este tipo de cosas.
2: Bueno, mejor que lo hacen a ese horario para que no vamos.
0: No, yo creo que si hacen cosas, lo hacen para que.
2: No vamos.
0: Para que vamos. Pero bueno, en realidad.
2: ¿Cómo es? Estamos trabajando.
0: Me parece que no se dieron cuenta de eso, tal vez, ¿viste? Pero es bueno. Es bueno, digamos,
2: porque
0: hacerlo...
2: es cómodo para ellos, pero no es cómodo para nosotros.
0: No, porque nosotros nos interesaría participar, pero bueno, en realidad por el horario... es imposible, no podríamos. Pero bueno, ¿quién te dice que por ahí cambien? Por ahí el capacitador o quien va a hacer la charla no puede...
2: O a lo mejor que sea un horario que le viene bien el capacitador y,
0: claro,
2: y a los que va a capacitar, claro. No, entonces se va a capacitar,
1: pero
2: el solo.
1: ¿Cuál sería el fin, claro?
2: Sí. Se va a capacitar,
0: pero bueno,
2: el solo.
0: Digamos, ahí está, para tener
2: son
0: en cuenta.
2: Son cosas que por ahí uno no entiende cuando se organiza estas cuestiones, dos dedos de frente, pero bueno, en fin.
0: Tal cual. Bueno, gracias a nuestro ex compañero de trabajo, Elio Argentino Rodríguez. Sí, yo te dije, le dije los otros días.
1: Pero cuesta decirle ex compañero.
0: Bueno, él nos sigue enviando información.
2: Sería de parte de una ex.
0: ¿Ah?
2: De parte
0: pues,
2: de una ex.
0: No, pero le enviamos un gran saludo.
2: No, es un ex compañero.
0: Sí, pero sigue siendo nuestro compañero.
1: Es nuestro compañero, Elio.
0: Así que bueno,
2: para
0: mira,
2: usted se
0: nos envía y nos dice y nos hace acordar que bueno, hoy es el aniversario del Club Esportivo La Falda, fundado el 9. Claro, pero hoy es 10. Pero será que...
2: Se ve que le ha pegado mal la jubilación.
0: No, porque...
2: Despiértenlo.
0: Probablemente... No, yo...
2: Denle un café.
0: No, pero
2: hoy es 10.
0: Justo recién estaba mirando, pero por ahí... no, es hoy. 10 del 6 de 1961. Por ahí el dato que debe tener él es que fue fundado en esa fecha, pero se festeja hoy.
2: Bueno, no sé si no se festeja el día de la fundación.
0: Bueno, pero...
2: Festéjalo cuando ustedes quieran, entonces.
0: No sé. Bueno... por ahí después me manda algo.
2: Gracias, creo que te mandaste el fucio.
0: Y me manda acá información, y me parece que es importante también, sobre lo que se va tratando en la Liga Hachallera de Fútbol.
2: Ah, bueno.
0: Por ejemplo, dice, jugadores declarados libres, por ejemplo, Luis Ontiveros, procedencia de Estrella, Francisco Yáñez, procedencia de Estrella, parece que es de Estrella, José Nicolás Brizuela, procedencia de Árbol Verde, Mariano Monardes, procedencia de San Martín, y Cristian Rojas, procedencia de Florida, Ángel González, procedencia de La Pal. Estos chicos están declarados libres. ¿Cuál es el Ángel González de La Pal? No, no, bueno. Las recaudaciones de la primera A el fin de semana.
2: Ah, ¿cómo anduvo eso?
0: Cancha de Peñarol, 1.984.000 pesos.
2: ¿Es buena?
0: Es buena. Cancha de Andacollo, taquillera, 2.183.000 pesos. Y cancha de San Lorenzo, más taquillera todavía. O ahí también. No, no, más taquillera. Fue la más taquillera. En cancha de San Lorenzo fue de 2.872.000 pesos. San Lorenzo fue la más taquillera.
2: Ah, este fin, 2.800.000.
0: 2.872.000 pesos.
2: Muy buena recaudación.
0: Me faltaría, Elio, lo de la B. A ver cómo le fue a los chicos de la B en la
2: cancha.
0: B.
2: Iban caminando dos B, hablando de River y de la B.
0: Sí.
2: Iban caminando dos B.
0: Sí.
2: Dos velas.
0: Ah, dos velas, dos velas. Ahí está.
2: Iban caminando dos velas.
1: ¿Y qué pasó?
2: Una se cayó. Y la otra dice...
1: Ay, este es muy mal.
2: Vela, vela.
0: Bueno, yo lo conozco, este, pero lo dejé ahí que siga.
2: Gracias, Miguel, por reírte.
0: No, muy buena. Bueno, vale, algunos mensajitos y nos vamos a los títulos de los diarios.
1: Bueno, seguida. Usted preguntaba quién mandaba...
0: No, dale tranquilo porque vamos con los mensajes, quédese tranquilo.
1: Usted preguntaba quién mandaba el mensaje, el audio en realidad.
0: Sí, ¿qué familia?
1: Dice, soy Liliana Gordillo.
0: Ah, muy bien, Liliana. Bueno, un saludo, gracias, gracias por enviar ese mensajito. Y por supuesto que ahí la familia Gordillo, la que está saludando al Club Esportivo
1: La Falda. Hola, sí. Buen día, ¿cómo andan? ¿Sabrán si este fin de es largo? El viernes y lunes, sí. Muchas gracias por alegrarnos las mañanas. Y pónganme un tema movidito, muchas gracias. El día lunes. Nada más, el lunes. Feriado, el día viernes no.
0: No, no.
1: Así que tiene que ir a trabajar. Por
0: si, bueno, pero si usted quiere no ir el viernes, bueno, también puede ser.
1: No,
0: no, el lunes, feriado, el lunes.
1: Bueno, sí. También nos llega este mensaje, dice, hola chicos, ¿sabían que en la escuela Antonio 40 los chicos no están yendo?
2: ¿Por qué?
1: Porque falta gas en la escuela. Pueden averiguar, muchas gracias.
0: Bueno, averiguamos a ver qué pasa,
1: bueno,
0: con eso.
1: Vamos con otros mensajitos.
0: Ahora con este frío que hace, es necesario.
1: Claro.
0: Sí.
1: Hola chicos,
2: hola.
1: Buen miércoles para todo ese equipazo que me alegra mis mañanas. Les cuento que estoy tomando un café con leche, con tostaditas,
0: bueno,
1: y manteca.
0: Qué rico,
1: muy bien.
0: Qué rico.
1: Bueno, le mandamos un beso grande y buen provecho. Buen
0: ¿te falta
1: provecho
0: la tostada?
1: Ah, claro, porque el olorcito a pan tostado es...
2: Ya van a llegar las chicas y van a impregnar la radio como todos los días de la tostada.
0: De la tostada, claro, pero no lo hacen.
2: Mucho
0: pero,
2: el pan.
0: Pero no lo hacen a la tostada a las brasas, como hace mucha gente.
1: Uy,
0: que
1: con
0: la,
1: ese olorcito.
0: Lo hacen la tostada a la
2: tostadora.
0: Funciona bien.
2: A las chicas de acá les gusta muy mucho el pan.
0: Bueno, lo estás mandando al frente.
1: Hola, claro. Buen día, ¿cómo andan? Yo acá escuchándolos en camita con mucho frío. ¡Oh, qué lindo!
0: Sí.
1: En camita.
0: Está bien.
1: Bueno,
2: ¿qué
1: vamos...
2: lindo el frío o la cama?
1: No, la estar en camita y escuchando la radio. Y escuchando la radio,
0: exacto.
1: Eso, nada de dormirse. Hola chicos, ¿cómo están? Una pregunta, ¿pueden decir cómo va a estar el fin de semana? Es importante para mí, tengo el aniversario de casada con mi marido.
2: Muy bien,
1: ¿y qué va a hacer? Cuéntenos.
0: Claro, que nos cuente, que nos
1: bueno,
0: cuente.
1: Bueno, y vamos con...
0: Pero depende, porque al aire libre va a estar complicado,
2: No sé si tanto, depende.
0: Y el sábado, por lo que me contó Gustavo, 14 de máxima. Y el domingo similar, 14 de máximo.
1: ¿Lindo para que compartan un buen locro?
2: Sí.
1: ¿Por qué no?
0: No, pero un aniversario de casado.
2: Y luego una reposera y las patas al sol.
1: ¿Con una mandarina?
0: No sería tanto al sol porque va a estar parcialmente nublado.
1: Ah,
2: entonces, no sería, los pies al,
0: entonces
2: estufa.
0: Al estufa.
1: Pero no incluso es más romántico ahí al ladito de la estufa.
0: ¿A la estufa?
1: Y bueno, es aniversario, Miguel.
0: ¿Pero qué? ¿Van a estar con gente y van a estar ahí en la estufa? Con
1: o capaz que no invitan a nadie.
0: ¿No van a invitar a nadie?
1: No nos dice,
0: pero si claro,
1: Miguel
0: nos está diciendo que le digamos cómo va a estar para ver si puede organizar algo o no. Ahí sí le estamos diciendo
1: que va a hacer frío. O capaz quiere que haga mucho frío para estar ahí al lado de la estufa
0: y no,
1: bien
0: y no invitar a nadie.
1: O apapachadito.
0: ¿Y no invitar a nadie?
1: ¿Por qué eso quiere estar en el aniversario de casa?
2: Un asado a 20, 30 personas
0: no, bueno, está complicado, pero bueno. Ahí está, 14 de máximo va a ser el sábado. Y el domingo igual, sí.
1: Bueno, le leo un mensaje más, dele. Así ya puede ir con...
0: Sí, porque ya terminó, así que vamos con los diarios.
1: Por eso.
0: Por eso, dele.
1: Con los títulos.
0: Dele.
1: Bueno.
2: Pata viene muy tarde.
1: No se meta con Pata, que ahí, está ahí en la puerta todavía. Bueno, dice, hola chicos.
0: Hola.
1: Bueno, que tengan un lindo miércoles.
0: Hasta que traigan.
1: Sí, yo hago tiempo. Dale. Lo voy a leer despacito. Que tengan lindo miércoles. Nos manda una tarjetita muy, muy linda. Y dice, hola, hola. Coloquen temas de Sebastián, de Gary, de Trulala, de la Mona Jiménez, de Cachumba. Todo viejito,
0: todo
1: dice.
0: Eso.
1: Tengo
0: todo
1: muchas eso. cosas que hacer. Tareas que tengo que hacer con buena música es mejor, dice.
2: Claro.
1: Bueno,
2: muy
1: bien. Ya estamos con algo
0: bien.
1: De eso.
0: Me parece muy bien. Bueno, hay una alerta sanitaria, bueno, no es la primera vez que lo decimos. ¿Por qué hay tantas personas enfermas? Se hace una pregunta en uno de los diarios. Hay una explicación de un experto que genera preocupación. Viste que hubo un intento, o por lo menos acá en la provincia, de dar a conocer las estadísticas hoy por hoy en los centros de salud, informándole a la ministra de Educación, dijo, no, las clases van a seguir normal, igual.
2: Sí, sí, sí, este fenómeno.
0: Pero
2: hoy vamos a tratar de hablar con la gente del hospital. Nos dijeron que nos van a atender, porque por ahí, no, por alguna u otra razón, no se pueden dar las comunicaciones. Pero sí, sí, ayer, a la salida del colegio de mis niños, veía chicos, con muy buena manera de poder asistir a la escuela, pero usando los elementos de protección para ellos mismos y evitar el contagio.
0: Exacto.
2: Iban con barbijo los chicos.
1: Qué bueno.
2: Algunos. Creo que algunos grados que tienen más contagio que otros. Toda esta cuestión de...
0: Y hay chicos que ya no están algunos yendo a la escuela, sí, pero justamente por eso, porque están resfriados.
2: Sí, ayer conversaba con chicos, con los papás de los chicos, y se les empieza a generar el virus como dolor de cabeza, como...
0: El moquito. Como un
2: estado de cansancio.
0: Claro,
2: de,
0: claro.
2: Sí. Así que bueno, hay que cuidarnos.
0: Bueno,
2: y en lo posible, dicen los especialistas, barbijo.
0: Ahí enseguida vamos a estar, o durante la mañana vamos a hablar de lo que hablan los diferentes especialistas de lo que está pasando, no tan solo acá en el departamento de Hacha, sino que en toda la provincia, en el país, lo que está sucediendo. 30 minutos de las 8 de la mañana, nos vamos a los títulos de los diarios a esta hora. ¿Qué dicen los diarios, señor Gustavito?
2: Carolina,
3: ¿cómo es? Plana, los diarios del país. Títulos.
0: Diario de Cuyo trae estos títulos. Primer paso para la continuidad de Rago Gallo. La Comisión de Acuerdos del Senado avaló su pliego.
2: La construcción y la industria cayeron 2.8% en abril y vuelven a encender las alarmas económicas.
0: Con el aporte de Messi, Argentina goleó 3-0 a Islandia en el último amistoso ante el Mundial 2026.
2: Enseña Peluquería lleva 40 años haciendo la misma receta y se consagró campeona del dulce de membrillo 2026. Que no tenga pelo, por favor.
0: ¿De dónde es la señora?
2: Ya te vamos a
0: de
2: decir.
0: De Rivadavia.
2: Muy bien.
0: Y por no, ¿participó la... Hachal?
2: Sí, tú siempre participas.
0: Sí, habría que averiguar. Privados pidieron más créditos para crecer en el encuentro clave entre oferta y demanda.
2: En San Juan se viene una jornada deportiva y solidaria protagonizada por niños que practican hockey.
0: Bueno, me lo decía Gustavo hace un ratito, ayer después del partido, todo el mundo quería sacarse una foto con Messi, le pedía la camiseta a Messi.
1: Ay, sí.
0: Y le dijo uno, ¿te acordás quién soy? El futbolista que sorprendió a Lionel Messi y le recordó que jugó con su papá.
2: Ajá. ¿Qué tal? Mundial 2026, cambios en 10 segundos y otras nuevas medidas que se aplicarían en el torneo.
0: Más títulos. Hay una encuesta de Diario de Cuyo. Los días que juegue la selección argentina en horario escolar, ¿vas a mandar a tu hijo al colegio? Sí, debe ir a estudiar. No, que disfruten en su casa.
2: No, tiene que ir a la escuela, se van a quedar a casa. La Fundación Modo de Vida lanza un mundial saludable para enseñar nutrición en las escuelas sanjuaninas.
0: Un apostador ganó 22,5 millones en la Max y buscan al afortunado que jugó en una histórica agencia de Caucete.
2: Acodepas destacó el diálogo por la capilla de Villa Mercedes y advirtió sobre una emergencia patrimonial en San Juan.
0: San Juan reunió por primera vez a los 19 departamentos en el Consejo Provincial de Protección Civil.
2: ¿Cómo fue el hallazgo de la adolescente en Colonia Carolla? Estaba en una casa abandonada junto a otra persona.
0: Dos hombres pagarán 70 mil cada uno por romper el baño de un municipio de San Juan.
2: Se conoció un video de Claudio Barrielier y la dueña del Forcá luego de haber descartado los restos de Agostina.
0: Activaron la alerta por Sofía en la búsqueda de Luciana Ailén Barrios Alarcón, una adolescente de 15 años.
2: Causa Cuaderno, Fariña dijo que Lázaro Báez era un depositario de confianza de Néstor Kirchner.
0: Orrego envió el proyecto oficial de ley de desarrollo local minero a la Cámara de Diputados. Acá está el detalle.
2: Bueno, habrá que ver cómo, porque bueno, está muy local la cosa, pero el arranque nomás. El arranque nomás, todo foráneo.
0: Habrá que ver, habrá que ver.
2: Bueno, diario El Son da alerta sanitaria porque hay tantas personas enfermas. La explicación de un experto que genera preocupación. Hugo Pisi señaló que circula el virus H3N3, subclado K, con fuerte impacto en Europa, y advirtió que podría tener incidencia en la República Argentina en las próximas semanas. También insistió que todavía es un momento oportuno para aplicarse la vacuna antigripal antes del invierno.
0: Financiamiento provincial con el bono internacional. San Juan proyecta construir 1.500 viviendas y otorgar 1.000 créditos habitacionales.
2: Sí, entre otras gestiones que está haciendo el Estado provincial es por dos rutas importantes, una la 40 y otra la ruta 20. Uh-huh. Dice que están muy interesados para que la ruta 40 se termine.
0: ¿Con este bono de los 600 millones de dólares?
2: No sé si entra ahí, pero dentro del mismo texto de ayer hablaba, pero de la ruta 40 sur.
0: Está bien, está bien. Bueno, alarma vecinal, un video en Santa Lucía reaviva los reclamos por inseguridad en calle Colón.
2: Universidades en negociación, el oficialismo mantendrá abierta la discusión sobre el financiamiento universitario 2027.
0: Suceso en Capital, hallaron muerta a una mujer de 72 años en un departamento del barrio Clemente Sarmiento.
2: Bueno, sanjuan8.com está trayendo estos temas, estos títulos. Si se portan bien... Sí. Le vamos a estar dando los precios de la feria municipal en San Juan Capital.
0: Por supuesto que son diferentes.
2: De frutas y verduras.
0: Sí, después acá los amigos. Proyecto de ley, minería en San Juan, el plan para que 8 de cada 10 empleos sean locales.
2: ¡Uy! ¡Qué frío! Y las nubes no dan tregua. Se espera otro día gris y frío en San Juan.
0: De la mano de Messi, Argentina goleó a Islandia y quedó lista para defender la corona mundialista.
2: En Manada golpearon a un ciclista para robarle la bicicleta y terminaron detenidos.
0: Violencia de género, celos, golpes y amenazas detuvieron a un hombre por atacar a su pareja.
2: Orrego envió una ley para priorizar empleo H1N y proveer sanjuaninos en la minería.
0: En Pocito desbaratan un centro de cultivo de marihuana y secuestran más de 5 kilos de droga.
2: El paso de Aguanero, ¿lo dijiste esto?
0: Sí, ya lo dije.
2: Gracias, compañero.
0: Acueducto Gran Tulum, quedó en suspenso el pedido de prórroga de la investigación.
2: La anónima aquí, que ya va a inaugurar, según Miguel, que le encanta.
0: Y le va a hacer publicidad. Él me dice que yo le hago publicidad, lo está haciendo él, ¿viste? ¿Te das cuenta cómo son las cosas?
2: Acodepa celebró el diálogo que pidió salvar la capilla de Villa Mercedes.
0: Bueno, avanza la desregulación. El gobierno eliminó normas de ahora 12 y precios cuidados.
2: Los nuevos precios en la feria de referencias del mercado de frutas y verduras. Naturgy se queda con otro con 10 años. ¿Qué cambia? ¿Qué inversiones vienen?
0: Guerra total, la burla del Atlético tras rechazar la millonaria oferta del Real Madrid por Julián Álvarez.
2: Empezó el debate, la inteligencia artificial en el centro de la nueva ley de prensa.
0: La final de la apertura cambia de escenario, Minero y 9 de julio van por el título en Trinidad.
2: Bueno, vamos a venir con otro diario importante que tiene que ver con... Diario La Provincia, ¿no? Sí, bueno, vamos con el diario La Provincia.
0: Gripe en ascenso en San Juan, las acciones de cuidado más efectivas y quienes menos se realizan.
2: El 30% de las personas denunciadas como extraviadas en San Juan son menores. La Coordinación de Búsqueda y Rescate informó que aproximadamente el 30% de las denuncias por personas extraviadas registradas este año involucra menores. En total, el organismo intervino 270 casos.
0: Victoria, Argentina cerró los amistosos con una victoria y ya palpita el Mundial.
2: Reforma electoral Santini, el refuerzo del diálogo con gobernadores.
0: Bueno, son algunos de los títulos.
2: Ya hablan mucho del Mundial.
0: Exactamente, cuestión. Y ya muy poco.
2: Sí, medio pelo.
0: Sí.
2: Tiempo de San Juan, tensión por un caso de violencia de género, una empleada judicial y denuncias de la policía. El hecho sucedió el lunes por la mañana en medio de un confuso episodio, donde personal policial acudió al lugar y están también los datos, y hay un foco puesto en una situación compleja.
0: Bueno, política, la historia reciente del endeudamiento de San Juan para obras que nunca se hicieron.
2: Un violento ladrón que estaba evadido del penal fue atrapado en Ullum.
0: Bueno, el importante comunicado de Chigualasto no forma parte de la programación.
2: Buscaron sanjuanino que ganó 20 millones de pesos en la quiniela. ¿No será usted?
0: Indisciplinados. El rótulo que usan en el peronismo para adjetivar a los que votan distinto.
2: Bienvenidos a la inclusión. Argentina goleó a Islandia y...

0: interpretan perfectamente.
1: Bueno. Trámite legislativo, ¿cuándo se tratará en diputados la ley de desarrollo local minero?
0: Historias del potrero sanjuanino a Europa, el chico que busca su oportunidad en el fútbol de España.
1: De cara al año 2027, referentes sindicales piden más lugares en el PJ para los gremios.
0: Bueno, más estudiantes vivirán su viaje de egresados, la demanda superó a la del 2025.
1: Chimbas, padrastro detenido por partirle la cabeza a golpes a su hijastra con discapacidad, loco.
0: Más de la violencia, detuvieron a un hombre acusado de golpear y amenazar a su pareja en un hotel alojamiento.
1: Chino. Caucete busca el ganador del 22,5 millones de pesos de la Max. Aún no lo reclamó el premio. ¿Usted no tiene la jugadita, Michelangelo Manrique?
0: Es que Caucete, ¿cómo vamos a reclamar?
1: Igual pudo haber ido a visitar la tía.
0: Mejor
1: Chola.
0: Servicio, San Juan
1: jugó
0: sumó
1: allá.
0: Claro, San Juan sumó 22 médicos de afuera y repatriados para reforzar la salud.
1: Que lo metan adentro si están afuera. Yes. Policía Federal, incautaron kilos de marihuana y desbarataron un centro de cultivo clandestino en Pocito. No eran para hacer crema.
0: Contra la ilegalidad, San Juan prepara controles firmes con la nueva ley de apuestas online.
1: La Cruz Roja cumple 146 años cuidando a los sanjuaninos.
0: Son algunos de los títulos, los más destacados de la provincia. ¿Tenés algún local, Vale?
2: Sí, vamos a tener que ir con uno de los locales. Uh-huh. Bueno, vamos con Panorama. Cambios en Pampa. El Club Atlético Pampa renovó sus autoridades en la Asamblea General Ordinaria, que ya vamos a estar hablando sobre ese tema. Otro de los títulos, cierra anticipado, el paso internacional de Agua Negra cerró anticipadamente su temporada por las intensas nevadas. Y producción, se realizó un encuentro apícola en Hachal para fortalecer la producción local.
1: Cierre anticipado, dice.
0: Sí, él se lo conté.
1: Está bien, pero no, por el cierre, pero no anticipado. Se es que extendió sí, más del tiempo.
0: No, pero estaba previsto para móvil. El 14 de junio.
1: Bueno, si era inminente que iba a llegar una tormenta.
0: Sí, nieve, sin ninguna duda.
1: Pero, estaban contando con los pies.
0: Habían proyectado para el 14 de junio.
1: Ellos. Pero la naturaleza ha dicho otra cosa.
0: Exactamente.
1: Si ya estaba en pleno junio.
0: Usted lo ha dicho. Nos vamos a presentar el trabajo.
1: Con ganas de pesar.
0: Sí, ya veo. Nos vamos inmediatamente. Gracias, a la calle. Bien. Porque
2: gracias,
0: ahí está
2: Gustavo.
0: Rafael Aravena. Rafita, buen día. ¿Cómo estás? ¿Lo tenemos a Rafa? No lo tenemos.
3: Yo,
0: ahí está.
3: Hola, Rafa. ¿Cómo estamos? ¿Cómo andan?
0: ¿Todo bien?
1: ¿Qué
0: bien?
1: Dice? ¿Cómo amaneció mi chino?
3: En la cama.
1: Demos gracias a Dios.
3: Exacto. El tema es cuando estamos en otro lado.
1: Exacto. Y este es medio,
3: en el horno.
1: Medio picarón, así que tenga cuidado con amanecer en algún lado.
0: Claro, tenga cuidado.
2: Rafa, no.
0: Cuidado.
1: ¿No lo ves como
2: no.
1: galán
2: no.
1: de novela?
2: No, nada, sí, él es muy pintón todo. Uh-huh. Sí, obvio.
1: Ah, ¿sí? ¿Y cuánto cobra por pareo o cómo pinta?
2: Pintor.
3: ¿Qué pintor? ¿Cómo estamos? ¿Todo bien?
2: Hola, bien, Rafa, buen día.
1: ¿Todo bien?
0: Sí. Contanos, Rafita, ¿hace mucho frío? Ay, se cortó de nuevo.
1: Gracias, Rafael, por el...
0: Ya veo, va y viene la comunicación.
3: Sí, señor, bueno, ahí estamos.
0: Ahí está.
3: Va y viene, como en casa de Irene, dice la canción. Arrancando esta mañana con mucha información... no sé si ustedes me escuchan bien.
0: Sí, 5/5.
3: Bueno, Miguelito, Gustavo, sí. Vale.
2: Sí, Rafa.
3: Ahí nos dice, ¿se acuerda que ayer nos decían los vecinos de la escuela Pedro B. Palacio, allí en la zona de Tambería, sería
1: sí,
3: eso, ¿no es cierto?
1: Sí, caballero.
3: Que ayer, de milagros, no pasó a mayores, digamos, una mala maniobra de una persona con los vidrios
2: sí.
3: empañados.
2: Uh-huh. Sí,
1: sí.
3: ¿Se acuerda?
1: Es verdad.
2: Sí.
3: Bueno. Además, hoy en la mañana las altas velocidades casi llevaron puesto un cono.
0: Sí.
3: Casi llevaron puesto un cono. Bueno, una vez más, los papás dicen disminuir la velocidad. Hay chicos que están llegando a la escuela.
1: En un tiempo pusieron una especie de lomo de burro, ¿te acordás?
0: Sí, pero sí. Cuando hicieron el nuevo asfalto lo sacaron.
3: El tema es que la velocidad es impresionante, nos dice la mamá recién. Vengo de dejar los chicos en la escuela y dice, milagro, de milagro, no tocaron a un chico.

0: estaba llevando a la escuela.
1: Me parece que van a tener que hacer algo ahí, Rafa, como la vez pasada.
0: Dice que iba un pequeño en bicicleta y alcanzó, digamos, a ingresar a la escuela, porque si no se lo lleva puesto un vehículo. El vehículo quiso hacer una maniobra y casi se llevó puesto uno de esos conos que están ahí en la zona.
1: ¿Sabes lo que pasa? Que es la principal vía de conexión con todo el gran centro productivo de Hachal, todo la gran, bueno, y la, creo que desde la mitad de la población del departamento está para el norte, una zona tan poblada como es Villa Mercedes, ¿sí? Gran China, San Isidro, es una de las zonas más pobladas de la zona rural. Entonces el flujo de vehículos es importante, y por ahí, como han pasado otras cuestiones, siempre queremos, vamos tarde o queremos llegar a tiempo.
0: Pero eso no le da lugar a la elevada velocidad, Gustavo.
1: Hay que
0: y cuidarnos entre todos.
1: Sí, pero vos viste que en esto no todos tenemos la conciencia vial. Hoy es el día de la conciencia sobre las normas de tránsito para evitar accidentes. Pero en honor a la verdad, muchos la sabemos y no todos la cumplimos.
0: Exactamente, exactamente. Bueno, para tenerlo en cuenta, nos dice ahí la mamá, ayer los escuchaba que hablaban de los vidrios empañados. Ahora dice la velocidad. Nos cuidemos porque a la velocidad que iba el vehículo...
1: Algo habrá que hacer ahí otra vez. No sé si a poner nuevamente un reductor de velocidad. No encuentro otra forma. A un semáforo que indique precaución. Viste que hay algunos semáforos que...
0: Preventivo.
1: Claro. De, sí,
2: que no, no te respetan los semáforos que están en rojo acá.
1: No,
2: me parece que... es tomar conciencia, ponerse por lo menos una semana a alguien para decir, baje la velocidad.
1: ¿A un reductor de velocidad?
2: Sí.
0: No. Yo creo que por allí pasaría la mano, digamos. Exacto.
1: No sé si un lomo de burro, porque es tan prohibido y es una ruta, puede ocasionar un accidente fuera de los horarios escolares. Pero sí un reductor de velocidad. Claro, hay reductores de velocidad que no...
0: ¿Eso está permitido, los reductores de velocidad?
2: Y habrá que preguntar.
0: Porque el tema es que estamos advirtiendo
1: que antes que pase una desgracia, sí.
0: Exacto, es el segundo mensaje en la semana que nos llega ahí en la zona. Uh-huh. Así que hay que tener mucho cuidado. ¿Sabes que ayer yo le dije que tenía un último momento, ¿se acuerda?
2: Sí, sí.
0: Y bueno, pero después había muchos invitados en la radio.
2: Y por ahí pasa eso.
0: La gente de Vialidad Nacional... Ayer a las 10:45 de la mañana ya nos estaban anticipando, chicos, que era inminente una determinación en cuanto a lo que luego se conoció el cierre de la temporada 2025-2026 del Paso Agua Negra.
2: Sí.
0: Ayer la gente de Vialidad, ellos ya nos advertían y en horas de la tarde-noche se confirmaba, digamos, el cierre definitivo de la temporada del Paso Internacional de Agua Negra. Uh-huh. Así que un abrazo. Ellos nos escuchan allí. Ya lo hemos hablado en varias oportunidades.
2: En Chile, pues.
0: La gente de Vialidad Nacional de, digamos, Hachal.
1: Bueno, nos sacamos el sombrero.
0: Sí.
1: Por ello, muy buen trabajo. Ha estado operativo. Yo creo que interrupciones ha tenido muy pocas. De una temporada muy generosa, estamos en junio y estuvo operativo, estuvo transitable, así que
0: habla de Vialidad Nacional de la provincia de San Juan, en realidad de la gente Hachal, que con lo que les queda de herramientas, de insumos y demás, han estado dando respuesta a las personas que requieren de este paso ya casi fundamental para el turismo, para la comercialización, etcétera, para la integración cultural, llámele como usted quiera, que han permitido, digamos, que el paso esté operativo durante más de 6 meses.
1: Sí. No,
0: 6, 7 meses.
1: Por lo menos. Y si lo ponemos en el contexto de éxito en cuanto al uso y la transitabilidad, hemos tenido mejores temporadas que esta, ¿no? Pero por una cuestión de distintos factores, ¿no? Tanto de lo que aconteció por el lado de Chile, que también subió el combustible, que no estaba tan conveniente, mal contexto de la realidad económica del país, no fue tan exitoso como en otros años, ¿no? En cuanto a cantidad de gente que lo usó.
0: Yo, Gustavo, allí los diferentes hechos de inseguridad.
1: Sí, eso
0: también
1: frenó.
0: Como que ha frenado muchísimo a muchos sanjuaninos que no fueran a veranear allí a Chile.
1: Sí, sí.
0: Recuerde usted que hay sanjuaninos que les han literalmente les han llevado la
1: el vehículo. Sí, se volvieron en colectivo, ¿no? Sí.
0: Algunos porque no iban a robar un autito como el de Aravena. Iban a la camioneta de Bravo, a la 4x4 de Manrique.
1: Mm.
0: En algún momento se decía que
1: la Toro.
0: Había, exacto, que había la Ford Ranger.
1: Ford Ranger.
0: La Ford Ranger.
1: Sí, sí.
0: Se decía que había, digamos, ahí alguien que avisaba. ¿Se acuerda? Se llegó a decir eso también durante el verano. Bueno, mucha información que le vamos a contar durante esta jornada. Hay información del ámbito judicial, hay reclamos de vecinos en nuestro departamento, más todo lo que hemos previsto durante esta jornada.
1: Estamos
0: prendido a la radio.
1: Estamos frente al robo perfecto, como decía ayer.
0: Sí,
1: no hubo muchas novedades al respecto, ¿no?
0: No hay novedades.
1: Y esto evidencia de la profesionalidad de la gente que perpetró el hecho, aparentemente.
0: Exacto. Entre otros casos que no han sido resueltos. Hablábamos ayer, Gus. Y me parece que sí podría haber novedades en los próximos días de los casos de las escuelas, que ayer también se lo preguntábamos en este caso al juez. Le preguntamos al juez y podría haber novedades. Ya hubo, digamos, en una escuela, no quiero decir algo que me voy a controlar, me voy a llamar al sosiego, pero, digamos, ya hubo rondas declaratorias y habría otra más.
1: Con los menores.
0: Exacto, sí. Así que bueno, vamos a estar atentos allí a esa información y otras cositas más que van a ir surgiendo durante esta jornada. ¿Ya estaría definido la próxima fecha para operativo el programa de
1: la Rafa
0: subsidiada? Ayer me adelantaba la doctora Fabiana Carrizo que va a ser un viernes. Va a ser un viernes ahora en lo que resta de este mes. Ya le mandé a preguntar la fecha concreta exacta, por ahí si ustedes la llegan a tener, para que se vayan preparando los vecinos. Pero ya estaría definida la fecha, es lo que nos estaba anticipando Fabiana. Me dice, no le puedo decir ya porque lo tenemos ya agendado y no tengo el dato concreto, me decía. Claro. Y hoy en la mañana nos va a estar pasando esa información.
2: Bueno, esperamos por eso entonces, porque mucha gente seguramente querrá esperar este operativo. Gracias, Rafita, ahí estamos de vuelta.
0: Un abrazo, que tengan una excelente mañana.
2: Un abrazo, mi hermano. Bueno,
1: El sanjuanino,
2: mi hermano. Buen día nacional.
1: Hola, ¿qué tal? ¿Qué
2: nos
1: dice?
2: Están escribiendo desde allá de
1: Chile.
2: Desde allá de Vicuña. Quiero saludar a toda la gente del Club Deportivo La Falda en sus 65 años de vida. Desearle el mejor de los augurios. Miles de éxitos en lo deportivo e institucional. Que sigan con muchos adelantos más y seguir trabajando para la contención de niños, jóvenes y adultos. Vamos, mi cuadro querido, dice Gaby Garramoño, que nos escribe desde allá.
1: Bueno, Gaby, y si está escuchándonos allá, que nos diga cómo está el tiempo allá.
2: Ah, claro, allá nos dijo.
1: Y si es que están y si es que están esperando temporal.
2: Claro.
1: Es un buen dato para nosotros.
2: Es un buen dato
1: porque
2: para nosotros.
1: Está en el extremo norte. Y claro, eso nos interesa a nosotros
2: que
1: escurrimiento.
2: Que nos vayan diciendo. Bueno, y me manda un mensaje mi mamá.
1: ¿Quién le manda?
2: Mi mamá.
1: ¿Qué dice de
3: doña Silvia?
1: Silvia.
2: Dije, hijo, saludá a Gustavo en su cumple, a mi hermano.
1: Así
2: que bueno, a Gustavo, mi hermano.
1: Mi vecino.
2: Su vecino.
1: Mi vecino.
2: Ahora púsese ahí.
1: ¿Vecino?
2: Por ahí.
1: Tirarte un pedacito de punta de espalda.
2: Si hay un movimiento de tablones, te avise. Si, hay
1: si necesita a alguien que le haga el fuego, que le atienda la carne.
2: Vos sos muy buen asador, salvo los chorizos. Salvo los chorizos.
3: No, pero se reivindicó.
2: O sea, invítalo a hacer que te haga el asado, carne. No chorizo, porque no, señor, los quema.
3: No.
2: Quedan negros.
3: La otra es que esté al lado. Pasa que ese día se vino acá al estudio como Pancho.
2: Por eso le digo.
3: Cuando así fuimos, que bueno, eran morcillas.
2: Para Gustavito, mi hermano, un saludo feliz muy especial de parte de toda la familia, mi mamá, mi papá. No, sí, tenía todo, porque todo cada 10 de junio, como uno se tiene que acordar. Así que un saludo enorme ahí para que la pase lindo junto a todos sus seres queridos.
1: Y que si hay movimiento,
2: que ya
1: sabe,
3: ¿Qué música le gusta?
2: Le gusta todo el cuarteto.
3: Ah, cuarteto.
2: Todo, toda música de cuarteto, no sé. Pero
1: un cuarteto, mi hermano.
2: Así que bueno, le enviamos un gran saludo de parte de toda la familia.
1: ¿No escuchará o estará con la competencia?
2: No, escucha. Escuchan allá, escuchan todos los... escuchan, sí. Así que...
3: Gracias,
2: así que están escuchando ahí permanentemente. Le enviamos un gran saludo, que la pase lindo hoy. Y recuerden que traten de, si hay un movimiento, bueno, avisen nada más.
1: Y van a tomar agua, si trabajen no, se va a tomar agua.
2: Y va, seguramente, algún brindis seguramente va a ser algo. Bueno, ¿qué es lo que me decías, Cristian?
3: Nos mandaron un mensaje tempranito para preguntar con qué tema nos habíamos despedido, que les gustaba y querían escucharlo nuevamente. Y ahí nos dice Cristian que es el de la selección.
2: ¿El mismo que pusimos hace un ratito? Es por eso. Ese es el que pusimos hace un ratito. Bueno, nos vamos a ir a la música. Quedan 3 minutos ya para las noticias.
3: Bueno, después tenemos más mensajes, todo.
2: Tenemos muchos mensajes. Sí, bueno, muchísimo. A ver, mira, ahí me manda Gaby allá.
1: Ah, ¿te manda?
2: A ver, ¿qué dice? Tenemos pronóstico de nieve para hoy a partir de las 16 horas. Y en este momento estamos con una alerta naranja por ráfagas de viento fuertísimo, dice. Ahí tenemos la otra estación de servicio.
1: Meteorológico.
2: ¿No? Meteorológico.
1: Nos interesa el campamento Batidero en Vicuña.
2: ¿Cuánto sería entonces la temperatura a esta hora? 7 grados bajo cero, dice.
1: ¿Sabes por qué? Porque, bueno, ahí depende del agua de que escurre para el río Hacha.
2: Claro. Entonces, pero mira qué bien ahí. Entonces, a partir de las 16 horas, en este momento, estamos con alerta naranja por ráfagas de viento fuertísimo.
1: Cuidado el que usa peluca ahí, porque...
2: Ahí, a esta hora, 7 grados bajo cero.
1: Como para andar de short.
2: Sí. Bueno, listo. Nos vamos a ir a la música, ¿te parece? Y luego estamos de vuelta. Dale, ya vienen las noticias.

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1: 9:00 a.m. en la República Argentina. La energía y la minería ya generan la misma cantidad de dólares que el campo. Así lo detalló la consultora 1816 sobre la base de datos del Banco Central. Por Radio Nacional, el senador de La Libertad Avanza, Pablo Servi, dijo que Vaca Muerta empuja el crecimiento del país.
2: La verdad que hoy Vaca Muerta es una realidad que ya está traccionando, lo vemos con los números. El año pasado tuvimos una balanza positiva de 8.000 millones de dólares de importaciones y exportaciones de energía, cuando veníamos de años de 3.000-4.000 millones de negativo, así que realmente ha sido un empuje para el ingreso de divisas, pero también para equilibrar la balanza comercial argentina. Y hoy, con una proyección que es casi una realidad, está en marcha el oleoducto Vaca Muerta Sur, que lleva un ritmo raro en Argentina. Más en este caso, entiendo que van a llegar antes de lo previsto con esta obra que va a permitir exportar 700.000 barriles.
1: Transportistas de Bolivia bloquean el puente internacional con la Quiaca. Desde Radio Nacional, en esa ciudad de Jujuy, nos informa Ricardo Tolaba.
3: Transportistas de la vecina ciudad de Villazón determinaron iniciar el bloqueo del puente internacional que une La Quiaca, Argentina, con Villazón, Bolivia. El periodista del vecino país, Javier Elías, al respecto, dijo lo siguiente.
4: No se tendría en Villazón el suministro de gasolina y diésel, a pesar de que el ministro de Hidrocarburos de Bolivia ha anunciado de que iba a llegar este suministro para la ciudad fronteriza de Villazón. A pesar de eso, se está tomando esta medida.
1: El estado del tránsito con Romina Wiener.
5: En la provincia de Neuquén, los pasos internacionales Cardenal Zamoré y Pinochado ambos se encuentran habilitados a la circulación. Buena marcha en el camino de los Siete Lagos. Misma situación en la ruta nacional 40 en San Carlos de Bariloche. Puente Chaco Corrientes con tránsito intenso en ambas cabeceras.
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6: La selección argentina ya está en Kansas luego del último ensayo de ayer ante Islandia. Se va a entrenar por la tarde a puertas cerradas, ya pensando en el debut ante Argelia el próximo martes 16 de junio. Mañana le harán una placa al Dibu Martínez para ver cómo está la lesión en su mano derecha. A esta hora la única duda, la única preocupación que tiene Scaloni para el 11 que saldrá a la cancha en el debut mundialista ante Argelia.
1: En Bariloche, Río Negro, donde nos escuchás en AM590, la temperatura es de 3 grados 2 décimas, se esperan lluvias para la tarde y nevadas para la noche. En Buenos Aires, la marca actual, 12 grados 5, la humedad 89%, cielo mayormente nublado.
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0: no sabía que era fan de Luciano, mirá cómo baila. Bueno, felicitaciones, felicitaciones. Y bueno, cada quien es fan de quien quiere. Sí, de verdad, ¿en qué anda usted, niña? ¿Todo bien?
1: Todo bien.
0: ¿Se siente cómoda? ¿Tomó el test? ¿Todas esas cuestiones?
1: No, todavía no, pero lo que sí es que ya tenemos actualizado los datos.
0: ¿De qué?
1: Agradecemos a Juan Carrillo.
0: Juan.
1: Que ya nos comparte los datos.
2: Hola, buen día, Radio Nacional, ¿todos bien?
0: Gracias, Valeria.
2: Bien, les comparto los datos del tiempo del día de hoy. Siendo las 9 de la mañana, la temperatura actual es de 3 grados con 5 décimas, la humedad es del 94%, la presión atmosférica es de 880 hectopascales, la temperatura mínima es de 2 grados con 9 décimas, el cielo se encuentra ligeramente nublado, tenemos viento del sector noroeste a razón de 4 kilómetros en la hora, la temperatura máxima del día de ayer alcanzó los 15 grados con 6 décimas y para el día de hoy nos espera una temperatura máxima de 13 grados aproximadamente. Tenemos visibilidad reducida a 8 kilómetros por neblina y para la tarde del día de hoy tenemos entre un 10 y un 40% de probabilidades de lluvias aisladas. Para el día jueves nos espera una temperatura máxima de 12 grados y una temperatura mínima de 2 grados aproximadamente. Y para el día viernes una temperatura máxima de 9 grados y una temperatura mínima de 4 grados. Estos son los datos suministrados por el Servicio Meteorológico Nacional desde la estación Hachal. Que tengan un muy buen día, chicos. Hasta mañana.
0: Gracias, caballero.
1: Muchas gracias, Juan.
0: Juan nos da un dato importante. Ayer tuvimos casi un grado de temperatura a esta hora y ahora tenemos 3. Entonces, eso habla a las claras de que hace menos frío.
1: Hace menos frío que ayer.
0: En eso de las bajísimas temperaturas, ¿no? En la cuestión de la sensación. Proveedores menores apuntan contra Vicuña por la contratación de las empresas chinas para construir el campamento. La declaración de Vicuña de adjudicar la construcción de una nueva etapa de su campamento en Iglesia en un consorcio integrado por empresas chinas y una firma argentina encendió la polémica entre los proveedores mineros del país. La Federación Argentina de Proveedores Mineros, FAPROMIN, emitió un duro comunicado con el que cuestionó la contratación y advirtió sobre el impacto que este tipo de decisiones puede tener en el desarrollo de la industria nacional, ni hablar la provincial ni lo local. El planteo surgió días después de que se conociera que el contrato que para construir unas 2.000 camas en el campamento de alta montaña fue otorgado a un consorcio confirmado por Power Chin, Beijing, Changdong y la empresa santafesina Rafa, sociedad anónima, Arvena, en el marco del avance de uno de los proyectos de cobre más importantes del país. Lo de Vicuña nos puso en alerta. La contratación de una empresa china asociada a una santafesina para una mega obra fue un mazazo para los interesados en la participación argentina. Expresaron desde la Federación, entidad que reúne a cámaras de proveedores mineros de San Juan, Catamarca, Salta y Santa Cruz. Según sostienen, la decisión pone en riesgo uno de los principales argumentos con los que históricamente la minería busca consolidar su acepción y aceptación social. La generación de oportunidades para empresas y trabajadores, todos locales. El cuestionamiento apunta especialmente a la fabricación de módulos habitacionales fuera del país. Desde las entidades señalaron que importar estructuras completas implica resignar oportunidades para proveedores nacionales y reducir el impacto económico que las inversiones deberían dejar en las provincias mineras. Comprar construcciones modulares con hasta un último tornillo importado, ensamblados en un país tan lejano y sin valor agregado local, socava los intereses nacionales y la credibilidad de la industria, remarcaron desde el diario Tiempo de San Juan. La Federación también vinculó la discusión al régimen de incentivo para grandes inversiones RIGI, y en ese sentido advirtieron que las millonarias inversiones anunciadas por el sector solo tendrán un efecto positivo real en una parte importante de los recursos que permanecen en la República Argentina. El comunicado llega a la firma de las entidades que integran FAPROMIN, la Cámara de Proveedores Interdepartamentales Mineros de San Juan, CAPRISMA, la Cámara de Servicios Mineros, CASEMI, la Cámara de Proveedores Mineros de Catamarca, CAPROMIN, la Cámara de Proveedores Empresarios Mineras de Salta, CAPEMISA, y la Cámara de Proveedores Servicios Mineros de Santa Cruz, COMPROMISA. Bueno, están de los pelos, muy enojados, porque, bueno, desde un principio, por lo que dicen, ya se veía ver la impronta que tendría.
1: Claro.
0: Si lo comparan con Veladero, desde un vamos, siempre se trató de abrir la cancha y fue el uno de los primeros reclamos que tuvo Iglesia en este sentido. Desde Vicuña explicaron que la adjudicación se definió luego de un proceso licitatorio en el que la propuesta ganadora fue la que mejor respondió a los requerimientos técnicos de seguridad, plazo de ejecución y costo previsto por una obra que se desarrollará a 4.500 metros de altura. Además, la compañía destacó que actualmente el 95% de sus trabajadores son argentinos y que cerca del 73% de los empleados directos pertenecen a la provincia de San Juan. Lo que dicen ellos, habría que ver las estadísticas locales si la inserción laboral es tal así. Bueno, es lo que está mostrando Tiempo de San Juan a esta hora, 23 de las 9 de la mañana.
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0: ¿Qué reciben los papás cachalleros? 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
1: ¿Cuál es el regalo más común?
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0: Un viaje, avión, estadía y entradas para el mundial.
1: Ah, para el mundial.
0: Si vamos a ver, digamos bien.
1: Y si puede ser para un partido de la selección.
0: Sí. No, obviamente. Si vamos a pedir, pidamos bien, si no, ¿para qué?
1: Por supuesto, claro que sí.
0: Si va a pedir unas medias, entonces
1: no
0: pidamos nada.
1: Ojo, capaz hay mucha gente que pide medias porque necesita.
0: Nomás.
1: No me des nada. 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
0: 25 minutos han pasado de las 9 de la mañana. Según el servicio meteorológico, con asiento aquí en Hachal, la temperatura es de 3 grados a esta hora, una mañana fría, una mañana, no sé si nubladita, no salimos.
1: Ay,
0: aún,
1: no, todavía no.
0: Pero uno imagina que sí, que es una mañana muy propia de estas estos últimos días de otoño, que ya está viniendo la temporada invernal.
1: Ya quedan días nada más.
0: Qué una manera protocolar de recibir, porque el frío hace rato está.
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0: Feria Municipal, conocés, vamos, Michelangelo, levantó un poquito, estamos el miércoles, un día sándwich. Hoy serías vos el salame o el queso.
1: No, como el salame, que es medio medio.
0: No, ¿no te gusta el salame?
1: Me encanta, y con queso mucho mejor.
0: ¿Con qué ese que te cuento que
1: hace? Mayonesa casera. ¿No le gusta el salame?
0: No,
1: Miguel, ¿no le gusta el salame?
0: Qué hombre más raro este,
1: por favor. Esto debate y... No, ahí se viene.
0: Que es de otra era este hombre. 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Esto en Capital, esto en San Juan. Por las dudas que usted vaya, va en auto, se puede traer una bolsada de cosas. 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A continuación el detalle. For example, lo más barato de la semana, menos de 1000 pesos. Por ejemplo, limón entre 200 y 300 pesos. Barato, algunos te dan 5 o 6 limones por 1000 pesos. Bueno, choclo, rúcula, 500 pesos. La vez pasada me cobraron 1500.
1: Claro, porque son otros precios acá.
0: 1500 me cobraron,
1: sí,
0: por un choclo.
1: Precios.
0: Y acá sale 500 pesos. Sí. Me voy a ir a hacer humita. Ajo y cebolla de verdeo, 600 pesos. Acelga, espinaca, 700. Mira, sandía. A 700 pesos el kilo. Claro, no, pero acá en el litoral es mucho todavía.
3: Sí, no.
0: ¿No te gusta? No, si es rica, es dulce. Papa.
3: Sí.
1: Para papa frita.
0: 750 pesos, aquí están 1100, 1200.
3: ¿Se están acordando?
1: Sí, pasa que son otros precios acá.
3: Claro,
1: sí,
3: no,
1: claro.
3: No,
0: cebolla, lechuga, berenjena, 800. Camote, zapallo, tierno, camote. ¿Te acuerdas cuando te decía que estás encamotado? Uh-huh. Que comías mucho camote.
3: Claro.
0: 1000 pesos. Y otras variedades. Tomate perita, uh-huh. 1200 a 1500. Tomate platense, 1500 a 1800. Pimiento, 2000 el kilo. Morrón, 4000 a 5000 el kilo debe ser. Uh-huh. Banana, manzana, pera, 1700 a 2000 el kilo.
3: Uh-huh.
0: Aquí está... como 3.500.
3: ¿La manzana?
0: Las tres. Uh-huh. Manzana, manzana y pera. Naranja, mandarina.
3: El tema es que acá te pesan las manzanas, son así unas manzanas.
0: Claro.
3: Y son dos y ya te hacen...
0: 1.800 a 2.300 la naranja y la mandarina. La frutilla 9.000 o 13.000 el kilo.
3: Sí, móvil.
0: Pero, el pollo, diría María.
3: Sí.
0: 3.700 o 4.000 el kilo.
3: El kilo.
0: Pata muslo, 3.600 o 4.000, depende de la pata, si es zurdo o derecha.
3: Claro.
0: Costilla de cerdo, 4.500 a 5.000, blanda de cerdo, 8.000 a 9.000, molida común, 5.500 a 6.000, aquí la conseguí hasta 10.000.
3: Uh-huh.
0: Molida especial, 11.000, 13.000, asado, 14.500 y 15.000, y acá están 17, en sí. 18.
3: Uh-huh.
0: Blanda, 16.500, milanesa de pollo... que sería la de...
3: Acá la blanda está casi en 19.000.
0: Claro, ya está 16.500. Y la milanesa de pollo, que no es otra cosa que la suprema, 4.500, 5.000. Milanesa de carne, lista para que usted la fría, 12.000 a 13.000.
3: Uh-huh.
0: Huevo, 5.500 cada uno.
3: El maple.
0: No, el maple.
3: El maple.
0: Bueno, como para que más o menos tú cargues una idea... de precios.
3: De precios. Nos vamos directamente al móvil. Ahí está.
0: Hablando de buenos precios.
3: Rafita.
4: Bueno,
3: te escucho.
4: Muchas gracias.
3: Sí.
4: 5 segundos más y se nos congelaba el entrevistado.
1: No.
3: Está ahí tiritando.
4: Ah, sí, tiritando. A los altos. Sí. Está fresco la mañana.
0: 3 grados, dice. ¿Será para 3 grados?
4: Sí, igualmente ayer estuvo más fresco que hoy.
0: Ayer ya tuvimos 1 grado. Hay una diferencia.
3: Sí.
4: Bueno, estamos acá. A ver, si la persona por allí tiene mucho frío, ¿qué queda para los animalitos que muchas veces quedan a la intemperie? ¿Qué hacemos con los animalitos?
0: ¿Tienen frío los animalitos?
1: ¿Algunos? ¿Cómo que no?
4: ¿Cómo hay que cuidarlos?
1: Sí.
0: Claro. Estoy preguntando.
4: ¿Algunas recomendaciones?
0: Estoy afirmando.
4: Exactamente.
1: Sí.
4: Bueno, y la idea era esa, hay toda una introducción, o sea, está todo pensado acá, incluso lo del frío, para que parezca...
0: ¿Lo perciben como lo perciben los humanos, el frío?
4: Bueno, qué buena esa consulta, Gustavo, gracias, bravo.
0: Gracias por arruinarme la nota.
4: No, estamos acá con un veterinario, Jorge, nuestro amigo Jorge Rodríguez, y bueno, la idea era la posibilidad de poder dialogar con él en esta mañana. ¿Cómo está, Jorge?
5: Hola, buen día, ¿cómo les va, comandante? Bueno, saludo para toda la audiencia.
4: Muchas gracias por dispensar estos minutos para con los medios de nuestro departamento, y decíamos recién en la introducción, los animalitos muchas veces quedan a la intemperie y son muchas veces los que más sufren estas bajas temperaturas.
5: Sí, exactamente. Bueno, justamente estábamos charlando. La verdad que la temperatura en este momento está bastante frío. Es importante tenerlo en cuenta y poder, digamos, asegurarle la protección en ese sentido a los animales, digamos, ya sean perros y gatos. En ese sentido siempre decimos que está bueno por ahí proveerles, digamos, algún resguardo del frío, alguna cucha, incluso alguna cucha improvisada si se quiere, que les proporcione, digamos, la comodidad, la seguridad y, bueno, sobre todo que sean abrigadas y secas, ¿no?, para nuestras mascotas.
4: Da la impresión de que los animalitos sufren los extremos, digamos, ahora las bajas temperaturas y en el verano las altas temperaturas.
5: Por supuesto, sí, siempre hay que tenerlo en cuenta. Bueno, siempre decimos, digamos, que los animales tienen mecanismos de termorregulación distintos a nosotros, pero bueno, eso no quita de que pase frío, que pase calor. En ese sentido, digamos, bueno, hay medidas que uno puede tomar para poderlos proteger. En el verano, los baños, los cortes de pelo. Ahora en invierno, bueno, por supuesto, proporcionarle, sobre todo los animales de pelo corto, poderles proporcionar ahí algún abrigo, algún suéter que se pueden conseguir o se pueden fabricar en la casa. Muchas veces se pueden utilizar alguna prenda que ya no se use y poderlo aplicar, digamos, para las mascotas. De hecho, estuvimos para el Día del Animal con el equipo con el que trabajamos de zoonosis de la municipalidad, dando un tallercito donde explicaba a una de las compañeras cómo hacer, digamos, suéter para las mascotas, de manera sencilla y para también reciclar, ¿no? En ese sentido, digamos, también hay que decir que los cuidados, digamos, pasan, es multifactorial. Y no puedo no decir, digamos, el tema de las vacunas, ¿no? Bien. Es importantísimo poder vacunar a las mascotas, a las crías destetadas, es importantísimo, digamos, colocarles las vacunas quíntuples. Son 3 dosis, eso no hay que olvidarse, por ahí la gente piensa que con una sola ya está, y bueno, es importante recordar, digamos, que son 3 dosis para poder sensibilizar y después elevar los anticuerpos, digamos, que los protegen de las enfermedades que son mortales, el moquillo, el parvovirus, traqueobronquitis, etcétera, ¿no?
4: Es importante que estén cubiertos con ello, ¿no?
5: Exactamente, la vacuna es el único método, digamos, preventivo que hace que el animal no se enferme, y si se enferma, que no se muera, digamos, nos da la posibilidad a nosotros veterinarios de poderlos atender y evitar, digamos, la muerte del animal. Y también hay que decir, la vacunación antirrábica es importantísimo, recordarle a la población que la estamos haciendo barrio por barrio cada 15 días aproximadamente, en las zonas rurales también. Esta es una enfermedad bastante grave, una enfermedad que es mortal no solo para los animales, pero es una enfermedad zoonótica. ¿Y qué quiero decir con una enfermedad zoonótica? Que son enfermedades que se transmiten de los animales a las personas. Y también es mortal, la verdad que es una enfermedad bastante grave. Es una vacunación obligatoria, por eso se hace la campaña de vacunación gratuita. Y bueno, le pedimos a los vecinos muchas veces, nos acercamos por los barrios, así que les pedimos que se acerquen, que vacunen a los perros, los gatos, a partir de los 4 meses. Y bueno, eso, digamos, nos va, digamos, a asegurar de que si hay un brote de la enfermedad, que se da, digamos, en brotes, digamos, de que no se compliquen las cosas, digamos. Nosotros generalmente apuntamos a tener un alto porcentaje de animales vacunados, ¿no? Eso asegura mucho a los animales, pero también a la familia.
4: Jorge, el tema de la alimentación para los animalitos ahora en esta época del año, digamos, un factor a tener en cuenta.
5: Es muy buena tu pregunta, la verdad que, bueno, no solamente proporcionarles protección contra el frío y abrigo a los animales, también le podemos ayudar con la alimentación. La alimentación, ahora por ahí se sugiere una alimentación un poquito con más de calorías, y si se puede, poderle proporcionar a lo largo del día en varias repeticiones, ¿no? Se recomienda por lo menos 4, en pequeñas cantidades, y no hacer, digamos, de darle una sola vez al día la cantidad en una sola toma, digamos, ¿no? Eso ayuda un montón para poder termorregular. Así que, bueno, también esto es importante, de que si los animales se mojan, poder estar atentos y secarlos, digamos, eso también les hace perder mucha temperatura y la verdad que es importantísimo.
4: ¿Y cómo nos damos cuenta, digamos, los dueños de las mascotas, puede ser un perrito o un gatito que está sufriendo, digamos, algún grado avanzado de frío producto de esta época? ¿Cómo poder ayudarlo también?
5: Bueno, la verdad que también la tecnología del frío es muy parecida a la nuestra, de las personas. El temblor muscular, eso muchas veces es un mecanismo, digamos, que ayuda a termorregular, entonces lo aplican una vez que los animales están sintiendo frío. Generalmente se observa cuando los animales están con las patas mojadas, entonces es algo que sucede, digamos. Los animales también se hacen entender, nos avisan de que tienen frío, muchas veces nos golpean las puertas o intentan entrar a las casas. En ese sentido, bueno, también quiero dar una recomendación, si se puede, digamos, los animales que duermen adentro, o sea, si tienen la posibilidad de estar adentro, bueno, que lo hagan, sobre todo en la noche, porque, bueno, cuando cae la helada y demás, pero también la recomendación de que los animales no duerman en las camas, sobre todo con los niños, ¿no? Y mucho menos en los periodos de cachorro, cuando están en proceso de desparasitación, también pensando en el cuidado de las familias, ¿no? Hay parásitos que también se pueden transmitir a las personas y las personas de riesgo justamente son los niños y los ancianos. Entonces yo siempre recomiendo que los animales no duerman en la cama, en todo caso si entran, si tienen la posibilidad de entrar a la casa, que lo hagan en una cucha, en todo caso al lado de la cama, pero no sobre la cama. Y bueno, esto, los cuidados que siempre decimos, que las personas después de acariciar a sus mascotas y demás, que siempre se laven las manos y tener siempre los recaudos higiénicos, digamos, para evitar, digamos, este tipo de complicaciones, ¿no?
4: Gracias, Jorge, por esta recomendación y sobre todo para cuidar los animales.
5: Bueno, muchas gracias a ustedes.
4: Bueno, Miguel, Gustavo, ahí teníamos la palabra de un veterinario que...
0: ¿Es una cuestión sentimental o emocional del ser humano en lo que dice esto? ¿Por qué? Te lo pregunto. Si el pelaje y bueno todo sí. la cobertura que tienen los animales, en ese sentido, los animales salvajes también sufrirían el frío como lo sufren las mascotas, como los perros. Y no están ellos en una casa, digamos. ¿O es la percepción del ser humano de que los animales sufren el frío como nosotros? En ese criterio, los animales salvajes como los zorros, como los pumas y cuánta otra cosa que tenemos acá en el...
4: Gustavo.
0: Y viven al aire libre, digamos.
4: Acá Jorge, ahí te está escuchando, Gustavo.
0: Hola Jorge, ¿cómo te va?
5: Hola, buen día.
0: Un gusto. No, me estaba reflexionando sobre lo que decías y la protección, que bárbaro, ¿no? Lo hacemos desde la emoción, desde el afecto que tenemos con las mascotas. Pero también ellos naturalmente no están preparados para vivir en la intemperie. Te digo porque si tenemos animales salvajes que tienen más o menos el mismo pelaje, la misma protección, y ellos viven en la intemperie, se desarrolla su vida como animales salvajes y no están dentro de una casa ni con una ropa que usamos los seres humanos.
5: Exactamente. Bueno, la verdad que es buena tu pregunta. Algo había dicho recién. Los animales tienen mecanismos de termorregulación distintos a los nuestros. Hay que pensar que, bueno, se han podido desarrollar y evolucionar a lo largo del tiempo, ¿no?, de la vida. Te puedo dar algunos ejemplos, ¿no? Bueno, las vacas, por ejemplo, son animales que tienen un cuero de aproximadamente 1 centímetro que los protege de la intemperie, del frío, de las heladas, ¿no? Y así te puedo dar otros ejemplos, por ejemplo, las ovejas con la lana, las cabras que acumulan grasa intraabdominal, por así decirlo, que eso les ayuda a proteger, digamos, los órganos internos. Los perros, por ejemplo, también tienen una cobertura pilosa en todo el cuerpo y ellos no transpiran. Ellos pierden calor por el jadeo. Eso también hay que saberlo. No
4: pueden deshidratar,
5: sí. Por supuesto, sí, sí. En ese sentido, bueno, es muy bueno tu aporte porque el aporte de agua limpia y constante, digamos, eso también ayuda a que ellos puedan termorregular de manera correcta, ¿no? Y después los animales silvestres o salvajes, como vos decías, también tienen sus propios mecanismos, digamos, de para protegerse del frío, no sé, madrigueras, cuevas, y bueno... utilizan la alimentación.

0: nosotros. Dale. Y ahí le voy a averiguar una situación. Sí. Ya luego le voy a estar dando más detalles. Un abrazo.
1: Imagínate si llegan, a esquilar una abeja, una oveja ahora en esta temporada, por así.
2: No, nunca. Siempre se hace en la época de verano, que hay que hacerlo porque si no ellos sufren mucho de calor.
1: Claro.
2: Porque imagínate vos con un camulán en enero.
1: No, el tema de los perritos. Hay perritos que están acostumbrados a
2: depende la intemperie. Depende cómo lo adaptes al animal.
1: Claro, si lo adaptás dentro de tu casa.
3: Hay perritos que no soportan el frío.
2: Porque
1: No. A ver,
2: depende cómo los críes.
1: Están los caniches y están los
3: salchichas.
2: Porque somos animales de costumbre. Porque hay ruinas en plena cordillera de vestigios donde hubo comunidades aborígenes. Sí. Y vos decís, ¿cómo han vivido acá?
1: ¿Cómo vivieron? Claro.
2: En medio de la cordillera.
1: Hay animales que están acostumbrados a la intemperie y hay otros que no.
2: Somos adaptables, digamos. Cuanto más colcha le pones, más frío te va a hacer el perro.
1: Exacto. Pero como decía ahí, Jorge, el veterinario, que si tenés alguna ropita que o sea que ya no lo uses,
3: se la puedas
1: colocar ahí donde están en la intemperie.
2: A mí me parece una exageración. A mí me parece que dotarles de una buena cucha, de un lugar donde se puedan. ¿Por qué ponerle algo humano a los animales que ellos no desarrollan de su cobertura natural?
1: Bueno, por el frío. ¿No te daría lástima ver hace 6 grados bajo cero y que el perrito está sin nada en la cucha, en la tierra? No. Parece que tenés que ponerle algo.
2: Hacerle una cucha.
1: Sí, está bien, pero ponerle algún.
3: Creo que no está de más colocarle
1: algo,
3: un abriguito.
1: Pobrecito, imagínate.
2: Los hacemos. Bueno, yo me voy a hacer porque
3: Gustavo, oye, pero vamos a mandar un ratito de descanso.
2: Hay que discutir.
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2: Es humanizar los animales, porque si no, en ese criterio, preguntarle a Agustín si tienen saco los perros allá en el campo.
1: Yo creo
2: cuando
1: que no.
2: Salen a cazar los pumas.
1: Yo creo que no. Pero bueno, por eso digo,
2: poner ideas humanas a los animales.
1: Exacto, pero bueno, es así, es como cada uno.
2: Estoy en contra de las colchas.
3: Usted está en contra de los outfits del perrito.
1: Nadie te está diciendo una colcha.
2: Es un negocio.
1: No, pero.
3: Hay perritos que tienen.
1: Nadie te está diciendo que le pongas una colcha al perro. Sí, por ejemplo, algo que te sobró, un pullover, algo que te sobró, se lo pones ahí en la cucha.
2: No, a él.
1: No, pero bueno, pero hoy en día, los que yo veo.
2: Es la idea humana.
1: Bueno, le ponen un chalequito. Es así.
2: Comenzaré a recibir mensajes de texto.
3: Sí.
2: Muchas gracias.
3: Buen día, mis queridos amigos. Desde la colonia los saludo. Café, estufa y nacional.
1: Uy, eso está bueno.
3: Saluden a mi hermana Vero. Seguro está escuchando Nacional. Vero Bocelli. Valeria Bocelli.
1: Valeria.
3: Le manda saludos a su hermana Vero.
4: Es un piru.
3: Hola, ¿cómo están? Espero que bien. Soy Raúl. Les deseo que tengan una excelente mañana. Gracias, Raúl. Abrazo muy grande.
1: Para mí que a este le mordió un perro, por eso lo viste
4: actuar. Calienta no es la mordida del perro. Claro. Pregunta boluda que me hace. ¿Por qué te mordió el perro? Me dice. ¿Te odio?
5: Escúchame, sí, la cosa es así. Sí. Las casas que se van a entregar ahora, refaccionando algunas cosas que están rotas.
2: Esos son perros con colcha.
1: Estos son los chocos.
6: Este perro mío salió a correr un gato, boludo, recién.
2: Sí.
6: Pega dos ochidos, se le congela la lengua. Corre 50 metros, queda paralizado, congelado el perro, boludo. Recién lo trae y lo puesto el área del juego y ya se está desentumiendo un poco.

0: realidad. Tiene mucha razón. Es porque los gatos se le enfrentan a los perros.
1: Ay, sí.
0: Y los cachetean. Bien, aunque no lo creas.
2: Mirá dónde hemos caído.
0: Bueno, lo que dice ahí el mensaje.
1: Yo conozco un gato que
3: por fin llegó
1: el león prácticamente de la cuadra y tenía de hijos a los perritos.
2: Sí. Y yo conozco otro gato que después de jubilado sigue trabajando.
0: Gato Herrera.
1: Hola,
2: estamos hablando de gatos
3: hoy en este lugar.
1: Se perdieron unos lentes por la plaza. Son de color negro con blanco. Si alguien los ve, por favor, comunicarse con
2: nosotros.
1: Nos ha dejado el número.
3: Mío, me voy de este lugar.
2: ¿Por qué?
3: Me voy para mi casa. Tienen harto. Nos vemos el lunes, víboras.
0: Esas son las excusas, ¿viste? Se mandan a cambiar. Se van el sábado, vuelven el lunes al lugar, ¿viste? Sí. Pero bueno, pasa.
4: El otro día murió un cardiólogo.
2: Sí.
4: Y le rodearon toda la urna de corazones.
2: Mira qué bello.
4: Fue muy hermoso.
2: Sí, qué lindo,
4: muy
2: qué
4: bonito,
2: lindo,
4: qué lindo. De verdad. Ajá. Ahora imagínate cuando muera el ginecólogo.
0: Qué terrible.
2: Imaginar la situación.
0: Bueno, me estoy imaginando de esos que dicen que cuando se van vuelven a los 2-3 días y te ponen la excusa de que
1: los extraterrestres
0: de esos que se van, ¿viste?
2: Ah, de los manjín,
0: claro, 2-3 días.
1: Picarones. ¿Ah? De los picarones.
0: Claro, sí.
1: Bueno, nos llega el mensaje. Chicos, pudieron averiguar de la escuela Antonio 40 por qué los chicos no están yendo.
0: Ah, podemos averiguar eso.
1: Hola, buen día. Quería pedirles, por favor, si pueden pasar este comunicado. Se perdieron unos lentes por la plaza. Son de color negro con blanco. Si alguien los ve, por favor, comunicarse conmigo y acá nos deja el contacto. Vamos con más mensajes. Sí. Buen día.
0: Buen día.
1: ¿Sabrán si habrá sanciones en la liga de los jugadores que fueron a declarar?
0: Estaba previsto para ver. No sé si ayer, creo que era. Bueno, ahí.
5: Está por ahí a las 3 de la tarde a chupar de nuevo el Ricardo.
6: A una pijamada se va.
2: Una pijamada.
1: ¿Sabe qué nos dice Vero Bocelli?
0: Sí.
1: Vale, agradecida a mi hermana, dice, por el saludo, pero podría estar haciendo algo. Cosas ricas, dulces que hace y visitarme para tomar mate. Ay, viene con reclamo.
0: No es mala idea.
1: De Vero a Vale.
0: Pero aparte de eso, como hace cosas muy ricas, la mitad para la hermana y la otra mitad para acá. ¿O no? No es una mala idea. Bueno.
1: Le mandamos besito muy grande.
2: Paso de factura de hermana.
0: Dale.
1: De hermanas. Hola, buenos días, chicos. Ese tema lo va a tener que solucionar la policía porque no tienen piedad los conductores. Ellos pasan a alta velocidad. Sí, sí. Están permitidos igual los lomos de burro, que salga la policía a hacer más controles, que dejen de estar.
2: Yo estoy del otro lado ahora.
0: ¿Cuál del otro lado?
7: Buen día.
1: ¿De qué mensaje? Porque hemos leído varios.
2: Sí, de la escuela de allá de Pedro Bonifacio Palacio.
0: ¡Qué locos!
2: Me dice una persona que conduce. No. Ah. De la escuela. No. De que la persona que conduce me dice: tienen razón todo esto de que disminuir la velocidad, tomar todas las precauciones necesarias. Pero la escuela debería enseñar más de educación vial. ¿Por qué? Porque los niños, cuando salen, no van por, como acá por la ruta 150, por el lugar donde está habilitado para los peatones, ¿cierto? Sino que van casi ocupando un cuarto de la calzada. Las mamás conversando de a tres, ocupando un cuarto de calzado, tienen que frenar.
1: Van por mucha, la ruta.
2: Porque van caminando por el asfalto. La mamá y ambos costados de la ruta. Así que te dejan un pequeño callejoncito.
1: Ay, qué peligro.
2: Cuando salen todos los niños, digamos. Bueno, está bárbaro plantear la situación de los conductores. Pero el descontrol de los padres y los hijos cuando salen de la escuela y ocupan casi toda la Eugenio Flores.
0: Está bien.
2: Bueno, porque dice que deberían enseñarles
0: cuestiones que,
2: de que vayan por un costado.
0: Bueno, lo mismo pasa acá en las escuelas, acá, cuando salen los chicos de la que ocupan prácticamente toda la calle.
2: Igual que la escuela normal.
0: Por eso te digo.
2: Te tenés que detener para que ellos pasen.
0: Pasa eso. Pero bueno,
2: pasa aquí y pasa allá.
0: Te decía que de la pregunta que hacían de la gente que se supone que ya debe tener, debería tener alguna sanción parte de este órgano jurisdiccional de la liga, tenían que estar, estaban citados todos el lunes estaban citados todos para declarar los que han participado de este tole tole allí en Nisquivil. Así que bueno, vamos a averiguar, ya debería estar todo esto, ya debería estar todo esto. Bueno, muy bien, sí. Es lo que te decía.
2: Léelo.
0: Bueno,
1: ya lo leemos. Mire, nos acaba de llegar a los estudios de la radio una tarjeta del Banco Nación que recién encontraron en Plaza Departamental a nombre de Victorina Poblete. Victorina Poblete, tu tarjeta del Banco Nación se encuentra en los estudios de la radio. Vamos con más mensajes. Tenemos muchísimos. Ah, modificaron. Bien. Hola, buen día, chicos. Me parece que no hay ni una señal, ni en el hospital, ni en las escuelas. Tendrían que por lo menos poner señal de 20 kilómetros. Gracias, bendiciones. Hola, chicos. Pueden poner el tema de Simón, Corazón sin cara, porfa, no sean malos.
0: Ahora vamos a ir a la música.
1: Buen día, chicos. Mi opinión de la calle Eugenio Flores es una zona urbana. Y tiene carnet, el que tiene casco y tiene carnet de conducir sabe las velocidades que marca la ley, la gente ya no respeta nada, es cuestión de tener empatía y educación vial. Muchas gracias.
0: Uno más.
1: Feliz aniversario, mi club La Falda. Muy que bien, se cumplan todos los sueños, todos los sueños, dice. Vamos con más mensajitos. Hola, buen día, queremos saludar a José Carlos Olivares. Después de todo el servicio brindado, llegó la jubilación. A disfrutar mucho de este logro.
0: ¿Cómo se llama?
1: Lo saludan sus padres, se llama José Carlos Olivares. Uh-huh. A disfrutar mucho de este logro, lo saludan sus padres, hermanos, sobrinos. Estamos muy orgullosos de él. Bueno, feliz jubilación.
2: Me parece
1: a
2: que es de Villa Mercedes, el hombre.
0: Olivares. ¿Villa Mercedes? ¿Pero de qué
2: me parece?
0: ¿Trabajaba él?
2: Maestro, me parece.
0: Maestro, bueno,
2: sí,
0: un saludo.
2: Que digo yo.
0: Ah, bien,
2: sí,
0: bueno.
2: Que digo yo.
0: Bueno.
1: Ah, mire, qué lindo. Buen día, chicos. Sí. Yo de mate con media luna y nos manda la foto, qué lindo.
0: Mirá, lo ha puesto en una, ¿cómo se llama esta? Vos que sos...
2: Ah, en una salamandra.
0: En una salamandra. Qué ha puesto ahí una parrillita y ahí arriba...
1: Calentita la media luna y la tortita. Le mandamos un abrazo inmenso.
0: Nos vamos a ir a la música, ¿les parece, chicos? Esperando las noticias.
2: ¿Cómo no?
0: Porque el ranking de las camisetas más lindas del mundial...
1: Sí, quiero que me cuentes.
0: El sorprendente primer puesto y el lugar que ocupa la de Argentina. ¿Sabe que hay uno que ganó?
2: ¿Cuál
0: una
2: es?
0: Una camiseta. Gana.
1: Argentina.
2: Ah, gana.
0: Gana.
2: ¿Es de verde? ¿Verde, sí?
0: No. Gana.
1: Ah, ya sé. De gana.
0: Gana. Gana tiene el primer puesto en el ranking de las camisetas más bonitas. Mirá, hacete así un...
2: Ya me voy a
0: Esa es la camiseta de Ghana.
2: Ah, mira.
0: Con tela tipo... telaraña, el hombre araña. Bueno, está bien, pero
1: ¿qué
0: bueno.
1: ¿Qué quiere que le diga?
2: Más que una camiseta de fútbol parece la camiseta del hombre araña.
0: El hombre araña, pero en blanco.
2: Claro.
0: ¿Viste? El hombre araña en blanco, ahí está. Pero Ghana es el, de acuerdo a los especialistas...
2: El que gana en esto. Por lo menos que gane la camiseta. Porque...
0: Brasil está en segundo lugar.
2: Sí, es bonita también.
0: En tercer lugar está Inglaterra. En cuarto lugar está Alemania. Estamos hablando de...
2: Camisetas.
0: En quinto lugar está Marruecos. En sexto lugar, Arabia Saudita. Con los colores de, obviamente... Que ellos...
1: ¡Cállate!
0: El séptimo lugar, España. También me gusta.
2: Sí,
0: me parece que esta es la más colorida, la de España.
2: Colorincha.
0: Bueno, en octavo lugar está Australia. En noveno lugar está Bélgica. En décimo lugar está Cabo Verde, que es todo verde, con algo vivos amarillos, según los relatores, vivos amarillos. Y en el lugar número 11 está Colombia. En el lugar número 12 está Escocia. Y en el lugar número 3 está Argentina. Ahí está Argentina en el ranking. Y en el último lugar de todas las selecciones, que son 48, está Croacia.
2: Sí, porque los nuestros son dos colores, nada más. Hay otros que tienen más vivos, más...
0: Claro,
2: tiene más colorido.
1: ¿Pero le gustó la que ganó?
0: Esta de gana tiene muchos colores.
2: Sí, ¿no? Sí, sí.
0: Tiene acá, es una especie de telaraña en la camiseta. Y tiene muchos colores.
2: Este, bueno, no me importa que gane la camiseta, a mí me importa que gane el mundial.
0: Bueno, es cierto.
2: Camiseta que lo gane otro.
0: Y bueno, es así. Nos vamos a la música, Cristian. 56 minutos de las 9 de la mañana. Música, ya venimos.

0: nos vamos activando los piquillos. Acá estoy, papá, hasta la cabeza. Qué mal que estoy.
1: Hacete ver las

0: no sea atrevida, ¿sabe?
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2: 10 de la mañana en la República Argentina. Luis Caputo destacó la estabilización del dólar.
3: El ministro de Economía relacionó esa situación con el potencial de desarrollo que tiene Vaca Muerta.
2: Agregó que el crecimiento de sectores como la energía y la minería contribuirá a mantener el equilibrio macroeconómico.
3: Crecen los casos de gripe.
2: El informe de Diana Costanzo.
4: Sigue en aumento la circulación de virus respiratorios según el Boletín Epidemiológico Nacional. El incremento confirma el adelanto de la temporada de estas infecciones. La influenza H3N2 representa la mayoría de los casos. Se observó un incremento en la positividad y también un aumento en los pacientes internados. El Ministerio de Salud instó a la población en riesgo a aplicarse las dosis disponibles en los vacunatorios de todo el país.
2: Actualizamos el estado del tránsito con Romina Wiener.
5: Atentos en la provincia de Tucumán, la ruta nacional 40 se debe transitar con precaución en la zona de Hombre Muerto, kilómetro 4305. En el lugar se llevan adelante tareas de mantenimiento, reducir la velocidad. En Catamarca, en la ruta nacional 60, altura quebrada de la Sévira, se debe transitar por un desvío a baja velocidad, respetar las indicaciones de señalización. Complejo Zárate, brazo largo, ruta nacional 12 del Mercosur, con buena marcha en ambos sentidos.
2: Nacional es mundial. El informe de Santiago Lucía.
6: El árbitro argentino Facundo Tello fue confirmado para el partido entre Canadá y Bosnia. En la Copa del Mundo, FIFA confirmó las ternas arbitrales para los primeros cuatro partidos del Mundial 2026. Facundo Tello, árbitro argentino, estará al frente de Canadá, Bosnia-Herzegovina, junto a sus compatriotas Juan Pablo Velati, Gabriel Chade y Hernán Mastrangelo.
2: En la ciudad de Ushuaia, en Tierra del Fuego, donde nos escuchás por AM780, la temperatura es de 4 grados y hay alerta amarilla por las nevadas que se extenderán durante toda la jornada.
3: En Buenos Aires, la marca actual, 12 grados 6, la humedad 89%, cielo mayormente nublado.
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19: Nos vamos al trabajo de exteriores, unidad informativa número uno. Allí está comandada por Rafael Alejandro Aravena. Don Rafa, somos todos oídos.
20: Gracias, Gustavo, desde la unidad número 44.
19: Gracias.
20: Saludos al querido Cristian. Estamos acá en la comisaría, saludos al operador, maestro. Estamos acá en la comisaría 21 de Hachal.
21: ¿Qué te gusta, preso?
20: Casi, casi inauguramos los otros días los calabozos.
19: No, Rafita, no, por ser.
20: Sí, porque íbamos a ingresar y íbamos a gritar ¡guardia! Sí. Como en la película.
19: Como la película, tal.
20: Queríamos simular eso, pero bueno, no se pudo. Así que, pero hemos podido ingresar. Por cuestiones de seguridad no se puede mostrar esa parte, Gustavo.
19: Claro, esa cosa que después.
20: Puede mostrar. Te decía que estamos acá en la comisaría 21 de Hachal. 7:55 de la mañana hubo un siniestro vial, una
19: colisión
20: auto, allí en la zona del Rincón, en la localidad del Rincón. Esta mañana un vehículo impactó a un docente que estaba llegando a la escuela Pueyrredón.
19: Sí.
20: Eso es Vicuña Larraín.
19: Es verdad.
20: Hubo el docente estaba haciendo maniobras para ingresar y ponerse a un costado. Otro vehículo, que si bien había frenado, no frenó del todo y terminó impactando el vehículo. El tema, Gustavo, es que ese docente estaba llegando allí porque, recuerde usted la metodología de
19: traslado.
20: En particular, que hay un sistema de traslado de los alumnos hacia la localidad de
19: Barrio Frontera.
20: Barrio Fronteras Argentina.
19: Sí.
20: El docente, un docente, se van turneando, es el responsable del ingreso a una movilidad de los alumnos de la zona para que puedan llegar hacia la escuela en el barrio Fronteras Argentina.
19: ¿Y eso retrasó todo?
20: Y sí, obviamente, y complicó. El tema es que en ese momento habían alumnos en la zona y, bueno, hay que disminuir la velocidad al máximo en una escuela, porque siempre puede estar saliendo alguno, sí. A veces los más pequeños salen y no miran, digamos, si alguien va por la calle y demás.
19: Sí, es muy, muy peligrosa la Vicuña Larraín, muy, muy peligrosa.
20: Y el tema de la velocidad, volvemos al tema.
19: El tema de la velocidad.
20: No respetamos en estos lugares en donde, digamos, es clave frenar casi a cero. Porque uno nunca sabe.
19: Sí, el tema de las maniobras, porque eso todo conduce a la parte este de la ciudad, barrio, fronteras, arrancando del semáforo de calle Perón y Larraín, Boulevard San Juan, ahí no mantenés la entrada al obrador ahí en la municipalidad. Tenés gente ahí, combis y todo que entran. Gente de la Escuadrón 25 Hachal que, bueno, entran y salen los gendarmes de ahí, hacen sus maniobras. Y de ahí hacia el este. Tenés Barrio Frontera, que es re grande ese barrio, más el barrio Orión, que está allí en el Rincón, y más toda esa
20: el complejo de
19: casas,
20: cabañas,
19: sí,
20: de cabañas también, que son muy utilizadas.
19: Y hay, Gustavo, desarrollan mucha velocidad en esa calle donde hay mucha, mucha gente en diferentes movilidades, bicicletas, ahora están estos cuatriciclos, no son cuatriciclos, monociclos, electrónicos, bueno, hay de todo.
20: Sí, exacto. Gustavo, para que vayamos acelerando los procesos, escuchemos la nota de la rectora de la Escuela Normal, y de ahí ya venimos con el informe desde la Comisaría 21.
19: Bueno.
20: Así cumplimos con todo. Esta mañana dialogamos con la rectora Valeria Pesini. Se abrió la inscripción para el padrón de egresados del Instituto Superior de Formación Docente de la Escuela Normal Facundo Santa María de Oro. Escuchamos las declaraciones.
14: Bueno, es una deuda pendiente que teníamos de hace bastantes años, hacer la convocatoria al claustro de egresados del profesorado. Es algo que está contemplado en el reglamento orgánico de nuestra institución y que, por ejemplo, en las universidades es muy común, ¿no? La conformación de estos claustros, por ahí en el nivel superior no lo tenemos tan pulido, pero nos parecía importante a esta altura de la historia del nivel superior avanzar en la conformación de un padrón voluntario. Por eso hemos utilizado esta manera de un formulario de Google para convocar a quienes quieran ser parte, porque sería muy difícil poder hacer un padrón con 50 años de historia, ¿no? De todos los egresados. Pero bueno, convocamos a quienes quieran ser parte de este padrón, que implica volver a conectarse con la vida institucional, con el instituto, con las actividades que nosotros realizamos en el cotidiano del nivel superior. Y también está la intención de poder llevar a cabo la elección de consejeros egresados, que es algo que está contemplado en nuestra normativa. Nosotros tenemos un órgano de cogobierno que es el Consejo Académico, que está integrado por alumnos, docentes y los egresados, que son una parte que nos está faltando. En ese órgano se toman decisiones importantes con reuniones semanales. Entonces, bueno, nos parecía importante hacer la difusión. En unas pocas horas ya tenemos más de 50 inscriptos. Se largó anoche el enlace y hoy ya hay alrededor de 50 y pico, casi 60 inscriptos en este padrón.
21: Ahora, rectora, ¿hay un tiempo, digamos, para inscribirse en este padrón?
14: Y lo vamos a hacer a lo largo de este mes de junio. La idea es que después del receso, bueno, ya empecemos una red de...
20: Ahí está, entonces, para mantener las declaraciones de la rectora. Continuamos aquí en Comisaría 21. Escuchamos detalles del siniestro vial esta mañana. Cristian Rivera, en diálogo con los medios de comunicación.
22: Buenos días, señores. Buenos días para ustedes y para toda su audiencia.
20: Bueno, otro siniestro vial, lamentablemente, en nuestro departamento.
22: Sí, Rafa, como te lo dice, otro más, Iván. Sí, ahorita mañana, 7:45 de la mañana más o menos, 8 menos 10, registramos otro siniestro vial, como se nos ha hecho costumbre, digamos, en todas las mañanas, y nos ingresó al telecentro educativo. No sé si es por el apuro de llegar al colegio, no sé si es el apuro de ir tarde, pero la gente está olvidando lo más importante, que es la seguridad de transitar con precaución por las arterias del departamento. En este caso, hoy a las 9 de la mañana, como decía, 7:45 horas, registramos un siniestro vial, que sería en la calle Vicuña Larraín, a la altura de la escuela Martín Pueyrredón, donde dos vehículos, dos autos, circulaban por la misma arteria Vicuña Larraín, en sentido cardinal de oeste a este. El primer vehículo que va adelante hace la maniobra de giro hacia la derecha para estacionar al costado de la escuela, poniendo guiña, según dice el conductor, y el auto que venía detrás de este vehículo impacta sobre el primer vehículo, donde lo conlleva largarlo o meterlo a la cuneta de la calzada del costado, digamos, ¿no? Quedando los dos autos a la par en una colisión. Gracias a Dios, los conductores están en buen estado de salud. Los daños, raspones y materiales de los vehículos solamente, no han intervenido la ambulancia. Hay un vehículo que posee toda la documentación, el vehículo que iba adelante, y el de atrás carece de documentación, de alguna documentación, por los motivos se lo posee radio de circulación, ¿sí? Repito, no hay ningún herido de gravedad, no hay intervención médica, Pero como le decía, nos estamos olvidando más allá del apuro, más allá de las tareas diarias del hogar o querer dejar rápido al niño en la escuela, nos estamos olvidando de la seguridad de del tránsito, ¿no? Y recordemos que en estos establecimientos, porque son repetitivos los accidentes, más que nada, en el traslado de chicos al colegio.
4: En este caso del siniestro había alumnos que estaban esperando la movilidad, ¿no?
22: Exactamente. Eso es lo más peligroso porque nos olvidamos de la seguridad cuando hay chicos apostados en la orilla de la calzada esperando la combi correspondiente para ser trasladado a los distintos establecimientos. Y ponemos riesgo la vida y la salud de estos niños que están esperando la combi con estos desafortunados colisiones o choques que algunos pueden irse encima de los niños y podemos lamentar o estar contando otra noticia en este momento.
4: Bueno, lo importante es que se encuentran bien, solo daños materiales, por lo que alcanzamos a ver en algunas imágenes.
22: Sí, como decía, solo daños materiales, raspones de la dicha colisión, y no lamentamos ninguna víctima ni heridas de gravedad por el momento.
4: ¿Alguna otra
22: novedad? No, por el momento no. Estamos haciendo los operativos barriales, los operativos de tránsito correspondientes en la jurisdicción, estamos trabajando, la recorrida de las zonas comerciales más que nada. Y bueno, estamos trabajando por el poder de la comunidad, ¿no? Como todos los días.
4: Muchas gracias.
22: Gracias a usted, señor.
4: Bueno, este entonces el detalle, Gustavo Miguel, de este nuevo siniestro vial que hubo 7:55 de la mañana aproximadamente frente a la escuela Pueyrredón. Acá en la comisaría.
19: Tan leve parece que no fue.
4: Por ejemplo, yo vi una imagen que nos proporcionaba recién un docente.
19: Sí.
4: Y el lado donde impactó es justamente donde iba él.
19: Lado izquierdo.
4: En la puerta de un vehículo y ha quedado algo dañado.
19: Ah.
4: El vehículo, sí. Luego de la colisión, termina impactando un poste. Termina impactando un poste, nos decía recién el docente, sí. Que está acá en la escuela realizando el trámite correspondiente,
19: bueno, lo que nos está,
4: choque, etc. Sí.
19: Lo que nos está llamando la atención, bien lo decía ahí el oficial, sí, ¿no? El principal, que el problema se está sucediendo con la entrada de las escuelas, gente que está yendo apurado, nos levantamos tarde, sea cual sea la realidad, el tema es que, bueno, por más que vayamos tarde, tomar todas las precauciones, porque tarde
5: porque
19: ya vamos.
5: Puede pasar esto, lo que pasó.
19: Porque si no, finalmente, claro, terminas llegando súper tarde.
5: No, y te paseas horas y horas en la comisaría, sí. Bueno.
19: Con más vale perder un minuto y no perder...
5: Hace poquito pasó con
19: un día, sí. Una semana, ¿no?
6: Claro.
5: Por supuesto. No. Bueno, compartimos este comunicado.
6: Bueno, enseguida estamos
5: no
6: de vuelta.
5: Rafa, ¿cierto?
4: Sí, gracias. Señor, bueno, enseguida continuamos. Ahí le voy a ir contando. No, vale, no hay problema. Ahí de a poco les voy a ir contando algunas novedades que vamos obteniendo. Ya enseguida.
6: Yo te voy a decir,
5: algo dejó picando.
6: Tenés que ir tirando porque después, viste,
19: te olvidas. Sale el diario.
4: Y ya, y bueno, no, ya... y ayer teníamos la primicia,
6: claro,
4: del cierre del paso.
6: En el momento que vos lo dijiste, que tenías algo para decir, ahí lo tendrías que haber dicho, ¿viste? Porque si no, igual sabes que con el diario del lunes...
19: Mira, sí. Y ya que estamos en la escuela...
4: Bueno, pero ustedes tenían otro registro, otra
6: información. No, pero vos lo podrías haber dicho ahí.
19: El móvil es prioridad.
6: Claro. Vos lo podrías haber
19: Rafa,
6: dicho.
19: Rafa, sí. El tema de la escuela, ¿cómo va ahí del rincón, la Pueyrredón? ¿Se están haciendo los trabajos? Porque recordá que pusieron un plazo los papás ahí.
4: Sí, hay malestar de los padres. Hay malestar de los papás. Hay malestar de los papás. Aguántame un cachito, bueno. Sostengan ahí un ratito.
6: Sí,
4: ahí
6: no, que tenemos acá visitas hoy, Rafita, así que si querés enseguida estamos de vuelta, ¿te parece? Rafa, bueno.
19: Creo que te puedo en la cara.
6: 20 minutos de las 10 de la mañana, una tuya, sí. Y nos vamos a ya recibir gente.
5: La gestoría 61 Hachal de la Ayuda Mutual del Personal de Gendarmería Nacional comunica al personal, socios retirados y pensionados de dicha mutual que hoy, 10 de junio, desde las 8 hasta las 18 horas, se llevará a cabo la elección de las nuevas autoridades, Consejo Directivo y Junta Fiscalizadora de la Mutual. Deberán concurrir a la oficina de la Gestoría 61 Hachal en calle Florida 232 de la ciudad de Hachal.
6: Bueno, nos vamos a ir a un temita, a una cortina, Cristian, porque bueno, tenemos visita acá en los estudios de la radio, así que ya
19: vamos. Geraldo Bocio.
6: No.
19: La cortina.
6: Alguna la cortinita, ya venimos.
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2: Buen día, chicos, ¿cómo andan?
3: Estamos tomando mate acá escuchando el programa.
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24: Hola, chicos de Nacional, buen día.
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27: Hola, amigos de Nacional, buenos días, bendecido día.
28: Quisiera que me pongas un tema, estoy limpiando.
29: Me divierte en estos momentos, estoy desayunando, escuchándolos.
30: Muchísimas gracias, muy bien su programa.
31: Estoy escuchándolos, tomando mate.
32: Que Dios los bendiga y un fuerte abrazo para todos.
33: Quiero mucho, un beso grande para usted.
34: Qué lindo programa. Son nuestra contención en las cosas buenas y en las malas. 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Bendiciones.
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1: Han pasado ya 22 minutos de la hora 10 de la mañana y les decía hace un ratito que tenemos visita acá en los estudios de la radio. Llegan por acá Elena Bravo, Daniel Fernández, Elsa Marinero, que ya ellos nos van a contar, son de alguna promoción del CENS, pero ya ellos me van a contar bien de qué se trata. Vamos a comenzar por cada uno de los saludos. Elsa, buen día, ¿cómo le va? Bienvenida.
2: Equipo de Nacional, tengan ustedes muy buenos días.
1: Elena, ¿cómo le va? Buen día.
3: Buenos días.
1: ¿Cómo le va, Daniel?
4: ¿Todo bien? Hola, buenos días a todo el equipo y bueno, buenos días a todos los escuchas de la radio.
1: Bueno, cuéntenos el motivo de la visita de ustedes.
2: El motivo de nuestra visita es para comentarle y hacer una convocatoria amplia a todos los egresados de las promociones del CEN 178 Presbítero Mariano Gianelli, que funciona en la Escuela 40, que funciona en el horario nocturno de las 22 hasta las 23 horas, porque se creó ese centro para la gente que trabaja específicamente. Bueno, como nunca se ha festejado las bodas de plata en ninguna promoción, en esta oportunidad se va a festejar. Va a ser el día 10 de septiembre, van a comenzar las actividades festivas, actos protocolares a partir de las 18 horas en la Escuela 40. Con el descubrimiento de placa de cada promoción. Aunque algunos compañeros se nos han adelantado, lo mismo van a estar incluidos en la placa, van a estar invitados los familiares, por supuesto. Y bueno, y cada promoción va a colocar una torta y también va a aportar para el brindis. Y bueno, como no va a ser muy pequeña la escuela, entonces el acto se va a realizar. De ahí nos vamos a ir al Estadio Papa Francisco.
1: Ahí en el Papa Francisco.
2: Por el espacio. Así que eso, quedan todos invitados, por favor, no faltar, asistan, comprométanse, porque formamos parte de la comunidad.
1: Seguro. ¿Y cada uno de ustedes es de alguna promoción o son de esta última promoción? ¿Cómo?
3: No, yo soy de la promoción 96.
1: 96.
3: Sí. Tenemos previsto nosotros, por ejemplo, en mi promoción partió nuestro compañero Álvaro Figueroa, por lo cual se le va a hacer un recordatorio a él, a la familia, porque somos 15, pero él es el único que faltaría en realidad.
1: Bien.
3: Una ausencia muy grande en la promoción. Siempre hemos compartido, hemos estado desde que nosotros nos hemos egresado. Después, con esta tecnología nueva de los grupos, formamos un grupo y hemos estado compartiendo reuniones y todo.
1: Saludos de cumpleaños.
3: Saludos de cumpleaños, siempre, exactamente. Sí, siempre hemos estado unidos, en realidad.
1: Está bien.
3: De
1: está
3: los bien. 15, siempre hemos sido 8, los que siempre están, porque los demás son más adultos y por ahí no pueden. Pero lo que sí queremos que los chicos, con esto de estar acá en la radio, puedan entrar a las promociones, que se comuniquen, que se contacten por el CEN, que vayan en horario de 20:30, que empieza a funcionar el CENS, para que hablen con los directivos, para que exactamente los integren a los grupos, realidad, para que participen todos, porque hay muchos que están desconocidos en realidad de las promociones.
1: Está bien.
3: Eso queremos invitar también, que participen, que estén, que se unan. Se prevé también hacer un día de convivencia con todos los de la promoción, con los chicos actuales que están yendo. Obviamente para contar anécdotas, experiencias y un montón de otras cosas más.
1: Daniel, ¿y usted de qué promoción es?
4: Yo de la
1: 94. De la 94.
4: Sí, lo que pasa 94. Es que yo inicié. Y después abandono y al año siguiente retomo otra vez nuevo el último año. O sea, yo más me identifico más a los compañeros que empezamos.
1: Bien, claro.
4: Medio como que a los que me recibí.
1: A los que, claro, con los que estoy
4: pero,
1: mucho tiempo.
4: Bueno, como decían ellas, invitarlos, nos vamos a encargar de personalmente de invitar a, si es posible, persona por persona, irlos viendo para invitarlos y que se comprometan a participar. Así que, bueno, ahí nosotros nos ofrecen un espacio, nos da la escuela un espacio físico, donde la idea es hacer dos muros, que lo vamos a hacer todo a pulmón, digamos, sí, así, sí, a colaboración, uh-huh, para la colocación de las placas. Nosotros haríamos dos muros, uno donde irían las 15 placas, uh-huh, de los chicos de las promociones que ya están, y otro muro quedaría para las promociones venideras.
1: Venideras, claro, está bien.
4: Así que, bueno, convocarlos e invitarlos. La idea es tratar de llegar a todos los egresados, uh-huh, de una u otra manera. Por eso es venir a la radio
1: y hacer que se vayan sumando, está bien.
4: Como una
1: invitación.
4: Publicidad.
1: No, está bien, está bien. Son varias las promociones.
4: Sí.
1: ¿Cuántas en la cuenta 15, ustedes?
4: 15 promociones.
1: 15 promociones.
4: 15 promociones.
1: ¿Desde qué año?
5: Desde 1986 hasta la 2001.
1: De 1986 hasta el 2001.
4: 2001 sería la que estaría cumpliendo
5: las bodas de plata.
1: Ah, bien, qué lindo. Y bueno, más allá de lo que me contaron, que va a haber torta,
4: sí,
1: va a haber una especie de baile de egresados, cosas así, todo. Y, ¿o lo están programando?
5: Lo están programando. Una iniciativa así, uh-huh, muy de repente. El día, uh-huh, martes 30 de junio va a ser la tercera reunión que se va a tener. Uh-huh. ¿La tercera o la cuarta?
2: La cuarta
5: reunión.
1: El 30 de junio.
5: El 30 de junio.
1: ¿Dónde sería? ¿En la misma escuela?
5: En la misma escuela.
1: ¿El horario? Sí. Todavía lo
5: tengo.
1: 2030. 2030. Ahí para que lo tengan en cuenta. 1986, sí, hasta 2001. El 2001.
5: Sí.
1: Hasta el 2001.
5: Sí, sí.
1: Bueno, ya ustedes se contactaron con algunos, ya me imagino, ¿sí?
2: Estamos en eso.
1: Recién yo les preguntaba la cantidad, bueno, pero digamos, por cada promoción, 20, 15 aproximadamente.
5: Exactamente.
4: Sí, un promedio de 20. Uh-huh. Sí. Por 15 promociones.
1: Está bien.
5: Muchísima gente, más obviamente más los familiares que van a acompañar, sí, a cada chico, a cada alumno. Uh-huh.
1: Bueno, qué lindo. Bueno, qué linda esta iniciativa, ¿no? Porque, bueno, sí, nunca hicieron este tipo de cosas.
5: No.
1: Y que de ahora en más ya, porque yo imagino que después de esto, sí, ya van a comenzar a
4: hacer
1: las fiestas.
4: Claro. Esto vendría a ser, sí, como el puntapié inicial. Uh-huh. Así que, bueno, y de ahí las venideras que sigan con esto.
1: Está bien.
4: Sí, es la idea.
1: Bueno. Les agradezco mucho por llegar hasta acá, hasta la radio, contarnos esta idea, me parece excelente. Y bueno, vamos a acompañar, ustedes nos avisan, el tema de las reuniones, para que nosotros insistamos también en esa invitación. ¿Me parece?
4: Sí, la idea es estar en contacto con las radios, uh-huh, con los medios, para estarle haciendo saber cómo vamos avanzando en esta inquietud que tenemos.
1: Exacto.
4: Y bueno, lograr algo lindo.
1: Bueno, muchas gracias por venir, ¿eh?
5: Muchas gracias.
1: Sí.
2: Quería acotar también que traten de interiorizarse y participar todas las promociones, porque como dice acá mi compañera, una de las últimas personas que ha fallecido, una persona joven, sí, y no esperemos que fallezcan para participar de algún acto protocolar.
1: Uh-huh.
2: Por ejemplo, nosotros de nuestra promoción de la segunda del 86, seis se adelantaron a partir de la faz de la Tierra.
1: Está bien.
2: El último fue Mario Bazán,
1: sí,
2: que trabajaba en Radio Norte,
1: uh-huh, sí,
2: así
1: sí,
2: que perteneciente a los medios comunicativos, así que sería importante que participaran.
1: Bueno, esperemos que sea así. Bueno, ¿les queda algo?
2: En una oportunidad escribí una poesía para la primer promoción. Se llama Feliz Aniversario.
1: Uh-huh.
2: Feliz aniversario, feliz acontecer. Quisiera invitarlo a seguir adelante. Les parecerá poco si no lo hacemos con fe. Ya sé que estamos cansados del día del quehacer. Nos parecerá poco si lo hacemos con fe. Porque pasado el tiempo y porque el tiempo pasa, será para nosotros un nuevo amanecer. Feliz aniversario, feliz acontecer. Cariñosamente para todas las promociones, aunque está dedicada para la primera, pero cariñosamente para las 15 promociones del CENS, Prevíster Mariano Gianelli.
1: Qué memoria, qué increíble. Bueno, gracias por venir, ¿eh?
2: Gracias. Buenos días, muchas gracias.
1: Un poquito de música, Cristian, enseguida estamos de vuelta.
2: Nacional.
1: Ah, venga, dele, ya que está ahí. Cánteme la mañana de Nacional. ¿Has escuchado? La mañana de Nacional. Bien, bueno, para la próxima me manda una grabación. Dale, nos vamos a ir directamente al móvil. Al móvil. Muchas gracias. Bueno, nos vamos a ir al móvil. Ahí está, Rafita, te escucho, Rafa. ¿Rafa?
6: Así que vamos a estar
1: trayendo... A ver, ¿lo tenemos a Rafa ahí?
6: A ver, ahí se me escucha.
1: Ahora sí.
6: Perfecto, entonces.
1: Dale,
6: Rafa. Si los alumnos pueden pasar, me dicen los compañeros, colegas movileros,
1: a ver
6: si los puede mandar para acá, para la plaza.
1: Vale, que vayan por ahí por la plaza, y los están esperando los otros medios.
6: Te lo vamos a agradecer.
1: Radio en vivo. Ahí les mandamos.
6: Radio en vivo. Bueno, bueno, gracias, Miguelito.
1: Dale. Decime.
6: Último momento.
1: Último, para que te ponga el tema de último momento.
6: No.
1: Ahí está, dale. A ver, dale, Cristian.
6: A ver.
1: Último momento.
6: Teníamos la información de un operativo antinarcótico.
1: Sí.
6: Por eso cuando ustedes me estaban hablando, yo por el otro lado estaba tratando de chequear una información. Uh-huh. Pues nos decían, esto es lo que hay hasta el momento, ¿se acuerda de la comisaría?
1: Sí, me acuerdo.
6: Bueno, en realidad hubo un operativo antinarcótico en las últimas horas por calle Eugenio Flores y la zona de la escuela de, perdón, de la cancha de Caranchos.
1: Sí.
6: En esa zona, en ese lugar, uh-huh, bueno, se ha realizado en las últimas horas un operativo antinarcótico.
1: Uh-huh.
6: Me faltaba esa información. Escuchemos, porque hay una persona demorada y sujeto a un procedimiento como corresponde ante la presencia de estupefaciente. En este caso estamos hablando de cannabis. Escuchamos las declaraciones del principal Cristian Rivero, el complemento del informe que hace algunos segundos atrás estamos compartiendo.
7: Tipo 1:30 de la mañana, donde el personal policial, mientras realizaba sus corridas sistemáticas por la jurisdicción, observan a una persona de sexo masculino a la altura de calle Fino Flores, a la altura de la cancha de Argentino en la Florida, el cual se movilizaba en una bicicleta y el mismo llevaba en su portabulto una bolsa blanca con elementos en el interior, que genera sospecha para el personal policial, motivo por el cual lo para en la vía pública para entrevistarlo. Este muchacho trasladaba en una bolsa de nylon, o digamos la bolsa típica de maíz o de...
8: Sí.
7: De nylon sería...
8: Sí,
7: después de tribuno, ajá. Trasladaba dos plantas de una supuesta sustancia tóxica, en este caso de cannabis, de marihuana, a simple vista, y un chifle de aire comprimido desarmado, en desuso. ¿Sí? Motivo por el cual y por la tenencia de estas plantas se la intervención del juez federal número 2 a través de Gendarmería Nacional, donde asiste el personal de Gendarmería al lugar, hace la prueba de campo, ¿no?, para determinar la sustancia, dando positivo para cannabis, para marihuana. Motivo por el cual la intervención del juzgado federal número 2 procede al secuestro de estas plantas de marihuana y el licenciamiento de esta persona de sexo masculino.
8: ¿Oriundo de Hacha?
7: Oriundo de Hacha, sí, oriundo de Hacha. Pero, y mayor de edad, sí, mayor de edad. Pero aún dándole el licenciamiento por las plantas de cannabis de por parte del juez federal número 2, por parte de la comisaría 21, se lo aprende, se lo trae en calidad de contraventor. En este momento está detenido en los calabozos de esta dependencia, a la espera de sus antecedentes personales, y bueno, en horas más tarde se recuperará su libertad en caso de que no registre el pedido de captura.
8: Se inicia una causa, digamos.
7: Se inicia una causa contravencional por parte de la policía y una causa penal por la parte federal de Gendarmería, ¿sí?
8: ¿Por la tenencia de armas también para este desuso? No,
7: en este caso, porque manteniendo comunicación con la UFI no es un arma apta para el uso.
8: Bueno.
7: No interesa el secuestro del dicho...
8: Bueno.
7: Porque está en desuso, era el caño, maderas rotas, no estaba en uso normal de condición de uso del arma, ¿no? Y bueno, las plantas sí fueron secuestradas por Gendarmería, notificado el causante por las plantas, por parte del personal de Gendarmería, y bueno, vinculado al expediente contravencional las actuaciones de Comisaría 21. Era eso, quería ampliar el procedimiento.
6: Bueno, ahí están entonces las declaraciones, nos faltaba esa información, teníamos el dato,
1: sí.
6: Consultamos. Uh-huh. E inmediatamente nos han confirmado.
1: Bien.
6: De las dos personas, hay una que ha quedado demorada, uh-huh, sujeto, reitero, a una causa por estupefacientes.
1: Claro, está bien.
6: Eso es lo que le podemos ir anticipando, primero, antes y mejor, por Radio Nacional.
1: Por supuesto.
6: Sería, ¿cierto?
1: Es así, Rafita.
6: Bueno, Miguelito, y enseguida...
1: Sí.
6: Más datos, ya de a poco nos vamos preparando para el aniversario de la fundación de Hacha.
1: Sí.
6: A lo que ya había, le voy a sumar algo más. Pero deme un segundo, porque siempre me gusta dar información chequeada.
1: Uh-huh.
6: No,
1: artistas, ya les digo, artistas, nada.
2: ¿Nada?
1: Nada. Lo dijo acá el intendente. No, artistas, olvídense, nada para la celebración del aniversario. Salvo algo, una cuestión de gala que va a ser ahí en el, tal vez en el Papa Francisco.
6: Un espectáculo de cuerdas sería
1: sí,
6: eso.
1: Nada más, no nada de artistas, porque bueno, lo que dijo acá, yo te digo lo que dijo acá el intendente, dijo, prefiero que ese gasto que se puede llegar a hacer en artistas se haga en obras, en otro tipo de cosas donde se necesitan. Así que bueno, les voy diciendo ya, se los dije el otro día ahí a unos amigos, pero me dijeron, pues, oh, y sí, pero lo dijo ahí ya el intendente. Bueno, enseguida estamos de vuelta, Rafita.
6: Un abrazo grande, enseguida continuamos, hasta luego.
1: Dale, enseguida estamos de vuelta.
9: Rosanito, ¿dónde es, amigo?
1: Bueno, vamos con eso, vale, dale.
10: Tenemos mensajes, sí. Así que tenemos que cumplir con vamos. Nuestros oyentes. ¿Cuántos mensajes?
1: ¿Mandaron algún audio? ¿Todavía nada? ¿Pidiendo algún tema musical y todo eso? Mire que a esta hora podríamos darnos ese lujo.
10: Los temas musicales que nos piden a través de audio son
1: salen,
10: que
1: salen inmediatamente.
10: Buenos días, chicos. Buenos días. ¿Me podrían averiguar si alguien tiene unas sillas usadas y las quieran vender uh-huh. o a cambio de trabajo? Por favor, las necesito. Y calzado para varón número 40-41 desde ya. Muchas gracias. Uh-huh. Vamos con más. Buenos días, chicos de Nacional. Aquí escuchando su hermoso programa en esta mañanita bien fresca. Que tengan un bendecido día. Hola chicos, no se olviden del tema que les pedí tempranito, de Simón, Corazón sin cara. Uh-huh. Vamos con otro mensaje, a ver, descargamos la imagen. Club La Falda, hoy celebramos la historia, el esfuerzo y la pasión de generaciones que hicieron grande el Club La Falda. Feliz aniversario, querido cuadro. Felicidades, nos llegan muchos mensajitos para La Falda.
1: Sí, sí, sí.
10: Hola, para hoy, dice... Para hoy,
1: sí.
10: Estas costillitas a la parrilla, qué rico. Mire, nos manda foto.
1: Mirá lo que es eso, tremendo.
10: Mira la dirección.
1: Tremendo, tremendo.
10: Bueno, vamos con más mensajes. Mirta dice, acá en el 17 los hacen dormir afuera, en uh-huh. un cartón les colocan. Sí, sienten frío.
1: Estamos hablando de los perritos.
10: Yo
1: las
10: veo
1: mascotas.
10: Los míos, buscan uh-huh. la estufa. Vamos con más mensajes. Hola chicos, qué increíble que digan de que no tienen frío los perros, uh-huh. no tienen corazón. Vamos con más oyentes. Me parece muy bien lo de la vacuna antirrábica, pero en mi caso tengo perros grandes y no uno, y no puedo llevarlos. ¿Hasta dónde están ellos? Y no la entregan tampoco, nos uh-huh. dice otro oyente.
1: ¿Cómo no?
10: Hola chicos, ¿cómo están? Buena jornada, acá haciendo de comer y escuchándolos. Buen día, chicos. ¿Cuál fue la mínima de hoy? Nos pregunta...
1: 3 grados. Seguro que menos. Tempranito, 1 grado aproximadamente.
10: Bueno, dice sí. que la policía de Villa Mercedes haga algo. A la salida de los alumnos de la escuela 24 de septiembre, uh-huh. son muchos chicos chiquitos y hay mucho tránsito al mediodía. Es un peligro. Hola, dice, chicos, ¿cómo van a decir eso de los perritos? Ellos uh-huh. andan buscando el calor como cualquier ser vivo. Y ahí otro oyente, ahí sí. estoy descargando la foto, nos manda foto de los perritos. Dice, buen día, chicos, miren, este perrito estaba en la calle, ya lo adopté y es el regalón, bonito día. Que dice, y miren cómo está ahora, juguetón. Ah, bien abrigadito en una... Cuchita con su...
1: Sí, cuartilla. Qué lindo. Ay, qué bonito,
10: por mandarnos
1: qué bonito.
10: Fotos, muchas gracias. Hola chicos, ¿cómo están? Los estoy escuchando, recién me levanto, pero uh-huh. siempre lo que hago, apenas me despierto, es encender la radio. Mientras los voy escuchando, voy haciendo todas las tareas.
1: Muy bien.
10: Un beso muy grande. Hola, buen día.
1: Buen día.
10: Al comisario del accidente que hubo el domingo en la mañana enfrente del barrio Hipólito por la ruta 150.
1: Uh-huh. Sí, sí, lo dijo. No hoy, lo dijo el lunes.
10: Buenos días. El grupo Rosario uh-huh. de Hombres de nuestra parroquia San José invita cordialmente a participar hoy miércoles del Santo Rosario. La jornada comenzará a las 18:30 con el rezo del Santo Rosario y a continuación a las 19:00 la novena del Sagrado Corazón de Jesús. Nuestra parroquia San José de Jáchal. En este tiempo especial nos animamos a acercarse a compartir juntos este momento de oración, reflexión.

0: y por mantener viva la pasión deportiva de nuestra comunidad. Envía el mensaje, digamos, la comisión, y está saludando obviamente por este aniversario a todos aquellos que son fanáticos, hinchas, fanáticos del Club Deportivo La Falda en este nuevo aniversario. Bueno, que nos digan qué es lo que han preparado para hoy, por ahí, este, no sé, algún chocolate con sopaipilla, algún té con sopaipilla,
1: para
0: no
1: todos
0: sé.
1: Los socios, claro.
0: Claro, algo que me cuenten ahí
1: para
0: si han preparado algo.
1: O lo dejan para el fin de semana también, que son locales.
0: También, claro,
1: no.
0: puede ser, pero bueno. De todas maneras, ya seguramente después nos van a estar contando cómo se viene todo esto. Nos vamos a ir al teléfono porque ya usted temprano hablaba sobre esta nueva comisión que tiene el Club Atlético Pampa.
1: Sí.
0: Y está en línea con nosotros el presidente Sebastián Félix, a quien le pedimos el saludo para Radio Nacional. Buen día, ¿cómo estás, Sebastián?
2: Buen día, Miguel. Buen día para todos ustedes, para su hermosa audiencia.
0: Bueno, un placer saludarte y, bueno, felicitaciones. Esperemos que tengas una muy buena gestión, porque, bueno, el hecho de estar al frente de un club es de mucho compromiso, pero también, me imagino, con muchas ganas de trabajar. Seguramente has estado ya también en otro momento en el club. Contanos, ¿cómo fue la asamblea? ¿Cómo estuvo todo?
2: Sí, la verdad que nuestro equipo de trabajo ha tenido como objetivo muy claro, responsabilidad, lealtad, sobre todas las cosas, transparencia. Hemos entendido que esos valores o esos ideales son los que nos pueden llevar a que el club esté en las condiciones que tiene que estar y tratar de dar lo mejor, porque bueno, somos del club, somos gente criada del club, así que hemos asumido esto con mucha responsabilidad, es una lista unida, uh-huh. Tratar de dar lo mejor para el club, realmente hay cosas que no van a salir como las tenemos pensadas, uh-huh. o irán a salir mucho mejor, pero bueno, la idea, ganas, la responsabilidad está puesta por parte de toda la comunidad.
0: A ver, Sebastián, si te podés mover ahí hacia algún lugar donde podamos tener el contacto ahí, que no sé, porque se nos entrecorta ahí un poquito. No sé
2: ahí, ahí está bien.
0: Ahí está bien. Te decía, Sebastián, ¿ya venías vos trabajando en el club? ¿Estabas en alguna función antes o solamente aportabas ahí? ¿Cómo estaba antes?
2: No, nosotros nos hemos unido como grupo de trabajo a la comisión anterior. Uh-huh. Hemos trabajado mancomunadamente para por el bien común que es la institución.
0: Sí,
2: se
0: sí,
2: ha formado
0: sí.
2: el equipo del club, uh-huh. Se ha hecho beneficios para poder abastecernos económicamente. Y poder sacar el club adelante.
0: Exacto. Aparte arrancaron el campeonato con buenos resultados.
2: Sí, uh-huh. La verdad que sí. Es un campeonato, por lo que entendemos, bastante competitivo.
0: Sí.
2: Donde si no te reforzas o no tenés un buen equipo sólido, no competís. Y uh-huh. Nuestra idea es competir y poder darle una alegría a toda la gente linda de la zona rural.
0: Y aparte, por lo que siempre veo, la gente acompaña cuando se juega ahí en el club.
2: Mirá, en el primer partido que se jugó en la cancha de Racing,
0: sí.
2: Casi parecía que éramos locales.
0: Exacto.
2: De hecho, presente mucha gente, creo que se ha producido un efecto contagio, uh-huh. y eso es lo que nosotros tratamos de transmitir a la gente, que queremos darle transparencia, que queremos acercar a la gente que por ahí no se anima a participar de manera activa en una institución, que se acerque, los socios que se acerquen, que nosotros una vez por mes vamos a hacer un balance para mantenerlos al tanto de todos los movimientos que están realizando. Y bueno, por eso te digo que uno de nuestros valores es poner en manifiesto la transparencia.
0: Está bueno. Ese sería, digamos, uno de los objetivos, ¿no? Transparentar todo lo que van haciendo ustedes. ¿Qué otras cosas más tienen pensado hacerlo o tiene pensado hacer esta nueva comisión, Sebastián?
2: Bueno,

0: y lo que nosotros hemos estado hablando este último tiempo uh-huh. es volver a entablar las relaciones con las instituciones que no había relación o que se habían dejado de un lado por ciertas cuestiones. Uh-huh. Creemos que nosotros necesitamos mucho de esas instituciones.
1: Exacto.
0: Y esas instituciones también necesitan del club. Uh-huh. Nuestro club es un club que tiene unas instalaciones muy grandes.
1: Sí, sí, sí.
0: Puedes hacer cualquier evento o hacer una doma y la gente te da cita a ese lugar porque le gusta.
1: Exacto.
0: Esas instalaciones. Así que nuestra idea es esa, poder formar un centro recreativo ahí para que los chicos puedan asistir ahí en, uh-huh. en las instalaciones del club y, bueno, fortalecer las inferiores, armar un buen grupo de trabajo. Así que nuestra idea básicamente es esa, volver a poner al club donde tiene que estar.
1: Seguro. Sebastián, ¿y quiénes te acompañan en la comisión?
0: Sí, está como vicepresidente Aníbal Munizaga, que uh-huh. él, ya ha sido presidente en otra ocasión.
1: En otra ocasión, sí, sí, sí.
0: Sí. Está Adrián Brizuela como secretario, que uh-huh. él es nuevo, igual que yo. Cecilia Díaz, uh-huh. Joel Paredes, Joel Guevara, ellos son los prosecretarios y los tesoreros, y el tesorero y protesorero, perdón.
1: Está bien, está bien. Bueno, la verdad que es un gran desafío, ¿no? Es un club grande, yo te diría que es uno de los clubes donde alrededor hay muchos otros también que están ahí muy cerquita y que también dependen de esta cancha.
0: Exactamente, vos lo dijiste. Creo que si le vaya bien a nuestra institución, uh-huh. Espero que se pueda reflejar en otros clubes para que tomen la iniciativa, para
1: Exacto.
0: que sume gente nueva, para que trabaje, para que aporte. Nuestra idea básicamente es poder ayudar al club, uh-huh. toda nuestra gente, que es muchísima, los hinchas de Pampa tenemos por todos lados.
1: Exacto, exacto.
0: Que se sientan orgullosos de esta institución.
1: Sebastián, y por último, ¿algo para mejorar en la infraestructura de la cancha? ¿Hay algún objetivo? ¿Hay alguna prioridad ahí o no?
0: Sí, sí, como te decía, tenemos espacios,
1: sí.
0: Al costado de la cancha tenemos un playón que está que está en desuso. Queremos uh-huh. poder darle un uso, queremos poder cerrar, techar eso.
1: Ah, está bueno.
0: Y poder armar un centro de recreación para el invierno,
1: bueno,
0: para
1: bueno.
0: que esté ocupado todo el año.
1: Está bueno, está bueno.
0: Es uno de nuestros objetivos, ojalá se lleve a cabo.
1: Bueno, Sebastián, te agradezco mucho por atendernos, te deseamos la mejor de la suerte en esta gestión y bueno, que se logren todos los objetivos y por supuesto que más adelante vamos a seguir charlando por más cosas y más actividades ahí en el club.
0: Bueno, muchísimas gracias para ustedes que siempre están atentos a este tipo de situaciones. Y bueno, por último, invitar a los socios, uh-huh. invitar a los hinchas que se acerquen, que formen parte de esto que puede ser tan lindo y que tratemos de que toda nuestra comunidad esté conforme con esta nueva comisión.
1: Bueno, un abrazo, Sebastián.
0: Muchísimas gracias y que tengan buen día.
1: Hasta luego. Bueno, 50 minutos de la hora 10 de la mañana, por ahí estábamos charlando con
2: la nueva comisión,
1: Muy el bien. Presidente de la nueva comisión del Club Atlético Pampa. Les deseamos la mejor de la suerte. Estar en un club
2: no es fácil.
1: Y entonces creo yo que es importante, a ver, más allá, viste que esto ocurre, no es novedad,
2: ¿verdad?
1: Exactamente, sí. Que por ahí a veces de
2: arrancan
1: ese listado de un montón que arrancan, después son muy pocos los que quedan sí, trabajando.
2: Apoyando.
1: Y no, me parece que si bien todo es difícil, pero yo creo que si están todos desde el principio y hasta el final, se hace más simple
2: fácil,
1: la cosa.
2: Exactamente.
1: Más simple.
2: Y no toda la carga sobre una persona.
1: Exactamente. Sí, vale.
2: Bueno,
1: dale.
2: Miguel, tenemos que compartir estas recomendaciones, uh-huh. cuidados claves para prevenir enfermedades durante la temporada invernal. El Ministerio de Salud recuerda las principales medidas de prevención para el invierno, con especial énfasis en la vacunación, la higiene y el cuidado de los grupos más vulnerables. con la llegada de las bajas temperaturas, aumenta la circulación de virus respiratorios y otros riesgos asociados a esta época del año. Por ello, el Ministerio de Salud brinda una serie de recomendaciones para prevenir enfermedades y cuidar la salud de toda la comunidad. Entre las principales medidas preventivas se destacan mantener al día el calendario nacional de vacunación. Las vacunas pueden aplicarse en el vacunatorio central, vacunatorios móviles, hospitales y centros de salud de toda la provincia. La vacunación es una de las herramientas más efectivas para prevenir enfermedades y proteger especialmente a bebés, personas mayores y personas con factores de riesgo. Sostener hábitos de higiene personal, tales como lavarse las manos frecuentemente con agua y jabón, cubrirse la boca y la nariz con el pliegue del codo al toser o estornudar, utilizar barbijo en situaciones de riesgo, personas con síntomas respiratorios que deben cuidar, beber o convivir con personas vulnerables, deben usar barbijo para reducir el riesgo de contagio. También usar barbijo en las salas de espera de las instituciones de salud. Esta medida contribuye a disminuir las infecciones cruzadas y protege tanto a pacientes como al personal sanitario. Por ello, se solicita que todas las personas mayores de 2 años que concurran a una consulta médica lo hagan utilizando barbijo. Ante la aparición de síntomas, se recomienda evitar la automedicación y consultar oportunamente con un profesional de la salud. La adopción de estas medidas permite reducir riesgo, prevenir enfermedades y proteger la salud de toda la comunidad durante la temporada invernal.
1: Bueno, nos vamos nuevamente al teléfono con mucha información hoy. La verdad que es importante la mañana, muy ágil y por supuesto con muchas cosas. Y nos vamos al teléfono porque nos atiende Jorge Floridia. El saludo para vos, y por supuesto de acá, desde la distancia, un abrazo. ¿Cómo estás? Buen día, Jorge.
3: Hola, ¿qué tal? ¿Cómo están? Buen día para todos.
1: Bueno, bien, me imagino, de lo que ha sido anoche la presentación de nuestro seleccionado, ya como para ajustar algunas cuestiones para lo que va a ser de cara al comienzo del Mundial.
3: Sí, efectivamente, creo que era un partido importante para... más que nada el tema de los jugadores que venían con algunas lesiones, ¿no? Y bueno, para fijarse bien el funcionamiento, que en esto es lo que me puntualizó anoche justamente Scaloni, ¿no? El técnico, en el funcionamiento de Messi, que bueno, que jugó en el segundo tiempo, también en lo de Paz, el chico Paz, que era uno de los que venía más en algodones, sí, ¿no? En la previa de esta Copa del Mundo, y bueno, lo de Montiel también. Descartó el reemplazo de Paredes, dijo que Paredes hay que esperarlo, pero que bueno que está evolucionando bien. Y bueno, por el momento el único que va a ser reemplazado va a ser Valerdi, ¿no? Que claro, también mencionó anoche en conferencia de prensa que 1 o 2 días más te va a tomar para conocer el reemplazo justamente de este jugador, ¿no? Que sufrió un desgarro muscular.
1: Jorge, ¿y vos dónde estás ahora actualmente?
3: No, yo estoy en San Juan Capital.
1: Está bien, no, digo, pero seguís muy de cerca todo lo que tiene que ver con el seleccionado,
3: sí,
1: ¿no?
3: Sí, estás
1: muy metido con eso y viste que empezó el primer tiempo, vimos algunos jugadores, la mayoría jovencitos, los nuevos, pero obviamente después vimos un segundo tiempo que es el que nos emociona, creo que es lo que vamos a ver de acá lo que va a ser su participación en Argentina.
3: Sí, efectivamente. Fíjate que en la previa creíamos que iba a ser al revés, ¿no? Un primer tiempo con los jugadores, la mayoría de los jugadores campeones del mundo.
1: Exacto.
3: Y un segundo tiempo, a lo mejor, con estos jugadores que bien es cierto, tienen una experiencia importante, pero que están haciendo el debut en la selección. Pero bueno, fue a la inversa. En el segundo tiempo fue cuando ingresaron los jugadores campeones del mundo. Bueno, entre ellos también, bueno, el último fue Messi, ¿no? Montiel y algunos otros. Pero bueno, yo creo que ese es el equipo, ¿no? El del segundo tiempo.
1: Exacto.
3: No va a variar mucho con lo que vimos en el Mundial 2022, pero bueno, por supuesto con la renovación que debe tener una selección y que se debe hacer de esta forma, ¿no?
1: Exacto,
3: forma progresiva,
1: exacto,
3: entre los que tienen experiencia y los que están arrancando, ¿no?
1: Un Messi más tranquilo que en otras oportunidades, ¿ah?
3: Sí, totalmente. A ver, Messi ya fue campeón del mundo, se sacó ese peso.
1: Sí, entonces,
3: como que va a disfrutar el Mundial. Yo creo que si decidió jugarlo es justamente por esto. hasta el 2022, bueno, a ver, tenía que ser campeón del mundo, quería él ser campeón del mundo, ¿no?
1: Exacto.
3: En el 2022 lo fue, y dijo, bueno, un mundial más para disfrutarlo, y bueno, yo creo que va a ser ese el mundial del disfrute de Messi este, ¿no?
1: De hecho, viste que ingresó ayer, metió un pase prácticamente de gol, bueno, obviamente fue el penal después, pero, digamos, disfruta, se ve, y está bien Messi.
3: Sí, está bien. Bueno, él dijo que quería jugar, aunque sea unos minutos, porque, bueno, quería evaluarse, ¿no? A ver cómo se sentía. Recordemos que Messi ya hace un par de semanas que no juega. Está bien, y yo creo que va a ser un buen Mundial. Además, también en declaraciones que hizo después del partido,
1: sí,
3: que se queden tranquilos los argentinos, porque vamos a poner todo, ¿no? Para, digamos, para mantener el título. De todas formas, Argentina es el campeón mundial y es el que defiende el título, ¿no?
1: Por supuesto que... muchos de los medios hablan los favoritos que va a tener este mundial. No sé si lo pudiste ver España, pudiste ver Francia en estos partidos amistosos, ¿pudiste verlos?
3: Sí, vi algo de España, vi algo de Francia también. A ver, no se lo incluye dentro del grupo de los favoritos. Argentina,
1: claro,
3: siempre es candidato, ¿no?
1: Creo
3: que siempre es candidato Argentina. Pero bueno, a ver, uno habla de Francia porque quedó con muchas ganas y bronca, ¿no?, en el Mundial pasado.
1: Uh-huh.
3: Habla de España, que está en un buen momento. Pero creo que nunca tampoco hay que dejar de lado a Brasil. Bueno,
1: claro.
3: Portugal también, ¿no?
1: Uh-huh.
3: Con Cristiano. De todas formas, también estos amistosos son como para ajustar algunos detalles. No,
1: exacto,
3: sé si marcan mucho. Bueno, lo de Países Bajos, que perdió uno. A ver, se han dado algunos resultados que, bueno, hay que estar atentos a lo que sea el desarrollo del Mundial, ¿no? Yo creo que no marca mucho en lo que es partido estos amistosos, ¿no?
1: ¿Hay ambiente de Mundial ahí en la ciudad capital? ¿Cómo ves todo eso vos?
3: De a poco.
1: De a poco,
3: fíjate que el comercio y se ven ya banderas argentinas, el celeste y blanco. Y de a poco se va metiendo, ¿no? Cada comerciante, cada local, y bueno, la gente también. Yo creo que tiene que arrancar.
1: Claro,
3: ya comenzando,
1: claro,
3: el Mundial. Bueno, comienza mañana con México y Sudáfrica. A Argentina le quedan todavía 6 días para debutar, lo hará el próximo martes.
1: Uh-huh.
3: Pero bueno, ya mañana con el acto de apertura, que son 3, en este caso van a ser 3 actos de apertura,
1: sí,
3: de inauguración. Mañana en México y después en Canadá y en Estados Unidos, ¿no?
1: Exactamente. Bueno, Jorge, te agradecemos mucho el contacto. Vamos a estar seguramente llamándote para que nos vayas contando algunos detalles que por ahí, viste, nosotros por ahí no nos enteramos, pero sí sé que estás muy metido en esto. Te agradezco mucho el contacto, Jorge.
3: Les dejo un abrazo, muchas gracias, muy amable.
1: Un abrazo. 59 minutos de las 10 de la mañana, nos vamos a las noticias. Cristian, ya venimos.
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5: 11 de la mañana en la República Argentina.
6: Argentina reafirmó su reclamo de soberanía sobre Malvinas.
5: El canciller Pablo Kirchner sostuvo que el país continuará utilizando todas las herramientas pacíficas para que el Reino Unido retome las negociaciones.
6: Recordó que se cumplen 197 años de la creación de las comandancias de las islas, encabezada por Luis Bernet, y destacó que fue un acto de ejercicio efectivo de soberanía.
5: Las empresas de turismo ofrecen paquetes para viajar al Mundial.
6: El informe de Miriam Barioto.
7: Mientras desde Aeroparque y el Aeropuerto Internacional de Ezeiza comienzan a partir los vuelos hacia Estados Unidos y también hacia ciudades que tienen conexiones con el país del norte, se han dado a conocer los precios por parte de distintas agencias de turismo de quienes todavía estén con la expectativa de viajar a ver los partidos de la selección. En la primera fase, un paquete base de aéreos, traslados y alojamiento desde Buenos Aires tiene un valor de aproximadamente $6,200 por persona.
6: Actualizamos el estado del tránsito con Rovira Wiener.
8: Atentos en la provincia de Catamarca, en la ruta nacional 60, altura quebrada de la Sevilla, se debe transitar por un desvío a baja velocidad. Respetar las indicaciones de señalización. Complejo Zárate, brazo largo, ruta nacional 12 del Mercosur, con buena marcha en ambos sentidos.
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6: El informe de Damián Zárate.
9: Rodrigo De Paul, después de la victoria contra Islandia y de cara al debut en el mundial.
10: La verdad que ya pasó todo lo otro, ahora van a jugar por lo que vamos a en esta Copa del Mundo. Y bueno, queremos competir, ¿no? Como dijimos también el mundial pasado. Queremos llegar el primer día e irnos el último. Ese es el primer objetivo. Y después los entrenamientos, muy bien. ¿Quién lo veo? ¿Quién sabe? Para ese partido el equipo compite un montón. Creo que esa es la base que tenemos de la competencia interna. Así que bueno, esperemos prepararnos esta última semana y arrancar.
6: En la ciudad bonaerense de Bahía Blanca, donde nos escuchás por AM560, la temperatura es de 10 grados y se registran amplios bancos de niebla que se disiparán después del mediodía.
5: En Buenos Aires, la temperatura 13 grados 6 décimas, la humedad 84%, cielo cubierto.
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0: Buena música, 10 minutos de las 11 de la mañana. Qué increíble cómo se nos va rapidito, con mucha información, con muchos registros. Enseguida volvemos nuevamente a la calle, pero nos vamos allí a Radio Nacional San Juan.
1: Allí está Gustavo. Hola, Gustavo.
2: Ahí está. Hola, buen día. ¿Cómo estás? ¿Cómo amanecieron por allí? ¿Todo bien?
1: Y amanecimos
2: en cama.
1: En cama, la mayoría acá en San Juan, o sea, acá en nuestra radio, están todos afectados por este virus.
2: Uy, no.
1: No, impresionante. Sí. Por eso, mira, estamos más solas que un hongo.
2: Bueno, pero bueno, no, sí. Mira, querida. Nos recibía la información a través de los principales contactos informativos de la capital y nos hablaban de estas guardias atestado de gente, no solo chicos, sino personas adultas, con esta influenza. Y parece ser serio porque ustedes, compañeros, están todos afectados.
1: Cayeron todos, así es que aquí estamos solitos con Maxi Reta, con Abel Nasif.
2: Nos vamos a poner el barbijo para un poquito, vamos a poner el barbijo, esa cosa que nos contagia a nosotros.
0: A la distancia.
1: Exacto, mira, no vaya a ser cosa. Uno nunca sabe y se encuentra con cada cosa, pero bueno, mira, creo que lo más importante en estos casos es tener las precauciones.
0: Sí.
1: Que están señalando la gente del Ministerio de Salud, como por ejemplo, si vas a las guardias, ya sabes que hay muchísima gente, y el barbijo
0: tiene,
1: es casi una necesidad, ¿cierto?
0: Sí, sí.
1: Si trabajamos nosotros aquí en la radio, por ejemplo, 2-3 personas juntas, y es casi imposible, pero hay que colocarlo al barbijo.
0: Claro,
1: se puede hablar con el barbijo puesto, ¿eh?
0: Sí, sí.
1: Acordate lo que sucedió en la pandemia.
0: Sí.
3: Pero eso están notando así en la calle o en los centros de salud, que están utilizando los barbijos, se hace...
1: ¿Vos sabés que... No generalizado, pero sí bastante más de lo que uno cree, ¿eh?
2: Ah, qué
1: bastante
2: bueno.
1: Más, sí. Porque yo creo que sería como la única manera. No hay otra manera de ir previniendo.
2: Sí.
1: Porque no solamente me cuido yo, sino que, viste que uno cree que está muy bien, pero está todo el tiempo... y
2: claro.
1: Es que a lo mejor tiene su humanidad, ¿no es cierto?, el virus y bueno, por los demás también.
2: Sí. No solo trae problemas respiratorios de las partes altas, sino que también trae dolores de cabeza, vómitos... diarrea, es bastante complejo esta influenza.
1: Exactamente, y hay un síntoma, mira, que es infalible: el dolor enorme del cuerpo, tu humanidad, que no la puedes levantar de la cama.
2: Sí.
1: Tipo COVID.
0: Claro.
1: Tipo COVID, tal cual.
3: Nosotros recién estábamos leyendo los cuidados y las claves, ¿no?, para tener en cuenta que brinda el Ministerio de Salud. Y hablaba mucho también de esto de no automedicarse, la importancia, ¿no?, aparte del barbijo, bueno, de higienizarse y demás, de no automedicarse.
1: Exactamente, porque uno dice digamos, tiene en cuenta las informaciones,
0: claro,
1: que está generalizada la influenza, pero tal vez no sea influenza, tal vez lo que para una persona es mejor un medicamento, para otro lo es otra, o necesitas antibiótico, en otros casos no necesitas, o es una alergia,
0: claro.
1: ¿No? Entonces,
0: acá en el departamento, Andrea, te cuento que muy pocos chicos están asistiendo a la escuela, porque hay en la mayoría directamente están enfermos, se quedan en sus casas, otros, algunos que van con los chiquitos con barbijo, por el cuidado, y estábamos buscando información de nuestro centro de salud, acá el Hospital San Roque de Hachal. En 20 minutos más tenemos una conferencia de prensa para tener más o menos una idea de lo que está sucediendo acá en el departamento.
1: Bien, o sea que es preocupante lo que me están diciendo, chicos.
0: Sí.
1: Un gran porcentaje de ausentismo. De todas maneras, entiendo que acá también no ha pasado a mayores. Por ahora no es noticia, digamos así. Pero sí.
2: Había un grupo de padres que estaban pidiendo que adelantaran las vacaciones para evitar los contagios. Pero la última palabra la tiene el Ministerio de Educación y lo han descartado.
1: Es así. Y vos sabés que no hubo necesidad de hacer un comunicado oficial, porque lo usual, lo que cada institución educativa, cada equipo de conducción aconseja a los papás, es que cuando los chicos amanezcan mocosos, inmediatamente, bueno, se quede en casa.
0: Claro, sí.
1: No los lleven. Sí, eso sí, es una, sí, bueno, una sana costumbre, y tiene la potestad los padres de poder proceder así, y en ese caso no se computa la inasistencia, ¿no?
0: Mm. Es así, es así. Bueno.
1: Y ya que estamos hablando, chicos, de la educación, entiendo que por ahí hubo reunión de porteros y que han logrado ciertas, digamos, beneficios.
0: Sí.
1: ¿Ustedes
0: sí
1: han tenido noticia de eso?
3: Bueno, nosotros justo estábamos por leer esa información. Los trabajadores de servicio de las escuelas de San Juan cerraron un entendimiento con el gobierno provincial que incluye un aumento del 3%, recategorizaciones para el personal de planta permanente y el pase progresivo a planta de contratados. El incremento impactará en el aguinaldo y en los saberes de junio. Además, desde la próxima paritaria recibirán los mismos porcentajes de aumento, que era algo que estaban reclamando, que el resto de la administración pública, incorporados al salario básico. Y también se acordó para quienes están en planta permanente que ascenderán dos categorías antes de fin de año, con actualizaciones cada 2 años. Y bien, para los contratados habrá pase gradual a planta durante este año, con prioridad los de mayor antigüedad.
1: Es así.
0: Y sí, esta movida nació desde acá de Hachal, Andrea.
1: Exacto.
0: Arrancó desde acá de Hachal, con los porteros que, bueno, ya venían desde hace bastante tiempo reclamando por esto que te leía recién Valeria. Y luego, obviamente, se fue extendiendo a los diferentes departamentos hasta llegar ya después a esta marcha que hicieron allí al Centro Cívico. Y después llegar a una medida de fuerza que fue contundente y que después de eso los recibieran el día lunes para acordar ya con esto que te ha leído Valeria.
1: Es así, es un grupo de trabajadores que tenía, bueno, una situación laboral precaria.
0: Exacto.
1: Y que, bueno, celebramos este comunicado. Por otro lado, algunas amenazas en escuelas de Hachal nos comentan, por lo menos dicen los portales de actualidad.
0: No. Hubo en su momento, ya hace ya prácticamente un mes.
2: Sí.
0: El tema es que tal vez ha tomado trascendencia nuevamente porque ayer hablaron nuestros periodistas con el juez, donde él hablaba de que muy pronto se va a conocer algo de lo que fueron esas amenazas en aquel momento en las escuelas.
2: Porque ellos siguieron con la investigación.
0: Ah, exacto.
2: Sobre el tema, es que no es que terminó allí, sino que la parte judicial, a través del juez, ha seguido su trabajo y, bueno, ya va a haber una resolución al respecto.
0: Exacto. Así que estamos esperando por eso.
1: Claro, seguramente habrá algún parte oficial o la palabra de la autoridad.
0: Exacto.
1: Y algo mucho más grato.
0: Sí.
1: Los alumnos de Huerta Huachi fueron distinguidos en el concurso provincial del dulce de membrillo.
2: Muy bien.
0: Sí. No, y eso, sabés que siempre, no tan solo esa escuela de la Huerta de Huachi, pero sí es...
2: En otra oportunidad, otros establecimientos. Trabajan muy bien con eso las escuelas.
1: Perfecto.
2: Con esta orientación.
1: Bueno, no por nada han obtenido digamos, premio, ¿no?
0: Reconocimiento. Sí,
1: reconocimiento.
0: Sí, no.
2: Con un rico membrillito en dulce. Con un quesito.
1: En invierno, sí.
0: Ese sería el vigilante.
2: El vigilante frente a la estufa.
0: Claro.
1: El postre típicamente sanjuanino. Claro. Cuando vienen los porteños acá. A ver, ¿qué postre sanjuanino así típico de San Juan? Y tiene que ser dulce de membrillo con queso.
0: Es la típica.
1: Bueno, un saludo enorme, entonces.
2: Que te mejores, Andrea.
0: No, es la única que queda ahí. Andrea, y Gustavo Martínez ya...
1: Sí,
2: partió.
1: La verdad es que, bueno, lamentamos mucho, digamos, porque ya no vamos a contar con su compañía, ¿no? Con su profesionalismo en la radio, pero bueno, seguramente estará ya haciendo sus planes para gozar de la nueva etapa que está viviendo él junto a su familia también. Así es que, bueno, después de 40 años merece un descanso.
0: Seguro.
1: Y bueno, que sea con mucha felicidad desde aquí. Y te cuento que el viernes vamos a despedir también a través de distinciones a otros jubilados de la radio.
0: Ah, mira vos.
1: A Eduardo Astorga.
2: Sí, Eduardo.
1: Eso, sí señor, también ya está gozando de los beneficios de la jubilación. Uh-huh. Y de María Julia Sánchez.
0: Qué
1: nuestra
0: bien.
1: Querida María Julia, bueno, que ha jerarquizado el coro universitario de la provincia de San Juan. Uh-huh. Porque era una cantante con una voz prodigiosa y además era compañera nuestra de trabajo acá, y que también después de muchos años está jubilada.
0: Está
1: todos disfrutando de una vida placentera, si Dios quiere, que es lo que le deseamos para ellos y su familia.
0: Y nosotros el día viernes también hemos despedido acá a otro compañero de trabajo, a Elio Argentino. Uh-huh. Rodríguez.
1: Sí señor.
0: Así que bueno, bien. Él también ya está disfrutando de su jubilación.
2: Bueno,
0: no, de su retiro, en
2: entonces,
0: realidad.
2: Entonces, retiro, jubilación, que para el fin es lo mismo.
0: Exactamente.
2: Bueno, a tomar mucho eucalipto, también un té de ajo.
0: No sé dónde va a conseguir eso, Andrea.
2: Y lávese los pies. Y lávese
1: los.
2: Sí, lávese las patas con jarilla.
1: Exactamente.
3: Pero ese también es para la
1: no, mira,
2: sí. No sé, pero
1: te doy para los locutores, sí. Comunicadores, lo que usamos la voz en forma profesional. Sí. Hay un remedio que es infalible.
0: ¿Cuál?
1: Té de limón, pero
0: sí.
1: Es zumo de limón.
0: Zumo.
1: Con chorro de agua caliente.
0: Sí.
1: No es agua caliente con un chorrito. Es absolutamente intomable, pero es de eficaz. Chicos, esto es de verdad.
2: Sí. O ajo con dulce de leche.
0: No.
2: No sé si te va a hacer bien. No sé si te va a hacer bien para el resfrío, pero para la panza va a ser un.
1: Yo sabés qué hago. Porción de chocotorta, ¿sabes?
2: Ah, sí.
0: Ya tenemos ahí
2: ya que estamos, larguemos con la chocotorta.
0: Bueno.
1: Temperatura por allí, chicos, y nos despedimos con eso.
2: Sí. A las 9 tuvimos 3 grados. Ayer a las 9 de la mañana tuvimos 1 grado.
0: Sí, sí.
2: Hoy está un poquito mejor. Tenemos viento del cuadrante sureste a razón de 10 kilómetros en la hora. Está fresco. No tan frío, tan gélido como ayer, pero bueno, está fresco.
1: Lo que a nosotros nos llama la atención acá en la ciudad capital, no sé si por aquellos lares, 88 el porcentaje de la humedad.
2: Sí, tenemos
1: porteños.
2: Sí, sí, tenemos mucha humedad.
0: Por eso tienen neblina ustedes allá.
2: Claro.
1: Claro, mucha neblina.
2: Tardó un poco aquí este fenómeno climático de llegar, que es la neblina.
3: Pero llegó.
2: Pero hablan de esta perturbación allí en el Pacífico, de este calentamiento, hace que, bueno, traiga mucha nubosidad, sin precipitación en esta zona, pero sí en otras partes del país, como la parte este.
1: Donde hay precipitaciones es en la cordillera, porque ya se ha cerrado definitivamente el paso con agua negra.
2: Sí, que pensabas... Que pensabas ir a La Serena, será hasta diciembre.
1: Hasta diciembre, si Dios quiere.
2: Gracias, querida.
0: Un abrazo.
1: Y hasta pronto a ustedes.
2: Chau, chau, que se mejore.
1: Un abrazo enorme, adiós.
2: A cuidar la garganta.
1: Compañeros y compañeras.
0: Bueno, ahí está Andrea Atencio, en Radio Nacional de San Juan. Bueno, que mal. Bueno, te decía que van cayendo los soldados, ¿viste?
2: Sí. No, pero nosotros estamos
0: acá en la gloria, prácticamente.
2: Sí. Siga,
3: o sea, no
2: siga guardando.
3: Nos cuidamos,
2: no,
3: chicos.
2: Otra vez, yo, ¿ves?
3: Y usted
2: nos
3: no sabe.
2: Falta una oportunidad para darme
3: Miguel,
2: con el palo
3: Miguel,
2: por la
3: ¿quién,
2: cabeza.
3: ¿Quién comenzó? En la nuca.
0: Pero
3: ¿quién
0: bueno,
3: comenzó, Miguel? Acá?
2: Mira, té de ajo. Conocido por sus propiedades antibacterianas. Uh-huh. Un buen té de ajo viene bien.
3: Cebolla conocía, yo el té de cebolla.
2: Remedios caseros para evitar los resfríos. Ah. Infusión de limón y miel, un clásico que suaviza la gargantita,
3: sí,
2: y aporta
3: ese,
2: vitamina C.
3: Sí.
2: Té de ajo, conocido por sus propiedades antibacterianas. Vaos de eucalipto, inhalar el vapor. De hoja de eucalipto, hervida, despeja toda la nariz.
0: Uh-huh.
2: Gárgaras de sal,
0: sí.
2: Agua tibia con sal, ayuda a reducir la inflamación de la garganta.
3: Ah, bueno, pues, bueno,
2: hablando de sal.
0: A tener en cuenta...
2: Tomillo, muy efectivo para infecciones respiratorias, uh-huh. Antiséptico, uh-huh. Y ayuda a expectorar.
0: Bien.
2: Eso, jengibre analgésico, sí. Y antipirético, uh-huh. Natural.
3: Ah,
2: y
0: por eso tomo mate con jengibre.
2: Incayuyo y también muña. Es por otra cosa,
0: no,
2: pero ya que
0: eso
2: está,
0: te inventaste, me parece. No,
2: ya que estás.
0: No, vale, ¿qué? ¿La muña es para el resfrío?
3: ¿Cómo está hoy?
2: No, para el resfrío, pero ya que estás en la herboristería.
0: No, móvil. Nos vamos al móvil. Está Rafita, te escucho. Rafa.
4: ¿Me escuchas?
0: Sí, 5/5.
4: Bueno, gracias.
2: No tanto, 5/5. 5/3.
0: Más o menos ahí, dale.
4: Bueno, muchas gracias.
0: Ahí está, ahora sí. Ahora sí.
4: Impresionante el frescor de tus aleros.
0: Ah, ¿visto? Sí.
2: No, yo dije la chica que está hermoso.
4: No, gracias. Es más, el cerro viejo, el cerro del Portezuelo, en este momento se está tapando.
2: Ya le llamo a la niña, a Andrea, le digo que no, que me equivoqué, que hace más frío.
4: Pero se ha equivocado.
2: Que hace más frío.
4: Gracias, Gustavo. Estamos acá en el hospital San Roque, sí, para ver si podemos dialogar con algún profesional.
0: Sí, con la doctora...
4: Con la doctora Benedita. Díaz.
0: Sí, sí, sí, hay conferencia de prensa.
4: Porque la idea es, hacer la conferencia acá afuera.
0: Sí, sí, está bien.
3: ¿Afuera?
0: Sí, porque no.
2: Sí,
0: es
2: sí, que, porque en el hospital
3: no
2: está podés, el virus.
3: No, pero no hay una oficina.
0: Pero no podés, no, en el hospital no tenés comunicación.
4: Exacto.
3: No tenés
0: No tenés, gracias, Valeria. Es muy difícil.
2: Hay inhibidores.
0: Hay inhibidores, sí, sí, sí, tal cual.
4: Hay inhibidores, sí,
0: no,
4: exacto.
0: No sé, la estructura...
3: Si uno puede, yo me he comunicado estando en
0: lugar. No, hay lugares, pero...
4: Pero para, por ejemplo, para el trabajo que hacemos nosotros, no se puede, ¿vale?
3: No, yo porque los quería cuidar del frío. No,
2: póngase barbijo por si las moscas.
0: Pero digo, años haciendo el móvil en el hospital... No podía sacar la
3: nota.
0: Pero
3: si es nuevo el hospital, señor.
2: Mire que allá en San Juan está cayendo soldado.
3: No, cuídese mucho, Rafa. Claro. Y los chicos que están ahí, Gustavo, con usted también.
4: Gracias, Gustavo. Corten.
2: ¿Te acuerdas? El sí, peladín. Sí.
4: Bueno, atención, último momento.
0: Último momento.
2: Se cortó el camino.
0: Dale, se lo voy.
3: Mire, lo hace Rafa.
0: Ahí está. Último momento.
4: Bueno, gracias, Cristian.
2: Último momento.
4: ¡Cacha!
2: Último momento.
4: ¿Te acuerdas, Vale?
3: Sí, me acuerdo.
2: ¿Ya están los artistas para la fiesta?
4: No.
2: Ah,
4: yo emulaba a Mario Echegaray y me doy vuelta.
3: Mario.
4: Hacia atrás estaba Mario Echegaray en el estudio.
2: Sí.
4: Habíamos quedado.
3: ¿Te acuerdas, Rafa? Qué lindo, qué lindo.
4: Y viva Cacha,
3: los programas.
4: Llegada nuestro Cacha. Renacer.
0: No, pero ya mirá,
2: ahora lo escuchaste ayer
0: cuando hizo un recitado el amigo acá.
2: ¿Quién?
0: Cuando hablaba de las tonadas.
2: No fue un recital, fue una glosa.
0: Bueno, Gustavo, pero lo escuchaste.
3: Rafa,
0: ¿lo escuchaste?
3: ¿Usted escuchó ayer a Rafa?
2: No, sí, sí, lo escuchó a Rafa.
4: Por suerte no.
2: Bueno, ¿cómo lo escuchó?
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2: Ahí
0: está.
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3: samba.
0: ¿Lo grabaste al Gustavo ayer? ¿Lo grabaste cuando hizo el.
3: Sobre eso, que habló de las tonadas, ¿no?
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0: Bueno, ahí está.
3: Nosotros lo queremos mucho a Mario, pero ayer, Gustavo, muy bien, Gustavo.
2: Mario tiembla, sentí.
5: ¡Con el corazón!
2: Dale, Rafa, ahora te toca la parte
0: tuya. No, le mandamos
2: tuya.
0: Un saludo allá.
4: ¡Llegaba nuestro Cacha! Oye, todos nos miran los enfermos.
2: Ahí te van a pasar para el área de personas mentales.
4: Directamente a terapia.
0: Directamente
4: a terapia. Uh-huh. Bueno, sí. Le decía, volvemos. Sí. Último momento.
0: Bueno, hace rato que estás con el último
2: Dele
0: momento.
2: Denle una pastillita en mi mesa.
4: Último momento.
0: Dale, ahí está el
4: Nos
0: momento.
4: Acaba de confirmar la doctora...
0: ¿Qué?
6: Se Así le voy a decir.
3: No,
6: si
3: cortó.
6: Usted quiere venir, venga ya a comprobar. Si yo estoy hablando, estoy en drago.
4: Nos acaba de confirmar la doctora Fabiana Carrizo, de Defensa al Consumidor.
0: Sí.
4: El próximo... Viernes 26
0: sí.
4: Van a estar en nuestro departamento el nuevo operativo de Garrafa Social, programa Garrafa Hogar.
3: Qué bueno. Rafa.
4: El próximo 26 van a estar en nuestro departamento. Creo que es viernes 26.
2: Sí.
4: Viernes 26 van a estar en nuestro departamento. Uh-huh. Así que para que vaya preparando el recipiente, diría
2: la señora.
7: Sí. Fui a la verdulería a comprar cosas para...
2: Mirá.
7: ¿Está mojado el agua ahí en San Juan?
2: Sí, sí, está mojado. Hablando de agua, me decía un oyente que ahí en Calle Honda sigue saliendo mucha agua del sifón, que va a empezar a romper el asfalto nuevo, que no ni siquiera está inaugurado. Y otra cosa es que con las bajas temperaturas, eso se congela y se pone altamente resbaladizo. Ya, es más, resbaló una mujer ahí, se cayó y demás. Así que por favor, vean cómo lo pueden solucionar, si le hacen una sequecita ahí por el costado. El tema es que no pase el agua al asfalto, se congela y es muy, muy peligroso, puede ocasionar un grave accidente ahí. En Calle Honda, por Eugenio Flores.
0: Exacto.
4: Perfecto. Gustavo, Miguelito, sí. Ya estamos con la profesional del Hospital San Roque. Para que nos dé algunos detalles. Nos vayamos preparando, conocer cuál es la situación, tema enfermedad respiratoria.
2: Póngase serio, que ahí está la doctora.
4: Sí, si nos van a poner un pinche.
8: Hola, buen día. Voy a hablar un poquito de estas infecciones respiratorias agudas que en el hospital ha aumentado exponencialmente el número de consultas. Alrededor del 60% ha aumentado el número de consultas, tanto en adultos como en niños. Estamos hablando de un síndrome gripal que es producido por un virus que es el influenza A. ¿Qué tenemos que saber? ¿Qué incluye un síndrome? Un síndrome es un conjunto de síntomas y signos que se presentan. ¿Cuáles son? Son cefalea, dolor ocular, rinitis, faringitis, fiebre, dolor muscular, decaimiento, inapetencia y en algunos casos hay manifestaciones gastrointestinales. Y también pueden haber manifestaciones respiratorias complicadas, pero por ejemplo, dificultad para respirar, dolor en el pecho, desaturación de oxígeno. Estas son complicaciones de una infección viral por este tipo de virus que es el influenza A. ¿Cómo se contagia? Este virus es un virus que se contagia a través de las gotitas de flush, que es cuando la gente estornuda. Estas gotitas quedan suspendidas en el aire, que es donde tienen la carga viral, y las personas que están en contacto o están en la cercanía se contagian y se infectan. Por ello es que una de las medidas de prevención es cuando uno empieza con esos síntomas, concurrir al médico, en caso de estornudo, siempre taparse la boca. Debe lavarse constantemente las manos, debe haber una ventilación adecuada en las habitaciones, en las casas, y cuando se empieza con estos síntomas, por ejemplo, los niños no deben concurrir a la escuela. Esta enfermedad gripal o esta gripe A dura aproximadamente, o la evolución natural de la enfermedad, es aproximadamente entre 7 a 10 días. Es decir, que en ese lapso, por ejemplo, los niños no deberían concurrir a las escuelas, ya que es altísimo el contagio por vía respiratoria, y más en los niños.
4: Doctora, en cuanto a esos porcentajes que usted hace referencia de casos, consultas y demás en el hospital, ¿es alarmante, es preocupante o son, digamos, propios de esta temporada del año?
8: No, son casos esperables para esta época invernal, Estos son los meses en donde estos virus circulan y se ven favorecidos por las bajas temperaturas. Son casos esperables, sí.
4: ¿Se lo aconseja el barbijo también,
8: doctora? En realidad el barbijo lo usamos nosotros acá dentro del hospital, cuando tenemos casos graves, y tenemos también niños internados que no tienen la patología. Entonces es un medio preventivo. El barbijo lo usa el personal de acá del hospital. Como les repito, o sea, las medidas de prevención, como esto es este virus se transmite a través de la vía aérea, ya les dije, al estornudar, taparse la boca y no usar barbijo fuera del hospital. Nosotros sí, como profesionales.

0: tienen los mismos síntomas y las mismas complicaciones y en los pacientes con factores de riesgo.
1: Doctor, se hablaba en algunos casos en la provincia la ocupación de camas casi a la totalidad. No nos consta, por eso la consulta en este caso de manera puntual con nuestro departamento.
0: No, la verdad que por lo menos en pediatría no tenemos la totalidad de camas ocupadas. Estamos teniendo cada vez más consultas, o sea que se espera la mayoría de los casos y por ahí la ocupación de mayor camas para la semana que viene, dentro de la primera semana o la segunda semana que viene.
1: La consulta es no esperar tanto tiempo, sino ven que hay estos síntomas, traerlo al hospital.
0: Claro, si ven que hay esos síntomas, como fiebre, cefalea, inapetencia, dolor muscular, decaimiento, consultar inmediatamente al hospital o al médico de cabecera para que se realice el tratamiento. En realidad el tratamiento es el tratamiento de los síntomas, como todo síndrome gripal. El tratamiento de los síntomas, ¿qué significa? Tratar la cefalea, tratar la rinitis, tratar el dolor de garganta, tratar la fiebre, con antipiréticos, con analgésicos, y bueno, en algunos casos donde tenemos que hospitalizar a los pacientes,
2: la automedicación y el tema de los antibióticos,
0: y gente que toma mucho antibiótico. Bueno, lo tenemos acá en el hospital.
1: Y evitar la automedicación.
0: Evitar la automedicación siempre. Siempre ante algún síntoma consultar con el médico, porque también podemos tener síntomas leves, como también podemos tener síntomas que complican la salud.
1: Gracias, doctora.
0: Gracias a ustedes.
1: Ahí está entonces la palabra de la profesional.
2: Sabes que hay mucha gente que toma antibióticos cuando no es necesario, digamos, un simple dolor de garganta, un poco de mocos, y hay gente que ingiere antibióticos y creo que no es necesario. Eso lo determina un médico.
1: Tenemos problemas con la comunicación. La señal.
2: Se nos va la señal,
1: Gustavo, pero ahí más o menos ha quedado.
2: Sí.
1: Se espera que la semana que viene, aparte de la gran cantidad de consultas, se espera que la semana que viene haya un pico.
2: Decían los especialistas, que el virus no ha hecho pico todavía. Es decir, que no ha hecho la parte más alta, y luego dice, una vez que hace la parte alta o hace el pico de contagio, recién produce el descenso. O sea que estamos en la plenitud del movimiento del virus, que entre esto, el movimiento de la influenza A, se entremezcla, son los casos menores, pero también está el COVID, el H1N1. Entonces, eso es lo que decían los médicos también, los especialistas, de que se entremezcla también el tema del COVID, porque hay gente que dice que tiene mucho dolor de articulación y mucho cansancio y problemas agudos, por ejemplo, mucho dolor de cabeza y mucho dolor de garganta.
1: Pero en este caso sería propio, por lo que acá en Hachal predomina, según las estadísticas del hospital, el virus de la influenza.
2: Claro,
1: que también son síntomas
2: parecidos.
1: Síntomas parecidos. Me preocupa, Hugo, lo que dice ahí la pediatra, es si bien ella habla en general, habla de manera específica en cuanto a casos pediátricos.
2: Sí,
1: son muy vulnerables.
2: Lo que hay que cuidar, son tres factores de la sociedad: adultos mayores, por la complicación, niños y los que tienen algún tipo de enfermedad de base. Y entre ellos, no es una enfermedad, pero sí es una condición de las embarazadas también.
3: Por supuesto, también hay que cuidarlas mucho.
2: Bueno, es importante también, oportunamente, porque entró esta corriente de no a las vacunas, pero ¿qué es lo que evita la vacuna? No evita el resfrío, pero sí evita que se agudice, que se agrave el caso. Entonces, eso.
3: Rafa,
1: chicos, ¿sí?
2: Rafa, después te paso la matrícula.
3: Rafa, nos llega un mensaje, dice que pregunte.
1: ¿Se escucha el ventito?
2: Sí.
3: Ah, el ventito.
2: Gracias, que está hermoso la mañana.
3: Que Rafa que pregunte cuándo estará el médico para la tomografía, porque tengo turno en la ciudad y no me quieren hacer la tomografía allá porque dicen que acá hay tomógrafos y me pueden realizar.

0: realizar la tomografía acá en el hospital. Por favor,
1: el tema,
0: ¿se puede
1: averiguar?
0: Es
1: que muchos vecinos de nuestro departamento van porque a la capital para acelerar el proceso y pero los mandan de vuelta.
0: Sí, claro, porque le dicen sí, acá sí. Y tomógrafo le tienen que hacer acá.
2: Porque el tema de salud era descentralizar.
1: Gustavo, vamos a hacer el 2x1. Acá está Ricardo Santana. ¿Se acuerda que nos quedó la nota pendiente? ¿Se acuerda? Vamos a aprovecharlo. Escuchamos ahí a Ricardo Santana.

0: no todos específicamente, pero los más importantes del sector que tanto pedíamos llegaron a un acuerdo, digamos, ¿sí?
1: En pocas palabras, ¿hay aumento?
0: Hay aumento, sí, escalonado va a ser. Ahora empezamos con nuestro sueldo, que es el 3%, ahora que vamos a cobrar en julio, lo de junio, que lo vamos a cobrar ahora en este otro mes que viene, el 3% más el 3% en el aguinaldo, pero no nos quedamos con eso, porque ahora el 25 nos citan a paritaria, de junio, nos citan a paritaria, entonces todo lo que se arregle ahí en paritaria también va a ir a nuestro recibo de sueldo, a nuestro... digamos, a nuestro básico, ¿sí? Entonces, no es el 3% que todos están hablando, que es muy poco, que esto y este otro, pero no es así. Todos los arreglos, eso que se haga en paritaria, también va a ir al recibo de sueldo. Lo otro muy importante para todos nosotros, que es el pase de planta permanente de los contratados, que también se va a hacer este año en forma gradual. Los que más años tienen van a ir pasando a planta permanente hasta más o menos llegar a aquellos que tengan 6 o 5 años, ¿sí? Aquellos que no pasen a planta permanente van a quedar todos los aumentos que vamos teniendo nosotros como personal activo, digamos, los contratados también lo van a ir sumando, ¿sí? Todos los aumentos de eso pongan en el 2, el 3, el 4, no sea lo que vamos a arreglar. Pero todo eso se va a ir sumando al contrato del personal contratado, ¿sí? De los que vayan quedando. Entonces eso va a ser un acumulativo a fin de año donde van a cobrar. Póngale que sea un 10 o un 15%, eso se va a cobrar a finalizar el año los contratados.
1: ¿Fecha de ingresos para contratados de planta permanente?
0: Nos han dado una fecha estimativa entre noviembre a fines de octubre, noviembre, más o menos ahí ya van a empezar con los papeles para el personal contratado que va a pasar a planta permanente.
1: ¿En el caso de Hachal cuánto sería?
0: Y en el caso de Hachal más o menos unos 150.
1: En total,
0: sí, más o menos lo que calculamos nosotros. Puede quedar alguno más o puede haber un poquito más o un poquito menos, pero más o menos lo que más o menos tenemos estipulado nosotros acá. Lo otro muy importante que nosotros peleamos es que es la recategorización del personal de planta permanente. Eso se va a hacer ahora también en esa fecha. Y vamos a pasar dos categorías en vez de una, ¿sí? Por lo que no se venía haciendo anteriormente, nos han prometido dos categorías de así de una que vamos a pasar, así que eso también va al básico de nosotros, ¿sí? Eso es muy importante para nosotros y cada dos años se va a ir haciendo la recategorización. Nosotros hemos pedido mucho por el personal que se está por jubilar, que está todavía en categoría 12, hay algunos que están en categoría 13. Esto le viene muy bien para aquella persona que se va a jubilar ahora y que va a pasar a tener o va a percibir en su jubilación una categoría mucho más superior en la que estaba ahora. Sí. Así que eso es muy importante. Y los otros ítems más atrás, presentismo, cuidado de enfermos, particulares, hemos quedado de vuelta reunidos. ¿Por qué? Porque eso lo encuadra una ley y esa ley a nosotros no nos ampara, ¿sí? Bueno, a esa ley le van a hacer unas modificaciones ellos para que todos esos ítems nos vuelvan a cubrir a nosotros, ¿sí? Y la otra que también es muy importante para nosotros es el tema de insalubridad, ¿sí? Insalubridad para todo el personal de digamos, por ejemplo, acá a las personas que trabajan en el hospital les cubre un 80%, ¿sí? A nosotros van a mandar a Salud Pública a las escuelas para ver qué porcentaje de ese 80% nos puede cubrir a nosotros en el trabajo insalubre. Y eso significa que, póngale que sean un 30, un 40% o un 20%, eso también va a ir al básico de nosotros. Entonces, todo lo que vaya al básico nos viene bien a nosotros para el tema de después, cuando nosotros nos tengamos que jubilar. ¿Sí? Así que eso más o menos son los arreglos que se ha hecho y bueno, y hemos quedado las puertas abiertas tan de gobernación para que nosotros podamos volver a ir. Además, teníamos estipulado otra reunión más para seguir hablando de todos los otros ítems. Bueno, ya queda ya de acuerdo total de lo que viene.
1: ¿En planeación del gobierno quiénes estuvieron en esa reunión?
0: Estuvo el secretario de gobierno, el señor Achem, con todos los asesores legales de gobernación, los abogados, todo eso. Así que secretaria de él también personal, así que más o menos

0: todo. Él nos dijo que todo mandado por el gobernador para que realmente de una vez por todas se corte eso y acordemos para que no se paren las clases, para que nosotros sigamos con trabajando para que los chicos sigan yendo a clases también.
1: ¿Y ustedes esperan que eso concrete?
0: Sí, porque quedó muy, muy, muy comprometido con nosotros. Es más, vamos a seguir hablando con él. Nos tomaron todos los números de teléfono de nosotros para que tengamos otra reunión, pero él quedó comprometido. También nosotros le dijimos que si no se hace, nosotros vamos a seguir haciendo las asambleas, vamos a seguir saliendo a la calle, vamos a seguir, nosotros ya teníamos previstos cortes de ruta, así que por ese lado, él se comprometió que no lo hagamos, que no salgamos a manifestarnos porque él va a cumplir con todo lo que se nos ha dicho. Además, él nos dijo que el gobernador lo mandó a él para que arregle la situación del personal de servicio.
2: Gracias,
0: chicos.
3: Bueno, ahí están entonces las palabras de Ricardo Santana haciendo un balance de lo que fue la reunión hace algunos días atrás en casa de gobierno.
4: Bueno, muy bien, ahí está completito entonces lo que nos estaba faltando desde que fue esta reunión el día lunes en horas de la tarde-noche, que ya ahí teníamos todo, pero bueno, obviamente había que esperar que ellos tenían que mantener esta reunión en Plaza Departamental para informar a aquellos sobre esta situación, y bueno, hoy ya conocemos el detalle. Bueno, Rafita,
3: ¿está Gustavo ahí?
4: No está Gustavo.
3: Bueno.
4: Dígame, ¿qué necesita?
3: No. ¿Cómo está el tiempo, José? Está frío. ¿Qué tal?
5: Sí, está bastante helado.
3: Acero, nublarse sus cielos vistos.
1: Parcialmente cubierto.
3: Sí, y una brisa fresca.
5: Bipolar.
4: No le escuchan.
3: Así que abríguese y puede ser la garganta.
4: No le escuchan.
3: Pastelitos.
4: No le escuchan.
1: Mucho frío, la verdad, que esas nubes que vienen de aquel sector del sur, por el pueblo, ha hecho que se ponga muy fresca la jornada. Salgan y vean.
4: Parece que.
1: Bueno, bravo lo que dijiste.
4: No, parece que. No, parece que no lo escuchan cuando habla temprano el pichón de Poblete.
5: Pero él dijo, Gustavo. Recién que dijo, de que estaba
1: dijo
5: hermoso.
1: Nos estamos congelando.
4: Se están congelando.
1: Gracias, ya. Gustavo.
4: Escucha, bueno, qué cosa, por Dios. Bueno, mandale saludos a los muchachos ahí, ¿eh?
3: Un abrazo,
4: dale,
3: hasta luego.
4: Nos vemos, chau, chau.
5: Chau, Rafa. Bueno, ahora venimos con la nota. Vamos a escuchar a Valentina Manrique, de la Biblioteca Popular Domingo Faustino Sarmiento, porque se vienen muchas actividades en la biblioteca y Valentina nos cuenta todos los detalles.
6: Hola, muy buenos días. Me presento, soy Valentina Manrique, presidente de la Subcomisión de Jóvenes de la Biblioteca Popular Domingo Faustino Sarmiento. Quería aprovechar para invitar a toda la comunidad a participar de las actividades que tenemos programadas para este mes de junio junto con la comisión directiva. Comenzaremos el día domingo 14 de junio con una función de cine de terror a las 19 horas en nuestra biblioteca. La película aún está por definirse, pero muy pronto estaremos anunciándola. La entrada tendrá un valor de 500 pesos y también contaremos con venta de pochoclos para compartir una linda noche entre amigos y familia. Luego, el sábado 20 de junio, realizaremos una función de cine para niños a las 15:30 horas, también en la Biblioteca Popular Domingo Faustino Sarmiento. La película está a definir y la entrada será de 500 pesos. Además, habrá venta de pochoclos para que los más pequeños disfruten de una tarde diferente. Y para finalizar el mes, queremos invitarlos al lanzamiento de nuestro club de lectura, que dará inicio el domingo 28 de junio a las 17 horas en la biblioteca. La participación es totalmente gratuita y está abierta a personas de todas las edades. Será un espacio para compartir lecturas, intercambiar ideas, conocer gente nueva y disfrutar de las actividades relacionadas con los libros y la cultura. Desde la Subcomisión de Jóvenes seguimos trabajando para generar propuestas recreativas, culturales y educativas para toda la comunidad. Los esperamos y agradecemos mucho a la radio por permitirnos difundir estas actividades. Muchas gracias.
4: Vamos, vamos, dale, este, bueno, gracias.
5: Gracias a Valentina.
4: Bueno,
5: Manrique,
4: ahí está, gracias, Valentina.
5: Por este, contarnos todas las actividades que se vienen de la biblioteca.
4: La película de terror, me encanta la película de terror.
5: Pelis, bueno, sí, acá sí. El Club de Lectura, me encanta.
4: Bueno, que nos diga después, nos pase el dato de cuál va a ser la película, porque usted
5: ah,
4: nos dijo
5: sí,
4: ahí
5: que
4: cuál.
5: Nos cuente, Valentina. Bueno, bueno, tenemos audios también
4: bueno,
5: de los
4: Bueno, ahí vamos a ir cumpliendo con los audios. Salud institucional, la Liga Cachayara de Fútbol, saluda afectuosamente al Club Esportivo La Falda. En sus 65 aniversarios, fundado el 10 de junio de 1961. 65 años de historia, esfuerzo y pasión de, que constituyen un ejemplo de compromiso con el fútbol y con la comunidad de Hachal. Reconocemos su trayectoria y aparte este, y aporte permanente al deporte local, deseando a toda la familia del club este, y en un presente lleno de logros y un futuro de grandes éxitos. Feliz 65 aniversario del Club Esportivo La Falda, es el deseo de la comisión de la Liga Cachayera de Fútbol, que está enviando este saludo. Todavía hasta esta hora, 50, 11 y 53, no me dicen qué es lo que vamos a tener hoy, si hay algún momento de tablones, algún tecito,
5: algún chocolatito,
4: bueno, hasta ahora no.
5: Sí, se
4: no
5: va a realizar hoy o el fin nada. De semana. Sí. Tenemos unos audios
4: ¿tenemos?
5: Sí, para
4: a ver,
5: escuchar los oyentes.
4: ¿Qué dicen los
2: audios? Un tema musical, toda la mañana me hablaban, no me
4: hablaban, no. Sí, es verdad. Tiene razón. Tiene razón. Tiene razón. ¿Es el tema que te ha pedido?
7: Bueno, nosotros como no tenemos tele, siempre los vamos a seguir escuchando. Y más ahora que cada vez está más, es abismal el precio de las teles. Así que bueno, los vamos a seguir escuchando. Pongan en la pila, es como que estamos ahí. En el Mundial y con Messi, las caras, las dos. Bueno, los perritos no tienen que estar de chalec. No, no. Que, porque sabe que hemos visto acá que se pelean y los tiran los chalecos.
4: Pobre perro.
7: Los tironean a los chalecos y quedan pobrecitos. No, ¿qué saben? Sí, sí, está sí. Todo bien. Va, qué sé yo. Es como todo, ¿no? Cada cosa y cada uno con lo suyo. Un abrazo, saludos a Rosita de Calle Rivero, para Vicente. Y bueno, que la pasen bien a pesar del frío, el viento helado y todo esto. Y seguir porque Diosito. Diosito está, Diosito existe a pesar de las cosas de la vida, las inclemencias, y hay cosas peores, así que un abrazo inmenso, siempre Nacional amiga, siempre Nacional mate, así sea una sopa, siempre Nacional, o sea, en cada momento Nacional, un abrazo de aquí a la Antártida, allá donde termina Radio Nacional, desde la Quiaca hasta el fin del mundo, un abrazo inmenso.
8: Bueno, hola chicos, bien. Buen día, ¿cómo están? Feliz miércoles, soy Tere. Mire, no quería hacer pasar este momento que justo estoy haciendo la comida. Estoy preparando un pastel de papa, riquísimo, así que dulce. Así que bueno, quería pedirles un temita musical para alegrar un poco la mañana y alegrarme yo misma acá que estoy solita haciendo de comer. Así que bueno... Amor clasificado por Rodrigo, ¿puede ser, corazones?
5: ¡Ay, qué lindo!
4: ¡Qué lindo tema, qué lindo
8: un
4: tema!
8: Un besote. Ya que nadie hizo audio, bueno, lo hago yo.
4: ¡Muy bien!
8: Saludos a todos por ahí.
4: No, no, sí.
5: Es una genia.
4: Es que tenemos los audios retrasados. Hoy hemos tenido, es verdad, el que dijo recién que hemos...
5: Sí, perdón.
4: Hemos tenido muchas notas hoy.
5: Hemos pasado poca música.
4: No, hemos pasado muy poca música.
5: Ni hablar que hemos leído pocos mensajes y bueno, también nos van a tirar la oreja.
4: Mira, mira lo que dice. Buen día, buen día. Para todos. En el Paseo de los Artesanos ya estamos haciendo los pasteles y empanadas.
9: Cristian, por Dios, sacalos del aire, Cristian, poné música.
4: ¿Viste? 2644-823796, dice Juliana que ya están los pasteles y con este frío. ¿Está para pastel o no está para pastel?
9: Estamos mojado el agua ahí en San Juan.
5: Que está muy helado, dice el vientito. Está,
9: nos vamos
5: está
9: a sacar
5: muy helado.
9: El frío.
5: No, bueno. Bueno, señor, tenemos que ir a la música y aparte porque llegan las noticias.
4: Ah, bueno, mira. Bueno, a mí me contesta la gente de La Espalda, ¿viste? Me dice...
9: Cristian.
4: Sí.
9: Sacalos del aire, poné música. Que papa, toda la mañana metí bulla, no van a hablar.
4: Ay, ay, no. Está bueno eso, me gusta. Me gusta ese audio. Bueno, me dice que el presidente viene en viaje, el presidente de
5: La Espalda. Y ahí sale...
4: Pero esta tarde se va a compartir un rico chocolate para los jugadores y... Para los jugadores, ¿no? Que van a ir a entrenar,
5: claro,
4: todo eso.
5: A ellos,
4: y sí. Se está organizando un almuerzo para compartir con la comunidad.
5: ¡Qué lindo!
4: Pero no sería hoy, ¿no? Porque
5: y la, no, porque no, necesita no su organización.
4: Hoy. Se está organizando un almuerzo para compartir con la comunidad. No sería hoy. Sí, hoy va a ser un
5: nos
4: chocolatito,
5: invitan.
4: Un rico chocolate con los jugadores y todo lo demás.
5: Oh,
4: así que
5: rico.
4: Bueno, a festejar ahí el Club Deportivo La Espalda.
5: La pasen súper bien.
4: En sus 65 años.
5: Entonces,
4: nos vamos a la música, ¿viste?
5: Vamos.
4: Como dice el amigo, déjenme hablar. Dale, ya venimos.
9: Sacarlos del aire y poner música. ¡Qué papa! Todo.

Hola, buen día, ¿cómo les va? Quería saludar al Club Atlético La Falda en su aniversario de parte de un exjugador como fui yo. Y bueno, y estaba Miguel Ángel Manrique también en esa vuelta.

0: ese debate super rigi y se refirió a las condiciones que tiene que tener la Argentina para la exportación.
1: Tres cosas: precios de mercado, segundo, libertad para exportar, y el tercer gran concepto era tener una carga impositiva parecida o lo más parecida posible a nuestros competidores.
2: Advierten por la intensidad de las lluvias en el centro del país.
3: Desde Radio Nacional Santa Fe nos informa Gabriela Bruno.
4: Avanza la producción de vacunas antigripales en la Argentina, que serán exportadas a la región de las Américas y consolidan.
5: Por la Agencia Federal de Emergencias y organismos científicos como el INAH y el Servicio Meteorológico Nacional, quienes presentaron simulaciones de inundaciones. Las máximas autoridades políticas de las provincias litoraleñas recibieron una exhaustiva actualización técnica sobre el fenómeno El Niño Oscilación del Sur. Sobre las previsiones trabajadas en los organismos, Daniel Basile, subsecretario de Protección Civil de la provincia de Santa Fe, manifiesta.
6: Está latente la posibilidad que pueda haber lluvias convectivas que lleven zozobra a distintas localidades.
2: Nacional en Mundial. La información con Damián Zárate.
7: Ahora, del comienzo del próximo Mundial, que mañana se dará con México y con Sudáfrica desde las 16, hoy tenemos 4 partidos internacionales. A las 13, Pakistán-Afganistán. 16:45, Portugal contra Nigeria. A las 17, Inglaterra-Costa Rica. Y a las 21, juega el primer rival de la Argentina, Argelia contra Bolivia.
2: En la ciudad de Salta, donde nos escuchás por AM690, la temperatura es de 11 grados 8 décimas, el cielo está nublado y se esperan tormentas para esta noche.
3: En Buenos Aires, la marca actual, 14 grados 2 décimas, la humedad 83%, cielo cubierto.
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0: pensando que lo saqué del aire y venís a poner el tema de Rodrigo. Los odio los cordobeses, los odio.
1: Y así descarté mi pasión.
0: Eso, papá, eso, eso.
1: Y aquí estoy, envuelto en el
2: mosca. 7 minutos de las 12. ¿O no? ¿Qué tal el amigo? ¿Quién es el amigo que manda todo? Qué bien. Bueno, un saludo ahí al amigo. El amigo que está muy pendiente ahí, no le gusta la música de Córdoba, ¿qué le pasa? Pero si ahí es lo mejor que hay de cuarteto, ¿no? ¿O no, Vale?
3: Por supuesto. Ahora me escuchás, claro
2: loco,
3: que sí.
2: El Loco Amato, le ponemos.
3: Uno, entonces, por ejemplo, uno de los mejores.
2: O los Palmeras.
3: Pero los Palmeras no son de Córdoba.
2: No, pero es que no quiere de Córdoba, dice, quiere otro, los... claro.
3: Bueno, pero que nos diga qué música quiere escuchar,
2: claro,
3: y ahí nomás,
2: le
3: pero inmediatamente
2: así, le ponemos así de buena la música, que nos envíe el mensaje. Bueno, lo último, y ya nos vamos a la música porque después vienen las voces del día. Vale, dale.
3: Bueno, a ver, se necesita comprar un lechón mediano faenado, si alguien tiene...
2: ¿Quién?
3: Tienen que comunicarse con la radio, que dice que saben ustedes, el intendente terminó de pagarle a los gauchos y contratados que trabajaron en la fiesta de la tradición 2025, nos dice un oyente. Buen día, queridos. No sé qué pasa con la gente. El otro día en el Topón se me atravesó una mujer en bicicleta. Viendo que yo tenía el pase, se cruzó igual. Es más, no respetan el semáforo. Se pasan en rojo, andan en auto o en moto y ni decir en bici. Buen día, chicos. Una consulta. ¿Dónde atiende ahora la empresa Naturgy? Vamos con más.
2: Donde estaba antes, pero frente ahora. Frente del lugar donde está a escombros. Al frente, ahí es Naturgy. Ahí en
3: Hola,
2: ese lugar.
3: Chicos, desde Huaco, saludos. Este fin de tendremos carne al vino, a la venta, pasteles. Acá en Huaco está llegando viento sur, muy frío.
2: Uy, va a estar
3: Hola.
2: Terrible hoy. Sí.
3: Por favor, que pongan los conos frente a la escuela de Gran China. Así reducen la velocidad. Motos, autos y el colectivo pasa rapidísimo. Por favor, que reduzcan la velocidad. Cuando salgan los niños de la escuela, van niños caminando y en bici. Más conciencia, por favor. Hola, chicos. Es muy lindo e informativo su programa. Divertido. Les paso a comentar que por calle Eugenio Flores, desde la rotonda al Gitano, desde la rotonda del Gitano hasta la rotonda de ingreso, es un desastre el tránsito. Hay gente que supera en el puente, nos dice otro oyente.
2: Sí.
3: Hola, chicos, buen día, quiero hacer un reclamo. ¿Cuándo va a venir el señor Alanís al callejón Los Viscos a colocar el alumbrado por la ruta 498 que está quemada a las farolas? Ya varias veces se le solicitó, no vino, no tiene, dice, voluntad de solucionar, bueno, ahí están pidiendo que vayan al callejón Los Viscos a colocar alumbrado por la ruta 498 que están quemadas las farolas. Hola, chicos, hermoso programa. Pueden saludar a mi abuela Juana Montaño, que hoy está cumpliendo años, que la queremos muchísimo, que cumpla muchos años más. La queremos saludar de parte de sus hijos, nietos, bisnietos y yernos y toda la familia. Hola, chicos, ¿cómo están? ¿Puedo hacer un audio para hacer un reclamo? Por supuesto, todos los audios pasan tienen prioridad, pasan inmediatamente. Hola, buen día, chicos. Escuchando la radio, acá llueve impresionante, pero igual se trabaja. Saludar a mi familia Alcaraz de San Isidro, a mi hija, mi nieto, nietos y nietas desde Bernardo de Irigoyen, Misiones.
2: Mirá vos, un saludo para la gente.
3: Beso enorme.
2: Nos vamos a ir a la música.
0: La Chachacoma Chabelo. Y su efecto, la Chachacoma Chabelo y la salvia.
3: ¿Sabe qué nos dice? Dale, María. Vale, mire, mi almuerzo, supremas y humitas, y nos manda fotos.
2: Uy, qué rico. Bueno, humita congelada, me imagino. Ahora ahí a
3: la
2: brasa.
3: Parrillita.
2: A ver, ¿qué es lo que dice el amigo?
4: Ahora
2: sí.
4: Tengo otra carnecita nueva.
2: Sí. ¿Cuál es la carnecita que tiene?
4: Tengo otra carnecita nueva. Un sapo
3: martín.
2: No, nos vamos a la música, Cristian. No, o sea, la música, me quedó eso del pelado Vega que ha jugado en la espalda, dice.
3: Y que fue usted su entrenador.
2: Yo también he estado jugando ahí, ¿no? Dice como que yo he estado jugando también.
5: Y yo, Sí. Y bueno, estaba, quería saludar al Club Atlético La Falda.
2: Sí.
5: En su aniversario.
2: Sí.
5: De parte de un exjugador.
2: Sí.
5: Y yo. Y bueno, estaba Miguel Ángel Manrique también en esa vuelta.
2: Que yo estaba. Yo sé que él ha sido árbitro en algún
3: momento.
2: ¿Usted
3: es más grande
2: no sé.
3: Que Héctor?
2: No, no sé, no. Pero no sé cómo es Héctor. Pero bueno.
3: ¿Usted es más grande
2: mirá,
3: que
2: si,
3: Héctor?
2: Mirá, peladito, si tenés foto, no sé. Yo no tengo la más mínima idea. Yo sé que jugué. Cuando jugaba en Racing, de muy muy chico, fui a jugar a La Falda, muy chico.
3: Ah, usted dice que cuando eran chiquitos.
2: De las inferiores, sí, me llevaron a jugar
3: y
2: ahí.
3: Y capaz era bueno, cuando eran chiquitos los dos.
2: No, no sé, no. Pero tiene ya. Un par de años.
3: ¿Por qué es así?
2: Bueno, nos vamos a la música, Cristian. Un poquito de música.
3: Perdón,
2: y
3: Héctor.
2: Luego, después de la música, viene lo más destacado de que es mucho lo que tienen chicos ahora.
3: Sí.
2: Para la mañana del día de hoy. Enseguida estamos de vuelta. Dale.
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2: Ahí está para La Falda.

0: descendido notablemente la temperatura, sí, señora. Señor. No estaba previsto ni Juan ni nadie que iba a descender así, porque sobre el mediodía, sobre la mitad de la mañana estaba lindo. Cuando yo le di el informe a la compañera de
1: sí,
0: de
1: radio, llegaron varios mensajes sobre sí, que estaba lindo.
0: Y, pero ahora sí, la sensación térmica, hay un viento del cuadrante sur que ha calado hondísimo la temperatura, la sensación térmica. Sí.
2: Ay, Jesús.
0: Está a... ¿Cómo, Cristian?
3: Nos vamos a cagar de frente.
1: No, sí, bueno, sí.
0: 24 kilómetros, sí, hay ráfagas de 24 kilómetros en la hora de viento del sector sureste. Así que una...
1: ¿Cuánto me marca a mí?
0: ¿Cuánto?
1: 12 grados.
0: Yo le gané. Tengo 11.
1: Sí.
0: 11 grados, sí. Sí. Ay, sí, sí, está para 11, realmente.
1: Bueno,
0: está
1: igual la máxima para hoy era de 14 grados. Sabíamos que era una jornada muy fría.
0: Sí.
1: Bueno, comenzamos con la información. La Asociación Civil Benefactora Santa Rita informa que el día jueves 11 de junio, a partir de las 16 horas y hasta las 18 horas en su sede social, sito en calle San Martín 820, entre calle Avera Stein y General Paz, realizará una feria americana para que los interesados puedan adquirir ropa y calzado a muy bajo costo. Se ruega llevar bolsas. Vamos a comenzar con la primera información que tiene que ver con la escuela normal. Escuchamos a la rectora Valeria Pesini. Nos habla de la convocatoria a lo que es los egresados de nivel rama superior.
4: Bueno, es una deuda pendiente que teníamos de hace bastantes años, hacer la convocatoria al claustro de egresados del profesorado. Es algo que está contemplado en el reglamento orgánico de nuestra institución y que, por ejemplo, en las universidades es muy común, ¿no? La conformación de estos claustros, por ahí en el nivel superior no lo tenemos tan pulido, pero nos parecía importante a esta altura de la historia del nivel superior avanzar en la conformación de un padrón voluntario. Por eso hemos utilizado esta manera de un formulario de Google para convocar a quienes quieran ser parte, porque sería muy difícil poder hacer un padrón con 50 años de historia, ¿no? De todos los egresados. Pero bueno, convocamos a quienes quieran ser parte de este padrón, que implica volver a conectarse con la vida institucional, con el instituto, con las actividades que nosotros realizamos en el cotidiano del nivel superior. Y también está la intención de poder llevar a cabo la elección de consejeros egresados, que es algo que está contemplado en nuestra normativa. Nosotros tenemos un órgano de cogobierno que es el Consejo Académico, que está integrado por alumnos, docentes y los egresados, que son una parte que nos está faltando. En ese órgano se toman decisiones importantes con reuniones semanales. Entonces, bueno, nos parecía importante hacer la difusión. En unas pocas horas ya tenemos más de 50 inscriptos. Se largó anoche el enlace y hoy ya tiene alrededor de 50 y pico, casi 60 inscriptos en este padrón.
5: Ahora, rectora, ¿hay un tiempo, digamos, para inscribirse en este padrón?
4: Y lo vamos a hacer a lo largo de este mes de junio. La idea es que después del receso, bueno, ya empecemos con una red para mantenernos comunicados con nuestros egresados, difundir las propuestas de formación continua, porque también es una manera de llevarles propuestas para que se sigan capacitando a quienes están en ejercicio, y ahí empezaremos el proceso para hacer la elección del consejero graduado. Así que bueno, la verdad que contentos. Hay gente que ya se ha inscrito de cortes y de carreras y planes anteriores y egresados recientes. Así que, bueno, muy contentos de convocarlos a que vuelvan a revincularse con la institución.
0: Alarmante aumento de muertes viales en San Juan. Ya registramos 45 víctimas en lo que va del año en San Juan. En el marco del Día de la Seguridad Vial, que se conmemora cada 10 de junio, la provincia de San Juan enfrenta un panorama crítico en materia de tránsito. Según datos relevados por el jefe de la D7, comisario general Ricardo Díaz, en lo que va de este año 2026 ya se registraron 45 víctimas fatales en siniestros viales. Una cifra alarmante si se compare con los 62 muertes en total que contabilizaron durante todo el año pasado. Para concientizar y mitigar esta problemática, la policía de San Juan puso en mucho énfasis una serie de operativos de control itinerantes en puntos estratégicos de la provincia. Durante los procedimientos, el comisario general Díaz explicó que esta fecha no es una conmemoración casual, sino una jornada elegida para subrayar la urgencia de integrar la seguridad vial a las políticas públicas, la educación y la rutina de los ciudadanos.
1: La Unión Vecinal Pismanta convoca a todos sus asociados a la Asamblea General Ordinaria que se va a realizar el día 26 de junio a las 19 horas en primera citación y a las 20 horas en segunda citación en el domicilio de la socia de la institución, señora Marta Floras de Limberti. Cita en calle Lorenzo Chancay, 346. Barrio Pismanta, Departamento Hachal, oportunidad en la que se tratará el siguiente orden del día. Primero, lectura del acta anterior. Segundo, lectura y consideración de las memorias correspondientes a los ejercicios finalizados el 30 de abril de los años 2019, 2020, 2021, 2022, 2023, 2024, 2025 y 30 de abril del año 2026. Tercero, tratamiento de estados contables de ejercicios finalizados el 30 de abril de los años 2019, 2020, 2021, 2022, 2023, 2024, 2025 y 30 de abril del año 2026. Cuarto, informe de la Comisión Revisora de Cuentas. Quinto, elección de autoridades por vencimiento de autoridades. Sexto, designación de dos asambleístas para refrendar el acta de la Asamblea.
0: Dialogamos en esta mañana con el principal Cristian Rivero. Hubo un operativo antinarcótico. Un joven llevaba estupefaciente plantas de cannabis para marihuana.
2: Son horas de la noche, en la madrugada de hoy, tipo 1:30 de la mañana, donde el personal policial, mientras realizaba corridas sistemáticas por la jurisdicción, observan a una persona de sexo masculino a la altura de calle Fino Flores, a la altura de la cancha de Argentino La Florida, el cual se movilizaba en una bicicleta y el mismo llevaba en su portabulto una bolsa blanca con elementos en el interior que genera sospecha por el personal policial, motivo por el cual lo paran en la vía pública para entrevistarlo. Este muchacho trasladaba en una bolsa de nylon, o sea, digamos la bolsa típica de maíz o de nylon sería, de polietileno, ajá. Trasladaba dos plantas de una supuesta sustancia tóxica, en este caso de cannabis, de marihuana, a simple vista, y un rifle de aire comprimido desarmado, en desuso, ¿sí? Motivo por el cual y por la tenencia de estas plantas, se la intervención del juzgado federal número 2 a través de Gendarmería Nacional, donde asiste persona de Gendarmería al lugar, hace la prueba de campo, ¿no?, para determinar la sustancia, dando positivo para cannabis, para marihuana. Motivo por el cual la intervención del juzgado federal número 2, que procede al secuestro de estas plantas de marihuana y el licenciamiento de esta persona de sexo masculino.
3: ¿Oriundo de Hacha?
2: Oriundo de Hacha, sí, oriundo de Hacha. Pero, y mayor de edad, sí, mayor de edad. Pero aún dándole el licenciamiento por las plantas de cannabis por parte del juzgado federal número 2, por parte de la comisaría 21, se lo aprende, se lo trae en calidad de contraventor. En este momento está detenido en los calabozos de esta dependencia a la espera de sus antecedentes personales y, bueno, en horas más tarde se recuperará su libertad en caso de que no se registre pedido de captura.
3: ¿Se inicia una causa, digamos?
2: Se inicia una causa contravencional por parte de la policía y una causa penal por la parte federal de Gendarmería, ¿sí?
3: ¿Por la tenencia de arma también para el
2: desuso? No, en este caso, porque manteniendo comunicación con la UFI no es un arma apta para el uso. No interesa el secuestro del dicho, porque está en desuso, era el caño, maderas rotas, no estaba en uso normal de condición de uso del arma, ¿no? Y bueno, las plantas sí fueron secuestradas por Gendarmería, notificado el causante por las plantas, por parte del personal de Gendarmería, y bueno, vinculado al expediente contravencional las actuaciones como se está viniendo. Era eso, quería ampliar el procedimiento que hicimos anoche.
3: Muchas gracias.
0: Olivar Yapur confirmó que llega a San Juan el presidente de la Corte Suprema, Horacio Rosati. Este miércoles, en el marco de la celebración del Día del Periodista, y el presidente de la Corte de Justicia de San Juan, Daniel Olivares Yapur, anunció la visita del titular de la Corte Suprema de Justicia de la Nación, Horacio Rosati. De acuerdo a lo que dijo las autoridades judiciales, llegará en octubre para el Congreso Nacional de Secretarios Relatores. Olivares Yapur dio a conocer la novedad en medio del tradicional desayuno en la Corte que mantiene con los periodistas en el marco de la celebración de su día, ocurrido el 7 de junio. El presidente del máximo tribunal local habló de distintos temas y anunció la llegada de Rosati. Rosati fue noticia hace unos días cuando se conoció que el Senado de la Nación aprobó el pliego de Emilio Rosati, hijo del presidente de la Corte Suprema, para ocupar un cargo como juez del Tribunal Federal de Juicio de Santa Fe.
1: Informamos que la capacitación Tratamiento Responsable del Suicidio en redacciones y medios de comunicación ha sido reprogramada para las 18 horas con el objetivo de facilitar la participación de periodistas, comunicadores y trabajadores de prensa. Les recordamos la importancia de esta instancia de capacitación que brindará herramientas para abordar esta temática con responsabilidad, sensibilidad y compromiso. Se va a estar realizando el día jueves 11 de junio a las 18 horas en el Zoom de Turismo. También tenemos que comunicar la entrega de módulos alimentarios el día 11 de junio a las 16:30 horas en Entre Ríos, en el club se va a estar entregando, en la represa, en la Unión Vecinal. Y el día 12 de junio a las 8 de la mañana en Villa Mercedes, en el SIC, y también en el SIC de San Isidro.
0: Hubo un siniestro vial en esta mañana en la localidad del Rincón por calle Vicuña Larraín entre dos vehículos. El principal Rivero nos habló de este hecho.
6: Sí, esta mañana, 7:45 de la mañana más o menos, 8 menos 10, registramos otro siniestro vial, como se nos ha hecho costumbre, digamos, en todas las mañanas, y nos ingresó al telecentro educativo. No sé si es por el apuro de llegar al colegio, no sé si es el apuro de ir tarde, pero la gente está olvidando lo más importante, que es la seguridad de transitar con precaución por las arterias del departamento. En este caso, hoy a las 9 de la mañana, como decía, 7:45 horas, registramos un siniestro vial, que sería en la calle Vicuña Larraín, a la altura de la escuela Martín Pueyrredón, donde dos vehículos, dos autos, circulaban por la misma arteria Vicuña Larraín en sentido cardinal de oeste a este. El primer vehículo que iba adelante hace la maniobra de giro hacia la derecha para estacionar al costado de la escuela, pone una guiña, según dice el conductor, y el auto que venía detrás de este vehículo impacta sobre el primer vehículo, donde lo conlleva largarlo o meterlo a la cuneta de la calzada del costado, digamos, ¿no? Quedando los dos autos a la par en una colisión. Gracias a Dios, los conductores están en buen estado de salud. Los daños, raspones y materiales de los vehículos solamente. No han intervenido en la ambulancia. Hay un vehículo que posee toda la documentación, el vehículo que iba adelante, y el de atrás carece de documentación, de alguna documentación, por motivos se lo posee radio de circulación, ¿sí? Repito, no hay ningún herido de gravedad, no hay intervención médica, pero como les decía, nos estamos olvidando, más allá del apuro, más allá de las tareas diarias del hogar o querer dejar rápido a niños en la escuela, nos estamos olvidando de la seguridad del tránsito, ¿no? Y recordemos que en este establecimiento, porque son repetitivos los accidentes, más que nada, en el traslado de chicos al colegio.
0: En julio se tratará en diputados la ley del desarrollo local minero. Luego de varios meses de trabajo técnico y negociaciones en distintos sectores vinculados a la actividad, el Poder Ejecutivo envió a la Cámara de Diputados el proyecto de ley de desarrollo local minero. Con el ingreso formal de la iniciativa comienza ahora el proceso legislativo que podría concluir con su aprobación durante el mes de julio. Según se pudo confirmar, el proyecto tomará estado parlamentario la próxima semana y durante la sesión prevista para el día jueves 18 de junio será girado la Comisión de Minería de la Cámara, presidida por el doctor Gustavo Degger. Tras esa iniciativa se abrirá el periodo de análisis legislativo para posteriormente sea debatido en el recinto. El vicegobernador Fabián Martín se mostró optimista respecto de los tiempos parlamentarios y destacó el trabajo previo realizado por el gobierno para alcanzar consenso con los sectores involucrados.
1: El Aeroclub Hachal convoca a todos sus socios a la Asamblea General Ordinaria que se va a realizar el día 30 de junio en su sede social, sito en calle Eugenio Flores, número Hachal, provincia de San Juan, a las 20 horas en primera citación y a las 21 horas en segunda citación, a los efectos de considerar el siguiente orden del día. Primero, lectura y aprobación acta anterior. Segundo, tratamiento de la memoria ejercicio 2025. Tercero, tratamiento de los estados contables finalizados el 31 de diciembre del año 2025. Cuarto, informe comisión revisora de cuentas. Quinto, elección de autoridades. Sexto, designación de dos asambleístas para firmar el acta.
0: En esta mañana dialogamos con Sebastián Félix, es el nuevo y flamante presidente del Club Atlético Pampa de Villa Mercedes.
7: Decía Sebastián, ¿ya venías vos trabajando en el club? ¿Estabas en alguna función antes o solamente aportabas ahí? ¿Cómo estaba antes?
8: No, nosotros nos hemos unido como grupo de trabajo a la comisión anterior. Hemos trabajado mancomunadamente por el bien común que es la institución.
7: Sí,
8: se ha formado el equipo del club, se ha hecho beneficios para poder abastecernos económicamente y poder sacar el club adelante.
7: Exacto. Aparte arrancaron el campeonato con buenos resultados.
8: Sí, la verdad que sí. Es un campeonato, por lo que entendemos, bastante competitivo, donde si no te reforzás o no tenés un buen equipo sólido, no competís. Y nuestra idea es competir y poder darle una alegría a toda la gente linda de la zona rural.
7: Y aparte, por lo que siempre veo, la gente acompaña cuando se juega ahí en el club.
8: Mirá, en el primer partido que se jugó en la cancha Racing, casi parecía a que éramos locales.
7: Exacto.
8: De hecho, presente mucha gente, creo que se ha producido un efecto contagio, y eso es lo que nosotros tratamos de transmitir a la gente, que queremos darle transparencia, que queremos acercar a la gente que por ahí no se anima a participar de manera activa en una institución, que se acerque, los socios que se acerquen, que nosotros una vez por mes vamos a hacer un balance para mantenerlos al tanto de todos los movimientos que están realizando. Y bueno, por eso te digo que uno de nuestros valores es poner en manifiesto la transparencia.
7: Está bueno. Ese sería, digamos, uno de los objetivos, ¿no? Transparentar todo lo que van haciendo ustedes. ¿Qué otras cosas más tienen pensado hacerlo o tiene pensado hacer esta nueva comisión, Sebastián?
8: Hoy lo que nosotros hemos estado hablando este último tiempo es volver a entablar las relaciones con las instituciones que no había relación o que se habían dejado de un lado por ciertas cuestiones. Creemos que nosotros necesitamos mucho de estas instituciones.
7: Exacto.
8: Y estas instituciones también necesitan del club. Nuestro club es un club que tiene unas instalaciones muy grandes.
7: Sí.
8: Puedes hacer cualquier evento, puedes hacer una doma y la gente te da cita a ese lugar porque le gusta.
7: Exacto.
8: Esas instalaciones. Así que nuestra idea es esa, poder formar un centro recreativo ahí para que los chicos puedan asistir ahí en las instalaciones del club y, bueno, fortalecer las inferiores, armar un buen grupo de trabajo. Así que nuestra idea básicamente es esa, volver a poner al club donde tiene que estar.
7: Seguro. Sebastián, ¿y quiénes te acompañan en la comisión?
8: Sí, está como vicepresidente Aníbal Munizaga, que él, bueno, ya ha sido presidente en otra ocasión.
7: En otra ocasión, sí.
8: Está Adrián Brizuela como secretario, que él es nuevo, igual que yo. Cecilia Díaz, Joel Paredes, Joel Guevara, ellos son prosecretarios y los tesoreros, y el tesorero y el pretesorero.
0: Bueno, felicitaciones a la comisión. Con esta noticia nos retiramos. Gracias, señora.
1: Será hasta mañana.
0: Gracias, Cristian, Daniel, a todo el equipo de la mañana. Si Dios así lo permite, mañana es la propuesta. Está a las 7 de la mañana como cada día. Lo que resta de esta jornada sea de lo más placentero para usted y toda su familia. Muchas gracias.

0: Se llama Perla.
1: ¿Se llama Perla?
0: Se llama Perla, sí, Flor Perla. Gracias, Ceci, nombre, gracias, Perla, Mariana, ¿no? Gracias, Martín Camburzano, que está ahí en la vuelta. Nos encontramos mañana. Gracias. Dos veces le agradecí a Martín hoy. Por ser de Belgrano y por estar acá.
1: Y por no estar. Hoy día, por no.
0: Está ahí parado.
1: Ah, está ahí atrás.
0: Está ahí parado. Está ahí parado alentando por Belgrano. 30 segundos para una canción que tenga que ver con despedida, con chau. Eso lo elige el señor Fernando Ponte, el Van Gogh, el Beethoven, el René Laván de la operación técnica.

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1: 12 del mediodía, 45 minutos. En la República Argentina, la temperatura en Buenos Aires, 14 grados 4 décimas. La humedad, 81%, cielo nublado. Y comenzamos con el desarrollo de la información, lo más importante, en 15 minutos.
0: Deportes.
1: Y Nacional es mundial. Cuenta regresiva para el inicio de la Copa del Mundo. Todos los detalles con Damián Zárate.
2: Scaloni confirmó que se va a tomar un par de días más. Esperamos la decisión final para mañana jueves para conocer al reemplazante de Valerdi. Aguardando el comienzo del Mundial que se va a dar el próximo martes contra Argelia. Argelia juega hoy un partido amistoso contra Bolivia, el último precompetencia mundialista. Lo que sí dijo con enorme grado de certidumbre es que Paredes va a estar en el Mundial.
3: No, Leandro, no hace falta esperarlo, está bien. No lo vamos a apurar, seguramente el fin de semana ya esté con el grupo. Y no va por ese lado. Él se va a quedar con nosotros, eso seguro.
1: En tanto, crece la demanda de pasajes aéreos para ir al Mundial. La información con Miriam Mariotto.
4: Expectativa en Aeroparque por algunos vuelos que habilitan la conexión hacia Estados Unidos para vivir los primeros partidos de la Argentina en el Mundial. Hay vuelos desde Aeroparque Porteño hacia la ciudad de Bogotá y hacia Lima, desde donde parten conexiones que terminarán en los Estados Unidos, donde comienza la Argentina su tránsito en este Mundial 2026.
1: En tanto, en parques y plazas públicas se instalan pantallas para ver los partidos de fútbol. El informe de Mariel Ríos.
5: En Argentina se ultiman los detalles en cada fan fest del país para ver la inauguración del Mundial y palpitar cada partido de la selección. En el barrio porteño de Palermo, en la Plaza Sever, en Avenida del Libertador y Sarmiento, Jimena, una vecina, nos cuenta.
6: Hoy se viene a la plaza a entrenar, pero mañana vengo con la familia a disfrutar la pantalla, a verlo con los vecinos. Y vamos, vamos, aguante Argentina.
1: Seguimos con el desarrollo de la información. La energía y la minería ya generan la misma cantidad de dólares que el campo. En el primer cuatrimestre, el ingreso de divisas de ambos sectores casi igualaron a las liquidaciones del agro. Por Radio Nacional, el senador de La Libertad Avanza, Pablo Servi, dijo que Vaca Muerta empuja el crecimiento del país.
7: La verdad que hoy Vaca Muerta es una realidad que se está traccionando.

0: mejorando, lo vemos con los números. El año pasado tuvimos una balanza positiva de 8.000 millones de dólares de importaciones y exportaciones de energía, cuando veníamos de años de 3.000-4.000 millones de negativo, así que realmente ha sido un empuje para el ingreso de divisas, pero también para equilibrar la balanza comercial argentina. Y hoy, con una proyección que es casi una realidad, está en marcha el oleoducto Vaca Muerta Sur, que lleva un ritmo raro en Argentina. Más en este caso, entiendo que van a llegar antes de lo previsto con esta obra, que va a permitir exportar 700.000 barriles.
1: Argentina reafirmó su reclamo de soberanía sobre Malvinas. El canciller Pablo Kirchner sostuvo que el país continuará utilizando todas las herramientas pacíficas para que el Reino Unido retome las negociaciones. Recordó que se cumplen 197 años de la creación de la Comandancia de las Islas, encabezadas por Luis Vernet, y destacó que fue un acto de ejercicio efectivo de soberanía. Impulsan la apertura comercial en las fronteras. El gobierno incorpora el régimen de tiendas libres de impuestos en los pasos limítrofes, lo que expande los denominados free shops fuera de los aeropuertos. La medida habilita la instalación de negocios en esos lugares para vender mercaderías nacionales y extranjeras bajo un régimen especial aduanero. Bajó la cantidad de homicidios. La ministra de Seguridad Nacional, Alejandra Montioliva, destacó los nuevos indicadores en relación con las naciones del sur de América.
2: Nuestra tasa de homicidio es de 3.6 homicidios cada 100.000 habitantes. América Latina tiene una tasa de 20 homicidios cada 100.000 habitantes, es decir, que estamos muy abajo. Pongo el ejemplo de Uruguay, que tiene una tasa de 10.5 homicidios cada 100.000 habitantes, o Colombia, que tiene 25, o Ecuador, que tiene 50. Entonces, eso nos permite identificar cómo estamos.
1: Chaco adherirá a la nueva BTV, el informe de Noelia Moreira desde Radio Nacional Resistencia.
3: La provincia se incorporará al nuevo esquema impulsado por el gobierno nacional para la registración de talleres de verificación técnica vehicular. Actualmente hay varios talleres en Sáenz Peña, Castelli, Villa Ángela y Charata que podrían integrar el Registro Nacional de Talleres de Inspección Técnica. Autoridades además remarcaron que la verificación técnica vehicular continuará siendo un requisito obligatorio para circular.
1: Una pareja de jubilados fue estafada con el cuento del tío en Santa Fe. Los delincuentes se hicieron pasar por la hija de las víctimas y enviaron a dos falsos empleados bancarios. Robaron entre 800.000 y $1.000.000, que representaban los ahorros de toda la vida de las víctimas. Multan a turistas brasileños por ingresar a un área protegida del Nahuel Huapi. La Intendencia del Parque Nacional informó que los visitantes bajaron hasta la costa de la laguna, ignoraron la señalización y cruzaron una baranda colocada por seguridad. Se trata de una zona cerrada por riesgo de derrumbes, caída de rocas y daño sobre un ecosistema frágil.
4: Internacionales.
1: Violentas protestas anti-inmigrantes en Irlanda del Norte. El informe de Cecilia Diwan.
5: Dos policías heridos dejó la ola de protestas e incendios en Belfast. Hubo graves disturbios en la capital de Irlanda del Norte después del apuñalamiento de un ciudadano por parte de un solicitante de asilo de origen sudanés. La agresión desató violentas manifestaciones contra la población migrante en distintas áreas de la ciudad y grupos de encapuchados atacaron viviendas particulares y prendieron fuegos a vehículos de migrantes, incluido un micro urbano. La primera ministra norirlandesa, Michelle O'Neill, condenó los ataques calificándolos de cobardía absoluta.
1: El escritor británico Julian Barnes ganó el premio Princesa de Asturias de las Letras. El jurado del galardón destacó su condición de extraordinario narrador y ensayista, dotado de humor, ironía y de un obstinado melancólico y un pesimismo alegre. El autor del Sentido de un Final fue distinguido por su visión lúcida, cálida y compasiva del género humano, en la que el amor es un principio esencial.
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1: 12 del mediodía, 52 minutos, la temperatura en Buenos Aires, 14 grados 4 décimas, la humedad 81%, el cielo está nublado. Argentina cambió para siempre, así lo afirmó el viceministro de Economía, José Luis Daza, ante empresarios reunidos por la calificadora de riesgo crediticio Fitch. Afirmó que las modificaciones que se hicieron en el país están para quedarse porque tienen una base social que los apoya.
4: Salud.
1: Especialistas en cardiología recomiendan cómo disfrutar el Mundial sin riesgos. El informe de Diana Costanzo.
6: Especialistas advirtieron sobre el estrés emocional ante el Mundial de Fútbol. Hay estudios que indican el aumento de los eventos cardíacos durante los partidos. Paola Courtade, médica de la Federación Argentina de Cardiología, dio recomendaciones.
7: Evitar los excesos de alcohol, las comidas muy abundantes, las frituras y el exceso de sal durante los partidos. También es fundamental mantenerse hidratado, no fumar y moderar el consumo de café y bebidas energizantes o incluso grandes cantidades de mate, ya que la cafeína puede aumentar la frecuencia cardíaca y la presión arterial. Otro consejo, y no menos importante, es no permanecer sentado durante todo el partido. Aprovechar el entretiempo para caminar unos minutos va a ayudar a la circulación y va a reducir el tiempo de sedentarismo.
1: Continúan las indagatorias por el crimen de Agostina, el informe de Andrea Valdivieso.
8: En Córdoba, el fiscal Raúl Garzón citó para hoy a indagatoria a Osvaldo Faceta, es sindicado colaborador de Claudio Barrelier, quien también ampliará su declaración y está acusado de femicidio agravado. Mientras, Angelo Giorgetti, abogado de la tercera detenida por el encubrimiento del asesinato de Agostina Vega, Soledad Andreani, continúa internada.
9: La justicia considera oportuno mandarla al neuropsiquiátrico para que sea atendida y, bueno, así en las condiciones en las que está, obviamente no puede brindar testimonio como imputado.
8: En tanto, se realiza el cotejo entre los perfiles genéticos aislados de los rastros hallados debajo de las uñas del cadáver de la menor y los principales acusados para determinar quiénes la atacaron antes de matarla.
1: Diputados debaten en comisión los proyectos de Superrigi y la ley de lobby. Desde el Congreso, Amanda Alma.
10: Desde las 11:30 de la mañana debaten en la Comisión Conjunta de Presupuesto y Hacienda, Industria y Ciencia, Tecnología e Innovación Productiva el Superrigi con invitados. A partir de las 14 horas será el momento en que se reúna Asuntos Constitucionales y Legislación General para seguir en el debate del régimen de transparencia y publicación de la gestión de intereses, conocido como Ley de Lobby. Además, mantiene una reunión la Comisión de Mujeres y Diversidad y también la Comisión de Derechos Humanos y Garantías.
1: Estados Unidos y Argentina realizarán ejercicios militares conjuntos en Córdoba. Efectivos de ambos países iniciarán la actividad en el marco del operativo denominado Daga Atlántica. Forma parte de un plan de entrenamiento para fortalecer las acciones entre ambas fuerzas, mejorar las capacidades de respuesta y profundizar la cooperación. Aumentos para empleadas de casas particulares. El ajuste consiste en subas escalonadas del 1,8% sobre los salarios de abril, 1,6% en mayo, 1,5% en junio y 1,4% en julio. Además, se incorporará al básico el 50% de la suma no remunerativa acordada en marzo de este año. Intensifican los rastrillajes por el joven desaparecido en Chaco. Los trabajos se concentraron en └└└de terrenos rurales, de difícil acceso y con el despliegue de embarcaciones en el Río Negro, perros adiestrados y drones. Axel Alejandro González, de 21 años, desapareció hace más de 3 semanas en Fontana y la investigación ya tiene 7 detenidos.
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1: Primera fábrica de globos aerostáticos, el informe de Gustavo González desde Radio Nacional San Luis.
11: Se trata de la firma Flotar en Globo. La marca obtuvo certificación de ANACA para abrirse al mercado nacional e internacional. Hablamos con el titular de la firma, Adrián Barosa.
12: Somos la empresa Flotar en Globo. Ya tenemos 30 años en actividad, realizando una serie de globos experimentales en el primer momento. Y ahora hemos logrado, a través de 5 años de desarrollo, continuidad a través también de ANAC, que fue el organismo que nos audita. Hemos logrado la certificación de los globos para que no solamente puedan volar en el interior del país, sino que en el mundo entero.
1: Transportistas de Bolivia cortan el puente que conecta con la Argentina. El informe de Ricardo Tolaba, desde Radio Nacional Aquiaca.
13: Transportistas de la vecina ciudad de Villazón determinaron iniciar el bloqueo del puente internacional que une la Quiaca Argentina con Villazón Bolivia. El periodista del vecino país, Javier Elías, al respecto dijo lo siguiente.
14: No se tendría en Villazón el suministro de gasolina y diésel, a pesar de que el ministro de Hidrocarburos de Bolivia ha anunciado de que iba a llegar este suministro para la ciudad fronteriza de Villazón. A pesar de eso, se está tomando esta medida.
1: La justicia de Entre Ríos negó la extradición de un detenido a Paraguay. El informe de Elí del Mar Otman desde Radio Nacional Gualeguaychú.
15: La justicia entrerriana rechazó expulsar del país a un narco que está preso en Gualeguaychú y seguirá detenido hasta 2028. Se trata de Jorge Darío Fernández Orue, paraguayo, condenado a 7 años y medio de cárcel por ser uno de los responsables de un traslado de marihuana en el territorio entrerriano. No podrá ser expulsado de nuestro país hasta octubre de 2028, según determinó la jueza de ejecución penal del Tribunal Oral Federal de Paraná, Noemí Berros.
4: Internacionales.
1: León 14 inaugurará una de las torres principales de la Sagrada Familia. El informe de Cecilia Diwan.
16: En el quinto día de la visita papal a España, León 14 oficiará una misa en Barcelona en la iglesia La Sagrada Familia, donde inaugurará y bendicirá la Torre de Jesucristo. Dicha torre es una parte fundamental del proyecto que lleva 150 años en construcción y que coincide con el centenario de la muerte del arquitecto Antoni Gaudí, declarado venerable por la Iglesia Católica. Además, León XIV incluyó en su agenda catalana una parada en la cárcel de Brians 1, donde se reunió con un grupo de reclusos.
1: Hasta aquí, Panorama Federal de Noticias.
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0: Buenas tardes, ¿cómo les va? Bienvenidos a Pasión Nacional. Estamos comenzando esta jornada del miércoles 10 de junio. Estamos a un día del comienzo de la Copa del Mundo, que va a tener dos partidos en la jornada inaugural. A las 4 de la tarde, México-Sudáfrica, en el Estadio Azteca de México, el estadio que lo vio inmortal a Diego Armando Maradona. Y a las 23, Corea del Sur frente a la República Checa. Venimos del buen amistoso que ganó la selección argentina 3-0 frente a Islandia, con el buen partido de Messi, de De Paul, fundamentalmente de Valentín Barco, que abrió el partido. Mucho más tranquilo Lionel Scaloni en la conferencia de prensa post partido, diciendo que en estas horas que se iba a tomar bastante más tiempo del que él tenía previsto para definir al reemplazante de Valerdi. ¿Qué dicen? Que va a ser Guido Rodríguez, que en el mientras tanto espera. Bueno, los partidos mencionados: Wilton Sampaio de Brasil para el partido de apertura, México-Sudáfrica. La fiesta inaugural va a empezar a las 14:30. El Dibu Martínez a la Juventus, más allá de la competencia, de que el Dibu va a ser titular en el partido frente a Argelia del martes que viene. Bueno, se está hablando de esto en el mercado de pases. El nombre y el apellido más rutilante es el de Julián Álvarez. Vamos a profundizar con Javier por esta decisión, por esto que ha dicho en las últimas horas Florentino Pérez, el presidente del Real Madrid. Mucho enojo en Francia con el gobierno de los Estados Unidos y con la FIFA, justamente por cuestiones que tienen que ver organizativas del Mundial. Llegó Uruguay a Cancún. Bielsa dio una nota individual corta, después vamos a recrear la nota que no suele hacer el técnico de la selección uruguaya de fútbol. Boca piensa en Arruabarrena, que llega el fin de semana. Vamos a dar precisiones del equipo que preside Juan Román Riquelme. River quiere a Thiago Almada. Sigue el escándalo en el vestuario de Francia. Después vamos a dar, por supuesto, más precisiones. Y no quiero dejar pasar este tema, que me resulta que es muy importante, porque finalmente la justicia de Tucumán ratificó el sobreseimiento de los exfutbolistas de Vélez, Sebastián Sosa, Brian Cufré, Abiel Osorio y José Florentín, que fueron acusados en su momento de abuso sexual. Se expidió la justicia y finalmente ratificó el sobreseimiento para los futbolistas. Y vamos a tener Fórmula 1 el fin de semana, con mejoras para el auto de Alpine que manejan tanto Colapinto como Gasly. Se viene el Gran Premio de Cataluña allí en Barcelona. Y por supuesto, en un rato vamos a compartir las voces de los protagonistas del fútbol. Mi nombre es Nicolás Álvarez, la grata compañía de Santiago Lucía, Damián Zárate, Javier Vicente, Sergio Zarratea, la producción de María Suárez Araujo, en la operación técnica Natalia Lugarov, y en la locución está en el programa con nosotros, dándonos una gran mano, Erika Sotomayor. ¿Qué tal, Erika? Bienvenida.
1: Muchas gracias. Muy bien. 14 grados, 4 décimas es la actual temperatura. El cielo se encuentra nublado y la humedad es del 81%. Invitamos desde ya a nuestros oyentes para que se comuniquen con nosotros, que envíen un WhatsApp al 11-3870-7485.
0: Muy bien, mi nombre es Nicolás Álvarez, ya lo saludo al Negro Romero en Córdoba. Fue una buena presentación de la selección argentina, con el pico máximo de audiencia, futbolísticamente hablando, cuando entró Messi, que le puso ese pase sensacional a Lautaro Martínez, que derivó en la jugada del penal. Tomá y hacelo. Después, el que se encargó de hacerlo fue el propio Lionel Messi. Abrió el partido Barco y el último gol, el de Thiago Almada, como consecuencia de una jugada notable con la participación de varios futbolistas argentinos. Me da mucho gusto abrir Radio Nacional Córdoba, está abierta todo el día, pero lo decimos metafóricamente hablando. Le damos la bienvenida en el centro del país a José Luis Romero. Negrito querido, un gran abrazo.
2: Hola, ¿qué tal, Nicolás? Fuerte abrazo para vos, compañero, la audiencia en todo el país. A esta hora en Córdoba, el cielo muy cubierto, muy cubierto. 12 grados 6, la temperatura actual, 90% la humedad.
0: Bien, ¿y cómo viste la selección, Negro?
2: Bien, bien, bien. La tranquilidad de ver en acción, brindarse, exigirse, no guardarse nada. Particularmente los que llegaban tocados, arrastrando lesiones, que generó un sinfín de incertidumbres, particularmente para el entrenador, su cuerpo técnico y nosotros, los aficionados, los periodistas, y también, obviamente, queda en evidencia una diferencia, no quiero decir abrumadora, oceánica, entre los que son titulares y el resto de los muchachos que demostraron que están a la altura, que tienen condiciones, que el técnico podrá disponer de relevos, de sustitutos a la hora de una necesidad, sabe que podrá contar con jugadores con distintas características que están dando con la talla, y bueno, veremos entonces qué va a decidir respecto del jugador Guido Rodríguez. ¿Escuché mal?
0: Veremos si es él. Santiago, sorprendió el técnico con la formación inicial en el partido, porque fue un equipo totalmente alternativo.
3: Claro, entraron en el segundo tiempo quienes uno imagina que en la cabeza de Scaloni terminará siendo el equipo para el debut. Después habrá que ver también qué pasa, porque el último mundial nos demostró que se puede empezar con un equipo y terminar con otro bastante distinto. Pero intuyo que en la cabeza de Scaloni hay algo bastante parecido a lo que ayer vimos en el segundo tiempo. Me parece que era necesaria una actuación como la de ayer desde el punto de vista colectivo e individual, también para dar un golpe en la mesa y decir, bueno, acá estamos, y estamos vivos, y estamos bien, y estamos como marca el ranking dentro de los mejores del mundo, y vamos a esta Copa con las máximas pretensiones, que es ganarla, argumentada por una buena actuación como la de ayer.
0: Bien, me hiciste acordar una frase célebre de Víctor Hugo en un gol de, tal vez el gol más importante de Diego, sacando el de los de Inglaterra en el Mundial 86, pero ese gol a Grecia, cuando define Diego con esa zurda mágica como consecuencia de una notable jugada, y Víctor Hugo dice, Gardel está vivo por Maradona. Bueno, el que está vivo es Messi, que va a cumplir 39 años en la competencia. Bueno, ¿y las sensaciones celestes y blancas, Damián?
4: Lo vi bien seleccionado ayer. Yo no vi tanta, mejoró el equipo en el segundo tiempo, con lo que decía el negro. Yo creo que el futuro llegó hace rato, con Barco, con Nico Paz. Principalmente no es futuro, sino va por su segunda Copa del Mundo, pero es Ezequiel Palacios, que de estos, este conjunto de partidos, Honduras e Islandia ayer, el que más provecho le sacó fue Ezequiel Palacios.
0: Claro, que tranquilamente dijo, podría meterse en el equipo
4: Valentín
0: titular.
4: Barco. Y Valentín Barco.
3: Lo pongo ahí cerca.
4: Sí. Nico Paz está bien.
3: Sí.
4: Y habrá que ver qué pasa con Montiel, ¿no? Que lo vimos en el segundo tiempo.
3: Sí.
4: Y es el grado de o es el nombre propio que más incertidumbre nos genera sin haberlo visto a Paredes.
0: Sí, es verdad. Y hablando de Paredes, Javier, Paredes es una fija, se queda en el Mundial.
4: Y lo dijo Scaloni.
0: A pesar de que no esté al 100% de sus posibilidades.
5: Sí, por eso, entendiendo que el reemplazo que está buscando para Valerdi pasa por la mitad de la cancha, uno lo que tiene que pensar es que Paredes se queda más bien para ser parte del plantel en cuanto a lo que influye anímicamente, porque si está buscando un 5, y ese 5 es Guido Rodríguez, quiere decir que Paredes no está bien.
0: Sí, no,
5: para reemplazar a Valerdi, que es un defensor.
4: No, igual el reemplazante es Ezequiel Palacios. Claro,
3: está jugando de 5.
4: Ezequiel Palacios.
5: Palacios, para mí, va a integrar la mitad de la cancha. Si Scaloni quiere que el equipo esté 100%, Ezequiel Palacios por De Paul. No, Enzo Fernández.
3: Depor le está demostrando al mundo del fútbol que está muy cerca de su mejor versión.
0: Un gran partido.
5: Pero claro, mi opinión es Ezequiel Palacios, McAllister, Enzo Fernández.
3: Ah, está bien, pero Depor
4: no entró ayer como interno por la derecha, no entró a jugar de 5.
0: No, por supuesto.
4: Y juega de otra cosa.
3: No, pero no lo quiere Depor y lo quiere sacar porque sí.
0: No,
5: porque Ezequiel Palacios es mejor.
3: Pero juegan de otra cosa, Javier.
0: Javier, con todo el cariño estás en contra del mundo porque Depor va a ser el titular. No, está mal lo que decís.
4: Pero además Depor es el Sancho Panza del Quijote, que es Messi.
0: Quiero decir algo.
5: ¿Cuántos minutos va a jugar Messi? También pensemos
0: en
5: eso.
0: Hay que pensar en eso, por eso hay que ver la táctica, la estrategia que usa el entrenador.
5: Los revulsivos de esta Copa del Mundo, así como lo fueron en Qatar Enzo Fernández y Julián Álvarez, principalmente, los revulsivos de Argentina en esta Copa del Mundo son Ezequiel Palacios, Valentín Barco y Nico Paz.
0: Bueno, te la tomo. Quiero decir algo con respecto a Paredes. Me preocupa de sobremanera, no voy a dar nombre y apellido, con el desprecio y con el odio que hablan algunos comunicadores de algunos streaming, de algunas radios, como si Paredes fuera un don nadie. Para mí Paredes es un crack que, bueno, le ha pasado el tiempo, obviamente, tiene 31, 32 años, tal vez no sea la mejor versión de Paredes, pero es un crack, es del gusto futbolístico de Scaloni. A mí siempre es un jugador que me gustó, yo siempre dije que en mi equipo Paredes juega siempre de titular.
4: Pero habla de ellos, el que critica a Paredes futbolísticamente mira el fútbol de espaldas.
0: Sí.
4: ¿Quién puede decir que Paredes juega mal el fútbol?
3: Sí. Yo quiero volver también en este capítulo porque forman parte casi de lo mismo. Atención con lo de De Paul, porque, y yo pongo los pies dentro del plato. Mucho nos la pasamos diciendo la decisión que toma De Paul de ir a una liga menor con el único argumento de estar cerca de Messi. Dentro de quienes están siguiendo los movimientos de cerca de la selección, inclusive del cuerpo técnico, están diciendo que la versión que están viendo de Rodrigo De Paul en cuanto a los minutos que tiene jugado, a la intensidad que le piden y responden, está muy por encima de la mayoría.
4: El motorcito es un motor de Fórmula 1. Sí,
3: pero, y de selección.
5: Eso pero, perdón, ahora, pero, eso perdón, no es entrenamiento. Lo quiero ver en la competencia.
0: No deja de ser...
5: Lo quiero ver en la competencia propiamente dicho.
0: No deja de ser una liga menor la norteamericana.
3: Por supuesto, pero claro que lo es. Pero con De Paul se da una situación que creo que muy pocos jugadores pueden incluirse, y es que cuando su rendimiento en la selección es muy superior de lo que pasa con ellos en los clubes.
0: Bien, quiero, ya lo hago partícipe al Negro Romero. Yo lo vengo diciendo de hace tiempo, lo remarqué al mediodía y después lo dijo Eladio a la tarde-noche, y creo que habrá escuchado el programa del mediodía. A mí me gusta más Julián Álvarez que Lautaro Martínez. Queda establecido, queda claro que la idea de Scaloni es no ponerlos juntos prácticamente nunca. Puede haber una excepción, seguramente que sí. Ahora, debo reconocer que en esta versión de Messi, que no sabemos, Negro, si va a poder estar, jugar el partido entero, va a jugar lo que él disponga, me parece que Messi se siente más cómodo con Julián que con Lautaro, porque Julián colabora más en la recuperación de la pelota que Lautaro, que es un futbolista, Negro, de otras características.
2: No, indudablemente. Un Julián Álvarez, un jugador tan requerido, por eso es que el Real Madrid pagaría tanta cantidad de guita. Es decir, es un jugador que tiene gol, no es un goleador nato, es un jugador versátil, que le soluciona tantos problemas a los técnicos, que le contribuye tanto al circuito que exige el mercado en estos tiempos. Es un jugador moderno, es joven, es vital en la recuperación, en la vuelta, puede ir por la derecha, puede aparecer por la izquierda, llega el gol, es suertudo, es ligador, hasta aprendió a patear tiros libres, se nota que está aprendiendo y está creciendo en ese aspecto. Es un jugador muy importante, Julián Álvarez. Pero qué decir de Lautaro Martínez, es decir, tiene otras características. Obviamente que vos tenés que sopesar, balancear. Si tenés a un Messi que ya no tiene ese pique cortito, demoledor, además de la gambeta y todo el talento, y tenés que suplirlo, ponerlo al lado a un tipo que corra, es decir, balancear. Por eso, para que Messi pueda estar tranquilo y no tenga que ser él que tenga que volver, tenés que tener un Julián Álvarez. En fin, me parece que en ese sentido tiene más hándicap, más ventaja que respecto de Lautaro Martínez.
0: Bien, ahí está la precisión del Negro. Vamos a escuchar las voces de los protagonistas del fútbol, en este caso Lionel Scaloni, el técnico argentino, y las primeras sensaciones después de lo que fue el triunfo de la selección.
6: La verdad que era un partido difícil porque más allá del rival, que el rival tiene su jerarquía, también era una semana del partido inicial y queríamos que terminen todos los chicos bien y por eso y repartimos los minutos y salió como se había pensado. A veces que no se puede y esta vez sí que salió, pudimos hacer los cambios y el equipo creo que estuvo bien, defendió cuando tuvo que defender y jugó cuando tuvo que jugar, así que sí, estamos satisfechos.
0: Bien, y ahora Scaloni, hablando de las disputas internas que hay en el buen sentido de la palabra, en pos de ingresar al equipo titular, de estar en el once inicial.
7: Lo único que puedo hacer yo es meter la pata, y eso es lo que voy a hacer seguramente, porque va a jugar uno de los dos. Si Cuti responde seguramente, y eso es lo que seguramente haga cuando tenga que tomar la decisión. Ya se los dije a ellos ahora, lo único que voy a hacer yo como entrenador es meter la pata, porque seguramente hay un montón que merecen jugar, pero solo juegan 11, hay 5 cambios y merecerían jugar todos. Desde que estoy yo acá, lo mismo que me preguntó el otro día de Lautaro y Julián, y es un continuo toma de decisiones y un continuo intentar dar en la tecla. El entrenador está para eso. No tengo claro quién va a jugar. Incluso si Cuti no está para el inicio, podría jugar los dos. Pero ya te digo que seguramente juegue quien juegue, el otro lo merece también, y ese es un problema para el entrenador, pero también es algo bueno.
0: Muy bien, y ahora creo que Nico Paz aprovechó la oportunidad que tuvo. Ahora habla Scaloni sobre Nico Paz y también quién va a ser el reemplazante de Valerdi.
6: Nico, muy bien, lo vi suelto, ya lo habíamos visto que estaba con ganas de reintegrarse antes al grupo y teníamos pensado ya de antemano que no juegue el primer partido porque a lo mejor hasta podía haber estado disponible en el día 6 y hoy se notó que estaba bien, muy bien. Ese fue el jugador que juega en el combo todos los partidos y estamos contentos porque hizo un buen partido y nos da otra posibilidad más, así que qué bien, contento. Y en cuanto a quién va a ser el representante del Flaco, tenemos una idea, como dije ayer, pero ahora estuvimos hablando y capaz que un día o dos nos vamos a tomar porque la prueba de hoy me dejó satisfecho y me despejó muchas dudas en cuanto a qué le podía hacer falta al equipo y eso bueno, me ha ayudado incluso a tomar la decisión.
0: Tiene Lionel Scaloni, quiero que participen todos, tiene dos ecuaciones para resolver. Una es muy sencilla, la de elegir los futbolistas, y la otra es muy difícil, la de la elección también, porque él tiene que administrar la abundancia de manera inteligente, acertar con la táctica y la estrategia, pero en la abundancia que yo creo que tiene, tiene que ser inteligente a la hora de tomar una decisión.
8: No creo en esta frase de meter la pata, está bien, él lo baja al llano, habla como en el campo, el gringo del campo, porque el último mundial es la demostración que es tan importante el 11 que inicia como las variantes que se hacen.
0: Y como el 11 que termina.
8: Este deporte cambió, son 5 cambios, interviene mucho el entrenador en el durante. Lautaro Martínez, es verdad, después se siente un poco menos campeón, pero fue decisivo con los penales que convirtió. Siempre la apetencia de los futbolistas es iniciar, pero si vos jugás 30 minutos en un segundo tiempo y sos decisivo, sos tan importante como el que inició.
3: Sí, y quizás hay que pensar también a Messi en esa clave, ¿no? Que tiene que ver por una cuestión cronológica, ¿no? Por la genialidad que todos vemos todo el tiempo y la vigencia que sigue mostrando, pero hay algo que es implacable para todos y es una batalla que no va a ganar tampoco Messi, que es la del paso del tiempo. Y él ha demostrado que se ha acomodado en cada etapa de su carrera de una manera que siempre fue muy provechosa para el equipo. Por eso, dentro de esa hipótesis, también pensemos que pueda haber un Messi sin la omnipresencia en el equipo todo el tiempo, sino un Messi de momento.
8: Sí, pero va a ser difícil, lo veremos ya desde el martes próximo, que no inicie.
3: No,
8: si puede. Messi está bien, juega. Tengo la sensación.
0: Bueno, pero está bien lo que planteas. ¿Y qué pasaría, por ejemplo, en una instancia de 16avos de octavo de final cuando puede haber alargue y penales? ¿Messi empieza o ingresa después en el segundo tiempo? Yo creo que Messi va a tomar la decisión que él mejor crea conveniente. Y lo considero a Messi un tipo muy inteligente.
3: Sí, y que está consensuado permanentemente desde que Lionel Scaloni, por lo menos es el entrenador de la selección, la única particularidad, la única excepción que hace en relación a sus decisiones es justamente la presencia de Messi y hablarla directamente con él.
0: A ver, Negro.
2: No, voy a ir un poco más allá. Digo, mirá vos, yo sabía la mía. Yo hasta me imagino un Messi en el próximo Mundial jugando de 5.
0: No, bueno, yo creo que no. Pero
8: yo lo vengo diciendo eso. Además, Argentina
2: no
8: es uno de los anfitriones.
0: No va a suceder. No.
2: No va a suceder, digo. Pero, a ver, parado, con 40 y pico. Es decir, que pise la pelota. Pero tenés que tener al lado. Claro,
0: que dé el puntapé inicial en el partido inaugural que se hará en la Argentina. Eso sí.
2: No, pero si hasta puede jugar. Fíjate, puede jugar. Carlos Guisque después terminó jugando de 5. ¿Cuántos, qué sé yo, el Cholo Guiñazú? Terminó, era qué sé yo, volante por izquierda, era 10, carrilero.
0: Aquí en esta mesa, Negro, aquí en esta mesa me quisieron convencer que Di María podía estar y no está. Yo dije que no iba a estar.
2: Pero por decisión de él. Estar, ¿cómo no va a poder estar?
8: Por decisión de Scaloni.
2: Lo respeto.
8: No, ¿cómo por decisión de Scaloni? Por decisión de Di María. El primero que toma la decisión es él.
0: Sí, pero Di María quería volver a la selección.
8: No lo dijo.
0: Bueno, pero
8: es una conjetura tuya.
0: Lo pensaba.
8: Pero la decisión...
0: Lo sabe el mundo del fútbol que Di María quería volver.
8: No, lo sé. Bueno, no lo tengo confirmado. La decisión de no estar más en la selección fue Di María. Dijo, juego el Mundial, no juego más.
0: Cuando Scaloni le pidió a Di María seguir, Di María dijo que no y Scaloni se la facturó después.
8: Ese es el correlato de la primera decisión. El que tomó la decisión de no estar más en la selección fue Di María.
0: O sea, época de relato fueron otras. Otras épocas.
8: No sé, ¿de qué te refieres con el
0: relato? No, vos sabés muy bien. Tenemos la pausa.
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10: 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Cuando cumplen un año, ¿quién es más grande? 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
12: La tira Medina, avanza Medina, toca y pasa. Entrega la pelota por la mitad de la cancha. Ataca Lo Celso. Lo Celso entre líneas. Falta. Desde atrás de Gretarsson. Y tiro libre para la Argentina. Tiene la pelota contra el área. Argentina por el primero. Boyando la pelota para Martínez. Quedó desde el piso. La levanta Simeone. Viene para Martínez. Le queda Simeone. No pudo. Tiene al rebote. Y Barco, gol. ¡Gol! Colorado el 8. ¡Gol! Argentino. El Colo Valentín. El Colo Barco. Levantó el ancla. Agarró una pelota que andaba llovida, boyando. No la podía sacar el fondo de Islandia. Sacaba el número y ninguno la remataba, la sacaba, la reventaba. Y en el rebote le quedó la pelota a Barco.
13: Muy bien el relato vibrante de Martín Perazo para la apertura del gol de Valentín Barco. Sí, Erika, con los mensajes.
14: Sí, en el 11-3870-7485 nos escribe Víctor de Centenario Neuquén. Dice, hola Nicolás, la defensa de Argentina parecía un colador. No me gustó para nada. Cuando enfrentemos a una selección afinada, esos errores los vamos a pagar caros. También aquí Julio de Granbur dice, hola Nicolás y equipo, la selección está lista para arrancar, dice Julio. También por aquí, Jorge, muy buenas tardes, yo disfrutando de esta grata compañía de Radio Nacional, anoche un relato muy emocionante del partido, bueno, muchas gracias. Uno más por aquí, buen día, nadie habla de Giai. Recién se habló, ¿no?
13: Sí, recién hablamos, que partidazo, tiene muchas chances.
14: Partidazo de Agustín. Vamos, la selección, Mauricio, desde El Calafate.
13: Muy bien, ahí estamos con los mensajes. Vamos a escuchar a Lionel Messi, que fue una figura importante. Entró en el partido, claro, metió sí. El pase-gol, hizo el gol de penal.
15: Además, la gente lo fue a ver a él. Sí,
13: por supuesto, hubo una explosión cuando salió del banco para hacer el candidato.
16: Hay un video cuando entra a la cancha que es impresionante cómo se va parando la gente en el estadio. En la platea, en las cabeceras atrás del arco. Cuando ven que va entrando Messi, toda la gente se empieza a parar, a parar, a parar. Todo el estadio que seguía el partido sentado. Impresionante lo que genera.
13: Bueno,
16: Messi.
13: Es un artista.
16: Sí, claro.
13: No es un jugador de fútbol, es un artista. Messi habla de la chance de volver a jugar un Mundial y de las ganas de que tiene de que llegue el debut de la Argentina frente a Argelia el martes.
17: Somos leches de que llegué, así que nada, feliz, disfrutando cada momento y lo que tenían que pasar, pero bueno, se fue dando que me fui sintiendo bien y viviendo el día a día, como lo venía diciendo, tuve la oportunidad de jugar, de agarrar ritmo, de tener minutos, de ir sintiéndome bien y se dio natural. Tenía ganas de arrancar ya, de jugar un ratito para ir sacándome los miedos normales que te quedan cuando tenés la molestia de poder jugar libre y bueno, no queda una semana para ponernos bien todo y llegar de la mejor manera al debut.
13: Bien, y ahora Lionel Messi hablando de que la Argentina va a este Mundial a defender el título.
17: Me venía sintiendo bien, y pero nada, no queríamos acelerar nada porque hacía poquito también del último partido que había jugado en Miami, y la verdad que fuimos día a día y de a poquito viendo cómo iba sintiéndome, pero nada, no era la idea que jugase. Pero no, como siempre dije, no pienso en los récords ni nada a nivel individual, simplemente el objetivo colectivo, y en esta ocasión intentar disfrutarlo del lado que me toque, con mucha más tranquilidad después de haberlo conseguido. Es verdad que al final, a la hora de la verdad, me cuesta vivirlo de otra manera, porque viví toda mi carrera de la misma manera, queriendo jugar, queriendo ganar, siendo competitivo, pero creo que este grupo viene demostrando que juega cada partido de esa manera. Hablamos un poco cuando estuvieron comentando. Algunas nosotros tenemos en la MLS también que ya la veníamos usando, pero sí hay algunas que son raras.
13: Bien, hasta ahí Lionel Messi. Javier, antes del informativo, un anticipo de todo el caos que es el vestuario de Francia en este momento y la tapa del equipo.
18: Sí, bueno, la tapa del equipo, en principio, la de hoy, sí. Muy crítica de la organización de la Copa del Mundo, ¿no es cierto? En la mismísima tapa aparece Donald Trump con la copa, un Infantino prácticamente convertido en un chirolita, y el árbitro que fue expulsado de la Copa, Abdulakir Artan, el mejor árbitro de África, echado por ser somalí. Esa fue la única excusa que le pusieron. Como es somalí, lo echaron. Realmente insólito, y hay muchas quejas respecto de lo que está pasando. También, por ejemplo, hoy se vieron imágenes de la llegada del plantel de Bélgica.
13: Claro.
18: Revisados, requisados como si fueran delincuentes.
13: Y lo de Mbappé, ahora que se peleó con Dembélé.
18: Y en el entrenamiento de hoy, Mbappé y Dembélé tuvieron un cruce. En un momento, Dembélé se le queja a Mbappé porque no volvió a la fase defensiva a marcar. Y bueno, por supuesto que fue motivo de comentarios, porque aparte sucedió otra cosa. Anoche, en la concentración de Francia, Mbappé dejó la concentración. Claro. Y se fue con su novia y se la vio en algunos boliches de la zona donde
13: terrible.
18: Está
13: ya lo
18: amplias, Francia.
13: Un equipo, una selección que tiene el vestuario roto, es muy difícil que sea campeón.
18: Puede serlo, porque Palermo y Riquelme no se hablaban.
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20: Hora 1:30 de la tarde. Las exportaciones de las pymes registraron un récord. En los primeros 5 meses del año, las ventas al exterior del sector superó los 4.300 millones de dólares. Representan un crecimiento del 25% en relación a igual periodo de 2025. Así, las exportaciones pymes se convirtieron en las más altas desde 2013. Argentina cambió para siempre. Lo afirmó el viceministro de Economía, José Luis Daza, ante empresarios de la calificadora de riesgo crediticio Fitch. Destacó además que las modificaciones que se hicieron en el país tienen una base social que lo apoya. Alrededor de 19 muertos por las lluvias en Ecuador. Las tormentas estivales además dejaron decenas de heridos y más de 119.000 afectados. En lo que va de la temporada se registraron 2.903 eventos adversos provocados por las lluvias. Fueron inundaciones, deslizamientos de tierra, vendavales, hundimientos, aluviones y colapsos estructurales, entre otros. El cielo se encuentra algo nublado en la ciudad de Buenos Aires, temperatura 14 grados 8 décimas, humedad 77%.
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13: Muy bien, una de la tarde, 33 minutos en la continuidad de Pasión Nacional en todo el país por la M870 a través de las 48 radios en la Argentina. Con el programa que vos elegiste a nivel país. Sí, Erika, con los mensajes.
14: Sí, aquí nos escribe Luis de Río Segundo, Córdoba. Dice, buenas tardes, muchachos de Pasión Nacional. Aguante Pasión Nacional. Boca y Argentina. También por aquí Miriam dice, hola chicos de Pasión Mundial. Argentina va a defender la Copa y a traer la cuarta Copa a Argentina. Todos estos mensajes al 11-3-870-74. 8,
18: si obtenemos 5. La cuarta, igualamos a Uruguay, que tiene cuatro.
13: No, Uruguay tiene dos. No, Uruguay tiene dos.
18: Yo lo escuché a Abreu decir que tiene cuatro.
13: También, y a Lugano también.
16: Lugano tiene cinco. La quinta no sé.
23: Por el mundialito del 81, con todos los campeones.
18: No le falta razón, ¿eh?
13: No, está bien.
23: Tiene como lugar la FIFA. ¿Qué? El único que puede decir cuántos mundiales tiene es la FIFA.
13: Pero los mundiales se juegan a partir del 30.
18: Sí, pero,
13: del 30
18: pero,
13: para acá.
18: Pero los dos títulos que obtuvo Uruguay en los Juegos Olímpicos del 24 y del 28... son reconocidos como mundiales, ¿eh?
23: Y no.
13: No, yo creo que no.
23: Pero la FIFA, ¿qué dice?
13: Pero la Argentina, también en la época de Bielsa ganó el
18: fútbol. No, pero es distinto, porque en esa época no se jugaba el Mundial y por lo tanto se consideraba que ganar el Juego Olímpico era ganar el Mundial.
16: Eso lo consideraban los uruguayos.
18: No, lo consideraba el mundo del fútbol.
13: Viste, Negro, qué particularidad, ¿no? Los uruguayos, a través de Diego Lugano, reclaman que tienen cuatro o cinco mundiales. Una mirada muy particular, me parece.
24: Bueno, sumemos también los títulos en Juegos Olímpicos de nosotros.
13: Claro, es lo que acabo de decir.
24: Sí, también, bueno, los Panamericanos.
16: Que no, pero solo tienen que ser antes del 30 los Juegos Olímpicos. Claro.
24: Bueno, tengo la formación confirmada. Lo que no se anima a decir Scaloni ya la tengo yo.
13: A ver, ¿cómo, cómo que no se anima a decir el técnico? ¿Por qué?
18: ¿La formación para cuándo?
24: Para el martes.
13: ¿Vos la tenés, no la tiene él y ya la tenés vos? ¿Cómo hiciste?
24: Bueno, a ver, Martínez... Molina, va a arrancar, Molina, Otamendi, Martínez, Tagliafico. Cuando esté bien el Cuti Romero, sale Martínez y la dupla central será Otamendi y Romero. En el medio de Paul Fernández, McAllister, Thiago Almada y adelante Messi y Lautaro Martínez. Cuando esté bien Julián Álvarez, el titular va a ser Julián Álvarez.
13: Sí, ¿te parece? Bueno, mirá que es muy pragmático Scaloni. Lo puso Lautaro en el... Mundial pasado y lo puso a Paredes y después terminaron jugando Enzo Fernández y Julián Álvarez, ¿recordarás?
24: Oh, sí, sí, siempre lo sostengo y soy hartante. Se recibió de técnico y nos tapó la boca a todos porque él fue con una idea. Él creía que iba a ser un Mundial de toque, de circulación, bien a los Guardiola. Por eso eligió a a Paredes, por eso lo eligió a Lautaro, por eso lo puso al Papu Gómez, Y ahí nomás se dio cuenta que pasaba por otro lado, hizo cambios y a partir de allí ese fue el equipo hasta la final.
13: Santiago, yo creo que lo va a poner al Cuti Romero el martes.
16: Sí, probablemente. Probablemente. Ahí hay una evaluación que evidentemente tiene que ver con el día a día, con estar ahí, con conocer al jugador, que nosotros podemos tocar acá la guitarra, la distancia, pero el que lo tiene todos los días encima es el entrenador Lionel Scaloni. Y el Cuti Romero me parece que es un estandarte muy importante.
13: Forma parte de la columna vertebral del
18: equipo. Yo lo guardaría.
23: ¿Ese rival más complejo, el primero, futbolísticamente hablando?
18: De los tres. Sí. Hoy no se va a poder ver, lamentablemente, Argelia. El último amistoso premundial con Bolivia en Kansas. Ha decidido el técnico croata Petković que no haya ni cámaras ni público. Porque no quiere que trascienda la formación que va a poner. Porque hoy prueba la formación que va a poner.
23: ¿Cómo va a decir el entrenador? Es un partido que
18: amistoso.
16: Entonces no, es un entrenamiento.
18: Es un entrenamiento.
16: No es un partido amistoso, porque no cuenta el público.
23: Porque si no pone condiciones FIFA. O sea, los goles que se, que claro, se metan hoy no cuentan para los futbolistas.
3: Pero
23: no,
3: perdón, seguramente que no.
4: Perdón,
3: no,
4: el
3: no
4: es un partido oficial, entonces.
5: ¿El técnico de Argelia lo tiene en el equipo a Pelea, Di Stéfano y a Beckenbauer?
3: No.
5: Bueno, ¿y entonces?
3: No quiere que se ventile el equipo titular que va a poner contra Argentina. Se ve que guarda alguna sorpresa.
5: Muy bien, vamos al encuentro de Juan Ignacio Gijón en el móvil de Nacional. Hola, Juani.
6: Hola, Nico. Estamos aquí en donde se suele festejar. Aquí en Buenos Aires es el Obelisco. Estamos en la Plaza de la República, preguntándole a la gente qué pasa con muchas camisetas. Camisetas de Colombia, camisetas de Brasil y camisetas, por supuesto, que de la selección argentina que ayer jugó. Estamos con la gente para consultarme cómo lo vio al seleccionado albiceleste. ¿Tu nombre?
7: David.
6: David, ¿viste el partido ayer?
7: Sí, vi el partido ayer.
6: ¿Contento, conforme, te falta algo?
7: No, la verdad que conforme con los que entraron al principio, que calculo que eran los suplentes, y después en el segundo tiempo entraron los titulares y le cambió la cara un poco a la selección.
6: ¿Cómo lo viste a Messi?
7: La verdad que Messi está intratable, tiene ganas de jugar y es un genio.
6: ¿Es un genio?
7: Es un genio.
6: Te quiero preguntar por el clima mundialista, ¿se vive, no se vive? Ayer, ¿en dónde lo viste el partido?
7: Ayer el partido lo vi con mi familia y sí, se vive el clima mundialista. A cada lugar que vas están las banderas de Argentina y por todos lados la verdad que hay banderas de Argentina y están todos queriendo esperar el partido.
6: Ya partido amistoso y se juntaron con la familia. ¿Empanadas, pizza, qué fue?
7: En este caso fueron empanadas.
6: Empanadas acompañadas de agüita, ¿no? ¿O
23: tres,
6: no,
23: tres empanadas
7: acompañadas de gaseosa.
6: Gaseosa, tres empanadas.
7: Exactamente.
6: ¿Lo ve confiado en la selección? ¿Le tiene fe?
7: Le veo a la selección que puede llegar muy lejos, siempre y cuando no se confíen, porque haber ganado la Copa a veces por ahí hace que uno baje la guardia.
6: La última, ¿a quién vos como hincha en la selección, en el Mundial, definitivamente qué selección no te querés cruzar en el camino?
7: En realidad me gustaría cruzarme a todas, tener otro partido con Francia, que creo que es la potencia a que puede ganar el Mundial.
6: Bueno, muchísimas gracias, David. Suerte. Ahí, Nico, la voz del hincha Luis Celeste que ya empieza a prepararse y a palpitar el Mundial de la selección argentina y del último, quizás, de Lionel Messi.
5: Bien, y en uno de los lugares más importantes de la ciudad de Buenos Aires, como es el Obelisco, andá familiarizándote con ese lugar porque va a ser el epicentro de cada uno de los partidos de la selección. ¿Cómo está el día? ¿Sigue nublado?
6: Sigue nublado en el fondo. Se ven algunas nubes quizás un poco más de tonos oscuros, lo que puede anticipar algunas lluvias en Buenos Aires. Suelo totalmente cubierto el cielo, algo de viento, no tanto frío, se siente la humedad también.
5: Bien, perfecto, ya vuelvo, Juan, y contigo.
6: Aquí nos quedamos.
5: Juan Ignacio Gijón en el móvil de Nacional.
3: Bien, interesante lo que va a pasar mañana en la jornada inaugural de esta Copa del Mundo, el primer partido que se va a disputar en el Estadio Azteca. Sí. Allí va a estar la primera de las tres inauguraciones oficiales que se van a realizar. La otra va a ser, por supuesto, en Canadá y en Estados Unidos. Sí. Y entre los muchos eventos que va a haber en esa inauguración, además de los artísticos, va a haber un homenaje especial.
4: Sí.
3: A Diego Armando Maradona.
4: Qué bien.
3: Por ser uno de los íconos del Estadio Azteca.
4: Claro.
3: A Edson Arantes de Nacimiento Pelé.
4: También campeón del mundo en ese estadio.
3: Y al Brasil del 70.
4: Claro.
3: Va a haber tres homenajes especiales.
5: El mejor equipo de la historia, Brasil del 70.
3: Tal vez uno de los mejores, pero que aparte consiguió justamente el título en ese estadio frente a Italia en una final inolvidable que ganó Brasil 4-2.
4: Ya así no que se llama más Estadio Azteca.
3: No, se llama Estadio Ciudad de México. Wow. Y después tiene una publicidad haciendo el nickname.
4: El famoso naming.
5: El Estadio Ciudad de México, como le dicen ustedes, que será popularmente conocido siempre como el Estadio Azteca.
4: Sí, absolutamente.
3: Por supuesto.
4: Para nosotros y por lo que sucedió con nuestra selección en ese estadio, particularmente con uno de los máximos ídolos populares de esta tierra, que es Diego Armando Maradona, será por siempre el Estadio Azteca.
3: Exactamente. Así que bueno, va a estar interesante esa inauguración de mañana que comienza a las 14 horas. El partido es a las 16. México-Sudáfrica, con el arbitraje del brasileño Wilton Sampaio, y toda la inauguración va a transcurrir aproximadamente en una hora y media.
4: Y ahora que nombraste al árbitro, tiene partido Tello también, recordamos, hoy se confirmaron, salió oficialmente ya la información de FIFA, para Facundo Tello, que va a estar enfrente de Canadá, Bosnia, Herzegovina. Será el primer partido que dirija Facundo Tello.
5: Bien, un partido normal, ¿no? Le dieron a Facundo Tello, para mí el mejor árbitro del continente, junto al colombiano Wilmar Roldán, que lamentablemente se quedó afuera de la competencia. Dirigió bien la otra vez en la cancha de Boca, sí, más allá de un penal que reclamó Boca por una falta al Changuito Ceballos. Para mí tiene una personalidad avasallante el colombiano que tuvo de ídolo a Javier Castrilli, siempre fue su referencia. Bueno, esperemos que Tello pueda prosperar en el Mundial, claro, pero si llega a Argentina a instancias decisivas, el que no va a seguir es Tello.
16: Es Tello, claro. Y a propósito de lo que decía Javier, marcar el primer partido, que es el que obviamente siempre concita una gran atención, pero mañana se van a jugar dos partidos, porque lo tenemos ahí, además de México, Sudáfrica, por el mismo grupo, mañana, cuando sean las 11 de la noche en la Argentina, las 23, van a jugar Corea del Sur y la República Checa.
5: Bien, llegó Uruguay a Cancún en México y por primera vez en mucho tiempo Marcelo Bielsa, al pasar, le dio una nota a una periodista de la televisión.
8: Un Mundial más, esta vez con Uruguay, ¿qué expectativa?
9: Bueno, mucha ilusión.
8: ¿Cómo ha trabajado en estos últimos días, sobre todo teniendo en cuenta a los futbolistas lesionados?
9: No, sin inconveniente.
8: ¿Cómo está Ronald después de lo que fue el viaje a Madrid?
9: Normal.
8: ¿Pero sirvió ese viaje express, ese tratamiento?

0: siempre van a encontrar un lugar para pegarle, porque hable o porque no hable.
1: Claro, pero no es de dar notas. Y la cronista uruguaya de The Sports lo defendió y dijo: entiendo lo que dicen, sí, respondió como no.
0: La periodista que hizo la entrevista.
1: La que hizo la nota, porque estaba en el móvil presentando la nota, y dice: pero me dio la nota.
2: Claro.
1: Cosa que no hace Bielsa. Y la
3: pero
1: verdad,
3: aparte, ¿qué quiere que responda Bielsa? ¿Qué va a responder? ¿Qué va a decir? Sí, estudiar a Arabia Saudita, juega así, asá, y nosotros le vamos a poner el sistema táctico tal. No va a decir eso.
1: Ah, bueno, le puede poner un poquito más de onda a la frase.
2: No, ¿no? Bueno, pero no le pidas onda a Bielsa. Negro, no le pidas el humor cordobesa a Marcelo Bielsa, de ninguna manera.
4: No, claro. Sí. No, es muy particular. Por eso genera tanta admiración, reconocimiento. También eso, de garpa a Bielsa. No es que él lo haga como una expresión marketinera. Ah, mirá, yo soy el adusto, mala onda, cortante. Es su forma de ser, es su forma de actuar. Que hay gente que lo valora, lo reconoce aún más que en los logros deportivos. Con ciertos episodios que caen muy bien, que va más allá de lo lúdico. Y hay gente que no, que no se banca esa forma de ser, esa forma
2: no,
4: de
2: yo no me actuar. Yo no me la banco realmente, y además estoy muy disgustado con los colegas que le perdonan absolutamente todo. A ver, cuando hay hechos que yo sigo desde hace mucho tiempo, sigo desde hace mucho tiempo Boca, cuando considero que Riquelme hace algo mal, lo digo. Ahora, cuando considero que Riquelme, en su rol de presidente y de máximo dirigente de Boca, hace las cosas bien, también lo digo. En cambio, mis colegas, no voy a generalizar porque sería una torpeza de mi parte, le perdonan todo a Bielsa, todo. Todo
3: pero,
2: está bien.
3: Pero no entiendo, ¿qué es lo que hay que perdonarle?
0: Claro. Bielsa. ¿Qué te hizo Bielsa para que vos le tengas que perdonar algo?
2: Tiene un desprecio por el periodismo total.
0: Hay muchos que hablan y tienen el mismo desprecio que Bielsa.
5: No,
0: que no habla.
5: Y hay una buena parte de nuestros colegas que creen todo lo contrario, que tiene un respeto tan grande que los pone a todos en el mismo lugar, no, que es solo en conferencia de prensa. Depende de dónde lo mires.
2: Yo creo que no todos los seres humanos somos iguales.
0: Claro.
2: Por supuesto que no.
3: No, Bielsa, un encantador de serpiente no es. Pero eso está claro.
2: Pero para Bielsa son todos iguales.
0: Claro.
2: O sea que para Bielsa
0: no habla con vos y no habla con
2: para Bielsa, con miembro. Para Bielsa es igual Víctor Hugo, que tiene 100 años de trayectoria, ¿sí?, con el fútbol, que el pibe de 18. No, no es así.
0: Sí, porque si no tiene tiempo para hablar con el pibe de 18 años, tampoco tiene tiempo para hablar con Víctor Hugo.
2: También,
0: es una decisión de él.
2: No, muy equivocada, por cierto.
0: Bajo tu mirada.
4: Ahora, Nico, con su forma de ser, tantas veces inquisidora con respecto a ciertas preguntas o comportamientos del periodista, también nos puede permitir crecer. Es decir, bien, no necesariamente su forma de actuar a mí me hace sentir mal. Si yo voy, como tantos, a buscar roña, a buscar el título, y el tipo te dice, a ver, pero...
2: No, eso seguro. Negro, te tengo que cortar un segundo porque tenemos una comunicación internacional. Vamos a saludar a un querido amigo, Pablo Tiburcio, enviado especial de la televisión pública. Está en los Estados Unidos, allí en Kansas City. Pablo, qué gusto saludarte.
6: ¿Cómo te va, Nico? ¿Todo bien?
2: Muy bien, por suerte. ¿Vos?
6: Muy bien, muy bien. Acá, bajo el intenso calor, lógicamente, en un lugar extraño para una Copa del Mundo, no habitual, con muchas obras que han hecho para recibir gran cantidad de gente. Yo creo que el estadio va a estar lleno, pero aquí el Mundial no se vive, digamos, como lo vivimos en otros sitios, ¿no? Eso está rarísimo.
2: Y está muy bien que lo aclares. Pablo, vos que sos un hombre que has viajado por el mundo desde hace mucho tiempo, después nos contarás tu número de mundial, contale a la gente que está escuchando Nacional en todo el país, ¿dónde queda Kansas City exactamente en los Estados Unidos?
6: Bueno, estamos aquí en el centro oeste, Missouri. Estamos viajando para un lado y para el otro, y sabés, te imaginás la cabeza como la tenemos. Iremos a Dallas también, pero acá, aparentemente, en Kansas, en un lugar muy tranquilo, la Argentina va a permanecer. No está seguro, tendrá que ver también los resultados. Si uno sale primero, se va a Miami. Si sale segundo, irá a Los Ángeles, y a partir de allí no sabemos si va a ser base aquí en casa, donde están en un lugar muy lindo, un hotel Origin. No es el ideal, está al lado del río, porque no es un lugar donde están todos juntos, sino tuvieron que dividir.

0: otros en dos. Pero bueno, pero me parece que el centro de entrenamiento es el mejor de todos, y ahí marcó la diferencia. No es una ciudad tampoco que la eligió solo Argentina, está Argelia, que esta tarde juega contra Bolivia, el rival de la Argentina, el 16 de junio. Y después hay que contar que también Holanda e Inglaterra se encuentran aquí en Kansas. Kansas, un lugar muy demasiado tranquilo. Para lo que es una atracción, me parece que está muy bien.
1: Bueno, está, para, bien, que, sí, está bien que lo cuentes.
0: Para los, digamos, los hinchas, le digo que sigan por Radio Nacional, que vengan a la segunda ronda, ¿no?
1: Bueno, está muy bien.
0: Me parece que es lo mejor, digamos.
1: Seguro. Y teniendo en cuenta la gente que va a viajar desde la Argentina, ¿cuál es la recomendación que le das justamente a los turistas que van a Estados Unidos a ver el Mundial?
0: Bueno, aquí no es tan caro como en Miami y en Nueva York, eso es importante. Hay que tener, por supuesto, todo en regla. Me da la sensación que no solo las visas, sino si saben ellos que tienen algún tema judicial, jurídico, algún antecedente, ni hablemos de prontuario, ¿no?
1: Claro.
0: Por más que le hayan dado una visa, va a ser difícil que pasen. De hecho, le está pasando al mejor árbitro africano,
1: sí,
0: le pasó, claro, al plantel de Irak, le ha pasado también a Cabo Verde, algunas cuestiones entraron bailando. Es un lugar muy particular. No Estados Unidos en sí, que siempre tiene un control de la seguridad bastante importante, sino también, Nico, en una Copa del Mundo, ¿no? Ellos están esperando, por supuesto, y están atentos a cualquier irregularidad que tenga que ver con la falta de un ordenamiento importante, ¿no? Han hecho del Mundial un evento más, porque, digamos, para la gente es un evento más, pero sí, los ojos del mundo van a estar puestos aquí, ¿no?
1: No,
0: en
1: seguro.
0: Un momento geopolítico distinto a lo habitual.
1: Viaja, también. Sí, viaja el goleador a ver el Mundial, va a trabajar, ya sabes de quién te hablo,
0: el
1: obviamente.
0: Goleador, estás hablando de Gabriel Omar Batistuta,
1: del
0: está
1: mismo.
0: En Miami.
1: Está en Miami, bien.
0: Ya está en Miami para, sí, está justamente contratado por Telemundo, la cadena, que donde también está Peckerman, Valdano, bueno, una cantidad.
1: Sí, de personal importante. ¿Y crees que
0: sí,
1: lo
0: sí,
1: podremos tener? ¿Lo podremos tener en la apertura de Pasión
0: no,
1: Nacional?
0: No puede ahora, pero después del Mundial seguro. Porque ahora por contrato está.
1: Tiene la exclusividad.
0: No por,
1: está bien.
0: Exactamente.
1: Bien.
0: Exactamente.
1: Bueno, ¿y cómo está el día ahí en Kansas City ahora?
0: Bueno, 27 grados, siempre hay viento aquí. Es un lugar muy lindo para vivir, el que busca tranquilidad. muy lindo para vivir. El que no es un lugar para nosotros, Nico, que a vos te gusta por ahí, como a mí, ir a una buena cena, ir a un buen espectáculo, porque aquí es 6:30 se terminó todo, ¿no? Y no quiero saber en invierno, porque si aquí con días largos, 18:30, ya se termina absolutamente todo, no quiero saber lo que pasa en invierno con la nieve y con el intenso frío.
1: No, por supuesto.
0: Es una zona que sufre temperaturas muy bajas.
1: Seguro, qué vida distinta. Aquí cenamos a las 12:11 de la noche. ¿Alguna consulta de la mesa para el querido Pablo
2: sí,
1: Tiburcio?
2: Sí, claro, un montón de consultas para Tiburcio. Sí. ¿Cómo te
3: lo
2: va,
3: primero,
2: Pablito?
3: ¿Cómo lo dejaron entrar? Si con tantos inconvenientes.
2: Sí. ¿Pudiste entrar bien, Pablito, a Estados Unidos? Vos sí, no tuviste problema.
0: No tuvimos problemas, por lo menos no se dieron cuenta.
2: No se dieron cuenta.
1: Te vi haciendo una publicidad ahí para un saco de Padua, todas las
2: tres. No, qué espectacular. No, ¿sabes qué te quería
0: muy
2: preguntar,
0: bien,
2: Pablo? Hasta
0: sí.
2: Ahora, si te sucedió de que, por lo que estás describiendo también, si te encontraste el Mundial en algún lado, vos obviamente que vas a trabajar para la Copa del Mundo, para la televisión pública, nosotros también estamos inundados de información, pero cuando caminas por la calle, ¿te encontrás el Mundial en algún lado?
0: No, alguna pelota inflada, el FanFest es muy muy bueno, algún balón, algún cartel, están todavía armando, no te olvides que aquí Argentina va a jugar el 16, pero no es, yo ya estuve en el 94 y era sí. Exactamente lo mismo, no noté mucho cambio. ¿Sabes cuál es el problema también que hay acá?
1: ¿Cuál es?
0: Que no tenés muchos latinos. algún que otro mexicano encontrás, pero aquí, en esta zona, son todos gringos, y trabajan todos, son de trabajo, o sea, en otras zonas de Estados Unidos es el latinoamericano el que toma el trabajo y el otro es más ejecutivo, claro, ¿no? En líneas generales.
1: Oíme una cosa.
0: Acá no.
1: ¿Y el número de mundial?
0: Número de mundial, mira, es el 10º mundial que trabajo.
1: Muy bien, el número 10.
0: El otro día me crucé con Totti Pazman, me dice, son 7 mundiales que... ¿Cómo 7 mundiales? Totti, no me da la edad. ¿O estás escondiendo años de edad?
1: Sí, hay gente que esconde. Leto es uno de los que esconde.
0: No, Leto esconde, Leto lo conocemos. Pero 54 años me dice, bueno, no me da la edad. Y dice, no, porque yo fui con mi papá al 78. Le digo, no, entonces son 6.
1: No, mundiales. Ese no cuenta, por supuesto.
0: Porque bueno, sí. si es así, Nico... Tengo 11, porque yo fui a ver 2 partidos a Mar del Plata y 2 a River.
1: Claro, pero estás como Lugano, no, que contás lo que no hay. Yo te quiero agradecer, tenemos la pausa, tengo que despedir al Negro Romero en Córdoba. Dale. Y vamos a renovar el contacto cuando tu muy buen trabajo que haces para la televisión pública en los informativos lo permita. Vamos a tenerte seguramente con tu bonomía y tu don de gente. Te mandamos un gran abrazo. Dale. Pablo.
0: Abrazo a la mesa y un saludo enorme, como siempre, Nico.
1: Muy bien, Pablo Tiburci, enviado especial de la televisión pública al Mundial de los Estados Unidos. Negro, el cierre contigo desde Córdoba y me tengo que ir a la pausa.
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1: Muy bien, ahora sí, el último contacto con el Negro Romero. Después hablaremos del técnico de Talleres con Gerardo Murúa. Negrito, lo que te quede cerrando esta primera hora de Pasión Nacional en todo el país.
2: Recién decían del partido que le tocará a Tello, el árbitro argentino.
1: Sí.
2: Digo, ¿nos habíamos mal acostumbrado o hemos bajado el nivel? Digo, a ver, hemos tenido a Horacio Elizondo, partido inaugural en Alemania 2006, y dirigió la final.
1: Claro, los dos partidos más importantes.
2: Pitana en el 2018, en Rusia, partido inaugural y final.
1: Sí.
2: Bueno, Tello estuvo en el Mundial anterior, pero como Argentina avanzó, ya tuvo que...
1: Estuvo Baldassi en el 2010 en Sudáfrica, con una buena performance, criticado injustamente en ese momento por Maradona. Había estado Castrilli en 1998 con una buena labor. En el 2002 creo que fue Ángel Sánchez de manera insólita. Y después en el 2006 la referencia que vos hacías a Horacio Elizondo.
2: Bueno, veremos entonces a ver si a Tello Figueroa le va mejor, digo, en un arbitraje tan cuestionado. Está Beligoy ahora, forma parte también de la comisión arbitral.
1: Claro, por supuesto.
2: Bueno, Nicolás, un fuerte abrazo para todos, hasta mañana.
1: Igualmente, Negrito querido, un gran abrazo. El Negro Romero desde Córdoba. Sí, Javier.
3: A tener en cuenta una de las disputas que va a tener este Mundial. Porque el goleador histórico de la Copa del Mundo es Miroslav Klose con 16 goles. Pero lo siguen de cerca. Lionel Messi con 13. Y Kylian Mbappé con 12.
1: Bueno, lo pueden alcanzar tranquilamente.
3: Lo pueden alcanzar y lo pueden pasar.
1: Lo pueden pasar, claro.
3: En esta Copa del Mundo. Para Messi va a ser la última. Posiblemente.
1: Sí, va a ser la última.
3: Para Mbappé, todavía me parece que le quedan un par más, por
1: sí,
3: lo menos.
1: Por lo menos una más seguro.
3: Pero, atención, 13 goles Messi, 12 goles en Copas del Mundo, Mbappé a tiro de acercarse a los 16 del goleador histórico que es el alemán Miroslav Klose.
1: Ahora, menuda tarea tiene Javier Didier Deschamps, el técnico de Francia, con un vestuario partido.
3: Sí, lamentablemente, él tiene que, en definitiva, tratar de coordinar los egos. Es un gran plantel, con grandes jugadores, con jugadores que además, fíjate vos, Kylian Mbappé y Dembélé. Dembélé, Balón de Oro.
1: Claro.
3: Y de pronto aparece Olise, que en este momento está llamado a ser una de las grandes figuras de la Copa del Mundo. Y tenés delanteros como Doué, joven y con una gran proyección, o Barcolá, lo mismo. Evidentemente es un gran plantel el francés. Yo creo que Deschamps lo maneja de taquito. No por nada, es la tercera Copa del Mundo que va a dirigir.
1: Un gran entrenador que además fue campeón del mundo como futbolista. Está avanzado lo de Dibu Martínez a la Juventus.
3: Acuerdo por 3 años de contrato, el Dibu Martínez con la Juve. Falta definir el valor por el cual lo va a adquirir el conjunto de la Vecchia Signora a Aston Villa. Se habla de unos 15 millones de euros. Y atención, porque el reemplazante del Dibu en el Aston Villa, por recomendación del Dibu, sería Santiago Beltrán. Va a llegar en las próximas horas una oferta del equipo villano, que clasificó este año a la Champions y fue campeón de la Europa League, por Santiago Beltrán.
1: Muy bien, con Erika Sotomayor, nuestra locutora, recordamos las vías de comunicación de Pasión Nacional.
4: Sí, 11-3-870-7485, ese es nuestro WhatsApp y ya están llegando algunos mensajes que leeremos en la próxima hora, por supuesto.
1: Muy bien, nos quedamos hasta las 3 de la tarde en Pasión Nacional. Recuerden, mañana comienza el Mundial México-Sudáfrica-Corea del Sur, República Checa. 2 de la tarde en el país vienen las noticias.
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5: Las 2 de la tarde en la República Argentina. Renovación de la Trochita. Se invertirán 400 millones de pesos para renovar el histórico tren turístico de la Patagonia. El objetivo es asegurar la calidad de este servicio ferroviario que opera entre Esquel y el Maitén. La propuesta presentada a la Nación busca que los ingresos sean destinados a operaciones cotidianas, el mantenimiento de infraestructura y futuras inversiones en el servicio. subsidios para las personas en situación de calle en la ciudad de Mendoza. El informe de Rolando Brizuela desde la emisora de Radio Nacional en la capital de la provincia.
6: Con un total de 421 casos, ante este contexto y el aumento de personas que requieren asistencia durante las noches más frías del año, la Municipalidad de Capital comunicó que el lunes 15 de junio abrirán dos refugios para las personas en situación de calle. El intendente de la ciudad, Tulpiano Suárez, contó más detalles de los albergues habilitados.
7: Van a tener todas las comodidades, van a tener una agenda semanal para ir a distintos espacios donde va a haber capacitaciones, talleres, acompañamiento de profesionales.
5: Alerta meteorológica rige para la cordillera de Catamarca y del norte de San Juan, así como para Santa Cruz y el sur de Chubut, a excepción de sus zonas cordilleranas y precordilleranas. En esas regiones se esperan vientos del oeste con ráfagas que pueden superar los 90 kilómetros por hora. Ahora actualizamos el estado del tránsito con Ernesto Arriaga.
2: En estos momentos la Plaza de Mayo está habilitada en toda la zona de Avenida de Mayo, de Diagonal Norte y Diagonal Sur. Salta y Corrientes, entre Ríos, normal. La línea B de Sustes están con una protesta de los metros delegados y tiene demora. Los trenes circulan a horario. Aeroparque de Frisa opera con normalidad en el día de hoy.
5: En la capital de La Pampa, en Santa Rosa, donde nos escuchás por AM730 y FM96.1, la temperatura es de 14 grados una décima y el cielo se encuentra cubierto. En la ciudad de Buenos Aires, temperatura 14 grados 8 décimas, humedad 77%, cielo nublado.
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0: Muy bien, 4 minutos después de las 2 de la tarde, estamos en la segunda y última hora de Pasión Nacional en todo el país, el programa que vos elegiste en la República Argentina. Vuelvo a Córdoba, lo saludo a Gerardo Murúa. Hola, Gerardo.
1: Nico, qué gusto saludarte, el gran abrazo para vos, para los compañeros y toda la audiencia. Otro día gris, como les contaba el Negro Romero aquí en Córdoba, la verdad que demasiado para lo que estamos acostumbrados, pero la realidad es que seguimos igual como la semana pasada, frío, gris, lluvioso, húmedo. En lo deportivo se sigue esperando la oficialización de Jorge Sampaoli. Lo que se ha manejado estas últimas horas, más allá de que directamente el trato está hecho, está todo cerrado, pero no se anuncia oficialmente, es que el cuerpo técnico estaría conformado por gente del club y sí llegarían con Sampaoli los preparadores físicos, Marcos y Pablo Fernández, que han trabajado con él anteriormente. Esto es lo más importante, se estima que Sampaoli va a llegar esta tarde a Córdoba y mañana va a estar en la primera práctica, en el regreso de los jugadores tras el descanso, en el primer día de pretemporada. Habrá que ver si termina siendo de esta manera, nos sorprende que no lo hayan oficializado todavía. Por el lado de Belgrano se trabaja en el Gigante, se cambia la fachada, se ha puesto un nuevo escudo. Increíblemente en Belgrano se discute, porque lo planteó el presidente Luis Fabián Artime, si poner la estrella o no en el escudo. Porque Luis Fabián Artime dijo, el escudo es inmaculado, la estrella está igual, pero yo no sé si la pondría. Y eso generó un cierto debate aquí entre los hinchas del Pirata, de poner o no en el escudo, de modificar el histórico escudo con una estrella o no. Un detalle muy particular.
0: Bien,
1: en el caso de...
0: sí. Sí, sí.
1: Sí, claro, la verdad que sorprende. Bueno, en el caso de Instituto, habló Diego Flores en las últimas horas por aquí, pensando en que va a perder a Alex Luna, su figura, sabe que en este mercado puede llegar a salir. También contó que no se va a reforzar con muchos nombres Instituto, solamente si va perdiendo algún jugador va a traer algún refuerzo, algo que venía haciendo la dirigencia también en los mercados de pases anteriores.
0: Muy bien, quédate por ahí que ya vuelvo para hablar de la selección argentina. Retorno al móvil de Nacional en el Obelisco con Juan Ignacio Gijón. Vamos, Juani.
2: ¿Cómo estás, Nico? Yo te prometí color celeste y blanco, hay color celeste y blanco por todos lados. Cada vez se ve más la camiseta, el buzo de la selección argentina. Llegamos hace un rato, pero cada vez se aparecen más camisetas celestes y blancas. ¿Tu nombre?
3: Rodrigo Roa.
2: Rodrigo Roa, te siento un tono algo, te veo con la camiseta de Argentina y te noto una tonada rara. ¿De dónde venís?
3: Sí, ya tengo 7 años viviendo acá en Buenos Aires y yo soy de Caracas, de Venezuela.
2: De Venezuela, pero con el buzo de Argentina.
3: Por supuesto. Bueno, justamente te comentaba que hoy me nacionalicé, así que ando súper contento.
2: ¿Oficialmente argentino?
3: Compartimos nacionalidad.
2: O sea, ¿vas a hinchar por la Argentina?
3: Ya de otra, no hay chance.
2: Pero contame cómo hicías en las eliminatorias. Argentina-Venezuela, ¿cómo se hacía ahí?
3: Sí, sufría, pero bueno, uno también entiende, ¿no?, que hay más nivel en un lado que en otro.
2: ¿Te pedía un empate o que gane una?
3: No, siempre apoyo al equipo pequeño en el sentido de que me gusta David contra Goliat, ¿viste? Pero al mismo tiempo, bueno, me pasó con Argentina justamente, en Arabia Saudita, que me di cuenta el fervor y el amor que le tenía el país por ese nudo en la garganta que se me hizo en ese...
2: ¿Viste el último mundial, entonces?
3: Por supuesto.
2: ¿Viniste a este obelisco?
3: A dos cuadras, justamente, tengo el video de toda la gente pasando, me vine justo cuando ganó Argentina y un momento hermoso, nunca lo voy a olvidar en toda mi vida.
2: ¿Hubo alguna cábala, alguna costumbre a repetirse este mundial para que vuelva Argentina a ser campeón?
3: Y no soy supersticioso en ese aspecto, pero la verdad, yo ya llené los resultados y puse que Argentina queda de primera y España queda de segunda, así que vamos por eso.
2: Mira, recién le preguntaba a otro hincha de la selección, ¿qué selección cree la más difícil, la más complicada, la que preferiría no cruzarse?
3: Es que estamos viendo que España tiene un equipo muy bien armado, Lamine Yamal viene jugando demasiado bien, hay que ponerle un ojo también a lo que viene siendo Inglaterra, tiene un equipo bastante sólido, me encantaría que se repitiese una final Argentina-Inglaterra, y bueno, con el VAR no se va a poder hacer el gol con la mano, ¿no? Pero estaría genial volver a ganar a los ingleses en el campo, ¿no?
2: Estarían.
3: Muy bien, estaría muy lindo.
2: Rodrigo, muchísimas gracias, suerte.
3: Un placer, genio.
2: Ahí, Nico, entonces, la palabra del hincha de la selección argentina, que lo vive de todas maneras. Argentina es un suelo que te adopta. Vos venís de Venezuela, venís, hacete argentino y vamos a ver los partidos de la selección juntos. Así lo vive Rodrigo. Un argentino más. Hoy nacionalizado argentino, muchísima gente que pasa por el obelisco y yo creo que va a ser cada vez más a medida que pase el tiempo y las instancias de la Copa del Mundo, mucha gente ya cada vez más va
3: con la camiseta, algo distintivo de la AFA y de la selección argentina.
0: Bien, quédate por ahí, Juan, y en la zona del obelisco, porque volvemos a hacer una entrada en un par de minutos, ¿te parece?
3: Aquí nos quedamos, Nico.
0: Juan Ignacio Gijón. Habló Daniel Vila, el presidente de Independiente Rivadavia Mendoza, y dijo que Villa vale 10 millones de dólares. Este es un mensaje a la gente de Boca y particularmente a Riquelme. Gerardo, ¿qué viste de la buena victoria de la selección en la previa del Mundial?
1: Bueno, indudablemente, Nico, un equipo con suplentes en el comienzo que no desentonó, que no jugó mal, pero que indudablemente se nota claramente la diferencia con los titulares en el segundo tiempo cuando ingresaron Enzo Fernández, McAllister, De Paul, Messi, Lautaro. Se vio otra cosa, el ritmo que nos tiene acostumbrado esta selección argentina, que cuando acelera marca grandes diferencias, que cuando acelera parece realmente un equipo de temer. Y el otro detalle, la duda en la defensa, porque no fue un equipo que atacó tanto Islandia y sin embargo Argentina pasó varios momentos de sobresalto. Da la sensación que la falta de fútbol de los que vienen jugando atrás, salvo Tamendi, por lo menos en el comienzo va a ser un problema. Cuando agarren ritmo, eso va a pasar, pero por lo menos anoche me dejó alguna duda de la última línea.
0: Bueno, y uno de las grandes figuras del partido fue el Colo Barco, Valentín Barco, que actualmente juega en Francia, se va a ir al Chelsea de Inglaterra, es el ex futbolista de Boca. Y esta es una nota color para que disfrute la gente que a mí me gusta hacer. Vamos a 25 de mayo, que es el pueblo oriundo de Valentín Barco. Ahí lo vamos a saludar precisamente al hombre. Mientras tanto, vamos a escuchar a Lionel Messi, el capitán de la selección argentina, diciendo que van a intentar ganar el próximo Mundial.
4: Lo vamos a intentar como lo hicimos siempre, que la gente no tenga duda que vamos a dejar todo como lo venimos haciendo durante todo este tiempo, como lo hicimos siempre que me tocó estar a mí en la selección. A veces se da, a veces no. Tenemos la suerte de los últimos años tener resultados positivos y la verdad que es difícil y cada vez cuesta más. Pero bueno, nos acostumbramos a eso, nosotros acostumbramos a la gente a eso y vamos a intentar repetirlo. Después se puede dar o no porque es fútbol, pero que no tenga duda que nos va a costar, le va a costar a los rivales ganarnos porque es una selección muy, muy competitiva.
0: Bien, y ahora Nicolás Otamendi, que va a jugar en River, pero está en el Mundial, habla sobre la concentración y el vínculo del plantel.
5: Una competición que estamos más tiempo juntos, el grupo es importantísimo, tenemos obviamente una base en donde ya nos conocemos hace tiempo, pero también adaptando a los más jóvenes que vienen, que están, entiendan que cuando vienen a la selección vienen a un ambiente muy bueno, un ambiente positivo, que de la única forma que uno puede conquistar las cosas es tratando de estar unidos y trabajando con humildad y haciendo las cosas bien, lo que nos pide el entrenador.
0: Bien, hasta ahí Nico Otamendi. Una de las figuras del partido fue el Colo Barco, que marcó el primer gol del encuentro, el ex futbolista de Boca. E imagino que debe haber sido un día muy especial para la gente allí en 25 de mayo en la provincia de Buenos Aires. Vamos a saludar a Ramón Alegre, que es el tío del Colo. Hola Ramón, mi nombre es Nicolás Álvarez, qué gusto saludarte.
6: Hola, buenas tardes, ¿qué tal? ¿Cómo están ustedes?
0: Muy bien, por suerte. Bueno, como diría Franchella, ¿no? Hermosa mañana, ¿verdad?
6: Sí, la verdad que sí. Muy feliz, muy contento. Una revolución acá en mi familia y el 25 de mayo.
0: Claro. Contabas el otro día, tuvimos la chance de hablar contigo en Pasión Mundial, el domingo, que cuando está en la Argentina el Colo siempre se acerca ahí a 25 de mayo.
6: Sí. Es cuando está, siempre nos viene a visitar. Es así. Él cuando tiene su tiempo lo aprovecha para estar con la familia.
0: Y lo bien que hace, porque la verdad de eso se vive, de la familia, de los amigos, y más cuando los futbolistas juegan en el exterior. Bueno, el caso del Colo, que estaba en Francia y que ahora va a tener que ir a vivir a Inglaterra.
6: Sí. Bienvenido sea, porque la verdad que en Racing de Estrasburgo dio un paso adelante y hoy en el Chelsea es como jugar prácticamente en Boca acá en la Argentina.
0: Claro. Ramón, y contale a la audiencia nacional en todo el país cómo es un partido de la selección argentina en 25 de mayo. ¿Se junta toda la familia o cada uno lo ve en su casa? ¿Cómo es el ritual?
6: Sí, sí, nosotros nos juntamos en familia para ver especialmente a Valentín y a la selección argentina, porque más allá que hoy nos toca vivir esto, nosotros somos muy, muy fanáticos, muy futboleros, muy fanáticos de Boca. Prácticamente yo soy un enfermo de Boca. Y ayer cuando lo vi jugar a Valentín y que hace el gol, me hizo acordar cuando llegué a la cancha de Boca,
0: sí,
6: y había comenzado el partido con la gente de Santiago del Estero, y cuando estoy subiendo, que levanto la vista, miro, y nosotros estamos sobre la línea de la cancha de Boca, y lo veo a Valentín con la número 3, casi se me bajó la presión.
0: Claro, de la emoción, ¿no?
6: Exactamente, sí, fue algo extraordinario. Y lo mismo lo vivimos ayer con mi familia entera, acá en 5, cuando Valentín hace el gol.
0: Claro, claro. Vos sabés que pensaba, nosotros tuvimos la fortuna de trabajar en el Mundial de Brasil en el 2014 con el Tata Brown, que siempre contó la anécdota, y me emociono porque fue un tipo excepcional, compañero de trabajo, terminó siendo amigo personal, uno de los tipos más queridos en el mundo del fútbol, lo que fue la llegada a Ranchos, ¿no? Que lo pasearon ahí en el carro, en la autobomba, por todo el pueblo. Y bueno, uno desea lo mejor para la selección argentina, y eso tan lindo que le pasó al Tata Brown, ¿por qué no le podría pasar a Valentín Barco allí en 25 de mayo, no?
6: Por supuesto, estamos ansiosos, que cuando regrese Valentín seguramente lo vamos a ir a esperar, y bueno, va a ser una emoción enorme tenerlo acá, y para la gente de 25 de mayo... una felicidad que no sé cómo describirlo, pero es algo extraordinario que lo conozcan de acá desde raíz a Valentín, y que hoy esté al tope en el fútbol grande representando a nuestro país. Y bueno, nos sentimos muy orgullosos de todo eso.
0: Está muy bien. Bueno, yo te propongo lo siguiente. En cada partido de la selección que Valentín Barco haga un gol, renovemos el contacto a través de Radio Nacional, y lo tenés que convencer al padre Valentín para que también hable con nosotros.
6: Bueno.
0: Es una tarea difícil, ¿no?
6: Es una tarea difícil porque los papás son humildes, no están muy acostumbrados a lo que es a los reportajes.
0: A los medios, claro, a las notas.
6: A este país le cuesta un poco, pero como es, voy a tratar.
0: Bueno, dale, yo te lo propongo como objetivo, ¿no?
6: En Estados Unidos.
0: Está muy bien. Vos sabés que decirles que Nacional llega a todo el país, y que si ellos acceden a hablar con nosotros, el pueblo de 25 de mayo se va a conocer en todo el país a través de una radio que refleja la geografía de toda la Argentina. Te mandamos un gran abrazo, querido Ramón, y renovamos el contacto.
6: Bueno, vamos a estar hablando seguido.
0: Dale, ojalá, porque eso quiere decir que Valentín va a marcar goles.
6: Para que siga marcando goles.
0: ¿Qué te parece?
6: La verdad que estamos muy emocionados. Toda mi familia, en general, 25 de mayo está revolucionado por tener un jugador representando a nuestro país, así que bueno, le reitero, estamos muy felices. Yo justamente hoy estoy trabajando en feria, porque
0: sí.
6: Y mis compañeros de trabajo acá no se cansan de preguntarme cosas, que imagínese cómo será Valentín entonces el día que venga.
0: ¿Qué te parece? ¿Qué te parece? Bueno, la seguimos, Ramón. Muchas gracias.
6: Muchísimas gracias a ustedes, muy amables. Y bueno, seguiremos escuchando Radio Nacional.
0: Muy bien, por supuesto. Con Pasión Nacional, de lunes a viernes de 1 a 3 de la tarde. Gracias a Ramón Alegre, el tío de Valentín Barco, allí desde 25 de mayo, oriundo Valentín de esa ciudad en la provincia de Buenos Aires.
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15: Argentina. Grande viene Lionel. Messi. Messi. ¡Gol! Argentina. Lionel. Messi. Entró hace un rato, metió una pelota de gol. Dijo Domper, ahí viene el mejor. Y el mejor se hizo cargo de la pelota quieta. Y en el marco del segundo tiempo, cuando promedia la parte final en 25, marca el segundo.
0: Para la Argentina. Bien, el magnífico relato de Martín Perazo, del Muñeco Perazo, para el gol de Lionel Messi de penal. Sí, Erika Sotomayor con los mensajes.
16: 11-3-870-7485. Aquí nos escribe Carlos de Chicuana, Salta, La Linda. Pasión Mundial, genios. Un gusto escuchar.
0: Pasión Nacional.
16: Sí, pero Pasión Mundial, dicen ahora.
0: No, no, es Pasión Nacional.
16: Bueno, perfecto. Un gusto escuchar relatos de los partidos. Te pone la piel de gallina. Sigan así, candidatos al Martín Fierro, dice. Muy bien, por aquí Nadia también. Hola, Pasión Nacional aquí limpiando mi huerta mientras los escucho. Para mí va a ser campeón Marruecos, pero yo voy a alentar a Paraguay y Portugal.
0: Está muy bien.
16: Aquí también Mariano de Moreno dice, Bielsa es un producto de la prensa y él lo aprovechó al máximo. Todos estos mensajes al 11-3870-7485.
0: Bien, el Vasquito Robarrena, cuando firme con Boca y se vea con Riquelme el fin de semana, quiere recuperar a Ceballos y a Zenón. El tema es que a Ceballos se le vence el contrato y vamos a ver si va a seguir en Boca. Lo de Villa ya lo contamos, Independiente Rivadavia quiere 10 millones de dólares, Boca va por Álvaro Montero, el arquero de Vélez, y me aporta, muchas gracias, Gonzalo Ordóñez Ojeda, que Cerro Porteño quiere a los dos Romeros, a Ángel y a Oscar para el fútbol paraguayo. Vuelvo al móvil de Nacional con Juan Ignacio Gijón. Vamos, Juani.
2: Acá seguimos, Nico, en la Plaza de la República. Yo creo que a minutos de que empieza a llover con intensidad, porque el cielo se tornó de un tono gris quizás un tanto más oscuro que el que estábamos hace un ratito nada más, y el viento se levantó muy, muy, muy levemente. Sigue pasando gente, sigue llegando gente a la Plaza de la República. Mucha gente, además de usar conjuntos de la selección argentina, mucha gente lleva ropa no solamente de la selección, sino que también de sus propios clubes, de cual ellos son hinchas, Boca, River, Gimnasia de La Plata, cualquier equipo. Hay mucha gente que usan el conjunto de la selección argentina. A ver, vamos a consultarle aquí a estos chicos. Chicos, los veo con el conjunto de la selección argentina. ¿Vieron el partido ayer?
11: Claro, con, ¿sí? Con Islandia, ¿no?
2: Con Islandia. ¿Cómo lo vieron?
11: Y lo vi bien, suerte que metió el capi, ¿no?
2: Lo viste bien a Messi.
11: La felicidad, ¿no? Sí.
2: ¿Con quién lo viste?
11: El partido. Y lo vi solo, estaba en mi casa.
2: ¿Hay alguna cábala a repetir o ninguna?
11: Una cábala, no tengo mucho, no soy. Yo soy más de sentarme, me pongo ahí un fenecito, no sé lo que haya, y veo el partido tranqui.
2: ¿Con esa escena? ¿Un partido de selección, horario de escena? ¿Qué se come? ¿Empanadas, pizza, hamburguesa?
11: Y no sé lo que haya, pero siempre algo rico, ¿no? Unas empanaditas, ahí si se puede.
2: ¿Lo ve con fe a Argentina en este Mundial?
11: Y lo veo bien, sí, lo veo bien.
2: ¿Hay alguna selección que no se quieran cruzar o...?
11: ¿Y una selección que no se quiera cruzar? No sé.
0: ¿Y Francia?
11: La verdad que no, bueno, Francia... Podés decir que sí, pero... No sé, más siempre...
0: Francia,
2: acá me dicen que no.
0: Francia, España...
17: Me da un toque de miedo España, sí, España me da miedo. Brasil... Portugal, siento que puede estar bien. Marruecos.
2: Marruecos no quiere cruzar.
17: Marruecos, ojo con Marruecos.
2: Ay, ¿te gustaron los suplentes ayer?
17: No, me mató. El paso que fue un partido medio... Muy ganable. 3-0, sólido, bien. Siento que son esos partidos que Argentina tiene que ganar bien.
2: ¿Hay algún partido en fase de grupos que le pueda complicar las cosas a Argentina?
17: No. Creo que por ahora, tranquilo. No quiero mufar, no, cualquier tipo de mufa. Pero por ahora está bien, tranquilo. No, pero eso, me da mucho miedo Marruecos. Ojo con Marruecos.
2: Ojo con Marruecos, bueno. Gracias, chicos, suerte. Ay, Nico, la voz del hincha, los chicos de la selección argentina andaban con el conjunto. Pero bueno, nada, ya se empieza a vivir el clima.
0: Sí, por supuesto. Te propongo algo. Si te cruzas algún mexicano, grabalo mañana en la apertura del Mundial México-Sudáfrica y lo compartimos en la próxima media hora, o si no, mañana que está la apertura del Mundial con ese gran partido.
2: Bueno, vamos a pedir pasaportes entonces.
0: No, pero los vas a ver con una camiseta mexicana o con la bandera.
2: Bueno, y puede ser, ¿por qué no? Vamos a estar atentos. Lo que sí, Nico, como estamos acostumbrados en Buenos Aires, muchos brasileños, muchísimos.
0: Sí,
2: brasileños.
0: Por supuesto, siempre, a la orden del día están.
2: Así que bueno, aquí nos quedamos, Nico, vamos a ver si podemos encontrar algún mexicano de cara a lo que va a ser el debut de este Mundial.
0: Muy bien, Juan Ignacio Gijón. Un toquecito con Gerardo Murúa en Córdoba, 2:00 p.m, 28 minutos.
18: Como no, Nico, un dato a tener en cuenta. Esta mañana charlábamos un ratito con el papá de Nahuel Molina y nos traía tranquilidad. De los laterales derechos es el que no jugó, pero su padre, que está en Embalse de Río Tercero, nos contaba que está en buenas condiciones, que está tranquilo, que está contento y que ha llegado bien a esta última parte, más allá de que no haya tenido minutos, se lo está cuidando para que llegue al 100%.
0: Perfecto. Y dabas precisiones en los títulos de la llegada de Sampaoli a Talleres. Vi declaraciones por ahí de Andrés Fassi diciendo que están entre 12 y 14 horas en el club trabajando a diario.
18: Sí, lo dice todo el tiempo. Cada vez que tiene alguna oportunidad, dice que está abocado todo el tiempo, porque muchas veces en Córdoba se habla de con esto de delegar cosas en los hijos, Fassi no le presta toda la atención que debería Talleres, por eso esa declaración de circunstancias sobre la cantidad de horas que le dedican a Talleres todos los días. En teoría, Jorge Sampaoli debería llegar esta tarde a Córdoba y estar mañana presente en el primer día de pretemporada. Digo en teoría porque todavía no se ha hecho oficial la presentación de Sampaoli y da la sensación que no se termina de redondear el tema del cuerpo técnico. Está todo acordado, parece no haber problemas, pero esperamos definitivamente, Nico, que se haga oficial la llegada del técnico y que realmente mañana esté en el predio cuando Talleres haga la primera práctica en el regreso después de las vacaciones.
0: Vos sabés que vi por ahí que en contratos que no se cumplieron y que él cobró la totalidad como corresponde y como debe ser por otra parte, ganó más de 20 millones de dólares, así que es un llamado de atención para la dirigencia de Talleres.
18: Si el no... tema de conversación sí, claro. En Córdoba, sin lugar a dudas, Nico, hoy estuvimos charlando hace un rato en Volumen de Juego, en la mañana de Nacional Córdoba, el tema de la cantidad de plata que ha cobrado por las indemnizaciones, también el detalle de que el contrato sería hasta diciembre de 2027, por lo cual, si se fuera antes, obviamente pasaría exactamente lo mismo, ¿no?
0: Perfecto, tengo las noticias de las 14:30 y nos vamos a encontrar con el servicio informativo de Radio Nacional en todo el país.
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19: Las 2:30 de la tarde en la República Argentina. El Hospital Garrahan mantiene su reclamo al IOMA. El Centro Asistencial Pediátrico rechaza los motivos de la obra social bonaerense para no cancelar la totalidad del saldo. Sostiene que el pasivo está respaldado por facturas y documentación que acreditan los 8.700 millones de pesos de deuda. Vacunas antigripales argentinas de exportación. El informe de Diana Costanzo.
20: Avanza la producción de vacunas antigripales en la Argentina, que serán exportadas a la región de las Américas y consolidan al país como el mayor proveedor de la región. El ministro Mario Lugones visitó las plantas de la empresa Synergium Biotech. En el mismo lugar también se desarrolla una planta de vacunas ARN mensajeros contra antivirus, virus sincicial respiratorio e influenza.
19: Modifican el régimen de free shops. El gobierno habilitó la instalación de tiendas libres de impuestos en los pasos fronterizos terrestres. Podrán operar en cruces habilitados y vender productos bajo el régimen de equipaje para viajeros. Los controles estarán a cargo del Ministerio de Economía y del ARCA. El cielo se encuentra cubierto en la ciudad de Buenos Aires, temperatura 15 grados, humedad 76%.
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0: Muy bien, en la continuidad de Pasión Nacional, 12 de la tarde, 33 minutos con esta música que realmente nos gusta tanto en la previa de la Copa del Mundo. Súbila, Nati, dale. Mirá cómo suena la trompeta con toda esa orquesta que acompañó a Nat King Cole. Vamos a terminar con las voces de los protagonistas del fútbol, este muy buen trabajo de producción que realizó María Suárez Araujo con los testimonios argentinos. En este caso, vamos a escuchar a McAllister, que habló de Lionel Messi y dijo:
1: el capitán está mejor que nunca. Hoy entró y en dos minutos cambió toda la ecuación.
0: Bueno, y tiene razón, en dos minutos cambió la ecuación. Nico Paz ahora.
2: Ah, sí, igual estaba tranquilo porque sabía que no era grave. Además vi muchas mentiras, vi mucha gente que estaban hablando cosas de la lesión que no era. Desde el primer momento sabía que no era nada grave, tenía que ir día a día y ahora mismo ya estoy recuperado.
0: Bien, y ahora Rodrigo de Paul.
3: La verdad que ya pasó todo lo otro, ahora nos van a jugar por lo que damos hoy en esa Copa del Mundo. Y bueno, queremos competir, ¿no? Como dijimos también el Mundial pasado. Queremos llegar el primer día e irnos el último. Ese es el primer objetivo. Y después los entrenamientos, muy bien. Quien lo ve o quien sabe, para ese partido el equipo compite un montón. Creo que esa es la base que tenemos de la competencia interna. Así que bueno, esperemos prepararnos esta última semana y arrancar.
0: Bien, ahí estamos. Ya voy a Rosario con Omar Sapienza, pero un toquecito aquí con la mesa de Nacional. Sí. Temas de Boca, espera a Riquelme, al Vasco Rabarrena.
4: El Vasco, que contamos en las últimas horas que llegaría el fin de semana, estamos recién a miércoles, para hacerse cargo con una pretemporada que va a comenzar el 18 de junio. Habrá muchos futbolistas que ya no jueguen en Boca, después veremos cómo es el tema de las negociaciones, pero Romero no jugó lo que se esperaba.
0: No, por supuesto.
4: Saracchi, que si bien estuvo en la última temporada, ocupa cupo. Vareiro, que se nacionalizó.
0: Sí, es verdad.
4: Y eso le abre un cupo más para los extranjeros, si es que en la cabeza de Rabarrena y de Riquelme está sumar a un jugador no nacido en tierra argentina. Pero primero, como primer dato, tiene que llegar a Rabarrena, sentarse y finalmente rubricar el vínculo con el CNS.
0: Bien, y ya avisó Daniel Vila que si Boca quiere a Villa tiene que pagar 10 millones de dólares.
4: Nos convertimos en sommeliers de historias de Instagram, porque ayer Villa, también se lo contaba Eladio en el segundo tiempo de Pasión Nacional, de lunes a viernes, de 7 a 8 de la noche, hacia toda la Argentina en Nacional, que hubo un posteo de Villa, parado como Cristiano Ronaldo, con los brazos en jarra, vestido de Independiente Rivadavia, pero con algunos emojis. Un corazón amarillo, un corazón azul, una carita de feliz y un avión volando o despegando. Y ahí, digo, nos convertimos en sommeliers de historia, porque el corazón amarillo y azul indica
0: es Boca.
4: Boca, pero no...
0: Pero Boca,
4: y Atlanta,
0: ¿verdad? Boca no va a pagar 10 millones de dólares por Villa de ninguna manera. Sergio, un toquecito con San Lorenzo y me voy a Rosario.
5: Reuniones o charlas permanentemente entre la nueva dirigencia y el cuerpo técnico. Hay un par de temas para solucionar. Número uno, si aceptan o no una oferta que llegó por el juvenil Lautaro Montenegro, que debutó con Álvarez y que fue titular en todos los partidos. 500 mil dólares ofrecen por el fútbol de Arabia, por el pase de jugador, que termina su vínculo a fin de año, por lo cual en San Lorenzo quieren definir qué es lo que hacen, si hacen o no uso de esa oferta. La otra situación es la de Ábrego, hay una deuda con el del representante para con el jugador, es un problema interno del representante con el jugador, y el representante pidió que lo inhabiliten en FIFA, por lo cual San Lorenzo podría comerse una situación que no tiene nada que ver, que es interna entre el jugador y el representante, y eso haría que el jugador quede inhabilitado. Y llegaron 4 inhibiciones en las últimas horas a San Lorenzo. Es poca plata, pero aparecieron 4 inhibiciones.
0: Claro, es todo un inconveniente. Omar Sapienza en Rosario, 2 de la tarde, 37 minutos. Omar, qué gusto saludarte.
6: Hola Nico, ¿cómo te va? El gran abrazo, buenas tardes para todos. Día gris en Rosario, con amenaza de lluvia. No, es cierto que desde ayer no ha llovido más, pero tenemos 14 grados la temperatura, 93% la humedad. Comenzamos, Nico, con Rosario Central. Ayer te decía que estaba por llegar un defensor paraguayo. Bueno, efectivamente, antes de las 18 horas, Central oficializó al defensor paraguayo Sebastián Saracho como nuevo integrante del plantel. Llegó directamente al sanatorio que atiende la gente de Central, pasó la revisión médica y cerca de 20, a las 20 horas firmó el contrato con Rosario Central. Saracho tiene 27 años, llega con el pase en su poder, lo que significa un gasto menor para Rosario Central. Entre los clubes por donde pasó el jugador paraguayo, ahora viene directamente con el pase libre de Guaraní. Jugó en Aurora de Bolivia y tuvo, vos sabés que también, una etapa formativa juvenil hace algunos años en Boca Juniors. Eso es muy, pero muy importante. A Central, ¿qué le interesa y tiene negociaciones? Le interesa repatriar a Ezequiel El Chimi Ávila, que está jugando en el Betis de España.
0: Sí.
6: Es un poco complicado porque, bueno, hoy Central no dispone, como la mayoría de los clubes del interior, no disponen de mucho dinero, pero las negociaciones están. Y lo bueno de Central es que no debe. Entonces, al no deber, tenés crédito. ¿A quiénes le ofrecieron? Yo te doy dos o tres nombres de jugadores que le ofrecieron, algunos creo que son imposibles.
0: Sí, a ver.
6: A Dubán Zapata, que ustedes lo recuerdan.
0: Sí, claro, el colombiano es imposible desde lo económico.
6: Imposible.
0: Claro, imposible.
6: Imposible desde lo económico. Hoy está jugando en el Torino y todavía le queda un año.
0: Claro, recordémosle a la gente.
6: Contrato, pero independientemente, sí. Es imposible.
0: Sí, Omar, recordémosle a la gente que si bien Central no pagó el pase de Di María, pero el contrato debe ser oneroso.
6: Totalmente. Uno de los contratos, yo no sé, jugador por jugador, más caros de la Argentina comparado con el mayor contrato que pueda tener.
0: Sí, Paredes y Cavani. Paredes, Cavani y Di María. Sí. Los contratos más caros del país.
6: Sin duda que sí. Se le ofrecieron a Jonathan Caleri, que también yo lo veo, está en el San Pablo.
0: Sí, es verdad. Siempre lo quiere repatriar Boca. Es un jugador interesantísimo. Claro. Un delantero excepcional para recuperar.
6: Pero claro. Y fíjate este, ¿con qué plata se va a pagar este? Porque es goleador hasta en la Copa Libertadores. Sí. Y está en Independiente Rivadavia de Mendoza.
0: Villa, claro.
6: Arce.
0: Ah, Arce, está bien.
6: Yo lo veo como un imposible. Y sí, podría haber, porque está en préstamo, este otro jugador, que es Luis Vázquez, que su pase pertenece al Anderlecht, pero hoy está préstamo en el Getafe, y podría en potencial haber alguna negociación. Pero reitero, el que le interesa a Central es Ezequiel El Chimi Ávila, que quiere retornar desde España y que quiere jugar junto a su hermano, que es Gastón Ávila. Por el lado de Newell's, confirmamos lo que venimos hablando. Quiere, pero necesita achicar el plantel. A ver, se fueron muchos jugadores, pero yo recuerdo Gabriel Rizzo Patrón, Franco García. Vos sabés que Franco García era del agrado de Kudelka, lo trajo Kudelka.
0: Sí.
6: Pero hay 250.000 razones para que no pueda quedarse. Hay que pagarle $250.000.
0: Claro.
6: Entonces, viste, hoy Newell's está menos 10. Y de no ser por su presidente, como institución, Newell no tiene crédito. Sí tiene crédito el presidente y algunos miembros de su comisión directiva. Se le complica, ese no haber dinero, se le complica la llegada de refuerzos que precisa Kudelka. ¿Sabes por qué?
0: ¿Por qué?
6: Porque con algunos jugadores que han hablado, le hablan de productividad. Y hoy es difícil. Uno que te firma por productividad es porque no tiene llamado ni posibilidad de jugar en otro equipo. Para colmo, precisa reforzarse en todas las líneas porque Saúl Salcedo se fue a Libertad de Paraguay. No sé si habrá arreglado con alguna deuda, eso no trascendió, pero ya Saúl Salcedo, que era jugador titular para Kudelka, se fue a Libertad de Paraguay. Newell's va a hacer algunos partidos amistosos. Hoy juega la reserva de Newell's en Rosario, recibe a Boca a las 3 de la tarde. Pero el 27 de junio, en Rosario, va a tener un amistoso con Sarmiento de Junín. Pero parte de la pretemporada, yo te lo anuncié hace unos días, la va a hacer en Buenos Aires. Y tiene programado 3 amistosos entre el 3 al 10 del próximo mes, al 10 de julio en Buenos Aires. ¿Cuáles son los equipos? Uno con Argentinos Juniors, otro con Independiente de Avellaneda y el tercero sería con Vélez Sarsfield. Así que parte de esta pretemporada y el fútbol ya tiene 3 amistosos concretados, Nico, para hacerlos en Buenos Aires.
0: Muy bien, Omar, te mandamos un gran abrazo. Muchas gracias.
6: Igualmente para todos ustedes. Chau, hasta mañana.
0: Bien, perfecto. Omar Sapienza, Rosario, Erika, con los mensajes y participa toda la mesa y después vamos a la pausa.
7: 11-3-870-7485, ese es nuestro WhatsApp. Hola, dice Ruth desde Santa Cruz. Lo de Barco, que no se olvide que lo ayudó Edgardo Sánchez de Riestra. Después, Alejandro Romero, también desde Flores, saluda, buen mediodía a todos.

0: Juniors con el regreso de Villa al club, Mario de Florida?
1: Bueno, está bien la pregunta que nos deja Mario. Lo quiero consultar a Santiago porque ahora aparece el nombre de Jay, que ya lo hemos comentado en el programa, entre Guido Rodríguez y Jay está el reemplazante de Valerdi. Y atención, la última noticia que llega es que el Dibu Martínez está en duda para el debut de la selección argentina, Santiago, en el Mundial.
2: Sí, en relación al reemplazante de Valerdi, que me parece que es el gran tema que tiene que resolver Lionel Scaloni, y el que más lo inquieta, evidentemente, por las últimas apariciones públicas, y lo dejó claro, me llamaría la atención que fuera Giai solo por Valerdi, porque tiene dos marcadores de punta. Sumar un tercer marcador de punta como Agustín Giai.
1: Bueno, dijo si que tiene abundancia ahora.
2: Bueno, si se quedan Montiel y Molina, parece como algo, en términos de funcionalidad, abundar sobre algo que estaría cubierto. Quizás es Giai y es alguien más que Giai.
1: Claro. ¿Eh? ¿Qué tal lo vieron a Rulli? Hubo algunos centros que para mí dejó algunas dudas el arquero argentino anoche.
3: Lo que pasa es que el punto de partida es Dibu Martínez. Claro. Si comparamos a Rulli y a Musso, más allá de la extraordinaria temporada que tuvo en el colchonero,
2: sí.
3: Nosotros tenemos las imágenes de Dibu no solamente volando, la tajada no solamente contra Francia, hay una vital contra Australia,
2: y la exigencia
3: los penales.
2: Poca, la tanto claro. Honduras como Islandia. Por ejemplo, lo de Juan Musso con Honduras, había que evaluarlo más por cómo jugaba con los pies por ahí que
4: bueno, ante algunas situaciones. Cuando entró Beltrán el otro día, que entró 10 minutos, 15, salió a descolgar un centro lejos y quedaron todos como diciendo, ¡fa! ¡Mirá este arquero!
1: Claro.
4: O sea, mostró personalidad en un centro.
1: Está muy bien lo que marca. Sí. ¿Qué personalidad? Es bravo, ¿eh? Sergio Alegría Zarratea, le voy a poner a partir de hoy Alegría. Es deslumbrante Sergio Beltrán con 21 años, ataja como si tuviera 20 años en la primera división de River.
4: Para mí en ese centro mostró todo, porque vos podés, en el debut de la selección podés, te cae una pelota en la chica, tenés que salir.
1: Sí,
4: pero
1: claro.
4: Él salió muy lejos, y salió, y no es que le pegó un puñetazo, salió, la agarró y dijo, acá estoy yo, mostrando personalidad como diciendo... míreme todos, porque sabía que le tocaban, no es que era un partido entero donde puede tener que sacar una pelota del ángulo, sabía que por ahí lo único que tenía es ese centro.
3: Pensando en
1: el... Qué pena que no se quede en el Mundial Beltrán, ¿no?
3: Se va a quedar como sparring.
1: Da bueno, pero que se quede en la lista definitiva. Sí, sí. Qué
4: no
1: pena.
4: Sé.
3: Se quedan los sparrings para los entrenamientos.
4: Yo soy River, le digo, ¿qué sparring? Será que lo titular no, de River,
3: creo que una negociación.
2: Competencia,
4: no, ojo, no, pero la pretemporada la tiene.
1: Guarda que le queda poco en River, porque igual. Lo recomendó Diego Martínez para el Aston Villa.
4: Nah, llevó a Gómez Hert el Mundial pasado. Llevó
1: cualquiera
4: que a Gómez Hert. El Mundial pasado era el
1: me cae mal ese apellido.
4: Era el arquero de la reserva de Tigre. No podés llevar un arquero titular de River para sparring. Llevá a un arquero.
2: Vuelvo al otro tema, Nico, para que quede claro. Yo creo que si es Giai, no será por Valerdi, que van a ser dos jugadores los que pueden estar de reemplazo. Y eso lo dijo el propio Scaloni.
1: Bueno, está bien lo que decís.
2: Giai puede ser por Montiel o por Molina, pero en caso de que sigan los dos, no me imagino.
1: Por eso se va a tomar más tiempo.
3: Claro. Mañana, igual dijo uno o dos días más.
4: Montiel ayer casi que lo dio adentro.
2: Bueno,
4: Paredes interpreta lo mismo.
1: Que lo de mañana, así sí. El viernes tenemos un día en paz.
3: No, y la diferencia, Giai está ahí, jugó los dos partidos. En el caso de Guido Rodríguez sería diferente, está entrenando acá. Guido
1: claro.
3: Rodríguez. Se tiene que tomar un vuelo y llegar.
1: Y está entrenándose, increíble. Tenemos la última pausa, después de la pausa lo despido a Gerardo Murúa en Córdoba.
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4: ¿Qué sucede si un equipo abandona el campo de juego durante este mundial en protesta? La FIFA ha decidido endurecer las penas contra la rebeldía institucional dentro del terreno. Se sancionará con tarjeta roja a los jugadores que abandonen el campo en protesta por una decisión arbitral. Esta medida es una respuesta a la final de la Copa Africana de Naciones, donde Senegal se retiró momentáneamente tras un penal cobrado para Marruecos, aunque luego regresaron y ganaron. Un fallo posterior les quitó el título. Ahora, la roja inmediata para quienes intenten boicotear el desarrollo del juego será la acción a tomar.
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0: Muy bien, ahí estamos con la música de Shakira, se viene el Mundial. Gerardo Murúa, un gran abrazo en Córdoba y para todo el país, Gerard.
1: Dale, Nico, gran abrazo, nos reencontramos mañana.
0: Mañana con la apertura del Mundial.
1: Sí, señor, y a todos, y con muchísima expectativa, sin lugar a dudas.
0: Bien, gracias, Gerardo. Gerardo Murúa, México, Sudáfrica, Corea del Sur, República Checa. Últimos mensajes.
2: Sí, Fernando, desde Marcos Paz, dice, mañana, al igual que en el año 2010, el partido inaugural va a ser México versus Sudáfrica. Buena suerte para todos, dice. También, por aquí hay otro mensaje que, a ver si me ayudan ustedes, porque dice, Mario...
0: No estoy para pensar a esta hora, el estómago tiene hambre a esta hora.
2: A ver, entonces, que me ayude otra persona. Hola a todos los protagonistas de Pasión Nacional. ¿En todos los grupos de fase se clasifican tres?
3: No.
2: Ahí va. Dice, o los de mayor puntaje como mejor tercero.
3: Exactamente.
2: Ahí está.
0: Porque bien informado Mario, muy bien.
2: Porque si Argentina sale primero, ¿no jugaría ni con España ni Uruguay?
3: No, cruza. Si sale primero, cruza con el segundo del otro grupo.
2: Perfecto. Muy bien.
0: Bueno, Daniel, gracias, Mario. Daniel Carranza en Santiago del Estero. Dani, querido, vamos.
4: Nico, querido, placer de siempre saludarte a vos, a los compañeros de toda la audiencia. Hablar de Central Córdoba, que intensifica la pretemporada. Agustín Quiroga dejará de ser jugador de Ferroviario porque tendría todo arreglado para sumarse justamente a Estudiantes de Río Cuarto. Entonces allí va a tener una baja el equipo Lucas Pusineri, que sale al mercado a buscar un lateral por izquierda, que sería Andrés Meli, hombre que jugó en Godoy Cruz, que ya jugó con Central Córdoba también, que vistió la camiseta del Ferroviario. Apuntan a Andrés Meli para poder reemplazar justamente a Agustín Quiroga, que, como bien decía, se va a Estudiantes de Río Cuarto, tendría todo acordado. En el parate ese que va a tener la Primera Nacional, Central Córdoba hará los partidos amistosos tanto con Güemes como con Mitre. Serían sus primeros amistosos de cara a lo que va a ser justamente, pensando ya en el inicio de la segunda parte de la liga profesional de fútbol, querido Nico.
0: Perfecto, Dani, la seguimos mañana, ¿te parece?
4: Perfecto, un abrazo grande.
0: Daniel Carranza de Santiago del Estero, más de San Lorenzo con Sergio Alegría Zarratea.
5: Alegría. Boca quiere a Romaña.
0: Es verdad, lo quiere a Romaña, es cierto.
3: Y... No es la primera vez.
5: No. Pero en Boca tiene una información y San Lorenzo salió ayer a desmentirla.
0: A ver.
5: Boca tiene la información que creo yo que en algún momento surgió de San Lorenzo, que del 100% del pase la mitad es de San Lorenzo y la mitad es de un grupo empresario.
0: Y no me digas que Boca va a hablar con el grupo empresario.
5: No va a hablar con nadie porque San Lorenzo salió ayer a mostrar el contrato.
0: Y tiene la totalidad.
5: Diciendo, nosotros tenemos el 100%, así que bien. Si quieren a Romania, vengan a hablar con nosotros.
0: Bueno, pero hay dos consecuencias o dos causas. San Lorenzo necesita la plata, Boca lo quiere a Romaña y tiene la plata para pagar.
5: Sí, lo que yo no sé es si San Lorenzo quiere venderle a Romaña a Boca.
0: Claro. ¿Cómo empezó, Sergio, la gestión de Marcelo Culota en San Lorenzo?
5: Puras charlas, no ha habido ningún cambio que uno diga. Llegó y movió algo como para hacer ruido. No pasó nada, salvo lo del Pitu Barriento, pero todavía están en charlas. A ver si se puede sumar al equipo de trabajo, pero no ha habido nada fuerte todavía, que claramente con el equipo en vacaciones tampoco puede hacer un cambio institucional,
0: sí, es cierto.
5: Que no se va a notar tanto, la cuestión pasa por el fútbol, claramente.
0: Sí, es verdad. Bueno, los equipos de La Plata.
3: Mira, Gimnasia busca, hablando de los equipos de La Plata y Boca, a Lucas Hanson. Lucas Hanson, y es más, algunos hablan en La Plata de una transacción que está bastante avanzada. Hace bastante, Sergio, que nos juega con cierto grado de continuidad Hanson, que tuvo gran nivel en Tigre y en Vélez, y es lo que tiene Boca, o te catapulta y podés tener un upgrade, como se dice en inglés.
5: Yo creo que son esos jugadores que tienen que irse a jugar afuera.
3: A otro lado.
5: Levantar su carrera y después... Decir, bueno, vuelvo, pero vuelvo después de haber hecho bien las cosas fuera.
3: Por ejemplo, un cerro porteño.
5: A donde quiera, si quiere se vaya al Toluca de México.
3: No en Gimnasia, decís.
5: Pero va a Gimnasia, ¿y qué le van a decir? ¿Le va mal? ¿Y qué van a decir?
3: No,
5: trajiste un tipo que venía jugando mal.
3: Sí.
5: Entonces, te cargas vos
3: liga,
5: también como dirigente.
3: Es un riesgo, sin ninguna duda, para la dirigencia de Gimnasia, más allá de las cualidades...
5: Poca paciencia.
3: Las cualidades futbolísticas que le hemos visto a Hanson. Y tiene la chance de Gimnasia de ser... unos partidos amistosos en Rusia.
0: ¿En serio?
3: Sí. El último antecedente no es bueno, no de Gimnasia, sino de un equipo argentino. ¿Se acuerdan cuando fue Talleres?
0: Sí.
3: Que terminó un escándalo, no se jugó el partido, corridas, sí, casi con deportación de algunos de los jugadores. Y por el lado de Estudiantes, ya descartaron el nombre que había surgido con fuerza, que era Saracchi.
0: Que vuelve a Boca.
3: Tiene que volver a Boca. Y se hablaba de un supuesto interés de Estudiantes, que Estudiantes se encargó de desmentir, mientras algunos de sus jugadores... Por ejemplo, estuvo González Pires ayer viendo el partido.
0: Mira.
3: El ex jugador de River. Y en cuanto a negociaciones, no hay nada avanzado. Sí necesita vender a un futbolista, que pueden ser alguno de los juveniles como Mikel Amondarain, con un alto nivel y alto precio. Y lo de Thiago Palacios, que a diferencia de Mikel Amondarain, lleva varias temporadas en Estudiantes y no vería con malos ojos cambiar de aire.
0: Sergio, para los que amamos el fútbol, independientemente de la Copa del Mundo, sigue la B Nacional, se sigue jugando el fútbol de ascenso, yo digo, afortunadamente.
5: Sí, señor, yo digo que no, pero bueno. Sí, se va... Bueno, igual va a tener una semana de parate, porque cuando termine la primera ronda se juega la fecha pendiente y va a haber una semana de parate que ya estaba planificado, o sea, no es que por el Mundial ni nada, suele existir esa semana entre cada una de las rondas. Se va a abrir el mercado de pases en los próximos días y estará abierto hasta el 2 de julio, donde los equipos podrán incorporar 4 jugadores. En este momento los líderes son Atlanta y Morón en cada una de las zonas. De ser así sería una linda final. Y empiezan a diferencia de los torneos anteriores, mostrarse que los equipos de Gran Buenos Aires o de Capital son los que están peleando o son los protagonistas, cuando las últimas temporadas de la Primera Nacional eran los equipos del interior los grandes candidatos.
0: Claro, mira qué lindo partido tenemos el sábado, por ejemplo, en el Bajo, a las 3:30 de la tarde, Defensores de Belgrano con Colón de Santa Fe.
5: Aburridísimo.
0: Es un lindo partido. Aburridísimo. Para ir a... Tengo ganas de ir a la cancha. Vaya. El sábado a ver,
5: vale,
0: a
5: viene prometiéndose 25 años.
0: A no, ver, no, no, pero he ido con Vergara muchas veces a ver a Defensores.
5: 25 años, sí, fue con Vergara hace 20 años mínimo.
0: No te creas. La última vez que habremos ido con Vergara a ver a Defensores habrá sido en el 2023, por ahí, por ahí. Bueno, estamos en el final.
5: El partido de Midland y Atlanta en Libertad tendrá público visitante.
0: Perfecto, bien por el dato. Un agradecimiento muy especial a todos. Se viene el comienzo de la Copa del Mundo gracias a Santiago Lucía. A ver, ahí viene la parte que habla. Vamos, Frank. Mañana, Frank, el Mundial, te lo perdés. Gracias a Santiago, a Damián, a Sergio, a todos los compañeros, a Erika Sotomayor. Gracias, Erika. Mi nombre es Nicolás Álvarez, gracias a Natalia Lugaroff y a María Suárez Araujo. Viene el informativo, viene Nora Abrioso y viene, sigue la programación habitual de Nacional en todo el país, las 3 de la tarde.
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7: Las 3 de la tarde en todo el país. La energía y la minería generan la misma cantidad de dólares que el campo. En el primer cuatrimestre, el ingreso de divisas de ambos sectores casi igualaron a las liquidaciones del agro. Por Radio Nacional, el senador de La Libertad Avanza, Pablo Servi, afirmó que Vaca Muerta empuja el crecimiento del país.
8: La verdad que hoy Vaca Muerta es una realidad que ya está reaccionando, lo vemos con los números. El año pasado tuvimos una balanza positiva de 8.000 millones de dólares de importaciones y exportaciones de energía, cuando veníamos de años de 3.000-4.000 millones de negativo, así que realmente ha sido un empuje para el ingreso de divisas, pero también para equilibrar la balanza comercial argentina. Y hoy, con una proyección que es casi una realidad, está en marcha el oleoducto Vaca Muerta Sur, que lleva un ritmo raro en Argentina. Más en este caso, entiendo que van a llegar antes de lo previsto con esta obra que va a permitir exportar 700.000 barriles.
7: Chubut abrió las inscripciones para residencias. El informe de Raúl Carelo desde Radio Nacional Esquel.
9: El sistema de salud de la provincia del Chubut abre la inscripción para residentes en diversas especialidades para completar equipos médicos. Así lo manifestó Laura Texido, jefa a cargo del Departamento de Coordinación de Residencias del Equipo de Salud.
10: Este es el segundo llamado, porque nosotros hicimos un primero con una fecha de examen a fin de abril. Abrimos las inscripciones hoy y las terminamos el día 30 de junio para un examen que se va a tomar el día 27 de julio.
7: El Papa comenzó la misa en la Sagrada Familia León 14 preside la ceremonia de inauguración de la Torre de Jesucristo en un acto histórico que culmina con décadas de construcción del Templo de Gaudí e incluye la bendición de su nueva aguja central en la ciudad española de Barcelona. Alertas meteorológicas rigen para Tierra del Fuego y la zona cordillerana del norte de Mendoza y del sur y centro de San Juan, donde se esperan nevadas de intensidad moderada a localmente fuertes. Actualizamos ahora el estado del tránsito con Ernesto Arriaga.
11: A esta hora, con mucho tránsito, toda la zona porteña, por favor, evitar la zona de Avenida Rivadavia entre Entre Ríos y Callao para circular con auto. La costanera frente a Aeroparque, Rafael Obligado, totalmente normal, máxima 60 kilómetros por hora. Y Cantilo hacia General Paz con pequeña demora de 5 minutos. Aeroparque y Seiza normal, los trenes a horario a esta hora.
7: En San Miguel de Tucumán, donde nos escuchás por AM1190 y FM93.3, la temperatura es de 14 grados 9 décimas, el cielo está cubierto y la visibilidad reducida a 6 kilómetros por neblinas. En la ciudad de Buenos Aires, temperatura 15 grados, humedad 76%, cielo cubierto.
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0: arrancamos 100% Nora en Radio Nacional para todo el país en esta tarde linda, pero fresca, pero un poquito nublada, por lo menos en Capital. Después nos van a ir contando en todo el país por cómo anda. Pero bueno, empezando la semana, ya transitándola, mitad de semana, con ímpetu, con ganas, fin de semana,
1: siempre.
0: Viene el Mundial,
1: sí.
0: Viene un fin de largo, así que...
1: ¡Mañana arranca!
0: ¡Arranquemos!
2: Ay, largo, ¿sí?
0: ¡Claro! Viene Carla también. Hola, Carlita, ¿cómo estás?
3: Hola, me metí, perdón.
0: Me metiste, pero no, muy bien. Hola, Zarra, hola Camisa,
4: hola
0: Valverde, hola Brañeiro, hola Clemen, hola Nati, hola a todos. Acá estamos, por supuesto, acompañándolos. ¿Sí se viene la lluvia de pronóstico o no?
3: Sí.
1: No, va a
0: ser.
4: Mañana salió el sol.
1: Queremos. Quiero lavar ropa, chicos, en algún momento
3: primero,
1: de este año, Carla. Hace
3: casa,
1: algo.
3: Por mi casa hay unas cuadras más.
0: Sí.
3: A las 12 menos 20 lloviznaba en forma interesante.
4: Ay, ¿mañana sale el sol?
3: No lo sé.
4: Me dijiste que sí antes.
3: Lo que puedo... Un momento. Tiempo al tiempo, justamente. Lo que sí estoy en condiciones de afirmar, según reza en la página del Servicio Meteorológico Nacional,
1: por vos.
3: Baja probabilidad de lloviznas y lluvias aisladas para esta noche.
1: Ajá.
3: Mañana,
1: no me sirve.
3: La madrugada y la mañana, neblina. A la tarde...
1: Sí.
3: Capaz que te aparece un ratito el sol.
1: Capaz
3: que te aparece un ratito el sol.
4: Me seca la ropa
3: el
4: mes.
3: Viernes, capaz que
1: yo
3: te
1: no
3: aparece
1: hace un mes.
3: A la
1: yo
3: tarde.
1: Voy a aparecer
3: otro
1: con el pullover de egresados 98.
3: El sábado llueve y está nublado.
0: Va sacando las cosas que tiene limpias.
1: Sí.
3: El domingo, capaz que aparece un poquito el sol. El lunes, capaz. Y el martes, capaz. Ya
0: capaz.
3: Se lo dije todo ahorita.
0: Capaz.
5: En
0: bueno.
5: casa compramos el tender vertical.
0: Sí.
5: Está en prueba acá. Un poco se nos desarma. Le tuve que pegar unas varillas.
1: Pero para, ¿cómo es vertical? ¿Dónde lo pones?
5: En el mismo lugar que el tender horizontal, pero ocupa la mitad del espacio, porque
1: es una torre. ¿Y pero se te seca la ropa? ¿Te permite que se te seque la ropa aún con esta humedad?
5: Y funciona como tender, claro. Sí.
4: Que lo
1: porque
4: peor,
1: a mí no se me seca la ropa,
4: no se me
1: ni
4: seca
1: con
4: la
1: tender,
4: ropa,
1: sin
4: y lo
1: tender,
4: peor
1: no
4: es
1: nada.
4: Que la ropa blanca me queda marcada.
0: ¿Por qué marcada?
4: Por la línea,
0: el
4: tender me queda marcado.
1: Claro.
4: Entonces tengo que salir a lavarla.
1: ¿Y tenés el coso sin el recubrimiento, tenés el óxido ahí?
4: No, está recubierto.
1: ¿Sí?
4: Pero me queda marcado. Entonces
3: consejo,
4: tuve que empezar a sacar toda la ropa.
3: Percha de plástico.
4: Sí, pero ¿sabes qué me pasó? Se me empezaron a agrandar los cuellos con las perchas.
0: Ah, mira, está con muchos problemas.
1: Sí,
0: tenés
1: muchos
4: problemas.
1: Muchos problemas.
4: Con muchos problemas.
3: Un compendio problemático.
1: Pero el tema es que con 100%
5: esto
1: humedad,
5: igual esto
1: no
5: se pliega.
1: Se me seca.
5: Pero bueno, pero ahí vos lo acercás a la estufa, lo acercás al horno, todo esto está muy muy mal, muy poco recomendado.
3: No lo hagan en sus casas.
4: No lo metas adentro del horno porque se da un fuego.
1: No, por favor.
0: Yo se lo regalé a mi prima que se casó y quería ese el vertical,
5: sí.
0: Y se lo regalé. Está chocha, feliz de la vida, contentísima.
5: Está en periodo de prueba, pero por ahora alguna varilla se nos cae. La hemos tenido que pegar porque todas estas varillas las tenés que poner una por una. Es como un juego de bloques gigante. Pero bueno, como a mí me gustaban los juegos de bloque, me entretuve armándolo.
4: Ah,
5: ahí
4: lindo.
5: Igual que Renata subiéndoselo y desarmándomelo. Así que era un juego para los dos.
3: Qué lindo.
5: Yo lo tenía que armar y Renata lo tenía que desarmar.
0: Claro, es
1: ay,
0: un
1: como
0: juegazo.
1: Sí.
5: Claro, igual.
1: Qué buena película.
0: Sí, qué linda. Está muy bien. A ver si tengo la foto acá para mostrarte. Pero no, repleto lo tiene de cosas. Lo que sí, eso, le pusieron mucho hincapié en cuando lo armaron, armarlo muy bien. Me decía eso, como que le puso como mucha onda en que quede pegado.
5: Sí,
0: quede,
5: sí,
0: claro,
5: sí, le tenés que poner muchas ganas a la...
3: La que va ahora son, que yo tenía en la casa donde vivía antes, en la casa grande,
1: sí, no
3: son los percheros que los enchufás.
5: Bueno, pero si le pones un ventilador también se seca.
3: La toalla, entonces ahí podés ir secando.
4: Un
5: ventilador no.
0: Como los de los hoteles.
3: Claro, bueno, yo tenía, cuando vivía en la casa grande, tenía eso en el baño. Entonces
0: la casa grande
3: porque era muy grande,
0: era demasiado grande,
3: era muy
0: la casa
3: grande.
4: Nunca decirle
0: bueno,
4: que no a una grande,
0: que nos cuenten que a ver cómo hacen para la raya, que imaginen yo pongo toalla. ¿Qué pasó?
4: No sé qué te pasa.
0: No sé, chicos.
1: No, perdón,
0: esto
1: pero
0: no se descontrole.
1: Perdón,
0: por favor.
1: ¿Cómo hacen con la raya? Me parece un poco fuerte.
3: No, estamos hablando de la ropa.
0: Estamos hablando de la ropa, que a veces queda
3: rayas. Estamos hablando de ropa y que
4: cambió una grande por una más chica.
1: Estoy muy despierta hoy.
3: Las cosas que están abiertas adelante. Y las remeras yo las cuelgo en percha de plástico. A mí no se me estiran los cuellos, nada. Y queda, es más, ni las necesitas planchar.
0: Ajá, a veces se estiran un poco. Sí, con el peso del agua se te...
4: Claro.
3: Pero tenés que centrifugarlo bien.
4: No tengo centrifugado.
0: Y después, bueno.
3: Otro problema.
0: Claro, no.
4: Yo lavo a mano, soy...
0: Podemos.
4: Pobre.
3: No, listo, mátate.
1: ¿Sabes lo que tengo para hoy, día lluvioso, con frío, no sé qué? Y acá también apelo a que los oyentes nos acompañen y nos cuenten sus recetas y sus preferidos. Sí. Porque si viene el concurso del buñuelo, y acá me refiero al buñuelo dulce. ¿Dónde va a ser esto este fin de semana? En Campo Quijano, Salta. Ajá. Pero yo te voy a contar un poquito de la historia del buñuelo, dónde surge, cuándo surge, que igual está todo medio, es mito del mito del mito del mito, digamos, no hay nada científicamente comprobado que sea en ese lugar, en esa fecha, sino que hay diferentes versiones, pero vamos a hablar un poco de nuestros buñuelos preferidos, porque yo cuando era chica comía buñuelos, ahora ya no, porque, bueno, el frito, esto, lo otro, ta, pero me parece una cosa riquísima, y te juro, me iría a Salta, a Campo Quijano, a
3: los de manzana.
1: Un buen buñuelo de manzana, de banana.
3: Con estos días así.
2: Ay, yo, pero siempre que pienso en buñuelo, pienso de acelga. ¿Ustedes estaban en el dulce?
1: No, esto es todo dulce. Buñuelo dulce.
2: Bueno, buñuelo dale, contame, porque no tengo tanta experiencia de buñuelo
1: por eso,
2: dulce.
1: Y que nos cuenten los oyentes alguna receta. Algunos le ponen soda, otros no le ponen soda, para que se haga más...
2: Más burbujeante.
1: Más burbujeante,
3: sí,
1: la masa.
3: Un poquito de polvo...
2: Perfecto.
1: Totalmente. Bueno, eso, que nos cuenten todas
2: sus historias. Que nos cuenten las historias de sus buñuelos.
1: Con arándanos.
3: Sí.
2: Ay, qué rico.
3: 11-3-870-7485. Puede ser con manzana, puede ser con pera.
2: Claro, también.
3: Y que queda rica cocinadita.
2: Sí, queda rica la pera cocinada.
3: Algunos le ponen este azuquita encima, otros no.
1: Cocida. Un poquito de canela ahí para
3: también,
1: el que le guste.
3: También.
2: Me gusta. Bueno, Camisa, ¿de qué vamos a hablar en un ratito nada más?
5: Bueno, si viene el Mundial no es ninguna sorpresa. Nah. Mañana sale el videojuego en el streaming de la N, desarrollado por un argentino, vamos a hablar un poco de eso, que se juega con los mandos del televisor, y mejor dicho, se juega con con un mando o con el celular. También un estudio de una app de citas que dice que el 66%, o sea, dos tercios, dos de cada tres personas, considera que el Mundial favorece las aventuras extraconyugales.
4: Tendrá que ver, pero me gusta el dato. Sí.
5: Luego, más cambios en Instagram. Estos, quizás gratuitos.
2: Muy bien, todo eso vamos a hablar en el día de hoy. Por supuesto, jugó Argentina, vuelve a jugar. Messi jugó ayer y ahí metió un golazo. Qué lindo, ¿no?
4: 24 horas, 41 minutos, 8, 7, 6, 5, 4. 24 horas, 41 minutos exactos para que empiece el Mundial.
2: Vamos, todavía. Vamos.
4: Y a esta hora, mañana, vamos a estar viendo la fiesta inaugural en el Estadio Azteca de México, y vamos a contar detalles. ¿Quién canta mañana? ¿Quién estará actuando? En un ratito lo contamos.
2: Cristian Castro, no.
1: Paso Domingo.
4: Yo creo que por ahí Luis Miguel debió haber estado, pero bueno.
2: Muy bien. Bueno, vamos a hablar un poquito de la salud digital. Tenemos una invitada que enseguida que nos va a contar todo. Tenemos la historia de la radio. Tenemos un montón de cosas y muchos audios, porque en el mundo del espectáculo, chicos,
4: no, pasa. No, pasa nada. No puede ser.
2: Por Araceli y por...
4: No, si está el Mundial, no.
2: Macei, que hay crisis.
3: Porque parece que la reconciliación de Araceli con el Checo Suárez ahí
2: no le gustó nada a Fabián Macei, parece.
3: No, chispazo.
2: Y también Cris Morena, que fue distinguida como personalidad destacada de la cultura. En un ratito contamos todo.
3: Sí, por favor.

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9: Un poquito que hablaste con Araceli, imagino que fue un buen momento para ella también, lo del otro día.
10: Sí, siempre dije que era un buen momento, si las cosas llegaban como llegaron ahora, así que está todo más que bien. Yo estoy contento porque están bien. Y eso es lo único que importa, y Toto, que obviamente están en familia, y eso me parece que es lo más importante.
11: ¿Te invitaron a ver Sotoboche?
10: Sí, me invitaron a ver Sotoboche, no pude ir porque me levanté a las 6 de la mañana. Yo vivo en Pilar, me fui hasta Caballito, se hizo el estreno de la presentación de Zambrano, que es la serie del Puma Goiti, que van a pasar por Disney+. Así que, nada, estuve de la mañana ahí, estábamos todos los actores, productores, fue una presentación grande. Y después de ahí yo me vine de vuelta para Pilar, me tuve que ir para Escobar, por un tema de la empresa de Ara. Y después llegué a mi casa y...
11: Bueno, pero también fue una decisión, porque Ara nos dijo, mirá si va a venir, qué falta que pongamos los fideos, que estemos todos, es mucho, dijo.
10: No, la verdad es esa. En realidad me parece que era un momento de ellos, y que estar ahí es como que no daba, ¿entendés? Para que esto se haya dado no es una sola persona que toma una decisión, son dos personas que toman la decisión, y las dos tomaron la misma decisión, y eso me parece que es lo que vale. Después lo que piense yo, lo que digan, que nada, que yo me peleo, que yo hasta me estoy separando y todas las pelotudes.
11: Hablo de una crisis.
10: Sí, la única crisis es cuando discuto con mi mujer en la oficina y se escuchan los gritos de planta baja, pero más de eso no pasa, ¿entendés?
11: ¿Aceptaste los enojos del pasado, digo, las cosas que se dijeron, que se hable de tu carrera?
10: No, nunca me enojé. Yo me enojo por tonterías que pueden decir terceros que entran si vos te mirás para atrás, desde que Toto tenía 8 años hasta los 10, yo nunca abrí la boca. Sí,
11: pero en el momento vos dijiste esto de, bueno, se me cerraron puertas también al haber estado cerca, al haberte acercado a Araceli también.
10: A ver, hay una cosa real. Yo empecé a hablar cuando empezaron a hablar otras personas y bueno, nada, y dijeron cosas que a mí me dolieron mucho.
11: ¿Te referís a Griselda? ¿Eso te molestó tanto en su momento que dijo que no te elegían por lo buen actor que era?
10: No voy a ir para atrás en el tiempo, no. Ya está, lo dicho está, ya está. Y punto.
11: Si Sar volviese a hacer ficción ahora, ¿crees que te convocaría?
10: Tampoco. Sí, vamos a lo supuesto y hacemos ¿cuánto? ¿Uno, dos, tres? No pasa por ahí, chicos, no pasa por ahí. Hoy pasa por otro lado, no pasa por ahí, no pasa por mí. No es mi historia, no pasa por mí.
11: Lo invitamos a Adriana que venga a ver los 39 escalones, entonces.
10: No va a poder porque está haciendo teatro justo los fines de semana que estoy haciendo yo. Así que yo sí podré ir tranquilamente.
11: ¿Estás abierto una próxima cena con todos?
10: Sí, yo estoy siempre abierto.
12: Siempre abierto, Fabián Massei. Bueno, estábamos hablando
13: de Fabián Massei. O una estación de servicio.
12: Claro.
14: 24 horas abiertas.
12: Estaba molesto. Y sí, discutimos y se escuchan los gritos. Es lo que dijo, él está haciendo los 39 escalones. El día que fue el reencuentro ahí en el teatro, no pudo estar. Claro. O quizás no quiso estar porque dijo también, yo estoy contento porque ellos están bien y lo único que me importa es un buen momento, las cosas están bien. Era un momento de ellos, quizás no quiso ir para respetar.
14: Bueno, pero soltar, ¿no? Digo, después no vengas a dar estas declaraciones, entonces, si estás tan superado.
12: La única crisis es cuando discuto con mi mujer en la oficina, se escuchan los gritos desde planta baja. Ajá. Pero más que eso, no pasa. Porque ellos tienen todo un emprendimiento que hicieron de cremas, de Araceli, un montón de cosas, productos, de peines, de portas cosméticos.
14: Sí, todo cosmético.
12: Sí. Y dice, bueno, todo esto, mi pareja lo sabe, mi pareja desde el día uno quiso que estemos reconciliados, dijo Araceli. Así que bueno, obviamente, si de repente estás peleado toda la vida, el pibe dio la cara, estuvo con su hijo, y de golpe todos son felices y se aman, es fuerte, me imagino, pero bueno, mejor, pero...
14: Claro.
12: Hay que acompañar, pero también... Sí. Hay que hacer no todo el mundo lo puede asimilar al mismo momento.
15: No es sencillo porque también ahí juegan los sentimientos, las inseguridades. Entonces, Araceli y Adrián, hubo amor, fue un matrimonio, fue una pareja que se quiso y tal vez algo a él, a Massei, le está ahí molestando, incomodando, removiendo. Pero bueno, en definitiva tienen un hijo en común y está bueno que por el hijo que tienen se lleven bien y estén bien. No quiere decir
12: pero
15: que
12: Fabián
15: pase
12: y
15: otra cosa.
12: Pero Fabián, ¿tienen un hijo? No.
15: No.
12: Ah, por eso. No. Tiene Toto.
15: No, por eso.
12: Araceli, claro.
15: Exacto, eso decía que Toto es el hijo de Araceli. O sea, Adrián Suar y Araceli tienen un hijo en común.
12: Sí,
15: entonces
12: sí.
15: Está bueno que estén juntos, que se lleven bien y que compartan cosas porque son familia, porque tienen un hijo en común.
12: Claro, y también está Margarita, la hija que tiene con Griselda.
15: Entonces, eso
12: claro,
15: es...
12: Claro, y un montón de chicos.
15: Eso es lo principal.
12: Que vivir en esa pelea nunca...
15: No sirve. Eso es lo principal. La pareja que se acopla tiene que saber que lo mejor que puede pasar es que entre los ex estén bien por los chicos.
12: Pero es fácil, ¿no?
15: No es fácil. Tenés que tener un
12: temperamento. Pero es un ejemplo que están dando
15: especial.
12: Para mí.
15: Pero
12: es
15: está
12: un
15: muy
12: ejemplo
15: bien.
12: De convivencia.
13: Bueno.
12: Es un intento, sí, es sí, un sí. Ejemplo. Así que bueno. ¿Y Argentina cuándo juega de nuevo entonces?
16: El martes que viene.
12: Martes que viene.
16: 10 de la noche.
12: 22 horas.
16: Debuta
12: ¿dónde
16: contra
12: vamos?
16: Argelia. A Kansas.
12: A Kansas, no. Volvemos a Kansas. Que no haya tornados, por favor.
16: No, por favor.
12: Bueno, martes, favor. 22 horas.
16: Martes, 22 horas. ¿Quién
12: Kansas.
16: Lleva la picada? Todos en lo de Valverde.
12: Sí. ¿Eh? Y el vinito ¿cómo? Lo pone Valverde. Nosotros llevamos el salamín y el queso.
14: ¿Eh?
12: Y el
14: ¿cómo?
12: Pan.
16: Claro.
12: Y el vinito lo pone Valverde.
14: Pero que no vos estar acá, vos...
16: A la 10, no sé. No.
14: ¿Narrando para Nacional? ¿Relatando para Nacional?
16: No.
14: Estamos yo.
16: Tal vez sí.
14: Ay, ¿quién
16: no,
14: hace los comentarios?
16: No tengo idea, yo no me meto.
12: No
16: decido esas cosas.
12: Vamos a hablar un ratito del caso de Luciana, de esta nenita que desapareció en el día de ayer en Colonia Carolla, que finalmente apareció. Pero en estos momentos, con el caso Agostina, que la verdad que hay una búsqueda muy intensa y hubo una gran preocupación y de toda la población, en estos momentos están buscando muestras con luces forenses en la casa de Barrelier para entender un poco más qué pasó.
14: Siguen buscando,
12: sí. Porque finalmente quedó no solamente Barrelier, sino Faceta, ese amigo que vivía hacía 10 meses en la casa de Barrelier, que mucha gente sospecha, y esa es una de las puntas de la investigación, si él fue la persona que le dio la mano para deshacerse del cuerpo. Y también un video que apareció en el día de ayer de Soledad, la nueva novia.
15: También complicada.
12: Complicada, que también está demorada, porque se los vio al día siguiente, 25 de mayo era, subiendo materiales a ese 4K negro, moviendo mantas. En realidad es una prueba de Soledad, que ella estuvo con él y que no, nada pasaba, pero mucha gente le hace ruido, sobre todo ese auto, esa
15: los movimientos, ¿no? Las mantas.
12: Y decís, bueno, ¿habrá sido, no habrá sido? Mucho por descubrir todavía y todos en búsqueda de la verdad, obviamente. Las 3:30, vamos a las noticias.
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17: 15:31 minutos en la República Argentina. Realizan un nuevo allanamiento en la casa de Claudio Barrelier. El fiscal Raúl Garzón, que investiga el femicidio de Agostina Vega, ordenó un nuevo operativo en la vivienda donde se habría cometido el crimen. Buscan muestras de ADN para saber si junto a Claudio Barrelier, el dueño de la casa, hubo otros partícipes de este homicidio. Por el momento hay dos detenidos más, Osvaldo Faceta y Soledad Andreani, la exnovia de Barrelier, acusados de encubrimiento. Se conmemora el Día de la Seguridad Vial. Desde Rosario no compartimos el informe de Ivana Miskovsky.
18: En el marco del Día de la Seguridad Vial en la ciudad de Rosario se ha brindado una conferencia de prensa destacando que en los últimos 3 años bajaron un 36% las víctimas fatales por accidentes de tránsito. Las palabras del director de Educación y Prevención de Seguridad Vial, Gustavo Ada.
19: La disminución es marcada y sensible en relación a los últimos 10 años, 2013 desde esa parte hacia aquí, que tuvimos 92 fallecidos en siniestros viales. Al año pasado que hemos tenido 24, que tampoco es aceptable. Esa cifra, teniendo en cuenta que todo fallecido en un siniestro vial es completamente evitable, habla de porcentajes alentadores y que tiene que ver con la implementación de políticas públicas sostenidas, serias.
17: En la ciudad de Buenos Aires, cielo cubierto, temperatura 15 grados, humedad 72%.
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0: Vuelve. Bueno, vamos con los buñuelitos. A ver, haciendo un buñuelito.
1: Tengo un mensaje de buñuelos.
0: A ver, tenemos un mensaje de buñuelos.
1: Alejandro, ¿qué dice? Los buñuelos de mi abu y mi mami los hacían con manteca y ralladura de limón y a veces con agua y a veces con soda, como dice Caro.
0: Ah, muy
1: Saludos a todos.
0: Espera, entonces era...
1: ¿Manteca?
0: Manteca.
1: ¿Ralladura de limón? Sí. A veces agua, a veces soda, pero imagino que acá tenía que haber azúcar, harina.
0: Azúcar, claro, harina, sí, ¿no? ¿Cuál? ¿Huevo lleva un buñuelo? No
1: sí.
0: sé.
1: Sí, soy buñuelera. Una buñuelera vieja, hacía muchos años buñuelos, y era harina...
2: Leudante, y si no, harina con polvo de hornear,
1: claro.
2: Que dice Carla.
1: Azúcar, una
2: huevos.
1: Pizquita de canela, de extracto de vainilla, huevos, revolver bien.
2: Un poquito de leche.
1: Leche para tucutucu.
0: Unir todo.
1: Y yo, por lo menos, le ponía pedacitos chiquititos de manzana.
0: Bien, rico.
1: Para que cositos quedan
2: claro,
1: ahí.
2: Puede ser banana, como decía vos bien, pera, sí. Solos, y por arriba le puedes poner
1: y
2: azúcar,
1: por
2: un
1: arriba.
2: Poco de miel.
0: Qué
2: puede
0: raro
2: ser
0: que
2: también con banana, con arándanos.
0: En esta nueva patisería que hay, viste que todo vuelve, que no volvieron los buñuelos.
2: ¿Sabes lo que pasa con
0: el buñuelo?
2: Que vuelvan los buñuelos. Para que primero te cuente un poco el concurso.
1: Sí, pobre, le estamos interrumpiendo
0: la receta.
2: Arranco.
3: No más,
0: arranquemos.
2: Bueno, vuelve el concurso del buñuelo a Campo Quijano. Esto va a ser en Salta. Va a ser la novena edición de este concurso del buñuelo, que va a ser el domingo 14, o sea, este domingo, desde las 3 de la tarde, para todos los que estén ahí en Salta, Glorieta de Plaza, Martín Fierro en Campo Quijano, Salta. Va a haber exposición de emprendedores, artesanos, shows en vivo, y se va a elegir al mejor buñuelo de la región. Yo calculo que ya todos están presentándose y anotándose para concursar y ver si terminan elegidos como el mejor buñuelo de ahí de Campo Quijano y alrededores. El origen del buñuelo no está como bien determinado. Hay algunos antecedentes en la época del Imperio Romano, también se dice que en la Edad Media también ya se consumía este tipo de dulces, pero una de las versiones más reconocidas indica que el buñuelo proviene de los moriscos, que son estos musulmanes convertidos al cristianismo, de lo que es la parte sur, ¿no?, de España, Aragón, Navarra, Castilla, Andalucía, etcétera, desde el siglo XV, y combinaban en ese momento harina, agua y levadura. Nada más, o sea, una masa bien requete contra simple, a la que luego, obviamente, bañaban con miel. Y así hacían este postre. Hoy por hoy ya tenemos versiones como más sofisticadas, como bien contaba Carlos, con huevo, leche, harina leudante, le podés poner fruta, le podés poner chips de chocolate, lo podés bañar con miel, con azúcar, con lo que quieras. Yo mi preferido es con manzana.
0: Manzana.
1: Ay, sí, qué rico que
0: queda. Puñerito de manzana. Sí,
2: yo mi preferido es con manzana, pero respondiendo un poco a tu pregunta de por qué hoy por hoy no hay como buñuelos, es que el buñuelo es algo para hacer en tu casa
0: y comer ya.
2: Porque se come inmediatamente, porque viste que lo frito
0: es como el
2: no
0: churro.
2: No queda bien.
1: Sí, tiene que estar crocantito y tibiecito, si
2: claro.
1: No, ya.
0: Lo pedimos ahora, lo
2: una
0: comemos
2: vez,
0: ahora.
2: Sí. Una vez que está frío se vuelve como medio chicloso medio duro, no queda bueno esa masa. Entonces esa masa es como sacás de la freidora, obviamente dejás enfriar un poco para no quemarte toda la boca, pero es como para comer medio inmediatamente. Por eso es como algo muy hogareño, como decía Alejandro. ¿Quién no tiene una historia de cuando le hacían buñuelos en la casa? Tu mamá, tu abuela, no sé, tu papá se cocinaba.
1: En mi casa la abuela hacía buñuelitos, es verdad.
2: Claro, es verdad. Sí, pero es muy hogareño. Vos imaginate que en una panadería no te queda bien.
0: No te queda bien.
2: Porque no es la misma masa que la bola de fraile, que a lo mejor se lo banco un poco más, pasada ya el tiempo de fritura, o lo mismo que un churro. No es la misma masa. Esta
0: pero
2: es una masa que
0: chicos,
2: para mí no queda buena.
0: No, me decían los chicos de... ¿Cuál es? La que nosotros compramos el topo un día, que decía una nota, que dice que hay que comerlo dentro de la media hora.
1: Claro.
0: Después ya no se come. Que hay que comerlo...
2: Y tenés con el buñuelo más o menos lo mismo, andamos por ahí.
1: Aparte, para mí el buñuelo, por lo menos en mi historia, tiene algo... también hogareño, de otoño, de invierno, de día de lluvia, de ay, ¿qué hacemos ahora? Uy, preparo unos buñuelitos, ¿no? Entonces, algo del momento. Bueno, tengo manzana, poca manzana, más manzana, hay poca leche, ¿no? Como con lo que hay,
0: como el
1: para
0: ocio,
1: no salir.
0: ¿No?
1: Claro, es como
0: el
1: una
0: ocio
1: cuestión.
0: Y entretener a los chicos también.
1: También.
0: Exacto, sí, los abuelos, exacto, las abuelas hacían eso para que...
2: Sí, sí.
0: Ponete
2: es que
0: a
2: son cosas
0: algo,
2: que...
0: Ponete a cocinar.
1: Cortar la manzanita. Y a medida que vas sacando los buñuelitos, los vas espolvoreando con azúcar para que el azúcar se pegue,
2: sí,
1: ¿no?
2: Y además es eso, son cosas que en tu casa solés tener. Un poco, claro, de aceite, un huevo, dos huevos, un poco de harina, si no es leudante, ya te digo, puede ser la común y
1: claro,
2: le agregas polvo de hornear, un poquito de leche, son cosas que solés tener en tu casa. Eso, muchos le agregaban como a la leche.
0: Porque estas fiestas son multitudinarias.
2: Pará, sí, no, esto va a ser el 14 de junio desde las 3 en la glorieta de Plaza Martín Fierro. Esto es en Campo Quijano, Salta.
0: Muy bien.
2: Así que todos los que estén por la zona... ¿Sabes cómo me voy a catar buñuelos, no?
0: Perfecto. Súper,
1: sí,
0: súper rico. Mira, estaba viendo que la palabra viene de puñuelo, ya que la masa se moldeaba con los puños.
2: Ah, claro.
0: Y después que evolucionó mucho en la cocina árabe y la judía sefaradí, antes de convertirse en el buñuelito clásico.
2: En el,
0: ¿no?,
2: buñuelito este, sí, dulce. Sí, beñé se le dice, también es otra teoría que se le dice buñuelo porque viene de beñé francés, que es... beñé es el buñuelo, pero francés. O sea, es la palabra francesa para buñuelo.
0: Muy bien. Qué rico,
1: sí,
0: me dieron ganas.
1: Qué rico, qué rico.
2: Ay, sí,
1: rico.
2: Qué rico.
0: Hagan unos buñuelitos. Muy bien. Bueno, antes del próximo invitado, Camisa tenía información.
3: Sí, vamos a hablar del videojuego del Mundial, concretamente el FIFA World Cup Launch Edition, que es la larga tradición de videojuegos que viene lanzando FIFA para los mundiales. El primero fue con el Mundial 94, el primero oficial. Y ahora la particularidad es que no está en una consola, sino que está directamente en un streaming, el streaming, mirá, de la N roja, que se puede jugar en un televisor y utilizar los mandos, mejor dicho, los teléfonos,
0: no te puedo
3: como
0: creer.
3: Mando, claro.
0: ¿Y qué compras el juego?
3: En realidad, si vos tenés la suscripción, ajá, al streaming, tenés el juego,
0: mirá,
3: que se va a lanzar a partir de mañana. La plataforma de streaming tiene muchos juegos que te vienen por la suscripción, que no tenés que pagar más, y bueno, este es uno de ellos que se lanza a partir de mañana, coincidiendo con el lanzamiento de la Copa. Y la otra particularidad, además, es que fue desarrollado por un argentino, Andy Kleinman, que es fundador de Delphi Interactive, un estudio con sede en Miami, que logró el acuerdo con la FIFA para desarrollar este videojuego.
4: Estuve viendo
3: que jugás al Mundial, básicamente.
0: Jugás al Mundial, pero en la tele,
3: claro,
0: no, claro, tenés que
3: tener
0: la consola.
3: Elegís tu equipo y jugás.
4: Estuve viendo gente que lo probó, y hicieron los videos en YouTube. Y si bien gustó un poquito las gráficas, tienen onda, por momentos parece un juego de años atrás, ¿sí? No tiene la calidad gráfica de parecerse los jugadores realmente como...
3: Yo creo que
4: ahora,
3: eso es justamente por el tema de que,
4: claro,
3: no es una consola dedicada, o sea,
4: claro,
3: tiene que ser un juego,
4: pero
3: suficientemente liviano para correr.
4: Hay momentos del juego como que le erraron en, no sé, vamos a poner, patea Messi es zurdo. Y patea siempre con la derecha. Esos detalles...
0: Ahora, si yo tengo Netflix, por ejemplo,
3: sí,
0: lo puedo
3: sí,
0: directamente...
3: Sí, mañana aparece.
0: Mañana
3: exactamente.
0: Y puedo empezar a jugar.
3: Claro, tiene la pestaña
0: acá
3: de juegos, lo instalamos acá, jugamos.
2: Perdón, no te escuché si se lo dijiste. ¿Necesitas tener un joystick?
3: No, jugás con el celu.
2: Ah, ok. ¿Pero cómo?
3: ¿Con el teclado o configurás porque...
2: para... pateo para adelante, tortuga adelante, tortuga
3: atrás. Con una mano mueves los jugadores y con la otra apretás los botones.
0: Qué bueno.
3: Para, porque okay, vos la acción la estás viendo en la pantalla.
2: Okay.
3: Entonces no necesitas...
0: No con el control remoto, con el celular.
2: Con el celular.
0: Y te bajás alguna aplicación al celular.
3: La misma de la aplicación del streaming.
0: Qué locura.
2: Perfecto.
0: Bueno, siguiendo con este tema de la tecnología, ya estamos en línea con Santiago Estura, que es de Faro Digital, coordinador de comunicación institucional y docente, para hablar un poco acerca de la salud digital, algún estudio que coloca y cuestiona el control del tiempo en el uso del celular. Imagínate ahora con el juego en el celular, pero estamos
1: en el horno.
0: Con el celular en la mano. Santiago, gracias por atendernos, sacando el abrioso a todo el equipo de Radio Nacional. Te saludamos. ¿Cómo estás?
5: Hola, ¿qué tal, Nora? Buenas tardes a vos, a todo tu equipo y a toda la audiencia.
0: Bueno, gracias por atendernos. Bueno, estábamos hablando justamente de esto, ¿no? De que viene el jueguito del Mundial y que ahí, mira, el teléfono va a formar parte del juego.
5: Exactamente. Bueno, esto es permanente, cada año, cada mes va trayendo de manera muy acelerada nuevas prácticas, nuevas propuestas, a veces son propuestas lúdicas, a veces son propuestas que tienen que ver con innovaciones de las redes sociales, de las redes de comunicación. En este caso, obviamente, un evento como el Mundial que atrae y genera un magnetismo muy grande para muchos y muchas de nosotros, tiene un correlato también en los entornos digitales, donde se abren un montón de prácticas que seguramente se van a intensificar durante estos 40 días que vienen.
0: Bueno, vamos a

0: haciendo hace tiempo con varias columnas vertebrales o lo que nosotros consideramos un prisma o un lugar de mirada que hay que construir para estos temas. En primer lugar, planteamos que lo virtual es real. En segundo lugar, no pensar a estas plataformas o a estas tecnologías como herramientas, sino pensarlas como territorios reales. ¿A qué nos referimos con esto? Hay una vida real y hay territorios presenciales y territorios digitales.
1: Sí.
0: A los territorios digitales, como un fenómeno de época, le venimos dedicando o venimos estando y habitando esos territorios digitales muchísimas más horas de las que le dedicamos hace algunas décadas, ¿no?
1: Totalmente.
0: Entonces, sí, sí. A partir de 2010, lo que se ve, sobre todo con la llegada y masificación de los teléfonos inteligentes, es un proceso de convergencia digital donde en las pantallas convergen muchas actividades y rituales que antes están distribuidos en distintos elementos o tecnologías, ¿no? Uh-huh. En nuestro celular está el teléfono fijo, está la radio, está el diario, está la agenda, está la guía Filker, la guía T, está la billetera,
1: está la música, turnero,
0: está la música. Bueno, y eso lo que hace es que haya un motivo que tiene que ver con qué hacemos cuando estamos ahí, donde un montón de cosas que en la década del 90 o los 80 o décadas anteriores realizábamos en distintos lugares con distintas materialidades, hoy convergen en una pantalla. Uh-huh. Y por otro lado, ¿por qué es importante hablar de territorios? Porque en esas plataformas, en esos entornos, sí, no tenemos un tipo de actividad herramental o solamente utilitaria. Son territorios donde construimos vínculo, donde tramitamos frustraciones y expectativas, donde imaginamos horizontes, ¿no? Un poco de presencialidad, un poco de pantallas. Nuestra vida tiene dinámicas híbridas, con lo cual las pantallas ya no pueden ser pensadas solo como un lugar accesorio de utilidad donde la cantidad de horas se mide solo en uso, sino que estamos hablando de qué pasa cuando las habitamos, ¿no?
1: Claro, está bien, como un territorio, así como está el territorio físico, decir, bueno, qué pasa cuando ese territorio yo lo estoy habitando con diferentes actividades. Lo que pasa es que cada vez, no sé, capta más nuestro tiempo, nuestra atención, todo está hecho para que te quedes más tiempo y más horas.
0: Exactamente, esa es una característica central, porque cuando hablamos las pantallas, las plataformas como un territorio digital, no estamos hablando de cualquier tipo de territorio. Es un territorio que tiene por momentos la función de una esfera pública, de una ciudad, pero que en su diseño y en su propiedad se parece más a un shopping, ¿no?
1: Sí.
0: Entramos y salimos de locales que tienen dueños, en general todos varones, entre 40 y 50 años, uh-huh, y esos dueños diseñan, con los ingenieros e ingenieras más preparados del mundo, estrategias de estimulación neurosensorial para captar nuestra atención. El bien más preciado por las plataformas es nuestra atención.
1: Nuestra atención.
0: Y ese diseño de esas plataformas comerciales, que son las más usadas, generan una arquitectura que, como vos bien decías, está pensada y diseñada para que haya una experiencia de usuario de continuidad, donde nuestra atención se capte, donde nos cueste construir un borde, un límite, sino que haya un proceso de continuidad y muchas veces de agotamiento, ¿no? A nosotros nos pasa, nosotros damos en promedio 700 talleres por año desde Faro Digital.
1: Ajá.
0: Nunca una familia o nunca un equipo docente o directivo nos planteó que les preocupaba que a los chicos estuvieran en Wikipedia 5 horas por día.
1: Claro.
0: ¿Por qué? Porque Wikipedia no está diseñado para estar 5 horas por día. Sin embargo, esa pregunta o ese interrogante o esa preocupación sí existe alrededor de plataformas como TikTok, como Instagram, como Roblox, como muchas cosas.
1: No, pensaba en una plataforma, lo que vos decís, ¿no? Las de consumo directo, y sobre todo las chinas que vinieron para quedarse hace 2 o 3 años, que se le fueron sumando más elementos para que vos te quedes. Por ejemplo, el juego. Tienen toda una estructura de bonificaciones que tienen el mismo diseño que los casinos online. Uh-huh. Entonces, bueno, te ganaste 200, pero apretá acá, pero apretá allá, pero te pasa
2: una compras
1: luz. La bonificación, o sea, está todo pensado, no solamente para que pagues, sino para que te quedes.
2: Para que te quedes,
1: porque aunque,
2: y sigas gastando.
1: Claro, o aunque no compres, te divertís, porque decís, bueno, a ver, y para acá, ¿no? Y ahora, sí, y de los tres, ¿cuál querés? Está, y es un juego más que una compra.
0: Totalmente, esas son las estrategias de esas arquitecturas que los chicos y chicas conocen a cada vez más tempranas, que tiene que ver con que toda la dinámica lúdica de juegos y videojuegos tienen desde hace al menos 12 años dinámicas de azar y microtransacción económica como parte constitutiva de su arquitectura, ¿no? Todo

0: Claro. Los juegos ofrecen una moneda en pantalla, ofrecen una dinámica de azar. Los chicos y chicas se van habituando a edades muy tempranas a eso. Claro. Estas técnicas no son solo efectivas en los chicos y chicas, las aplica también Mercado Libre, vos recién nombrás a Temu, a Shein, digo, las aplican plataformas que también están destinadas al mundo adulto, que en algunos casos son un poquito más sobrias, entonces nos aparecen en forma de oferta, si no compras ahora te perdés la oferta, si compras hoy tenés un 20% de descuento, si pagás hoy determinado impuesto te sale más barato que si lo pagás mañana, bueno, es un sistema de incentivos permanente a la acción inmediata, a la aceleración. En algunos casos con ruletas, con colores, en otros
1: con funciones. Descuentos, claro.
0: Exactamente. Siempre la idea es actuar rápido y que no te vayas.
1: Acá estábamos viendo lo digital, sí. Saludable o no saludable, ¿no? Vos decías claro. Que hay cosas que pueden ser saludables y otras que no, no sé.
2: Sí, sí.
0: Yo... A ver, en principio sí, diferenciar, ¿no? Uno podría decir, no es lo mismo en la primera infancia, donde la recomendación de la Organización Mundial de la Salud es una hora de pantalla entre los 2 y los 5 años, no es lo mismo que esa hora de pantalla sea en un contenido como, por ejemplo, el de Bluey, ¿no? Los oyentes que tengan niños chicos lo van a identificar rápidamente, que
2: es un dibujito animado con mucha aceptación porque toca temas actuales de crianza, los dibujitos no están diseñados para que el chico se quede pegado a la pantalla, sino
1: ¿cómo
2: que
1: se llama?
2: Bluey, B larga, es del contenido Bluey. Uno de los más vistos en la plataforma del ratón.
1: Sí.
2: Es uno de los...
0: Y, por ejemplo, Bluey es del Ministerio de Educación de Australia, claro. ¿No? Ah. Es un dibujito diseñado con esa lógica. Lo mismo hay experiencias en nuestro país, minimalitos, de patapata, digo, son dibujitos animados que no tienen lógica de aceleración comercial, sino que tienen lógicas pedagógicas, más largas, menos cuadros por minuto, colores menos agresivos, sonidos menos envolventes. Bueno, hay cuestiones del diseño específicas que las hacen recomendables. Después, por ejemplo, no es lo mismo que un niño junto con su familia, de un niño de 8 años, tenga una videollamada con su abuelo o abuela o tío o tía que vive lejos. Esa videollamada es pantalla, pero no tiene la carga narrativa y emocional que puede tener un dibujito animado comercial acelerado. Uh-huh. Y es pantalla y es comunicación. Lo mismo los audiocuentos, ¿no? Que hay en plataformas como Spotify o podcast, donde estamos hablando de la medición de galla, pero no con el mismo fin de aceleración que tienen otro tipo de contenidos, ¿no?
2: O sea que, Santiago, lo que habría que, como padre o persona con infancia cerca, lo que tendría que poner el ojo la persona es en los otros contenidos.
0: Totalmente, hay que poner el ojo en que no todos los contenidos son iguales, también hay que reconstruir. Y esto no hay que tener culpa o miedo, no hay que reconstruir una autoridad cognitiva y una autoridad cronológica en el mundo adulto que tiene que poder definir a qué edad cada cosa, ¿no? Claro. Esto, la organización del tiempo es una tarea del mundo adulto ineludible, ¿no? Un calendario de vacunación. Sí, es el Estado organizando el tiempo. A determinada edad corresponde determinada vacuna. ¿Por qué? Bueno, porque hay empiria científica para cuidar a los niños. A determinada edad corresponden estos contenidos. ¿Por qué? Porque hay una currícula escolar y hay años de desarrollo y de trabajo sobre eso, las personas que estudiaron sobre ese tema y definen que Pitágoras no se aprende en primer grado. ¿Por qué? Porque hay que conocer otras cosas antes y se aprende en sexto. Bueno, del mismo modo...
1: Y se aprende, por ejemplo, a las 6:30 a.m. o a las 8. El tema es que no existían las pantallas. Claro. Cuando se diseñó... Claro. No, pero digo, cuando se diseñó toda esa estructura, no existía esta imposibilidad que también tienen los chicos de acostarse más temprano, porque es muy difícil hoy en muchas casas decirle a las 8 se van todos a dormir. Antes tenías la tele, bueno, se apagaba. Pero ahora, ¿cómo haces? O sea, hay padres que están complicados. Dicen, pero sí. No se duerme hasta la 1 porque...
3: No, pero aparte, antes la tele terminaba, más allá del horario de protección al menor, la tele terminaba un horario y después no había nada para ver.
1: Claro.
3: Listo.
1: Sí, pero vos ves en el secundario, chicos que van dormidos.
0: ¿Sí? Bueno, hay algunas familias que lo que viene incorporando es un consenso alrededor de horarios y construir bordes, ¿no? A las 11 de la noche se corta Wi-Fi. Claro. Para todo. Para el mundo adulto, infancia y adolescencia. Bueno, tomar decisiones, porque hay dos formas de ausencia, ¿no? En el rol de la paternidad, la maternidad o de la crianza, que tiene que ver con o estar muy lejos y mirar la película diciendo que no entendemos, ¿no? Yo tengo 38 años, tengo una hija de 5 años, y yo me paro en un rol de lo que ella hace, yo no lo entiendo, voy a estar lejos de poder acompañar, poder conversar, poder construir el borde, el límite. otra forma de ausencia, como dice Alexandra Cohen, es ponerme a la par, ¿no? La respuesta no es empezar a hacer TikTok con los chicos o ponernos a la par, ser amigos. Hay un rol adulto que hay que asumir. Quienes diseñan este territorio digital y esta época tienen entre 40 y 50 años. A ellos les toca diseñarlo y a nosotros nos toca construir el límite. El rol adulto implica eso. Maternar, paternal implica dedicar tiempo a la crianza.
1: La última que te pregunto, porque el tema de los contenidos cada vez más cortitos, ¿no? Y más diversos, o sea que también, por un lado, te dan ganas de seguir viendo, como son temáticas diferentes, te distraen, pero también tenemos menos tiempo de atención y terminamos, quizás terminaste de ver un ratito, de scrolleaste así y terminaste allá arriba también, ¿no? Sí. O sea, hoy la tendencia es esa, que sea como más cortita y de impacto que el mensaje.
0: Totalmente. Esa es la tendencia de los entornos digitales. Lo que observamos nosotros también como una tendencia, no solo en nuestro país, sino una tendencia global, es que empieza a haber también un factor de agotamiento que no es responsabilidad exclusiva de las pantallas y las plataformas, pero que tiene que ver con un tiempo en el que se vive más acelerado, pluriempleo, precarizaciones de todo tipo, claro. Tener que estar en muchos temas a la vez. Bueno, todo esto es un combo que lo que lleva es a que vivamos en una época donde muchos psicólogos y psicólogas dicen el factor común en la clínica, en el consultorio, en la política pública es gente que viene y dice estoy quemado, quemada, ¿no?
1: Claro. Bueno,
0: frente a eso, domina. Tenemos que ver cómo se desenvuelve esto. Nosotros creemos que puede haber o que podemos construir un tipo de relación distinta con las pantallas que no sea la de la aceleración permanente.
1: Perfecto. Bueno, siempre interesante hablar con vos, Santiago. Muchísimas gracias, ¿eh? Y bueno, toda la información también en Faro Digital, que tienen un montón, estaba viendo cursos, proyectos, un poco de mirar esto a la educación, a la institución y colaborar con todo lo que tenga que ver con nuestra relación con el mundo digital. Un abrazo, muchas gracias.
0: Un abrazo grande para vos, Nora, y para todo el equipo y la audiencia. Gracias.
1: Gracias. Santiago Estura, de Faro Digital, ahí coordinador de comunicación, contándonos un poquito acerca de cuáles son estas propuestas para el 2026.
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1: Para Vicente se le comunica si puede traer los caballos a casa del señor Rodolfo lo antes posible. Caso contrario, avisar por los comunicados y se lo irá a buscar. Firma Rodolfo.
2: Mensaje para Paraje El Porvenir. A Magdalena se le informa que lo hablado quedó confirmado para el día martes a la tarde. Avisa Rita de Tartagal.
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8: Las 4 de la tarde en la República Argentina. Ya se puede acceder a la aplicación Mi ANSES, el informe de Liliana Arias.
9: Los jubilados y pensionados podrán consultar la liquidación de sus haberes y revisar los conceptos que integran el cobro desde la aplicación Mi ANSES. Así lo anunció la ANSES a través del Ministerio de Capital Humano que conduce Sandra Petovelo. Asimismo, se indicó que se puede acceder al recibo previsional desde la aplicación de manera sencilla, segura y confidencial por medio del QUIL y la clave de seguridad social de Mi ANSES. Luego de ingresar, se seleccionará la opción jubilación y posteriormente se cliquea en consultar tu recibo de haberes, donde aparece la información del último recibo disponible y también de los anteriores.
8: Buscan intensamente a un joven de 18 años desaparecido en Comodoro Rivadavia. Se trata de Elías Uriel Rodríguez, quien se encuentra desaparecido desde el martes 9 de junio, cuando fue visto por última vez en la zona norte de la ciudad. La División Búsqueda de Personas de Comodoro Rivadavia activó un pedido urgente de localización para dar con su paradero. Solicitó compartir su imagen y, en caso de tener algún dato sobre su ubicación, comunicarse inmediatamente. La información deportiva con Nicolás Álvarez.
10: Este jueves comienza la Copa del Mundo con dos partidos a las 4 de la tarde en México, Sudáfrica, en el Estadio Ciudad de México, y a las 23 Corea del Sur frente a la República Checa. La apertura del Mundial será a partir de las 14:30.
8: En la ciudad de Buenos Aires, cielo cubierto, temperatura 15 grados, humedad 72%.
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14: Para Aldea Epulev y sus parajes, el puesto sanitario le informa a su población que mañana jueves hay atención médica. Estará atendiendo el equipo de residentes del Hospital Zonal Esquel.
15: Para Sierras de Gualjaina, a Nelly y Diego, comunicarse con Adriana urgente. Firma Adriana.
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0: Claro, pero me levanté y no le pienso bajar. No, no, a pesar del frío, del día, del nublado, acá estamos reencontrándonos con ustedes, sí, en el aire de Radio Nacional Cachal. Buenaventura Luna, miércoles 10 de junio 2026, mitad de semana. Acá estamos saludando a la audiencia en plenitud, que nos espera, que nos hace el aguante cada siesta tarde acá en Radio Nacional Cachal. Y ese pedacito, ¿no?, tramito que tenemos de la noche de 20 a 22, que anoche tuvimos más acotados porque, bueno, estuvo la selección que ganó, que gustó, que goleó y, bueno, nos da esa ilusión de cara a la Copa del Mundo. Bienvenidos a todos, ya estamos trabajando con Santi M. Agüero en planta transmisora.
1: Viking.
0: Sí, Cintia Macarena Torres, que está ahí en los controles técnicos. Selección musical y puesta en el aire, atendiendo obviamente los teléfonos. Nosotros, los que estamos acá en estudio, somos Domingo Ernesto Jofré, Juan Marcelo Mayá, para saludarlos, darles la bienvenida, esperando que se encuentren bien y que estén allí prenditos ya a la sintonía de la radio en sus dos frecuencias. Si no nos escucha por FM, nos va a buscar y nos encuentra en AM 1150, y si no, a través de nuestra página oficial www.radionacional.com.ar y nos busca como la filial de Cachal, que es LRA 51, Cachal Buenaventura Luna. Así que bueno, estamos en una nueva jornada, transitando esta semanita en el mes de los cachalleros también, porque este es el mes de nuestro aniversario, así que bueno, nos vamos preparando para ello. Ya está también habilitada las líneas de contacto, me dice Cintia Macarena que ya me levanta el pulgar y está habilitado el 420-028, por lo que va quedando, y el mensajero a la radio 2647-4071-52, por si aún no lo ha agendado, no lo ha puesto en los contactos, o si lo tiene por ahí anotadito y se le olvidó, se lo repetimos, 2647-4071-52, y ahí está escribiendo, nos hace un mensajito de texto, un WhatsApp, un mensaje de voz, y va a estar llegando acá a los estudios de la radio en este miércoles 10 de junio, y bueno, como decíamos ayer, ¿no?, a horas, porque ahora estamos a horas nada más de comenzar a vivir la fiesta mundialista. ¿Cómo anda, Domingo? ¿Todo bien? Buenas tardes.
1: ¿Cómo le va? ¿Qué tal? Buenas tardes.
0: ¿Todo bien, tú?
1: Sí, hoy muy serio, bastante serio.
0: No venga tan serio.
1: El sur, compadre. Así que se ha nublado, está fresco, un viento sur, es un día piojento, pero lindo igual, ¿no?
0: Ajá.
1: Bueno, aquí estamos, miércoles, para partir la semana, Marce. Ya preparándonos, hoy es 10 de junio, día de la reafirmación de los derechos argentinos sobre Malvinas e Islas del Atlántico Sur.
0: Sí.
1: Esto hay que tenerlo en cuenta, no perderlo de vista. Y le decía, miércoles 10 de junio, paraditos en el medio de la semana, ya a horas de lo que va a ser una ceremonia que para los argentinos va a ser muy cara para nuestros sentimientos. Yo les recuerdo, mañana no se lo pierda. A las 2:30 de la tarde, ponga el canal que quiera que esté transmitiendo el Mundial.
0: Sí.
1: Escuche la señal de Radio Nacional, tal vez está también transmitiendo desde allí, y se va a encontrar con sorpresas que tienen que ver con nosotros, ¿no? Un homenaje a Maradona, un homenaje importante, un homenaje a Pelé también, que también fue campeón en el Azteca, porque el Azteca significa tantas cosas para nosotros.
0: Claro,
1: ¿no?
0: Y mañana, por ser el inicio del Mundial,
1: sí,
0: por ser la fiesta de apertura, también vamos a estar con contactos, ¿no?
1: Con sorpresa.
0: Sí, sí, sí. Acá en la radio, así que no se lo pierda mañana, jueves, en la siesta tarde, cuando estemos en nuestra programación habitual.
1: Bueno, señor, así que bueno, eso y muchas cosas más tenemos para compartir. Por supuesto, los servicios, la información, todo lo que usted ya sabe de la propuesta de Radio Nacional Cachal.
0: Claro, porque bueno, hoy estamos el miércoles, mitad de semana, en un día que bueno, había arrancado, parecía que pintaba lindo, después se nubló, un aire sumamente frío, muy helado, y a esta hora de la tarde como que ya quiere como tornar a cambiar el cuadrante, sí, ¿no? Creo que va a llegar el oeste en cualquier momento, porque bueno, está así hacia arriba este temporal de nieve, ¿no? Así que bueno, vamos a esperar las próximas horas para ver cómo va a ser el comportamiento del tiempo, ¿ves? Porque esta mañana mucha gente decía que estaba una mañana gélida, como se usa ahora, ¿no? Todo esa frase o esa terminología, claro, que hace referencia al frío, que es cierto, muy mucho frío, y que bueno, se hacía sentir en las primeras horas de esta jornada.
1: Bueno, gélido significa helado.
0: Claro.
1: Sí, es lo mismo que decir helado.
0: Sí, sí.
1: Así, pero es un término más italianizado. En este caso. Es un adjetivo, es muy frío o helado, proviene del latín, que significa hielo.
0: Sí.
1: Es un hielo.
0: Dice hielo, lo que le tienen que echar menos, dice, los fines se van por la garganta. Sí, también. Pero no, bueno, eso le suma el frío que hay extremo, también nos complica.
1: Combo. Sí, sí. Tiene que ser como mi amigo Fabián. Tiene que rallar una cebolla, un ajito, un poquito de jengibre y cucharada de miel arriba y dejarlo ahí que repose 24 horas. Después se toma el juguito.
0: Ajá.
1: Chao.
0: Y con eso...
1: Se acabaron los refríos, todo. Posta, ¿eh? Cebolla rallada, ajito rallado, jengibre rallado. Póngale, qué sé yo, una cucharada de cada uno. Y después una cucharada de miel arriba y lo deja que se haga juguito.
0: Claro.
1: Y se lo bebe, lentamente.
0: Y después ya
1: Sí. Esa es una receta que me ha pasado hoy un amigo. Y ya llevaba, dice, varios días, así que eso lo compuso al toque.
0: Claro, porque son estilo caseros.
1: Claro, ¿no? Claro, como el famoso hervidito que decían antes, ¿no?
0: Claro.
1: El hervidito famoso.
0: Sí. Así que bueno, para que se vaya preparando, porque bueno, todavía no estamos en el invierno, estamos en otoño
1: no.
0: Pero bueno, ya las temperaturas se hacen sentir, luego le vamos a estar comentando el por qué, ¿no? Tiene que ver con estas bajas temperaturas que se han adelantado en el calendario de este año 2026, según los especialistas, los meteorólogos que, bueno, estudian, ¿no?, todos los días esta situación que se está viviendo en la provincia de San Juan, bueno, y en gran parte del país también con estas bajas temperaturas. Bueno, en un ratito, después de la música, vamos a estar cumpliendo con todo lo que corresponde a esta jornada del miércoles. Hoy vamos a estar de corrido, por decirlo de alguna manera, hasta las 18:45. Luego volvemos allá a las 20, pero ya sin transmisión, porque anoche tuvimos la última presentación de los amistosos previo a la Copa del Mundo del seleccionado argentino, que bueno, dejó un poco más tranquilo, creo, a Scaloni y el cuerpo técnico de cara al próximo martes 16, cuando venga ya y comience el momento de la verdad, ¿no? El real mundial que comienza ya frente a Argelia, y que acá esta va a ser la radio del mundial, que es Nacional de Argentina.
1: Bueno, señor, ayer teníamos algo de información al respecto de esto, había conversaciones, hoy ya es noticia, es importante, porque se ha confirmado que el gobierno nacional, rectores y gremios han avanzado en un acuerdo que contempla una suba salarial del 24% para los docentes universitarios. Desde el mediodía de hoy, las partes están definiendo si cierran el trato por el financiamiento y por la suba salarial. Un momento importante. Hasta el mediodía era que sí, que cerrarían el acuerdo con el 24% a los docentes universitarios en el marco de una negociación que se extendió durante varias semanas y que buscaba descomprimir el conflicto en el sistema de educación superior. Esta es una noticia superior, precisamente, importantísima. Gobierno Nacional, Consejo Interuniversitario Nacional, gremios docentes y no docentes, hoy están reunidos después de varias semanas de negociaciones y con una demanda ante la Corte para que el Ejecutivo cumpla con la ley de financiamiento, y la propuesta consensuada sería sería 21,33% a partir de junio y una suba adicional del 3% en octubre. Además, se estableció que las paritarias se reabrirán cada 3 meses para monitorear la evolución de la inflación y ajustar los salarios en función del contexto económico. El entendimiento incluye también un refuerzo presupuestario para el sistema universitario, por ejemplo, la asignación de 50.000 millones adicionales para hospitales universitarios, que se suman a los 80.000 millones ya previstos en respuesta a un reclamo histórico de las casas de estudio. También un incremento del 20% de los gastos de funcionamiento de las universidades y una actualización del 50% de las becas Manuel Belgrano, que estaban congeladas desde el año 2024. En total, el Ministerio de Economía habría autorizado una partida cercana a los 800.000 millones para sostener esas medidas. Bueno, veremos, estamos atentos, pendientes de eso. Puede que desde este momento ya esté ocurriendo, y ojalá que sea así para que se descomprima la situación, sería que universidades, gremios, rectores, no docentes, docentes, estarían acordando un 24% de aumento. Esto está a punto de confirmarse o no por estas horas.
0: Bueno, esperemos que se pueda concretar esto que recién estaba comentando Domingo acá en la tarde de la radio. Bueno, vamos a venir con la música. Usted, Cintia Macarena Torres, que ha preparado este primer bloquecito en la apertura, como siempre, cada tarde acá en la radio. Después estamos de regreso para cumplir con los servicios, con los mensajitos también de la audiencia que comienza a participar, interactuar con nosotros. Y recuerde que vamos del primer tramo de la programación local en la siesta tarde hasta la hora 18:45.

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0: Bueno, ahí estamos de regreso en la tarde nacional, después de la buena música con algunos de nuestros artistas locales. Y porque, bueno, vamos a escuchar en este mes del aniversario de San José de Hachal, obviamente vamos a estar atentos a esa música cada tarde acá en la radio. Bueno, han pasado 34 minutitos de la hora 16. Estamos en la propuesta de Radio Nacional Hachal para, bueno, comenzar a cumplir con los servicios también a esta hora de la tarde.
1: Gracias, Marcelito. ¿Quiere que arranquemos con el calendario de pagos?
0: Bueno, cómo no.
1: Vigente, en plena vigencia, el calendario de pagos de ANSES nos recuerda que la jornada de hoy están cobrando jubilados y pensionados que no superan el haber mínimo con documentos terminados en 2, mañana en 3. Jubilados y pensionados que sí superan el haber mínimo comenzarán a cobrar el día 23 de junio documentos terminados en 0 y en 1. Quienes también están cobrando en la jornada de hoy son las pensiones no contributivas, cuyos documentos terminan en 4 y en 5. Recordándole también que se está abonando tanto lo del haber correspondiente al mes como el medio aguinaldo. Esto es lo que está en plena vigencia en este momento, Marcelín.
0: Bueno, muchas gracias. En cuanto a lo que tiene que ver con el estado de rutas y caminos para Hachal, decimos que el estado general es transitable con precaución y los equipos trabajando en Gualcamayo, la ruta provincial 444, calle Alberdi, ruta provincial 493 y calle Varas, ruta provincial 486. Y del pronóstico del tiempo, ¿no?, que siempre es importante saberlo, cómo viene en las próximas horas, tenemos 13 grados a esta hora de la tarde con el cielo parcialmente cubierto en San José de Hachal. Y bueno, como decíamos, para hoy recuerde que tuvimos la máxima que llegó a los 14, 13 a esta hora de la tarde. Para mañana, jueves ya, ¿no? Se va pasando rápido la semana. Vamos a tener mínima 4, máxima 17, soleado, para la jornada de mañana jueves.
1: Hermoso.
0: El viernes, mucho mejor, mínima 6, máxima 21, despejado. El sábado y domingo ahí bajan un poco las temperaturas. El sábado mínima 2, bien fresquito, y la máxima apenas llegará a los 14, parcialmente nublado. El domingo, mínima 4, máxima 14, también parcialmente nublado. Y el lunes, mínima 5, máxima 17, soleado. Así viene el pronóstico extendido para lo que resta de esta semana.
1: Gracias, Marce. Me estaba quedando, le conté de jubilaciones y pensiones, ¿no? Sí. Ahora faltan las asignaciones. Asignación familiar por hijo y asignación universal por hijo están cobrando normalmente. Hoy documentos terminados en 2, mañana en 3. Asignación por embarazo comienza hoy el cronograma con documentos terminados en 0, mañana documentos terminados en 1. Asignación por prenatal y asignación por maternidad también comienza hoy con documentos terminados en 0 y 1 y mañana documentos terminados en 2 y en 3. Las asignaciones de pago único, matrimonio, adopción o nacimiento, todos los documentos de la primera quincena desde el 9 de junio hasta el 8 de julio y los documentos de la segunda quincena desde el 22 de junio hasta el 8 de julio. ¿Le conté de las pensiones no contributivas? Sí, se lo reitero por las dudas. Hoy documentos en 4 y 5, mañana en 6 y en 7 y las asignaciones familiares de pensiones no contributivas tienen tiempo hasta el 8 de julio para cobrar. Me faltaba el plan desempleo. Atento, desempleo, plan 2. Tiene tiempo para cobrar hasta hoy. En caso de que no vaya en la jornada de hoy, pierde el mes. Todas las terminaciones de DNI tienen plazo para cobrar hasta el día de hoy. Y el desempleo plan 1, que corresponde al mes de junio, comienza el día 19 de junio. Documentos terminados en 0 y en 1.
0: Bueno, gracias, querido Domingo. Ahí estamos compartiendo la tarde de la radio y, bueno, por supuesto, compartiendo también la noticia. Bueno, una reflexión también del Papa, ¿no? León XIV vinculó el fútbol con la vida en un mensaje a horas de que inicie la Copa del Mundo. El Papa León XIV, durante su visita pastoral en España, publicó el miércoles en su cuenta de X una reflexión sobre el fútbol. A las 24 horas del inicio de la Copa Mundial 2026, se disputará en Estados Unidos, México y Canadá. Dijo, mañana comenzará el Mundial y muchos estarán atentos a los partidos, expresó Robert Francis Prevot, quien se declaró admirador de este deporte. En esa línea, sostuvo que el fútbol nos recuerda algo que no debemos olvidar. La vida no es una carrera para lucirse en solitario, sino un camino que aprendemos a recorrer juntos. El Papa agregó que quien no sabe pasar el balón, aunque tenga talento, todavía no ha entendido el juego. Y quien no sabe vivir con los demás y para los demás, todavía no ha entendido la vida. Sí. En otro mensaje señaló que el cristiano, además de ser bondadoso y amable, ha de ser compasivo, amar sin interés y buscar el bien de los demás, sabiendo que cada hermano y cada hermana que sufre es el mismo Señor quien pide y recibe, quien es acogido o rechazado, amado o despreciado. Mundial de Fútbol 2026, que comienza mañana jueves, tendrá la sede inicial México, Estados Unidos y luego Canadá. Recordando que mañana, en el Estadio Azteca, en la Ciudad de México, allí será el puntapié inicial con el local y Sudáfrica, ¿no? En este campeonato que contará con 104 partidos, como decíamos, y que la final está prevista para el 19 de julio de este año.
1: Muy bien, gracias Marcelito. En un rato hablamos un poquito de la actualidad en el ámbito nacional, en el ámbito internacional, algunas de las noticias que son en este momento las que ocupan los principales títulos. Por ejemplo, Infobae dice, crisis en la industria siderúrgica argentina, Acindar volverá a parar parte de su producción por la caída de las ventas. Se lo vamos a ampliar dentro de un rato, es una de las industrias más reconocidas, más grandes, más históricas que tiene la República Argentina. Se lo contamos dentro de un rato, qué tan grave puede llegar a ser su situación.
0: Bueno, gracias, querido Domingo. En cuanto a lo que decíamos, ¿no?, de lo deportivo, Guido Rodríguez se entrena en un gimnasio a la espera de la llamada, ¿no?, de Scaloni, ¿no?, para reemplazar a Valerdi. La selección argentina, después del partido de anoche, ¿cuándo se vuelven los jugadores de la selección citados para los amistosos? Eso, otro de los títulos. También lo que tiene que ver con el mercado de pases, ¿no?, durante esta Copa del Mundo para los equipos argentinos. River hizo un sondeo por repatriar a Facundo Medina. Vila rompió el silencio tras el niño de Villa a Boca. Vale 10 millones de dólares y fuerte mensaje para el presidente de Boca. Bueno, algunos de los títulos que van llegando también en el plano deportivo, pero que, bueno, todo ya está encaminado, enmarcado para la competencia que arranca en la jornada de mañana jueves. Así que, bueno, ahí todas las miradas, todo está puesto en el arranque del Mundial 2026. Porque, bueno, no queda nada, quedan horas nada más para la fiesta mundialista. Bueno, en un ratito nada más, después de la música, vamos a estar cumpliendo también con más noticias, con los comunicados locales que siempre tenemos cada tarde acá en el aire de Radio Nacional Hachal. Así que ahora, momento de compartir buena música en la tarde de Nacional.

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Y para todos esos que no pudieron ser. Esto dice así.

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1: Las 5:00 p.m, un minuto en la República Argentina. El gobierno acordó con los universitarios el informe de Liliana Arias.
2: La Subsecretaría de Políticas Universitarias, el Consejo Interuniversitario Nacional y las organizaciones gremiales docentes y no docentes alcanzaron un acuerdo para una recomposición salarial para el sector. Se trata de un incremento total del 24,33% que se abonará en etapas. Con los salarios de mayo se incrementará sobre los básicos docentes y no docentes universitarios un 21,33%, mientras que el 3% restante se pagará en octubre. Lo informó así el Ministerio de Capital Humano, al tiempo que indicó que se actualizará en un 20% el monto de los gastos de funcionamiento de las universidades públicas. Esto será a partir de junio del 2026 y se dispondrá un incremento de 50.000 millones de pesos en las partidas destinadas a hospitales universitarios para este año.
1: Descubren fósiles de un antecesor de los dinosaurios. Desde Radio Nacional La Rioja informa Ezequiel Fuentes Aumar.
3: En el Parque Nacional Tarampaya, científicos del CONICET descubrieron fósiles de un reptil depredador, antecesor a los dinosaurios, y al respecto escuchamos a Ariel Cardillo, uno de los investigadores del CRILAR CONICET.
4: Chacalura riojanensis, que significa lagarto bendito de La Rioja, lengua cacán. Este nombre se lo pusimos justamente porque son fósiles extremadamente raros. La última especie descripta para este grupo de ancestros de los cocodrilos acá en Argentina fue del año 97, así que estamos hablando de casi 3 décadas hasta el surgimiento de una nueva especie, y en total en realidad son 5 que tienen muy poquitos ejemplares.
1: Actualizamos la información del tránsito con Ernesto Arriaga.
5: A esta hora, la ruta 12 y 14, la autovía del Mercosur, totalmente habilitada. Camiones máximo 80 y micros 90 kilómetros por hora. Hay tareas de obras, por favor, y de reparación de calzada, con banderilleros máxima 40 kilómetros en Entre Ríos. Por otra parte, el puente Rosario Victoria, habilitado con muchos camiones que llegan a Rosario al puerto de descarga de cereales. Estacionad en los lugares habilitados.
1: Nicolás Álvarez con la información deportiva.
6: El volante de la selección argentina, Rodrigo De Paul, dijo que quieren competir en el próximo Mundial.
7: Bueno, como dijiste vos, ya pasó todo lo otro, ahora nos van a jugar por lo que vamos en esta Copa del Mundo. Y bueno, queremos competir, ¿no? Como dijimos también el Mundial pasado. Queremos llegar el primer día e irnos el último. Ese es el primer objetivo. Y después los entrenamientos, muy bien.
1: En la ciudad de Santa Fe, donde los escuchás por AM540 y FM102.9, la temperatura es de 15 grados 6 décimas y el cielo está cubierto. En la ciudad de Buenos Aires, cielo cubierto, temperatura 14 grados 8 décimas, humedad 75%.
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0: 9 minutos de las 17, estamos de regreso después de las noticias y de buena música que estamos compartiendo en la tarde de la radio en este miércoles ya 10 de junio de 2026. Acá estamos de regreso para esta segunda hora de nuestro programa.
1: Vamos a abrir el mensajero, Marce. Está trabadísimo, pero...
0: ¿Qué dice la gente?
1: Lo hemos destrabado.
0: ¿Sí?
1: En realidad los dedos estaban trabados, mis dedos estaban trabados, ya se destrabaron. El mensajero de la radio, nuestra vía de comunicación, tempranito se comunicaba María y nos decía, hola equipo, tengan muy buenas tardes, lindo programa. Pasen temas de la banda a la banda al... ¿qué dice? Al ro... Rodrigo debe ser. Gracias, tengan bendecida jornada. Buenas tardes chicos de Nacional, llegando el laburo, sacando la semana con plato y frío incluidos. Espere que le voy a hacer la señal. Ay Dios, eso de los platos. Bueno, pasen la nochera. Mientras tomamos un café con el viejo al lado de la estufa. Ya me enojé. Si no nos invita algún día a compartir un café, un mate al lado de esa estufa, ninguna nochera. Hola, buenas tardes, qué lindo el programa, chicos. ¿Me podrían pasar el tema Juzgado 23? ¿Cuál es ese? ¿Cómo? Gracias por brindar tan lindo programa y a la vez. ¿Pueden pasarme este mensaje? A ver, espérese que lo abro. Servicio de viajes y traslados. Ah, sí, por supuesto, con mucho gusto. Servicio rápido, seguro, conductor masculino, envíos, traslados privados. Bueno, acá tenemos el número, ¿eh? Uh-huh. 1244-8096-64. Si alguien tiene interés, por supuesto, lo estamos brindando como nuestra página de servicios. Lo mismo que este otro que dice, realizo trabajos de electricidad, metalurgia y plomería. Si necesita, puede comunicarse al 1244-8096-64. El juzgado 23 de Miguel Ángel Robles. ¿Lo tiene Cintia por ahí? Ahí lo vamos a estar buscando. Uh-huh. Como para darle el gusto, amigazo. Muchas gracias por comunicarse con nosotros.
0: Bueno, gracias querido Domingo Ernesto, y saludando a toda la audiencia que está allí a pleno y compartiendo la propuesta de Radio Nacional Hachal Buenaventura Luna. Bueno, es momento también de comenzar a cumplir y de ir vendiendo, ¿no? En la tarde de la radio junto a todos ustedes.
1: Le vendo pastelería y panadería. Bueno, como para esta hora, ¿no? Matecito, con una factura de manteca, una porción de pasta frola, o una maicenita, no se vaya a ahogar, acuérdense que son medias seconas esas.
0: Sí, mojela.
1: Alfajor de chocolate, unos budines con frutos rojos, brownies, como más le guste. Y para ocasiones especiales, ¿sabe cómo quedaría usted cayendo? Dice, me invitaron a almorzar a la casa de Cintia, póngale.
0: Claro.
1: No, pero ahí no vamos a ir porque ellos saben hacer, no vamos a ir con una tarta, ellos saben cocinar bien. Bueno, pero usted lo invita y dice, ¿qué puedo llevar? Siempre llevo un vino, ¿qué van a decir?
0: ¿Qué? ¿Eh?
1: Claro, voy a llevar una colección de tartas.
0: Uh-huh.
1: Una tartita de durazno, una de frutilla y una de anana. Quedás como un duque. ¿Dónde podés hacer eso? 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Te lo paso en criollo, uh-huh, a la vuelta de la cancha de Racing.
0: Bueno, gracias querido Domingo. El Aeroclub de Frontera Hacha le convoca a todos sus socios a la Asamblea General Ordinaria que se realizará el 30 de junio de 2026 en su sede social, cito, en calle Eugenio Flores sin número, Hacha, provincia de San Juan, a las 20 horas primera citación, 21 horas segunda citación, al efecto de considerar el orden del día ya establecido.
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0: Bien, gracias. La Unión Vecinal Pismanta convoca a todos sus asociados a la Asamblea General Ordinaria que se realizará el 26 de junio del año 2026, a las 19 horas en primera citación, 20 horas en segunda citación, en el domicilio de la socia de la institución, señora Marta Flores del Inverti, cito en calle Lorenzo Chancay 346, barrio Pismanta 1, departamento Hachal. Oportunidad en la que se tratará el orden del día ya establecido.
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0: La Asociación Civil Juventud Acumulada convoca a todos sus asociados a la Asamblea General Ordinaria, que se realizará el 22 de junio de 2026 a las 16:30 horas en primera citación, 17 horas segunda citación en domicilio de la sede social calle San Juan al 62. Oportunidad a la que se tratará el orden del día ya establecido.
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0: La Asociación Civil Benefactora Santa Rita informa que mañana, jueves 11 de junio, a partir de la hora 16 y hasta la hora 18, en su sede social, cito, en calle San Martín 820, entre calle Verastain y General Paz, realizará una feria americana para que los interesados puedan adquirir ropa y calzado a muy bajo costo. Se ruega llevar la bolsita.
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0: También la Asociación Civil Liga Hachallera de Fútbol convoca a todos sus asociados a la Asamblea General Ordinaria.
1: El viernes.
0: Que se realizará el día 12 de junio a la hora 20, primera citación, 21 horas, segunda citación, el domicilio, la sede social, calle Florida 471, departamento Hachal. Oportunidad en la que se tratará el orden del día ya establecido.
1: Estamos invitados, Marcelo Mallea.
0: Estamos invitados
1: al frente de la estufa. No adentro de la estufa.
0: No es como la canción que hacíamos en la escuela.
1: No. Café. Vengan cuando quieran. Son bienvenidos en la casa del Tuco Herrera.
0: Eso,
1: abrazo,
0: compadre.
1: Tuco.
0: Bueno, para allá iremos.
1: Que esté rico ese cafecito. Mire que nosotros somos de café. Cafecito en el café,
0: sí,
1: al
0: un
1: paso,
0: café para Platón.
1: Yo ni a Garcés le perdono que el café sea de menos de cuarto litro.
0: Tienen que ser de medio para
1: claro.
0: Arriba.
1: Sí. Me mira José Luis y me dice, ¿cuál taza? La grande. ¿Y cuál torta? Hachallera. Y ahí le damos.
0: Y si no, un pan casero.
1: Sí,
0: rebanada, no 5, claro. Por lo menos.
1: Así, el café, como nos encanta.
0: Y lo sumerge, no voy a decir otra frase, no, al pan.
1: El sopal.
0: No, lo vamos a sumergir.
1: Lo sumergimos en,
0: claro,
1: sí, en fragmentos.
0: Sí.
1: Buena gente linda, pondrían Cuando la vida duele de Cristian Nodal, una letra impresionante. Les repito, lo escucharemos en mil lugares, pero como en la radio es lo máximo. Sí, nosotros compartimos ese concepto.
0: Claro.
1: Porque viste que hay mil formas de escuchar la música. Ahora vos así, pi, escuchás lo que vos quieras, en el idioma que quieras, te pasan la letra, en distintas versiones, en vivo, grabada, estirada, remixada, recontra remixada, todo lo que vos quieras. pero cuando lo escuchás en la radio, te toca. Esa es la diferencia. Claro. Vos lo escuchás en la radio y te toca. ¿Y sabés por qué? Porque lo estás escuchando junto a otra gente al mismo tiempo. Eso se llama la magia de la radio. Bueno, un beso grande, Tere. Gracias por las dos últimas oraciones de tu mensaje. Nos tocaste el alma. Hola, bellos, ¿cómo están? Yo en mi compañía con ustedes, mi máquina de coser. Hácete. Acá subidito, Marce. Quisiera escuchar algo del recuerdo, como tu nombre por Adamo.
0: Ajá.
1: Con tu nombre y al mío. Lo mandamos para el
0: déjà vu. Claro.
1: Corazón, corazón por Rafael. Échame a mí la culpa por Albert Hammonds. Gracias y cariños a los tres.
0: Bueno,
1: sí, tenemos un déjà vu. Vamos, alquilamos teteras hoy. Alquilamos teteras para el mate.
0: La tetera de porcelana, sí. Pero no se ve.
1: Claro,
0: yo no sé por qué.
1: Yo no sé por qué, Marcelo. Muchas gracias, bueno, a nuestros oyentes.
0: Gracias, gracias a todos.
1: Si supieran las cosas que nos provocan a nosotros.
0: Sí, no, y sobre todo saber que están ahí, ¿no? Del otro lado y que nos esperan cada jornada en la radio. Algo más de música, si Cintia nos dice lo contrario. En un ratito estamos de regreso. Recuerde que nos vamos preparando para el déjà vu, como todos los días, acá en Radio Nacional Hachal, que después de eso ya se termina la siestita. Así que aproveche lo que va quedando de ella.
1: Quédese,
0: ¿no?,
1: un ratito más. Si se levanta, que sea solo poner la agüita.
0: O se va a levantar y le ha dado frío, saque un bracito. Después va sacando la pierna de a poquito hasta que...
1: Porque el déjà vu, la única forma que le podamos cambiar el nombre sería la bisagra. Porque ahí cambia el día, ya decís, bueno, el día está. Desde el pasado el déjà vu, ya puedo seguir con mis obligaciones del día, lo que quede.
0: Lo que reste de esta
1: jornada. Pero la idea es esa.
0: Bueno, Cintia, música, ya regresamos.

0: Bueno, ahí estamos de regreso en la tarde de la radio con música más lenta, más tranquila, ¿no? Esta hora de la tarde.
1: Cristian Nodal.
0: Cristian Nodal. Ese es el tema que nos estaba solicitando la audiencia y hemos cumplido con todo.
1: ¿Crees que te demuestre que yo buceo por toda la información, o casi toda, o soy curioso?
0: Ajá. ¿Cómo Jorge el curioso?
1: Más de lo que alguno creería, alguno o alguna creería. En el mundo del espectáculo también ando yo.
0: Muy bien.
1: Husmeando. Cristian Nodal es el ex de una cantante argentina que ha sido fenómeno mundial. Sí, es un fenómeno mundial en este momento. Pero en la Argentina sorprendió a todos el verano pasado presentándose en festivales folclóricos. Uh-huh. Porque la chica es. ¿Tucumana o jujeña? Jujeña. Estoy hablando de Cazzu. Bueno, Cristian Nodal es expareja de Cazzu y actualmente es pareja de una de las cantantes más famosas de México, descendiente de una familia de artistas, los Aguilar, con un abuelo cantante, actor, su abuela también, su madre, su padre. Bueno, Ángela Aguilar es y dueña también de un estilo increíble musical, es unas versiones de la malagueña tremendas. Viste que el mundo es así, chiquititito, claro. ¿No? Bueno, y Nodal, que hasta el es más conocido por haber sido pareja de Cazzu o de Ángel Aguilar, pero también canta, y es un cantante que acabamos de escuchar recién, que tiene lo suyo, un estilo bien latino, bien
0: marcado.
1: Bien marcadito, sí. Y con letras que, bueno. Se nota que hay una poesía, hay un pensamiento, hay una intención por ahí, como casi siempre en la música latina. El mundo del espectáculo
0: también pasa
1: en la tarde de Nacional. ¿La podemos escuchar a Ángela dentro de un ratito? Canta muy lindo esa mujer también. Pero bueno, obviamente depende del tiempo porque tenemos
0: algunos minutitos
1: y muchos pedidos musicales.
0: Sí, señor, así que bueno, ya enseguida estamos con esa música que me dice Cintia que también

0: ya que canta entonado es un fenómeno para esta altura de su contación. No, tiene una voz muy, muy potente, muy poderosa.
1: Ya lo vamos a escuchar en unos minutitos nada más, previo al déjà vu.
0: Claro, chicos, ¿puede ser el tema de Travis Singh? Obvio, claro que sí.
1: Bueno, también vamos sumándolo ahí a la grilla de la música y los temas pedidos por nuestra querida audiencia. Cintia dice, deme unos minutos. Porque bueno, está haciendo
0: para que me acomode, dice, ya se ve enojar. Bueno, pues tiene su temperamento también.
1: Claro.
0: Estamos cambiando todo sobre la marcha.
1: Bueno, quedan horas nada más, quedan horas, usted sabe, para la Copa del Mundo. ¿Quiere que le diga cuánto queda?
0: Dígame cuánto queda.
1: 22 horas, 22 minutos, 01 segundos.
0: No es que tengamos ganas de ponerlos nerviosos, pero...
1: No queda nada. Menos...
0: Ya viene, ya viene.
1: De un día, 22 horas.
0: Les repito, no se pierda la ceremonia en la parte que tiene que ver con la apertura en México. En México debuta la selección mexicana con Sudáfrica a las 4 de la tarde de mañana. Es el primer partido del Mundial.
1: Claro.
0: Pero a las 2 y media empieza la ceremonia, y en la ceremonia va a haber cosas hermosas que nos van a tocar el alma a los brazucas y a los argentinos. Sí, los brasileños con un homenaje a Pelé, que es el primer mundial en el que no va a estar presente como autoridad, y este Pelé, que en el año 70 fue campeón en el Maracaná, y habrá un homenaje a Maradona también, que fue campeón en el 86, en el Maracaná, dije, no, en el Estadio Azteca.
1: Claro.
0: Va a haber un homenaje a Maradona, que también fue campeón en el Estadio Azteca. O sea, esos dos momentos van a ser muy altos para la emoción, o por lo menos así está planificado. Mañana desde las 2:30 de la tarde, no se lo pierdan.
1: Bueno, de último momento, lo que estábamos hablando temprano, el gobierno y las universidades...
0: ¿Acordaron?
1: Sellaron
0: bueno.
1: un acuerdo salarial y presupuestario. Pero, siempre hay un pero,
0: sí.
1: continúa la demanda en la Corte de Suprema de Justicia.
0: Claro, porque la Corte Suprema tiene que ver con la ley de financiamiento universitario.
1: Sí.
0: Pero, no obstante a eso, se puede hacer este acuerdo que incluye salarios y presupuestos, y que es de un 21% inmediato, un 4% más dentro de un par de meses, y permite regularizar una situación que ya estaba afectando mucho el ciclo 2026 sí. en las universidades de todo el país. Así que bueno, lo celebramos. Incluye también incentivo al programa de becas y hospitales universitarios, está bueno, y lo referido a la ley de financiamiento educativo continúa en demanda de la Corte Suprema.
1: Sí, señor. Bueno, Cintia Macarena, venga con la música que está solicitando, pidiendo nuestra audiencia, mientras nos vamos preparando y acercándonos a las 18, que llegarán las noticias, y después, minutito después, está ingresando el déjà vu en la tarde de la radio. Miércoles en Nacional Hacha.

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1: Las 6:00 p.m, la República Argentina. Volvió a bajar el dólar, la moneda norteamericana en el Banco Nación cerró en 1.455 pesos para la venta y el paralelo se vendió a 1.450. Por su parte, el riesgo país medido por el banco JP Morgan superó los 500 puntos. La información deportiva con Nicolás Álvarez.
2: El presidente de la FIFA, Gianni Infantino, señaló que tiene una relación excelente con el primer mandatario norteamericano, Donald Trump. Infantino reconoció que sin su compromiso hubiese sido imposible organizar la Copa del Mundo en los Estados Unidos.
1: El tránsito con Ernesto Arriaga.
3: Muchos camiones en el paso de Gualeguaychú, en la zona de Uruguay, como así también en Paso de los Libres hacia Brasil y viceversa para tomar la ruta 14 y 12 a los dos puentes Zárate Brasolar o la autovía del Mercosur. Por otra parte, la ruta 3 totalmente habilitada, camiones máximo 80 kilómetros por hora. Aeroparque y Ezeiza operan con total normalidad.
1: En Mendoza, en donde nos escuchás por AM960, la temperatura es de 8 grados, con cielo despejado. Aquí en Buenos Aires, 14 grados 3 décimas, humedad 75%, el cielo está nublado.
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Unos minutitos después de las 6 de la tarde, cada tarde y en la tarde nacional, nos regalamos un tiempito para ir en búsqueda de aquellas canciones inolvidables que forman parte de nuestras vidas y que nos gusta tanto compartir en las tardes de la radio, porque son canciones que, más que recuerdos, a veces nos provocan sensaciones, como que estamos volviendo a vivir o respirar algunas cosas que nos pasaron. Por eso le llamamos el déjà vu.

0: Bueno, ahí cerramos el Déjà Vu esta tarde, linda música, la audiencia está a pleno, y bueno, felicitando por esa música, un saludo al amigo allí que estaba en sintonía, dice presente, nos dice nuestro amigo Alberto.
1: Gracias, Alberto.
0: Así que bueno, está ahí en sintonía, un saludo grande para él, y por supuesto a toda la audiencia que estuvo disfrutando del Déjà Vu del miércoles.
1: Si esto fue Carlos, bueno, un abrazo grande.
0: Bueno, sí, amigo. Fue lindo el de hoy, imagínense lo que va a ser el de mañana y el bueno, del viernes.
1: Alquilamos resolanas para
0: sí,
1: mañana.
0: Sí, vaya preparándose porque mañana vamos a venir Chip Mundial.
1: Sillones de mimbre a la resolana con una mantita, por sí, si viene el viento. Entonces te cubrí del viento. Bueno, gracias a los oyentes. Una oyente me dice, che, ¿qué significa déjà vu? Déjà vu es, así define el mundo de la psicología y de la ciencia, al momento ese que llegás a un lugar, vos viste, o estás haciendo algo, agarrás el termo, estás por cargar un mate, y decís, este momento ya lo he vivido. Uh-huh. Esa sensación de que tenés, de ya haber vivido un momento del presente, se llama déjà vu. Y hay otro concepto que es parecido, porque está el déjà vu, y no me acuerdo cómo se llamaba el otro, pero ya se lo voy a contar. Que tiene que ver también con otra sensación parecida, en relación a las cosas que siente, esas cosas que no tienen sentido, ¿no? Es decir, lo he soñado, no lo he soñado, ya me ha pasado, pero son lapsos que nuestra mente nos hace a veces recordar algunas cosas, o no sé, pero tener la sensación de ya haberlo vivido, sí, eso es déjà vu.
0: Bueno, gracias, querido Domingo Ernesto Jofre. Estamos en los últimos minutitos previo a lo que va a ser el panorama nacional de noticias. Después sí, se viene Pasión Nacional, segundo tiempo, y a las 20 vamos a regresar en la noche acá, Hachallera. Bueno, tenemos este comunicado, esta invitación para la jornada de hoy. Se está invitando a los pilotos, mecánicos y amantes de los fierros para una reunión informativa hoy a las 21 en el Papa Francisco. Invita a JB, Asociación Cachallera de Volantes.
1: Uh-huh. Bueno, y lo opuesto al déjà vu es el jamais vu. Uh-huh. El jamais vu es, sabés que estás en un lugar que conocés de hace mucho, que lo ubicás, pero te parece desconocido. Todo lo contrario.
0: Claro.
1: Te parece desconocido algo que es cotidiano en vos. Y te suele pasar por ahí con algún elemento de la casa o algún lugar de la casa. Y decís, pero esto,
0: ya lo tuve.
1: Esta pava es mía. No, al revés. Esta pava es mía, no la reconozco como mía.
0: Claro.
1: Eso es el jamais vu. Y el déjà vu es todo lo contrario, cuando una situación nueva, que te parece que ya sucedió antes, sí, una sensación medio rara, incómoda, pero el jamais vu es mirar una cara, por ejemplo, a un familiar y de repente decir, no lo he visto nunca la cara así, miro a la Cintia como diciendo, la conozco de toda la vida, pero me resulta rara, extraña. Ese es un jamais vu, que es todo lo contrario al déjà vu. Estás agarrando el curso, Marcio,
0: sí,
1: ¿no?
0: Sí, sí, sí.
1: Bueno,
0: últimos minutitos, 30 ya de la hora 18. En un ratito, a las 45, viene el panorama nacional también de noticias. Bueno, como decíamos, cuando vuelven también los jugadores de la selección argentina citados para los amistosos. Recuerde que ahí hay muchos chicos que estuvieron, bueno, cumpliendo un sueño también, ¿no?
1: Sí.
0: Como Beltrán, como Aranda.
1: Yo pensaba que se quedaron de espada.
0: Freita. No, mientras el entrenador Lionel Scaloni define quién será el reemplazante de Leonardo Valerdi, la lista 26 convocada para disputar el Mundial, todavía continúa entrenando junto al resto del plantel aquellos jugadores que se sumaron al plantel solo para los amistosos ante Honduras e Islandia. Según se pudo saber, los futbolistas que integran la nómina y sumaron minutos en los compromisos previos a la Copa del Mundo seguirán trabajando un par de días más con el plantel que buscará ser bicampeón del mundo desde este 11 de junio. La idea es que estén junto a la delegación hasta el miércoles próximo, un día después del debut del albiceleste en el torneo, que será el martes 16 a las 22 ante Argelia. La razón es que hasta 24 horas antes del estreno, el cuerpo técnico puede realizar un cambio, como decíamos, en la lista si ocurre alguna lesión. Los futbolistas que se habían sumado solo para estos compromisos fueron varios: Santiago Beltrán, Ignacio Bando, Simón Escobar, Agustín Jai, Nicolás Capaldo, Tomás Aranda y Joaquín Freitas. Todos tuvieron minutos frente a Honduras, a excepción de Obando y Escobar, quienes no pudieron debutar. De hecho, el lateral del Palmeiras fue titular ante Islandia y no hay que descartarlo para sumarse a la lista si hay alguna baja. Más allá de que ahora regresen y el viaje con la selección llegará a su fin, todos se llevarán una de las mejores experiencias de sus carreras a la espera de que puedan volver a recibir un llamado de Scaloni en el corto plazo. Así que bueno, los chicos se van a quedar hasta el día después del debut.
1: Claro.
0: Y bueno, el debut con Argelia, el miércoles ya, bueno, estarían dejando la concentración en Kansas, donde descansa Argentina.
1: Ya, ya cansa.
0: Claro. Y bueno, volverían ya a sus orígenes, ¿no? A sus equipos.
1: No me acuerdo de dónde salió el una agrupación que había en aquellos tiempos, el humor de hace 20 años, ¿no? Los ya cansan.
0: ¿Era? Sí.
1: Para simbolizar que por ahí se las agarraban con una banda, ¿viste? Y la llevaban y la traían por todos los canales. Claro. Bueno, hablando de 20 años atrás, ¿te acordás quién soy?
0: No.
1: ¿No te acordás quién soy? Bueno, yo iba a la cancha porque vos jugabas con mi papá. Así le dijo un jugador anoche a Lío.
0: Claro. ¿Quién soy
1: pará,
0: yo?
1: Pará, dice, no, la carita sí, pero claro. Resulta que mientras hablaba a los jugadores rivales, lo abordó un futbolista islandés que le hizo una pregunta inesperada. ¿Te acordás quién soy? Y la consulta lo tomó por sorpresa a Leo Messi, que no logró identificarlo. Se trataba de Daniel Tristán Judjohnsen. Judjohnsen, uno de los apellidos difíciles. Un delantero de 20 años, hijo de Eidur Judjohnsen, un ex compañero de Messi en el Barcelona entre 2006 sí. y 2009. Cuando escuchó el apellido Judjohnsen, el astro argentino comprendió rápidamente el vínculo y recordó, claro, haber coincidido con el joven cuando era apenas un niño. Me sorprendió. Después me dijo que era el hijo de Judjohnsen. Le dije que no me acordaba porque era muy chiquito. Relató Messi al referirse al encuentro y explicó que sí recordaba haberlo visto junto a su padre en los entrenamientos y demás actividades del club catalán. Y aparecieron las fotos donde está Judjohnsen, padre, sí, alzándolo al lío, festejando un gol y abrazando a Iniesta también. Aquellos momentos tan maravillosos que pasó en el Barça. El momento reflejó así en un tris el paso del tiempo en una carrera extraordinaria, cuando Messi compartía plantel con el papá de este muchacho que lo enfrentó ayer. Daniel era apenas un bebé. Dos décadas después se encontraron como rivales en un partido internacional de selecciones. Mirá lo que es, ¿no? La escena se produjo en una noche especial para el capitán argentino, que regresó a la cancha tras una lesión, convirtió un gol de penal y dejó muy buenas sensaciones de cara al debut del albiceleste en la Copa del Mundo. El momento especial que tuvo no fue un déjà vu, fue un viajecito en el tiempo el que le provocó este jugador islandés a Leo Messi anoche.
0: Bueno, gracias, querido Mingo. Ahí estamos viviendo el momento a momento, minuto a minuto, que va esperando para el inicio de la Copa del Mundo cuando faltan 21 horas. 26 minutos 18 segundos.
1: Está sacando
0: nada más
1: bien la cuenta, ¿no?
0: Sí, para que no pierda nada. Bueno, estamos viendo esta situación que preocupa, la crisis en el transporte público nacional, ¿no? Alertan por menos líneas y pérdida de empleo. La Federación Argentina de Transportes por Automotor de Pasajeros, la FATAP, lanzó una fuerte advertencia sobre la situación del transporte público en el interior del país al asegurar que atraviesa uno de los momentos más críticos de su historia reciente. Según expuso la organización, el problema no responde a una coyuntura puntual, sino a un proceso de deterioro que se viene profundizando con el paso del tiempo. En ese marco alertaron que existe el riesgo concreto de que se reduzcan frecuencias, desaparezcan líneas completas y se pierdan miles de fuentes laborales vinculadas al sector. Todo esto impactaría directamente en millones de usuarios que dependen del transporte público para sus actividades diarias. Un sistema presionado por múltiples factores, entre las principales causas, la FATAP mencionó incumplimiento en el envío de compensaciones estatales, el incremento sostenido de los costos operativos y una caída en la cantidad de pasajeros transportados. A esto se suma, en indicación, la expansión de beneficios tarifarios sin financiamiento definido y el crecimiento del transporte informal, que compite sin controles adecuados. Otro punto crítico, señaló, es la desigualdad en la distribución de subsidios entre el área metropolitana de Buenos Aires y el resto del país, lo que profundiza la asimetría y debilita el sistema de las provincias. Además, remarcaron la ausencia de políticas públicas de largo plazo que permitan planificar y sostener el servicio.
1: Bueno,
0: todo un tema, ¿no? El tema del transporte que es tan utilizado y sobre todo por los trabajadores, ¿no? En el día a día, diario.
1: Claro que sí. Bueno, otra cuestión relacionada con crisis.
0: Sí.
1: Tiene que ver con lo que le anticipaba hace un rato, ¿no? A Sindar vuelve a parar sus hornos entre el lunes y jueves de la semana que viene, buscando ajustar producción, es decir, están produciendo más de lo que se les está demandando. Entonces quieren ajustar la producción a los niveles de la demanda que tienen. En medio de un escenario todavía adverso para la industria siderúrgica, con niveles de producción que se ubican 40% debajo de los alcanzados hasta el 2023, es decir, que desde ese momento viene complicada la cosa, Asindar vuelve a paralizar los hornos de la acería que tiene en Santa Fe para ajustar la producción a los niveles actuales de demanda. Será la semana que viene, coincidiendo con el feriado del lunes 15, y la producción del principal insumo de la cadena va a estar frenada hasta el jueves inclusive. Ya el viernes los hornos volverán a encenderse. Dicen tener stocks demasiado elevados, con todos los costos que ello implica. En este caso, entre enero y mayo, acumularon aproximadamente 10.000 toneladas de más de lo que están vendiendo y hoy les están sobrando. Habían hecho cálculos de la demanda que preveían tener y las ventas finalmente fueron menores. Bueno, recordemos que la acería de Hacienda no fabrica el producto final, sino que produce el acero líquido. Y luego las palanquillas, que son bloques semiterminados de acero, que después se transforman en distintos productos mediante el proceso de laminación, después de lo cual nosotros ya conocemos lo que son los caños de acero. Acero laminado. Solo estaría paralizada la acería, aunque en el último tiempo hubo otras instalaciones que también tuvieron algunos ajustes productivos. Hay preocupación en el mundo por esta situación, que es ni más ni menos que ajustar la producción a la demanda que está en baja. Marcelito, ya casi yéndonos.
0: Bueno, hay otra noticia también que preocupa. Se ha dado mucho en estos últimos días, en las últimas semanas, porque, bueno, acá en el departamento también, porque es alarmante el aumento de muertes viales, ¿no? En San Juan.
1: Tremendo.
0: Que ya registró 45 víctimas en lo que va de este recién 2026, ¿no?
1: En la provincia.
0: Claro. En el marco del día, enorme, justamente, de la seguridad vial, que se conmemora hoy 10 de junio, la provincia de San Juan enfrenta un panorama crítico en materia de tránsito. Según datos revelados por el jefe del D3, comisario general Ricardo Díaz, lo que va del 2026 ya se registraron 45 víctimas fatales en siniestros viales, una cifra alarmante si se la compara con las 62 muertes totales contabilizadas durante todo el año pasado. Para concientizar y mitigar esta problemática, la Policía de San Juan puso en marcha una serie de operativos de control itinerantes en puntos estratégicos de la provincia. Durante los procedimientos, el comisario general Díaz explicó que esta fecha no es una conmemoración casual, sino una jornada elegida para subrayar la urgencia de integrar la seguridad vial en las políticas públicas, la educación y la rutina de los ciudadanos. Bueno, celular, alcohol y un fenómeno que preocupa, choques contra objetos fijos, ¿no? Al analizar las causas, las estrategias en las calles y rutas sanjuaninas, las autoridades señalaron que las distracciones con el teléfono celular y el consumo de alcohol se mantienen como los factores más frecuentes de los accidentes. Sin embargo, los peritajes recientes encendieron la alarma sobre un comportamiento vial específico, el notable incremento de fatalidades de conductores que colisionan en solitario contra elementos fijos, tales como postes de luz, guardarrail o árboles. De acuerdo con los especialistas, este fenómeno está directamente vinculado a el estrés y la falta de descanso de quienes están al volante, altos niveles de distracción y la conducción bajo los efectos del alcohol. Bueno, sí, porque en esta semana hemos tenido cuánto, hoy tuvimos nosotros también acá en Hacha otro siniestro vial, ayer, antes de ayer, el fin de semana.
1: Me llama la atención por ahí que algunos son en zonas donde hay semáforo.
0: Claro, eso es lo que preocupa.
1: O sea, ya los semáforos no nos están parando.
0: Y se están dando en, acá en Hacha, al menos esta semana, en horarios de mañana temprano, ¿no? Cuando la gente va rumbo a dejar a los chicos a las escuelas.
1: Claro,
0: a
1: uno va apurado, va con frío, va... ¿Ves? Sí, sí, sí, sí. Bueno, ¿qué? ¿Qué se puede decir, no? Esto. El tema del celular, hay gente que ya ha pensado en poner todo lo contrario de lo que ha hecho, por ejemplo, la industria automotriz. ¿Qué ha hecho la industria automotriz? Garantizarte hiperconectividad de internet y de celular. Hay gente que ya está pensando en poner inhibidores en señales de celular para que los vehículos no tenga. El tema es que hay una cuestión en estos últimos tiempos hasta de seguridad con el tema de la conectividad. Pero vos, por ejemplo, no digo acá porque casi no hay servicio, pero vas a otro lado, te subís a un Uber, te subís a un Remis, te subís a un taxi y el chofer va más pendiente de la aplicación que le está diciendo a dónde ir, a dónde tenés que estar, que te está llamando del otro lado, te están llamando de allá, te están llamando, te la debo también, te digo, el trabajo que tienen, lo altamente estresante que es. Pero también es un hecho que la distracción tiene que ver con las pantallas, muchas veces. Así que, bueno. Nada, los números realmente preocupan mucho. No llegamos a mitad de año y ya tenemos casi 50 muertes en la provincia de San Juan solamente. Sí. ¿No? Con todo lo que eso significa, el dolor de perder vida humana. En muchos casos, gente conocida. Así que bueno, nada, ojalá se vayan cambiando esos números y dejemos de estar a la cabeza de las estadísticas, una de las provincias que está a la cabeza de las estadísticas, si sacamos las cuentas de los porcentajes per cápita, es la provincia de San Juan, lamentablemente. Bueno, señor.
0: Bueno, vamos a compartir un poquito de música, 2 minutos para el panorama nacional de noticias, Pasión Nacional, segundo tiempo, a las 20, no cambie el dial, estamos de regreso para la noche del miércoles.
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2: 18:45 en la República Argentina.
3: En Buenos Aires el cielo está cubierto, 14 grados la temperatura.
2: Estas son las voces del día.
4: A partir de junio, los salarios de los docentes y no docentes universitarios se incrementará en un 24,33%.
5: Peritos y bomberos realizan hoy un nuevo operativo en la casa de Claudio Barrelier, el principal acusado por el femicidio de Agostina Vega.
6: Esa caída podría revertirse y al menos podría estabilizarse y en el peor escenario podría subir un poquito la incidencia de la pobreza en la población infantil.
7: Cuando nosotros llegamos, la tasa de homicidios era de 4.4. ¿Dónde se ha concentrado esa mayor baja de homicidios? En primer lugar, la ciudad de Rosario.
2: El gobierno acordó con los universitarios, nos informa Liliana Arias.
4: A partir de junio, los salarios de los docentes y no docentes universitarios se incrementará en un 24,33%. Se debe a un acuerdo que alcanzó la Subsecretaría de Políticas Universitarias con el Consejo Interuniversitario Nacional y los gremios del sector. El incremento será en dos tramos. Sobre el salario básico de mayo, se incrementarán los salarios en un 21,33%, mientras que en octubre se aumentará el 3% restante. También el Poder Ejecutivo estableció una recomposición presupuestaria

0: piensan distinto y la transparencia en el gasto.
1: Realizan un nuevo allanamiento en la casa de Claudio Barrelier.
2: Desde Radio Nacional Córdoba compartimos el informe de Eduardo Galfred.
3: Peritos y bomberos realizan hoy un nuevo operativo en la casa de Claudio Barrelier, el principal acusado por el femicidio de Agostina Vega. El procedimiento se lleva adelante en el inmueble ubicado en Del Campillo al 800 de Barrio Cofico y fue solicitado por la fiscalía que investiga el crimen. Aparentemente el operativo se desarrolla con el objetivo de buscar restos biológicos de la joven en las cañerías. Además de los 8 peritos y bomberos, colaboran equipos químicos. Desde temprano la propiedad permanece bajo custodia policial luego de que se recibieran amenazas que encendieron las alarmas. Recordemos que además de Barrelier, están detenidos por encubrimiento Soledad Andreani y Osvaldo Faceta.
1: Buscan en Córdoba a una mujer y a su hija.
2: Se trata de María Jimena Córdoba, de 45 años, y su hija Ana Luz Córdoba, de 7.
1: Ambas viven en situación de calle. Fueron vistas por última vez el pasado domingo en la zona oeste de la ciudad de Córdoba, y ese mismo día fue realizada la denuncia.
2: María Jimena mide 1,70 m, es de piel trigueña, cabello teñido de castaño, medio claro, con ojos de color oscuro.
1: Mientras que Ana Luz mide 1 m, es de piel color blanca, cabello color castaño, ojos de color oscuro.
2: También buscan intensamente a un joven de 18 años que permanece desaparecido en Comodoro Rivadavia.
1: Se trata de Elías Uriel Rodríguez, quien se encuentra desaparecido desde el martes 9 de junio, cuando fue visto por última vez en la zona norte de esa ciudad.
2: La División Búsqueda de Personas de Comodoro Rivadavia activó un pedido urgente de localización para dar con su paradero.
1: Solicitó compartir su imagen y, en caso de tener algún dato sobre su ubicación, comunicarse inmediatamente.
2: Comienza el juicio por la desaparición de Loan.
1: El proceso comenzará el próximo martes en el Escuadrón 48 de Gendarmería, con 17 imputados en el banquillo.
2: Pasarán ante los jueces más de 150 testigos que deberán explicar diversas situaciones alrededor de la sustracción y el ocultamiento del niño.
1: El hecho en las afueras de la localidad correntina del 9 de julio. Loan Peña, recordemos, 5 años, continúa desaparecido desde el 13 de junio de 2024. Presuntamente fue víctima de rapto o secuestro.
2: En el juicio también se debatirá sobre el posible entorpecimiento que, según se investigó, habrían cometido los 10 falsos integrantes de la Fundación Dupuy.
1: Por ese motivo fue citado a declarar el abuelo del niño de La Pampa, Lucio Ramón Dupuy, titular de esa fundación y que se dedica a la protección de los derechos de los menores.
2: Manuel Adorni aclaró que no accederá a ningún blanqueo.
1: El jefe de gabinete emitió un comunicado en el que negó que ni él ni su esposa Bettina Giletti ingresarán a ese sistema tributario.
2: Agregó que solo se adherirán al régimen fiscal simplificado de ganancias que figura en sendas constancias de inscripción en la web de Arca.
1: Adorni señaló que el objetivo de esta decisión es lograr una presentación más simple que prepara Arca.
2: El viceministro de Economía destacó las oportunidades de negocios en la Argentina.
1: José Luis Daza remarcó que Argentina es el país que presenta las mejores oportunidades de negocio y de inversión en el mundo.
2: En su presentación en un evento resaltó que se elevó la calificación del riesgo crediticio de la deuda soberana argentina gracias al cambio estructural en la política monetaria y fiscal de nuestro país.
1: Aseguró que esos cambios están para quedarse porque, dijo, tienen una base en la sociedad que los apoya.
2: Avanza en comisiones en diputados el debate del superrígido.
1: En un plenario de presupuesto, industria y ciencia se desarrolló una segunda jornada informativa con la exposición de referentes de la industria del oil y gas.
2: Los empresarios destacaron el impacto positivo del RIGI, mientras que la oposición cuestionó la agenda de invitados y pidió ampliar el enfoque hacia nuevas industrias.
1: Alberto Venegas Lynch, presidente de la Comisión de Presupuestos, le aclaró a Unión por la Patria que el oficialismo está abierto a sugerencias de invitados para nuevos encuentros.
2: Carlos Olmaechea, presidente de la Cámara de Exportadores de Hidrocarburos, detalló los puntos que debe tener el país para avanzar en ese sector.
4: En 3 cosas, precios de mercado. Segundo, libertad para exportar. Y el tercer gran concepto era tener una carga impositiva parecida o lo más parecida posible a nuestros competidores.
1: Modifican el régimen de los free shops.
2: El gobierno habilitó la instalación de tiendas libres de impuestos en los pasos fronterizos terrestres.
1: Podrán operar en cruces habilitados y vender productos bajo el régimen de equipaje para viajeros.
2: Los controles estarán a cargo del Ministerio de

0: Economía y de Arca.
1: Más información desde Radio Nacional Salta con Vanessa Espinosa.
2: El gobierno nacional adoptó una normativa del Mercosur para propiciar la instalación de free shops en las fronteras terrestres. El decreto apunta directamente a regiones con fuerte actividad fronteriza. En el caso de Salta, esto impacta en puntos calientes como Aguas Blancas, Bermejo, Salvador Massa, Yacuiba y zonas del norte con alto tránsito comercial. Allí el comercio informal y el contrabando vienen siendo un problema histórico. El gobierno sostiene que el régimen busca fomentar el comercio formal, generar empleo y atraer turismo de compras. En la práctica, muchas de estas dinámicas ya existen, pero fuera del sistema formal.
1: Bajó la pobreza infantil en la Argentina.
0: Así lo reveló UNICEF luego de relevar cifras oficiales sobre esa franja etaria.
1: Al respecto, Alejandra Becaria, oficial de monitoreo de UNICEF Argentina, dialogó con Radio Nacional, dio más detalles de ese relevamiento.
3: Son datos oficiales. Lo que hacemos es comparar los ingresos de los hogares donde viven las chicas y los chicos con el ingreso que deberían tener para poder obtener los bienes y servicios básicos para no ser pobres, ¿no? Alimentos y servicios mínimos para la subsistencia. Aquellos hogares que ganan menos que ese ingreso necesario son los que denominamos hogares pobres, ¿no? Y los niños que viven en esos hogares son los niños, 42,3% en el segundo semestre no lograban consumir los bienes y servicios básicos.
0: No obstante, Becaria advirtió que esa caída podría revertirse en un escenario complejo.
3: Hay algunas señales de alerta que nos muestran que en el primer semestre de este año, de 2026, esa caída podría revertirse y al menos podría estabilizarse y en el peor escenario podría subir un poquito la incidencia de la pobreza en la población infantil. Por eso también alertamos sobre las fotos que tenemos, ¿no? Porque si bien la pobreza viene bajando, todavía tenemos un escenario complejo donde 5 millones de chicas y chicos son pobres.
1: Bajó la cantidad de homicidios.
0: La ministra de Seguridad Nacional, Alejandra Montioliva, destacó los nuevos indicadores en relación con las naciones del sur de América.
4: Nuestra tasa de homicidio es de 3.6 homicidios cada 100.000 habitantes. América Latina tiene una tasa de 20 homicidios cada 100.000 habitantes, es decir, que estamos muy abajo. Pongo el ejemplo de Uruguay, que tiene una tasa de 10.5 homicidios cada 100.000 habitantes, o Colombia, que tiene 25, o Ecuador, que tiene 50. Entonces, eso nos permite identificar cómo estamos.
1: Cierran los pasos fronterizos internacionales por intensas nevadas en la cordillera de Mendoza, informa Daniel Badano desde Radio Nacional Mendoza.
5: Los pasos internacionales hacia Chile desde la provincia de Mendoza, el sistema Cristo Redentor y el paso del Pehuenche se encuentran cerrados debido a un fuerte temporal y a intensas nevadas en la alta montaña. La medida afecta a todo tipo de vehículos y el corte incluye la barrera en la zona de Uspallata. En tanto que las precipitaciones se prevén hasta el próximo sábado 13 de junio, razón por la que las autoridades están pidiendo a los viajeros estar atentos sobre novedades y posibles aperturas o continuidad del cierre de fronteras.
0: Día Nacional de la Seguridad Vial nos informa Penélope Moro.
6: En el Día de la Seguridad Vial, las estadísticas señalan que si bien se registra una merma en los accidentes viales, estos siguen siendo una de las principales causas de muertes evitables. En comunicación con Radio Nacional, Viviana Perrone, integrante de Madres del Dolor, reclamó legislaciones en torno a la prevención.
7: Logramos desde la Asociación Madres del Dolor modificar a la ley vial. Y hoy el alcohol, la velocidad, el abandono de persona son agravantes. Lo que no pudimos modificar es la ley penal. Y hoy en día matan a un ser querido con 3 o más agravantes y las penas siguen siendo 3 años en suspenso. Necesitamos que el Congreso de la Nación haga su trabajo en pos de la vida.
0: En Rosario bajó el número de víctimas en siniestros viales, nos informa Ivana Viskovsky desde la emisora de Radio Nacional.
8: En el marco del Día de la Seguridad Vial en la ciudad de Rosario se ha brindado una conferencia de prensa destacando que en los últimos 3 años bajaron un 36% las víctimas fatales por accidentes de tránsito. Las palabras del director de Educación y Prevención de Seguridad Vial, Gustavo Ada.
9: La disminución es marcada y sensible en relación a los últimos 10 años, 2013 desde esa parte hacia aquí, que tuvimos 92 fallecidos en siniestros viales, al año pasado que hemos tenido 24, que tampoco es aceptable. esa cifra, teniendo en cuenta que todo fallecido en un siniestro vial es completamente evitable. Habla de porcentajes alentadores y que tiene que ver con la implementación de políticas públicas sostenidas, serias.
0: Más información desde Radio Nacional Tartagal con Claudia Eslava.
10: A través del área de educación vial de la Dirección de Tránsito de Tartagal, se continúan desarrollando acciones de concientización destinadas a promover conductas responsables en la vía pública, abordando temáticas vinculadas al uso del casco, cinturón de seguridad, respeto a las normas de tránsito y la prevención de siniestros viales.
1: La información de tránsito con Ernesto Arriaga, adelante.
11: Sobre la ruta 14, el ingreso sur a Concordia, máximo 60 kilómetros por hora. En San Luis, la ruta 7 habilitada, por favor, máxima para camiones, 80 kilómetros por hora. Aeroparque y Ezeiza y los trenes operan con normalidad.
0: La información deportiva con Eladio Arregui. Buenas noches.
12: Hola, muy buenas tardes. A horas del comienzo de la 23ª Copa del Mundo, mañana a las 16 en el Estadio Ciudad de México, antes Estadio Azteca, México y Sudáfrica harán la inauguración del Grupo A. Luego a las 23, Corea del Sur enfrentará República Checa. La selección argentina se entrenará dentro de un rato en Kansas City para el compromiso del próximo martes ante Argelia. Su rival jugará el último amistoso previo a la Copa del Mundo a las 21 ante Bolivia. Los argelinos no quieren que se tomen imagen.
1: Advierten por el aumento de los problemas cardíacos durante el Mundial, nos informa nuestra colega Diana Constanzo.
13: Especialistas advirtieron sobre el estrés emocional ante el Mundial de Fútbol. Hay estudios que indican el aumento de los eventos cardíacos durante los partidos. Paola Courtade, médica de la Federación Argentina de Cardiología, dio recomendaciones.
14: Evitar los excesos de alcohol, las comidas muy abundantes, las frituras y el exceso de sal durante los partidos. También es fundamental mantenerse hidratado, no fumar y moderar el consumo de café y bebidas energizantes o incluso grandes cantidades de mate, ya que la cafeína puede aumentar la frecuencia cardíaca y la presión arterial. Otro consejo, y no menos importante, es no permanecer sentado durante todo el partido. Aprovechar el entretiempo para caminar unos minutos va a ayudar a la circulación y va a reducir el tiempo de sedentarismo.
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0: Hola, hola, hola, hola, hola, pero ¿cómo les va? Qué gusto saludarlos. Muy, pero muy buenas noches. Qué gusto estar aquí nuevamente en Radio Nacional, comenzando Pasión Nacional en esta segunda edición, segundo tiempo de este penúltimo, de este último día de espera ya, ¿no? Ya estamos a menos de 20 horas del comienzo de la Copa del Mundo. Parece mentira que ya estamos viviendo en la recta final lo que es este nuevo campeonato mundial que se nos avecina, que nos sorprende una vez más. Estamos a muy poco tiempo, 20 horas, 57 minutos para el comienzo de la Copa del Mundo. Mañana a las 4 de la tarde en el Estadio Ciudad de México, ahora para nosotros y creo que para el mundo del fútbol, siempre será el Estadio Azteca. Allí van a estar jugando México y Sudáfrica en la apertura de esta nueva edición de la Copa del Mundo. Y aquí estamos nosotros en Radio Nacional, con el Chelo Marín que nos pone el aire, con la gente que trabaja en Control Central. Allí está Hernán Abella, el Chelo Díaz, Claudio Canullán, está Charlie Simbile y toda la gente que está trabajando en Radio Nacional. En Córdoba, José Luis Romero. Hola, negro querido, mi nombre es Eladio Arregui. También está por acá el amigo Sergio Zarratea. Así que para empezar a vivir este último día de espera de la Copa del Mundo, ¿cómo estás, negro querido? Bienvenido. ¿Está el negro?
1: Ahí, negro.
0: Ahí está, perfecto. Oh, ahí está, negro. Bien, bien, negro querido.
1: Todavía no aprendí a desmutear, mirá.
0: Claro. ¿Cómo va eso, negro? ¿Cómo está Córdoba?
1: Bien, bien. 12 grados la temperatura, 87% la humedad. Acá estoy pegando figuritas.
0: ¿Estás pegando figuritas?
1: Sí, sí, sí.
0: ¿Cuánto está el paquete allá?
1: No, no, lo mío es trucho. Me enseñan, viste, que los chicos ahora se manejan todo con la virtualidad.
0: Ah, está bien, está bien. No, mi nieto, este, Nacho, la hace más fácil. Va a cumplir, Nacho, 10 años. Le pide el teléfono al padre y le manda WhatsApp a los abuelos, a las abuelas, a los tíos, a las tías. Dice, acá les dejo el alias, pasen plata que papá me compra las figuritas. No se hagan los pijoteros.
1: Está bien, manquea todo el mundo, ¿no?
0: Ah, no, no, no.
1: Excelente.
0: Dice, lo llenamos entre todos.
1: Al mundial lo jugamos entre todos.
0: Claro, parece político, Nacho, ya.
1: Claro, se manda un eslogan así seca a toda la familia.
0: Claro. qué grande, Nacho. Nacho y Enzo son los... Así que bueno.
1: Abrí 10 paquetes, tengo 14 repetidos. Una mala suerte.
0: Bueno, no sé cuándo está el paquete allá en Córdoba. Acá se comercializa entre 2.000 y 2.500 pesos.
1: Sí, vos sabés que acá también me dijeron, ¿eh? Me dijeron que más o menos entre 2.000 y 2.500.
0: Ese es para buscar, ¿no? Y para encontrar. Y bueno, lógicamente después no sé cómo será en el resto del país, pero por ahí está la cosa. Bueno, ¿está bien o está mal que demore tanto Scaloni en dar el número 26? ¿Es para la prensa que nosotros estamos ansiosos de saber? Y que... ¿O es este...?
2: Capaz que lo tiene ahí.
0: Claro, eso es lo que yo iba a pensar. Para mí lo tiene ahí. Para mí está ahí el número 26. ¿Qué opinás, negro, vos?
1: Y es muy probable. A ver, era entendible que esperara porque quería ver cómo estaban los lesionados. Ayer, en el triunfo ante Islandia, vio que varios de los tocados, de los que venían con problemas, jugaron sin temores, sin miedo, metieron la patita, fueron al frente, se exigieron. No dar lugar a ningún tipo de sospecha de que por ahí simularan alguna lesión y por el hecho de estar, yo creo, y eso me parece que le dio alguna duda, es decir, a ver, acá, si este está bien, ya tengo cubierto, acá, eso me parece que está, y es muy probable que esté ahí el 26,
0: Para mí es Giaiche.
1: Pero no dijo que tenía, que estaba súper poblado, o tenía un montón de cuatro de lateral por derecha.
0: Y bueno, pero por ahí tiene otro cuatro más. Digo yo, porque sí. Si lo convoca Giai, El que te puede jugar eventualmente en el transcurso de un partido, porque las circunstancias se dan hasta de marcador central, es Montiel. Montiel era marcador central cuando nació en River, futbolísticamente. Sí. Está bien que no hace un montón de años que no juega, pero no te puedes olvidar. Tenés una idea, empezaste ahí. Digo yo, por ejemplo, no el caso de Molina, porque Molina, desde que yo recuerde, siempre fue 4 o eventualmente ha sido un poco más adelantado, 8, pero siempre ha sido un 4-8. En vez, Montiel fue un 2-4, y no es un juego de palabras. Giai siempre fue también marcador de punta. No sé si fue 8 en un comienzo en San Lorenzo, por ahí Sergio se acuerda y ahora me dice. Pero bueno, es una posibilidad. Después hay otro tema, y esto lo quiero decir a la gente, que están mencionándose en Europa y en España fundamentalmente. Dice que hay mucha bronca, muchísima bronca, con las nuevas reglas que implementó la FIFA y que atraviesa a los seleccionados de Inglaterra, de España y de Francia. Y que tienen, pero que ya han, inclusive le han hecho notar esto a la FIFA. Y no sé si no van a hacer algún acto de protesta en el transcurso de algún partido o en el comienzo del Mundial. ¿Por qué? Ejemplo, Francia dice el jugador lesionado. ¿Viste que cuando se lesionaba un jugador, qué pasaba? Lo entraban a atender y entonces ahí, en ese momento que lo atendían, vos podías parar un poco el partido, hacer un esquema táctico diferente, hablar con esto, hablar con el otro. Pero claro, ahora ese jugador que lo atienden va un minuto afuera. Entonces un equipo queda un minuto afuera y un minuto te pueden ganar el partido también. El otro es el arquero lesionado. No se puede dar la charla técnica, que antes la daban. Y el otro es el saque de arco. Que ahí yo creo que no solamente Francia, creo que España misma, Inglaterra misma y las grandes selecciones, el tema del saque de arco a mí me hace mucho ruido los 8 segundos, negro. ¿Por qué? Porque el arquero también, por ahí, no es que no quiere sacar rápido, es que está esperando la ubicación y está esperando también hacer una jugada. A mí me parece muy poco 8 segundos. No sé qué opinás vos. Bueno, esto es lo que reclama Francia, reclama España, y también España reclama el saque de banda. Porque el saque de banda, España lo tenía para una instrumentación del juego. Inglaterra reclama los córner, 5 segundos para ejecutar el córner, cuando los ingleses se tomaban hasta 45 segundos. El Arsenal fue campeón haciendo los córner, de las pelotas quietas, un arma súper poderosa, y tiene muchísimos jugadores el Arsenal, jugadores de Inglaterra del Arsenal. El arquero necesitaba 15 o 20 segundos el arquero para salir de Inglaterra del fondo. Y después también el cambio de futbolistas. A todo esto hay una regla que trae aparejado un montón de para que la gente empiece a entenderla. El bloqueo en las pelotas detenidas. Atención con este caso. Porque el VAR puede revisar los bloqueos y empujones ilegales antes que la pelota se ponga en movimiento en un córner o tiro libre si se anota el gol. Pero el VAR ve un bloqueo ilegal previo, el gol se anula. El VAR se puede tomar hasta 3 minutos en revisión. Ejemplo, tiro libre para Argentina. Vino el centro, hubo un choque, qué sé yo, gol de Argentina. En el final del partido, Argentina, ponele que pase de ronda. No, van y qué sé yo, revisan un bloqueo. El bloqueo, viste, no que no fue bloqueo, que fue bloqueo, te lo quieren anular, te lo anulan. Y la gente festejó, recontra festejó, el gol en otro momento, en otro mundial, era legal, ahora no va a ser legal, la gente ya lo festejó, los jugadores ya lo festejaron, y el VAR te lo anula. Es decir, que hay una bronca muy grande con estos cambios de la FIFA, que insisto, las grandes potencias no están de acuerdo. Francia, España, Inglaterra han puesto el grito en el cielo, y no sé qué puede pasar cuando empiece el Mundial. No sé qué dirá la gente que nos escucha en el 11-38-70-74-85. ¿Están de acuerdo con los cambios reglamentarios? ¿Van a mejorar el fútbol o lo van a empeorar porque, por un lado, quieren agilizarlo, pero por otro lado le meten vara a todo? Todo se revisa. Al final no se va a poder jugar nada. No sé qué opinás, negro.
1: En algunas cosas estoy de acuerdo, en otras absolutamente que no. Pero me late como que mencionaste los países, digamos los copetudos, las ligas importantes de Europa, representados por su selección. Me parece que tiene un tufillo político. Nunca se han llevado bien FIFA con UEFA. Eso está claro, ¿no? Lo mismo que el Comité Olímpico Internacional con FIFA. Eso de que no.
0: Sí, de
1: no,
0: cualquier manera la FIFA avaló sí. lo que las fechas de suspensión que le dieron a Prestiani sin pruebas. Eso también trajo aparejado mucha bronca, ¿eh?
1: Pareciera, Eladio, que esto está hecho más para nosotros que para ellos.
0: No, sin embargo, los perjudica mucho, ¿eh? Los perjudica mucho. Inglaterra, si vos tenés un córner, tenés que hacerlo a los 8 segundos, a los 5 segundos un córner, macana, ¿eh? Tenés que hacerlo rápido, si no, perdés la ejecución.
1: A ver, Eladio, no sé quién lo patentó. ¿Quién la patentó a la frase... El fútbol es para los vivos?
0: Sí, me parece.
1: Me parece que somos nosotros, ¿eh? Si nosotros todo el tiempo estamos, a ver, entonces nada nos conforma, estamos todo el tiempo, la picardía del arquero que se tiró para que se haga el cambio para esto, para la otra, hace tiempo. Vivimos hablando todo el tiempo que debe. ¿Te acuerdas que acá en el programa hemos debatido?
0: Sí.
1: ¿Qué reglas tomaríamos del hockey, del básquet, qué sé yo, de cualquier...
0: Para evitar la viveza.
1: Pero qué sé yo, ¿viste? Y después miramos el fútbol de Europa, la Premier, ¿viste la velocidad que juegan, el tiempo neto? Porque no son como nosotros, que hacemos tiempo, que protestamos, que nos tiramos. Entonces, bueno, así...
0: Claro, pero ellos están manifestando lo que reclaman, desde mi punto de vista. Vos fijate que ellos no hablan de pérdida de tiempo, ellos hablan de estrategia para armar jugadas. Es decir, que el tema de la salida del arco, de la posesión de la pelota, es ley para España, ¿no? Desde tanto tiempo, desde Cruyff a esta parte, como le quieran llamar, a Johan, ¿no? Desde Rinus Michels, allá del fútbol total. Ahora, Eladio, te estamos escuchando desde Tucumán, Famayá, Tito Monteros, abrazos, saludos a Sergio, bien, gracias. Buenas noches, amigos de Radio Nacional, quisiera saber de las compras de River. Soy Daniel de Munro, saludo a todos los conocidos, ya vamos a estar hablando de River también. Fernando de Marcos Paz, los ingleses no están en condiciones de exigir nada, los alemanes tampoco, dice acá. Fernando de Marcos Paz, otro oyente, a ver, buenas noches amigos de Radio Nacional, dice, es gracioso, las pausas perjudicarán la dinámica del juego. Atair Suárez, Ciudad de Sao Paulo, Brasil, y buenas noches, buenas tardes Eladio, Carlos de Quilmes, creo que habría que hacer hincapié en el famoso mentirón de los arqueros y en el tiempo neto de juego, fuerte abrazo. Beatriz de Paraná, que no se demora en 2 minutos, está bien. Cambian 4 cubiertas en 6 segundos, y esto necesitan una vida para cada cosa. Digo, para mí está bien. Bueno, los oyentes, Beatriz de Paraná, 11-38-70-74-85. Giai, Sergio, ¿siempre jugó de marcador de punta del sector derecho o también fue mediocampista derecho?
2: Jugó de lateral derecho, pero en algún momento hizo en la famosa línea de 5 el que hacía la banda por derecha.
0: Claro, una especie de 4-8.
2: Y en Brasil ha jugado muchas veces de stopper por derecha. Ajá. Línea de 3 y él siendo el marcador de la derecha.
0: En línea de 5 podría jugar.
2: Podría jugar haciendo la banda. Para mí, haciendo la banda no es tan ofensivo.
0: Claro, es más defensivo.
2: Pero yo lo veo como una opción ante tanto que han dicho, pero Romero si está tocado y Otamendi no sé, está suspendido, ¿quién juega de 2? Porque son muchos zurdos por ahí. Si ahí puede ser una variante ante esa opción. El tema es en qué partido te toque, como también decimos. El único lateral izquierdo realmente está Gliafico. Y si tenés que salir a improvisar, un 3, una cosa es improvisar contra Argelia y otra cosa es improvisar contra España.
0: Sí, sí, lógico.
2: Y si tiene que marcar Yamal.
0: Yamal, claro.
2: Claro, no es lo mismo.
0: Sí, sí, ahí persinate. Bueno, Portugal le ganó 2-1 a Nigeria. Inglaterra se había suspendido el partido en un momento dado.
2: ¿Tormenta?
0: Por tormenta. Y ahora
2: ojo que mañana en México está anunciado tormenta eléctrica a la hora de toda la inauguración.
0: Qué manera de empezar el Mundial. Bueno, Inglaterra 1, Costa Rica 0, se acaba de reanudar. Tenemos recién 5 minutos de la etapa complementaria y a las 21 van a jugar Bolivia-Argelia. Y acá hago un...
2: No se puede ver ese partido.
0: No se puede ver. Los argelinos no quieren que los bolivianos tomen imagen. Pero es una cosa...
2: Además, el entrenamiento de Argelia...
0: Acércate, mira el micrófono, ahí está.
2: El entrenamiento...
0: Sí.
2: Prohibió a la prensa tomar imágenes.
0: Pero si tenés 15 minutos que podés...
2: Claro. Pero él le cerró el entrenamiento a todo el mundo. Hace 15 minutos de jugamos loco y listo, ¿no?
0: Sí, sí.
2: Pero le prohibió a la prensa filmar el entrenamiento. Le metieron un dron. Claro. Le filmaron el entrenamiento desde arriba con un dron y lo publicaron en los noticieros. Estaba como loco el técnico.
0: Claro, claro, claro.
2: Porque está ensayando cosas, jugadas sorpresa para el partido de Argentina.
0: Sí, sí, sí,
2: que
0: sí,
2: va
0: sí.
2: a probar en el día de hoy. Por eso sí. tampoco el partido es televisado, no se puede ver acá.
0: Claro, no se puede, no lo televisan.
2: Tal vez haya alguna plataforma por internet.
0: No, tampoco.
2: Buscándolo por ahí, no lo sé.
0: No está televisado, no va a ser televisado el partido. Pero... Es decir, lo va a televisar la gente de Argelia, se van a quedar con las imágenes ellos. Según el técnico boliviano, les pidieron que después se las cedan para tener el partido ellos. Ahora, la FIFA, que está en todos los detalles, se le escapó la tortuga acá.
2: Sí.
0: ¿Y sí? ¿Cómo no vas a permitir que, si un equipo juega un partido amistoso, cómo no vas a permitir que lo... Que no haya imagen, que lo pasen al partido? Me parece raro, ¿no? Viste, por un lado son tan que...
2: Es que están pasando muchas cosas raras con este Mundial.
0: Y por empezar, que son muchas selecciones.
2: Sí. Después, el tema de... hoy el árbitro somalí volvió a su país.
0: Sí.
2: Y fue recibido como si fuese un héroe nacional en un estadio lleno.
0: Sí, es que es insólito.
2: ¿Y qué hizo? Lo deportaron nada más. O sea, que vos decís... Porque lo de Irán, que ahora Haití le hacen cambiar la camiseta, porque tiene una bandera del momento de la independencia de Haití con Francia, y hace, en la parte inferior de la camiseta, tiene una representación de la batalla de aquel momento, en el 1800 y tanto,
0: sí.
2: que recuerda cómo se independizaron de Francia. Y la FIFA le manda a sacar eso de la camiseta. Irán tuvo que, ya sabemos todo lo que pasaba con Irán,
0: sí.
2: tiene que ir a México y le permiten el día del partido entrar 7 horas e irse. O sea, tiene que venir de México a jugar un partido
0: que
2: puede demorarse por el tema de una tormenta eléctrica. Y tienen 7 horas para entrar y para salir.
0: La culpa no es de
2: cuando vos la noche anterior concentrás en la ciudad donde jugás.
0: Exactamente, pero la culpa acá no es de las reglas de seguridad de Estados Unidos, la culpa es de la FIFA.
2: Claro, pero hoy dio Infantino una conferencia de prensa, ¿sí? Largo rato, habló como una hora y tanto, donde no dijo básicamente nada. Le mandó un mensaje a Macaya Márquez, felicitándolo por su Mundial 18, pero en un momento le preguntaron, ¿usted ha dicho que este es el Mundial de la Unidad y zaraza? Y hay delegaciones que no pueden entrar.
0: Claro, Senegal hoy, por ejemplo, lo revisaban de una forma cuando bajaron de la pista.
2: Y él dijo, esa es la idea de la FIFA, pero si Estados Unidos tiene sus reglas, yo no me puedo meter. Y entonces, ¿cómo organizas un Mundial en un país que va en contra de tus normas?
0: Claro.
2: Tenés que llevarlo a otro lado el Mundial.
0: Y bueno, ¿qué va a ser? Son cosas que a veces uno no llega a entender, ¿no? Bueno, hola muchachos, creo que el verdadero fútbol se tiene que jugar sin interrupciones para tomar agua, ir al baño o algo por el estilo, porque es vergonzoso y se pierde la dinámica del juego y el sistema de VAR tiene que arreglar las dudas, no incrementarlas. Soy Gerardo desde San Juan, abrazos totales. Bien, ¿tiene algo importante de San Lorenzo antes que se vaya? ¿Qué tiene de ciclón?
2: A ver, número uno, llegó una oferta de Arabia Saudita
0: por
2: Lautaro Montenegro, el chico que hizo debutar como marcador central Álvarez, $500,000.
0: Con $500,000.
2: Me parece muy poca plata, pero hay un tema, el chico tiene contrato hasta fin de año, por lo cual hoy tendría chance en unos días de firmar con quien quiera.
0: Claro.
2: yo creo que no se va a...
0: Firmar el precontrato.
2: Claro, yo creo que no va a pasar, pero bueno, hay que estar atentos a esta situación, porque llegó una oferta, para mí baja, un chico que tiene 15 partidos de primera.
0: ¿Cómo va a ser, no va a ser baja? Recontra baja.
2: Por eso, pero bueno, vamos a ver qué es lo que pasa.
0: Una locura, $500,000 es sí. Una falta de respeto.
2: No, no estamos de acuerdo. Yo creo que no va a pasar nada, pero también está la voluntad del jugador de decir, firmo ahora y me rajo en diciembre.
0: Sí, está bien, sí. Todo el mundo, lógicamente, que es un... Hay que ver cuánto le ofrecen a él, por cuánto tiempo
2: pero
0: firma.
2: Pero hay que estar atento.
0: Sí, sí, hay que estar atento.
2: O sea, lo que tiene que agarrar y renovarle un contrato.
0: Tendrá culota que ya estar hablando con el representante obviamente del chico, la familia, ¿no?
2: Tema 2. Hay una situación con Ábrego, el volante que vino de Mendoza, que tiene un problema con su representante. Hay una deuda entre él y su representante, y el representante denunció al jugador en la FIFA. Está pidiendo la inhabilitación del jugador ante la FIFA. No tiene nada que ver San Lorenzo, pero claro, el jugador juega en San Lorenzo. Claro. Si el representante pide que lo inhabiliten y la FIFA le da curso, no puede jugar al fútbol en ningún lado.
0: Claro.
2: Y hoy es jugador de San Lorenzo. Hay 4 inhibiciones, o 5, porque dicen que se sumó una en las últimas horas. Poca plata es, pero bueno, tiene que salir a buscar plata culota rápidamente para levantar las inhibiciones y poder incorporar jugadores. Y la última, relacionada con Romania, en San Lorenzo tienen que Boca va a venir por Romania. Y que Boca tenía la información que la mitad de Romania era de un grupo empresario.
0: Sí.
2: Que supuestamente Boca estaba negociando
0: con el grupo empresario,
2: Para comprar la mitad del pase y presionar a San Lorenzo para la venta. San Lorenzo salió a mostrar el contrato de Romania diciendo Romania es 100% de San Lorenzo.
0: Se terminó.
2: No es de un grupo empresario. Esta información del 50 y 50 venía de la época de Moretti. San Lorenzo fue a los papeles y dijo, no, muchacho, claro, yo no sé qué arregló Moretti, qué dijo, qué habrá firmado por otro lado. Acá el contrato es clarito, el 100% de Romania es de San Lorenzo. Y esto es lo que vamos a respetar. Así que veremos qué es lo que pasa.
0: Bien, Sergio, ¿algo más?
2: Nada más.
0: Perfecto, ¿la seguimos?
2: Mañana con la fiesta inaugurada.
0: Mañana, ¿a quién empieza todo?
2: 2:30 de la tarde nuestra, empieza el show, 4 de la tarde el partido.
0: 4 de la tarde el partido.
2: Hoy vi imágenes de las pruebas que estuvieron haciendo.
0: Uh-huh.
2: Vi algo del show, a ver una copa gigante que se infla en el medio, eso ya lo vimos en otros mundiales.
0: ¿Qué van a hacer? ¿Qué cosas pueden
2: pero
0: hacer?
2: La salida de los equipos, lo hemos comentado, el momento de los himnos, las banderas van a ocupar casi toda una mitad de la cancha, cada bandera.
0: Mirá, qué bien.
2: Casi hasta el círculo central. Nosotros estamos acostumbrados a los chiquitos que están agachados y otros están parados y sostienen la bandera en diagonal.
0: No.
2: Bueno, eso no va a estar más. Va a ser una bandera de cada lado del campo de juego, la bandera va a ocupar casi toda esa mitad de la cancha hasta el círculo central. En el círculo central la bandera hace como una especie de U para seguir la forma del círculo central y ahí se paran los jugadores titulares y suplentes de ese lado. Del otro lado obviamente la otra bandera, el otro plantel, los 26 jugadores. Y en el círculo central va a haber otra alfombra con algo relacionado a algún logo de la Copa del Mundo.
0: Perfecto. Hay la Ciudad de México y el Estadio Azteca, ahora ya sí, llamado Ciudad de México, es el primer escenario desde estos 100 años que tendrá 3 ceremonias inaugurales.
2: Y curioso, va a haber un homenaje, en base a esto que vos decís, Brasil 70,
0: claro,
2: México 86, no solo que son 2 mundiales, sino son 2 mundiales históricos.
0: Sí, claro.
2: Por la consagración de Pelé
0: y de Maradona.
2: Por lo cual, mañana en la fiesta inaugural en Azteca habrá homenajes a Maradona y a Pelé.
0: Y siguiendo ese movimiento, como diría el recordado Carlitos Balá,
2: andemos,
0: debería ser lo mismo con Messi. Pelé, Maradona y Messi. Si Pelé ganó el tercer mundial allí, Maradona se convirtió en ícono con el gol a los ingleses, ¿por qué no Messi puede ganar por primera vez la Copa FIFA, una selección 2 veces consecutiva?
2: No, obvio. Bueno, pero en aquellos mundiales pasó en el Azteca.
0: Claro.
2: Messi no va a jugar en el Azteca, salvo que Argentina salga tercera y algún cruce de
0: ellos. En ese sentido, sí.
2: O sea,
0: tenés razón.
2: Está hecho porque ellos se consagraron en el Azteca.
0: Claro, está bien. Tenés razón. Ahí es el único
2: cambio. La única diferencia. Ojalá igual,
0: Sí, ojalá. Ojalá que haya una excepción.
2: Saludo al negro.
0: Ahí está el negro. Negrito, estamos viendo que estamos hablando. ¿Qué tenés vos ahí?
3: Oh, excelente, El brillo, el lustre que le da a Sergio con toda la información.
0: Ah, tremendo, tremendo. Estamos en el mejor momento.
3: Bueno, después vamos a hablar de GI,
0: Bueno, vamos a... Sí. Tengo más acá. Los ingleses no ganan desde 1966, 60 años, y ahora están preocupados por el cambio de regla. Daniel de Rosario. Hola, Eladio, buenas noches. Con respecto a las nuevas medidas reglamentarias sobre el juego en este Mundial, por un lado creo que sería lo conveniente, así de una vez por todas se dedican a jugar y no a hacer tiempo. Ahora habría que ver si realmente se aplicara correctamente y los países que no quieren esta nueva medida. ¿Es porque están mal acostumbrados? ¿Son los reyes del tiempo de descuento? Gracias, Mario de General Güemes, Salta. Vamos a Argentina, que volveremos a ser de nuevo campeones. Dice, bueno, se comunicó al 11-38-70-74-85. Vamos a escuchar a Lionel Messi hablando sobre volver otra vez a tener la posibilidad argentina de ganar el Mundial. Lo vamos a intentar, dice Lionel Messi.
4: Lo vamos a intentar como lo hicimos siempre, que la gente no tenga duda que vamos a dejar todo como lo venimos haciendo durante todo este tiempo, como lo hicimos siempre que me tocó estar a mí en la selección. A veces se da, a veces no. Tenemos la suerte de los últimos años tener resultados positivos y la verdad que es difícil y cada vez cuesta más. Pero bueno, nos acostumbramos a eso, nosotros acostumbramos a la gente a eso y vamos a intentar repetirlo. Después se puede dar o no, porque es fútbol. Pero que no tenga duda que nos va a costar, le va a costar a los rivales ganarnos, porque es una selección muy, muy competitiva. Somos leche desde que llegué, así que nada, feliz disfrutando de cada momento y que tenían que pasar, pero bueno, se fue dando que me fui sintiendo bien y viviendo el día a día, como lo venía diciendo, tuve la oportunidad de jugar, de agarrar ritmo, de tener minutos, de ir sintiéndome bien y se dio natural. Tenía ganas de arrancar ya, de jugar un ratito para ir sacándome los miedos normales que te quedan cuando tenés la molestia de poder jugar libre, y bueno, nos queda una semana para ponernos bien todo y llegar de la mejor manera al debut. Me venía sintiendo bien, pero nada, no queríamos acelerar nada porque hacía poquito también del último partido que había jugado en Miami, y la verdad que fuimos día a día y a poquito viendo cómo iba sintiéndome, pero no, no era la idea que jugase. Pero no, como siempre dije, no pienso en los récords ni nada a nivel individual, simplemente el objetivo colectivo, y en esta ocasión intentar disfrutarlo del lado que me toque, con mucha más tranquilidad después de haberlo conseguido. Es verdad que al final, a la hora de la verdad, me cuesta vivirlo de otra manera, porque viví toda mi carrera de la misma manera, queriendo jugar, queriendo ganar, siendo competitivo. Pero creo que este grupo viene demostrando que juega cada partido de esa manera. Hablamos un poco, nos estuvieron comentando algunas, nosotros tenemos en la MLS también que ya la veníamos usando, pero sí hay algunas que son raras.
0: Ahí está Lionel Messi entonces hablando sobre lo que significa jugar una nueva Copa del Mundo y la última que tendrá la posibilidad de afrontar. Y deseamos enormemente que Messi le vaya muy pero muy bien en esta última Copa del Mundo, por todo lo que le ha dado a la selección argentina en estos más de 20 años de carrera, ¿no? De su primer Mundial allá por Alemania 2006. Este Mundial se juega, dice Daniel de Rosario, estupilandia, dice, por el tema de tantas cosas que están pasando. Saliendo Argentina primero, segundo, en primera fase, en los 16avos está re jodido, nos puede tocar Uruguay o España. De última prefiero a España. Para llegar a la final podría cruzarse antes con Brasil, porque están en el mismo camino. Todo depende de cómo le va a la Argentina. Lo importante es que Argentina esté bien, después que los rivales vengan apareciendo. No es lo mismo clasificar segundo o tercero que clasificar primero, porque si clasificás primero es señal que el equipo está bien. Si ya clasificaste segundo, ya es un llamado de atención porque algo te pasó. Y si clasificaste tercero, es porque clasificaste a los ponchazos, y ya ahí la cosa viene mal barajada, lo más probable es que te vaya mal. Salvo que haya sido un accidente, que hayas clasificado tercero, algo que creo yo que no se va a dar tan, no se da tan a menudo, ¿no? De cualquier forma hay que esperar, hay que aguardar. Bueno, 19:32 minutos, estamos con el negro José Luis Romero, ya vamos ahí con Gerardo Murúa porque está confirmado lo de Jorge Sampaoli como nuevo técnico de Talleres de Córdoba. Ha sido, como bien lo decías ayer, negro, un efecto tremendo, pero habrá que ver ahora cómo le va a Sampaoli, ¿no? Porque si le llega a ir mal en Talleres, yo creo que empiezan a cerrársele las puertas, más allá que Sampaoli es multimillonario con todos los contratos que has tenido estos últimos tiempos, ¿no, negro?
1: Sí, con la rescisión de contratos, no sé si más de 20 millones tiene por
0: exacto.
1: Rescisión de
0: contratos. Exactamente. ¿Mm? Sí.
1: Oh, qué lindo, ¿no? Rescindir un contrato así.
0: Qué bárbaro, ¿no?
1: ¿Quién pudiera? Y si rescindiste, precisamente no es porque te fuiste a dirigir.
0: No, si te echaron es porque no es que estabas saliendo campeón.
1: No, porque dio fiasco. Los equipos que dirigió lo rajaron y el tipo tenía un contrato y se lo tuvieron que pagar hasta el último día.
0: Es que si vos te pones a pensar, la campaña de Sampaoli, me parece a mí que lo máximo que logró Sampaoli fue la Copa América con la selección de Chile. De allí en más, si no me equivoco, fue en el 2016, de allí en más no ganó nada. No ganó nada de nada. Y habrá hecho algunas buenas campañas y en la mayoría, creo que ninguno de los clubes que estuvo, que algún oyente me desmienta, no sé si vos, negro, tenés la información, pero creo que ningún club terminó el contrato. Le rescindieron, lo echaron o le pidieron que cierre la puerta del lado de afuera.
1: No, por eso mismo ha acumulado mucha plata, ha hecho mucho dinero.
0: Claro.
1: Con una, qué sé yo, interrupción súbita de sus vínculos, es decir, lo rajaron, lo echaron, y bueno, y el tipo le metió juicio y se hizo pagar hasta el último día.
0: Y sí, está bien, y sí. Y
1: bueno, pero obviamente, viste, el hecho de haber dirigido selección, ponerle como bien apuntaba, lo de Chile, eso nadie se lo va a poder quitar. Bueno, el título creo que hay en un club, no sé si la Universidad de Chile.
0: Claro, pero fue antes que la selección chilena.
1: Claro, eso lo catapultó a la selección.
0: Sí, sin ninguna duda. El título
1: a todos les pasaba lo mismo, ¿no? Dirigen bien, sacan campeón un equipo, y bueno, por eso han dirigido varios argentinos ahí. Y después dirigir a la selección argentina. Es decir, le fue muy mal en Rusia, pero bueno, el tipo quedó allá arriba. Y sigue teniendo chapa y tiene ese currículum.
0: Claro. Recordemos que la Argentina tuvo que pagar un dineral para sacarlo de Sevilla cuando vino Sampaoli a dirigir la selección argentina, porque él estaba dirigiendo en Sevilla. Y después de dirigir a Argentina, se va al Santos, a Atlético Mineiro, al Olympique de Marsella, regresó al Sevilla, después Flamengo. El Flamengo asumió en abril del 2023. Y lo echaron el 28 de septiembre de ese mismo año. Es decir, que estuvo cinco meses. Después dirigió el Stade Rennes de Francia, que llegó en noviembre del 2024, y lo echaron el 30 de enero del 2025. Es decir, que estuvo 3 meses. Después dirigió el Atlético Mineiro, y ahora, hasta el 12 de febrero de este año, que lo echaron después de 12 partidos. 2 victorias en 10 partidos. 10 partidos dirigió nada más, desde septiembre a febrero, y ahora Talleres de Córdoba. Bueno, Gerardo Murúa, contanos, por favor, de Jorgito Sampaoli, a ver qué detalles le sumás antes de la pausa, aquí en Pasión Nacional, segundo tiempo.
5: Buenas noches, Eladio, y gran abrazo para vos, los compañeros y la audiencia de Pasión Nacional, segundo tiempo. Sin duda es la confirmación de Jorge Sampaoli como entrenador de Talleres, es la noticia de la jornada en el fútbol cordobés. Hace un par de horas la institución albiazul confirmó a través de los canales oficiales la llegada del entrenador santafesino. Sampaoli estará mañana cuando el plantel regrese a las prácticas tras las vacaciones para iniciar los movimientos de pretemporada. Machini Alves como ayudante de campo y los preparadores físicos Marco Fernández y Pablo Fernández acompañarán a Sampaoli, a quienes se agregarán gente de la institución para terminar de completar el cuerpo técnico técnico que encabezará el nacido en Casilda. Jueves, viernes y sábado Talleres entrenará por la mañana, habrá trabajos de adaptación y a partir del lunes doble y triple turno para comenzar la parte fuerte de la pretemporada rumbo al torneo clausura de primera división. De esta manera, Talleres probablemente sume el nombre más fuerte en la dirección técnica desde la llegada de Andrés Fassi allá por 2015, en un momento institucional delicado, teniendo en cuenta el título de Belgrano y la necesidad de Talleres de dar un paso al frente con la llegada de Sampaoli y los antecedentes del hombre nacido en Santa Fe. Talleres intenta volver a meterse de lleno en la pelea por estar arriba en el fútbol argentino y tratar de cambiar el primer semestre que no fue del todo bueno.
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0: minutos para las 8 de la noche. Estamos en el segundo tiempo de Pasión Nacional junto al Negro Romero, al Chelo Marín, toda la gente que trabaja aquí en Radio Nacional y los oyentes que se están comunicando al 11-38-70-74-85. Recordamos que Portugal le ganó a Nigeria 2-1 y que Inglaterra acaba de anotar el segundo gol. Le gana a Costa Rica 2-0 con gol de Gordon de penal a las 21, partido que no va a ser televisado, ya lo hemos explicado. Bolivia estará jugando con Argelia. Miriam de Quilmes, buenas noches, Eladio. No estoy de acuerdo con el cambio de reglamento. Muy bien el gran Leo, por suerte está recuperado y deseo que los muchachos ganen la cuarta copa para alegría de todos. Chau, suerte. Gracias, Miriam. Romero va a tener que ir preparando para relatar a Talleres. No sé en dónde, y se ríe acá, en este caso, Daniel. Está cargando, Daniel.
1: Vos sabés que estaba, permíteme, digo, me quedé pensando con lo de Becasese, que bien enumeraba los clubes donde no termina nunca, en ningún lado. Digo, mira,
0: San Paoli,
1: no
0: sé, ¿sí vos?
1: Digo, San Paoli. Digo, en Chile no sé quiénes habrán sido los ayudantes de campo cuando salió campeón de la Copa América con Chile. Pero vos fíjate, en Rusia, un fracaso total. Sí. Uno de los ayudantes de campo era Becasese.
0: Claro.
1: Bueno, Becasese lo clasificó a Ecuador al Mundial, lo va a dirigir en el Mundial. El otro es Scaloni, salió campeón del mundo.
0: Claro. Sí.
1: Es decir, después lo tuve que googlear, digo, estaba Nico Díaz también ahí, sí, era uno de los ayudantes de campo auxiliar, una cosa así. Dirigiendo muy bien en Argentinos Juniors.
0: Claro, que lo quiso llevar a Milito y no lo pudo sacar de Argentino.
1: Entonces el problema es Becasese.
0: El San Paoli.
1: Perdón, es San Paoli.
0: Claro, y sí.
1: Claro, porque nosotros, a los que estaban al lado de él, a los secretarios de él, les ha ido todo bien. O les están yendo muy bien.
0: Sí, sí, exactamente, sí. Es un llamado. Bueno, en Chile estuvo San Paoli. Estuvo Becasese, digo.
1: Ah, Becasese.
0: Estoy mirando acá quién más estuvo. A ver quién eran más los ayudantes en aquel momento.
1: Bueno, en Rusia también estuvo Tokari, entrenador de arqueros, que todavía sigue estando.
0: Claro.
1: Está Mana también, obviamente, gente que conoce Scaloni cuando estuvo con San Paoli.
0: Sebastián Becasese, el preparador físico era Jorge Decio.
1: En Rusia también estuvo Decio.
0: Mirá, así que dicen, eran los... Becasese era el más cercano, Era San Paoli y Becasese, claro. Que ahí después tuvieron un problema y después volvieron para la selección argentina y ya después ahí en Rusia terminaron muy mal. No sé si se hablarán ahora, ¿eh?
1: No.
0: ¿Cuánto se demora el VAR en ver o revisar una jugada? Eso también tiene demora y corta bastante el juego, dice Dani acá, que se comunicó con nosotros. Fernando de Marcos Paz, esta era la combinación ideal para acompañar a los partidos entre Francia e Italia, pero como lamentablemente Italia no está en este Mundial, y me está mostrando algunas fotos. Bueno, gracias a todos los oyentes, que se están comunicando al 11-38-70-74-85. Vamos a ir a Santa Fe, está Ernesto Fernández, para saber las novedades del Tatengue. Así que el Tatengue, se desvincula a un futbolista emblemático del Tatengue. Ernesto, se va el mugre. A ver, contanos.
2: Eladio, compañeros, el abrazo de siempre, el placer de saludarlos con las novedades en los equipos de Santa Fe en una época muy mundialista, porque estamos esperando el inicio de la Copa del Mundo y el debut de la selección argentina. Pero hay novedades a nivel local en el fútbol argentino. Por el lado de Unión, mientras espera la confirmación oficial de la continuidad de Madelón, hay que firmar un nuevo contrato, obviamente. Lo que se estaría por confirmar en las próximas horas es la salida de Claudio El Mugre Corbalán. Después de 8 temporadas en Unión, estaría rescindiendo de común acuerdo el contrato. Tiene vínculo vigente hasta diciembre de este año. Corbalán ya no era tenido en cuenta por Madelón, ya era un jugador muy relegado, incluso por momentos llegó a entrenarse aparte, algo que no ocurrió en el tramo final, porque Madelón decidió que entrene junto con el plantel, incluso fue al banco de suplentes un par de partidos y jugó un puñadito de minutos en este campeonato, pero ya su ciclo estaba totalmente terminado. ¿Qué se dice? que Corbalán podría continuar su carrera, no es que se va a retirar, seguiría en la Primera Nacional y sería uno de los refuerzos de Quilmes para esta temporada. Por el lado de Colón, se prepara para jugar el próximo fin de semana, lo va a hacer en condición de visitante en el Bajo Belgrano frente a Defensores. Colón, que hace 4 partidos que no puede ganar, que viene de empatar el último cotejo frente a Ciudad de Bolívar, se va a medir frente a uno de los equipos que busca meterse en zona de reducidos. Se ha confirmado el árbitro, será Juan Pafundi, los asistentes Iván Allende y Diego Romero, mientras que Wenceslao Meneses va a ser el cuarto árbitro. Se especula con algunos cambios en Colón, podría jugar decididamente con 2 delanteros, buscaría a Medrán más peso ofensivo para terminar con esta sequía sin victorias y volver al triunfo, en este caso en condición de visitante. Y por el lado de Rafaela, se prepara para jugar el próximo día domingo 15:30 en Paraná, frente a Patronato, donde se va a permitir el público visitante. Habrá una capacidad reducida, es cierto, para la gente de Rafaela, pero podrá asistir con entradas algo superiores a los 30.000 pesos por persona para ir a la popular. Se ha confirmado a Nelson Sosa, el árbitro designado para el choque del próximo domingo en el Presbítero Grela. Abrazo grande, hasta la próxima.
0: Abrazo grande, Ernesto. Bueno, con respecto a River, ya vamos a ir con Damián Zárate para saber las novedades de Boca. Con respecto a River, le interesa Facundo Medina, va a ser muy difícil un futbolista que nació en River. Y otro jugador que está buscando River es

0: Que se dé la confirmación esta semana, porque se aguarda el arribo del Vasco a nuestra tierra, está en Europa y tiene programado vuelo para este fin de semana, así que yo hasta ese momento que llegue el Vasco y que se vea la foto de ocasión con la firma y la conferencia de prensa, yo creo que hasta ese momento no lo van a oficializar. Sí, algunos datos que vamos consiguiendo, que va a ser importante el éxodo de futbolistas en este mercado de pases. No me animo a decir un número, pero casi llegando a los dos dígitos. Después se verá si a préstamo, con transacciones, pero hay muchos futbolistas que han cumplido un ciclo en el mundo Boca. Desde pensar en Hanson, paréntesis, habría en potencial un interés de Gimnasia. Yo te decía Saracchi, que desde Estudiantes desconocieron el interés por el marcador de punta uruguayo, Martegani, y siguen los nombres propios. Habrá que ver. Y en cuanto a transacciones, lo de Sebastián Villa, que fue tasado por el presidente, por Daniel Vila, en 10 millones de dólares, no es la primera vez que satelita al mundo Boca el nombre de Romaña en San Lorenzo. Bueno, situaciones, ¿sí? Adam Vareiro, esto sí es importante, Adam Vareiro sigue entrenando para recuperarse de su doble desgarro y para estar al 100% el 18 cuando Boca vuelve a los entrenamientos, pero además se nacionalizó argentino, así que libera un cupo, que Boca siempre está mirando otros lugares, futbolistas de otras nacionalidades. Bueno, que no ocupe cupo Vareiro es una también información muy interesante en este mercado de pases que se aproxima para afrontar los 16avos de final de la Copa Sudamericana, la continuidad de la Copa Argentina y el comienzo del torneo Clausura. Eladio, te mando un abrazo, la seguimos.
1: Abrazo grande, Damián. Negro, es curioso lo de Sebastián Villa, que lo quiere Boca de nuevo. Por lo menos eso es la versión, los rumores de la gente que está más cerca allí al núcleo dirigencial de Boca, ¿no? Teniendo en cuenta que Villa se fue en conflicto con Boca y que además se fue porque la justicia lo había encontrado culpable de violencia de género y ahora lo querría repatriar. Es decir que hoy fue muy duro el presidente de Independiente Rivadavia de Mendoza, Daniel Vila, sobre que le dice que cuando van a la casa de uno, le gusta que le toquen el timbre. Se refiere a que Boca ha pasado por encima de Independiente y ha tanteado directamente a Villa, aparentemente por, a buen entendedor, pocas palabras, ¿no?
2: A ver, te lo podría simplificar con un dicho muy popular.
1: ¿Viste? Hágalo que vende
2: la,
1: más.
2: La necesidad tiene cara de hereje. Uh-huh. Es decir, Boca no da pie con bola, ¿viste? Salvo algunas excepciones y algunos refuerzos, pero después probó con este, trajo a este. Y bueno, y ahora, qué sé yo, no digo que tenga que agachar la cabeza a Riquelme, qué sé yo, arrastrarse y decirle, perdoname, mirá, nos equivocamos, nos apresuramos, pero bueno, está probado que Villa es bueno, que en Boca anduvo, que por este problema personal se tuvo que ir, aparentemente ha recapacitado, no sé si en alguna causa de las varias que tenía ha quedado absuelto, pero
1: en este momento no le debe nada a la justicia Villa.
2: No, bueno, perfecto. Y también recaló en Independiente Rivadavia de Mendoza, y con todo el respeto de la gente de Independiente Rivadavia, y viste, porque lo miraban como, viste, como diciendo, no, este tipo viene con problemas, y ahora están viendo que se porta bien, por buena hora, ¿no? Y que es buen jugador, que ha sido determinante para la gran campaña que ha hecho Independiente Rivadavia, títulos, clasificados prematuramente en Libertadores, pero él también quisiera jugar en Boca. Él también quiere jugar en Boca.
1: Sí, además, a mí me parece que lo
2: quiere mucho Independiente Rivadavia porque le abrió las puertas cuando, si a Villa lo querían varios clubes grandes de Buenos Aires.
1: Sí, pero le cerraron las puertas cuando pasó esto.
2: Y sí, no querían ganarse un problema. Exacto. Ahora lo ven que se está portando bien, que no tiene ningún drama. Y claro, y ahora obviamente Vila no quiere soltar por dos mandos y no le gusta que le soplen los jugadores.
1: Sin ninguna duda. Habrá que ver, son 10 millones de dólares en los que pide Independiente de Mendoza para Boca, para el pase de Villa a Boca. Aguardaremos a ver cómo sigue la historia. No parece fácil, ¿no? Teniendo en cuenta además que Independiente de Mendoza está clasificado a los octavos de final de la Copa Libertadores, es el segundo mejor primero.

0: Así que después de Flamengo, y Flamengo es el mejor primero porque ganó un partido por 3 goles de diferencia sin haberlo ganado en la cancha, que fue el partido contra en lo que ocurrió en Colombia.
1: Colombia.
0: Exacto. Sí. Bueno, buenas noches. A mi entender, haría 2 tiempos de 40 minutos con parada de reloj para terminar con las demoras y manganetas clásicas. 15 metros a cada lado de la línea central marcaría la línea de antijuego para evitar las pasadas hacia atrás al arquero, como existía en el hockey sobre patines. Pasada esa línea, tiro libre para el otro equipo. Elimino el VAR y coloco el ojo de águila, como en el tenis, y 4 posibles vistas para cada equipo. Los entrenadores guardados en el banco de suplentes no pueden acercarse a la línea de la cancha, solo que puede hablar con los jugadores que entren por cambio. Muy bueno el programa, Rolando de San Juan. Bueno, Rolando, la verdad que son tremendas los cambios que haría, pero respetables. Buena, la vamos a tener en cuenta. Buenas noches, Eladio y equipo, felicitaciones, los escucho excelente de Catamarca. Julio, saludos. Voy por la camiseta argentina. Bueno, gracias, Julito querido. Nos dejan los números de su documento. Estamos aguardando todo lo que tiene que ver con las informaciones. Vamos a ir a Independiente, está Rubén Santos. Hola Rubén, bienvenido, danos.
2: Hola Eladio querido, ¿cómo va? Abrazo grande, un saludo para el querido Negrito Romero allí en Córdoba. Hablamos de Independiente, que como noticia más importante se puede decir que depositó, le envió $1.5 millones que le di al ecuatoriano Fernando Gaibor, y de esta manera se encamina a salir de las inhibiciones que tenía por parte de la FIFA. En cuanto al movimiento en el mercado de pases, salió una oferta más concreta y con montos a Spartak de Moscú por la cesión, si así lo decide el equipo ruso, de Ezequiel Barco. No tengo números, pero me hablan de un monto muy importante de los que no estamos acostumbrados a conocer por un préstamo y con una opción de compra. Habrá que ver si Spartak de Moscú decide cederlo a préstamo, porque hay un detalle importante a tener en cuenta. A Barco le queda 1 año de contrato, es decir, es muy poco probable pensar que el equipo ruso lo dé a préstamo y el jugador ya no tenga que volver. Con lo cual, la opción que podría abrirle la puerta a una llegada de Barco Independiente sería la firma de un nuevo contrato de Ezequiel Barco con el equipo ruso. Habrá que ver qué es lo que responden los dueños del pase del jugador. Hay un par de nombres que aparecen en la carpeta de Gustavo Quinteros. No se está muy convencido con el tema de un nuevo arquero. Ya anunció Rodrigo Rey que quiere quedarse a cumplir su contrato en Independiente. Habrá que ver. Maison Rodríguez es el marcador central uruguayo que juega en Unión de Santa Fe. Le interesa, le gusta a Gustavo Quinteros. El tema es complicado desde lo económico, teniendo en cuenta que hace poco el equipo tatengue rechazó una oferta del Botafogo de $3 millones por el jugador uruguayo. Unión tiene la mitad del pase, Juventud Las Piedras tiene la otra parte del defensor que hoy viste los colores de Unión de Santa Fe. Estos son los temas hoy por hoy que están dando vuelta en el mundo rojo. Eladio querido, un saludo.
0: Saludo grande, Rubencito querido, con las novedades de Independiente. Vamos a ir a Rosario, 19:56. Están los muchachos del ISER, del primer año de operación técnica. Está Micaela, Gonzalo, hay más allí, compañeras y compañeros, así que futuros operadores, grandes amigos, los operadores de los locutores y de los periodistas. Así que bueno, lo mejor para ellos, es una hermosa carrera que están abrazando en este momento. Voy ahora con Nacho Sansúa, Rosario. Hola Nacho, querido, contanos.
3: El saludo de siempre, compañeros, el abrazo grande para todo el equipo del segundo tiempo de Pasión Nacional, nuevamente con información del fútbol de la ciudad de Rosario. Arrancamos con Newell's Old Boys, un Newell's que sigue atravesando un proceso de éxodo de jugadores y todavía no llega ninguno a la institución del Parque de la Independencia. Otro defensor finalmente se irá de Newell's en el actual mercado de pases, más allá de que siguen buscando alternativas y refuerzos para Fran Darío Kudelka. Por el momento Newell's solamente se desprendió de futbolistas que poco a poco van desarmando un plantel que necesitaba una renovación después de un torneo apertura que, como lo contamos, no fue bueno. Sin dudas, la línea defensiva fue la que más se vio resentida por estas horas, ya que a las salidas de Gabriel Rizzo Patrón y Saúl Salcedo, en las últimas horas se le suma la confirmación de que Fabián Noguera dejará la institución leprosa en este receso. El ex defensor de Estudiantes de La Plata había llegado desde Arabia para incorporarse a Newell's a mitad del 2025 y durante el segundo semestre de ese año jugó apenas 6 partidos sin pena ni gloria por la institución del Parque de la Independencia. Si cruzamos la vereda, nos metemos de lleno en información canalla porque Central ya tiene su primer refuerzo, como lo contábamos. El paraguayo Saracho ya se entrena en el predio de Arroyo Seco, ya puso la firma, y otro que puso el gancho para extender su contrato es el joven Giovanni Cantizano, de muy buen presente, principal alternativa de Hamilton Campás en el último semestre, con mucha proyección también, estampó la firma para estirar su vínculo con el club. Todavía no hay trascendidos de más fichajes que puedan caer en las próximas horas y el plantel, recordemos, sigue en periodo vacacional. Compañeros, la seguimos. El abrazo grande desde la cuna de la bandera. Con la información del fútbol rosarino, Nacho Sansó.
0: Bien, estamos en la parte final, negro querido. 3-0 gana Inglaterra a Costa Rica. Mañana a las 14:30 comienza la 23ª Copa del Mundo. Nos estamos despidiendo, ya nos queda un minuto. ¿Qué te queda, negro, por allí en Córdoba?
1: No, simplemente, bueno, que tengamos un gran mundial, el deseo, ¿no? De siempre, todos. Así que bueno, Eladio,
0: mañana la seguimos.
1: Con el mundial en marcha. Un abrazo.
0: Un abrazo grande. Gracias, José Luis Romero, gran amigo, gran relator, gran periodista, gran tipo por sobre todas las cosas aquí. Gracias, Chelo Marín. El saludo grande a todos los amigos que están empezando la carrera de la operación técnica en el ISER, el primer año. Y nosotros cerramos esta edición. Mañana a las 7 de la tarde nos volvemos a reencontrar ya con el primer resultado del mundial entre México y Sudáfrica. ¡Chau!
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5: Las 8:00 p.m. en la República Argentina.
6: El gobierno renovó todos los vencimientos de deuda.
5: El Ministerio de Economía comunicó los resultados de la primera licitación del mes, en donde había vencimientos por 5 billones de dólares.
6: La Secretaría de Finanzas adjudicó un total de 6.120.000.000, habiendo recibido ofertas por 7,4 billones.
5: Por su parte, el Banco Central compró 200 millones de dólares.
6: Argentina y Estados Unidos realizaron un ejercicio militar en Córdoba.
5: La actividad llamada Daga Atlántica se hizo en la Cuarta Brigada Aerotransportadora en las afueras de la ciudad.
6: Estuvo encabezada por el ministro de Defensa, Carlos Presti, y por el embajador de Estados Unidos en nuestro país, Peter Lamelas.
5: 19 muertos en Ecuador por fuertes tormentas.
6: El intenso temporal que azota al país andino dejó un saldo de 119.000 personas afectadas.
5: Se registran inundaciones, deslizamientos de tierra, lluvias intensas y fuertes ráfagas de viento.
6: La información de tránsito con Ernesto Arriaga.
7: Tránsito intenso de camiones que llegan al puerto de Rosario por el puente Rosario Victoria. Por favor, dormir en lugares habilitados y esperar el turno. Por otra parte, el paso internacional Cristo Redentor cierra hoy a las 21 horas. Usar cinturón de seguridad todos los ocupantes del vehículo.
5: En Esquel, en donde nos escuchás por AM560, la temperatura es de 8 grados, el cielo está despejado.
6: En Buenos Aires ahora el cielo nublado, 14 grados un décimo la temperatura, humedad 75%.
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0: A Chicas de Bond con esta canción maravillosa que se llama Explosive, que es nuestra cortina 2026 en la noche nacional, nos dice precisamente que ya es de noche y estamos de vuelta en el aire hachallero y en la radio hachallera para compartir la noche de nacional que nos tiene trabajando para ustedes allí en planta transmisora Santiago Agüero, en consola y controles Cintia Torres. Hoy está Marce Mallea, Domingo Jofré en palabras y bueno, con visitas de amigos, así que la noche se torna más cálida cuando los amigos están presentes. Bienvenidos, muy buenas, buenas. ¿Cómo anda Cintia? ¿Todo bien? ¿Preparada para el Mundial? ¿Está lista para la emoción de mañana? Mañana va a haber emociones para los argentinos y para los brasileños allí en el Estadio Azteca, que ahí ya no se llama más Estadio Azteca, se llama Estadio Ciudad de México. Pero hoy le vamos a contar de eso y de mucho más, porque hablamos del Mundial después de la hora 21. ¿Cómo anda Marcelo Mallea?
1: ¿Qué dice? ¿Cómo le va? ¿Todo bien, Domingo?
0: Subida.
1: Espectacular.
0: ¿Y de bajada?
1: También. Sí. Bárbaro, bárbaro. Más fresquita la noche, pero lindo, agradable, ¿no?
0: Se ha abrigado un poquito.
1: Sí, sí, como que está cubierto el cielo y hace un poco menos de frío. Para nosotros que nos gusta esta época, ¿no? Del año, el frío. Hay otros que obviamente no quieren ni saber.
0: Sí, yo antes era también del frío, así el calor no me lo aguanto, el frío. Claro. Pero no sé qué ha pasado.
1: Han pasado los años.
0: Creo que los años.
1: Y va pasando la vida, como dice el tema,
0: ¿no? Al mismo tiempo que se nos va nevando el cabello, sí, se nos van helando
1: las ideas,
0: sí, los huesos, y ya uno siente el frío.
1: Sí,
0: ya
1: no, obviamente.
0: Antes eran las 3, 4 de la mañana, julio, nevada, y andaba jugando la pelota en la calle. Sí, no, después ya van cambiando los tiempos, ¿no? Ha callejeado mucho usted, creo, ¿no?
1: Sí.
0: Y sigue.
1: Sí. No, no, es que eso no se pierde.
0: Yo ya estoy más tranqui. No callejeo tanto. He callejeado bastante. Sí. También debo decirlo. Tengo varias heladas sobre el lomo. Y bueno, con el paso de los años se van sintiendo. Bueno, hablando de callejear.
1: Sí.
0: Y de heladas sobre el lomo también. Porque es de andar en la calle. Tenemos la visita de un amigo. Estamos acostumbrados a escucharlo en otros horarios. Bueno, estamos contentos de que venga a darnos una vuelta. Su nombre es...
1: Sí, no, claro.
0: Claro.
1: Que nosotros que no descansan.
0: No para un ratito. Le gusta el trabajo.
1: Claro.
0: Y andar por todas partes. Su nombre es Alfredo Rufino, amigo de Radio Nacional. ¿Cómo anda, hermano? Bienvenido. ¿Qué es de su vida?
2: Bueno, muy buenas tardes. Tengo que decir buenas tardes, buenas noches.
0: Buenas noches, ¿no? Está la noche cerrada ya, compadre.
2: No acostumbro a hacer radio a esta hora acá en el departamento Hachal. Sí, sí, por supuesto, allá en la ciudad tenemos algunas radios donde salimos a esta hora, por ejemplo. Pero qué lindo, che, qué lindo estar hoy, pasar un momento de amigos, ¿no? Porque antes de que salgan al aire, por supuesto, hemos estado hablando muchas cositas. Entre esas cosas, odio el invierno.
1: Sí, ya nos dimos cuenta.
2: No. Yo prefiero bañarme, como se lo dije. Yo prefiero bañarme 50 veces en el día. Y eso que ando en el día, todo el tiempo. Entonces, en la siesta,
1: pero
2: en la tarde.
1: Nada de frío.
2: No. Y es verdad lo que dice, ¿no es cierto? Porque antes yo también era pleno invierno y yo me pegaba un bañito, una camiseta.
0: A la calle.
2: A la calle, ¿viste? Sí. Pero no, ahora es verdad. Che, debe ser el tiempo. A mí se me está nevando la barba, pero bueno, he arrancado por la barba.
0: Yo empecé así, te digo.
2: No.
0: Sí.
2: No, sí. Bueno, pero es que a vos te queda ahora, bien así.
0: Claro, pero yo ahora tengo... empezó, viste, siendo cuatro pelos en la barba.
2: Sí, mira.
0: Y uno acá en la parte del jopo.
1: Claro.
0: Y después se fueron multiplicando así, tac,
2: sí,
0: tac,
2: de repente tac, se multiplica y no sabes cuándo,
0: de repente, claro,
2: cuándo pasó y ya está. No, pero te queda bien,
0: sí,
1: fachero,
2: sí, se ve fachero, espero verme así yo también.
0: Bueno, hay que portarse
2: eso
0: bien.
2: Eso tiene mucho tratamiento, ¿no es cierto?
0: Sí. Tratamiento. Sí. Tratamiento psicológico.
1: Sí.
0: ¿Qué anda haciendo Alfredo Rufino a esta hora en Hachal?
2: Bueno, a esta hora, bueno, realmente todas las veces que estoy acá en el departamento son tardes de visitar a muchas familias que se quieren inscribir, que quieren aprovechar las promociones, por supuesto. Venimos de unas semanas, miren, realmente venimos de un mes y de dos meses consecutivos donde hemos entregado muchísimos millones. Bueno, justamente hace una semana y media atrás leí la sorpresa a Nelva Joffre, que adjudicó 15 millones de pesos. Vengo de unas semanitas anteriores a Nelva Joffre de haberle entregado casi 100 millones de pesos a Carlos López, que adjudicó sus 12 kilómetros más 20 millones. Vengo de unos días anteriores a Carlos López de darle la sorpresa también y de entregarle 10 millones a Rosa Luna, a entregarle el Peugeot más los 20 millones a Gabriela Sardiñas, y así, bueno, increíble la seguidilla de adjudicados que hay acá en Hachal, y van a seguir habiendo, todos los meses es así. Gracias a Dios, tengo muchísimas familias que he inscrito, y que va a llegar el momento de que yo les llame, de que venga con la caravana, de darle la gran noticia que adjudicaron y no pagan más, Y hay algo que me siempre lo recalco, y últimamente lo estoy recalcando mucho, cuando veo en el diario, viste que dicen en el diario, un nuevo sanjuanino ganó un jugoso premio en el Quinisay, sí, no, en el Telquino,
0: por ejemplo. 2 millones de pesos.
2: 2 millones de pesos. ¿No?
0: Millonario y, premio ese.
2: Sí, viste, y yo me pongo a pensar y digo yo, ¿qué pasaría si yo hago público todos los millones que venimos entregando, claro, en Cacha todos los meses? Sí. Imagínate, ¿no? Impresionante la cantidad de millones que entrego acá, y es muy lindo saber que hay muchas familias que confían en mí, confían en nuestro sistema, se animan a iniciar su plan porque tienen un objetivo, y ese objetivo es simple: destinar esa pequeña parte de su economía para que se la podamos transformar en un plan de ahorro, y que ese plan de ahorro se transforme en un bien físico en el momento de adjudicar. Gente, las adjudicaciones les va a llegar a todo el mundo. Con esto quiero decirles que ustedes están acostumbrados a que yo les dé la sorpresa a muchas familias que adjudican con una, con dos, con tres cuotas. También puedo hablar de gente que tuvo la constancia, como por ejemplo Gabriela Sardiña, que adjudicó con 35 cuotas, ¿sí? Y eso a nosotros no es ningún impedimento nombrar que una familia de acá de Hachal adjudicó con 35 cuotas. Sí. Porque más allá de todo eso, seguimos compitiendo con todas las empresas que ya, que cuando vos te sentás a hablar con cualquier empresa, te dice, primero, tenés que tener mínimo 15, 20 millones en el bolsillito como para empezar a sentarte a hablar. Segundo, tenés que saber que la cuota no va a bajar de los 700 mil pesos. Tercero, garantías, recibo de sueldos y todo lo demás. Y cuarto, ya tenés que saber que tenés que pagar 84 cuotas o 120 cuotas para cualquier plan que te pueden ofrecer. Y nosotros te ofrecemos cuotas sumamente económicas, donde sí o sí vas a salir adjudicado, vas a cumplir tu sueño de tener tu camioneta, tu auto, tu moto, tu dinero en efectivo, y por supuesto no vas a pagar más. Es así, ¿sí? Bueno, gente,
0: ¿qué carpeta te está quedando? Porque ya me está,
2: bueno,
0: convenciendo.
2: ¿Viste que habíamos estado hablando de los planes de dinero en efectivo?
0: Sí, que por ahí pasa el tiempo. Por ejemplo, a ver, viene un Marcelo Mayer, un Domingo Joffre, y dice, yo hice un plan de 5 millones hace un año.
2: Sí.
0: Y pero 5 millones ya no me alcanza para comprar la moto que yo quería. Yo quería para comprarme una moto. ¿Se puede actualizar? ¿Cómo se hace con eso?
2: Exactamente. Bueno, eso es lo que quiero comentar, que tengo carpetas especiales para las personas que se quieran inscribir, carpetas especiales para las personas que quieran agrandar el plan, como en el caso tuyo, por supuesto.
1: Sí, claro.
2: Y como en el caso que también hay muchas familias que dejaron de pagar su plan, por supuesto, tengo carpetas para recuperar el plan. Eso se llama renovación. En el caso tuyo, que vos me estás comentando, ¿sí?
1: Sí.
2: Que es una persona que está pagando una cuota económica y quiere agrandar el plan, tenemos dos opciones. Hay mucha gente que dice, bueno, quiero tener una carpeta aparte con un número de sorteo aparte y con todos los beneficios que tiene la carpeta nueva. Se puede hacer.
0: Se puede hacer.
2: Si no, sí, sí. Si no, también se puede agrandar ese plan.
1: Bien.
2: Tengo unas carpetas especiales para agrandar el plan y te voy a nombrar. Como por ejemplo, 30 millones de pesos... una cuota de 112 mil pesos, 40 millones de pesos, una cuota de 142 mil pesos, 50 millones de pesos por una cuota de 172. 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Imagínate a don Evaristo Tejada, no sé si me han escuchado hablarlo, a nombrarlo, sí, varias veces, que varias veces yo le he entregado segundos y terceros premios, así que imagínate si ustedes también recibirían tantos segundos y terceros premios como Evaristo Tejada, que ya salió adjudicado también, pero varios cheques les he entregado como segundo y terceros premios. Estarían ganando muchos, muchos millones, ¿sí? Estos planes especiales están buenos. Y ahora quiero nombrarte esto que está increíble. La persona que se inscriba por un plan de 30 millones, o de 40, o 50 millones, o más, por supuesto, sí, que tenemos planes hasta 200, 300, 400 millones, dependiendo de la cuota que puedan llegar a pagar, se les va a habilitar el plan familiar. Y acá te vas a caer de espalda con lo que te voy a decir. La persona que se suscriba hoy con un plan de estos, se le activa el plan familia. Cualquier persona del grupo familiar, e incluso esa persona misma, puede acceder a una cuota de 82 mil pesos. ¿Y qué vas a adjudicar con esa cuota de 82 mil pesos? Te caes de espalda, un cero kilómetro. Ese se llama plan familiar. Vos iniciás un plan.
0: De cualquiera de estos que dijiste. 40 millones de pesos. 40 para arriba.
2: Por ejemplo, sí, 40 millones de pesos. Bueno, ¿sabes qué? Mi hijo también quiere iniciar un plan. Al hijo le vamos a habilitar una carpeta más económica de la que estás pagando vos, por 82 mil pesos, y va a adjudicar un cero kilómetro. Ese es el plan familia mundial que ahora tengo para ofrecer. Por eso decidí y esperé salir hoy al aire, porque esta promoción me la han habilitado ahora, para que todos los oyentes, ¿sí?, puedan aprovechar esta carpeta. Lamentablemente yo tengo que pegar la vuelta mañana en la mañana a la ciudad.
0: O sea que esto es ya.
2: Puede ser ya, o bueno, se comunican conmigo y yo se los hago por teléfono como se lo hice.
0: Ya te están llamando.
2: Por ejemplo, si todavía no nombro el número de teléfono y me llaman, ¿viste? Esto es lo que causa la radio nacional.
0: Guardame una, te voy a decir.
2: Esto es
0: guardame
2: lo que causa
0: una,
2: la radio nacional.
0: Promo, guardame una promo, porque yo quiero ampliar.
2: Sí, bueno. Sí, sí, por supuesto, yo les puedo hacer.
0: Es muy atractivo lo del segundo y tercer premio.
2: Sí.
0: Te lo digo, sí, yo pegué un segundo premio, bueno, hace unos meses.
2: Bueno, él ganó un segundo premio.
0: Pero fíjate lo que me pasa. Una semana antes vino el chico este, Rufino, este que viene a la radio y cuenta de los planes, qué sé yo. Y me dice, ¿no te vas a cambiar el plan? Dale, cambia el plan. Si acordás, mira, te he quedado con un año, te he quedado. Cambialo al doble, cambialo. ¿Qué sé yo? A la semana viene.
2: Y tenía esta carpeta. Tenía esta carpeta para
0: hacer. O sea que un segundo premio en vez de 500 hubiese sido
2: 5 millones.
0: Claro.
2: No, vos saliste en
0: segundo.
2: Claro, hubieses ganado 5 millones.
0: Claro.
2: Si lo hubieses ampliado, ¿no es cierto? Claro, si te hubieses metido en este plan.
0: Entonces, bueno, vale la pena por ahí hacer un esfuercillo.
2: Exactamente. Y bueno, vos sos testigo. Yo te entregué el cheque, fuiste, lo depositaste y chao. Platita,
0: sí,
2: bolsillo.
0: Y ya lo tengo. No llego.
2: No llegó al bolsillo. No llegó.
0: Pero sirvió para...
2: Algo sirvió, sí.
0: Viste cuando agarrás el balde de mezcla y decir, ese agujero voy a pasar.
2: Por supuesto. Bueno, vos fíjate, vos ganaste 500 mil pesos, ¿no es cierto?
0: Sí.
2: ¿Tenías cuántas cuotas? No sé, ponele...
0: 10
2: cuotas.
0: Sí.
2: Bueno, estabas pagando 17 mil pesos.
0: Claro.
2: 17 mil pesos por 10 cuotas son 170 mil pesos.
0: Ya pagaste el plan.
2: Son 170 mil pesos.
0: Sí.
2: Bueno, y ganaste 500 mil. Ya, claro, recuperaste lo que ya habías estado pagando, ¿viste?
0: Y
2: te
0: dos
2: quedó,
0: años más.
2: Y te quedó claro. Bueno, claro, esto es ESCO. Esto es ESCO, gente, ¿sí? Estamos acá hablando con una persona que le pasó eso y ustedes conocen a todas las familias que han salido adjudicadas, ¿sí? Voy a dictar mi número de teléfono para que la gente ya vaya tomando nota. Acuérdense en esto, ¿sí? Los puedo visitar por el domicilio. Si no me da tiempo, yo los puedo inscribir por teléfono. A Gabriela Gabriela Sardiña, yo la inscribí por teléfono. A Carlos Lepe, que se ganó los 20 sí, millones y los dos autos, yo los inscribí por teléfono.
1: Claro.
2: A Rosa Luna lo inscribí por teléfono. A doña Nelva Jofre también inscribí por teléfono, ¿sí? Es gente que justamente han sido suscriptas por teléfono, ¿bien? Así que, gente, yo también se los puedo ofrecer. 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Hoy los visito. Si no los puedo visitar, me pueden mandar la documentación. Los inscribo por teléfono y van a ser los próximos adjudicados, porque últimamente han salido muchos adjudicados que yo los suscripto por teléfono. Esto no significa que tiene más posibilidades, porque por ahí siempre hay una mala interpretación en algo. Esto no significa que los que yo suscribo por teléfono salen más rápido. No, no. Justamente ha dado la casualidad de esta, claro. ¿Sí? Pero sí.
0: No, pero anda la suerte por acá, por Hachal.
2: ¿Todos los meses?
0: Sí.
2: Yo hace 10 años que vengo a Hachal. Vos imaginate la cantidad de premios que yo he entregado acá en Hachal. ¿Sí? Es más, hay una estadística donde yo he patentado más autos que cualquier concesionario. O sea, con mis adjudicados, digamos. Sí. Tengo una estadística donde yo he patentado más auto que cualquier concesionario, así que imagínate si tenemos mucha gente que se suscribe con nosotros. 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Y aparte de eso, no se olviden del plan familiar. 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Así que, gente, tiene que aprovechar. Aparte de eso, la inscripción, ¿sí? 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Así que, miren, tienen que aprovechar. Estoy acá y tengo las carpetas ganadoras, como siempre lo digo.
0: El frío no lo espanta. Gracias, Alfredo.
2: Sí, sí me espanta, pero bueno, quédense tranquilos. voy a llegar igual. Espérenme.
1: Abrigado y todo.
2: Llego encamperado. No se vayan a asustar, pero sí, ando encamperado, por supuesto. Y sobre todas las cosas, espérenme con una estufa.
0: Vaya poniéndole más.
2: 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Miren, gente, otra cosa, si hay alguien que va de parte mía, por supuesto me llaman primero y consultan si es verdad que yo he mandado a alguien, ¿sí? De lo contrario, a nadie mando, excepto que sea mi hijo o alguien que esté trabajando conmigo, ¿sí? Bien. Eso es muy importante, que quiero que sepan.
0: ¿Eh? Muy bien, viene a tentarnos con la suerte, Alfredo Rufino. La noche le va a traer suerte a él y
2: a tener mucho adjudicado.
0: Y a todos los que se inscriban hoy.
2: Obvio que sí.
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0: 20:39, un poquitín de rock nacional enganchadito así en Mega Mix en la noche de Nacional, que llega hasta la hora 22 con información, servicios, con mucho en cuanto a música. Y no se olviden, el panorama internacional a las 9:30 más o menos, pero antes, después de las 9, hablamos del mundial, que del cual está hablando todo el mundo, porque ya faltan muy poquitas horas. ¿No es cierto, Marcelo?
1: La verdad que queda nada. Nada, porque bueno, nos vamos preparando para vivir ese momento que ha sido tanto tiempo esperado. 4 años han pasado, bueno, rápido, y bueno, ya estamos nuevamente con la ilusión a cuesta. Recuerde que nuestra selección va a defender el último título, ¿no? Logrado en Qatar 2022. Sí, bueno, ahí están todas las fichas puestas para que nos vaya bien en esta nueva Copa del Mundo.
0: Bueno, señor, entre algunos de los títulos en el ámbito regional, lo que es noticia a esta hora, la magistratura abrió un concurso para cubrir otras 3 vacantes de la justicia sanjuanina. El cuerpo, presidido por el ministro de la Corte, Juan José Victoria, lanzó la convocatoria para cubrir cargos de juez de Cámara de Apelación de Paz y 2 juzgados de primera instancia. Esto va a ser noticia en el día de mañana. San Juan será epicentro del torneo nacional de hockey subacuático. ¿Cómo es esto? Bueno, con presencia de la selección argentina. Sí, es subacuático, se juega no en el agua, bajo el agua.
1: Claro.
0: Bajo el agua. Vamos a ver qué hay, porque no sabía yo que existía esta disciplina. Hay delegaciones provinciales que van a competir en el torneo. Los jugadores del seleccionado que van a representar al país en Turquía van a hacer entrenamientos especiales. ¿Dónde? En San Juan, la cuna del hockey sobre patines, que también ahora tiene un importante papel, un importante rol en esto que es el hockey subacuático. Muy llamativo, muy muy llamativo. Van a llegar delegaciones de Buenos Aires, Santa Fe, Mendoza, San Luis, posiblemente de Neuquén, donde va a ser un punto de encuentro para los principales polos de desarrollo del hockey subacuático nacional. Ya estas provincias cuentan con 4 o 5 equipos en actividad, lo que garantiza obviamente un alto nivel de competencia. Bueno, lindo, lindo, lindo, lindo, lindo, y que en la provincia se va a estar desarrollando este torneo nacional con vistas al Mundial en Turquía.
1: Bueno, lo que decíamos temprano y ya, bueno, se va manejando en la prensa, el gobierno y las universidades acordaron un aumento del 24,33%.
0: Sí.
1: Eso es lo que se ha acordado.
0: 21 ya en junio. Y el otro 3 y algo% en octubre.
1: Claro, y bueno, está destinado pago para los sueldos docentes y no docentes, y más fondo para los hospitales también. Eso es lo que ha sido en la jornada de hoy. Y bueno, en ese mismo sentido, de la ministra de Capital Humano, Sandra Petovelo, celebró la firma del acuerdo a través de un comunicado oficial en sus redes sociales. Así que bueno, Petovelo confirmó que en cuanto a las becas estudiantiles, se estableció una actualización del 50% de las becas Manuel Belgrano a partir de junio de este año. Y se señala que el PEN actualizará un 20% el monto de gastos de funcionamiento de las universidades públicas a partir de junio de este año, lo que se reflejará en una partida de 50.000 millones de pesos en la partida destinada a los hospitales universitarios.
0: Muy bien, señor. En la noche de Nacional, las 20:43, con algo de música, ya estamos casi casi en horario de síntesis. Después hablamos del Mundial.

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1: Las 9 de la noche en la República Argentina.
0: Último momento.
2: Estados Unidos atacó Irán y la República Islámica cierra el estrecho de Hormuz.
1: El comando central del Pentágono informó que lanzaron ataques contra múltiples objetivos en Irán.
2: La respuesta iraní fue inmediata. El estrecho de Hormuz quedó cerrado para todas las embarcaciones, incluidos los petroleros y los buques comerciales, dice el comunicado.
1: Advierten además que cualquier embarcación que intente transitar el estrecho será atacada y que ante una escalada atacarán objetivos de interés de Washington en todo Oriente Medio.
2: Otra calificadora de riesgo mejoró la perspectiva de la deuda argentina.
1: Standard & Poor's subió las calificaciones crediticias soberanas a corto y largo plazo en moneda local y extranjera.
2: Pasaron respectivamente de triple C a C y de B menos a B.
1: El ministro de Economía, Luis Caputo, destacó que Argentina recibió esta nueva mejora en las calificaciones.
2: Eladio Arregui con la información del Mundial.
3: A 18 horas del comienzo de la Copa del Mundo comienza a jugarse el último partido amistoso en Kansas. Argelia, el primer rival de la selección argentina, está enfrentando a Bolivia. El partido no es televisado. Además, Inglaterra ya le ganó a Costa Rica 3-0 y Portugal derrotó a Nigeria 2-1 en los últimos encuentros amistosos previos al inicio de la Copa del Mundo.
1: Las rutas y el tránsito con Ernesto Arriaga.
4: La ruta 14 en la zona de Corrientes totalmente habilitada para ir hacia Concordia, 80 para camiones hacia el puerto de Rosario y el puerto de Ibicuí. Por favor, conductor de camiones, pernoctar con el camión en los lugares habilitados. Por otra parte, la ruta 23 Bariloche, Adinahuapi, Gio Jacobacci, toda la zona Maquinchao y Balcheta, con bastante nieve, por favor, circular con precaución y tratar de hacerlo en horas de día.
2: Catamarca, donde nos escuchás por AM730, la temperatura es de 13 grados, cielo cubierto con llovizna.
1: Aquí en Buenos Aires espera buen tiempo para el jueves con 17 grados de máxima. A esta hora, 14 grados, la temperatura, cielo cubierto.
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